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0: 7:04 PM, nos conectamos con nuestra periodista Beatriz Adrián en Caracas. Beatriz, ¿qué es lo último?
1: Desde aquí, desde Caracas, tengo que decirte que lo último es que siguen apareciendo historias de milagros. Justamente una pareja enterrada bajo los escombros sin saber si alguien podría escuchar sus gritos, pues decidieron grabar un video, un mensaje de despedida a sus familiares. Y esto fue lo que pasó.
2: Tenemos casi 4 horas aquí. Bajo los escombros, con mi esposa y Omar.
3: Francisco Soto grabó este video mientras estaba bajo los escombros. Lo hizo porque creyó que serían sus últimos minutos de vida, atrapado en la oscuridad y bajo las ruinas de lo que fue su hogar.
2: El edificio se vino abajo. Ya no sentimos las réplicas. Tenemos mucho miedo, pero queremos vivir.
3: Junto a él estaba su esposa, y entre el polvo, el silencio y el peso de toneladas de escombros, se escucha cómo intenta darle fuerzas. Cada réplica hacía temblar los escombros y reavivaba el pánico de morir sepultados.
2: Tenemos que...
4: Papi, ya.
2: Salir de esto.
4: Sí, vamos a vivir. Ay, no te me desesperes, que conto contigo.
2: Fabi, mi amor, te amo. Hijo, Sebastián. Papi.
4: Vamos a vivir, ¿eh?
3: Durante más de 17 horas la pareja permaneció atrapada sin saber si afuera alguien podía escucharlos. La falta de espacio, la incertidumbre y el miedo a que la estructura terminara colapsando los llevó al límite. Hoy, en medio de una entrevista para Noticias Caracol en vivo, recordaron el infierno que vivieron.
5: El rescate fue rudo y más con las manos, ¿sabes? No tenían las herramientas, fueron ángeles que llegaron allí, de verdad, y arriesgaron sus vidas, ojo.
3: La mujer fue grabada mientras esperaba el rescate. Sus piernas estaban atrapadas bajo el concreto y liberarla tomó más de 4 horas.
4: Si tú ves el muro, tiene espacio.
5: Ajá.
4: Si ustedes pican esa puerta, yo muevo los pies para acá.
6: Creo que el haber caído uno al lado del otro nos dio mucha fortaleza y mucha esperanza de que podíamos salir de allí. Bajábamos la respiración para no caer en crisis o en desesperación.
3: Y aunque el terremoto les arrebató su hogar, hubo algo que la tragedia no pudo derrumbar: el amor que se tiene.
5: Bueno, estamos juntos, que es lo importante. Sí, bueno, nos quedamos sin nada, pero estamos juntos y vamos a salir adelante, pues yo sé que sí.
3: En la oscuridad, sin saber si volverían a ver la luz del día, se convirtieron en el refugio del otro y se aferraron a la esperanza, porque cuando todo a su alrededor se había venido abajo, lo único que les quedaba era estar juntos.
1: A pesar de que han transcurrido más de 140 horas del devastador terremoto que sacudió y que mandó al piso centenares de edificaciones, los rescatistas siguen ganándole a la muerte. Hay muchas historias de milagros.
7: Dicen que la sopita cura el alma. Esta familia lo sabe y trajo los ingredientes desde Valencia hacia el Junquito para brindar un poco de compasión en forma de alimento caliente para las bajas temperaturas de este turístico pueblo donde hoy decenas de personas no tienen un techo.
8: Venir acá hoy y hacer una gran sopa solidaria para la gente del Junquito. Son familias con niños que quedaron sin vivienda muchos. Bueno, anoche les llovió y quisimos hoy compartir con ellos esta actividad. Y bueno, esperando que muchas más personas se sumen.
7: Del frío del Junquito al abrasador calor del balneario convertido en ruinas, La Guaira, hay unos 40 kilómetros. También allí la solidaridad llega con la presencia de rescatistas internacionales.
9: Ella es su primer internacional. Ella ha trabajado en diferentes estados en México y uno de los más destacados fue con el huracán Otis en Acapulco, donde ella pudo tener el hallazgo de 2 personas.
10: Es impresionante. Realmente teníamos información previa, pero no teníamos la visualización de los escenarios que estamos encontrando actualmente.
7: Más de 2.000 socorristas de 27 países están desplegados en Venezuela para las labores de búsqueda y rescate. Y en Caracas, el Parque del Este alberga a los damnificados. Reciben comida y atención, pero las inclemencias del clima los azotan.
11: Anoche les llovió, ¿no? ¿Cómo estuvo eso?
12: Horrible. podemos hacer nada.
7: Tiendas de campaña, linternas, elementos de aseo y medicinas siguen siendo una prioridad aquí y en los centros de acopio para los afectados en La Guaira. Y que el paso de los días no borre la intención de ayuda, porque la avalancha de solidaridad de hoy corre el riesgo de desvanecerse en el tiempo.
1: Las Naciones Unidas han advertido que con el paso de las horas se va deteriorando la situación y se va agravando. De hecho, en el estado de La Guaira se ha improvisado una morgue para manejar toda esta cantidad de cadáveres. Justamente nuestro compañero Saúl Noriega estuvo en La Guaira hoy y nos trae el siguiente informe.
13: Amigos de Caracol, estamos a un lado del puerto de La Guaira, en la zona que se la ha conocido ahora como Los Hilos. Y acá, justamente detrás de mí, podría dimensionarse lo que es esta tragedia acá en Venezuela. Las imágenes, un poco más de varias decenas de ataúdes que están apilados allá, y en el fondo parte del trabajo de reconocimiento de cuerpo y atención precisamente del ingreso de cadáveres. Esto es en una de las vías principales de La Guaira que conecta el puerto principal de esta entidad. Mientras el número aumenta, y esta escena obviamente apunta a que ese aumento podría ser aún mayor con el pasar de las horas, sobre todo cuando se conoce esta imagen, repito, que podría dimensionar la tragedia que ha ocurrido acá en Venezuela.
1: Habla. Y en Colombia miles se suman a la recaudación de ayuda humanitaria. De hecho, tenemos el reporte de que no solo en Bogotá se despachan cientos de toneladas de alimentos, medicinas, enseres para atender esta lamentable tragedia que afecta a Venezuela, a su país hermano. Justamente en Cartagena, Bucaramanga, Medellín, Tunja, cientos habilitan centros de acopio para recibir estos insumos vitales.
14: El Movistar Arena en el oriente de Bogotá se convirtió por segundo día consecutivo en el centro de acopio más grande del país.
15: Ahorita contamos con más de 600 toneladas recaudadas a lo largo de estos días, el cual le pedimos a todas las personas que tengan, así sea una hora, dos horas al día, que pueda venir a colaborar con nosotros en voluntariado, en las diferentes sedes, que se contacten con nosotros por nuestros medios digitales.
14: Particulares y empresas, desde la mañana, empezaron a acumularse en la entrada norte del Movistar.
16: Nos mueve este momento tan difícil por el que están pasando allá. Y pues nos hemos unido con varios amigos. Yo vengo desde Tópaga, Boyacá, y quisimos aportar un granito de arena para las personas que están sufriendo el día de hoy allá.
14: La Fundación Juntos Se Puede despachó ayer 100 toneladas y hoy espera, en colaboración con Avianca, transportar más ayuda vía aérea. Entre tanto, en Bucaramanga se han recaudado ya más de 70 toneladas de ayudas que esperan ser trasladadas mañana en la madrugada. En la frontera entre Norte de Santander y Venezuela se han movilizado más de 30 toneladas por el puente Atanasio Girardot. En la costa colombiana, la ciudad de Cartagena activó hasta el día viernes dos grandes centros de acopio: Intégrate, Centro de Atención Ciudadana, y la Oficina de Gestión Social en la Plaza de la Aduana, en el casco histórico. En Medellín, la capital antioqueña, se habilitó la institución educativa Héctor Abad Gómez, el centro comercial automotriz PH, entre 17 centros más. Y mientras otras ciudades suman más ayudas, en zona rural de Tumaco, el apoyo es espiritual. La comunidad del corregimiento de Llorente elevó oraciones por los hermanos venezolanos que hoy enfrentan los efectos devastadores de la naturaleza. La Cruz Roja de Colombia y el Banco de Alimentos invitan a que consulten sus centros de ayuda para sumar más para este país hermano.
1: Cuando ocurren tragedias como esta, sin duda que golpean la vida y que nos ponen en una situación en la cual no hay color, no hay división, no hay partido político que valga, justamente nos une como nación. Y es que muchos han muerto, diputados, también funcionarios públicos, como el presidente del Metro de Caracas. Por cierto, hablando del Metro de Caracas, hoy se reanudaron las labores de transporte de este importante medio de comunicación para las personas en Venezuela. Esta es la información.
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0: En noticias nacionales, Abelardo de la Espriella designó al segundo ministro que hará parte de su gabinete desde el próximo 7 de agosto. Luis Eduardo Maldonado, quien es Miguel Gómez Martínez, quien asumirá el Ministerio de Hacienda.
19: Miguel Gómez Martínez es un destacado dirigente político, un empresario y un catedrático con amplio recorrido en el país. Es hijo del ex senador Enrique Gómez. Es nieto del expresidente Laureano Gómez y sobrino del líder político asesinado Álvaro Gómez Hurtado. Ha dicho que su principal reto será afrontar el hueco fiscal que deja el país. El nombramiento de Miguel Gómez Martínez como nuevo ministro de Hacienda lo hizo el propio presidente Abelardo de la Espriella en un video publicado en su cuenta de X.
17: El que nunca se ha rendido ante la crisis. Esposo, padre, economista, decano, docente. Experto en manejo de crisis, vicecontralor general de la República, presidente de Bancoldex, de la Cámara de Comercio Colombo-Americana y de Fasecolda, embajador. El que nunca, a pesar de haber tenido que gerenciar muchas crisis, ha dejado de decir la verdad. El que nunca se achica ante los grandes retos. El que nunca ha dejado de defender el dinero que es de los colombianos trabajadores. El que nunca ha dejado de creer que si recuperamos la confianza, haremos el milagro. Miguel Gómez Martínez, ministro de Hacienda, en la Patria Milagro.
19: Y a propósito del presidente Abelardo de la Espriella, hoy se reunió con su comisión de empalme, una larga lista de personalidades que llegaron de todos los departamentos del país, pero en esta reunión estuvieron presentes varias figuras que están sonando como ministros. Por ejemplo, vimos al exministro Wilson Ruiz, a la exgobernadora Elsa Noguera, al abogado Iván Cancino y también a la exfiscal Vivian Morales. Hablaron, por supuesto, de cómo se va a hacer el empalme con el gobierno saliente.
20: Gracias.
19: El primer encuentro del presidente electo con su equipo de empalme reunió a 1.250 personas expertas en economía, salud, seguridad y manejo del Estado. La directriz del presidente electo fue clara: hay que luchar contra la corrupción. Así lo escribió en X. Todos asumimos un juramento de compromiso con la verdad, la transparencia y el rigor técnico y el servicio a Colombia. En su mensaje de la Espriella, pidió también respeto por los recursos públicos. José Manuel Restrepo, vicepresidente electo y coordinador del empalme, dijo que aunque el empalme no ha comenzado, han conseguido información por su propia cuenta.
21: Nosotros en este momento ya tenemos el 75% de la información porque no dependemos de que el gobierno nos entregue información. Nosotros llevamos 7 meses recogiendo información. Hemos tenido líneas abiertas también con ciudadanos que nos han reportado varios informes. Pero naturalmente, en el marco de este proceso de empalme anticorrupción, cuando no tengamos acceso a la información, elevaremos los derechos de petición, como lo he venido haciendo.
19: Por los lados del gobierno, el ministro de Hacienda, Germán Ávila, respondió los cuestionamientos que sobre el empalme ha hecho la campaña del presidente electo.
22: No admitimos ningún tipo de coacción ni amenaza de investigaciones. Consideramos que si existe alguna inquietud por parte de representantes del gobierno entrante en relación con las actividades desarrolladas por los funcionarios del gobierno actual, existen unos organismos de control ante los cuales deberán dirigirse. Pero en este proceso nosotros no aceptamos ningún tipo de coacción, ningún tipo de amenaza, ni ningún tipo de irrespeto con el gobierno y fundamentalmente con el presidente de la República.

0: tenemos las manos limpias.
1: Y anunció que se reunirá con el equipo de empalme del presidente electo.
0: He tenido una conversación con el doctor José Manuel Restrepo y hemos acordado realizar una primera reunión de los coordinadores del empalme para el próximo jueves a las 10 de la mañana aquí en el Palacio Presidencial.
1: Ante la solicitud que hiciera el presidente electo a la Contraloría y a la Procuraduría, los dos organismos exhortaron al gobierno para que en el informe de empalme entregue la totalidad de los temas a cargo de este gobierno.
2: Sembrando un árbol, impactas al medio ambiente. 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
3: Tiempo de los indicadores económicos. Víctor, datos sobre las tasas de interés del Banco de la República.
4: Malu, buenas noches. Te cuento que después de la pausa de hace un par de meses, hoy el Banco de la República retomó los incrementos en sus tasas de interés. Hoy realizó un nuevo incremento de 75 puntos básicos. La nueva tasa de referencia para la economía se ubica en el 12%, dice el Banco de la República, que con esto busca combatir los incrementos constantes en la inflación. En las noticias, en mayo cayó el desempleo en Colombia, pasando desde el 9 hasta el 8%, el menor desempleo para un mes de mayo desde que el DANE lleva estos registros. En más información, la Superintendencia de Sociedades reveló el ranking con las 10.000 empresas más grandes del país por el tamaño de sus ingresos el año pasado. En primer lugar, este es el top 5, se ubicó Ecopetrol con más de 100 billones de pesos, seguida por Terpel, la refinería de Cartagena, D1 y en el quinto lugar, EPM. Veamos indicadores económicos. Cayó un poco el dólar, tasa representativa para mañana, 3,440 pesos con 83 centavos. También bajó el petróleo Brent hasta los 72,95 dólares por barril y se está recuperando el café. Precio de referencia para mañana, 2,280,000 pesos por carga en promedio. Continúe con Noticias Caracol.
3: Víctor, gracias. Y Antioquia suma otro hito en la historia de la ingeniería del país. Los dos frentes de excavación del túnel del Toyo se encontraron dentro de la montaña para darle paso a la gigantesca obra que hace parte de la vía al mar. 38 kilómetros de corredor y 18 túneles para acortar la distancia entre Medellín y el Urabá, considerada la obra vial más grande de Latinoamérica. El túnel estaría listo para su operación al finalizar el año.
5: Esto es desarrollo para Antioquia y para el país. De Medellín a Urabá vamos a quedar en 4 horas. 4 horas ya tenemos puerto en Urabá. Estratégicamente para Medellín es fundamental bajar la presión también sobre Medellín, a los territorios, generar polos de desarrollo. Es una responsabilidad nuestra. Y yo sí estoy convencido que nos tenemos que juntar entre todos a sacar a Colombia adelante, a las regiones.
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9: 7:22, momento de actualizar las noticias y comenzamos con información en desarrollo que llega desde México, porque estábamos por conectarnos con nuestros compañeros del equipo deportivo de Blue Radio, sin embargo acaban de confirmar que se demora el inicio del partido entre México y Ecuador, esto precisamente por las lluvias que se están reportando en el Estadio Azteca y en el Estadio de México. Dicen las autoridades encargadas de monitorear todo el clima en la capital de ese país que se estima que en 40 minutos pueda bajar la intensidad de la lluvia y mejoren las condiciones para desarrollarse el juego allí en el Estadio Azteca, en el Estadio Ciudad de México. Reiteramos, está demorado el inicio del partido que se tenía previsto para las 8:00 p.m. hora Colombia, puede que empiece entonces más tarde, precisamente por las malas condiciones climáticas, la lluvia que se sigue presentando en esa zona, sobre el estadio, y por eso es necesario aplazar el inicio de este partido que hace parte ya del Mundial 2026. Entre tanto,

0: Nos actualizamos con las noticias más importantes. Hablamos de los gremios económicos que están respaldando el nombramiento de Miguel Gómez como nuevo ministro de Hacienda en el gobierno de Abelardo de las Priellas. Son diferentes gremios los que están generando las primeras reacciones a propósito de este nombramiento de Miguel Gómez, que va a estar a cargo de la cartera de Hacienda, y que han destacado su experiencia en el sector público y privado. Por un lado fue la Federación Nacional de Departamentos, que aseguró que recibe con confianza la designación de Gómez Martínez, y también que su trayectoria ha sido un servidor público comprometido con el fortalecimiento de las instituciones y de la responsabilidad fiscal. También a Colgen, Natalia Gutiérrez, que a su vez es la presidenta del Consejo Gremial, felicitó al nuevo ministro, afirmó que espera que su gestión contribuya a fortalecer la estabilidad económica, generar confianza para la inversión y crear condiciones favorables para impulsar el crecimiento y desarrollo de el país. En el mismo sentido, se pronunció la presidenta de Ancham Colombia, María Claudia Lacutir, que se encarga de todo el comercio con Estados Unidos, y aseguró que será entonces una de las carteras más importantes del próximo gobierno para recuperar la confianza y la credibilidad económica en nuestro país. Se suman así entonces a otros gremios que están destacando este nombramiento, y que recordemos va a ser parte del proceso de empalme este jueves a las 10 de la mañana en la Casa de Nariño, según lo anunció el gobierno saliente. Y a las 7 de la noche, 25 minutos, hablamos de otras noticias que tienen que ver con las ayudas que sigue enviando Colombia hacia Venezuela para atender la emergencia por los dos terremotos. El gobierno colombiano está enviando insumos médicos y también medicamentos para acompañar la campaña de la atención humanitaria allí en Venezuela. Jessica Gutiérrez.
1: El Ministerio de Salud y Protección Social anunció el envío de ayuda humanitaria a Venezuela como respuesta al terremoto que afectó a este país. La cartera informó que realizó la donación de 646 kilogramos de medicamentos e insumos médicos. Esto con el objetivo de fortalecer la capacidad de respuesta de las autoridades sanitarias venezolanas y apoyar la atención de las personas afectadas por la emergencia. El cargamento está compuesto por medicamentos esenciales para la atención inicial de pacientes lesionados, entre ellos analgésicos, antiinflamatorios, antibióticos, soluciones para hidratación y otros medicamentos de soporte. Además, incluye dispositivos médico-quirúrgicos para la curación de heridas y el manejo de trauma, insumos para procedimientos clínicos y elementos de bioseguridad y protección, priorizados de acuerdo con las necesidades propias de este tipo de emergencias.
0: Gracias, Jessica. Y también el Banco de Alimentos de Cali habilitó una nueva jornada de recolección de ayudas humanitarias para apoyar a todas las familias afectadas por la emergencia en Venezuela, y insisten en esta invitación a todos los caleños para que se sumen a las donaciones. Juan Manuel Ordóñez.
2: El Banco de Alimentos de Cali puso en marcha una campaña de ayuda humanitaria para recolectar donaciones destinadas a las familias afectadas por la emergencia que atraviesa Venezuela. Esta iniciativa cuenta con el respaldo de la Arquidiócesis de Cali, que se une a esta labor para ayudar al vecino país tras los terremotos registrados la semana anterior. Padre Joaquín Alberto Gómez, director ejecutivo del Banco de Alimentos de la Arquidiócesis de Cali.
3: El Banco de Alimentos de Cali, de lunes a viernes, de 8 de la mañana a 5 de la tarde, tiene sus puertas abiertas para recibir esas donaciones, y los sábados de 8 de la mañana a 12 del día. Todos invitados para que donemos.
2: La entidad está recibiendo alimentos no perecederos, ropa nueva, colchonetas, pañales y calzados, elementos que serán trasladados al Banco de Alimentos de Cúcuta para su distribución entre las comunidades más necesitadas en Venezuela.
0: Mientras tanto, la gobernación de Santander confirmó que hasta el momento ha logrado recolectar más de 40 toneladas de ayudas para los afectados allí en Venezuela. La alcaldía de Bucaramanga, por su parte, habilitó un nuevo centro de acopio, y las ayudas que serán enviadas entonces en las próximas horas hacia la zona de frontera y también hacia Caracas. Alex Salamanca.
4: La tragedia que viven miles de familias en Venezuela ha encontrado una respuesta solidaria en el departamento de Santander. La campaña de recolección de ayudas humanitarias logró reunir toneladas de donaciones gracias al aporte de ciudadanos, empresas, fundaciones y organizaciones sociales que decidieron sumarse para apoyar a los damnificados por el terremoto. Así lo confirmó Edward Sánchez, director de la Oficina de Gestión de Riesgo del departamento.
5: Gracias a esa convocatoria que ha hecho el gobierno departamental y la Fundación Social ASPAS, hoy tenemos varios puntos donde se están recibiendo estos tipos de ayudas.
4: De igual manera, hizo un llamado al sector empresarial para apoyar la logística con la donación de cajas de cartón, costales de polipropileno que permitan empacar y clasificar los elementos antes de ser trasladados.
0: Gracias, Alex. Y a las 7 de la noche, 28 minutos, 29, cambia el reloj. Hablamos de otras informaciones, una muy importante que tiene que ver con los habitantes de varios municipios del eje cafetero. Ya el gobierno, el Ministerio de Transporte, oficializó la reducción de algunas tarifas, las tarifas diferenciales para 5 peajes de autopistas del café. Esto luego de las protestas, de los reclamos y también de las visitas que hizo allí el gobierno nacional para mejorar la movilidad de la zona. Paola, buenas noches. ¿Cuáles son los peajes en los que va a cambiar? ¿Y para quién aplica como tal esta medida?
6: Así es, Valentina. El gobierno nacional firmó la resolución el día de hoy que establece tarifas diferenciales en 5 estaciones de peaje clave de las concesiones Autopistas del Café. Desde mañana 1 de julio, los peajes Pava, San Bernardo del Viento, Tarapacá 1 y 2 y Circasia de esta zona tendrán tarifas diferenciales según el documento oficial expedido por el Ministerio de Transporte, beneficiando directamente a miles de usuarios de Caldas, Risaralda y Quindío. La ministra de Transporte, María Fernanda Rojas.
7: Ya firmamos la resolución que establece las tarifas diferenciales en 5 peajes de Autopistas del Café, como fruto de un proceso de diálogo y concertación con la ciudadanía, gremios, asociaciones campesinas, empresas y operadores de turismo y distintos sectores de la región, y con el soporte
6: técnico. Con la medida, los vehículos de categorías 1 y 2 pasarán de pagar 17.800 a 700 pesos en los peajes Tarapacá 1 y 2, San Bernardo del Viento, Circasia y Pavas, todos funcionales en la Autopista del Café. Recordemos que estas medidas se dan luego de las intensas jornadas de movilización y mesas de diálogo lideradas entre el 15 y 26 de mayo de este año por asociaciones campesinas, gremios de transportadores, estudiantes y Consejo Gremial Indígena de Caldas. Finalmente, las autoridades recordaron que para acceder de manera efectiva a este alivio económico, los usuarios locales y vehículos autorizados deberán presentar la debida certificación expedida por las instancias competentes de la región, además de que la implementación de este esquema tarifario diferencial tendrá una vigencia que se extenderá hasta febrero de 2027, es decir, el próximo año, fecha en la cual se proyecta la finalización de la etapa de operación y la reversión de vías.
0: Gracias, Paola. Todos los detalles de los cambios de las tarifas diferenciales en los peajes del eje cafetero los puede encontrar en blueradio.com. Y hablando también de cambios, a partir del 1 de agosto entra a operar Atenea, la nueva empresa de empresas públicas de Medellín, que se va a encargar del servicio de energía en 35 municipios del Cesar, Magdalena y también en el departamento de Bolívar. Esto se da porque Afinia sale de estas poblaciones por las grandes pérdidas económicas que estaba generando la operación en esos municipios, que son considerados por la empresa como un mercado complicado por el no pago por parte de los usuarios y también el robo de la energía. José Palma.
8: La distribución y comercialización del servicio de energía eléctrica en Cesar, Magdalena y Bolívar tendrá una nueva cara debido a que desde el 1 de agosto comenzará la operación de Energía Atenea, la nueva filial creada por el grupo EPM en reemplazo de Afinia. De esa manera fue anunciado por el gerente de esa compañía, Ricardo Arango, apuntando a que es una decisión tomada por las millonarias pérdidas que golpean la operación.
9: Ya se ha hecho todo lo que ha sido necesario hacer para poder crear esa nueva empresa. Solicitamos a la CREG, el otorgamiento de cargos ya lo dio, la superintendencia de sociedades, todo.
8: Atenea tendrá un alcance de 25.500 kilómetros cuadrados donde habita más de 1 millón de personas. Además, contará con 2 oficinas, 55 subestaciones, 73 transformadores y 118 circuitos eléctricos.
0: De la noche, 32 minutos. Ya en segundo nos vamos a conectar de nuevo con el equipo deportivo de Blue Radio. Recordemos que el inicio del partido de México está demorado por los problemas de lluvias, las complicaciones con el clima que se están presentando en México, y es por eso que las autoridades por prevención decidieron demorar el inicio de este partido, de toda la jornada del Mundial 2026. Ya en segundos vamos a estar ampliando la información desde allí y por supuesto conectándonos con toda la transmisión deportiva. Entre tanto, hay una investigación que se está adelantando otra vez en el Valle del Cauca por el hallazgo de un cuerpo sin vida de un joven caleño de 27 años de edad. Él había sido reportado como desaparecido y su cuerpo fue encontrado en el corregimiento de Rosso. Juan Manuel Ordóñez.
2: Recientemente fue hallado sin vida el cuerpo de un hombre que había sido reportado como desaparecido desde el pasado 26 de junio. Michael Steven Hurtado, de 27 años, fue encontrado en el sector de Piles, jurisdicción del corregimiento de Rosso, municipio de Palmira, tras un reporte ciudadano que alertó sobre la presencia de restos humanos cerca a la vía que comunica el peaje de Sencar con Yumbo. El cuerpo del hombre de 27 años de edad fue encontrado desmembrado dentro de una bolsa plástica. A través de un comunicado, las autoridades confirmaron que se han iniciado las investigaciones para poder esclarecer este hecho y capturar a los responsables de este mismo.
0: Gracias, Juan Manuel. Vamos ahora al departamento de Santander, porque allí lo que inició como una atención prioritaria por un incendio forestal terminó convirtiéndose en una investigación para las autoridades. En medio de una zona afectada por las llamas, los bomberos encontraron una moto incinerada, un hallazgo que podría llevar a que esta emergencia fue provocada. Alix Salamanca.
10: El incendio forestal en Campo 45 del corregimiento El Centro de Barranca Bermeja consumió 3 hectáreas. Durante la inspección del área, los bomberos encontraron una motocicleta completamente calcinada. La intensidad del incendio destruyó la placa de identificación del vehículo, por lo que no fue posible establecer de inmediato su procedencia. La motocicleta fue puesta a disposición de la policía, que asumió la investigación para determinar a quién pertenece y establecer las circunstancias en las que terminó en medio de la zona afectada por el incendio forestal. Entre tanto, las autoridades continúan evaluando las posibles causas que originaron la emergencia.
0: Y cerramos con las reacciones que se han conocido en las últimas horas en rechazo principalmente a la declaración y al comunicado de prensa que más temprano emitió el senador de la oposición, Iván Cepeda, en el que convoca a una desobediencia civil pacífica, eso sí, dice él, que sea precisamente cuando ya el nuevo gobierno esté en ejercicio y no se cumplan ciertas condiciones como la de garantizar, por ejemplo, de explicar si el presidente Gustavo Petro, el presidente saliente, está siendo investigado por los Estados Unidos. Son diferentes sectores políticos, Gabriela, los que han rechazado esta convocatoria de Iván Cepeda, asegurando que no está respetando la Constitución y las instituciones de nuestro país. Gabriela, buenas noches.
11: Valentina, buenas noches. Así es, uno de los que se pronunció fue el senador Mauricio Gómez Amín, quien le pidió aceptar el resultado electoral y asumir una oposición desde el Congreso. Dijo, la democracia exige grandeza para ganar, pero también para perder. Quien además sostuvo que promover la desobediencia civil desconoce la voluntad expresada por los ciudadanos. También desde el Partido Conservador rechazaron la convocatoria al considerar que desconoce el Estado de Derecho y puede incentivar escenarios de confrontación. Además, aseguraron que, abro comillas, Colombia no necesita más confrontación, necesita responsabilidad, respeto por la democracia. Otro de los partidos que también se pronunciaron fue Cambio Radical, que calificó de gravísimas e irresponsables las declaraciones del candidato Iván Cepeda y aseguraron que la democracia se respeta cuando se gana y también cuando se pierde. El alcalde de Medellín, Federico Gutiérrez, también se pronunció y defendió la legitimidad del presidente electo, cuestionando el llamado a la desobediencia civil por parte del ahora ex candidato Iván Cepeda. A través de sus redes sociales aseguró que la convocatoria se dirige contra un mandatario elegido democráticamente. Las críticas también llegaron desde el Congreso. El senador electo Enrique Gómez aseguró que el llamado de Cepeda no es otra cosa que un mecanismo de extorsión, y también el presidente del Senado, Lidio García, rechazó cualquier intento de condicionar la autoridad del nuevo mandatario. Por último, también se sumó la presidenta de AmCham Colombia, María Claudia Lacouture, quien calificó como irresponsable e inconstitucional el llamado a desconocer la autoridad del presidente electo y reiteró que las diferencias deben resolverse por los canales institucionales.
0: Gracias, Gabriela. El desarrollo de esas y otras informaciones lo puede encontrar en blueradio.com. 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Y a las 7:37 PM, hora Colombia, saludamos a Juan José Buscalia, del equipo deportivo de Blue Radio. Juan José, ¿qué novedades hay entonces con la demora de este partido? ¿Qué dicen las autoridades? ¿Y ya hay algún estimado que se tenga de a qué horas iniciaría el encuentro entre México y Ecuador? Juan José, buenas noches.
12: ¿Qué tal, Valentina? Buenas noches. Lamentablemente no hay estimado. Este es un protocolo más de FIFA que de México. Había ocurrido en el Mundial de Clubes, en el caso de tormenta eléctrica, los partidos se suspenden y hasta que no cesa la actividad eléctrica, la última actividad eléctrica, a partir de allí se contabilizan 30 minutos y una vez que pasan esos 30 minutos y no hubo ningún tipo de destello más, ahí recién se puede comenzar el partido. Estamos esperando, la FIFA no ha confirmado aún el horario de inicio en el Estadio Ciudad de México, más conocido como Estadio Azteca, para el duelo entre México y Ecuador. Lamentablemente la FIFA no se ha expresado al respecto. Estamos aquí nosotros, por supuesto, cruzando información con personas que están muy cerca de la toma de decisiones. Me dicen que por ahora no se puede precisar horario de inicio, ya que en el Estadio Azteca y en la zona de influencia las condiciones climáticas no son las ideales. Continuamos y, por supuesto, actualizamos información en Noticias Caracol.
13: 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Shakira sigue batiendo récords. Dai Dai, la canción de la Copa Mundo de la FIFA, es la primera canción del Mundial en lograr ubicarse en el número uno de Billboard. Su video supera los 277 millones de reproducciones en YouTube y 114 millones de escuchas en Spotify. Además, la barranquillera se prepara para protagonizar junto a Madonna y BTS el primer espectáculo de medio tiempo en la final del Mundial el próximo 19 de julio, esto en Nueva York. 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
15: 7:33, el médico británico señalado del asesinato de Natalia Villalba en Bogotá será imputado en las próximas horas por la fiscalía. Enfrentará cargos por feminicidio.
16: Este hombre con la cabeza gacha y la mirada fija en el piso es el médico británico Foster Martinson, a quien este miércoles la fiscalía imputará como el presunto feminicida agravado de Natalia Villalba, la mujer asesinada y encontrada en esta maleta en el baño del apartamento 702 de este edificio en el barrio Chicó, al norte de Bogotá. El sospechoso fue capturado en Ecuador, en el aeropuerto de Quito, cuando, según las autoridades, pretendía abordar un vuelo hacia el Reino Unido para evadir la justicia colombiana. Para vincularlo con el asesinato de Natalia Villalba, los investigadores reconstruyeron paso a paso sus movimientos en el edificio. Las cámaras de seguridad registraron su ingreso al apartamento alquilado por Natalia y luego lo registraron recorriendo los pasillos. También hallaron 3 objetos contundentes en el apartamento con huellas del británico. El crimen ocurrió el 18 de junio y desde entonces la madre de Natalia pide justicia.
17: La verdad, Natalia no se merecía esto. De verdad, era mi hija mayor y era muy, muy, pero demasiado buena conmigo. Nos amábamos demasiado.
16: Además de feminicidio, a Foster Martinson le imputarán ocultamiento, alteración o destrucción de elemento material probatorio.

0: Hola, muy buenas noches. Los saludamos desde Miami. Aquí listo el equipo de Gol Caracol y Noticias Caracol con todas las noticias del Mundial.
1: Pero antes de hablar de nuestra selección de Colombia, Cata, con las buenas noches para usted y para todos en Colombia, tenemos que referirnos a lo hecho hoy por Kylian Mbappé. Marcó doblete, llegó a 6 tantos en esta cita orbital, los mismos de Lionel Messi. Pero para conocer más detalles, ¿para dónde nos vamos?
0: Nos vamos para New Jersey, donde está Marcela Monsalve. Marce, hola.
2: Juanpa, Cata, feliz noche para todos. Nosotros estamos aquí en la zona mixta esperando a que salgan los jugadores y están felices, por supuesto, aquí en New Jersey. La verdad que qué partido el de la selección de Francia, superando a Suecia en todo, en fútbol colectivo e individualidades. Y además es un equipo muy efectivo, el más goleador de todo el Mundial, 13 goles en 4 partidos y 6 son de Kylian Mbappé, que volvió a anotar. Pero más allá de los goles, es un jugador que ratifica el buen momento de Francia y sigue como firme candidata a la Copa del Mundo.
3: Les Bleus conquistaron la capital del mundo. Con un nuevo récord de asistencia en esta cita orbital, la selección francesa cumplió y clasificó a los octavos de final luego de derrotar al combinado sueco con marcador de 3-0. Desde temprano los galos atacaron con fuerza. Al minuto 19, Mbappé asustó a los nórdicos con un gol anulado por fuera de juego. Y si Suecia intentó poner presión en el arco de Meñán, los franceses no pararon de atacar, a tal punto de que Michael Olise estuvo a centímetros de anotar el gol de la Copa del Mundo.
4: ¡Qué recuerdo va a quedar de esta maniobra genial de un artista en el área!
3: Y luego de aguantar múltiples ataques galos, al cierre del primer tiempo, Kylian Mbappé abrió el marcador y dedicó el gol a Deschamps, que perdió recientemente a su madre. Ya en la segunda mitad, la marea francesa continuó acechando a los de azul y amarillo. Y en el minuto 53, Barcola amplió la ventaja.
4: ¡Sacaron el repertorio los franceses! ¡Esta vez fue Barcola viva haciendo la diagonal!
3: Y 21 minutos más tarde, Kiki completó su doblete y sentenció el encuentro. Con este tanto, Donatello llegó a 6 anotaciones en este campeonato del mundo y a 18 en total, dejando atrás a Miroslav Klose como segundo máximo artillero por debajo de Lionel Messi.
4: El líder del ataque francés, del equipo galo este hombre, el capitán Mbappé, el goleador, el que destraba todo.
3: El próximo encuentro de los franceses será frente a Paraguay el próximo 4 de julio en Filadelfia.
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2: Y hay que hablar de una de las imágenes que nos deja este partido y es la celebración en el primer gol de Kylian Mbappé con su técnico, con Didier Deschamps, luego de pasar una difícil situación por el fallecimiento de su madre. Euforia, mucha emoción en esa celebración. Y además un dato, el técnico de Deschamps, desde que dirige a la selección francesa y terminó invicto en la fase de grupos, mínimo ha llegado hasta la semifinal, pero se ilusionan por supuesto con la copa.
7: Beaucoup de fierté.
8: Si mantenemos este nivel de concentración y determinación, podemos llegar hasta el final. Necesitamos hacer lo mismo dentro de unos días. Paraguay no llegó aquí por casualidad. Viste cómo jugaron contra Alemania. Luego está ese ADN suramericano. Ahí es donde las cosas se ponen realmente intensas, especialmente en los duelos uno contra uno. Por ahora celebraremos esta victoria y luego pondremos toda nuestra atención en Paraguay.
2: Francia termina este partido con todos sus jugadores calificados por encima de 7 en el puntaje de las aplicaciones, los mejores calificados, Olise y Mbappé por encima de 9.5. Ahora se le viene en Filadelfia el próximo sábado el duelo frente a Paraguay por un cupo a los cuartos de final y nosotros vamos a quedar aquí, Juan Pacata, conectados y pendientes de que salgan los jugadores en zona mixta. Chao.
0: Sí, Juanpa, tenemos que hablar de la Selección Colombia por la noticia que nos trae Conmebol y es que hay 3 jugadores de la Selección Colombia que están en el 11 ideal de la primera ronda.
1: Y uno de ellos es Davinson Sánchez. Les contamos que la selección entrenó el día de hoy a puerta cerrada con los 26 futbolistas muy tempranito, pero hablan de la unidad como factor predominante para conseguir la clasificación.
9: Mil veces se ha dicho que la unión hace la fuerza y la Selección Colombia está cada vez más fuerte en esta Copa del Mundo. La razón es evidente.
7: yo creo que estamos siendo un equipo más sólido en la construcción del juego. Yo creo que por ahí también estamos logrando estar también más compactos en la parte defensiva y generamos diversas ocasiones de gol.
9: Davinson Sánchez, quien fue incluido en el 11 ideal de los jugadores sudamericanos en la fase de grupos del Mundial, lanza una sentencia que emociona.
10: Acá es crecer, acá es evolucionar partido a partido y nada, se sigue mostrando que tenemos solución para estar en esa instancia importante.
9: Los otros colombianos en esa selección destacada son Daniel Muñoz y Lucho Díaz. También piezas importantes del equipo colombiano que enfrentará a Ghana. El desafío que lo puede meter a octavos de final de una Copa del Mundo por cuarta vez en la historia. El partido que puede paralizar a un país y que se verá este viernes por el Gol Caracol.
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0: Y hay un jugador que le está siguiendo los pasos a Mbappé y a Lionel Messi.
1: Mejor dicho, les está respirando ahí en la nuca. Estamos hablando de Erling Haaland, el vikingo. Hoy fue factor predominante para la clasificación de Noruega a octavos de final.
9: En el primer tiempo, la primera acción de peligro la crearon los marfileños. Conan, pero su remate se fue por fuera. Después Diomandé la centró y Pepe no pudo apretar. El que pegó primero fue Noruega con un golazo. Antonio Nusa, su autor. Uno de los jugadores más jóvenes del Mundial con apenas 21 años. En el segundo tiempo los africanos respondieron con un golazo. Amad Diallo dio una muestra de su talento. En los últimos minutos, Berg asistió a Erling Haaland. Solo con el arco, solo tuvo que tocarla para meterla. 2-1 final.
8: Estamos en 16, 16 avos. Sí, octavos de final, eso. Eso no es fácil. Ya ves, hay grandes naciones y buenos equipos que se quedan fuera. Así que no es fácil. No es fácil avanzar. Esa es la realidad. Y hay equipos que se quedan fuera. Pero nosotros hemos logrado inclinar la balanza a nuestro favor.
9: Noruega a octavos, por tercera vez en su historia. Fase en la que enfrentará a Brasil el domingo 5 de junio.
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1: Otro de los juegos atractivos de esta fase del 16avos de final corre por cuenta de Inglaterra, un campeón del mundo frente a República Democrática del Congo.
0: Y habló el técnico de Inglaterra, Marina Granciera, nos cuenta qué dijo previo a este encuentro. Mariola.
2: Juan Pacato, una feliz noche para ustedes y para todos. ¿Pueden creer que Colombia ha sido tema de discusión en los últimos días en la selección inglesa? Pues la razón de eso es que mañana hay partido aquí de 16avos en Atlanta de los Tres Leones enfrentando a la selección del Congo. Y el técnico Tuchel habló, por supuesto, de cómo han preparado el compromiso, claramente viendo los partidos de la primera ronda, donde Colombia también le sorprendió.
8: Los jugadores y yo hemos visto videos del partido contra Colombia. Obviamente nos centramos en Congo, en su fase ofensiva, su fase defensiva, las zonas que ocupan en el campo, las soluciones que aportan y cómo contrarrestaron a Colombia, que tiene una muy buena cultura futbolística.
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2: Y antes de despedirme, una noticia importante en la selección brasileña para los octavos de final. El equipo de Ancelotti pierde a Lucas Paqueta, que de hecho puede perderse el resto de la competición. Sufre una lesión muscular, de hecho se acuerdan que salió rengueando del partido frente a la selección de Japón en los primeros 45 minutos del encuentro. Lesión muscular grave, parece que no, Juan Paqueta, pero tan solo falta 19 días para que se acabe el Mundial y puede ser que Lucas Paqueta no esté listo para jugar más minutos en esta competición.
17: Copa del Mundo. Feliz noche para todos.
1: Y seguimos con nuestro recorrido por las diferentes sedes de esta Copa del Mundo, porque Argentina, la selección campeona del planeta, se alista para enfrentar un compromiso vital en su aspiración de retener el título frente a Cabo Verde.
0: Vamos a preguntar a Mauricio Molano, ¿cuándo viaja la selección argentina? Mauro, hola.
18: Hola Juan Pacata, ¿qué tal? Saludo cordial. Bueno, pues mañana estará viajando la selección argentina rumbo a Miami, allí donde se enfrentarán a Cabo Verde el próximo viernes. Eso sí, en la mañana realizarán la última práctica y será puerta cerrada. Hoy lo hicieron a puerta abierta y lo que pudimos ver es que seguramente habrá modificaciones. Todo ello entendiendo que en el frente de ataque podría estar Julián Álvarez en reemplazo de Lautaro Martínez. En el costado izquierdo podría ir Facundo Medina o quizá le den la oportunidad a Nico Tagliafico. Todo está en veremos, eso lo tendrá que definir el técnico Scaloni pensando en lo que será un compromiso importante para ellos, compromiso que asumen con plena seriedad, como lo dice Paredes en la siguiente entrevista, en la cual anunció que van por todo y que sienten que por la camiseta tienen que entregarlo a más no poder.
19: Sí, somos conscientes de lo que generamos, de lo que genera esta selección para la gente. La ilusión está también en nosotros, tenemos una ilusión muy grande.
18: Bueno, y aunque todas las miradas están puestas en Leo Messi, es co-goleador con Mbappé con 6 tantos, pues hay otro lío que se roba la atención para este compromiso. Scaloni, que llegará a su partido número 100 dirigiendo al albiceleste. Tiene 72 triunfos y 4 títulos, 2 Copas América, la finalísima y la Copa del Mundo en Qatar 2022. Estaremos atentos a todo lo que sucede con los campeones del mundo acá en Kansas y mañana en su viaje a Miami.
1: Y a propósito de Kansas, ya llegó la avanzada de Noticias Caracol y del Gol Caracol para estar muy pendiente de nuestra selección Colombia.
0: Así es, y Rocío Rodríguez nos tiene una historia sobre el jazz y sobre uno de los lugares más importantes donde se forjó una de las mayores tradiciones musicales del siglo XX. Rocío nos tiene el informe. Este distrito es uno de los lugares más importantes de la historia del jazz en Estados Unidos. Entre 1920 y 1930, este barrio se convirtió en uno de los centros culturales más importantes porque aquí nacieron nuevas formas de interpretar el jazz. Actualmente aquí se conservan importantes espacios históricos como el Museo Americano del Jazz, donde se exhiben fotografías, instrumentos y otros objetos de importantes músicos.
20: Nosotros cambiamos muchísimo de la historia del jazz en Kansas City, porque el jazz aquí creció como una cultura y todo aquí gira en torno al jazz y al barbecue.
0: Este lugar es un completo viaje en el tiempo. Aquí descubrimos importantes nombres del jazz, pero también objetos interactivos como estos.
21: Realmente hay una conexión con la comunidad latina en el Blue Room, que es un bar. Tenemos jazz latino una vez al mes. Tenemos una orquesta de Pablo Sambuesa, que es de Chile, y él trae sonidos que se unen con estilos latinoamericanos.
0: Un atractivo turístico, el distrito del jazz representa la historia, la creatividad y la resiliencia de la comunidad afroamericana de Kansas City. Además de eso, un lugar donde se forjó una de las tradiciones más influyentes del siglo XX.
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0: Juan, y parece que hay un mea culpa de Bielsa luego de lo que pasó con Uruguay en el Mundial.
1: Marcelo llegó a Montevideo muy solo, se vio cuando arribó solo caminando rumbo al carro que lo estaba esperando. Hoy entregó conferencia de prensa y afirma que está muy, pero muy triste. Además, su contrato con el equipo charrúa ha finalizado.
24: Para mí, obviamente, este cierre, esta despedida es muy dolorosa, porque por las ilusiones que yo me hice cuando tomé este proyecto, por lo mal que terminó, por el esfuerzo en el que yo arrastré a mucha gente, especialmente a los jugadores. Los jugadores han sido de una capacidad de esfuerzo enorme.
25: Esto es puro drama, una herida abierta. Han sentido todo lo que es posible sentir. Por eso
3: es amigo que el fútbol es el deporte más hermoso del mundo.
0: Y otro técnico que se fue el técnico de Países Bajos.
1: Ronald Koeman, después de la eliminación a manos de Marruecos, el técnico de la Naranja Mecánica le dice adiós a su cargo como entrenador. Le tengo noticias entonces mañana de la selección colombiana.
0: Eso le quería preguntar, ¿los vamos a poder ver mañana o no?
1: No vamos a poder ver, no vamos a poder hablar con ellos, pero algo es algo.
0: Sí, algo es algo.
1: 8:30 de la mañana tendrá la práctica el equipo colombiano.
0: Y ahí estaremos llevándoles toda la información a ustedes. Por ahora nos despedimos desde Miami, que tengan una feliz noche.
1: Descanse, chao.
4: Feliz noche, Catalina, Juan Pablo. Así terminan las noticias. 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Primero la gente. Buenas noches.
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1: Hola, hola, hola, hola, hola, hola, hola a todos, ¿cómo están? Estamos en México, México-Ecuador. Este partido debería estar arrancando ya, el kickoff de este encuentro debería ser ya hace dos minutos, pero por lluvias, fuertes lluvias en Ciudad de México, el partido ha sido suspendido a las 9:00 p.m. ¡Hola a todos! El relato será del Pet Garzón, pura emoción, México-Ecuador. Julián Capera, Juanjo Buscalia, Alexis García. Estamos en Blue Radio, arroba Blue Radio, con las direcciones de Javier Hernández Bonet. Yo soy Juan Pablo Tibaquira Celis. Una feliz noche para todos. Arrancamos el fútbol. Fútbol en pijamas nos tocó hoy de nuevo, señor Julián Capera.
2: Un abrazo grande para todos, sí señor, aquí estamos listos para llevarles las emociones de este partido, el penúltimo que se va a disputar en este escenario. El Azteca, que ha visto partido inaugural, que ha visto a la selección mexicana clasificar además anticipadamente a esta instancia, a los 16avos de final, que tiene la posibilidad de verlo en el primer juego de llaves definitivas en el mata-mata. Y también, si logra avanzar la selección mexicana, tendrá la posibilidad de verla en los octavos de final. Camino distinto entre estos dos. México con un grupo más amable, si se quiere, y con menos apuros, lo decíamos al término de la segunda jornada, ya sabía que estaba clasificado y que clasificaba como primero de grupo, que podía darle descanso a algunos jugadores. Hizo modificaciones para el tercer partido, pero manteniendo la base, porque quería además lograr ese objetivo, por primera vez en la historia, ganar los tres partidos de la fase de grupos, 9-9, y llegar en ese orden de ideas con más aire en la camiseta para empezar a disputar estas fases definitivas del campeonato del mundo. Al otro lado, Ecuador, con mucho más drama, con mucha más épica, y eso también pues puede ser un arma a su favor, porque viene con aire en la camiseta después de esa victoria histórica para el fútbol ecuatoriano, superando a Alemania 2-1 en el último partido de la fase de grupos y logrando de esa manera, con mucha más agonía, como lo estamos diciendo, su tiquete de clasificación a los 16avos de final. Lindo partido. La mala noticia para nosotros es que se va relativamente temprano en este campeonato del mundo una selección latinoamericana, pero así lo ha dispuesto el sorteo y ojalá la que pueda continuar lo haga con éxito, con suceso en esta Copa del Mundo, que ha demostrado que hay espacio para las sorpresas y que no siempre todo termina correspondiendo a la lógica. Están saltando, Juanpa, los equipos a la cancha en este momento para hacer trabajo precompetitivo. Sigue lloviznando en México, pero parece ya se ha detenido la actividad eléctrica y por eso, como usted bien decía, está programado el kickoff, el arranque del juego para las 9:00 p.m. hora de nuestro país.
1: Así es, ya está nuestro narrador, el Pet Garzón, ya salen los jugadores de nuevo a la cancha, su precalentamiento. Se van a calentar, se van a quemar de tanto calentar. Recalentamiento. Está lloviendo desde muy temprano en Ciudad de México. Somos Blue Radio, arroba Blue Radio con el Pet Garzón. Así sale la anfitriona México.
3: Hola, hola, ¿qué tal Colombia? Buenas noches. Así formará el equipo mexicano con Raúl Rangel en el pórtico, Sánchez, Montes, Vázquez y Gallardo en el sector defensivo. En la mitad del terreno estará Eric Lira, Luis Romo, Gilberto Mora, el juvenil. Y en el frente de ataque, el Colombo mexicano, Julián Quiñones, Jiménez y Alvarado. Esta es la formación del equipo de Javier Aguirre, la selección de México.
1: ¿Y cómo sale Ecuador?
3: El equipo del argentino Sebastián Becasese irá con Galíndez en el pórtico, Alan Franco, Ordóñez, William Pacho, Piero Incapié, Yeboah, Caicedo, Pedro Vite, Angulo, Ener Valencia y el jugador Gonzalo Plata.
1: Estamos en Blue Radio, en Blue Radio, en la Copa del Mundo. Que me estoy mojando en el DF en México. Vivimos la Copa del Mundo, arroba Blue Radio Co, con el profe Alexis García y Juanjo Buscalia.
2: Exactamente, vamos a saludar al profe Alexis García, a Juanjo, para seguir sumando más voces a esta transmisión con las modificaciones, profe, inicialmente del equipo mexicano, que como decíamos, tuvo un contexto más amable en ese último partido, le dio la posibilidad incluso de meter al Memo Ochoa para ese momento histórico, el adiós de un referente del fútbol mexicano, participando además en la última anotación de México en ese último juego correspondiente a la fase de grupos. Son 4 cambios respecto a ese último partido. En defensa se van Israel Reyes y Mateo Chávez, que no son habitualmente titulares en todos los juegos, y regresan Johan Vázquez y Jesús Gallardo en la banda izquierda. En el medio campo se va Edson Álvarez, que además ahí nos da quizá un cambio de esquema porque le da lugar a Eric Lira, un volante de contención más fijo probablemente en el juego de hoy. Se mantienen Romo y Gilberto Mora, que habían estado partiendo como interiores en ese partido. Y adelante, profe Alexis, se va Guillermo Martínez para permitir el regreso de arranque de Raúl Jiménez, que es la referencia en ataque en el conjunto mexicano. ¿Cómo la ve? Bienvenido.
4: Sí, muy buenas noches, compañeros. Muy contento de estar en otro partido más definitorio. México había descansado estos hombres y los tiene a plenitud para este juego, como ha descansado su equipo regularmente con los rivales que ha tenido. Han sido empujados por su afición, por el peso de la emotividad, y así han logrado resultados con su fútbol y con su localía, grandiosos para su fútbol. Se enfrenta a un equipo como Ecuador. Habrá que analizarlo desde las perspectivas centradas en la parte colectiva de los dos equipos, pero hay una cosa importante, es el peso de sus individualidades. Ecuador tiene un equipo que casi todos sus jugadores juegan en Europa, que tiene una competencia diferente versus México, que casi todos los jugadores juegan en su propio país. O sea que eso también va a pesar a la hora de la competencia.
2: A propósito de lo que dice el profe Alexis, Juanjo, ha dolido mucho más en Alemania el no haber podido superar a Paraguay, así no hayan perdido en el desarrollo de los 90 minutos, que a la selección ecuatoriana, justo por lo que dice el profe. Escuchaba hoy algunos analistas, exfutbolistas alemanes, y decían, es que Ecuador lo miramos de otra manera porque tiene 3 o 4 futbolistas en los mejores equipos del mundo. Paraguay no, por eso el mazazo de ayer termina siendo tan doloroso para ellos y sonando tanto a fracaso. Juanjo, ¿cómo le va?
5: Hola, un placer, un verdadero placer estar aquí. A ver, sí, bueno, para Alemania un nuevo fracaso, ¿no? Una nueva página oscura después de aquel Mundial del 2014, 2018, 2022, eliminado en primera fase y ahora eliminado casi en primera fase. ¿Sí? Porque no llegó ni siquiera a los octavos de final para un seleccionado gigante como Alemania, aunque sea de pasado, no tengo mis dudas si no está en decadencia su fútbol. Evidentemente a nivel mundial le está yendo muy mal. Este va a ser, metiéndonos acá el México, Ecuador, el partido con la previa más caliente del mundial.
2: Sí, hay mucho morbo, muchos ingredientes adicionales alrededor.
5: A ver, ayer el seleccionado mexicano que debía estar, el ecuatoriano que debía estar 2 días antes en la sede, eso es lo que les pide la FIFA cuando cambian de país, había pedido la autorización de llegar solo un día antes. ¿Por qué? Porque entendía que lo que le había pasado a Corea en la previa del duelo contra México
2: les iba a pasar.
5: Claro, que era que,
2: pasó.
5: Que le metan un dron. Entonces dijeron, nosotros no queremos entrenar. ¿Qué hizo Ecuador? Entrenó por la mañana en Columbus y viajó a la tarde. Lo que les habían dicho, la logística de FIFA, era que tardaban 3 horas y media en hacer todo ese recorrido. Bueno, se subieron al avión, estuvieron 1 hora y media que no les permitían despegar. ¿Por qué? Porque en el aeropuerto de Ciudad de México no les daban permiso de aterrizaje.
2: Cuando... Por la congestión, quizá.
5: Sí, por la congestión, si lo pensamos bien, sí. Por sacar ventaja deportiva,
2: si lo pensamos mal.
5: No les querían dar entradas a los ecuatorianos para estar en el Estadio Ciudad de México, un estadio gigante, y están obligados a darle una mínima porción del estadio. Y les dieron solamente 6.000 lugares porque hubo, hasta diría yo, discusiones diplomáticas entre ambos gobiernos, no solamente las federaciones. Finalmente accedieron a darle 6.000 lugares. Y por la noche, ese traslado que era de 3 horas y media terminó transformándose en 9 horas. Los futbolistas subidos arriba del avión, sin descansar, 24 horas antes del partido, cuando Becaché se dio la conferencia de prensa recién bajado del avión, y estaba enojadísimo. Y por la noche, serenata, fuegos artificiales. Digo, este tipo de cosas uno puede entender que pase en el folclore de la Copa Libertadores. Los mexicanos dicen, pasa siempre en Sudamérica. Ahora, estamos en un contexto mundial, ¿no? En donde uno cree que debería haber cierto compromiso de las autoridades en México para decir, estamos organizando un mundial, esto no le puede pasar al visitante.
2: Sí.
5: No es a cualquier precio. El tema es que en México, la frase más popular en este momento es, ¿y si sí?
2: Sí.
5: El México están convencidos, a partir de esta primera vuelta histórica, de haber ganado por primera vez en su historia los 3 partidos de la fase de grupos, están convencidos que, ¿y si sí esta vez podemos ser campeones del mundo? Uh-huh. Por lo tanto, este juego contra Ecuador, en el contexto que decía usted recién, profe, de tantos jugadores más europeos que los mexicanos, que tienen los ecuatorianos, rápidamente, William Pacho, Piero Hincapié, Moisés Caicedo, creo que son las tres grandes luminarias que tiene este seleccionado ecuatoriano. Hay muchísimo temor de que una mala experiencia esta noche le pinche el globo a México, algo que se ha transformado, como decía, en una cuestión de Estado. Por eso, digo, la previa de este partido ha sido tremenda. Hay que ver qué es lo que sale, ¿no? Que hay mucho en juego, pero para México este es un partido, probablemente la noche más importante del año, no solamente a nivel fútbol, sino también a nivel nacional. Pero
4: claro, tal vez de su historia, ¿no?
5: Año. Pero esta mañana se filtró que una colega mexicana dio las coordenadas donde llegaba Ecuador.
2: No una colega mexicana, los canales.
5: Bueno,
2: yo trabajo en un canal mexicano.
5: Imagínate, entonces.
2: Y anoche lo que se decían los periodistas, los programas de fútbol decían, no estamos diciendo que vayan a hacer ruido, pero está.
5: Ya estaban.
2: Está en Santa Fe, que es una zona muy moderna del Distrito Federal, en la Ciudad de México, en tal hotel, en tal dirección. Dicen que a las 11 de la noche habrá una manifestación con fuegos artificiales. No le pedimos a la gente que vaya a hacer ruido, por favor.
5: Invitar sin invitar.
2: Estaban invitando sin invitar. Claro.
5: Y usted dice, escándalo. Usted dice, Juanjo, se está convirtiendo casi en un tema de Estado y además, pues obviamente no es lo que nos compete a nosotros principalmente, pero hay un antecedente político reciente que tensa las relaciones entre estos dos países. El asalto a la embajada en Quito en 2024, a partir de ahí la guerra de aranceles en 2025. En este momento los productos mexicanos tienen aranceles altísimos en Ecuador y viceversa. Y la postura, por ejemplo, de la presidenta Claudia Sheinbaum, en ese sentido, de no dar su brazo a torcer. Así que, como sucede en Europa, que hay partidos que se van calentando en la previa por cosas que no tienen absolutamente nada que ver con el fútbol, Juanjo acaba de explicar todo lo que hay en juego para la selección mexicana y por qué están tratando de sacar ventaja en esos pequeños detalles. Y además de eso, pues hay una tensión política que viene desde hace un par de años entre esos dos países. Vamos a escuchar al profesor Sebastián Becasés, el entrenador de Ecuador, sobre todo este tema y las dificultades que ha tenido el conjunto ecuatoriano antes de este partido con México.
6: Bueno, la verdad que sí, estamos demorados 3 horas más de lo que estaba establecido, no sabemos bien por qué. Teníamos programado llegar a las 6 de la tarde, hora de México, al hotel. Todavía no han llegado los futbolistas, están por llegar en 5 minutos. Un vuelo que era 3 horas y media, más la hora 20 que había de traslado del aeropuerto al hotel, terminó siendo un vuelo de 9 horas. Entonces, evidentemente, disculpen si tenemos la cara así como de cansancio, ¿no? Con respecto al equipo, también déjame decirte que los partidos anteriores siempre fueron exactos. No les obliga, ¿no? De también, tanto en Filadelfia como en Nueva York, como en Kansas, hemos realmente estado muy organizados en todos los detalles. Se ha cumplido todo de una manera exacta. Y bueno, acá no ha sido igual.
1: Pochettino. Muy bien, BKHS aquí en Blue Radio, en los micrófonos de Blue Radio, en la Copa del Mundo. Pobrecitos, están trasnochados. ¡Ay, ay, ay! Vamos a una pausa en nuestro canal de YouTube. Y también en Blue Radio presentamos la hora Hell.
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1: Fútbol Mundial, 8 de la noche, 15 minutos. Fútbol.
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2: Bueno, para cerrar este capítulo, Juanjo, y saludar a Juan Carlos Cortés, vamos a hablar un rato de Selección Colombia, además comunicado, ¿no?, de la Federación Ecuatoriana de Fútbol.
5: Sí, acaba de sacar sobre algunas acciones extrafutbolísticas acontecidas en la previa del partido ante México. La Federación Ecuatoriana de Fútbol informa que ha enviado un reclamo a la organización, uno entiende que es a la FIFA, pues este proceder dista mucho de los principios de juego limpio, equidad y unidad que un mundial de fútbol debería representar. Por ello, la Federación Ecuatoriana hace un llamado respetuoso a las autoridades competentes a prestar mayor atención a estos acontecimientos. Yo creo que se refiere principalmente a que anoche no los dejaron dormir, sí, y a adoptar las medidas necesarias para salvaguardar la integridad de nuestros jugadores, cuerpo técnico e hinchas. Confiamos en que estos hechos antideportivos no empañen la fiesta futbolística que une a dos países hermanos y en que prevalezcan en todo momento el respeto, atención con esto, la sana competencia y el fair play que han sentido en la Copa del Mundo. Ecuador, esto no sé cómo interpretarlo, siempre responderá en la cancha estas acciones antideportivas.
1: Profe, ¿alguna vez
5: responderá con patadas, ¿no?
1: ¿Alguna vez le pasó? Porque, a ver, yo tengo una opinión que puede ser un poco impopular respecto al tema. A mí me parece mucho más grave el tema que tiene que ver estrictamente con las autoridades del país. Por ejemplo, la inferencia que podemos hacer respecto a la situación en el aeropuerto, que lo que hacen los hinchas. Y al final me parece que no sé, son cosas que están alrededor del fútbol y que hacen parte de la manera de vivir un campeonato del mundo para la selección local, que intenta jugar con todo eso. ¿Alguna vez le pasó? ¿Y usted cómo lo ve?
4: Lo veo muy mal, ¿no? Me pasó dos veces, una vez jugando con Atlético Nacional la final de Copa, llegamos a Asunción y nos rompieron las tulas de los balones y los guayos. Y,
1: pero eso es otra cosa, o sea, ya para mí es otra cosa, porque sí, eso ya es un abuso, ya eso es un robo, porque se terminan llevando los balones, pero que los hinchas vayan a tirar pólvora alrededor del estadio.
4: Antes de jugar con Argentina, cuando le ganamos el 5-0, alrededor del hotel los hinchas hicieron exactamente lo que estamos hablando ahora, o sea que también es... Lo que pasa es que él roba la tranquilidad, a la sana convivencia, al sueño, a cosas que son perennes, importantes para el jugador. Es un robo peor que se te lleve un...

0: que te roben el descanso de tus jugadores, eso es para pararse los pelos, que te roben el descanso de los jugadores, la paz, el sueño, que es lo que más se trabaja en estos días cuando el estado físico resuelve partidos y lo está resolviendo.
1: Claro, no estoy tan seguro que si se diera este partido en el Mundial que organiza Ecuador, por ejemplo, Mundial del 2000, yo no sé qué, lo organizan Ecuador, Colombia y Venezuela, se da este partido en Quito, si la postura de los hinchas ecuatorianos no fuera exactamente la misma.
2: Sería la misma, pero yo digo, yo no cargo tanto las tintas sobre los hinchas, porque el hincha es un hincha y uno tiene que evaluarlo como tal, y no le pido demasiado. A la que yo le pido es a la organización. Por eso digo que me parece que acá lo que falla es la seguridad que está obligada ante la FIFA a presentar la fuerza pública en México. Digo, si vos querés ser un buen local, si querés tener una buena evaluación, y más México que es el máximo organizador en la historia de los mundiales, nunca ningún país tuvo tres mundiales.
1: Sí.
2: No puede pasar eso. O sea, no puede ocurrir, y ahí es donde la FIFA, y hace bien la Federación Ecuatoriana en quejarse oficialmente ante la FIFA, que, porque evidentemente más allá del comunicado por redes, hay una queja formal, me lo contaron, ante la Federación Internacional de Fútbol. Porque le cabe una muy mala evaluación a México a partir de que ocurre esto. El hincha puede ir y puede expresarse. Si acá el hincha le abrís, de repente viene y quiere salir al aire. Ahora hay un organismo que está por encima nuestro y de los hinchas que no permiten que ellos lo hagan.
0: Lo que pasa es que es una cuestión, Juanjo, más de normas que de impulsos y arrebatos de los hinchas. Claro. Es más de norma, y la norma la tiene la autoridad.
2: Los hinchas no pueden ir ahí porque tienen ganas. Porque el hincha es folclórico, está bien, cree que está ayudando a una causa nacional. Ahora, cuando hay una organización, cuando hay un billete invertido muy importante, es el mundial más costoso de la historia.
1: Sí, no, lo entiendo, pero
2: puede ser que toque deliberado la voluntad de un grupo de hinchas.
1: Me pongo de abogado del diablo. Entonces, ¿cuántas cuadras a la redonda tiene que cerrar la organización para que eso no pase? Porque además, los estallidos de la pólvora pueden poner un cerco ahí alrededor del hotel, que impida que la gente entre al lobby del hotel, que vaya a acceder a las habitaciones de los jugadores, que creo que eso tampoco estaba en la cabeza de los hinchas. Pero ¿cuántas cuadras a la redonda hay que cerrar para que la gente de Ecuador pueda descansar?
0: Pero
1: es muy complejo de controlar.
0: Pero en Buenos Aires nos pasó lo mismo con la selección Colombia, y los alejaron muchas cuadras. Ya los oía uno menos fuerte cuando están ahí abajo del hotel.
2: Sí,
0: y pues se puede dormir.
2: Sí, tal cual. A los jugadores de Inglaterra, aquí en Estados Unidos, les robaron toda la utilería.
1: Claro.
2: No,
1: claro.
2: Eso es otra cosa.
1: Bueno, claro, ese es robo.
2: Yo no lo
1: voy a meter en el mismo costal.
2: Eso es abuso y robo. Y
1: no,
2: está claro que no, pero esto yo lo traigo a colación de lo que decía el profe hace un ratito, que dijo: a nosotros nos robaron
1: la tranquilidad.
2: Que les robaron los guayos. Una cosa es que te robaron
0: los guayos y los balones.
2: Y otra cosa es la tranquilidad. Puede pasar que te roben los guayos, que te roben la utilería, porque bueno, lamentablemente hay delincuencia. Ahora, las cosas que se saben, que están inclusive orquestadas y que hay una convocatoria hasta en los medios de comunicación, no puede tomarlo por sorpresa a la organización, que el hotel, el único hotel en donde va a descansar la noche previa la selección visitante, esté al libre albedrío de la voluntad de los hinchas de hacer lo que quieran. No, la verdad es que no, sinceramente, sobre todo porque es una competencia del mundo.
0: Además, hay una cosa que les quiero comentar, que ustedes la saben. Cuando va una selección, cuando va un equipo, está rodeado de policías motorizados, patrullas por todos lados, protegiendo la integridad de los jugadores.
1: Claro. Y eso pues tiene que pasar y va a seguir pasando, ¿no? Y el traslado de la gente de Ecuador al estadio seguramente fue con todo ese protocolo de seguridad. Yo hablo específicamente de ese puntico, de los hinchas que se reúnen alrededor del hotel, porque como les decía, en el caso contrario, en un mundial organizado en Quito, sería exactamente igual contra la selección.
2: Y estaría mal, estaría muy mal. Está muy mal. Esto es una competencia FIFA. Uh-huh. O sea, no estamos hablando de un partido eliminatorio.
1: Libertadores,
2: es un partido de competencia FIFA. Se preparan 4 años para esto. No podés cerrar 2 calles y una entrada. Dale.
1: No,
2: con
1: pero,
2: la cantidad de plata que se gasta en
1: claro,
2: seguridad,
1: pero
2: nunca
1: volvemos a lo mismo.
2: Un mundial tan seguro como
1: si
2: este.
1: Si el no tema es el ruido, si cierran 2 calles y la entrada, y el ruido es igual.
0: No creas.
1: El ruido es igual.
0: Si a la gente la alejan, el ruido es diferente. Es
1: con los estallidos,
0: fuerte.
1: Con los estallidos que sonaban, porque la misma Federación Ecuatoriana se ha encargado de difundir videos, eso no lo alejas, eso no lo apagas alejando a la gente de las calles.
0: Pero, bueno. pero me parece que para eso está la autoridad en realidad. Es cierto que sacar ventajas por fuera de la cancha es una mala costumbre. No me parece una cosa correcta. Venga de la afición que venga. Me parece totalmente incorrecto. Salida de todo, salida del fútbol y salida del fair play, que es lo más importante.
3: Robar la tranquilidad, y para eso no hay policía.

0: García que recupere la tranquilidad. 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Tampoco hay jueces. 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Ya están algunos octavos listos, Francia, Paraguay, Canadá, Marruecos, Brasil, Noruega. ¿De aquí saldrá México o Ecuador? 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
0: 8:25 a.m. a las 9, rueda la pelota aquí en el Estadio Azteca, en el Estadio de México.
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0: Bueno. Estamos en la Copa del Mundo. Ya pasó el aguacero. Profe, ¿usted qué fue ese espeluco? El césped está perfecto, ¿no? Que Alexis.
6: ¿Qué fue qué?
0: Sí, espólogo. Muy bien. Se ve bien la cancha. Después de tremendo aguacero en Ciudad de México, después de tremendo aguacero en esta cancha, está calentando la gente de México, está calentando Ecuador.
6: Sí, es que el tema más que el agua eran los rayos, porque con la lluvia que estaba cayendo se podía jugar, pero se activó aquí el protocolo que bien explicaba Juanjo. En 3 días juega la selección Colombia. Ojalá la esté pasando con un poco más de tranquilidad respecto a lo que han tenido los ecuatorianos en estas escenas de las que estábamos hablando. Siempre ahí el micrófono de Blue Radio y Juan Carlos Cortés. Juanca, buenas noches, ¿cómo le va?
7: Hola, Julián. Muy buenas noches, 9:26 aquí en Miami. Y sí, mucho más tranquila, por supuesto, la selección Colombia después del empate ante Portugal, que fue prácticamente una victoria en medio de por lo que mostró la selección. Ha trabajado honestamente muy tranquila. Ayer tuvimos la posibilidad de estar en el entreno, hoy no, y fue puerta cerrada, pero una de las cosas que nos han podido contar es que ha trabajado mucho Néstor Lorenzo el tema de hacer mucho trabajo en la tenencia de la pelota, y tenencia, y todo el tiempo insiste mucho en eso, ¿no? Porque una de las cosas que ha podido hacer Colombia para vulnerar a rivales como lo que uno espera que sea gana, es justamente tener la paciencia para ir transportando la pelota, encontrar los espacios y poder vulnerar a ese tipo de rivales. Ayer la selección Colombia tuvo un espacio de esparcimiento, se puede decir, le dieron la tarde libre, pero para llegar a la cena todos tenían que llegar a esa hora, llegaron por supuesto todos a tiempo, y hoy ya nuevamente concentraron, ya enfocados en lo que va a ser este partido frente a Ghana. Bueno, va a regresar Daniel Muñoz, va a regresar Johan Mojica, y seguramente el hombre que sería en punta sería John Córdoba, y después no habrían más cambios. Bueno, vimos ese día Camilo Vargas un poquito complicado, así como rengueando. Bueno, trabajó a buena intensidad, incluso no hizo parte del proceso de recuperación que hicieron los jugadores ayer, que los que trabajaron de titulares pues tuvieron un proceso de regeneración ahí de trabajo, y Vargas lo vimos trabajando intensamente, así que Julián, los 26 bien y un buen ambiente en la selección Colombia.
0: Claro, Juanca, ¿qué tanto se habla del tema Carlos Queiroz y esa dosis de morbo que puede ponerle a este partido? Porque evidentemente no salió bien, ha dicho algunas cosas, ha enviado algunas indirectas de su salida de la selección Colombia, salida anticipada, después de esos dos resultados dolorosos, uno de ellos precisamente ante la selección de Ecuador. ¿Es tema ese alrededor de la concentración de la selección Colombia o no se le para muchas bolas y es un partido más independientemente de quién dirija al equipo rival?
7: Yo creo que sobre todo del entorno externo de la selección, es decir, la prensa, los hinchas, incluso se han hecho cualquier cantidad de encuestas que uno las puede ver de otros medios, incluso preguntándole a la gente qué se acuerda, por ejemplo, de la Colombia de Queiroz, y evidentemente pues resale ese partido horrible frente a Ecuador y esa mala temporada que tuvo la selección Colombia. Entonces todavía hay como ese mal recuerdo, si se quiere, pero yo no lo veo tanto en cuanto a la selección, sino lo que es el tema externo. Así que por supuesto, pensar en Queiroz es pensar en lamentablemente una mala temporada de la selección Colombia, por más de que él tuviera pergaminos y que todo el mundo sabe cuál es la trayectoria de Queiroz y las cosas buenas que ha hecho, pero evidentemente que pensar en Queiroz y relacionarlo con la selección Colombia es devolverse un mal recuerdo, y eso no se puede negar.
0: Muy bien, Juanca, ¿cuál es la logística de Colombia? ¿Cuál es el plan para estos días? Todavía estamos a 3 días, miércoles, jueves y el viernes, el partido del equipo de Néstor Lorenzo. ¿Qué tiene preparado en términos de dinámica, de logística para estos días previo al partido?
7: Bueno, mañana práctica en la mañana, vamos a tener la posibilidad de entrar también algunos minutos para observar algunas cosas más. Obviamente, pues como ustedes ya saben, lo que podemos observar es muy poco, solamente la activación y algunos rondos que hacen siempre, algunos trabajos de definición que han sido constantes estos días y nada más. Después ya Colombia en horas de la tarde, 2 de la tarde hora de aquí en Miami, estará saliendo hacia Kansas, donde ya va a concentrar. Al otro día, es decir, el día menos uno, va a tener la conferencia de prensa en horas de la tarde, la zona mixta también, y después también algún entrenamiento previo antes de enfrentar a Ghana el día viernes. Así que esa es la logística que tiene la selección Colombia entre hoy y pasado mañana.
0: Bueno, Juanca, gracias, y estaremos atentos en estos días que quedan acompañando siempre a la selección. Seguramente irá aumentando la expectativa y la temperatura en todo sentido antes de ese partido de la selección Colombia ante Ghana. Un abrazo.
7: Por supuesto, un abrazo para todos ustedes. Bueno, y será un partido especial para Néstor Lorenzo. Llegará su partido número 50 con la selección Colombia, y eso creo que también es motivante para él. Esos son 49 partidos por ahora, 30 victorias, 2 empates, 7 derrotas y un rendimiento de más de 71%. Los números avalan el proceso de Néstor Lorenzo.
0: Gracias, Juanca. Profe Alexis, pinta sin sorpresas entonces el regreso de los titulares en la posición de laterales, de los habitualmente titulares, Daniel Muñoz y Johan Mojica, aunque lo hizo muy bien Santiago Arias y lo hizo muy bien David Machado en el costado izquierdo, y John Córdoba ya ratificado como el delantero centro titular en la selección Colombia.
8: Sí, eso estaba casi que imaginado. La idea era darle descanso a los dos hombres que más desgaste tienen, que corren un carril casi de 100 metros ida y vuelta en cada salida, y dejarlos descansar. Y lo de Córdoba, era el delantero casi que habitual de la selección, su lesión lo había corrido de la posición, pero...
0: Y el momentazo de Suárez también, porque coinciden las dos cosas, ¿no? Se lesiona él y Suárez, te hace 4 goles con Colombia y después sale goleador absoluto, indiscutible con su equipo en Portugal.
8: Sí, coincidió todo para bien de la selección, o sea, el ángel que tiene Néstor Lorenzo, y ahora pues con el regreso de Córdoba ya ampliará el abanico y tendrá la gente que él posiblemente más le gusta para este partido.
9: Ahora yo le digo una cosa, no se puede comprobar que sea así, pero me da la sensación de que la titularidad de Córdoba, más allá de que se recuperó de la lesión y que es un jugador con características importantes para la selección, viene también de la mano con que Suárez no la metió.
0: Sí.
9: Porque si Suárez, que arrancó el Mundial, metía un gol por partido, y bueno, no lo sacaban al centro delantero que viene haciendo goles después de los 4 goles, porque Colombia en el puesto que más cambió de titular fue en el de centro delantero.
0: Sí, sí, sí.
9: Pasaron todos por allí. Y
0: es que desde Falcao, en serio, nosotros no hemos tenido un 9 consolidado.
9: Ninguno logró darle esa cuota.
0: Y hay un desfile, podemos contar casi 10 nombres que han pasado por ahí.
9: Sí, sí.
8: Y Córdoba también se perjudicaba de los malos comentarios por la ausencia de gol, porque la metía mucho en Rusia, pero en la selección no tenía una frecuencia.
9: ¿Aquel partido en el Alto? Que Córdoba erra un abajo del arco.
0: Increíble.
9: Y quedó muy marcado por esa acción, y además tuvo 3 o 4 partidos donde no la metía y con alguna mala decisión. En definitiva, yo creo que Colombia tiene buenos goleadores, ninguno indiscutido, pero que evidentemente van cambiando de acuerdo a la confianza, a las rachas, sí, porque cuando apareció Luis Javier Suárez, yo le hice bullying al profe Castel, porque decía, ahí está el 9 para el Mundial, y el profe Castel en diciembre me decía, bueno, no, va a tener que sostenerlo con goles, no, digo, ya está, y bueno, finalmente arrancó el Mundial, pero no hizo gol en el primero, no hizo gol en el segundo, banco de suplentes,
0: sí.
9: Y Córdoba, que tampoco hizo gol, pero jugó mejor, tuvo un rendimiento valioso para la selección,
0: es que, participó en es goles. Que creo que es eso, profe Alexis, también, el hecho, no solo de que no haya marcado, porque ninguno de los dos ha marcado.
9: No, claro.
0: Pero se ha visto menos incómodo John Córdoba en este planteamiento de Selección Colombia que Luis Suárez. Luis Suárez ha tenido realmente muy poquito, y ante rivales que uno dice son menos exigentes que el de la tercera fecha, donde John Córdoba arranca siendo titular y luce mucho mejor, con muchos más argumentos, a pesar de no haber marcado goles, de ser el delantero centro titular de la selección.
8: Es que en el fútbol, cuando uno puede marcar goles, cuando no puedes participar mucho de la pelota, puedes participar sin la pelota de demasiadas situaciones. Por ejemplo, el gol que hace Muñoz contra el Congo es una jugada que Quintero la tira a Córdoba, Córdoba resiste al defensa, lo claro. tumban y sin tocar la pelota.
0: Le compra un espacio que no había tenido Colombia en todo el partido.
9: Y evidentemente para Lorenzo eso es muy importante. A ver, Cucho Hernández entró en el final del partido con Uzbekistán, la rompió.
0: Sí.
9: Entró muy bien, pero Cucho Hernández no va a ser un centro delantero de jugar plantado entre los dos centrales, no va a fijar marcas y él lo que quiere... Evidentemente, en el sistema de Lorenzo, lo que primero quiere que haga un centro delantero es fijar marcas.
0: Claro.
9: Porque Cucho Hernández no te da esa referencia para fijar
0: marcas.
9: Es
0: más, Juanjo, el Cucho la rompe, pero tirado a la banda.
9: Tirado a un costado.
0: Exacto. No hay entre los centrales
9: rivales. Colombia fue 4-4-2.
0: Sí.
9: De hecho, terminó jugando él por un lado y.
0: Y es una recuperación a punta de carácter.
9: Sí, sí.
0: En banda.
9: Sí, sí. Fue determinante cuando entró Cucho, pero después él lo tiene pensado o como un media punta o como un jugador para abrir defensa a rivales, pero no para la primera función que le pide un centro delantero, que es plantarse entre los centrales. Sí lo puede hacer Luis Javier Suárez, no rindió tanto en ese sentido, y John Córdoba, que tiene otro cuerpo, evidentemente a Lorenzo le gusta que pueda plantarse para que pueda fluir el juego de Colombia alrededor de él. Por eso también me parece que en Colombia los centros delanteros no se caracterizan por, en el ciclo de Lorenzo, no se han caracterizado por hacer goles. Lo que le pide Lorenzo es otra cosa.
8: Lo que pasa es que él pide que el del centro delantero trabaje, y en ocasiones Córdoba ha venido a hacer la posición por extremo cuando James juega por ahí, no regresa, tiene el sacrificio suficiente, la responsabilidad para responder por los espacios, pero esa es una posición que ha mutado mucho. Si vos ves los centros delanteros de hoy en día, no son posicionales, vos no ves arriba a Kane metido entre los centrales,
0: no, se corre.
8: Ni ves a Saibari metido entre los centrales, son hombres que salen a jugar. Ni a Mbappé, salen a participar de juego y son llegadores a la función y a la posición.
0: Sí, tal cual. Bueno, bien, se retiran los equipos del terreno de juego, ha terminado el trabajo precompetitivo, significa que ya se va acercando el momento de que ruede la pelota en el Azteca para este partidazo que vamos a compartir con ustedes entre la selección de México y la selección de Ecuador.
10: 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Ya se viene el relato del Pet Garzón. Pura emoción en México, frente a Ecuador.
0: Vamos a saludar a esta hora a la profe Joana Chaparro. Ya se le va aumentando también el nivel de exigencia a los árbitros, profe, porque acá cualquier, así como cualquier error de los equipos los manda para la casa, cualquier error de los árbitros es mucho más sonoros porque tienen mucho más reflectores sobre sí. Profe, ¿cómo le va y de quién hablamos? ¿Quién tiene esa responsabilidad en el juego de esta noche en el Azteca?
11: Hola, Julián. Cordial saludo para todos. Correctamente fue designado para este partido el árbitro Slavko Vinci de Eslovenia. Es un árbitro que en el ranking FIFA está en el séptimo lugar. Es un árbitro que da garantías, ya es su tercer partido. A las dos selecciones ha tenido la oportunidad de conocerlas, les ha dirigido y coincidencialmente a las dos selecciones les ha dirigido en partidos donde han empatado. A la selección mexicana, un partido frente a Chile con un resultado de 0-0, y a la selección de Ecuador con un partido frente a Japón, un resultado de 1-1.
0: Bueno, muy bien, profe, hablemos también de los árbitros que han tenido la posibilidad de repetir, porque ese es buen síntoma cuando les va bien, al menos desde la interpretación de la FIFA, pues les van dando más partidos y más partidos además en fases definitivas. En ese orden de ideas, ¿quiénes podrían ser hasta ahora, diríamos, entre comillas, los ganadores en el tema arbitral de este campeonato del mundo?
11: Pues hay varios árbitros que ya han tenido la oportunidad de repetir, como en el caso de Slavko Vinci, Dani McKelly también tuvo su tercer partido, Wilton Sampaio, Zain Martínez ya lo designaron para partido el día jueves, es un árbitro hondureño, Iván Barton, también hay posibilidades de que lo nombren ahorita en la etapa de, bien sea de 16avos, en octavos, Simon Marciniat, Turpin también, Lec Tessier, que son los mejores árbitros en este momento dentro del ranking, ocupan el primero y el segundo lugar. Y también le ha ido muy bien al árbitro Halal Hayet, que tuvo el partido decisivo ayer entre Alemania y
0: Paraguay.
11: Alemania y Paraguay. Y a la árbitra VAR también le ha ido muy bien. La han designado ya con el partido de ayer 8 veces y es posible que le den una nueva designación en el equipo VAR. Porque es una árbitra que tiene bastante experiencia y ha estado en 5 mundiales diferentes.
0: Andrés Rojas, profe Joana, que es el que tiene realmente, o creíamos tenía posibilidades reales de arbitrar, ya no fue, ¿no? Ya difícilmente en estas fases definitivas le van a dar un partido.
11: Lo que pasa es que a Andrés Rojas pues le cobraron la jugada infortunada que tuvo el año pasado en el partido por Copa Sudamericana, entonces a él solamente lo designaron para cumplir con funciones administrativas. Se había llegado a pensar que posiblemente pudiese dirigir un partido al ver que le habían dado a Katia, pero pues porque Katia también estaba designada como árbitra de apoyo. Entonces, pues se había tenido la esperanza, pero pues ya.
0: Pero entonces, ¿le contamos o no le contamos? ¿Árbitro mundialista o no?
9: Para la estadística, como seguro.
0: Claro, profe, porque si viene con funciones administrativas de cuarto árbitro, si lo hemos visto, pues ¿vale o no vale? Claro,
9: administración mundialista.
11: Pues el hecho de estar en el mundial ya, digamos que es un plus para él. Sin embargo, digamos que el sentido de él y pues. Lo que esperaba él y lo que él anhelaba era dirigir por lo menos un partido, y eso es lo que busca pues cualquier árbitro en una carrera.
0: Eso es como si usted viaja a Estados Unidos, México y Canadá, pero no tiene entrada al IBC ni a ninguno de los estadios.
9: Como que vino, como no haber estado, ¿no?
0: Claro.
9: ¿Qué ha pasado?
0: Como que vino.
9: Muchos colegas nos han encontrado así.
11: Claro, pero que, por ejemplo, casos como el de Alireza Fagani. Él comenzó como árbitro VAR, por ejemplo, como árbitro de apoyo en el 2014. Ya en el 2018 tuvo la oportunidad y dirigió 2 partidos. En el 2022 en Qatar tuvo la oportunidad de dirigir 4. También bueno. El caso de Wilton Sampaio, también en Qatar le fue muy bien, dirigió 5 partidos. Entonces.
0: Está bien, puede ser una interpretación, el camino que hay que hacer. Aprovechemos para escuchar, ya que están los equipos en los camerinos en este momento, a Javier Aguirre, el entrenador de la selección mexicana, con mucho en juego. En un ratito nada más, 19 minutos, rodará la pelota en el Azteca.
12: Gracias con Javier Aguirre. Javier, ¿en qué momento de tu proceso le llega a México este partido? ¿Cómo sientes al grupo? ¿Cómo sientes al equipo para esta ronda?
13: Bueno, el grupo está excelente, el grupo humano, el convivio diario es fantástico, de verdad. Pocas veces voy a encontrar un grupo igual. Y estamos preparados para el partido, estamos bien, no tenemos sancionados, no tenemos lesionados afortunadamente. Tenemos alternativas, va a ser un partido muy complicado, ¿eh? Un rival que se mueve mucho, que presiona mucho, que te lleva a su terreno. Esos manos a manos, cuerpo a cuerpo, y vamos a intentar esto, pues tener la pelota, a ver si somos capaces.
12: Ese triángulo de Lira, Romo y Mora, ¿cómo lo sientes, cómo lo vibras para esta noche?
13: Bueno, gente de pie, quizá el que más rompe es Luis, pero sí que son de pie tanto Mora como Lira, son pequeños, pero son jugones, como se dice comúnmente, y yo espero que nos salga ese medio campo, son de características distintas, pero a ver cómo nos va.
12: Finalmente, Javier, México junto con España es la mejor defensa del mundial al momento. ¿Cómo has trabajado esa parte? ¿Qué tan sólido es tu equipo?
13: Bueno, hemos tenido esa dosis de fortuna que se necesita. Recuerdo la atajada esa casi milagrosa de Raúl en Guadalajara. Esto es normal, es un gol. Y luego hemos sido ordenados, efectivamente somos un equipo disciplinado tácticamente, un equipo que tiene muy claras las ideas y se han dado los resultados con puerta a cero, pero tampoco es nuestro principal objetivo. Lo nuestro es intentar ganar como sea, jugando bien desde luego, no como sea jugando bien, y si además encuentras la portería cero, pues mejor para los porteros.
12: Gracias, Javier, éxito.
10: Muy bien, el profe Javier Aguirre de la selección mexicana, aquí en Así va el Mundial.
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10: 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Aquí estamos en Así va el Mundial. Ya se viene México-Ecuador.
0: Le preguntaban al profe Aguirre que cómo lo vibra, cómo lo siente, cómo lo vibra.
10: Bueno, mejor. Mejor
9: otra cosa. Se pudo haber metido en problemas.
4: Se siente bien, pudo haber dicho.
0: Sí, sí, sí. Se siente literalmente, profe, ¿cómo lo siente? ¿Cómo lo vibra? Pepe, ¿desde dónde nos están escuchando? Usted está ahí con un reporte de sintonía tremendo. Hasta ahora todo el mundo literalmente pegado con Blue Radio.
9: Bueno, un abrazo, un saludo para Jorge Garcés, desde Sydney, Australia.
0: Ah, mira vos.
9: Dice, estoy pendiente para
0: escucharlo. Es mañana, allá es mañana. Sí,
9: claro.
0: Que nos cuente cómo salió el partido.
9: 16, hay 16 horas de diferencia. Hizo parte de los egresados de Caracol Escuela y estuvo en una de las transmisiones nuestras allí precisamente en Blue, en la ciudad de Bogotá, con la intención de poder aprender, y ahora está en Cine. Bueno, aprovechamos entonces para Jorge, un abrazo, Dios lo bendiga y gracias por estar allí conectado.
0: Bueno, hablaba el profe Aguirre del buen rendimiento de la defensa de México y le preguntaba al colega por esa capacidad defensiva que ha mostrado el conjunto mexicano. Aprovechemos para escuchar a Vázquez, uno de los que regresa, que estuvo en los primeros juegos, le dieron descanso para el tercer partido. Esto opina Vázquez, el jugador de la selección mexicana, del duelo que viene ante Ecuador.
12: Gracias con Johan Vázquez. Johan, ¿cómo le llega a la selección mexicana este partido de 16avos? ¿Cómo se sienten ustedes después de la primera etapa?
14: Ah, primero estamos contentos porque creo que hicimos un buen primer paso. Creo que al final de cuentas ya lo hemos hablado, ya lo que hicimos atrás lo tenemos que dejar atrás. Ya hoy son matar o morir, ya son finales y lo vemos como una final. Creo que al final de cuentas son cosas muy, muy buenas que hicimos, que hay que mantenerlas para este partido.
12: Particularmente, ¿cómo te cayó en la recuperación física haber sido dosificado en el partido pasado contra Chequia?
14: No, bien, creo que al final de cuentas es entendible todo esto porque son partidos muy juntos, son partidos de 4 o 5 días que muchos de nosotros llevábamos ya una carga de con nuestros equipos. Creo que al final de cuentas todo suma mentalmente, es igual, y nada, hoy estamos preparados para este buen gran reto.
12: Finalmente, México es la mejor defensa del Mundial junto con España. ¿Cómo lo han logrado y qué tan importante será para esta noche?
14: No, sabemos que hemos hecho bien las cosas, hay que continuar así. Hoy creo que tenemos un adversario difícil, un adversario que va a ir mucho de las espaldas de nosotros, son muy rápidos, muy ágiles. Y nada, ser conscientes de lo que vamos a enfrentarnos y estar preparados para eso.
12: Gracias, Johan.
14: Gracias.
10: Muy bien, pasaba Johan en aquí. Va el Mundial, así va el Mundial.
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10: 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Bancolombia que ha estado en todos los partidos de la Copa del Mundo y que estará en todos los partidos de la Copa del Mundo con Blue. Muy bien, escuchábamos a Johan Vázquez, el defensor central zurdo, el hombre del Génova, de Italia. Y vamos a escuchar también, aprovechando que todavía no saltan los equipos al terreno de juego, a Daniel Castillo, el mediocampista ecuatoriano, que hoy arranca como alternativa en el banco de suplentes.
16: Bueno, ¿cómo estamos para hoy? ¿Cómo llega el equipo? ¿Qué han analizado el rival?
14: Muy bien, la verdad. Hemos aprovechado estos días para preparar bien el partido. Pero la verdad que el equipo está muy bien, está muy, muy concentrado.
16: Enfrentarán a un rival que sacó puntaje perfecto en la fase de grupos. ¿Cómo vencerlo hoy en su casa?
14: Bueno, sabemos que México es un rival, un equipo muy difícil, pero no sé si viste el ambiente, se vive como que si fuera un clásico. Ellos en su casa con su hinchada, con su gente, pero los que están afuera no juegan, ¿sabes? Al final el fútbol se juega 11 contra 11 y ya está. Pero como te dije antes, hemos venido trabajando muy bien la semana y esperemos poder darles alegría a todo un país, a 18 millones de ecuatorianos que de casa siempre nos apoyan, a los que han pagado un pasaje, un boleto para venir hasta acá.
10: Bueno, muy bien, ahí estaba Daniel Castillo, el hombre del Midtjylland, 1.89 de estatura, una buena alternativa que tiene Ecuador en el medio campo en caso de necesidad. 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
17: Estamos en la Copa del Mundo, así va el Mundial, a las 9 horas de Colombia, rueda la pelota. 8 en México, ya nos preparamos, 8:49. Se vienen los actos de protocolo en Blue Radio, arroba Blue Radio Co.
0: Hoy se fue Koeman, anunció la Federación de Países Bajos que ha terminado el ciclo de Koeman, que ha sido decisión del entrenador que ha renunciado. Sí. Ya había comunicado antes Marcelo Bielsa que pasara lo que pasara en el campeonato del mundo y mucho más, como se dio esa fase de grupos, pues termina su ciclo al frente de la selección uruguaya. Acá estos dos, el sí. que pierda también podría irse, cualquiera de los dos, Aguirre por ser el local y porque tiene una responsabilidad, una expectativa mayor. Y Becasese, más allá de que le ganó a Ecuador, ellos no estaban para nada contentos con sus dos primeros partidos.
9: Ya dijo Aguirre que él llega hasta este Mundial y no seguirá dirigiendo, pero lo que tienen pensado en la continuidad en la Federación Mexicana es que Rafa Márquez sea su sucesor, que forma parte del cuerpo técnico, que es el ayudante y que es además una persona que ha hecho una carrera grandiosa en Europa. Me llamó mucho la atención lo que dijo Bielsa cuando...
0: ¿Te parece si lo escuchamos?
9: Ah, dale.
0: Ahí está,
9: dale.
0: Escuchemos a Bielsa, aprovechemos que todavía no saltan los equipos a la cancha.
19: Mire, yo le soy sincero. Obviamente, este cierre, esta despedida es muy dolorosa porque por las ilusiones que yo me hice cuando tomé este proyecto, por lo mal que terminó. Por el esfuerzo en el que yo arrastré a mucha gente, especialmente a los jugadores. Los jugadores han sido de una capacidad de esfuerzo enorme.
0: Bueno, ahí estaba Marcelo Bielsa, no echando al agua a los jugadores, al menos no de frente, pero algunas de las cosas que dijo sobre esa conversación con ellos los ha terminado exponiendo y tiene muy molesta a la gente en Uruguay.
9: Sí, porque dijo, no me pidieron cambiar el sistema táctico, pero sí me pidieron que las charlas técnicas sean más cortas, bro, que les hable menos de fútbol. Sí.
0: Usted como entrenador, profe, ¿cómo la dejó?
20: Era imposible. No. Imposible.
0: Usted me dijo cuando hicimos la transmisión en televisión, cuando yo le planteé el panorama, usted dijo yo ya me hubiera ido.
20: Lógico,
0: yo no dirigía al tercer partido.
20: Claro, es lo que tiene que hacer un entrenador que de ese nivel, de esa jerarquía, un hombre ya mayor y con esa falta de respeto. Es increíble la manera como se comportaron con él. Si no lo entendían, se lo tenían que haber dicho antes de ir al mundo.
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17: Es la Copa del Mundo, México-Ecuador. 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

0: no sé, me gusta más el minuto de silencio. Estamos en Blue Radio, no están solos. El mensaje de la FIFA hoy en el Estadio Azteca, en el Estadio Ciudad de México para la FIFA.
1: For the national anthem of Ecuador. Quien pueda que se ponga de pie para escuchar el himno nacional de Ecuador.

0: está el himno ecuatoriano, letra original censurada porque tiene algunos ataques frontales a propósito de todo este tema de detenciones a los españoles. Habla de monstruo sangriento, tiranía, injusticia. Así que en eventos deportivos el himno original no se puede cantar. Escuchamos ahora el himno nacional de México.
1: El himno nacional de México.

0: Los 26 jugadores de México, los 26 jugadores de Ecuador en los actos de protocolo.
1: Ojo a esta leyenda urbana alrededor del himno nacional de México. Dice, leyenda urbana, que nació de un chantaje amoroso. Francisco González, que es el que lo escribe, no quería participar en el concurso para escribir la letra. Su prometida, que se llamaba Guadalupe Pino, lo encerró con llave en una habitación y le dijo que hasta que no hubiera una letra, no salía. Y 4 horas después, dice la leyenda, le deslizó la letra por debajo de la puerta y esa letra se convirtió en el himno nacional de México.
2: Compró su libertad.
1: Compró su libertad. Cuidado con esas relaciones.
3: Bueno, fue rápido.
0: No, no copien.
3: 4 horas encerrado.
0: No copien. 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
3: Hay gente que se queda 20 años y no escribe nada.
0: El saludo a los árbitros, hoy uniforme negro, Joana Chaparro, recordamos los árbitros de este encuentro, de este juego. Se viene la Copa del Mundo, otro partido más, México-Ecuador.
4: Slavko Vinci como árbitro central, asistente 1 Tomás Klanich, asistente 2 András Kovacic, en el bar estará Bastian Dankers de Alemania y como bar Willy de la Jo de Francia.
3: ¿Qué me iba a decir?
1: No, nada, aquí.
2: No, nada.
1: Es que... Repasando en sus reflexiones.
2: Sí.
1: Después de 20 años del encierro y las 2 décadas.
2: Sí, claro.
3: Mi amigo de la izquierda duró encerrado 30 años y no escribe nada.
0: Estamos en Blu Radio, Blu Radio Co.
2: Un poco menos.
0: Vivimos la Copa del Mundo.
3: Profe Alexis lleva 26.
0: 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Buen partido, 9 en punto. 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
5: Así formará el equipo mexicano, irá con Rangel en el pórtico, Sánchez, Montes, Vázquez, Gallardo, Gilberto Mora, Eric Lira, Luis Romo, Quiñones, el Colombo mexicano, Jiménez y Alvarado. Entre tanto, la selección de Ecuador anuncia Galíndez en el pórtico, Franco, Ordóñez, Pacho, Hincapié, Vite, Caicedo, Yeboá, Gonzalo Plata, Ener Valencia y Nilson Angulo. Es en la formación del equipo ecuatoriano.
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1: Bueno, muy bien, va a rodar la pelota, estamos a 1 minuto nada más, recordando que este cruce va con la llave de 16avos de final de Inglaterra ante República del Congo, partido que se disputa mañana, que vamos a tener en la señal de Blu Radio, por supuesto. De ahí se construye este cruce de 8avos de final. Ya hay 3 cruces listos con los resultados que se han dado en estos 2 primeros días de 16avos de final. Paraguay ante Francia, Canadá ante Marruecos y Brasil ante Noruega.
6: En este mundial, el partido pasado, un jugador mexicano entró, lateral Chávez, hizo gol, hoy no juega. Y entró Rodríguez y fue definitivo en el gol de Ecuador, que le dio la victoria, y tampoco juega. Lo que quiere decir que en los mundiales la titularidad no se gana, aunque el equipo gane.
2: Lo que pasa
6: es
2: que en ese partido el entrenador, el Vasco Aguirre, lo que había hecho era darle descanso a los titulares. Hoy sí vuelven los titulares. Romo, por ejemplo, que no había sido titular en el primer partido, entró muy bien contra Corea y no perdió más la titularidad. Ahí sí hubo un cambio, sí, porque estaba buscando variantes. El español Álvaro Fidalgo perdió la titularidad porque no rindió en el debut contra Sudáfrica y a partir de allí no volvió a jugar. En la defensa son los mismos del debut, menos la presencia de Jorge Sánchez, porque Israel Reyes había jugado aquel primer partido contra Sudáfrica.
1: Y en el último puso a Reyes de central.
2: Claro, de central, porque él es lateral y central. ¿Por qué hoy lo pone a Sánchez? Porque Sánchez es más lateral y le da más salida, mientras que Israel Reyes le da menos.
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5: Señoras y señores, rueda la bola, rueda las ilusiones. En el Estadio Azteca ya se juegan los 16avos de final entre México y Ecuador. Hay un lateral que tiene que practicar el equipo ecuatoriano rápidamente a la salida de México. Ahora el que va a reponer desde el costado de Franco. Un despeje lo tiene que hacer Ordóñez, la banda campo rival. Aparece en la escena el arquero Rangel, espera para capturar. Despegando el compromiso, desperezándose los jugadores tanto de México como de Ecuador en el Estadio Azteca. Allá en el Zócalo, en territorio mexicano. El que va transitando lentamente con la pelota al pie. Lo tiene que hacer Vázquez. Va compartiendo para su arquero Rangel. Es que espera Montes. Se tira por la parte derecha el espigado jugador que ya vio la tarjeta roja en este campeonato mundial, Juan Tesudá. en el arranque de este campeonato mundial. Recoge la pelota Montes, se van acercando Sánchez, toma alternativa de pase, se toma el tiempo suficiente para transitar, va caminando lentamente con la pelota, escanea el terreno, observa con quién jugar, pase de seguridad para el arquero Rangel, la sostiene México, no quiere arriesgar, apenas despegando el juego Julián en el Estadio Azteca.
1: Sí, vendiendo dos ideas que parecen oponerse, pero no necesariamente son contrarias, porque cuando arranca el partido prácticamente todos los jugadores en la línea de medio campo para aprovechar ese saque inicial, pero después, como bien lo dice Pepe, con paciencia en esta elaboración inicial.
5: Venía robando esa pelota, lo tiene que hacer Gonzalo Plata, cae de manera pesada, un hombre que lo venía atendiendo allí sobre la marca de Alvarado, se lo llevó por delante, le comete infracción, hay cobro de tiro libre, le corresponde a la selección de Ecuador.
2: Bajó muy 4-4-2 Ecuador en el arranque, ¿no? Porque John Jeboa abierto en la derecha, lo mismo Nilsson Angulo en la izquierda. Son dos jugadores que tienen buen ataque, pero también hoy con la obligación de volver por la banda. Moisés Caicedo y Pedro Vite se reparten la mitad de la cancha, mientras que Gonzalo Plata es un media punta que juega muy cerca de Ener Valencia. Por lo menos se va a tirar atrás para tratar de generar juego, pero cuando el equipo no tiene el balón, se para al lado del centro delantero.
6: Y de parte de México parecería un sistema espejo, pero termina también en un 4-4-2 cuando tienen que recuperar la pelota.
5: Venía recogiendo la pelota ahora Ordóñez y se apoya en el arquero Galíndez, que la manda a pasear a campamento del equipo mexicano. Venía distrayendo allí ahora Sánchez. La salida de Nilsson Angulo, balón sobre el costado, el lateral le corresponde al equipo mexicano.
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5: El balón en poder del equipo mexicano, solamente se escucha el ole en el Estadio Azteca.
1: Pero bueno, pues bueno, son maneras distintas de concebir el fútbol. Van dos minutos y el partido va 0-0. En Colombia mandan al que empiece el ole en un escenario así.
5: Okay, el balón por la parte derecha lo va recogiendo Alvarado, que puede meter el centro, no lo está planteado allí. Llega a vigilarlo, lo tiene que hacer William Pastro, lo obliga a cambiar por el medio, intentaba ahora enganchar. Alvarado, pierna zurda, la bola que golpea finalmente en Ordóñez. Bien, lo aguantó la marca. Bueno, que lo va recogiendo en el Valencia. El pase atrás. Uy, le madrugaron a Pedro Vite. Vite que le robaron la pelota. Ahora va buscando lo que tiene que hacer. Ahora Mora descarga por el otro sector del campo. Llega Quiñones. Viene para sostener. Hay devolución finalmente para Gallardo. Sostiene el equipo mexicano en terreno ecuatoriano. Toma la iniciativa. Eric Lira camina lentamente con la pelota. Ahora sí descarga por un costado. Se va juntando con Sánchez. Juega mucho más arriba. Se va asociando con Alvarado. Este que va entregando para el carricental. Se va sumando Jiménez. Descarga de primera intención. Otra vez con Mora. Invita al duelo. Un pase hacia atrás, venía acercándose, lo tenía que hacer Lira, llegaba tarde a la cita, Gallardo sostiene el lateral del equipo mexicano que toma la iniciativa, apenas despegando el juego en el Estadio Azteca.
1: Importante, los desprendimientos de Lira de esa zona de primera línea de volantes en México y las diagonales hacia adentro, profe Alexis, de Alvarado, un extremo por derecha, perfil cambiado para el remate con pierna zurda como el anterior.
5: Va México. Ataca México, viene Alvarado, mira qué buena pared, uy, llegaba tarde Quiñones, desactiva el peligro, lo tiene que hacer Ordóñez, toma ahora la iniciativa del equipo ecuatoriano, Pedro Vite, que la mete larga, profunda, Valencia, Valencia, el duelo está planteado, falta, la cometía en el Valencia sobre Lira, que lo venía acompañando en esta acción. Ahora se cobra rápidamente por parte del equipo mexicano.
6: Muy bueno el comienzo de México, ordenado en ese 4-4-2 cuando no tiene la pelota, pero se desordena y arma un caos en la defensa de Ecuador con mucha movilidad y transiciones muy rápidas, circulaciones veloz de la pelota.
0: Marcamos el tiempo de juego.
5: 5 minutos de la primera parte.
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5: Estadio Azteca, 0 México, 0 Ecuador.
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9: Este es el mundial.
3: Es mejor el ole que la palabrita esa que decían antes, por la cual es, lo sancionaron los estadios.
1: Ah, claro, pero es que sí, esas, claro, esas solo la usan cuando el portero rival va a sacar.
5: Saca, sí, claro, es verdad.
3: Pero ceros.
5: El balón en lo alto viene para recuperar otra vez el equipo mexicano con Vázquez, que le va quedando hacia adelante para Quiñones, que quiere progresar. Va caminando por el medio para Alvarado, cabeza levantada, fuera de profundidad, la va recogiendo Jiménez. Mira, está libre de marca. Tiene vista, sacó, remata balón ancho. La esperaba Mora. Llegaba por el carril central. Se arrimaba allí Romo. Y ya se anuncia el equipo mexicano Balón desviado, se va perdiendo la línea final. Luis Romo se olvidó del resto, ¿ah?
2: Sí, qué bien Romo, cómo rompió líneas, ¿no? Porque es uno de los mediocampistas centrales del equipo. Y cómo aparece en la espalda de Caicedo y de Pedro Vite, descompuesto en la mitad de la cancha. El peaje que quiere imponer, la aduana que quiere imponer Ecuador. Ecuador es tradicionalmente un equipo muy sólido defensivamente hablando, pero con esa filtración recién de Romo, más lo que está haciendo Gilberto Mora, no lo está haciendo ver bien defensivamente el equipo de BKHC.
5: Vuelve recorte otra vez el equipo mexicano, ahora con Mora, filtra el pase largo, no, profundo, para que se vaya proyectando, lo tiene que hacer Jiménez, llega, sin embargo, Romo metió el centro. Se zambulla Jiménez, metió mal la cabeza, se va perdiendo la línea final. El hombre que tiene placa de titanio, allí precisamente luego de un accidente que sufrió jugando al fútbol, por poco pierde el fútbol y ahora llegó Jiménez, que se anuncia en el juego aéreo.
1: Descuadernado Ecuador en el arranque, sí. Cada transición está dejando completamente desnudo al conjunto ecuatoriano. Acá muy bien otra vez Romo por la derecha, tirado a carril derecho. Mora, que es un jugadorazo, es el jugador que la arranca, y Jiménez se la comió. Había hecho lo más difícil México.
2: Le roba el arco, ahora otra vez Romo como jugador clave, rompiendo, saliendo de los esquemas. De hecho, tanto es así que el que lo persigue como lateral es Caicedo.
1: Sí.
2: ¿Por qué? Porque Moisés Caicedo lo tiene referenciado, le pica hacia un costado. Gilberto Mora, ese chico tiene, creo que 18 años, sí, está debutando en un mundial. La personalidad que tiene para está manejando a México. El
6: con calidad, con mucha visión de juego, pero hay una cosa de parte de Romo, y es que no solamente te aparece en pasillo interior, sino que también por el exterior.
2: Por afuera.
6: Cualquier espacio que ve lo aprovecha bien, y con un cerebro como el de Mora, cualquiera que aparezca va a tener
2: 17. Qué locura.
5: Lo que va apareciendo a la mitad, lo tenga hacer Romo, distribuye, juega largo, profundo para Jiménez, intenta hacer la dirección por el sector izquierdo para Gallardo, que corre rápidamente por ese balón, llegado sin embargo Alan Franco, intercepta, la echa fuera de lateral, otra vez para México. Ahora el que se equivocaba finalmente era Romo, llegaba Lira, entregó mal esa pelota, esperaba Gallardo, y lateral le corresponde al equipo ecuatoriano.
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5: Otra vez la pelota en poder del equipo mexicano. Vázquez, ahora para Lira, de nuevo para Vázquez, se apoya en su arquero Rangel. Tiene visión panorámica para salir desde el fondo. Ahora es con Montes. Se hace cargo de la salida, el que se abre por la banda derecha extiende los brazos de Sánchez, no se acordó jugar ni siquiera con el lateral, simplemente juega para Rangel, que es el arquero, ahora sí le deja pasar Montes. Sánchez Carrasco, que juega hacia adelante rápidamente para Mora, Mora que invita a la marca, un hombre que lo vigila medio cerca, lo tiene que hacer, allí llegaba William Pacho, le ganó en el duelo, cayó Mora, intercepta Mora, llegaba Pacho y el balón sobre el costado, el lateral le corresponde al equipo ecuatoriano, es defensivo, se toma el tiempo suficiente Ecuador.
1: No tiene dueño la banda derecha y por eso se ve tan bien por ese costado el conjunto mexicano, porque ya vimos caer ahí a Alvarado en la primera acción de partido, a Romo, que fue el que tiró el centro en la anterior, y a Gil Mora, y por ahí están logrando herir en el arranque de partido a Ecuador.
6: Y México es un equipo que encontró, afortunadamente para ellos, primero el resultado que el juego, pero a medida que fue pasando el torneo, con el arropado por su afición, ahí.
1: Este es el mejor arranque de México.
2: Claro,
1: estos es primeros 10 minutos,
2: sin duda. Y sobre todo por la categoría del rival.
5: O que lo va recogiendo, lo tiene que hacer Caicedo, se apoya en su arquero Galíndez. Puede cambiar por la parte derecha las silbatinas total. Ahí está Ordóñez para recibir ese balón. Se toma el tiempo suficiente para salir desde el sector posterior. Va localizando William Pacho. Este se hace cargo de la salida, abre juego por un costado, se asoma a pie. Allí está Pedro Vite. Otra vez para Pacho, espera Ordóñez, sostiene la selección de Ecuador. Ahora el que se suma en esa sucesión de toques es Caicedo, sostiene el equipo ecuatoriano. Aprovechamos para dar el tiempo de juego en Blue Radio.
0: ¡Tiempo!
5: 10 minutos de la primera parte.
0: Marcador Gastropaz.
5: En Azteca, en el Estadio Azteca, 0 México, 0 Ecuador.
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5: Allí está Ordóñez. Ahora presiona el equipo mexicano, el que lo va recogiendo es Caicedo, distribuye juego para el otro sector del campo para que corra Pedro Vita, tiene que hacer el máximo esfuerzo, el balón que no se va sobre la línea lateral, va recogiendo la pelota en su propio terreno, busca acompañamiento, llega Angulo, sin embargo llega el respaldo ahora de William Pacho, el que espera por la mitad es Caicedo, es el que recibe cerca al perímetro central, escanea el terreno, simplemente cambia por el otro sector del campo, rápidamente para Pedro Vita, pierna zurda, decide meter un pase profundo, atención, va buscando, Piel Incapié, llega hasta el último minuto, un centro, buscaba en el Valencia, viene, intercepta, lo hace Montes, cabo rebote para Angulo, ataca el equipo ecuatoriano, el hombre que propone un duelo, avanza Angulo con la pelota al pie, juega para Caicedo, Observa con qué jugar. Prefiere tocar en corto rápidamente para Franco. Distribuye juego en la banda derecha para Yeboah. Va vigilando a Gallardo. Venía un centro, balón pasado. Alvarado con el retroceso. Llegó el complemento. Sin embargo, de Romo. Fútbol recupera el Rodríguez Hermora. El hombre que le va soltando para Quiñones. Ataca otra vez el equipo mexicano. La tiene Quiñones sobre el carril central. El hombre que aplica el freno. Buscaba ayuda. Nadie llegó. Se llevó por delante a Caicedo. El que mete falta. Se abre coro de tiro libre. Ahora para Ecuador a la mitad del campo.
1: Que intenta sacudirse. Mire que tiene mucho sentido que el volante de primera línea que descienda a participar en el inicio de juego con los defensores centrales es Pedro Vite, porque es un gran lanzador. Y en esa, con ese lanzamiento con pierna zurda, logró sacudir al menos a Ecuador de ese dominio territorial que le había impuesto México en el arranque del partido.
6: Pero también explicaba por qué México ataca tanto por derecha cuando recupera la pelota, porque Piero Hincapié ya ha jugado como interior para poderle liberar la línea ángulo, deja a Vite en esa posición y por ahí donde México ha logrado penetrar.
0: 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Pasa en la cancha, Pepe.
5: Va buscando Erick Lira. Aquí le entró con todo Angulo. Pedían una falta. El árbitro no sancionó. Frente allí al asistente quedó tendido Lira. Llegaba también Pedro Vite. Pedían falta. Vamos a ver si es infracción o finalmente lateral.
1: Mire, otro visitante en carril derecho. A los tres que habíamos mencionado, súmele a Lira, que se desprende de primera línea de volantes y también cae en esa zona como extremo en el conjunto mexicano.
2: Sí, con mucha movilidad el seleccionado mexicano. En los últimos dos o tres minutos logró un poco más de estabilidad defensiva. Sí. El seleccionado ecuatoriano ya no sufre tanto como en el arranque.
5: Con Sánchez quería montar la sociedad con Alvarado. Mala devolución. La pelota se va perdiendo sobre la línea final. Por eso el saque de portería lo tiene que practicar ahora el arquero Galíndez. El arquero ecuatoriano, que por ahora igual a 0-0. Ecuador y México en territorio mexicano.
1: Bueno, la más clara hace algunos minutos, ¿no? La de Jiménez, sí. Que venía con absoluta posibilidad, ya lanzado, no iba a llegar el jugador que lo venía referenciando al conjunto ecuatoriano, y no sé si va a tener muchas más México agarrando tan desarmado a Ecuador como en esos primeros minutos.
2: Sí, llamativo, ¿no? Esa descomposición de la última línea de Ecuador.
5: Aquí el despeje de Galíndez, de arquero a arquero. Aparece el arquero precisamente Rangel, porque ya lo venía incomodando allí Angulo. El hombre que la puede soltar, finalmente para Vázquez, que se abre por un costado como alternativa de pase. Llega también Gallardo, sigue con la pelota Rangel. Posesión para el arquero del equipo mexicano. No se decide todavía salir desde el sector posterior. Ahora sigue ubicando a Vázquez, que va repartiendo juego por el sector izquierdo para Gallardo. Pierna zurda, pierde un pase largo, profundo. Ojo, aguanta Jiménez. Llegó Quiñones para respaldar. El que espera por la parte derecha es Alvarado. Ataca México y está Alvarado. Remató con pierna derecha. La verdad que golpea a un rival. Se va perdiendo la línea final. Llegaba oportunamente William Pacho. Se asomaba Hincapié. Cobra de tiro de esquina para México.
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1: Y la respuesta es sí. Va a tener más México agarrando a los defensores centrales de Ecuador tan altos, y le está costando bastante el regreso al equipo de Becasas.
3: Están cansados, están trayendo.
6: Pero valiente en la propuesta de Ecuador. Se abre atrás, se escurre atrás para ir a jugar directo, claro, y no dejarse hundir. Y
1: esa valentía se puede pagar caro.
6: O puede anotar rápido. Claro.
5: César Monte llega el cabezazo, el espigado, zaguero central que tiene la selección de México. Muy cerca está Jiménez también. Va a levantarse la pelota, espera Vázquez. Va a cobrarse tiro de esquina, alzarse en corto. O con Alvarado. Y los agarrones en el área. Interviene el árbitro. Le llama la atención a Alan Franco. No ha sonado la melodía, todavía no es para agarrar a nadie, ¿eh?
1: Muy en contra de esto. Los jugadores saben lo que tienen que hacer. Claro, si lo agarra y lo tira al piso, penal, y seguimos jugando. Esto le corta ritmo al juego.
2: No entiendo las advertencias que están haciendo, sí, tanto los árbitros en este mundial.
5: Mora para levantar el centro, lo tiene que hacer con pierna derecha. Sigue esperando Montes o con Jiménez. Espera Vázquez. Se levanta el centro, balón al primer sector. Remataba, sin embargo, lo tiene que hacer líder. Quedó rebote, sin embargo, para que lo vaya recogiendo Gallardo. Es el que distribuye juego para Sánchez. Cabeza levantada, observa con qué jugar. Abre juego por la banda derecha. Se va juntando con Montes, el zaguero central, que mete un centro, balón en lo alto, que para buscar. Llegaba sin embargo Vázquez, que no rebote ahora para Mora. El balón ancho, se va perdiendo la línea final. El cara de niño, por poco abre el marcador. Gilberto Mora. No se demoró mucho, simplemente remató sobre la marcha, pero se arriba de nuevo México.
1: Diría un amigo, es un descarado, es un atrevido, no le importa nada. Desde donde tenga que rematar para darle posibilidad al conjunto mexicano, lo hace y no se sonroja.
2: La personalidad que tiene, ¿no? Más allá de la técnica, que es evidente, la conducción, el buen panorama. 17 años, 17. Tiene cargada sobre las espaldas a la selección mexicana. con el estadio Azteca pendiente de él, toma decisiones, remata al arco, le da indicaciones a los compañeros. Profe, es un jugador llamativo.
6: Llamativo, con un carácter espectacular. Va a ser un triunfador con toda seguridad.
5: La pelota en lo alto, anticipa Montes, el balón que va y vuelve, vuelve allí precisamente a buscar con golpe de cabeza Vázquez. Llegó el complemento de Romo, quiso ver hacia adelante para Jiménez. Nadie la deja caer. La pelota en lo alto. ¿Quién la baja? El que calcula la caída es Ordóñez, por eso mete la cabeza, juega hacia adelante, quedó para el pecho de Alvarado. Intenta hacer el individual. Vuelve y sostiene la selección de México.
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0: Marcamos el tiempo.
5: Ya superamos los 15 minutos de la primera parte.
0: Marcamos el tiempo, ahí estaba el tiempo, el marcador, marcador, marcador, marcador.
5: Cero Ecuador, cero México.
0: Ay, ay, ay, ay, ay, ay. Este partido está como las alitas de anoche, picante. 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
10: Oh, que se arriba Ecuador. Llegaba Jehová, pierna azul, la bola que golpea en el palo de la mano derecha del arquero Rangel. Despertó Ecuador, susto para los mexicanos, lo tuvo Jehová, le ganó en el duelo a Montes, se acaba de salvar la selección manita.
1: Y es la mejor del partido y es para Ecuador. Qué potencia la de Jehová, que a punta del lomo que tiene logra además superar al rival metiéndole un caño y luego el remate con pierna zurda que era imparable para el portero. Llevaba mucho veneno.
6: Es de la valentía que te hablaba, Julián. Ecuador salió dispuesto a ganar, a vencer o a morir, pero va para adelante, no se devuelve, no se enconcha, no hace un bloque bajo, sino que va y apretando.
0: Se robaron un tiro de esquina.
2: Ahora le rozó el dedo al arquero la pelota.
0: Sí. El chip no dice eso.
1: Ese chip funciona.
0: No, eso no funciona. El chip no funcionó. 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
2: Ya el partido es más equilibrado, ¿eh? Ya el partido es otra cosa. Aquel ímpetu de México de los primeros, perdón, Pep, de los primeros 5 minutos que parecía que lo iba a golear. Bueno, Ecuador empieza a manejarla, fue importantísimo Moisés Caicedo. En el momento de mayor crisis futbolística para Ecuador, es el que puso la pelota contra el piso y empezó a manejar los tiempos en un partido que le conviene a Ecuador que sea un poco más tranquilo.
5: Aquí llegó Gallardo, se llevó por delante a Jeboa. Le comete infracción, caía pesadamente el número 9 del equipo ecuatoriano. Coro de tiro libre ahora para Ecuador, que quiere tomar otro aire. Ya por lo menos mostró los dientes con Jeboa. La estrelló en el palo de la mano derecha, se salvó México y ahora se ve el coro de tiro libre para el conjunto sudamericano. Ahí está William Pacho, es el que la pisa, observa, mira ahora para compartir con Ordóñez, que llega para respaldar. Va compartiendo ahora.

0: hincapié, no Vite. Entonces sí, Ecuador toma riesgos, pone los centrales altos cerca de línea de medio campo, pero también le ha dicho a su lateral por izquierda, venga, aquí más cercano de arranque, porque México los estaba agarrando absolutamente expuestos en el arranque del partido.
1: Y al liberar la banda le permite descender un poquito Angulo y esperar ese pelotazo a espalda de los defensas.
2: Hincapié que busca, llegaba sin embargo Gonzalo Plata, intercepta Montes, la manda hasta la mitad del terreno, va corriendo rápidamente por esa pelota que viene ganando el duelo. Lo estrelló contra la cámara William Pacho, quedó maltrecho número 9.
3: Pero mire, mire los bancos, reclaman los mexicanos.
0: Saltó primero todo el banco de la selección mexicana y responden inmediatamente los ecuatorianos. Un partido con mucho ímpetu se juega.
3: Las peleas van a ser más de los bancos que de los jugadores dentro del terreno de juego, porque saltaron de los dos lados.
0: Entonces es que venían en velocidad. Profe Yavara, ¿cómo la vio?
4: No, me parece que es una jugada fortuita. Los dos vienen en carrera y pues el jugador termina llevando la peor parte, pero no considero que
3: la cámara está muy cerca. Sí. Y fue como muy espectacular que haya caído contra esa
0: claro, de si no hay Dumi ahí, no pasa nada.
3: Es una decisión lógica del juego.
1: Juanjo, que ya hubo una lesión de un jugador de que lesionó a un camarógrafo en el partido de Colombia.
3: En el partido de Colombia contra Uzbekistán, el debut. Lucho Díaz.
1: Iba por Lucho Díaz.
3: Lucho Díaz cae contra...
1: No,
3: el que le pega a Lucho es el que cae.
1: Usano.
3: Y además me parece que también despierta cierto morbo que el jugador que recibe esa caída es Raúl Jiménez, que es el que tuvo aquella lesión tan fuerte en la cabeza.
1: Y que esté tan cerca del banco de su equipo.
2: Rodri Sofía de México, lo tiene que hacer Don Montes. Este es el tiempo de juego en Blue Radio.
0: ¡Tiempo!
2: Minuto 20 de la primera parte.
0: Marcador Gastrofas.
2: En la seca de México, México 0, Ecuador 0.
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2: Ataca México. Ahí está Quiñones, está habilitado. Pierna derecha. El balón al fondo. Gol.
7: Quiñones simplemente se fue acercando de manera minuciosa, pisó el área y remató sobre la marcha. El Colombo mexicano por ahora puede ganar a México 1-0 ante Ecuador.
0: Vamos a revisar la posición de Julián Quiñones. A ver, el momento en el que se produce el pase.
4: No,
0: está habilitado.
4: Está
0: habilitado porque está por detrás de línea de medio campo.
1: Sí.
0: Le decía, profe Alexis, la valentía muchas veces se paga caro. Y me parece que Ecuador en este sentido, que salió más agresivo que en partidos anteriores respecto a la posición de sus defensores centrales, menospreció a México. Y cuando te agarran mal parado cuatro veces, algo tienes que cambiar. En esta termina cobrando el conjunto mexicano con este soberbio remate de pierna derecha del Colombo mexicano Julián Quiñones para poner a ganar a su selección.
1: Muy, muy adelantada la defensa, ya jugar tan cerca de la pelota pues permite todo esto y adelante de la mitad de la cancha, pero había tenido un remate en el palo Ecuador. Y los equipos se critican cuando se defienden, pero no lo vamos a criticar porque intenta atacarle. Creo que el riesgo
0: pero el problema no es intentar atacar, pero si en 20 minutos te agarran tan mal parado cuatro veces y sigues haciendo lo mismo, te van a pegar.
1: No, ya había descendido Hincapié, ya estaban era en una función ofensiva donde se equivocaron adelantando tanto la defensa.
3: Sí, ahora, charla en el círculo central, se hicieron un racimo los jugadores de Ecuador. Seguramente pidiendo tranquilidad, repasando algunos conceptos, pero qué golazo de Quiñones, ¿no? También el mérito, qué definición de Quiñones.
1: Sí. Arrancó antes de la mitad de la cancha.
5: Sí. 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
2: Otro recogiendo el pelota, lo tiene que hacer ahora William Pacho. Se manda al ataque, pero entregó mal esa pelota, esperaba Angulo. No llegó a su destinatario, aparece en escena Alvarado, que viene a colaborar con la causa y decide tocar en corto. Monta la sociedad con

0: juega mucho más atrás ahora para Vázquez. Sostiene el segundo central. Puede repartir juego para la banda izquierda para Gallardo. Participa Quiñones. Sostiene México. Atención que lo va ganando Romo. La ganaba en el 1-1. Y otro de una falta. Detuvo la salida de México.
1: Profe Johanna, y además me parece con mucha razón la molestia de los jugadores mexicanos.
2: Claro, porque estaban los jugadores en ataque, digamos que un impasse por parte del árbitro haber detenido. Se acordó que había pausa de hidratación y por eso lo detuvo, pero muy mal ahí el árbitro. Debió esperar a que el balón definiera su trayectoria.
1: O sea, no puede tener el partido para meter una pausa de hidratación.
3: No, y en pleno movimiento.
4: No, o sea, él cobra la falta, me parece, ¿no?
1: Él cobra la falta porque no se da cuenta que es una ventaja tan clara.
4: Claro, claro. Y bueno, aprovecha y los manda seguramente a hidratarse, pero un error de esto, quitarle esa jugada a México, yo creo que le quita posibilidades de seguir avanzando en el Mundial este árbitro, ¿no?
3: Pero si se la quita Ecuador, habría morbo en la decisión.
1: Total, es un error igual de grave, pero sería mucho más escandaloso.
4: Es medio gol por esta jugada, ¿no? Claro. Se iba además con superioridad numérica.
1: Claro, tenía el jugador que conduce, tiene, profe, hasta dos posibilidades de descarga, y Ecuador otra vez, completamente regalado.
3: No, es que la valentía es una cosa y el quedar mal parado es otra.
1: Ya,
3: porque
1: bueno,
3: Ecuador, los defensas centrales están quedando por delante de la línea de medio campo.
4: Qué mal parado en la jugada del gol queda Ecuador, ¿eh?
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5: 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Julián Capera, profe Alexis, Juanjo Buscalia, México, Ecuador, va ganando México. Ese es el marcador. 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
1: Profe, habíamos hablado del regreso de Hincapié más cercano a los defensores centrales como para tratar de componer ese desorden de Ecuador atrás, y por la otra banda fue que los vacunaron. Por el lado de Alan Franco le llega esa pelota a Julián Quiñones.
3: Lo que pasa es que tampoco tenía respaldo. Es que lo extraño es que esté el equipo tan cerca de la pelota por delante de la línea de medio campo, claro, donde no hay fuera del juego. Me pareció extrañísimo. O sea, hay que hacer un ataque estructurado para poder evitarse estos problemas que están teniendo si quieren ir a presionar arriba.
4: Un error muy infantil, inocente, ¿no? El de Ecuador.
1: Es que así se vio Ecuador hoy.
3: Extraño.
1: Sí,
3: extraño.
1: Muy cándido en los primeros minutos.
5: Sí. Está entrando Chavos.
0: Balón a tierra, le va a corresponder el equipo mexicano. Eric Lira cerca la pelota, el balón, el poder del árbitro, el compromiso.
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0: El pase largo, profundo. Atención, va buscando Jiménez. El hombre que le va a luchar. Uy, llegó allí, lo desestabilizó Ordóñez. Cayó pesadamente el atacante del equipo mexicano. Pedía una falta. El árbitro está un poquito como medio oído del partido.
1: Profe Johanna, ¿por qué balón a tierra? ¿Por qué reanuda con un balón a tierra si había pitado supuestamente una falta a favor de la selección mexicana?
4: Por eso
1: paró el partido.
2: Porque los jugadores cobraron a riesgo, y al cobrar a riesgo o dieron continuidad a la jugada, y él paró, pues se equivocó, y como se equivocó, pues debe reanudar con balón a tierra.
4: Bueno, no. Ahora te digo, estamos...
1: O sea, para tapar el hueco hizo uno peor.
4: Sí, rarísimo. Sí. Estamos en México, ¿no? Estamos en México. Si esa jugada en la que lo frena por una falta sin darle de ventaja y un futbolista se va casi mano a mano, se da en cualquier cancha de... Voy a decir de Argentina, no sé, de Sudamérica. En el Monumental de Buenos Aires, esto es un escándalo en este momento.
1: Sí, sí.
4: Porque la pierde Roma. Se iba a gol.
0: La perdía Roma en la salida, por fortuna. Ahora... se tiene que duplicar en marca, lo tiene que hacer Lira, que descarga por el carril central. Alvarado se complicaba, balón prensado. Uy, entró fuerte Ender Valencia, se llevó por delante Alvarado y creo que va de revisión. Reclaman los mexicanos un cartón amarillo por la dura entrada de Ender Valencia. otro de los capitanes que tiene el equipo ecuatoriano.
1: Profe, sí. qué bueno es Lira en esa tarea de desactivar el inicio de juego de la selección ecuatoriana. Casi siempre es el que aparece para recuperar, ¿no?
3: Y el que lleva la pelota para sacar su equipo. Un jugador muy inteligente, Lira. Sí, y veo que en esta intensidad el árbitro es el que está peor preparado.
0: Sí, coge la pelota Montes. Ahora por México, distribuye juego a la parte derecha para Alvarado. Alvarado que descarga por la mitad, se va asociando con Lira. De nuevo con Alvarado, juega mucho más atrás. Ahí está Montes para sostener.
4: Escucha a la gente. Dicen, y sí. Esa es la frase que se está empleando en México, como diciendo, y sí, podemos ser campeones del mundo. Por eso el grito es, y sí.
0: Recoge el balón, sin embargo lo tiene que hacer Gallardo, va ubicando a Montes, que es el zaguero central. Distribuye juego por un costado para Quiñones. Quiñones que está para perder intención. Monta la sociedad con Mora. Mora que limpia el camino. Golpe a pie. Le ganó en el duelo. A Diego A. Abre juego por un costado para Gallardo, que puede meter el centro con pierna zurda. Bueno, que se pasea por el área. Va buscando Piolín Capié. Lo venía incomodando Alvarado. La envía campo rival. La pelota que viene tomando altura. ¿Quién para ganar? Lo tiene que hacer el espigado Montes. El balón que sigue a lo alto. La viene a luchar Lira. Llegó al respaldo. Sin embargo, de Romo juega mucho más atrás. Ahora para Sánchez. Juega hacia adelante para Jiménez. Apunta con el pecho. Bien, se autogritó. Quería jugar hacia adelante. Uy, qué mal despeje. Ha ido Ordóñez. La va recogiendo. Sin embargo, Jiménez descarga por el medio. Llega sin embargo Quiñones. Otra vez descarga para Jiménez. El balón al fondo. Gol. Gol. Gol. Gol. Gol. Equipo mexicano, Quiñones generoso, ubicó a Jiménez y este que no vacila, fusila al arquero Galíndez, llegó el segundo de México, México 2, Ecuador nada.
1: Como el boxeador que recibe un golpe a la mandíbula y continúa en pie, pero no ve nada, absolutamente borroso el panorama para la selección de Ecuador. El regalo de Ordóñez, está absolutamente obnubilado Ecuador en este momento del partido y luego la arma muy bien la selección de México. Jiménez en carril central, Quiñones, que es un jugador muy inteligente, se la regresa muy rápido para que todavía tenga ventaja, tiempo y espacio. Y luego, profe, el remate tremendo de pierna derecha. Los dos remates de México para los goles espectaculares. Lo gana muy bien el equipo local.
3: Sí, su intensidad le ha permitido sacar ventaja. Veo que en este mundial han aparecido muchos goles en recuperaciones altas. Y en eso México no ha sido extraño. Recupera bien, se la dan a Quiñones. Y Quiñones es muy inteligente como goleador y como asistente.
4: Ahora, el error de Ordóñez, ¿no? Quiñones es brillante, pero el error de Ordóñez recuperando la pelota y entregándosela al rival que presiona. A este nivel, en 16avo de final de una competencia del mundo, llamativo. Está jugando muy bien México y en contrapartida está jugando muy mal Ecuador. Sí. Es decir, una cosa está potenciando la otra, se están complementando y está muy bien que lo gane México por esta diferencia.
0: Hay un saque de portería que tiene que practicar el equipo mexicano. Allí está Raúl Rangel, porque quedó reclamando. Allí tiene hincapié una pelota que se iba sobre la línea final. No para la lluvia. Y se ven en la lluvia de goles porque por ahora gana México 2-0. Rangel que la manda a pasear a campo rival. Calcula bien la caída, lo tiene que hacer Jiménez, pero la bola se le escapa contra mala fortuna. Llegaba Ordóñez allí a referenciar. Pedro Vite, poco se ha visto hoy. Ahí está Pedro Vite que abre juego por un costado para Pierre Hincapié. Abre juego para la barra izquierda. Juega mucho más largo, profundo para Enner Valencia. Duelo se ha planteado con Montes y Montes. Bien, cierra oportunamente el zaguero central. Ecuador se va perdiendo la línea final. Se viene Córdoba de tiro de esquina ahora para Ecuador.
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1: A ver si la pelota quieta, donde tiene capacidad, tiene armas y herramientas la selección ecuatoriana, lo saca de este hueco en el que se han metido en esta primera media hora.
3: Sí, el fútbol que planteó es vencer o morir, pero tiene dos opciones y escogió la segunda.
0: O con Pierre Hincapié, el duelo está ahora con Sánchez. El hábito se percata, se merece Córdoba, tiro libre, lo cerca cerca y cedo. O con Ordóñez. Viene William Pacho. Ordóñez para reivindicarse, al igual que William Pacho. Le van a apostar al juego aéreo. Cayeron dos mexicanos, un ecuatoriano. Empujón va y viene. Uy, qué zarandeo allí. Interviene el árbitro Latko Vincic. Ha llamado de atención en el Valencia. Ahora el duelo es con Gallardo. UFC, bueno, ya le llamó la atención. Ahora sí creo que va a tomar medidas el árbitro eslovaco. Va a levantarse el centro, señoras y señores. Lo tiene que practicar la selección de Ecuador. Puede venir cerrado El que va a cobrar es Caicedo. Todos esperando en el área del equipo mexicano. Los 5:50. William Pacho y está Ordóñez. Caicedo levanta el centro con pierna derecha. Viene sobre el segundo sector. Sale el arquero Alentón a puñetear. El balón está vivo. Pedro Vite juega mucho más atrás, ubicando a su compañero que es Alan Prinko. Distribuye juego rápidamente para Angulo. Mete el balón largo, profundo, para nadie. Prácticamente la regaló. La pelota se va perdiendo la línea final. Y saca de meta para México.
4: Le queda lo más complicado de Ecuador, porque el sello distintivo de este equipo en la eliminatoria había sido la solvencia defensiva, la seguridad. Sí. Y era un equipo que le habían marcado solamente 5 goles en las eliminatorias sudamericanas, pero que tenía como déficit que no lograba generar buen juego ofensivo. Bueno, en 30 minutos ya le hicieron 2 goles y ahora tiene que ir a buscar lo que no ha encontrado en todo el ciclo de BKHS, que es profundidad ofensiva.
1: Y al frente tiene un equipo al que no le han marcado un solo gol en este campeonato del mundo.
3: No, y además con la intensidad con la que está jugando.
0: Ojo, que caía el hombre del equipo mexicano. Reclaman un cartón amarillo. Muy permisivo el árbitro. Se ve en el minuto 35. 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
1: ¡Tiempo!
0: Minuto 35 de la primera parte.
1: ¿Y cuál es el marcador Gastropass?
0: Gana México 2-0 a Ecuador.
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0: Recoge la pelota del equipo mexicano. Ya se reincorpora Alvarado, jugándose por el medio. Allí participa Romo, también está Lira, que abre juego por el costado. Ahí Mora invita la marca, lo persigue Caicedo, lo obliga a jugar mucho más atrás. Participa Gallardo, que sigue metiendo el pase profundo. La cabeza de William Pacho la tiene que echar sobre el costado. El lateral le corresponde al equipo mexicano y es ofensivo.
1: Sí, Mora llevándose a Caicedo a una banda para liberar espacios en carriles interiores que están siendo bien aprovechados por los otros jugadores que parten de ese sector, como Romo, por ejemplo, y como Lira, que lo hemos destacado en el juego de hoy.
3: Qué buena relación tiene con la pelota, Mora.
4: Ah, su muy bien, con mucha naturalidad. La trata y juega.
0: Va recogiendo la pelota Rangel, que es el arquero del equipo mexicano. Va ubicando a Vázquez. Va transitando con la pelota al pie. Gana algunos metros. Cabeza levantada. Visualiza el terreno. Escanea el campo rival. Ahora se planta en tres cuartos de gancha. Quiere para asociarse. Espera Quiñones. Sigue con la pelota Vázquez. Juega hacia adelante. Va ubicando. Lo tiene que hacer con Romo. El hombre que le pierde en el uno contra uno. Allí con Caicedo. Jugando rápidamente para Gonzalo Plata. Movimiento corporal. Limpió el camino. Y llegó Romo. Buen retroceso. Llegó el complemento de Vázquez. Muy bien hacia adelante para Jiménez, en el anticipo aparece Ordóñez, aterriza finalmente la pelota para William Pacho, que va ubicando por un costado Pierre Hincapié. Se planta la victoria del terreno, se va recostando por el sector izquierdo, parte occidental, se va suciando sin embargo con Gonzalo Plata, aunque llega también Pedro Vite, jugando en corto para Caicedo, otra vez para Vite. Vite que va ubicando a su gente, hacia la escala, finalmente para Angulo, se abre por el sector izquierdo, un hombre que lo vigila muy de cerca, Sánchez, llega allí, otro que salta, el Mora, viene para respaldarlo, tiene que hacer Sánchez, la pelota queda flotando en tres cuartos gancha, vuelve el retorno para Caicedo, entró con todo aquí Quiñones. Se llevó por delante a Caicedo, cayó pesadamente el jugador ecuatoriano, se ve cobro de tiro libre, está molesto Caicedo por la dura entrada de Quiñones, cobro de tiro libre para Ecuador.
1: Fíjense, el sacrificio defensivo en México, contrario a lo que hemos visto en Ecuador, al menos en el arranque del partido. Alvarado, que es el extremo por derecha, regresándose, casi poniéndose a la misma altura del lateral y los centrales, profe, por momentos 5 y hasta 6 en México, en la última línea. Cuidando el botín que ya consiguieron.
3: Es un equipo solidario y lo ha hecho siempre en el torneo. Eso es casi que parte de su cultura. Lo hace muy bien México realmente.
0: Va a cobrar Caicedo. Llega Ordóñez, llega también William Pacho. Espera Pierre Hincapié. Le van a apostar el juego aéreo los jugadores ecuatorianos. Caicedo, brazos levantados, quizá buscando la posición de los más espigados. Se levanta la pelota sobre el segundo sector. Qué mal le pegó Caicedo, La pelota se va perdiendo en la línea final. Ah, era para pedir disculpas, ya había levantado los brazos el hombre hacía rato.
4: Ahora, Moisés Caicedo es en Europa uno de los mejores mediocentros. Probablemente algunos creen que hasta es el mejor mediocentro del mundo. Eso podemos debatirlo. Ahora, ¿tiene que hacer todo en la selección de Ecuador?
3: Cobra tiro de esquina.
4: Me parece
3: cobra
4: exagerado.
3: Tiro libre, sí, exagerado.
4: Me parece que, y ahí puede estar un error también del cuerpo técnico, ¿no? De Becachese, que tenga que cobrar tiro de esquina, cobrar los tiros libres, manejar la pelota, manejar la salida, todo así.
3: Y marcar a los rivales.
4: Claro, o sea, no hay manera de que un futbolista intente hacer todo, porque si no termina haciendo todo mal también.
0: Aquí intentaba un lujo Jiménez, pero no llegó a su destinatario, que era Alvarado. Aparece en la escena William Pacho. Sostiene la pelota en el sector defensivo. El zaguero central se toma tiempo suficiente, hace un poco de pausa. Se lenta la salida. Un hombre que salta la marca, Jiménez. Continúa con la pelota, William Pacho. Pierda suelta, va localizando a su gente. Ahí aparece Yeboah. Ahora sí propone un duelo con Gallardo. Llega sin embargo a respaldarlo. Tiene que hacer Quiñones. Yeboah se acomodó con la zurda. Bien por el arquero. De manera espectacular, Raúl Rangel. Manos salvadoras, la vio la línea final, se viene el cobro de tiro de esquina, va a levantar la selección de Ecuador, que ya se arrima ahora con Yeboah.
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1: Es el mejor del ataque ecuatoriano, Yeboah, ya estrelló una en el palo y en esta exigió por primera vez al portero. Qué linda pelota le tiró William Pacho desde atrás.
0: Otra vez Caicedo para cobrar, sigue esperando Ordóñez, llega William Pacho, todos armaron un ramillete allí. Ojo que se van ubicando los 5 con 50. Viene la pelota en lo alto y aparece la cabeza de Montes, atento para repeler. Quedó rebote sin embargo para Alan Franco, que es el que sostiene. Se va recostando por la parte derecha, se toma el tiempo suficiente, la pisa, observa. Ahora pase de seguridad para el arquero Galíndez, obligado a jugar con los pies y va saliendo desde el condominio. Sostiene el equipo ecuatoriano. Señoras y señores, aquí está el tiempo de juego en Blue Radio. Minuto 40 de la primera parte.
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0: 2 tiene México, 0 Ecuador.
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0: Llegaba Angulo, jugada individual, corrige finalmente Alvarado sobre el coro de tiro de esquina para Ecuador.
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0: Otra vez Caicedo, espera Pierre Hincapié, ahí agarrón sobre William Pacho, se suma también Ordóñez, se levanta el 105 con 50, sale el arquero y otra vez puñetazo. Lo incomodan, pero el arquero maneja bien los tiempos, por eso mete la mano, el balón sobre el costado, lateral para Ecuador, Julián.
1: Bien Rangel, en las pocas sí, que lo ha exigido Ecuador, por arriba y en el remate de Yeboah ha estado bien el portero mexicano.
4: Y en México es uno de los puestos que también se discute mucho, porque en el primer partido con Sudáfrica no había dado mucha seguridad. Por eso se especulaba con que Memo Ochoa, igual esto fue hasta el partido con Corea, pudiera ganar protagonismo.
0: Un desvío de Sánchez, otro coro de tiro de esquina, de nuevo para Ecuador.
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1: Sin ser una planadora, es el mejor momento de Ecuador. Qué bueno sería que lo pudiera aprovechar y reducir distancias. Irse 2-1 cambia completamente el panorama.
5: ¡Vamos, Ecuador!
0: Va a levantarse la pelota, busca afanosamente el gol del descuento. Los ecuatorianos, atento el árbitro, los agarrones en el área. Autoriza el cobro. Caicedo para cobrar, puede venir cerrado, una vez en los 5 con 50, se levanta el centro. Uy, la peinó mal, Pierre Hincapié, calculó, aunque lo venía referenciando la marca, se ha sumado por ese sector Jiménez, saca de portería para México.
4: Es que el ritmo que le había impuesto al comienzo del partido México era insostenible físicamente, no lo pudo sostener. Vio, profe, no envió el tiro de esquina Caicedo, lo hizo Angulo recién.
9: ¿Cómo hace para escuchar un tiro de esquina y volver a la posición del centrocampista? O sea, imposible, y físicamente lo están moliendo ellos mismos.
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4: Hablando del jugador que todas las pelotas pasan por él, que es Moisés Caicedo en Ecuador, miren a Romo, el 7, cómo está siempre tapando la salida para que no puedan darle ese primer pase a Moisés Caicedo y de ahí manejar a Ecuador. No es una marca personal, pero nunca lo deja salir jugando tranquilo, siempre está ahí referenciándolo.
0: Ojo, tacón de Alvarado, va ubicándolo, tiene que hacer con Mora. Ese que suelta rápidamente el pelota para la línea, participa sin embargo Jiménez, abre juego por la banda derecha, sostiene Mora, incursiona por la banda derecha, mete un centro con pierna derecha, balón en el alto. Uy, llegaba en el juego aéreo Jiménez. Y la pelota se va por encima del horizontal. Qué partido el de Gilberto Mora.
1: Sí, y el de Jiménez también. El de Jiménez también, porque ha participado en todas las acciones de ataque de México. Él es el que la arranca, descarga a la derecha con Mora, que cae a posición de extremo, y luego va y busca el cabezazo otra vez. La primera se le fue desviada hacia el lado, está un poco alta. Partidazo de Jiménez, probablemente también el mejor del Mundial para él.
9: Claro, y si tenemos que elogiar a Jiménez y a Mora, también tendremos que ir la verdad, y es que Hincapié hace su peor partido.
4: El peor partido, y te digo, Romo, Excelente, para mí el líder, o sea, el mejor silenciosamente hablando.
9: Sí, de acuerdo.
4: Se lo está comiendo Moisés Caicedo, ¿eh?
9: Sí, sí. Suena poco, pero se nota mucho.
0: Recoge la pelota Vázquez, que es el sagro central. Paso de seguridad para su arquero Raúl Rangel. Sostiene México. Quien salta a presionar es Zenit. Allí lo ven a patrullar rápidamente Rangel. La voy despejando, la envía a campo rival. La pelota que cruza la mitad del terreno. Venía esperando Jiménez. Anticipa William Pacho. Vuelve y recupera otra vez el equipo mexicano. Agarrate que se ven. Alvarado, quien pica el vacío. Busca Sánchez, un lateral que se suma. Cabeza levantada, puede jugar hacia atrás. Mete el centro. Ubicando al rebote de Jiménez. Pero había un hombre en la trayectoria del balón. Se va perdiendo la pelota a la línea final. Vuelve y se arriba Jiménez. Toca la puerta de nuevo México.
1: Bueno, ahí quedó la insinuación que decíamos de mejoría en Ecuador con un par de pelotas profundas. El remate de llevó a México. Vuelve y aprieta el acelerador y parece ahora más cerca del tercero.
9: Y por el sector predilecto, el sector izquierdo, donde Incapié sí, es una coladora. Y me parece que la inteligencia de Chávez para esperar y temporizar en ataque a sus compañeros y no tirar un centro en un pase.
0: Este es el tiempo de juego en Blue Radio. Minuto 45 de la primera parte.
1: Marcador.
0: En el Estadio Azteca en México, en el Zócalo, gana México 2-0 ante Ecuador.
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9: Pero creo que hay que mandarle uno al técnico.
1: No, pues
4: imagínese. Que probablemente esté dirigiendo su último partido en Ecuador, porque con toda la crítica que recibió, más este pésimo
1: ganarle
4: partido.
1: Ganarle a Alemania no le basta.
4: No.
0: 5 minutos se adicionan de esta primera parte. Recoge otra vez el equipo ecuatoriano desde el fondo con Ordóñez. Y este que va ubicando a su arquero Galíndez. Activa la visión panorámica. Balón que viene tomando altura. ¿Quién para buscar con golpe de cabeza? Intenta Vázquez. Llegaba Gonzalo Plata. Pero va quedando rebote para Quiñones. El hombre que sostiene. Monta la sociedad ahora con Alvarado. Uy, le entró con todo allí. ¿Cantón amarillo o no? Ahora sí. Se la mostraron a Alan Franco.
1: Sí, amarilla para Alan Franco. ¿Cómo la vio, profe Johanna?
2: Sí, es una falta temeraria, pero digamos que la amarilla que le dejó de mostrar hace un tiempo a Quiñones, que ha recibido en faltas, también era del mismo valor técnico. Y el árbitro pues no está siendo coherente en ese sentido.
1: Estoy de acuerdo con usted. Y ya que lo mencionas, es otro que futbolísticamente, más allá del tema arbitral, hay que meterlo en esa lista. Partidazo de Quiñones, y no solo por el gol. Es que se junta el gran partido de México, ustedes lo decían ahora, con la peor versión de Ecuador.
9: Influyente y determinante, las dos cosas para Quiñones.
4: Y gol y asistencia en el segundo.
9: Sí. Imagínate.
0: La pelota en lo alto, que la verdad se va a despejar, lo tiene que hacer Gallardo. La pelota que sigue tomando altura y va buscando sin embargo Montes. Gana en el salto Ener. Aunque llegaba sin embargo Angulo, buscaba otra vez Ener. Aparece en la escena Vázquez para corregir desde el sector posterior. Buen cierre allí en el sector defensivo del equipo mexicano. Vuelve y retoma la selección de Ecuador. Quiere hincapié. Camina con la pelota y va ubicando a Ordóñez. Se van acercando ahora Franco, que ya está molestado. Distribuye juego por la banda derecha. Llevó a, propone el duelo, lo tiene que hacer con Gallardo. Caía Llevó a. Le cometen infracción. Se ve Coro de tiro libre ahora para Ecuador. Creo que le van a llamar la atención a Gallardo. O le van a mostrar el cartón amarillo. Entra al diálogo. Otra vez el árbitro conversa demasiado. ¿Eh?
9: Parece que el que le lo jodieron el hotel fue al árbitro por el ruido, porque está dormido en la partida.
4: Ya lo dejaron dormir.
1: De acuerdo. ¿Y sabe qué parece también, profe? Que a Yeboah le faltan socios en Ecuador. Sí. Parece que es el único que entiende todo lo que hay en juego en el partido de hoy.
9: Sí, y es el más cercano a la red de los mexicanos.
0: Sí. Caicedo que va a cobrar, lo tiene que practicar con pierna derecha. Joder, una barrera unipersonal, lo tiene que hacer Romo. Yeboah. Espera quién, Angulo, espera Pacho, se levanta el reloj, pero cerrado. Para nadie, malos centros. Ahora de Caicedo para Ordóñez, no ha afinado todavía puntería, no ha cuadrado todavía la vida, por eso el saque de portería le corresponde a México. Le quedan 3 minutos de los 5 que se agregaron. Julián, sigue ganando México.
1: Sí, por ahora no da señales convincentes de reacción el conjunto ecuatoriano. Vamos a ver, tendrá que venir un sacudón grande al término de esta primera mitad. Aprovechar bien el entretiempo, profe, porque 45 minutos para la catástrofe en Ecuador.
9: Para olvidar, y deben estar rezando que se acabe este primer tiempo para poder reestructurar el equipo.
0: No hay un saque de portería. Le corresponde al equipo ecuatoriano, se va agotando el tiempo, señoras y señores. Es lo que quieren quizá los ecuatorianos, que finalice esto rápido, esta primera parte, a ver qué puede recomponer el técnico Sebastián Becasese.
4: La crítica a Becasese va a ser, porque siempre se
1: brutal,
4: decía que
1: brutal.
4: Se defendía bien porque tenía grandes defensores. y hoy le van a decir que cuando aparecieron los errores individuales, el sistema no lo salvó al equipo.
1: Sí, sí, porque el primer gol me parece que es culpa de planteamiento.
4: Claro, tal cual.
1: El segundo es un error individual. Sí, entonces ahí hay que repartir responsabilidades. Tal
9: cual. No, y una defensa tan adelantada por delante del medio campo me parece que es una cosa casi que provocada, tratando de provocar un fuera de juego donde no es.
0: Lateral, de nuevo lo va a practicar el equipo ecuatoriano. Alan Franco hizo la bola, todos se mueven en su propia área, participa Gonzalo Plata, le venía madrugando, quedó de pelota para Caicedo. Distribuye juego para Pierre Hincapié. Es el que se activa en velocidad, inclina el cuerpo hacia adelante, gana velocidad. Ahora sí va cambiando para Angulo. Propone un duelo, lo tiene que hacer con Sánchez, lo dejó a mitad de camino y ahí estaba. Llegaba Sánchez, se asomaba también Lira, el balón sobre el costado. Señoras y señores, se va agotando el tiempo. Se ve el coro de tiro de esquina. Va a levantar la selección de Ecuador.
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0: Espera William Pacho, pide un poco de paciencia. Está muy agotado el segundo central. El que va a levantar es Angulo. Tiene mucho trabajo, tanto Pacho como Ordóñez. Llega Pierre Hincapié. Vamos a ver cómo le va en el duelo aéreo. El árbitro se percató. ¿Quién cayó? Caicedo.
4: Que lo marca Alvarado.
0: Va a levantarse la pelota. Ahora sí, se va jugando en corto. Participa Pedro Vite. Dedo para Angulo. No puede meter el centro. La va jugando finalmente para la dirección de Franco. Camina con la pelota al pie. Se lo mueve demasiado. Se agotó el tiempo. Le sonó la chicharra, señoras y no señores. Se este árbitro no puede adicionar nada. Se inventa unos... unas paradas raras aquí, por eso detiene el juego.
1: Se mete.
0: Reclaman los ecuatorianos. Señoras y señores, se va la primera parte en el Estadio Azteca, en territorio mexicano. Gana México 2-0 Ecuador.
5: 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México 2, Ecuador 0. 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
5: El asistente de Aguirre.
10: Con mucha energía, el equipo teniendo el balón, siendo protagonista, intentando ya la portería contraria. Creo que hemos marcado dos goles, aparte creo que hemos tenido ocasiones para alguno más. Y bueno, contento. Hay que seguir así, el partido va a ser muy largo y no hay nada ganado.
11: ¿Cómo se afronta el segundo tiempo con un 2-0 a favor? ¿Cuál es la aproximación que ustedes van a tener?
10: Nosotros tenemos que seguir igual. Lo que no podemos hacer es irnos atrás, tenemos que seguir siendo protagonistas con balón, tenemos que intentar hacerles daño. Es cierto que ellos van a arriesgar más y en algunos momentos pues, posiblemente tengamos que estar en algunas posiciones en bloque bajo, pero eso no nos tiene que quitar, pero cuando tengamos la pelota ser protagonistas y hacerles daño. Yo creo que si podemos tenemos que ir a por un gol más, si podemos, y si no, pues intentar que no nos metan y acabarlo así.
11: Gracias a Tony.
1: Muy Tony bien. Amor, Tony Amor, el asistente de Aguirre, el español, el hombre nacido en Palma de Mallorca.
5: Tony Love.
12: No,
5: asistente, a ver, de Ecuador.
12: Tenemos que pensar en lo que está por delante, que son 50 minutos, así que lo que pasó, pasó, pero para este equipo 50 minutos es suficiente para poder revertir esta situación. Gracias.
4: Guillermo Marino, el ex hombre de Boca y de Newell's Old Boys de Rosario, es asistente de Sebastián Becachés.
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14: Ya quiero escuchar a Juanjo Buscalia, al profe Alexis García, Julián Caper en Blue Radio. 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
14: No, no, no. Quiero escucharlos con el comentario.
1: Es que gracias. Es que nos encanta cantar.
4: Claro.
1: Pero sí.
14: Cántenme el fútbol.
1: Bueno, México salió a llevarse por delante a Ecuador y Ecuador hoy tenía muchas ganas de ayudarlo, de ser un facilitador para que México desplegara la mejor versión que le hemos visto en este campeonato del mundo, además contra el rival en el papel más difícil que le ha tocado en este arranque del Mundial 2026. Incluso con el 0-0 lo dijimos, que esa valentía malentendida, como dice el profe Alexis, lo podía llevar a la catástrofe. Y el partido estaba a cero y les dije, si Ecuador no hace algo con sus defensores centrales, que están absolutamente altos, le van a hacer un gol rapidísimo, porque estaba cantado. Y una cosa es salir a buscar el partido y otra cosa, ponerte en bandeja de plata, regalarte como lo estaba haciendo Ecuador. Antes de los 10 minutos ya había tenido 3 acciones de peligro la selección mexicana y casi todas a partir de transiciones, donde agarraba muy mal parado al conjunto ecuatoriano. El remate de Mora desde afuera con pierna derecha no había regresado a Ecuador. La de Romo, que es una de las figuras del partido, coincido con ustedes, rematando desde afuera también apenas un minuto después. La de Jiménez de cabeza, que la tira afuera en una acción en la que arranca Mora, luego Romo es el que extiende en carril derecho, tira un centro espectacular y le falló la puntería a Jiménez, porque era gol, porque llegaba sin acompañamiento, cayendo a espalda del único jugador que alcanzó a regresar en el conjunto ecuatoriano. Absolutamente expuesto, con muchos líos en los retrocesos, en la transición ataque-defensa, se veía que Ecuador estaba tomando demasiados riesgos y quizá menospreciando un poco al rival, porque cuando Ecuador tiene esa particularidad, cuando se siente en igualdad de condiciones o un pasito por detrás en inferioridad, no sale a buscar los partidos como lo hizo hoy. Parece menospreció quizá de arranque a la selección mexicana. Al minuto 22 el golazo de Julián Quiñones con pierna derecha, arrancando por detrás de mitad de cancha, mucha potencia para defender la posición y luego para rematar, y menos de 10 minutos después, 9 para ser exactos, el regalo de Ordóñez. Acá sí hay una gran responsabilidad individual. Ecuador todavía estaba soso después del golpe que había recibido, no logra reponerse, y Ordóñez, que no suele fallar en este tipo de acciones, se la entrega al conjunto mexicano, que la arma muy bien Jiménez otra vez, y termina estirando esta ventaja 2-0. De Ecuador en ataque realmente muy poco, apenas un par de aproximaciones de Yeboa, aprovechando sobre todo los lanzamientos directos y las elaboraciones muy cortas en carril izquierdo del conjunto ecuatoriano. Es el mejor, estrelló una pelota en el palo y exigió, la única vez que ha logrado exigir Ecuador al portero mexicano, el tal Arranque.
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4: Estoy tratando de entender el planteo de Becachés y todavía no lo logro. Profe, a ver si usted me ayuda. Porque digo, vas a jugar en un partido en un contexto como este, ¿no? Partido de mundial contra el local, que siempre es difícil, contra una selección limitada como México, pero cargada y agrandada, cargada de confianza por los resultados. Yo creo que probablemente México esté jugando los mejores partidos de su historia, digo, hay que entender ese contexto. ¿Va a ser campeón del mundo? No parece, o sea, hay otros seleccionados que son muy superiores, y sobre todo cuando deje de jugar el México. Ahora, uno la ve a Ecuador y parece que salió a regalarse. ¿Por qué? Porque uno puede ser ambicioso, ahora lo que no puede ser inocente. Vos podés ser ambicioso, y es ambicioso desde el armado táctico y desde los nombres que utiliza, porque para ese 4-4-2 que utilizaba Ecuador, lo decíamos en el arranque, cuando no tenía la pelota, los dos, que del 4 del medio, Yeboah y Nilson Angulo, son de ataque. Es decir, ponía mucha gente con vocación ofensiva, sin demasiado compromiso ni conocimiento a la hora de retroceder, pero además un equipo demasiado largo y con demasiados, o sea, era un equipo descompuesto, con muchos espacios entre las líneas. Vos lo veías parado Ecuador, es un equipo que estaba parado en 70 metros para ir a jugar a la altura contra un local agrandado como es México, pero agrandado en el buen sentido, digo, tonificado anímicamente por los buenos resultados, porque hay una atmósfera especial en un mundial. Un equipo con tantos espacios, tan flexible, tan liviano, y es facilitarle demasiado el trabajo. Una cosa es decir, bueno, cuando yo tengo la pelota, tengo jugadores que salen como rayos y van rápido de contra. Ahora, mientras no tengo la pelota, Ener Valencia y Gonzalo Plata retroceden con el resto del equipo, hago un equipo en 30 metros, somos compactos, tenemos jugadores de notables características para defender. Ahora, eso no se vio nunca en Ecuador. No fue un equipo intenso, no fue un equipo inteligente, no fue un equipo compacto, no fue un equipo que le cortara los caminos o los pasillos al seleccionado. Se regaló todo el tiempo, llevaba a los centrales a la mitad de la cancha, dejó habilitados a todos en el primer gol. La verdad que por momentos ver a esta selección de Ecuador es irreconocible de lo que nos mostró la Ecuador de Becachese en la eliminatoria.
9: Sí, además la que nos mostró con Alemania.
4: Claro.
9: Yo creo que, haciendo una parodia, es un carro recién aceitado como el México, con pistones nuevos, un carro estrenoso, recuperado, lleno de gasolina, contra un carrito viejo que se quejaba de que la altura iba a ser dura, el cansancio por la no dormida que le permitieron, el viaje, no hubo sueño, o sea, no era el planteamiento ese de atrevimiento de ir a presionar alto cuando no tenés la energía para hacerlo. Y dejas un equipo totalmente partido cuando intentaban hacer bloque, lo hicieron por delante de la línea de medio campo, que eso es lo que más me aterra, donde viene el gol de Quiñones, ante un equipo que estaba entero, ante un carro totalmente nuevo y con toda la carne, con toda la
4: energía,
9: el combustible, claro, la energía. Y me pareció que era para hacer más bloque, para juntar más las líneas, para hacer que el equipo se defendiera respaldándose mejor, y eso no hubo, y por eso el resultado y la debacle de lo que viene. Esperemos qué va a pasar el segundo tiempo. Ahí el entrenador tiene que mostrar su real capacidad, no dejarse llevar por la euforia de que hay que empatar o salir goleado, porque eso sí puede ser un gran problema para él, más que para el propio equipo. Los demás, claro, jugadores se van y él queda con un problema grandísimo.
4: Sí, ahora, esa declaración de Guillermo Marino, cuando decía, este equipo ha revertido historias en 50 minutos, nos quedan 50 minutos por delante, este equipo ya lo ha hecho. Sí, puede hacerlo matemáticamente, puede hacerlo futbolísticamente, tiene jugadores con capacidad para hacerlo. Ahora, si va a jugar como jugó estos primeros 45 minutos, es muy difícil, ¿no? Porque terminó siendo un híbrido. Yo trataba de entender qué es lo que buscó Becachese con esto. Porque ¿qué se le criticó siempre a Becachese? Se defiende bien, ataca mal. Uh-huh. Acá se defendió horrible y sigue teniendo los mismos inconvenientes para atacar.
9: Sí.
4: Probablemente se ha dicho, si yo me voy a quedar eliminado, me voy a quedar eliminado haciendo lo que la gente me viene reclamando hace tiempo. Y lo peor que puede hacer un entrenador es perder sus convicciones,
9: claro,
4: porque este no parecía la Ecuador que vimos en la eliminatoria y la que lo trajo hasta el Mundial, ¿no? Porque hizo una eliminatoria extra,
9: brillante,
4: la mejor eliminatoria de su historia hizo Ecuador.
9: Y tal vez el mejor, no, de Sudamérica, ¿no? Porque entró con menos tres.
4: Sí. Sacando a Argentina, que sacó una diferencia, del resto fue mejor por escándalo.
9: Sí, pero cambió los conceptos. Yo creo que llegó a un momento en el que por ahí el partido anterior, que le permitió ganar, pero en un partido donde estuvo más recogido, donde contraatacó más.
4: Fue más Ecuador.
9: Fue más Ecuador, donde entró a Rodríguez, que fue un jugador importantísimo. No
1: por
9: encuentra
1: eso le digo,
9: ahora,
1: profe, a algunos rivales.
4: No, es que
1: no los mira de la misma manera y hoy de pronto falló en ese cálculo.
4: No sé si fue eso.
9: Sabiendo que él había vivido, por sus propias declaraciones en la entrevista antes, una noche y un viaje dificilísimo para llegar al partido, con su equipo agotado, ¿cómo lo va a mandar a presionar? Eso es una valentía desmedida, más que una valentía, un suicidio.
4: Yo te digo, acá estoy con una estadística, 10 tiros al arco de México contra 2 de Ecuador.
9: En un arrebato individual, ni siquiera colectivo.
14: Muy bien, estamos en la Copa del Mundo, sale México. Sale la selección de Ecuador, estamos atentos a los cambios. 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Van saliendo los mexicanos, están felices. Si ganan este partido, que lo van ganando, estarán en los octavos. En la selección mexicana todavía no sale Ecuador. Estamos atentos a los cambios, reuniones, círculo de jugadores de México. 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
4: ¿Quieren? ¿No ha salido? ¿No, no,
1: señor?
4: ¿Viajaron o qué?
1: Está demorado. Vamos a ver si saltan a la cancha los ecuatorianos.
4: Está haciendo valijas.
1: Aprovechando México el tiempo con su preparador físico ahí. El mensaje final, profe, la arenga con los jugadores. Y ahí metidito esta vez estaba el preparador físico, que hizo parte del aplauso de esa arenga de motivación. Y después a no perder el calor antes de que arranque la segunda mitad.
9: Y Ecuador con seguridad entrará en cambios, porque si sigue de la misma manera va a tener muchísimos problemas.
1: Hablábamos en ese partido contra la selección de Alemania de Enner Valencia y de las decisiones a veces de Enner. Hoy ni siquiera malas decisiones, porque es que no la ha tocado.
9: No ha tomado decisiones.
1: No, es que no ha podido participar, no ha podido entrar en circuito de juego. Muy bien, Ecuador a la cancha. Vamos a ver si hay modificaciones, ya les vamos a contar. Un cambio, ve el profe ahí, ya lo vamos a cantar, vamos a decirles cuál es el jugador que abandona terreno de juego y quién cambia en la selección ecuatoriana para este segundo tiempo.
4: Vamos a ver si está Enner o no está Enner.
9: Sí, sí está. Debería llenar más el medio del campo, porque Ecuador prácticamente está jugando un 4-2-4 en un terreno tan grande, tan gigante, dejando tantos espacios como le ha permitido a México.
14: Muy bien. Es Blue Radio en la Copa del Mundo, balón en el centro de la cancha, estoy atento a los cambios, el relato es de AK1 con el Pet Garzona, pura emoción.
1: Dos jugadores listos, sí, para entrar en Ecuador, el 26 que es Jaimar Medina y el jugador marcado con la camiseta número 17 que es Ángelo Preciado, que,
4: creo que
1: le vino bien en partidos anteriores. ¿Sí? Se va Franco
4: y Ordóñez,
1: el lateral, y se va Ordóñez, al que, profe, le cobraron la embarradita que le está costando un gol de más a la selección ecuatoriana.
9: Pero no solamente la embarradita, la inseguridad tan grande que tiene y que le ha transmitido a sus compañeros.
4: Muy bien, vamos a ver qué efecto trae los cambios del equipo ecuatoriano. El equipo de Sebastián Becasese. Ahora sí se anuncian los cambios en el Estadio Azteca, en el Zócalo, en territorio mexicano. Preciado, rápido por la banda derecha. Quizás se le van a apostar. Ahora está Medina. Se mantiene Pierre Hincapié por la banda izquierda. Se mantiene William Pacho. Se fue el otro zaguero central. Joel Ordóñez está en el conteo regresivo. Se viene el segundo tiempo.
14: El relato es del Pet Garzón, pura emoción. ¡Pepe!
4: Señoras y señores, el segundo tiempo. En nuestros 16avos de final ya están en marcha. Va recogiendo la pelota el equipo ecuatoriano en su propio campo. Lo tiene que hacer Caicedo. Devolución, sin embargo, para William Pacho. Es el que descarga finalmente para Caicedo. Puede cambiar por la parte derecha. Decide meter un pase largo, profundo. El hombre que va corriendo rápidamente por la banda derecha. Preciado llega con ángulo de tiro. Quiso meter un centro. Balón pasado. ¿Para quién? Iba buscando, sin embargo, Angulo. La pelota que venía superando a Sánchez. Recupera Angulo para Ecuador. Propone un duelo. Amaga meter el centro. Continúa con la pelota. Ahora sí tiene que hacer individual. Aquí llegaba Gonzalo Plata. Pretendía un tacón. No hubo entendimiento, ojo con el toque sobre Nilson Angulo, quedó tendido en el piso y el árbitro muy cerca, ni siquiera se inmutó. Ojo que va recogiendo balón, lo tiene que hacer Quiñones, ahora por México. Se va arribando por la parte izquierda, avanza Quiñones, se toma el tiempo suficiente, comparte por la mitad, junta la sociedad con Mora, otra vez para Quiñones, Jaquense que la va soltando, sin embargo quedó para el jugador Alvarado que remata, metió un centro balón que toma demasiada altura. Y la bola se va perdiendo en la línea final como en la primera parte, Julián. La iniciativa la toma México.
1: Profe, el ingreso de Preciado, que tiene más características de extremo que de lateral, va a empujar a Yeboah a carril central. Y en algún momento Ecuador, con esos tres grandotes ahí, va a terminar casi que con tres puntas. Con Yeboah, con Plata y con Enner Valencia en carril central.
9: Sí, pero lo que me extraña es esa franja izquierda. Vuelven a producir una opción de gol y no está por ningún lado Hincapié. Es extrañísimo su rendimiento y su posicionamiento hoy, que habrá que seguirlo analizando para ver qué pasa en esa zona.
4: Bueno, el árbitro ahora es el protagonista del juego. Vincic
0: Creo que también se va yendo por Ecuador y todo. El balón que viene largo, profundo, lo trae Garcés. Sin embargo, Medina que la manda a pasear a campo de bala para que seleccione el arquero Rangel. Recogiendo esa pelota sin ninguna dificultad. Ahora está Vázquez para respaldar en la salida. De nuevo para Rangel, obligado a jugar con los pies. O con Lira, la dejó muy corta. Abierta el equipo mexicano para salir desde el fondo. Montes que la manda a pasear a campo rival. Recepciona, lo hace Medina. Con alguna dificultad llegó, sin embargo, el respaldo de Angulo. De nuevo para Medina, pero llegaba tarde. Allí para controlar. Este también entró nervioso. Igual que Joel Ordóñez, que ya no está en el terreno de juego. Hay un lateral para México.
9: Pasó a la posición de central Piero Hincapié y entró Medina de lateral, bastante nervioso.
4: Recompuso la línea, es decir, lo incineró a Ordóñez por el error del segundo gol, claramente.
0: Juego con Medina, va luchando esa pelota, llegaba también el respaldo de Angulo, la pelota que queda flotando a la mitad del terreno, recupera otra vez México. Luis Enrique estoy con Romo, quiso meter el pase profundo, acompañaba a Mora, llegaba Alvarado, insulta otra vez por la mitad, Jiménez que la ven a luchar, quedó rebote sin embargo para Quiñones, es el que organiza, abre juego por la banda derecha, se va asociando con Alvarado, puede rematar con pierna derecha, uy. Fue generoso, quiso hacer la agresión con Jiménez, aparece sin embargo la cabeza desde el fondo, lo tiene que hacer Sánchez, el zaguero central. Juega hacia adelante el hombre que rescató esa pelota jugando rápidamente. Ahí caía Mora, le cometen falta, se ve el codo de tiro libre para México.
1: Con esa modificación, profe, amarra más a Hincapié, que se iba todo el tiempo, ya no puede porque ahora está de defensor central. Y mete un jugador de características defensivas en banda también, casi que un doble central por esa zona para controlar la banda que más problemas le dio en el primer tiempo a Ecuador.
4: Y terminó armando una línea de cuatro con laterales, que era lo que él había pretendido, porque él jugaba con Hincapié de lateral izquierdo, que no es lateral, y con Franco lateral derecho, que no es lateral.
1: Sí.
4: Ahora sí, ya perdiendo 2-0, se dignó a poner defensa con dos centrales, Hincapié y Pacho, y con dos laterales, Medina y Preciado.
0: Va corriendo rápidamente por esa pelota Alvarado, gana velocidad. Ahora finalmente es Piero Hincapié para su arquero Galíndez, que la manda a la mitad del terreno. Calcula la caída con golpe de cabeza, lo tiene que hacer Gallardo. La pelota que la va jugando a su adelante para Quiñones, que caía. Pedían una falta, llegó sin embargo, lo tiene que ganar. Uy, Gallardo reclama airadamente la dura entrada ahora sobre Yeboa. Se ve codo de tiro libre, lo va a practicar la selección de Ecuador, Juanjo.
4: Es un mea culpa del propio Becachese los dos cambios que hizo. Porque él estaba haciendo un laboratorio. Poniendo de laterales a dos jugadores que no son laterales. Lo sufrió tanto el primer tiempo que ahora sí dijo, bueno, voy a jugar con laterales, lo que me pedía la gente de Ecuador hace tiempo, y que ponga a Pacho y a Hincapié, que son dos centrales de jerarquía internacional, jugando de centrales.
0: Se puso a improvisar y bueno, ya va perdiendo 2-0. Recoge la pelota a la mitad del terreno, lo tiene que hacer Pedro Vite. Abre juego para un costado para de nuevo buscar Hincapié. Monta la sociedad con Angulo. El duelo ahora es con Sánchez, que lo vigila muy de cerca. Obliga a jugar por el medio. Allí está Pedro Vite. Participa Caicedo. Juega sobre adelante para Yeboa. Un hombre que salta la marca. Lo tiene que hacer Quiñones, que lo persigue. Se le escapó. Simplemente se quedó mirando la patente. Aquí el balón finalmente para Piero Hincapié. Monta la sociedad con Angulo. Sobrecostando por el sector oriental, amaga meter un centro. Un hombre que salta a vigilar es Alvarado. Lo obliga a jugar hacia atrás. Otra vez para Piero Hincapié. Va juntando, ahora con Medina, de nuevo para Piero, ubicando sin embargo a Pedro Vite, va caminando con la pelota, juega hacia adelante, ubicando sin embargo a Gonzalo Plata, se ve en el zurdo, prefiere cambiar por la parte derecha, puede meter el circo Preciado, se toma tiempo suficiente, ahí está Gonzalo Plata, que es el que la pisa, pierna zurda, juega por el medio, un remate de larga distancia, llegaba Vite, le dio mal. La pelota se va perdiendo la línea final, saque de meta para México.
1: No sé si necesariamente le viene bien a la selección de Ecuador la profundidad de Preciado por banda derecha, porque está descolocando el punto de partida que tenía en el primer tiempo Yeboah, que arrancaba desde la derecha y tirando diagonal hacia adentro era determinante. En estos primeros 5 minutos en carril interior no ha aparecido Yeboah.
9: Lo puso directamente por carril interior por la profundidad, porque también es un extremo más que un lateral, más que un marcador.
0: Bueno, se vienen cambios para México. Aquí la va ganando, no ver que se barre sobre el piso. Llegaba Sánchez el lateral, pero le ganó en el duelo. Finalmente fue Caicedo que llegaba a tu y Piero Hincapié. No es la noche de Hincapié.
1: No, pero imagínese.
0: Uf. 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
4: Estamos en saque de portería para Ecuador. Sosteniendo la pelota Caicedo. Hay devolución finalmente para William Pacho. No ver que salta la marca, lo tiene que hacer Jiménez. La verá luchar Jiménez en el uno contra uno. Arriesgó allí William Pacho, por fortuna sale airoso. Llegó el respaldo de Caicedo. La va tirando a Soledad, habrá apreciado. Ahora el que participa llevó a incursiona por la parte derecha, pierna derecha, mete un pase profundo para Ener, ya pisó el área, se ve Ener. Impactó mal, la pelota que va tocada, se va perdiendo la línea final, se ve Colo metido de esquina. No, fuera de lugar. Delay, ¿no?
1: Sí. Pero eso es lo que necesita Ecuador, no alejar a Yeboah de esa banda. Fíjense que en esta, porque era un ataque de México, nace de un ataque de México, Preciado parte desde más atrás, entonces le permite a Yeboah el lugar de inicio de su acción igual a la primera mitad y vuelve y se asoma. Es el jugador más desequilibrante que tiene Ecuador en cancha.
4: Sí, creo que lo gritaba Montes, ¿no? Me da la sensación.
1: Parecía habilitado.
4: Ya que miramos el minuto 52. Se toma el tiempo suficiente, lo tiene que practicar ahora Raúl Rangel. No, decide jugar finalmente en corto Vázquez, valorizando a Romo. Otra vez para Vázquez, cabeza levantada, observa para Nama, juega para Gallardo, que juega hasta la mitad del terreno, lo va recogiendo Jiménez, se va a que se le escapa, no alcanzó a gobernar. Aparece, sin embargo, ahora Gonzalo Plata en devolución. Se va asociando con Piero Hincapié. Asociando el equipo ecuatoriano. De nuevo, con Gonzalo Plata, que va localizando a Caicedo. Se anima a salir, y otra vez Yeboah, se abre por la parte derecha, un hombre que salta la marca, es Quiñones, va participando, sin embargo Caicedo entra en acción ahora, el jugador Gonzalo Plata distribuye juego para Piero Hincapié. Quiere progresar por ese sector con Angulo, tiene que hacer el individual, un hombre sale la marca, llega sin embargo Sánchez, se deja caer, Angulo ya se reincorpora, muy bonito ver otra vez el equipo ecuatoriano, lo hace convite, ahí está Caicedo, distribuye juego por la parte derecha, sucesión de toques, se va armando el equipo ecuatoriano, propone un duelo, Gonzalo Plata la perdía, allí llegaba Quiñones, se asoma apreciado, lateral para Ecuador.
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4: Recoge luego otra vez Gonzalo Plata, va compartiendo por la mitad para Caicedo, asume responsabilidad, juega sobre delante para Plata, propone una pared, quedó muy corta, llevó, uy, un hombre que venía anticipando, se llevó por delante a Romo, quedaron tendidos en el piso, el árbitro deja jugar y esta vez sí no detuvo la jugada. Ojo, que el balón lo va recogiendo por la banda, intenta un tacón Alvarado, se enredó solito, la pelota sobre el costado, ahora sí detiene el juego. Van a atender a los jugadores caídos, uno por Ecuador y uno por México.
9: Cuando participa más Vite, el juego que ha sido el mejor de Ecuador en el Mundial, y Caicedo mantiene la posición, Ecuador mejora en la posesión y mejorando la posesión descansa más en el juego y tiene menos problemas con México.
1: Y en esta última intentó algo distinto también en esa banda derecha de la que tanto hemos hablado en el segundo tiempo, y es Gonzalo Plata, que poco ha aparecido por este sector, fue el jugador que filtró inicialmente buscando conectar, ahora se hace muy denso México. Hay muy poco espacio para conducir.
4: Lo que le va a doler ahí en la zona del talón de Aquiles a Romo, porque
1: tremendo patadón.
4: Ahí no tiene protección el jugador en esa parte de atrás.
9: Los taches,
4: claro. Vuelve a recoger esa pelota, lo tiene que hacer Piero Hincapié por Ecuador. Va compartiendo para William Pacho, el que respalda por la mitad es Caicedo. Se toma el tiempo suficiente, seleccionado ecuatoriano.
14: Marcamos el tiempo de juego.
4: Minuto 55 del partido.
14: Marcador Gastropaz.
4: 2 tiene México, 0 Ecuador.
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14: Relata Pepe.
4: Iba buscando Ener. Llegaba Vázquez. Llegó el complemento de Montes que tiene que resolver desde el sector posterior. Y vuelve y retoma a través del equipo ecuatoriano que busca afanosamente al menos el gol del descuento. Caicedo es el que sostiene, ubicando a Medina, puede meter el centro, se arrepiente, se va asociando finalmente con Gonzalo Plata, que va compartiendo por la mitad. Pedro Vite, de nuevo, va realizando Angulo, se va recostando por el sector izquierdo, va trepando por esa zona, la sostiene el número 20, se da de vuelta, llegó el respaldo, sin embargo, tiene que ser allí Medina, de nuevo para Angulo, juega mucho más atrás para Pedro Vite, sostiene el equipo ecuatoriano, hace circular por el carril central, aparece Caicedo. Y miscuye ahora Piero Hincapié, de nuevo para Caicedo, distribuye juego para la banda derecha para Yeboah. Santa la marca, lo tiene que hacer Quiñones, lo vigila muy de cerca, llega el respaldo de Romo. Vuelve y sostiene otra vez el equipo ecuatoriano que se entretiene con la pelota, Julián.
1: Sí, y se juega ahora en una muy pequeña porción de terreno de juego en México. Todo el mundo por detrás de la línea de la pelota, todo el mundo en función defensiva, casi que en último cuarto de cancha. Todos los jugadores de campo.
4: Vuelve a recoger esa pelota a la mitad del terreno, lo tiene que hacer Pedro Vite. Va localizando a Caicedo, que sale la referencia. Combina de primera intención. Ahí está William Pacho, trae para Caicedo, que puede cambiar por la banda derecha. Espera libremente allí, Preciado. Libre de marca, pero no se acordaron de jugar con él. Vite,
0: Wicam Hincapié. Juega hacia adelante para Angulo, que es el que sostiene. Un hombre que salta la marca, espera Sánchez, espera Mora. Llega también a respaldar Lira, sostiene Ecuador.
15: Así jugó Ecuador los 90 minutos contra Curazao, con un rival metido atrás.
16: Y no pudo.
15: Y no lo pudo abrir, no le metió ni un gol a Curazao.
0: Medina para sostener. Pierre Hincapié va localizando. William Pacho, lo vale que se escapa, vuelve, retoma. Va compartiendo, lo tiene que hacer ahora con Caicedo. Este que monta la sociedad con Vite. El que se abre por la banda, Pierre Hincapié, allí va el pase para el zaguero central, libre de marca, observa el panorama, ahora sí escanea, mete un centro, va a la media altura, anticipa Vázquez, la pelota que va aterrizando finalmente para Medina, por parte del equipo ecuatoriano, va carburando Angulo, Angulo que va, un hombre que salta la marca, Sánchez, llega sin embargo Lira, lo que queda poder del equipo ecuatoriano, Pierre Hincapié se va asociando con Angulo, aquí se equivocó el equipo ecuatoriano, atención que lo va robando, lo trae que hacer rápidamente por un costado, llega Mora. Mora se da media vuelta, se toma el tiempo suficiente, evitó la marca, lo cruzaron, llegó Pierre Hincapié, se manejó, lo metió libre para México.
9: Mira lo que hace México, México el 5 para cubrir la amplitud del campo no la hace con uno de los volantes de primera, se mete Alvarado hasta la posición de lateral, se cierra su lateral derecho Sánchez y arma el 5 atrás en un 5-4 para defender lo que ya logra.
16: Sí, con un doble lateral por derecho, ¿no? Con Sánchez y con Alvarado descendiendo, como bien explica el profe. Hay cambio en México,
0: se va Mora.
16: Aplaudido, por supuesto. Qué presente y qué

0: Demora. Y Ener Valencia, ¿cuántas pelotas tocó Ener Valencia? Ya le busco el dato. Realmente muy poquitas, muy poquitas hoy. Y entra Rodríguez, camiseta 11 en la selección ecuatoriana.
1: ¿Hoy o en el Mundial?
0: Sí, aplica. Se puede extender la pregunta.
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2: Se fue Gilbert Mora. 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
4: Evite, juego largo para que corra Angulo. Balón de repique, pero valió la intención ofensiva que quería montar el equipo ecuatoriano. No le llegó a su destinataria cuando quiso reaccionar. La pelota iba muy duro, se va perdiendo la línea final. Juanjo, ya caminamos el minuto 59 del partido.
5: Bueno, cambió el partido porque México se mete un poco más atrás, especula con alguna posibilidad de contragolpe que por ahora no ha logrado hilvanar. Mucho más compacto, mucho más lógico Ecuador en el segundo tiempo. Veremos si le da como para forzar un descuento rápidamente y bueno, darle otra intensidad al final del partido.
1: En ese partido recuperó el orden, Julián, al menos recuperó el orden, dejando a Caicedo en su posición, no deambulando por todo el campo, y Vite al lado de él.
5: Era un equipo caótico el del primer tiempo de Ecuador, caótico.
4: Recoge la pelota México, aprovechamos para dar el tiempo de juego en Blue Radio.
2: ¡Tiempo!
4: Ya estamos en la hora del partido, minuto 60 del compromiso.
2: Marcador.
4: 2 tiene México, 0 Ecuador.
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4: Ahora sostiene el equipo ecuatoriano. Lo tiene que hacer con Pedro Vite. Ubicando a quien, a Pierre Hincapié. Juega mucho más arriba para Angulo, que quiere progresar, pero no encuentra a sus compañeros. Había mucho tráfico y devolución, sin embargo, con Hincapié. Camina lentamente con la pelota, va compartiendo finalmente con Pedro Vite. Cambia para Yeboah, libre de marca, salta la marca, Torres Quiñones, el duelo constante y permanente, jugando por el medio para Caicedo. La pelota no llegó, un hombre que se barre sobre el piso, llegaba sin embargo Gutiérrez, cree que cometió una falta, el árbitro deja jugar. Allí lo va robando, lo hace Rodríguez, va localizando Angulo, espera Rodríguez para el cabezazo, buen movimiento, Angulo, descargó para Rodríguez y aparece, sin embargo Vázquez. Desactiva el peligro que quería montar el equipo ecuatoriano. Sucesión de toques de primera intención. Se arrima Ecuador.
0: En ese partido ante Curazao que ustedes recordaban, cuando más se aproximó Ecuador fue cuando levantó la pelota, cuando intentó balones cruzados desde último cuarto de cancha, porque tiene capacidad física, jugadores para eso. Por ahora no apela a esa fórmula, quiere llegar por dentro y a ras de piso.
4: Vuelve a sostener Ecuador en campamento mexicano. Llevó a salud. Ojo que el balón viene tomando altura y vuelve y cae. El balón que se va sobre el costado se ve despreciado. Hay lateral. Le corresponde al conjunto ecuatoriano porque lo venía vigilando muy de cerca a Gallardo. Por eso llaman a Gallardo ahora, porque empezó a calentar ahora el compromiso. Gallardo sobrepreciado, lateral para Ecuador. Muy protagonista ese árbitro.
0: Profe Johanna, muy hablador el central de hoy.
7: Habladorcito. Sí, bastante Roldán. Conversador en vez de mostrar los correctivos.
4: No hay que hacer eso. Va recogiendo la pelota. Ahora Hincapié por Ecuador. Recoge la mitad del terreno, Pedro Vite. Ahora con Hincapié, Piero distribuye el juego por el costado, localizando Angulo. El duelo está planteado por ese sector con Sánchez. Llega sin embargo ahora a respaldar Alvarado. Busca auxilio, nadie se suma. Llega sin embargo por la mitad, Pedro Vite. Pierna zurda, mete un pase profundo, bien. Aguanta Rodríguez, abre juego para Caicedo. Para meter el centro, la segunda pedrita, la bola que golpea en el Colombo mexicano. Quiñones se va a la línea final, cobro de tiro de esquina para Ecuador.
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4: Va a levantarse el centro, todos esperando en el área. William Pacho, Pierre Hincapié. Llegó la fuerza aérea, también está Rodríguez, otro espigado delantero. El que se suma también es Caicedo, buscando quizá el rebote. El que va a levantar es Pedro Vite. Ojalá los pueda ver a todos. Va a levantar con pierna zurda, levanta el cinto, balón cerrado. ¡Qué un

0: Con golpe de cabeza llega Vázquez, oportuno para meter la cabeza y repeler el ataque. Wilber recupera otra vez Ecuador, en campamento mexicano, Preciado, no para Vite, Vite para Preciado, Preciado que camina con la pelota, decide meter un pase largo profundo a lo que salga, ¿eh? El balón se va perdiendo sobre el costado, no llegó a ninguna parte, llegaba Angulo, pero era muy tarde. Ahora ya caminamos el minuto 63, Julián Caper en Blue Radio.
1: Profe, la presencia de Rodríguez, los ratos que le hemos visto ante la selección de Alemania y hoy contra México, creo que hacen más escandalosa ni siquiera la titularidad, sino la convocatoria de Ener Valencia, que ha tenido un mundial bastante discreto, muy lejano al de hace 4 años, donde apareció y marcó con Ecuador.
2: Sí, la edad es fecha de caducidad.
0: Oh, profe, ataca México, la va recogiendo Gutiérrez, ahí está Gutiérrez, que la acompaña, espera Jiménez, también está Quiñones, el colombiano, le quedó muy corta la bola, ni lo uno ni lo otro, ni centro ni nada, simplemente fue un pase al contrario, equivocado ahora Gutiérrez, en la mala entrega, una buena salida por la banda derecha, rápida, pero sin ningún peligro.
3: Me parece que, a propósito de lo que decía Julián, defiende más la titularidad de Ener Valencia, su pasado, que su presente.
1: Completamente.
0: Recoge la pelota, lo evita el terreno por parte del equipo ecuatoriano, Caicedo, que va localizando a Pedro Vite, este a Pierre Hincapié, abriendo juego para la banda, ¿para quién? Para Nilson Angulo, se va recostando para ese sector, quiso jugar de primera intención, acompañaba a Medina, pero se apresuró. Aparece en la escena el arquero Rangel, se toma el tiempo suficiente, este es el tiempo a propósito en Blue Radio.
4: Tiempo de juego.
0: Minuto 65 del partido.
4: Marcador Gastrofan.
0: En el Azteca de México, México 12, Ecuador nada.
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0: Se viene todo metido en la esquina para México.
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0: Llega Monte, llega Vázquez, los zagueros centrales, uno que se suma también es Romo. Le van a apostar al juego aéreo los mexicanos. Se sigue ganando 2-0 y quieren ampliar la diferencia que tienen ahora ante Ecuador. Alvarado puede venir abierto. ¿Quién para buscar? Ojo con los agarrones en el área. Tome correctivos de una vez, por eso tienen las tarjetas. Habla demasiado el árbitro.
5: No peleé con el árbitro. Con el árbitro no pelea.
0: Pero muy protagonista, ¿eh?
5: Sí.
0: No.
5: A lo Joana Chaparro.
0: Ojo que va a levantarse el centro. Lo tiene que hacer Alvarado. Balón sobre el segundo sector. ¿Quién para buscar? Llegaba el zaguero central Montes. Y llegó Montes y metió la cabeza y salvó al arquero. Galíndez la envió a la línea final. Cobro de tiro de esquina de nuevo para México.
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0: Otra vez Alvarado para cobrar. Qué volada la de Galíndez, salvando los muebles del ecuatoriano. Y sigue madurando el tercero México ahora. Alvarado para correrle, se con pierna suelta, balón en el alto, que para buscar otra vez. Llegaba aquí con golpe de cabeza Montes. Por poco le repite la dosis, ¿ah? No lo pueden referenciar. Llegó el obelisco mexicano.
1: Sí, ya parece, profe, un tema emocional también en Ecuador, ¿no? Ya en un nivel de desconexión preocupante, perdiendo absolutamente todos los duelos, incluso futbolistas que están acostumbrados a ganarlos. Aquí hay un golpe en el rostro bastante evidente, profe Johanna.
7: Sí, es un ataque sin miramientos y el árbitro desestima la acción.
0: Ahora sí, vamos a la pausa de hidratación.
5: Estamos en la pausa de hidratación.
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5: Estamos en la pausa de hidratación, Julián Capera. Aquí, Julián Capera en Blue.
1: Profe, le decía, los centrales de Ecuador se han visto pequeños hoy, y no hablo de estatura, sino absolutamente superados por la situación, por el contexto, por los rivales, y perdiendo en escenarios donde habitualmente, pues, marcan ellos la diferencia.
2: Donde son fuertes, Pacho, por ejemplo, en el tiro de esquina va con Montes, el jugador más cabeceador de México, y le da la espalda y pierde la referencia del hombre en dos ocasiones, donde lo salva muy bien su arquero, y Capié, realmente hoy ha sido un día para olvidar. Yo veo tres cosas. Una, que Rodríguez mejoró a Ecuador. Dos, que el reposicionamiento del equipo también lo mejoró. Sí. O al menos lo perjudicó menos. A excepción de Plata, que no sé en qué posición está y él tampoco creo que lo sabe. Y lo demás, el desconocimiento que tienen los dos centrales. Ecuador es una sombra del Ecuador que todos esperábamos.
3: Sí, es Plata ha tenido un mundial bastante discreto.
1: Sí, sí, sí.
3: Ener Valencia es el abanderado del mundial ausente.
1: A Ecuador le ha faltado Plata.
3: Con Ecuador. Pero Plata, que es uno de los jugadores de relevancia que tiene este plantel, titular en Flamengo, campeón de América, no ha estado a la altura tampoco de las expectativas. Sí. Sin duda. Y ahí es donde tampoco tiene tantas variantes el seleccionado ecuatoriano. No tiene tantas variantes para reemplazarlo a Plata.
1: Bueno, vamos a ver qué se inventa Ecuador en estos 20 minutos finales, más lo que decida reponer el central. Por ahora no se ve por dónde. Yo les decía, intentar probar esa fórmula de levantar la pelota, ¿no? Que no lo ha hecho, que no lo hizo tanto en ese partido ante Curazao, decidió hacerlo en el cierre del juego y ahí fue cuando tuvo las mejores alternativas. Vienen dos modificaciones en la selección mexicana, el jugador marcado con la camiseta número 11,
3: Santi Jiménez,
1: correcto, sí. Y el 18 en la selección mexicana.
3: Muy bien.
1: Que es Obed Vargas el 18. Se va Santi Jiménez.
3: Santi Jiménez, se va Raúl, ¿no?
1: Se va Raúl, entra Santi Jiménez.
3: Jiménez por
1: ya
3: Jiménez.
1: Le cuento cuál es el otro que sea.
3: Y lleva ahora Joven Vargas. Vamos a ver si vienen los cambios por parte del equipo mexicano. Va a reponer el arquero Galíndez por Ecuador. Cambio por la banda derecha. Uf, qué guerrazo lo tiró aquí a Caicedo, ¿eh? Por fortuna tiene buen control, la pelota larga, profunda para que corra Kim, lo tiene que hacer ahora. Nilson Angulo lo persigue rápidamente Sánchez, lo convirtió en la sombra este Sánchez, ¿ah? De Angulo, juega hacia atrás para Medina, va sosteniendo el lateral, va compartiendo para Pedro Vite, sigue con la pelota al pie, salta la marca, lo hace Gutiérrez, lo vigila de cerca, llegó sin embargo el respaldo de Gustavo Plata. Ahí está, avanza Plata, juega mucho más atrás, espera William Pacho, está también Hincapié, pero a Rodríguez, sosteniendo otra vez el equipo ecuatoriano, de nuevo con Pedro Vite. Jugando otra vez para Piero. Va combinando en corto para Pedro Vite. Se busca el jugador ecuatoriano. Busca con quién jugar, pero nadie se demarca. Simplemente William Pacho se repliega bien la selección de México.
1: Muy lento todo en Ecuador. Muy quieto todo en Ecuador. A ver en esto.
3: Vamos a ver, cambio de posición. Llevó a. Salta la marca otra vez Sánchez. Lo persigue afanosamente. Ojo árbitro que está jugando. El balón que va cayendo para Pedro Vite. Que abre juego en un costado. Quedó para Piero Hincapié. Mete un centro balón a media altura. Aparece Vázquez para rechazar. Llega sin embargo por ese sector Sánchez, el balón se va a la línea final, cobro de tiro de esquina ahora para Ecuador.
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1: eso hay que probar, hay que tirarla a la olla, sí. A ver si algo pasa.
3: Nilson Angulo para levantar esa pelota. Espera, Piero Hincapié, pase atrás, ahora para Medina. Ahora sí se levanta el centro con pierna zurda, el arquero quedó a mitad de camino. Bueno. Lo sacó con la mirada. A lo Mandrake, saque de meta entonces para México.
1: Como si lo estuvieran escuchando a Julián Capera. Empezar a tirar juego aéreo, apelando a ellos. Fue muy bueno el centro, por muy poco no llegó Gonzalo Plata. Me pregunto, ¿lo sacará Quiñones? Porque Obed Vargas es un mediocampista más de equilibrio.
3: y con el nuevo posicionamiento ofensivo de Ecuador, a ver, se va Romo.
10: Se va Romo, sí.
1: Romo y Jiménez abandonan el terreno, 7-9.
3: Romo había recibido un patadón de plata en la jugada anterior, probablemente no deje estar entero y quiera cuidarlo.
2: Y bajó su rendimiento después de ese patadón, ahí sí. Su rendimiento fue otro.
0: Muy bien, ahora sí los cambios de los mexicanos.
3: Este Santi Jiménez es el hijo del Chaco Jiménez, ¿se acuerdan, no? El Chaco Jiménez. Este chico nació en Buenos Aires, hijo de padre y madre argentinos, pero se crió porque el padre jugaba en el fútbol mexicano, se crió en México, se naturalizó mexicano, actualmente en el Milan de Italia, aunque tiene poco protagonismo.
0: La pelota en lo alto, nombre para peinar, llegaba Jiménez. El hombre que la va ganando no tiene que hacerlo, pero iba buscando a Quiñones. Se apresuró allí Gutiérrez para descargar para Quiñones, le pedía un poco de pausa. Y el atacante se apresuró en el último cuarto. La pelota otra vez en las alturas. Aparece el cabeza de Montes que juega hacia adelante. Vuelve y sostiene otra vez México. Y de nuevo por la banda avanza Jiménez. Le gana velocidad. Pierre Hincapié. Descarga para su arquero. Galíndez sostiene Ecuador.
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0: Aquí ataca Ecuador, va buscando Rodríguez, la aguantó con el pecho, se lo fue muy larga la pelota, venía achicando Rangel, se salvó México, lo tuvo Ecuador al menos para el descuento.
1: Puede ser la mejor de Ecuador en este segundo tiempo. ¿Cómo la baja de bien Rodríguez con el pecho, no? Profe Alexis, la duerme ahí y luego ya con mucha incomodidad la alcanza a puntear con la punta del pie derecho. Fue cuestión de centímetros para
2: y el es el pie más corto en esa jugada, tenía que sacar el izquierdo para poder apuntarle al arco.
1: Muy derecho. Le faltó su raca.
2: Sí.
3: Ahora le da mucha más presencia a Ecuador la rola Rodríguez que Ener Valencia.
2: Sí. Ya en tan poco tiempo ha tenido más opciones que las que tuvo Ener en todo el Mundial.
0: Bueno, ahora están atendiendo al arquero Raúl Rangel. Se ve el cobro de tiro libre.
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0: Ojo, ya calienta el arquero.
1: Otra vez
0: Ochoa, el Memo.
1: ¿Será que hay otro chancecito para Ochoa? No creo.
0: Ya le hicieron el homenaje, ¿no?
1: Sí.
0: Ahora que hagan el homenaje con goles. Se toma el tiempo suficiente, Raúl Rangel. Aprovechamos entonces para dar el tiempo de juego en Blue Radio.
12: ¡Tiempo!
0: Minuto 75 del partido.
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0: La Azteca de México, México 2, Ecuador nada.
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0: Ahora sí, se reincorpora Raúl Rangel, el arquero mexicano. Y con el tiempo suficiente juega con el cronómetro. Espera Jiménez. También está Owen Vargas. Allí enfoca de Quiñones, que es el referente. El que abrió prácticamente la senda de la victoria que va logrando México 2-0 ante Ecuador. Lo pelota en lo alto, venía luchando balón, lo terga Sergio Jiménez, intentaba hacer algo Quiñones para ganar. La pelota que va cayendo para Jiménez para venir el tercero. Uy, se demoró demasiado. Se asomaba por el medio, ahora Gutiérrez como alternativa. Un hombre que se va sobre el piso es Quiñones. Ese esfuerzo, la capacidad que tiene Quiñones de colaborar no solamente en la ofensiva, sino también en marca a la hora de salir del equipo ecuatoriano. Ojo con la falta de Rodríguez. Empujaba aquí a Vázquez, ahora sí retrotrae la acción el árbitro. Doctora Joana, se detiene el juego, cobro de tiro libre para la selección de México.
7: Está muy demorado el árbitro en la toma de decisiones y fíjese que acá es una falta muy clara, un empujón muy claro en una disputa entre los dos jugadores y el árbitro no sé qué estaba esperando para sancionar la falta.
0: Seguramente la ayuda divina. Aunque se viene el número 16 de Ecuador, Caicedo, uy, Kendry Páez.
1: Bueno, ya echando mano de aquellos en los que no confió y que tienen un presente complicado. Jordi Caicedo, el hombre de Huracán.
3: Sí, señor.
1: Y Kendry Páez, el de Río.
0: Sostiene el equipo mexicano, ya se escucha el ole en el Estadio Azteca.
1: Ahora sí justifica, ¿no?
0: Sí, bien, ahora sí. Ahora el que va a desesperar, el equipo ecuatoriano que va a saltar con todo, con angulo, viene a presionar, lo terga Cervedina, vuelve a recuperar otra vez México con Sánchez, se demoraba demasiado, un hombre que la rosa, era Nilson Angulo, balón sobre la banda y lateral, lo va a practicar el equipo mexicano, se agota el tiempo, señoras y señores, ahora sí se ven los cambios por Ecuador.
2: El Chaco Jiménez jugó en cuatro equipos, Juanjo en México, en Veracruz, América, Pachuca y fue un histórico de Cruz Azul.
3: En Cruz Azul. Y este chico se formó en Cruz Azul.
2: En Cruz Azul, donde sí. Fue el histórico.
1: Claro, bueno, y el otro que entró, Vargas, también nacionalizado.
3: También.
1: Nació en Alaska y tiene nacionalidad española.
3: Y el profe lo hace en su grupo.
5: Estamos en Blue Radio, arroba Blue Radio Co.
1: El profe es nuestro Google. Cualquier consulta, vamos al profe.
3: Por una vez.
5: Ya sabes, diablo, por
3: diablo. El botoncito.
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0: Muy bien, se presentan los cambios por parte del equipo ecuatoriano.
1: Sacó los dos extremos. Sí. Sacó a Yeboah, que había perdido protagonismo en el segundo tiempo. Creo que no le vino bien la entrada de Preciado porque lo reacomodó.
3: Sí.
1: Y sacó a Nilson Angulo.
3: Sí, y no pone otros dos extremos. No pone un extremos. Hombre de área y un enlace, un conductor.
1: Exacto, otro delantero centro más. Lo que le queda.
0: Porque se vienen dos cambios también por México. Se viene Pineda. Y se viene Reyes, Israel. El 15 y el 17 por México reciben indicaciones. Se toman el tiempo suficiente. Ahora sí anuncian los cambios también por México. ¿Quién se va? El 17.
3: Y se va Julián Quiñones. Ingresa por él Orbelín Pineda.
0: Bueno. Hugo Pineda.
1: Y se va Alvarado también.
5: Este partido fue de trámite para México.
3: También sacó a los dos de afuera.
1: Sí. Alvarado sacó con... a los dos abiertos.
2: Sí, exacto. Alvarado con un esfuerzo físico grande hoy porque
3: muy buen
2: mucho
3: partido.
2: Tiempo de lateral y sí. Iba a extremo también.
1: Y bueno, el otro que entra Reyes, el jugador marcado con la camiseta 15.
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0: Va recogiendo el equipo mexicano, Oben. Vargas juega hacia atrás, ¿para quién? Para Montes. Juega mucho más arriba, sostiene el equipo mexicano, pero se equivocaba en la salida, era Sánchez, anticipaba Gonzalo Plata, se viene Plata y se quedó sin las monedas. Ahora sí, finalmente sancionan la falta, Colo metiendo libre para Ecuador.
5: Marcamos el tiempo de juego, Pepe.
0: Minuto 80 del partido.
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0: 2 México, 0 Ecuador.
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0: Ahí está Caicedo ubicando a Henry Páez. Pierna zurda, cabeza levantada. Jugador que pintaba para muchas cosas este Henry Páez, ¿eh?
3: Sí, le faltó disciplina. Por ahora.
0: El personaje.
1: Sí. Todavía está chiquito, ¿no? Todavía sí, puede recomponer el camino.
0: Ahí está Gonzalo Plata, le iba perdiendo el 1-1. Anticipado la terga de Gutiérrez. Vuelve a recuperar otra vez el equipo ecuatoriano en terreno rival. Pedro Vite va circulando con la pelota, va localizando a Caicedo. Se toma el tiempo suficiente. Ahora Escalona en Vite. Juegan por un costado, finalmente para Medinas, que hoy viene a movilizar la pelota. Piero Incapié se anima a salir por la banda. Lo sirve con un centro, ras de piso. Bien, intercepta, lo hace Sánchez. Repartiendo la trampa, le ve la línea final. Se ve cobro de tiro de esquina para Ecuador.
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0: Corren a riesgo, rápidamente viene Pique, Eujo con Caicedo. Buscando el rebote, y ahí en la escena Raúl Rangel. El arquero que viene para capturar. Ya estamos en el minuto 82, Juanjo.
3: Lo gana muy bien México, dejó de hacer el gasto del partido. Por momentos la pelota la maneja Ecuador, pero es un choque constante contra sus propias limitaciones. La falta de ideas ofensivas que ha evidenciado durante todo el campeonato del mundo el seleccionado de Becachese.
0: Va recogiendo la pelota Galíndez, que es el arquero del equipo ecuatoriano, que va saliendo desde el condominio, obligado a jugar con los pies. Se va localizando ahora a Piero Incapié. A Celín da la salida. Con mucha cautela, ubicando por la mitad a Caicedo, que recibe solo la mitad del terreno. Otra vez comparte para Piero Incapié. Justo que va localizando William Pacho. Pacho que distribuye por la parte derecha para Henry Páez, que aparece libre de marca. El hombre que encara el número 10 del equipo ecuatoriano, busca a su gente. Nadie se demarca, decide tocar en corto finalmente para Pedro Vite. Este ahora para Caicedo. De nuevo para Vite. Vite que puede cambiar para y el hincapié que es el que sostiene, salta la marca, lo tiene que hacer Gutiérrez, lo obliga a meter el pase profundo para Medina, hizo dominar esa pelota con alguna dificultad, lo venía encuadrando Sánchez, la pelota en lo alto, iba buscando con golpe de cabeza, llegaba Rodríguez, falta en ataque de Caicedo, arrolló al zaguero central Álvarez, a Vázquez más bien, que lo venía referenciando a la marca, llegaba también Montes, el hombre que cae, se detiene el juego, sigue ganando México, 2-0 Ecuador.
1: Profe, además de todo, Ecuador está iniciando juego con 4 futbolistas, defensores centrales, un lateral que se queda, un mediocampista de primera línea. ¿Son necesarios tantos, necesitando en este momento un poco más de fichas arriba?
2: Pero intentando recuperar el orden, porque al primer tiempo hizo un 4-2-4, dejando demasiado espacio en el medio del campo para que México resucitara con esa intensidad que le puso.
0: Va a remover el arquero del conjunto mexicano, Raúl Rangel. La gente empezó a cantar. Ahora sí, el balón que viene tomando altura va cayendo a campamento del equipo ecuatoriano. ¿Quién para buscar? Llegaba Jiménez. El balón que golpea finalmente el atacante del equipo mexicano porque le ganaba en el duelo William Pacho. Lateral para Preciado. Ahora por Ecuador. Se va recostando por el sector izquierdo, parte derecha, viene para acompañar Rodríguez, se asoma con alternativa, recibe, toca en contra para Kendry Páez, este que busca la sociedad con Gonzalo Plata, agarrate que se va a Ecuador. Ahora sí, el que se anima, Pierre Hincapié, pierna zurda, pase profundo a la cabeza de Vázquez. Se dan un banquete los zagueros centrales del equipo mexicano, tienen buena talla y allí no ha podido Ecuador. Uy, llegaba Jiménez, se lo llevó por delante. Gonzalo Plata no se percató, lo dejó sin un peso. Aquí caminamos al minuto 84. Se ve el coro metido libre, lo tiene que practicar ahora el equipo mexicano. Gana todavía México 2-0 ante Ecuador, aunque llegaba también Pedro Vita allí para atender. Se detiene el juego. Julián, nada que se reanuda, sigue tendido Jiménez en el piso.
1: Sí, y por ahí tampoco ha sido. Lo ha intentado un poco más Ecuador, lo que le pedíamos, pero no ha logrado tampoco marcar diferencia por arriba. Parece que ya está entregado Ecuador. En la misma postura que le vimos ante Curazao. Muy parecido este equipo, con los mismos líos que tuvo con Curazao.
3: Es que se choca contra sus propias limitaciones, ¿no? Su falta de imaginación, su falta de creatividad. Sí. La peor ecuación que se le podía dar a Ecuador era que el rival se pusiera en ventaja porque lo iba a obligar a ir. No sufrió, esa es una realidad, no sufrió en el segundo tiempo porque no es que fue punzante con los contragolpes México, ni mucho menos, pero todo el segundo tiempo fue chocar contra una pared por parte de Ecuador.
0: Caicedo, juego directo, aparece de nuevo la cabeza de la dejó viva, un remate de larga distancia otra vez con Caicedo que pescó ese rebote, lo heredó, remató, balón desviado, saque de portería, le corresponde al equipo mexicano. Profe Alexis García en Blue Radio.
2: Desde su posición Caicedo, se ve el Caicedo que sí, conocemos en Chelsea. Este sí es una versión diferente, pero haciendo todo al tiempo pierde totalmente los papeles y pierde su capacidad.
3: Él quería ser el que se pusiera entre los centrales para salir jugando, el que recuperara, el que condujera al equipo, el que enviara el balón detenido, el que buscara pases entre líneas, imposible.
2: Sí, le faltaba solo sacar de banda. Sí,
0: este es el tiempo de juego en Blue Radio.
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0: Minuto 85 del partido.
4: Marca. Marcador, Gastropas.
0: 2 tiene México, Ecuador, nada.
4: Ay. 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
0: Posición para Ecuador, va capturando Preciado, combina para el medio para Kendry Páez, otra vez para Preciado, un hombre que salta para seguir, Espineda lo obliga a meter un pase largo profundo, ¿para quién? Para el arquero, Raúl Rangel, no han estado precisos los jugadores ecuatorianos, uy, se le escapaba la pelota a Raúl Rangel, ya lo venía incomodando, allí saltaba la marca Caicedo, se ve en el saque de meta, corresponde a México.
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0: El balón y lo alto que iba a buscar, lo tiene que hacer William Pacho. Aparece en la escena, apreciado para respaldar. Descarga por el medio, ¿para quién? Para Pedro Vite. Vite que va ubicando, sin embargo, a Pierre Hincapié. Se toma tiempo suficiente para transitar y no apura ni siquiera en la salida. Pero va Kendry Páez, se va acercando también Caicedo, al igual que Rodríguez. Decide jugar por el medio. Bueno, para Caicedo, que es el que moviliza la pelota. Se toma el tiempo suficiente y va compartiendo, ¿para quién? Para Pedro Vite. Domina lentamente con el balón, se repliega bien el conjunto mexicano, vuelve y se resguarda. Ahora le deja parte del terreno y del balón a Ecuador a ver qué se inventa. Un pase largo, profundo, cambio de orientación. Y allí aparece de cabeza finalmente de Gallardo. porque venía buscando Kendry Páez, lateral de nuevo para Ecuador, en campamento de México, el lateral es ofensivo, minuto 87, Julián.
1: Bueno, y al final, lo decíamos en el arranque de la transmisión, seguramente las últimas escenas de Cassese al frente de la selección ecuatoriana, y no le va a bastar con ese triunfo histórico ante Alemania, porque al final termina pesando mucho más la pobreza en alternativas.
0: Balón en lo alto, va buscando, lo tiene que hacer rápidamente, Pierre Hincapié, el balón que se le escapa, llegaba con Lo Plata, llegaba también Vite se da media vuelta, quiso descargar. Lo ponía allí, un pie a pie. Se acercaba, sin embargo, Hincapié como alternativa de pase. Vuelve y recupera. De nuevo Vite. Vite que va localizando a Páez. El balón por el medio. Gonzalo Plata juega sobre la entrada. Rodríguez, la pelota que no le alcanza a gobernar. Aparece el tercera Vázquez. Pide pista otra vez. Kendry Páez mete la pelota en el área. Iba buscando con golpe de cabeza. Llegaba Plata. Se asomaba también el lateral Medina, se va a la última línea, saque de meta para México, se va agotando el tiempo.
3: Es cierto que se reacomodó Ecuador, pero es imposible analizar sin contexto, ¿no? O sea, se reacomodó Ecuador ante
1: porque
3: un México,
1: dejó.
3: Claro, México dejó, sí. México ya se replegó cerca de su arco, no se comprometió demasiado con jugar en terreno ajeno, y bueno, México le cedió el protagonismo al seleccionado ecuatoriano, que de todos modos expuso sus falencias ofensivas.
0: Otra vez insiste Ecuador por la banda, Hincapié levantó un centro y aparece otra vez Vázquez. Vuelve y cae otra vez para Preciado, vuelve a meter la pelota en el área del equipo mexicano que se defiende como puede, por lo menos en el juego aéreo. Aparece la cabeza de Sánchez, evita Pierre Hincapié que el balón abandona el campo de juego. El duelo se ha planteado, bien la ganó Hincapié, hizo un túnel allí a Sánchez que lo aguantó porque llegó respaldo. Sin embargo, de Gutiérrez la hunde en la tribuna y un lateral. O con Lira, el duelo ahora es con Pierre Hincapié, ya lo persigue. Atención, se va calentando el juego. Ya caminamos el minuto 89 del compromiso. Se viene un centro, balón a media altura. ¿Quién para ganar? Lo tiene que hacer. Oscar que remata, ahora es Caicedo. Llegaba Rodríguez, se quedó sin ángulo vestido. Lo observa en el marca. Retoma Gutiérrez, juega sobre el terreno Jiménez. El hombre que gana velocidad del duelo está planteado. Ataca México, la va recogiendo Jiménez. Busca ayuda, llegó el respaldo por el medio. Se iba asomando Pineda, pero se la tiró prácticamente allí. Muy lejos del alcance del hombre que venía acompañando la ofensiva, por eso no prosperó el ataque del equipo mexicano, Julián.
1: Sí, posibilidad en la respuesta para México después probablemente del acercamiento con mayor capacidad de insinuar peligro de la selección ecuatoriana. Y hasta este momento no había salido la respuesta a México, termina regresando a toda velocidad el central, qué el bien. Jugador marca, no, es Medina, ¿no? Sí. Que hoy está jugando como lateral por derecha, el 26, para salvarle la vida a Ecuador, era el tercero.
3: Moisés Caicedo. Qué Caicedo. Bien volvió. Con cuánta sabiduría se fue ubicando para interceptar esa línea de pase y para quedar bien posicionado.
2: Es que está ubicado en su posición y desde ahí puede corregir.
3: Eso juega él.
2: Claro, desde ahí puede corregir mucho más. Con la pelota México hizo daño, Ecuador, se la prestó a Ecuador al segundo tiempo y Ecuador casi que se hace daño a sí mismo porque no tuvo ninguna producción ofensiva.
0: Se viene todo de tiro libre, o más bien lateral para México. Ahí está Gallardo, señoras y señores, aquí está el tiempo de juego en Blue Radio.
4: Tiempo.
0: Minuto 90 del compromiso.
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0: México tiene dos, Ecuador nada.
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4: Siete minutos más de juego en el Estadio Ciudad de México.
1: Bueno, está llegando México a su esquivo quinto partido, ¿no? Desde la edición que organizó acá en 1986 no jugaba un quinto partido. Obviamente ahora llegar al quinto le implica apenas alcanzar octavos de final, pero era un objetivo esquivo hace bastante
3: tiempo. Ahora tiene que llegar al sexto.
1: Ahora tiene que llegar al sexto para hacer.
2: No, pero en México es easy, sí, así es.
3: Y el easy, sí, es para ellos es salir campeones, ¿no?
2: Por eso, es, pero ya el sexto no le va a servir.
1: ¿No será que están hablando inglés? Easy, sea fácil, fácil.
3: Sí. Posiblemente no. Aunque recuerde que si miramos las estadísticas de los dos mundiales que jugó México, allí en Ciudad de México, le fue bien de local, pero cuando salía de Ciudad de México, perdía los papeles.
1: Claro, de hecho quedó eliminado las dos veces fuera, uno en Monterrey y el otro en Toluca.
3: Y le queda uno acá.
1: Y le queda uno siguiente. Acá.
3: Ya después de ahí se acaban los partidos en el Azteca.
1: Contra el ganador de Inglaterra-Congo.
0: Se viene Vargas, como que lo recogiendo, espera Gutiérrez, llega también Jiménez, o que se va remando, lo tiene que hacer. Eric Lira jugando por la mitad, ahí está el tercero. Uy, Pineda, le diste mal. El balón que toma altura. Se lamenta el número 17 del equipo mexicano, pero se arrima ahora México en el cierre del partido.
1: Y vende esa sensación, por eso le decía ahora Juanjo, porque México dejó. Da la sensación que cuando quiere apurar un poquito más, vuelve y mete en los mismos problemas de la primera mitad.
3: Tal cual, tal cual.
0: Recoge la pelota Caicedo, pase largo, profundo, ¿para quién? Ojo para el despeje, lo tiene que hacer, sin embargo, quedó para Rodríguez, llegaba ahora el otro Caicedo. Juegan hacia atrás, tiene hincapié, uno para Moisés, distribuye el juego para Henry Páez, pone a correr por la banda derecha Preciado, el hombre que apunta, mete el cinco, balón que golpea a un rival, Gallardo que salta la marca, el balón que queda flotando para Pineda, se le perdió la pelota, ¿o quién lo persigue? Uy, Henry Páez lo cazó, ¿y de qué manera?
1: Con rabia, ahí vas a apuntar, con frustración.
0: Se lamenta el número 10, se lo llevó por delante finalmente a Pineda. Opa, fue por el bulto el hombre y el árbitro que no vacila. Ahora sí, el cartón amarillo lo muestra el eslovaco Vincic. Señoras y señores, todavía le quedan 4 minutos a este partido de los 7 que se agregaron. Todo de tiro libre, se toma el tiempo suficiente la selección de México. La gente alentando a su selección. Prepárese, profe, porque se viene el cántico de la ranchera. Pierre Hincapié está peleando con todos, ¿ah?
1: Sí.
0: Primero fue con Lira y ahora es con Jiménez.
2: La impotencia.
1: Ya
2: la
1: se
2: impotencia.
1: Fue Ecuador. Mentalmente se fue Ecuador del partido.
0: Bueno, se viene con tiro libre. Llamado de atención por parte del árbitro, el conversador. Llamaron a Pierre Hincapié, los propios Jiménez.
2: Ahora sí. Está actuando con la camiseta del Arsenal, pero está jugando.
1: Está diciendo Santi Jiménez que Hincapié se tapó la boca. Quiere que lo revisen en el VAR, ¿no, Joana?
7: Sí, está revisándolo el VAR.
1: Bueno, a ver qué decisión toma. Bien. El riesgo acá para los...
0: Ahí está clarísimo. Chao, te vi.
1: Todavía no da
0: la decisión,
1: la orden para reanudar. Y profe, acá con esto tan claro,
0: revisadísimo,
1: es demasiado.
0: Puede ir e insultarlo y no le pasaría nada.
1: ¿Sí?
0: Porque si va y le insulta y le dice no sé, lo que le quiera decir,
1: mexicano,
0: no lo hubieran expulsado.
1: Sí.
0: Pero se tapa la boca y se hace expulsar.
1: Sí, claro. Pero ¿para qué tiene que ir al VAR, Joana, si...
0: ¿Y por qué no lo vio?
1: Porque no lo vio.
7: Porque no lo vio.
1: Puede decir.
7: Sí, ah, no lo vio.
1: Pero el VAR le puede decir, ¿no? Por protocolo tiene que verlo,
7: ¿tiene
1: en la pantalla,
7: verlo,
1: ¿no?
7: Sí, señor.
0: Ahora sí, Pierre Hincapié, venga para acá, se va el partido. Se puso a pelear con Lira y ahora con Jiménez.
1: Se va a perder, sí, cuando se juegue las eliminatorias, el arranque de la eliminatoria.
0: Correcto.
1: Roja.
0: Cayó en la trampa, Piero, ¿eh? Se dejó provocar. No tuvo inteligencia de juego. El jugador que se queda finalmente en el fútbol inglés, ¿eh?
1: En el Arsenal,
0: sí,
1: campeón,
0: que hizo finalmente uso de la opción de compra. Bueno, se va al zaguero central, no le da la mano ni que era Becasese. Así de molesto está. Pero ni lo toque porque pronto prende el radio ahí, ¿eh? Señoras y señores, le quedan 2 minutos de los 7 que se agregaron, quizá 1 minuto más. Va a visionar de pronto el árbitro. El eslovaco.
1: No.
0: Slavko.
1: Tiene que irse.
0: Se tiene que ir de esa zona.
1: Sí.
0: Ahora se va a cobrar.
1: Este árbitro.
0: Se viene cobro de tiro libre, señoras y señores. Lo tiene que practicar el equipo mexicano. Lo hace Rangel, la pelota que toma altura. ¿Quién para despejar? Aparece Medina. La pelota que queda rebotando finalmente para Vázquez. Levanta el balón.
1: A ver, estaba pensando, doctora Joana, usted por ahí me puede ayudar con la estadística. Solamente 2 jugadores expulsados por taparse la boca, los 2 sudamericanos.
7: Sí, y faltó que le mostrara la roja a Bellingham en un partido frente
1: sí,
7: a Ghana.
1: Es verdad. Es verdad, pero digo para recapacitar los sudamericanos, ¿no? Porque uh-huh. Todos se cuidaron menos nosotros.
0: La pelota en lo alto, viene para buscar Jiménez, está adelantado, me da la sensación.
1: Todos fueron a clase, porque hubo clase de eso, claro.
7: Sí, señor.
2: Pero es un vicio pero, nuevo, ¿no?
1: Pero se les olvidó.
2: Sí.
1: Pero hubo clase, o sea, se les uh-huh. advirtió.
7: Charla técnica.
1: Es que ellos lo sabían, pero le faltó manejo de la situación a los jugadores.
0: Inteligencia emocional.
1: Claro. Uh-huh.
0: Pedro Vite.
1: No Vite.
0: Me entró con todo Jiménez, creo que no lo vio. Opa, le entró el cuerpo.
1: Eso sí, amarilla.
2: Por supuesto que lo vio.
0: Uy, el codazo que le metió Pedro Vite.
1: Pero ahí no pasa nada.
0: Le dio la nuca a Jiménez.
1: Me parece que quedaron calientes los ecuatorianos, sí, claro, con Jiménez, porque él le dijo al árbitro lo de que se había tapado la boca.
2: Sí, se la van a cobrar.
1: Claro.
2: Además, porque los ha movido, sí, los ha amarreado, sí, el lado al lado. Es como el papá, es valiente para jugar.
1: Se ha amarreado.
0: Balón en lo alto, venía buscando el jugador ecuatoriano, falta en ataque de Caicedo.
1: Todo esto es para que se peguen los jugadores.
0: Sí,
1: dar 7 minutos, ya está.
0: Ya el tiempo está cumplido, señoras y señores. Falta de Caicedo en ataque. Allí sobre Montes, el espigado zaguero central que tiene la selección de México. Se va a agotar el tiempo, señoras y señores. 2 minutos más, dice el árbitro.
1: Mal Becasés, mal Becasés.
2: Pero defienden como fieras su resultado, sí, los americanos.
1: Mal Becasés, mal.
0: Balón en lo alto. ¿Quién para buscar? Lo tiene que hacer otra vez Jiménez, que debe luchar en el frente de ataque del equipo mexicano. Llegó Medina. Domina Medina. Bien incomoda Jiménez. Llegó finalmente Medina. Tiene que echar ese balón sobre el costado, el lateral. Otra vez para México. El tiempo está cumplido. Pero el árbitro no ha querido ponerle punto final a este juego en el Estadio Azteca, en el Zócalo. Van a celebrar los mexicanos. Prepárese, profe, que se ve la ranchera, ¿eh?
1: A octavos.
0: El balón que va flotando, intenta hacer la individual, lo tiene que hacer William Pacho. Jugando para Galíndez, no despejando con pierna zurda. El balón que cae a la mitad del terreno, aparece la cabeza de Montes, que juega mucho más arriba, pero que se la rebusca el número 17, Pineda, que duda por movimientos y cordio, no corre, pero ganó primero, velocidad apreciado. Hay devolución para Galíndez, el árbitro que ya observa su cronómetro, señoras y señores, le va quedando por ahora quizá un minuto. El balón que toma altura, va cayendo a campamento del equipo mexicano ante el despeje que hacía Galíndez, recupera sin embargo Gallardo y otra entrada dura de Caicedo. Se ganó el cartón amarillo, perdió los papeles Ecuador en el cierre del partido. Señoras y señores, se va a ir eliminado Ecuador.
2: Tenés razón, Juan.
0: Es el sábado de final.
2: No tiene sentido. El árbitro debió acabar la horrible noche de Ecuador y la suya propia.
0: Está permitiendo demasiada pierna fuerte.
1: No, pero más que estirar tanto el final del partido cuando ya está. Para que se peguen los jugadores y que pueda resultar alguno lesionado, sobre todo para México que sigue en el Mundial.
7: Y no la sacó en el momento oportuno, que es lo peor.
0: Rangel para despachar esa pelota, ya el árbitro observa su cronómetro, pero sigue jugando. Creo que se le detuvo, está llamando quizá a la gente del VAR para que le anuncien en qué momento acabar. Wilber retoma la mitad del campo, trae México. ¿Quién se anima a salir desde el fondo? Lo tiene que hacer Vázquez, que juega sobre delante, se asocia ahora con Gutiérrez, espera Reyes, señoras y señores, el árbitro Zlatko Vincic de Eslovaquia le pone punto final a este juego en el Estadio Azteca, en el Zócalo. Gana México con goles de Quiñones y Jiménez, 2-0 ante la selección de Ecuador y ya está en octavos de final.
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1: Son las 11 de la noche, 1 minuto. Estamos en Blue Radio, arroba Blue Radio Cuella. Voy a escuchar a Alexis, a Capera, a Juanjo Buscalia. Hell.
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1: Ay, Juli, Juli, Juli, no te rajes.
14: Bueno, México en octavos de final con completa justicia, absolutamente convencido y convincente desde el principio, y le bastó ofensivamente lo que hizo en el primer tiempo. Y Ecuador con un arranque de partido terrible, muy complejo, muy parecido, lo decíamos en la transmisión, al equipo incapaz que vimos ante la selección de Curazao. Un equipo que ante la adversidad, la única excepción es Alemania, pero que ante la adversidad de recibir un gol en contra era incapaz de sobreponerse futbolística y mentalmente. Incluso en el 0-0 lo habíamos dicho, ese desparpajo, si se quiere, esa irresponsabilidad, esa valentía de Ecuador de salir a buscarlo como si estuviera enfrentando a un rival menor, le podía costar caro. Porque es que no habían pasado 12 minutos y México ya había tenido varias posibilidades, todas a partir de agarrar mal parado a la selección ecuatoriana. Probó Mora, probó Romo, probó Jiménez de cabeza, que hizo un partidazo. El partido de Jiménez es sensacional. Y Ecuador, absolutamente expuesto, con muchos líos en esos retrocesos, en esas transiciones. El primer gol de la selección mexicana llega al minuto 22, es un golazo de Julián Quiñones. que, a ver, no conozco tan a fondo, a profundidad la historia de México, pero de los que recordamos nosotros, probablemente el jugador naturalizado de mayor impacto, de mayor influencia en la historia de la selección.
3: No el máximo, pero sí uno de los que más. Cinha, el brasileño.
14: Sí.
3: Cinha es un hombre que marcó a fuego la selección mexicana, nacido en Brasil, que disputó el Mundial del 2006.
14: El Mundial del 2006, correcto. Tiene usted razón. Es un golazo el de Julián Quiñones con pierna derecha, arrancando detrás de la mitad de la cancha y aprovechando el papayazo de los espacios a espaldas de los defensores centrales que daba la selección ecuatoriana. Que tiene jugadores muy rápidos, sí, pero que acá decidió tomar demasiados riesgos y que a pesar de lo que le pasaba en ningún momento tomó correctivos para solucionar esa situación. Al minuto 31, el segundo, el regalo de Ordóñez, que termina siendo sustituido para la segunda mitad, castigado seguramente, además, que nunca logró entrar en partido. El gol de Jiménez en una nueva conexión con Quiñones, que se la regresa a Jiménez, y ese error en salida lo termina pagando bastante caro. En el primer tiempo en Ecuador, lo poquito que le vimos fue Yeboah, la pelota que estrella en el palo, la pelota en la que exige a Rangel, pero para el segundo tiempo y con las modificaciones, incluso en eso se equivoca para mí Becasese, porque saca de la zona de mayor influencia a Yeboah, le pone un lateral muy profundo, obliga a Yeboah a ir hacia adentro, carril central, y ahí ya no iba a pesar tanto. Muy incapaz de herir a su rival, a pesar de tener un poco más la pelota y cierto dominio territorial en el segundo tiempo. Entra Preciado, eso no le viene bien a la selección ecuatoriana, lo decíamos. Entró Rodríguez, mejor que Ener Valencia, pero no le bastó al conjunto de Becasese, que probó pocos centros llovidos al área y en esa tampoco logró marcar diferencia. Y México, con el cabezazo de Montes, por ejemplo, y con algunas acciones en transición, estuvo incluso más cerca de la tercera anotación. Da la sensación de que México no hirió más a la selección ecuatoriana porque no quiso, pero si necesitara ganar este partido por un margen mayor, 3 o 4-0, perfectamente lo había podido hacer.
2: Yo, hay que tener valentía, pero no ser atrevido sin conciencia. Es que ir a la selva con un tenedor y dos cuchillos es exponerse a la muerte, como lo hizo Ecuador. Me parece que fue un equipo hoy totalmente desacomodado, acomodó un poquito el equipo en la segunda parte cuando México se volvió a mantener su resultado, le dio la pelota y no supo qué hacer con ella. Así es que el resultado es justo. México sigue avanzando, México sigue siendo un equipo que genera emoción y el Mundial se mantiene vivo con la llama de los mexicanos alentando a su selección y alentando el fútbol permanentemente.
3: Sigo sin entender el planteo de Becachese, probablemente ante un partido que era considerado una final, habrá querido contentar lo que era el pedido del público y salir a buscar un partido un poco más ambicioso. Pero la verdad es que traicionó lo que había venido haciendo en los últimos dos años Ecuador. Recordemos que Becachese no había tenido un ciclo completo mundialista con la selección ecuatoriana porque la Copa América del 2024 la dirigió el español Sánchez Vaz. Él agarró el equipo en la recta final de la eliminatoria o en el segundo 50% de la eliminatoria, lo hizo bien, pero lo que se le pedía era un poco más de ambición. Toda la ambición que intentó demostrar hoy, pero terminó siendo un híbrido este seleccionado ecuatoriano. No se entiende lo que quiso hacer Becachese. Paso en falso para el entrenador. Los cambios del entretiempo demostraron que él asumió sus culpas por una defensa que le daba resultado en determinado contexto, pero no aquí en el Mundial, poniendo a Alan Franco, que es un mediocampista ofensivo, como lateral derecho, amonestado en la primera parte por la falta de oficio, y Piero Hincapié, un gran marcador central, a ponerlo a jugar de lateral por la izquierda, y bueno, tampoco había tenido un buen rendimiento. Es decir, Becachese falló en el planteo, lo venía haciendo en el Mundial, por algo recibía tanta crítica. Creo que esta noche hemos asistido, querido Julián, al último capítulo de una historia que no venía siendo amorosa entre el aficionado ecuatoriano, la selección ecuatoriana y particularmente Sebastián Becachese.
14: Sí, compró tiempo y cualquiera lo compra ganándole a la selección de Alemania. Es un episodio que te da la posibilidad, que te da margen para ratificar esas cosas buenas que le dimos a la selección ecuatoriana, pero lastimosamente para ellos, pues no termina siendo así en el último partido de este ciclo y el adiós de otra selección sudamericana en este campeonato.
4: Muy bien, Juli, nos vamos.
14: Nos vamos, sí señor.
4: Nos vamos porque mañana madrugamos 10:30 de la mañana en la pantalla del Gol Caracol y en Blue Radio tendremos aquí en Blue Radio. Inglaterra, República del Congo, con el relato del Pet Garzón, pura emoción. Julián Capera, Alexis García. Somos Blue Radio en la Copa del Mundo de los Estados Unidos, México y Canadá de la FIFA 2026. El relato del Pet Garzón, pura emoción. Alexis García, Julián Capera, Juanjo Roger.
15: Vamos a buscarle.
4: Gracias por la solidaridad. Estamos en Blue Radio, la dirección es de Javier Hernández Bonet. Yo soy Juan Pablo Zibaquira Celis. Una feliz noche. Fútbol en pijamas, que duermas, que descanses, que te sueñes con nosotros y que mañana arranques otro día mundialista. Chao, se cuidan.

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4: 11 de la noche y 12 minutos.
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3: 11:13 p.m.
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3: 11:14 p.m. actualizamos las noticias en Blue Radio. La Federación Nacional de Departamentos está lista para dar inicio al proceso de empalme con el gobierno del presidente electo Abelardo de la Espriella. Para ello, los 32 gobernadores del país disponen de una matriz en la que registrarán los avances, también identificarán allí los proyectos estratégicos de cada departamento y señalarán los principales obstáculos que enfrentan en este momento. Escuchamos a la presidenta de la Federación y gobernadora del departamento del Meta, Rafaela Cortés.
6: Terminado la reunión con varios gobernadores y algunos de sus delegados, nosotros felices de iniciar desde ya un proceso de empalme que es recuperar, por supuesto, el trabajo articulado del gobierno nacional con los gobiernos subnacionales y arrancar esos proyectos que no tienen la viabilidad o que no han tenido el apoyo técnico, esos palos de ruedas que había en el gobierno nacional, poder avanzar como esos estados críticos de proyectos importantes con recursos de nuestras regiones para que este año y medio que nos quede el gobierno podamos nosotros como gobiernos subnacionales terminar las obras importantes para nuestros departamentos.
3: 11:15 p.m. avanzamos con más noticias. La Fundación Ideas para la Paz advirtió que las zonas temporales avanzan sin acuerdos definidos ni tampoco con reglas jurídicas claras para los grupos armados ilegales que delinquen en el país y que están en diálogo con el gobierno nacional. Sale Maferis.
7: Un análisis presentado por la Fundación Ideas para la Paz advierte que las zonas de ubicación temporal impulsadas por el gobierno en el marco de la política de paz total están siendo implementadas en un momento en el que las mesas de diálogo no han alcanzado acuerdos específicos. Según explicó Javier Flores, director del área de conflicto y seguridad de la FIP, uno de los dilemas es que se estén concentrando personas sin tener leyes jurídicas claras para el proceso, ya sea de sometimiento o desmovilización de los integrantes de los grupos armados.
8: Están forzando avances a los que nunca se llegó en ninguna de las mesas que se abrieron, ni en zonas urbanas, ni en zonas, digamos, rurales del país, en lo que se han llamado los diálogos sociojurídicos o los diálogos más políticos con estas organizaciones.
7: Para la FIP también genera dudas que, en algunos casos, las concentraciones involucren únicamente a una parte de las estructuras armadas y no a la totalidad de las organizaciones.
8: De anuncios no vive ni se sostiene ningún proceso de negociación. Los procesos de negociación son útiles cuando menos se sabe de ellos. Es decir, cuando a partir de procesos serios de negociación terminan anunciando acuerdos definitivos que realmente pueden ser sustentados y que tienen la ruta jurídica para su implementación, como nos lo han enseñado en el pasado varios procesos de paz.
7: Finalmente, desde la Fundación aseguraron que la transición política deja incertidumbre no solo sobre el futuro de las zonas de ubicación temporal, sino también sobre la situación de las personas que hoy se encuentran concentradas en ellas y de las comunidades a su alrededor.
3: Gracias, Salima. 11:17 p.m. Las autoridades capturaron en zona urbana de Riohacha a alias Malayo, señalado cabecilla de los Pachenca. Felipe García.
9: Un operativo en zona urbana de Riohacha terminó con la captura de Jamer Pinto, alias Malayo, uno de los principales cabecillas de la subestructura criminal Javier Cáceres de los Pachenca. Junto a él fue detenido Elio López, alias Mandón, quien cumplía funciones de escolta personal de este criminal. Alias Malayo era considerado uno de los hombres de mayor confianza de alias Naim o Bendito Menor, principal cabecilla de la estructura y tendría bajo su mando por lo menos 40 hombres armados encargados del control territorial y de la las rutas de salida de cocaína desde la Alta Guajira hacia el Caribe. Además, mantenía una confrontación armada con el grupo delincuencial Los JJ por el control de rentas criminales en la región. Las autoridades también lo relacionan con el asesinato de un ciudadano en el barrio Davidibi, en Riohacha, crimen que habría sido grabado y difundido posteriormente en redes sociales con el objetivo de generar temor entre la población y enviar mensajes intimidatorios a grupos rivales y a las autoridades. Durante el procedimiento de captura fueron incautadas 2 pistolas, 5 proveedores, 71 cartuchos de diferentes calibres, 7 teléfonos celulares y material de intendencia que será analizado como parte del proceso investigativo.
3: Gracias, Felipe. 11:19 p.m, 3 delincuentes fueron capturados en el norte de Barranquilla cuando intentaban robar a los clientes de un restaurante. La historia con José Palma.
10: Justo cuando 3 personas intentaban robar en un conocido restaurante del norte de Barranquilla, las autoridades desplegaron un robusto operativo que permitió sus capturas y la incautación de 2 motocicletas que al parecer venían siendo utilizadas para la delincuencia en toda la capital del Atlántico. Los hechos ocurrieron en el barrio Alto Prado y uno de los delincuentes fue rodeado en el lugar, mientras que los otros 2 interceptados a pocos metros cuando intentaban huir. La policía incautó 2 armas de fuego y los hombres fueron puestos a disposición de la fiscalía.
3: 11:20 p.m, sigue en aumento el número de turistas extranjeros que llegan a la ciudad de Medellín, incluso por encima de ciudades como Cartagena. El incremento de visitantes internacionales al Valle de Aburrá fue del 27,6%, además de los hurtos a ciudadanos cayeron en un 55,8%. Más detalles con Alfonso López.
11: De acuerdo con el más reciente informe del Sistema de Inteligencia Turística CITE, entre enero y abril del presente año, el Aeropuerto Internacional José María Córdoba registró la llegada de 672.746 pasajeros, que representa un crecimiento del 27,6% y convierte a la capital de Antioquia como un destino atractivo para los viajeros no residentes. Del total de visitantes internacionales que arribaron a Medellín por este terminal aéreo, el 56% corresponde a visitantes no residentes, es decir, alrededor de 376.737 ciudadanos.

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1: La designación de Miguel Gómez Martínez como nuevo ministro de Hacienda y le pidieron trabajar por la estabilidad económica del país. El desarrollo de esas y otras noticias en BluRadio.com. 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
5: 11 de la noche, 23 minutos.
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5: 11 de la noche y 27 minutos.
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6: 11 de la noche y 29 minutos.
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3: De la noche y 31 minutos, bienvenidos, bienvenidas a esta primera, segunda hora de Bla Bla Bla. Hemos cedido nuestra primera hora de programa por temas de fútbol, pero aquí estamos, todas las noches de los martes, de aquí hasta que el tiempo y el espacio no lo permitan, se abre en Bla Bla Bla una puerta al universo, así que invitamos a todos los navegantes de nuestro programa para que pasen a bordo, se abrochen sus cinturones, porque es momento de iniciar Puerta al Universo con nuestro astrónomo Germán Puerta. Germán, muy buenas noches. Bienvenido, Bla Bla Bla.
4: Hola, Mauricio. Mauricio, buenas noches. Me da mucho gusto escucharte nuevamente. ¿Cómo has estado?
3: Bien, Germán, lo extrañamos porque hace 8 días, como tuvimos la transmisión del partido Colombia-República Democrática del Congo, pues no tuvimos Puerta al Universo, pero hoy vamos a tener estos 20 minuticos que les prometimos a nuestros queridos oyentes para hablar de la astronomía y la educación, Germán. Qué bueno tenerlo de nuevo, qué grato.
4: Además, pues estaba en épocas muy movidas, con muchos temas, y bueno, estamos retornando a Puerta al Universo en nuestro 5º año, Mauricio. Qué estamos bueno, iniciando... Hermano. El 5º año de Puerta al Universo, ¿puedes creerlo?
3: Me parece maravilloso.
4: Haciendo cuentas, creo que son como, no sé, números redondos, como 180 programas.
3: Sí, señor, más o menos 180 programas alrededor.
4: Y temas, bueno, variadísimos, inagotable, la astronomía, y precisamente eso quería hablar, ¿no? Porque pues vienen nuevos vientos de nuevo gobierno, y siempre cae estos cambios. Yo estimulo la idea de que se necesitan colocar estos temas de cultura y ciencia en los planes de desarrollo, ahora que se avecina un nuevo gobierno. Igualmente, el año entrante, cuando vengan las campañas de gobernaciones y municipios, alcaldes y gobernadores, también estaremos impulsando los programas de cultura y ciencia para que se coloquen en los planes de desarrollo territoriales. Porque aquí realmente, entre los amigos de Puerta al Universo, creo que no es necesario pues destacar la importancia que tiene la astronomía en la educación, que ese es el tema que tenemos para hoy, ¿no, Mauricio?
3: Sí, señor, la astronomía en la educación, que es bien importante. Aquí, por lo menos cada martes, tratamos de hacer divulgación científica con usted, Germán, y eso nos termina educando a todos.
4: A ver, pues hagamos un resumen pequeño de las cualidades de la astronomía. Pues es una ciencia pues muy excitante, es muy visual, es accesible para todos, estimula la curiosidad científica entre los niños, entre los jóvenes, tiene relaciones con casi todo, las ciencias naturales, matemáticas, pues química, geología, biología, física, pero también con el arte, con la música, con la historia, la filosofía. Es una maravilla la astronomía, es además muy divertida, pero también es inspiradora. De hecho, muchos científicos profesionales en muchos campos pues se iniciaron inicialmente pues con la astronomía, tal vez en un planetario o en una conferencia o sobre todo justo bajo las estrellas. Pues observando el cielo. O sea que realmente la astronomía, además, es la ciencia que nos ha llevado al mundo moderno que conocemos. O sea, en resumen, la astronomía es fantástica. Ha sido la piedra angular de todo el progreso a lo largo de la historia y va a seguir haciendo. Entonces ahí viene la pregunta que nos hemos hecho de por qué no se enseña astronomía en los colegios o por qué es tan limitada. Y a propósito de ese tema, hicimos una pregunta, Mauricio.
3: Sí, señor. En nuestra cuenta de X la pueden ustedes responder con el numeral encuesta, numeral bla bla blu, arroba blu radio co. La pregunta que les deja Germán esta noche es lo siguiente. ¿Le enseñaron algo de astronomía en el colegio? ¿Sí o no? Y ya han respondido muchos votos. Tenemos por acá, Germán. Sí, 38%, no 62%, que es altísimo, Germán.
4: Sí, imagínate, el 60% de los amigos, pues no le enseñaron astronomía en el colegio, pero sí le enseñaron química, biología, botánica, uh-huh, y física. Entonces, no sé, ¿qué es lo que pasa? ¿Por qué no se enseña astronomía en los colegios? Siendo pues tan, pues, una ciencia tan, tan atractiva, tan inspiradora. O sea que realmente esa pregunta no la hemos hecho. Y yo tenía siempre una inquietud al respecto. ¿Cómo llevar la astronomía al mismo nivel en el pensum académico de los colegios de primaria o bachillerato, como es la biología o la botánica o la química o la física? Y la respuesta es, no es sencillo, porque básicamente no existe el suficiente número de docentes que sepan de astronomía a un nivel en el que puedan transmitírsela a los jóvenes. Y por ello, tal vez lo que se requieren son dos cosas. Primero, programas de capacitación de docentes. Por ejemplo, aquí en Bogotá, en el Planetario Bogotá, siempre ha existido un programa de capacitación de docentes en astronomía. No sé en este momento cuántos docentes asistan a estos programas, pero recuerdo que hace años, cuando yo fui director del Planetario, teníamos alrededor de 40 o 50 docentes en el programa de capacitación. Docentes sobre todo de colegios públicos. Y bueno, puede parecer poco frente a un universo de cientos de docentes o miles que tiene en una ciudad como Bogotá. Pero de todas formas se hace la tarea. Esa podría ser una solución, Mauricio, ¿no? Capacitación de docentes, buscar los docentes de ciencias, inducirlos a que estimulen la enseñanza de la astronomía y las ciencias del espacio, con una gran cantidad de actividades. Esencialmente, la astronomía puedes trabajar con los jóvenes y los niños, pues en una forma pues muy recreativa. De hecho, los niños son, digamos, tienen una conexión mágica pues con la astronomía. Eso lo sabemos todos los que hemos hecho divulgación científica. Uh-huh. Sobre todo los niños que están en las ciudades, una ciudad como Medellín, por ejemplo, pues que no tienen acceso al cielo, apenas si pasan algunas horas en actividades al aire libre, no se observa el cielo, inclusive los más pequeños son encerrados más temprano y eso sí que nunca van a ver el cielo. Uh-huh. Y es lamentable, porque son esas edades tempranas las que son definitivas para el desarrollo, para impregnar como esponja el interés que tienen pues por el universo y por la naturaleza.
3: Así es.
4: Entonces, realmente, una solución es entonces, Mauricio, el tema de capacitación de docentes. Pero eso requiere políticas públicas. sobre todo a través de las secretarías de educación de los respectivos municipios o departamentos. Y vamos a trabajar en eso. Hay otra solución, sin embargo, hay otra que me gusta también. Y es, bueno, ya que no podemos tener la clase de astronomía en el colegio, ahí en el bachillerato, ¿qué tal un club de ciencia? Un club de astronomía. Eso sí es más interesante, porque podemos encontrar seguramente jóvenes que están muy interesados en el tema, algún docente que le guste, y formar el club de astronomía del colegio. De hecho, existen montones de clubes de astronomía, pero cientos. Que yo conozco en el sector educativo, tanto público como privado, hay numerosos clubes de astronomía. Y eso tiene una gran ventaja, porque son mucho más ágiles, pueden involucrar a los padres de familia y realmente pueden funcionar muy bien. Entonces, veo esos dos aspectos: la capacitación de docentes en temas de astronomía y el estímulo a la formación de los clubes de astronomía, que puede provenir de las mismas directivas de las escuelas y de los colegios, o de profesores, inclusive de padres de familia, que estén interesados en este tema.
3: Comentarios, Germán, de un oyente en nuestra línea de BlaBlaBlu en el 316-692-5274, la línea de BlaBlaBlu donde hablamos todos y hablamos de todo esta noche con Germán Puerta en Puerta al Universo, hablando acerca de la astronomía en la educación. Le leo el mensaje, dice: hermosísimas noches con una luna llena mágica, profesor Germán. Dice aquí: el programa estará fundamentado en su habitual divulgación de la ciencia astronómica. Al comienzo de la tarde-noche observamos en Barranquilla algo así como una superluna. Un abrazo enorme le manda Charlie desde Barranquilla.
4: Muy bien, Charlie. Sí, efectivamente hemos tenido unas noches preciosas. Hace unas semanas estuvimos observando una maravillosa conjunción de planetas: Venus, Mercurio, la Luna. Sobre todo al atardecer, muy visible. Realmente, inclusive yo tomé unas lindas fotos aquí desde el observatorio que tengo en el barrio La Macarena, aquí en Bogotá. Preciosas imágenes.
3: Sí, señor.
4: Sí. Mauricio, ¿me escuchas?
3: Sí, señor, perfectamente, Germán. Perfectamente.
4: Bueno, muy bien. Bueno, en todo caso, claramente tenemos una herramienta extraordinaria para motivar a la niñez y a la juventud en apreciar temas de cultura, de ciencia, de historia, de filosofía, las preguntas fundamentales del universo. La astronomía es súper genial, súper divertida. Claramente te moldea tu mente, te proyecta hacia posiblemente carreras científicas. O sea que es clave la astronomía en la educación. Sin embargo, no existe una política pública decidida y orientada al fomento de la cultura científica, especialmente en los temas de astronomía y el espacio. Y es ahí en donde también aparecen las herramientas como los centros de ciencia, los planetarios, los parques científicos, los museos interactivos, que son claves. Mucha gente no tiene el acceso a los temas en su escuela, pero sí los tiene en un planetario o en un centro de ciencia. Sin embargo, tampoco abundan los planetarios y los centros de ciencia. Es ahí en donde entonces aparece la necesidad de la política pública de lo que se llama la apropiación social del conocimiento. Tú sabes, Mauricio, que yo he insistido mucho en el tema de los planetarios. Que para mí son la herramienta ideal. Esos domos inmersivos son súper atractivos. De hecho, las salas de planetarios se llenan sobre todo de los jóvenes. Y alrededor de ellas suceden muchas otras experiencias. Hay auditorios, hay museos de ciencia, hay bibliotecas, hay observaciones con los telescopios, terrazas de observación. Son una verdadera maravilla. De ahí la necesidad de que pensemos, ahora que vienen nuevos vientos y nuevos planes de desarrollo, cómo involucrar una política de apropiación social del conocimiento que piense en la educación científica, en la cultura científica de nuestra población. Porque no hay ninguna duda que la integración de la cultura y la ciencia a escala territorial es el verdadero eje de toda transformación. Si queremos realmente insertarnos en el siglo XXI, pues que este es el siglo en el que vamos a llegar al planeta Marte, pues tenemos que echarle mano a la astronomía.
5: O sea, así es, así es.
4: No solo porque es una experiencia fundamental, sino porque es una herramienta, de cultura y de ciencia.
5: Totalmente de acuerdo. Germán, pregunta un oyente que qué recursos gratuitos o accesibles existen hoy para cualquier persona que quiera aprender astronomía desde la casa. Pregunta aquí un oyente en nuestra línea de Bla Bla Blu.
4: Pues maravillosa pregunta, porque sí existen muchísimos. Tengo una selección de recursos de internet muy, muy buena. Pueden escribirme, yo se la remito, astropuerta@gmail.com. o en redes de Instagram, Astropuerta. Y de hecho pueden entrar a las páginas de NASA para niños, o la Agencia Espacial Europea para niños también, hasta el Telescopio Espacial Hubble tiene su sección. Realmente hay mucha herramienta para aprender y educarnos en astronomía. Y no solo en astronomía visual y los instrumentos y los telescopios, sino también en la cosmología, en la historia, en fin, en muchos de los aspectos que nos ofrece la astronomía. En realidad, debemos considerar que los periodos más oscuros de la historia estuvieron pues regidos por las pseudociencias y los embustes acerca de todos los temas de la ciencia, mientras que los periodos más brillantes estuvieron enmarcados por el conocimiento científico que impulsó la astronomía. Realmente las grandes civilizaciones coincidieron con esos mayores avances de esta ciencia, ¿no? Y eso es lo que sucede ahora en muchas partes. Mira, lo que está pasando en el tema aeroespacial es impresionante. Y hemos tenido varios programas alrededor del tema. Lo que están haciendo en Estados Unidos, en China, en la India, en Europa, en los países árabes, no podemos quedarnos por fuera de esta nueva era del espacio. Y de ahí que tenemos cada vez más que incentivar la educación en la astronomía. O sea, la importancia de la astronomía en la educación básica es definitiva. Bueno, Mauricio, creo que pues, tenemos que hacer un programa corto por motivos de fútbol, ¿cierto?
5: Sí, sí, señor, porque tenemos mucha publicidad y mucha pauta ahí que está represada, Germán.
4: Pero ya nos desquitaremos más adelante.
5: Claro, por supuesto. Como siempre, Germán, aquí los programas suyos interesantes, y muchas veces que hemos tenido que hacer hasta 2 o 3 ediciones del mismo tema, porque es muy interesante, lo seguimos haciendo, Germán.
4: Quiero estamos. Que me escriban todos aquellos que estén interesados en hacer un club de astronomía. Tengo muy buenas estrategias para formar el club y cómo funcionan. También las herramientas gratuitas para aprender astronomía. Recuerden, astropuerta@gmail.com. Y escogí una canción muy nostálgica, 1962. Yo creo que tú la conocías, Mauricio. Pues tú la conoces.
5: Claro que sí.
4: Pero por buenísimo. Supuesto. Y es de la original de Gilbert Bécaud. Uh-huh. Narra un amor imposible entre un turista francés que llega a Moscú y se enamora de su guía rusa. Y luego el amor imposible que ella pueda algún día ir a París en medio de la Guerra Fría y la cosa soviética, en donde salir de Rusia era imposible. Una canción de una nostalgia, de una belleza y muy exitosa. Y les recomiendo que escuchen y busquen las versiones en español.
5: Que también
4: pero vamos buenas. A escuchar la versión original de Gilbert Bécaud de Nathalie. Y nos vamos a ver en 8 días en otro programa de Puerta al Universo.
5: Con Germán Puerta. Germán, feliz resto de noche. Muchísimas gracias. Feliz noche.
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0: el clásico. Natalie. Ahí está, sí, para que usted también busque las versiones en español. Yo recuerdo más las versiones en español, pero está en francés, la original está maravillosa. 11 de la noche y 52 minutos. Ya estamos listos para Voces y Sonidos. En adelante, después de las 11 de la, después de las 12 de la noche, vamos a tener con Javier Segura una actualización de las noticias más importantes de Colombia y el mundo. Y al regreso, les tengo estreno, música de estreno, lo nuevo de Cali Flow Latino, una canción muy chévere que se llama Rulay. Y además estarán con nosotros Camilo Zarasti, que nos va a estar hablando de una importante carrera, a ver si nos inscribimos y salimos todos corriendo de aquí. Y además estará con nosotros Andrés Campos, un colombiano que ilumina los shows de grandes artistas del mundo, de los conciertos. Todo eso en minutos aquí en Bla Bla Blue. Ya regresamos. Chao.
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12: 11:58 p.m.
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3: Ya son las 12 de la noche y 2 minutos. Actualizamos las noticias en Blue Radio. El gerente del Banco de la República, Leonardo Villar, explicó que el aumento de las tasas de interés al 12% busca llevar la inflación al 3% en el año 2028, mientras este año cerraría por encima del 6,5%, datos que utilizó el Banco de la República para fijar este nuevo incremento en las tasas de interés. Escuchamos a Leonardo Villar, gerente del Banco de la República, explicando la razones que tomó el emisor.
4: El equipo técnico sugiere que podríamos llegar hasta un nivel del orden de 4% a finales del año entrante, pero no hay optimismo de que pueda lograrse una reducción mayor en ese año. Luego, realmente el retorno a la meta del 3% se daría en 2028. Debe enfatizarse que la política monetaria tiene impactos rezagados sobre el comportamiento de la inflación y que por esa misma razón el endurecimiento de la política monetaria que se ha hecho a lo largo de este primer semestre de 2026 no va a impedir que aumente la inflación.
3: Estamos escuchando a Leonardo Villar. El gerente del Banco de la República dice además que la demanda interna del país mantiene un mayor dinamismo frente al crecimiento en la producción. El desempleo se ubicó un 8%, un nivel considerado bajo en el contexto nacional, según el último dato que entregó el DANE. También se registraron aumentos importantes en los salarios, un factor que puede generar presiones sobre los precios y el consumo, es decir, sobre la inflación. Persisten los riesgos externos, entre ellos el conflicto en Medio Oriente y su impacto sobre los combustibles y los fertilizantes. El Banco de la República busca que la inflación vuelva a una senda descendente y alcance la meta del 3% para el 2028. Son los argumentos que entregó el Banco de la República para justificar el incremento en las tasas de interés que ahora se fijan en el 12%. Cambiamos de tema, les contamos ahora que el ministro de Hacienda, Germán Ávila, entregó detalles del proceso de empalme con el equipo del presidente electo Abelardo de la Espriella. Caterina Ávila.
5: En una rueda de prensa desde la Casa de Nariño, el jefe de la cartera de Hacienda confirmó la reunión convocada para el próximo jueves en Palacio, en la que se va a establecer con el equipo de Abelardo de la Espriella la hoja de ruta para el empalme. Cada ministerio tendrá mesas técnicas y será responsabilidad del ministro de cada una de las entidades. Ávila pidió un proceso tranquilo, pero advirtió que el gobierno solo entregará la información necesaria.
6: Cumplimos rigurosa y estrictamente con la ley. No entregaremos ni más ni menos información de la que la ley demanda y exige. En la reunión que realizaremos con el doctor José Manuel Restrepo, el próximo jueves a las 10 de la mañana, haremos el cronograma de trabajo para realizar todo el proceso de empalme.
5: Esto luego de que el senador Enrique Gómez anunciara la presentación de 167 derechos de petición dirigidos a entidades del nivel central del Estado como parte de ese proceso de empalme, advirtiendo que no les entregarían toda la información sobre presuntos hechos de corrupción. El ministro respondió los señalamientos.
6: Pero en este proceso nosotros no aceptamos ningún tipo de coacción, ningún tipo de amenaza, ni ningún tipo de irrespeto con el gobierno y fundamentalmente con el presidente de la República. Tenemos las manos limpias, tenemos el corazón limpio y tenemos el alma limpia.
5: La reunión se dará el próximo jueves a las 10 de la mañana con el vicepresidente electo José Manuel Restrepo.
3: 12 de la noche y 6 minutos, la sanción que fue impuesta por el Tribunal Administrativo de Santander a la ministra de Ambiente, Irene Vélez, por desacato e incumplimiento de órdenes relacionadas con el proceso de delimitación del páramo de Santurbán, generó diferentes reacciones entre líderes sociales y mineros de esta región del país. Además, están alertando una posible delimitación express de este páramo. Nos informa Alex Salamanca.
7: Crece la preocupación por una posible delimitación acelerada de Santurbán antes de finalizar el gobierno del presidente Gustavo Petro. Así lo confirmó Ivonne González, vocera del Comité de Dignidad Minera, por lo que hizo un llamado de la Procuraduría General de la Nación para que ejerza vigilancia sobre este proceso.
8: Este gobierno saliente está intentando meter un conejo. El Ministerio de Ambiente tiene en consulta una resolución para hacer una delimitación progresiva. 8 días. Violando todos los principios de escaso, cosas politiqueras.
7: Hizo un llamado al nuevo presidente Abelardo de la Espriella a intervenir durante el empalme para evitar que se adopten decisiones de último momento que no comprometan el futuro del ecosistema y de las comunidades que habitan esta zona de influencia.
3: 12 de la noche y 7 minutos, las autoridades desarticularon una comisión del Clan del Golfo en el sureste antioqueño con la captura de 6 de sus integrantes en el municipio de Pueblo Rico. Felipe García Solana.
9: El operativo de las autoridades en la vereda El Sinaí del municipio de Pueblo Rico permitió la captura de 6 presuntos integrantes del Clan del Golfo, incluido Jaime Iván Moreno, alias Chivolo, considerado uno de los principales dinamizadores de las acciones armadas en esta zona del departamento. Acumularía 15 años de trayectoria delictiva, era señalado a ejercer como cabecilla en Jericó, Pueblo Rico y Tarso. Alias Chivolo también figuraba en el cartel de los más buscados del departamento porque lo vinculan con hechos de violencia que afectaron a defensores de derechos humanos, firmantes de paz y sus familiares.
3: Gracias, Felipe. 12 de la noche y 8 minutos. En el departamento de Sucre fue capturado un hombre de 33 años en momentos en el que agredía a su pareja sentimental. José Palma.
10: Una intervención urgente de la policía fue necesaria en Sincelejo, Sucre, tras lo que fue la captura de un hombre de 33 años llamado Jordin Acosta Padilla, señalado como el presunto responsable de propinarle una fuerte golpiza a su pareja sentimental. La llegada de los uniformados hasta el barrio San Francisco será gracias a las voces de auxilio que la víctima gritaba desde su ventana. Al ingresar al recinto, la mujer de 26 años presentaba graves heridas en su cabeza y varias partes del cuerpo, todas al parecer ocasionadas por golpe con puño cerrado. Esta mujer fue inmediatamente llevada a un centro asistencial, mientras que su pareja fue capturada y dejada en control de la fiscalía.
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3: Y la noticia internacional en desarrollo, fueron detenidos 4 policías en Venezuela por apropiarse de dinero hallado entre los escombros de edificaciones derrumbadas en el estado de La Guaira, el más afectado por el doble terremoto de la semana pasada. Y quedamos atentos porque el vicepresidente electo y encargado del empalme del entrante gobierno, José Manuel Restrepo, explicó que el proceso para recibir al saliente gobierno de Gustavo Petro habrá prioridad en 22 sectores para identificar casos o focos de corrupción en ministerios y también en entidades gubernamentales. El desarrollo de estas y otras noticias en BluRadio.com. 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
11: Entonces significa que Cepeda hable de desobediencia civil, su merced.
12: La oposición le está negando el reconocimiento de legitimidad al gobierno electo.
11: Sí, señor.
12: Como respuesta a que el gobierno habla de recibir unas cuentas del gobierno Petro, pero partiendo de la base de que hay corrupción y de incluir a la justicia internacional de Estados Unidos para perseguir a funcionarios del gobierno Petro, incluido el presidente.
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amigos, bienvenidas a esta tercera hora de Bla Bla Blue. Los saludamos con lo nuevo de Cali Flow Latino, con Mente Abierta, un nuevo sencillo que une la esencia de Santo Domingo, sí, República Dominicana, y Cali. Una explosiva propuesta de salsa choque, vea, para bailar, para conectarse, para celebrar todos estos días de goles, esta época mundialista. Pues dos de las propuestas más auténticas y representativas de la música urbana latina se unen en esto que se llama Rulay. Rulay es el nuevo sencillo. Ellos llaman Mente Abierta, sí, de Santo Domingo, de República Dominicana, y Cali Flow Latino de aquí. Claro, ellos eran los del Rastaza. Acuérdense que este sonidito de la salsa choque es maravilloso y nos conecta también con esos buenos momentos del 2014 de Cali Flow Latino con el Rastastas, y obviamente nos sigue conectando con los sonidos de nuestra selección y del balón que rueda, que va a estar rodando próximamente. Vamos a ver si seguimos, a ver si seguimos firmes en este mundial. Por ahora, pues le hacemos barra al mundial y celebramos con música Rulay, lo nuevo de Mente Abierta, y Cali Flow Latino, esta noche en Bla Bla Blue.

0: ya que estamos tan enérgicos y tan animados, pues bueno, los queremos animar para que hagan parte ustedes, queridos oyentes, de una competencia, de una carrera que está organizando Camilo Zarasti, que es un líder transformador con muchos años de experiencia impulsando el crecimiento de las empresas desde la tecnología, el emprendimiento, la estrategia. Bueno, vamos a invitar entonces a Camilo Zarasti para que nos diga de qué se trata. Camilo, muy buenas noches.
1: Muy buenas noches, muchas gracias acá por tenerme en Blue Radio.
0: ¿Cómo está, Camilo? ¿Qué ha habido? ¿Cómo va su vida, hermano?
1: Todo muy bien, muy contento con las victorias de la Selección Colombia y ojalá lleguemos muy lejos este Mundial.
0: Ojalá que lleguemos. Bueno, usted tiene para contarles a los oyentes esta noche en Bla Bla Blue un evento. ¿De qué se trata, Camilo?
1: Se trata de Smart Fit Run, que es nuestra primera carrera en Colombia, que será el próximo 12 de julio. Y tendremos tres distancias de 5, 10 y 15 kilómetros. Es una carrera única. Ya hemos sido muy afortunados que los 4.000 cupos están completamente vendidos. Tuvo una muy buena acogida por parte del público. Digamos, se destaca por ser un trazado completamente plano, que para la gente que no trota lo suficiente y le cuesta las subidas, esto es un beneficio muy grande porque no todas las carreras en Bogotá son en trazados 100% planos. Entonces los estamos invitando a todos los oyentes, los que ya se inscribieron, agradecerles, y esta es la primera de muchas versiones porque Smartfit es una compañía brasilera y nosotros tenemos operaciones en 16 países de América Latina y en Marruecos, y ya tenemos esta carrera en México y en Brasil, y esta es nuestra primera edición en Colombia y estamos muy contentos.
0: Eso le quería preguntar, Camilo, porque uno ve muchas veces en las calles, no solamente de Bogotá sino del país, esto de Smartfit. Y uno dice, pero eso es como un gimnasio allá, ¿qué es Smart Fit? Para los que pronto andan despistados, porque no falta el que dice, no, pues yo he visto esa vaina ahí, pero paso y no sé qué es. ¿Qué es Smart Fit?
1: Claro que sí, nosotros somos un centro de acondicionamiento físico, somos el más grande a nivel nacional. Tenemos 232 sedes en Colombia. Tenemos presencia en 16 departamentos. Y tenemos presencia ya en 60 municipios. Entonces, donde usted vaya, probablemente va a haber un SmartFit. Y la idea es que pues uno pueda tener un buen balance en la vida. Somos, básicamente, en últimas, lo que nosotros vendemos es salud, es bienestar, es que la gente vaya, se ejercite. Acá somos un centro de acondicionamiento físico para todos. Entonces, si uno es un profesional, entrenas, puedes ir a un SmartFit porque están todas las maquinarias para ti. Igualmente, si eres nuevo y hasta ahora te quieres acondicionar, igualmente, SmartFit apoya el deporte en Colombia. Entonces somos patrocinadores oficiales de la Federación Colombiana de Fútbol. Ahorita que estamos en pleno mundial, todas las menores de la Federación Colombiana de Fútbol, tanto femenino como masculino, entrenan en nuestras sedes. Somos patrocinadores del Comité Olímpico Colombiano, las diferentes federaciones también, y los atletas de las federaciones entrenan pues en nuestras diferentes sedes a nivel nacional. Somos patrocinadores de diferentes equipos del fútbol profesional colombiano y patrocinamos ligas como es la de rugby, que pues es un deporte bastante nuevo en Colombia y nos encanta todo lo que tiene que ver con deporte. Y por eso estamos lanzando nuestra primera versión de la carrera propia de Smart Fit Run.
0: Y Camilo, y además es que es importante resaltar que cada vez somos más conscientes los colombianos de que la salud física también repercute en la salud mental y que no hay, como dicen, ni fecha ni horario, como ni cosa en el calendario, por ahí es que dicen, por ahí en el para hacer ejercicio. O sea, todas las personas de todas las edades, de todas las condiciones sociales, deberíamos hacer ejercicio muy seguido. Eso es salud. Y a veces no somos conscientes. Claro que, como le digo, Camilo, se está transformando el país en eso, ¿no? Lo siento yo así.
1: Sí, así es. Cada vez hay una tendencia más grande. Primero, me siento muy orgulloso de contar de que SmartFit está democratizando el fitness de alta calidad en Colombia. ¿A qué me refiero con esto? Que tenemos sedes en ciudades como Florencia, Caquetá, como Riohacha en La Guajira, como Ocaña en Norte Santander, como Duitama en Boyacá. Y esas sedes son iguales a una sede en la calle 85 en el norte de Bogotá. Entonces es llevar este fitness de alta calidad a las regiones. Y lo segundo es que afortunadamente la población más joven, la generación Z, cada vez es más consciente de su cuerpo y cada vez está consumiendo menos alcohol y cada vez se preocupa por su bienestar, tanto físico como emocional. Y para mí, gran parte...

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2: ¿Qué? ¿Cambiarse de ropa para ir a hacer ejercicio? O sea, condicionar al cerebro y al cuerpo a que uno suda, a que el corazón le palpita. Porque muchas personas confunden, y yo era de los que estaba metido en ese grupo, Camilo de oyentes, en ese grupo de gente que decía, no, es que yo en mi trabajo, yo para arriba y para abajo me muevo, no sé qué. Y resulta que, chévere que uno tenga una actividad y no sea tan sedentario, y uno, pero uno debe hacer ejercicio. Uno sí debe hacer ejercicio. Es muy importante en todas las edades y en todos los estratos, vuelvo y digo, y en todas las condiciones, uno sí necesita el ejercicio. Eso es salud, es cambio de hábitos, es disciplina, uno se siente mejor con uno mismo, puede comer después tranquilo porque hace ejercicio, suda, el cerebro empieza a funcionarle más y mejor y resiste uno más cosas. O sea, es muy bueno el ejercicio. Yo soy promotor de eso, Camilo, promotor 100%.
3: Me encanta, invitamos más gente así. Ahora esperamos que el nuevo gobierno también, a través del Ministerio del Deporte, vuelva a subir el presupuesto para todos los deportistas a nivel nacional. Y esto es un tema que es de todos y cada día marca la diferencia, y eso es lo que nosotros promovemos en SmartFit, que somos un centro de acondicionamiento para todas las edades, para todos los estratos, y tenemos esa cobertura a nivel nacional. Entonces los invito para que vayan, lo prueben y vean lo que es estas sedes que tienen unos equipos
2: maravillosos, sí.
3: En ustedes, Camilo, que eso es lo mejor tanto para la salud, sí, física como mental.
2: Exactamente, Camilo. Hay mucha gente que tiene el mito, pero yo no sé si eso ya está pasando, que dicen que los gimnasios viven de las inscripciones porque la gente no va. Como que dicen, no, usted paga 6 meses. Pero va 6 veces. ¿Eso sigue ocurriendo o no?
3: En SmartFit nosotros tenemos un modelo diferente. Entonces la mayoría de nuestros competidores lo que hacen es uno le cobran el año por adelantado. Y una vez uno le cobra el año, pues no importa las veces que vaya. SmartFit, el 98% de nuestros planes se cobran mes a mes. Entonces a nosotros lo que nos interesa es que las personas vayan, y vivimos de que las personas vayan, porque si no van a cancelar su plan. Entonces eso hace toda la diferencia. Nuestro modelo de negocio es acerca de que las personas lo utilicen. Y esto es, pues ha cambiado, digamos, el chip en América Latina, y hemos logrado crecer significativamente la industria, porque le doy un dato, imagínese que solo el 4% de la población colombiana va a ejercitar a un centro de acondicionamiento físico. Es un porcentaje muy bajo en comparación, digamos, a un país como en Estados Unidos, que está en el 25%, o como Europa, que está alrededor del 16%. Entonces, hay una oportunidad muy grande de poder seguir creciendo en Colombia, y nosotros en SmartFit vivimos es de que la gente utilice este servicio, porque si no nos van a cancelar los planes.
2: Claro, y además porque si utilizan los servicios, pues van a ser promotores del sitio. Entonces le van a decir, si la gente usa el servicio, oiga, pero usted está súper bien, ¿qué está haciendo? Porque además le terminan no preguntando, se lo digo, Camilo, porque a mí también, Santiago Rodríguez de Voz Populi, que fue compañero mío, trabajé en ese programa durante 2 años aquí en Blue Radio, y entonces, bueno, me vine a hacer Bla Bla Blue y seguí en otro que se llama En Blue Jeans, que es los fines de semana. Y entonces Santiago Rodríguez, yo normalmente voy a Voz Populi y promociono, y entonces me pregunta, bueno, ¿qué va a tener esta noche en Bla Bla Blue? Y comento, y vamos a hacer esto y esto y esto, y este es el invitado, y vamos a hablar de esto y esto y esto. Y entonces, en una oportunidad, Santiago Rodríguez, salimos del aire y me dijo, venga, ¿qué está haciendo? ¿Qué pasó? No, que está súper bien. Claro, y uno no se da cuenta, Camilo, que uno, a medida que uno va haciendo ejercicio, no se va dando cuenta que el cuerpo empieza como a despegar, a dejar de ser tan perezoso. Si hacía, no sé, tantas pesas o tantas repeticiones, después el cuerpo le da para hacer más. O si trotaba tantos kilómetros en la banda ahí, no sé, 10 minutos, después el cuerpo le empieza a dar 12 y después se sube a 15. El cuerpo se empieza a entrenar y uno no se da cuenta.

0: y empieza a transformarse para bien. Y ahí es cuando la gente lo ve a uno, como le cuento a Santiago, Camilo, que me pasó con Santiago, que me dice, oye, ¿y usted cómo, qué es lo que está haciendo? Y yo le dije, no, pues empecé a entrenar, y cuando uno entrena, empieza incluso a comer mejor, porque entonces uno le da vaina a meterse una cosa que sea, y uno dice, esto me puede hacer daño, pues porque esto no es tan natural, o esto es muy, o el trago, uno dice, uy, pero meterse uno ese trago, no, si a mí lo que me cuesta bajar todas esas calorías allá en las máquinas, o trotar, o porque uno simplemente no se quiere hacer daño, uno empieza de manera intuitiva a comer mejor, a comer más ensaladitas, ya deja tomar tanta gaseosa, empieza a subirle a la agüita, es increíble, empieza a dormir mejor, la digestión, Camilo oyentes, el metabolismo me funcionó mucho mejor a partir del deporte, es algo que yo se lo recomiendo a todo el mundo, es muy bueno, es muy positivo, háganlo, en serio, al principio va como jartera, pero hombre, háganle, ¿cierto, Camilo? Así es.
1: Se dice que un hábito se crea después de 21 días, entonces hagan esos primeros 21 días y después van a comenzar a ver la diferencia. Y todo es acerca de paso a paso, no puedo estar más de acuerdo con esos comentarios y necesitamos eso, es salud. Y en últimas también mi recomendación es que la gente comience a alzar pesas. Y las pesas le van a dar a uno una fortaleza para cuando uno ya sea mayor. Y eso es una tendencia que estamos viendo cada vez más en Colombia y a nivel mundial, donde la musculación y el peso libre está cogiendo mucha fuerza. Entonces nuestras sedes cada vez están teniendo un poco menos de cardio y más musculación. Y eso lo van a sentir en la vejez. Y no hay mejor momento que comenzar que hoy mismo. Entonces otra vez concuerdo con ese comentario y es, cambien su vida y para ver que estos hábitos los van a transformar en diferentes aspectos de la vida.
0: Claro, y además es que no es, me he dicho, todos los proyectos, las personas que alguna vez hemos podido desarrollar un proyecto en la vida, sabemos que eso no es de un día para otro. Lo que dice Camilo es importante. Esto se hace en hábitos. Entonces ensáyese 21 días. ¿Y qué? Métase 21 días. O sea, hágase la propuesta, querido oyente o querida oyente. Diga, bueno, voy a hacerle 21 días de ejercicio, pero sin parar, ¿no, Camilo? Eso no es como que 21 días dice, ah, no, yo los voy a repartir de aquí hasta diciembre. No, no, eso sin parar, todos los días dándole, ¿no? Juiciosos.
1: Todos los días dándole, todos los días están las sedes abiertas, disponibles para los clientes. Uno, después de los 21 días ya va a ser más difícil parar porque uno se termina ya acostumbrando. Dale. Lo más difícil es arrancar, estirarse al agua y hacerlo.
0: Y no sacar disculpas, porque siempre pasa que uno se mete, tan. Y entonces va a salir, entonces empieza los tres primeros días, porque además yo digo que uno a veces aquí en Colombia hace las cosas en degradé, ¿no? Que es, empieza súper reteñido azul oscuro y después va pasando los días y va pasando y va pasando y uno como que se va perezando. Tiene que tener los 21 días claritos, o sea, completicos, o sea, del primero al último, completico, y no dejarse perezar por nada. No hay, empiezan 3, 4, 5, 6 días y después van a ir al gimnasio, van a hacer ejercicio y se asoman y dicen, ay, pero va a llover. No, con ello, yo cuando me vuelvo a caer un aguacero, no, mejor yo voy mañana. Si uno llega a hacer eso, Camilo de oyentes, si uno interrumpe eso en una sola oportunidad, está frito. Eso no hay nada que hacer. Ahí se jodió. Tiene que ser seguidito. Si no, pierde el año, ¿no?
1: Estoy 100% de acuerdo. Y lo mismo lo que pasa que usted menciona de uno comienza a pensar, bueno, yo no quiero salir, no me quiero tomar ese trago porque es que mañana tengo un compromiso y voy a ir al gimnasio, voy a hacer esta clase que tengo los compañeros, que estar con ellos, y eso es generar muy, muy buenos hábitos y transforma vidas. Eso es lo que hace el ejercicio.
0: Hay otro punto también que usted mencionó, Camilo, que no lo quiero dejar pasar, es el tema de los músculos en la vejez. Entonces yo tengo 54 años y hace como 3 o 4 años un entrenador me dijo, bueno, ¿usted cuánto hace? Yo, no, 50, 51 tenía en ese momento. Y entonces me dijo, usted tiene que hacer pesas. Y yo, no, pero es que yo no quiero usar así el fortachón, no, pues que, o sea, de verdad a mí nunca me ha interesado el cuerpo así, convertirme en Hulk, no, a mí esa vaina no me llama la atención. Y el tipo me dijo algo que Camilo mencionó, que no lo quiero dejar pasar, me dijo, ¿usted quiere ser ese señor de 80 años que arrastra los pies? ¿O quiere ser una persona de 80 años que camina normal? Claro, no va a salir corriendo como loco. No, no, no es el superatleta. ¿O va a ser una persona de 80 años que camina normal, que sube un pie y después el otro? ¿O es el señor, el viejito, que arrastra los pies y... Yo, no, pues el normal. Me dijo, pues eso se tiene que trabajar desde ya. Y yo, ¿cómo así? Me dijo, a la máquina, papito. Hacer fuerza en las piernas. Le va a poner pesas y va a tener que empezar a levantar pesas con los pies. Y me cogió Camilo a darle. Y eso es una vaina berraquísima. Es buenísimo. Ya sube unas escaleras de A2. Se le midió cualquier cosa. Mejoró el equilibrio mío. Todo. Cuando voy al supermercado y traigo las bolsas, yo le digo a mi esposa, no, venga, yo lo alzo. Cojo y ti. Porque ya está uno, ya uno no... Sí, en serio, no se cansa uno. Uno no está como... Y sudando por todo. Es muy chévere. Y pensando también, Camilo oyentes, que seguramente en unos años, claro, no voy a ser el viejito, yo no voy a ser el viejito que arrastra pies. Que eso me parece buenísimo. No ser ese. Buenísimo, ¿no?
1: Hay que comenzar desde ya. Esa es la clave. Si uno no comienza desde ya, después uno lo termina agarrando el tiempo y no va a tener una buena vejez. Y probablemente tenemos muchos oyentes jóvenes en este momento que van a estar diciendo, estos dos viejitos aquí hablando de cuando no tenía 80 años. Pero si no ahora y no se crean los hábitos desde ahora, es más difícil arrancar más adelante.
0: Claro, pero fíjese, ni siquiera para llegar a viejo, ¿cuántas personas jóvenes conoce uno y le han contado que le da el infarto, le da la no sé qué vaina, que tiene la tensión alta? Y uno dice, pero ese man está joven. Sí, pero, ¿y qué otros años tiene? No, tiene 40. Pero con tensión, sí. ¿Y qué? Ah, pues porque usted le casca el trago todos los días y se mete una rumba de 3 días y está haciendo eso desde los 13 años y durmiendo poquito y trabajando, además, porque ahora tenemos otra cosa que nos tenemos encima, Camilo oyentes, es el estrés, ¿no? Los tiempos han cambiado y ahora la gente la miden y la vaina y usted tiene que cumplir metas y las redes sociales muestran que todo el mundo está súper sonriente, súper lindo y en el partido de fútbol, en el mundial, tomándose fotos y todo el mundo está súper bien y uno no, y eso le genera a uno también un estrés, que eso se baja a punta de deporte. Y lo digo yo porque yo soy como que tengo tendencia a estresarme y a estar como atacado, y el deporte es el que a mí me ha bajado esa vaina, Camilo, a la lata, me lo baja a la lata. O sea, sí.
1: Qué bueno, a mí también. Yo y además, en mi caso, yo lo tengo que hacer muy temprano en la mañana. Y cuando no lo hago, mi cuerpo lo siente. Y ese día estoy más irritado. Y ese día las cosas me molestan más. Sí. Entonces, yo digo siempre que madruga, Dios le ayuda. Y si no hace deporte temprano, y no pasa nada si lo hace por la noche. En mi caso es que funciona por la mañana. Y en el otro caso, hay gente en ciudades intermedias que les funciona mucho ir a mediodía en la hora del almuerzo. Pero pues en mi caso, súper importante temprano en la mañana, y es hágalo.
0: Bueno, ahí está la recomendación para que los oyentes se animen, en serio, el deporte es salud. Y sabe que vi un post en estos días, Camilo, que me parece chévere y se lo quiero citar, y también a usted y a los oyentes, que decía como que, porque no sé si era de la alimentación o del deporte o de ambos, que decía, mire, en algún momento a usted le va a tocar ponerse las pilas con la comida y con el ejercicio. No espere a que el médico le diga, hermano, si usted no se pone las pilas ya, usted se va a joder. O que usted le dé un infarto y le digan, eso, ¿sabe por qué le dio eso? Porque como usted la pasa ahí aplastado y nunca hace deporte, se le van a poner. Entonces, ¿por qué no arranca antes? ¿Ah? Es una buena idea, ¿por qué no arrancar antes entonces? ¿No? Arranque sin que le digan, sin que lo esté regañando el médico. ¿No? Camilo.
1: Sí, así es. Mucha gente le pasa en un chequeo ejecutivo, que se lo hacen o se hace exámenes y le llega el colesterol o el ácido úrico, los triglicéridos, y ahí comienzan a hacer ejercicio. Y mejor hacerlo antes, como dice ese post que acabo de mencionar. Sí.
0: Bueno, Camilo, entonces, para recordarles a los oyentes, va a haber un Smart Fit Run el próximo 12 de julio, en Bogotá, ¿no? Esto es en Bogotá, ¿cierto, Camilo?
1: Así es, en Bogotá. Y serán 5, 10 y 15 kilómetros.
0: Ok, buenísimo. 5, 10 y 15 kilómetros. Entonces, ¿qué tiene que hacer la gente para inscribirse en este Smart Fit Run? ¿Qué hacemos?
1: No, No, van a tener que estar en este momento en la segunda edición, porque los 4.000 cupos que tenemos ya están completamente vendidos. Entonces, queremos más bien es darle las gracias a todos los oyentes que compraron su cupo y que ya están inscritos, y a los que no, para la del próximo año, para la segunda edición.
0: Oiga, Camilo, pero ya que tienen sedes en todas partes, yo estoy viviendo en Medellín y aquí hay Smart Fit, hay muchos, acá en Medallo. ¿Van a ser en otras ciudades también este Smart Fit Run? Porque lo deberían también hacer en otros lados.
1: Sí, más adelante la idea es hacer carreras en otras ciudades. Nosotros también somos patrocinadores de diferentes carreras, entonces por ejemplo, digamos en Medellín, en la media maratón, en Corre Mi Tierra, hacemos parte, pero pues no es nuestra carrera, entonces estamos constantemente patrocinando y siendo parte de eventos deportivos. Entonces más adelante anunciaremos otras ciudades donde haremos nuestra carrera.
0: Buenísimo. Entonces ahí está, para que estemos pendientes. ¿Cuáles son las redes de SmartFit? Para estar ahí como pendientes y ver que la gente
1: es SmartFit Colombia. Nos pueden buscar SmartFit Colombia. Tenemos todas las redes sociales. También pues me gustaría poder contar que recientemente lanzamos, digamos, un comercial con John Arias, de la selección colombiana de fútbol y jugador del Palmeiras de Brasil. Ahí un poco contamos la historia de él, pueden ver esa propaganda, y pues estamos muy orgullosos que otra vez los jugadores de las menores de la selección colombiana de fútbol, tanto femenina como masculina, entrenen en SmartFit y ser aliado de la federación ahora que estamos en camino a jugar 16avos de final en el Mundial.
0: Qué bueno, hacer ejercicio, eso hace parte del crecimiento personal, queridos oyentes, de la disciplina, en serio, háganlo, anímense. Y anímense de lo que dice Camilo, clávense 21 días y se los juro que después ya no los para nadie. Y están en diciembre, vean, listos para tragarse todos los buñuelos que quieran. Sin arrepentimiento, van a decir, no, es que yo empecé a entrenar como en julio, arranqué, me acuerdo, el primero de julio me metí esa vaina y véame, míreme. Ay, qué bueno. Pues mi queridísimo Camilo, muchas gracias por hacer parte esta noche de Bla Bla Blue. Le mandamos un gran abrazo y estaremos pendientes entonces de las próximas competencias. A ver si hacen Medellín, yo me apunto. Aquí me la apunto, hermano. Eso sí, cuente conmigo. De una.
1: Me encanta. Un abrazo a todos los oyentes y feliz noche.
0: Bueno, feliz noche para Camilo Sarasti de SmartFit. Muy buenas noches. Chao, hermano. Gracias.

0: Y en la hora pasada también les dije que íbamos a hablar con un colombiano. Andrés, ¿fue ahí?
1: Inicié a servir, sí señor, inicié a servir a los 15 años ahí, justamente en los servicios de la iglesia. Me mostraron la iluminación y fue donde encontré la pasión. Aunque mi familia por parte de papá han trabajado durante varios años junto a mí, sí. Yo recuerdo que mi tía me decía que la primera vez que yo pise un escenario con mi papá y mi tía, me quedé viendo las luces, pero tenía como 2, 3 años, yo no recuerdo ello. Y hasta que tuve 15 años fue cuando encontré esa pasión por la iluminación.
0: ¿Por qué lo atraen las luces, Andrés? ¿Se ha puesto a pensar en eso cuando está en el avión yendo a trabajar en un concierto, en algún show, mirando ahí el sol, sí, la luz natural o la luna, y dice, ay, es que la luz es lo máximo?
1: Sí, fíjate que es algo que me pasa constantemente. Uh-huh. Siento que la luz o la iluminación como tal es una manera de hacer viva o visual la música. Es una manera en la que puedes transmitir emociones, transmitir alegrías, tristeza, enojos, digamos que

0: eso es la fuente principal de todo. Pero sí, así mismo, como necesitas, o sea, para que haya luz necesitas oscuridad, entonces es jugar en ese contraste de luz y oscuridad que te llevan a experimentar distintas emociones que se utilizan en el teatro, básicamente.
1: Qué bueno, Andrés. ¿Se estudia para trabajar en luces? ¿Hay alguna carrera en el mundo que uno pueda estudiar para trabajar haciendo juegos con luces y comunicando con luz?
0: Sí, fíjate que sí ha pasado, sí hay distintos lugares, digamos que hace 20 años no habían tantos lugares, era solo Argentina, Estados Unidos, Europa. En mi caso yo soy empírico casi el 90%, ya después de los 25 fue que empecé a tomar muchos cursos y a entrenar y volverme entrenador y crear esa necesidad o ver esa necesidad de que la gente tenía para poder aprender. Empecé a ver Estados Unidos tenía una carrera de lighting designer, Argentina tenía cursos de iluminación y poco a poco se fueron construyendo cursos en Colombia. Yo estuve siendo parte de uno para poder enseñar iluminación, porque en Colombia no hay quien lo enseñe. Actualmente solo existe una o dos universidades que empezaron con el tema de producción, pero no tanto enfocado al diseño de escenarios, de iluminación, de enseñar cómo funciona la luz. Y tras ver la necesidad en Latinoamérica que hay de ello, yo creé una aplicación, bueno, un web que se llama Kronos Lab Academy, enfocada para enseñar iluminación como tal.
1: Ah, entonces, por no haber encontrado dónde estudiar, a usted se le ocurrió crear eso. Dice, bueno, vamos a enseñarlo entonces.
0: Exactamente.
1: Qué bien, Andrés, qué bueno.
0: Exactamente. Tras ver la necesidad de la gente, porque la gente tiene una sed de conocimiento que no todo el mundo está dispuesto a impartir. Y muchas veces en este medio lo que sucede es que antes, muchos años antes, el conocimiento no se compartía. Era demasiado cerrado y al momento de tú querer aprender, la manera de hacerlo era pararte al lado de las personas que sabían y ver lo que hacía y aprender viendo.
1: ¿Cómo entonces empezó usted a diseñar la luz? ¿La vio de los 15 años? ¿Qué empezó a hacer, Andrés? ¿Cómo fue eso? ¿Empezó a mover las luces? Bueno, ¿empezó a trabajar? ¿Qué hizo? Cuente.
0: Empecé con, bueno, básicamente yo llegué a la iglesia después de que mis padres fallecieron. Yo soy huérfano desde los 11 años. Ingresé a la iglesia, la pastora literalmente me llamó a poder servir en la iglesia como en la parte de iluminación. Al ver lo que sucedía, lo que podías generar con la luz, las emociones, empecé a aprender empíricamente, leyendo, buscando libros, buscando la manera de poder seguir creciendo. Mi hermano me apoyó todo el tiempo para que siguiera aprendiendo, básicamente. Y como dos o tres años después, la iglesia contrató a una persona que hoy es un gran amigo y que admiro y honro demasiado, por ejemplo, la primera persona que creyó en mí siendo tan grande. Su nombre es Juan Miguel Sánchez. Él era el mejor en su momento iluminador de Colombia, con grandes contactos, con grandes tours. Y él me enseñó lo primario de esto se hace así. Mire cómo se hace, aprenda y tiempo después intenté seguir sus pasos, me regaló un software, empecé a cacharrearle literalmente al software con el computador y a los 19 años ingresé a una empresa en Colombia, en Bogotá, que se llama Andrés Chamorro Iluminación, con la sed de aprender, con la sed de crecer. Y ahí empecé a entender que para poder crecer en la industria como diseñador, como programador, yo necesitaba tener esa parte técnica de saber cómo montar, de saber los cables, de poder tener ese concepto técnico. Y esa fue mi etapa con Andrés Chamorro Iluminación. Y ya a los 20 años empecé a girar con artistas como iluminador.
1: A los 20 años, ¿con qué artista de los ya importantes empezó a tener contacto en la iluminación, Andrés?
0: Mi primer artista de tour fue Alex Campos. junto a Esteban Machuca, que era su production manager en ese momento. Ellos abrieron las primeras puertas para mí, para poder ingresar como tour, a un tour básicamente mundial. Con él recorrí el mundo. Mi sueño era viajar, mi sueño era girar y hacer lo que amaba hacer. Ellos fueron la puerta para poder empezar a hacer eso. Y de toda Latinoamérica, Estados Unidos con ellos. A los 2 años aproximadamente ingresé a trabajar con Jesús Adrián Romero, un artista cristiano bastante grande en ese momento, en mexicano, radicado en Phoenix, Arizona. Y empecé a hacer muchos DVDs, empecé a hacer mucho trabajo local, a trabajar en televisión, trabajé en varios reinados de belleza también después de ello, en varios concursos de televisión. En distintos momentos empecé a crecer y a que mi nombre creciera a tal punto en que pude ingresar a trabajar con J Balvin. He trabajado en producciones donde ha estado Bruno Mars, donde he estado Tiesto. Hice parte de festivales grandísimos alrededor del mundo. Y esa sed de conocimiento y de seguir creciendo y de querer ayudar es lo que me ha permitido abrir puertas y ir creciendo alrededor de la industria del entretenimiento.
1: Andrés, ¿y cuando va a trabajar con un artista de esos, qué hace usted? ¿Primero oye las canciones y se va imaginando cómo es la puesta en escena de las luces? ¿Cómo funciona eso en su cabeza?
0: Bueno, primero lo que hacemos es hablar con el artista, reunirme con el artista, ver qué es lo que quiere y qué es lo que quiere expresar. Casi la mayoría, el 90% de los artistas tienen una idea y un concepto de lo que quieren expresar con su tour o con su música. Ahí, si no hay un diseño, entramos a construirle un concepto, una idea de esto podemos llegar a hacer, esto podemos entrar a diseñar. Luego escuchamos la música y desde la consola de iluminación es donde empezamos a interpretar toda la música para hacerla visual. Hay un previsualizador que es básicamente como una superficie 3D donde podemos ver en tiempo real cómo corre un show. Es una manera distinta de verlo, que de hecho en 2020, en la pandemia, hicieron varios conciertos y festivales de electrónica en medio de ese software, y es la única manera de poder ver un mundo, en un mundo virtual, lo que puedes ver en un mundo real. Entonces ahí se construye todo, nos sentamos, vemos los colores, vemos la música, los tiempos, los cortes, se integra un poco el video y se empieza a construir lo que es un show. Estamos hablando de que eso puede ser el trabajo de 2 a 3 meses antes del primer show de un tour.
1: Qué maravilla, yo admiro su trabajo. Yo soy de los que cuando va a un concierto, una presentación, soy el tipo harto que no baila ni disfruta por estar viendo lo que usted hace, Andrés. Porque me encanta, me apasiona eso. En serio, me parece que es una ciencia, o sea, ustedes son unos tesos. Y además porque lo llevan a uno por los momentos, la canción, y le ponen el chorro acá, y después le mandan esto, y ruedan el video detrás, y uno se vuelve loco. O sea, jugar como con esas emociones de la gente es algo que yo admiro mucho. Desde un concierto hasta que paso por la noche frente a un edificio y lo veo iluminado lindo, que digo, oiga, esto de noche se ve espectacular. Punta de luz. A punta de luz, no es otra cosa, es un chorrito amarillo, no sé qué, pon, o verde para el árbol y ¡buy!, como se le den esas ramas de lindas. Me encanta eso, siempre me ha apasionado, lo felicito, hermano. Qué buen camello.
0: Muchísimas gracias. Y fíjate que cada vez que uno puede escuchar ese feedback de la gente que ha ido a un concierto, es muy agradable, porque al final, tanto el artista como el equipo técnico, como el diseñador, como el programador, todos trabajamos para un fin común, y es literalmente los fans, porque por los fans es que nosotros estamos trabajando, estamos girando, estamos promocionando, estamos haciendo muchas cosas, y que ellos lleven el mejor recuerdo, tanto visual como emocional, como en su celular, es lo que paga todo realmente. Digamos que el 90% de la gente que trabaja en esta industria es pasión. A todo el mundo le apasiona girar alrededor de eso, de lo que amas.
1: Maravilloso. A lo largo de su carrera, Andrés, usted ha participado en producciones junto a artistas como lo nombraba Marc Anthony, J Balvin, Bad Bunny, ha estado en eventos como Coachella, Viña del Mar, Estéreo Picnic, Lollapalooza. ¿Cuánto puede costar el servicio de luces? Si yo me voy a lanzar a la música, al canto, ¿cuánto puede costar eso, ese trabajo de 3 meses, de ese diseño de tanto tiempo? ¿Cuánto es para un artista? ¿Cuánto le puede salir eso? ¿Cuántos millones?
0: Es demasiado relativo. Okay. Porque digamos que nosotros, como Kronos Creative, que es la compañía donde, que tengo básicamente en Estados Unidos, nos adaptamos al presupuesto del artista, porque no es lo mismo un artista de gran escala como lo es Bad Bunny a un artista que está iniciando. Nosotros muchas veces buscamos apoyar a estos artistas que están iniciando, y desde Kronos Creative creamos una parte que se llama Kronos Entertainment Group, enfocada en apoyar a ese tipo de artistas que están emergiendo, iniciando, para ayudarles con un pequeño diseño de iluminación, apoyarlos en temas técnicos. Creamos, digamos, una de las partes está diseñada para DJs, que se llama The Set Room, un espacio para que los DJs se puedan mostrar, para que puedan crecer. Y digamos que todo se va adaptando a la necesidad del artista. Un diseño de iluminación te puede costar desde $100, $500, hasta $2 millones, porque no es solo la luz, no es solo la programación, también viene contenido, también viene si tiene inflables. Entonces una producción puede ser demasiado costosa. Entonces digamos que nosotros buscamos adaptarnos al artista, si está iniciando, buscarlo apoyar, y si ya hemos crecido con él, pues va creciendo exactamente igual el presupuesto.
1: Buenísimo. Bueno, Andrea, finalmente, ¿qué proyectos tienen para este resto de 2026? Y ya pensando en el año entrante, porque ustedes son tan organizados y tan importantes que en tener en la agenda del año entrante ya full, llenita, llenita toda.
0: Básicamente casi. Digamos que por contratos de No Exclusion Agreement, no puedo revelar mucha información, claro, de tres o cuatro artistas que tenemos, en los que estamos trabajando. Digamos que entre ellos hay dos colombianos, tenemos un puertorriqueño, tenemos un artista anglo y un trabajo con un artista europeo que viene en camino. Y ya empiezan a surgir todo, porque ya esta segunda etapa del año, en este segundo semestre, es donde más los artistas empiezan a girar.
1: Claro, claro, claro, claro. Bueno, redes sociales, Andrés, para que la gente vea un poco el trabajo de ustedes, de la iluminación, de lo que están haciendo con los DJs en el mundo.
0: Básicamente Andrés Campos, guión bajo LD en Instagram. El website es andrescampos.us y el de la compañía es Kronos Creative, Kronos-Creative en Instagram y en YouTube. En casi todos los lugares están igual.
1: Sí, que funciona. Usted en Estados Unidos, ¿no? Usted está en este momento en Estados Unidos, ¿no?
0: Yo en este momento estoy en Estados Unidos, sí, me preparo este miércoles para viajar a Europa con un tour de un artista que se llama John Mickle, que vamos a hacer tour en Europa, así que estamos corriendo con todo.
1: Bueno, pues lo dejo que corra con todo y le agradezco muchísimo su tiempo, que es muy valioso para los oyentes de Bla Bla Bla, para que nos cuente esto del maravilloso mundo de la iluminación. Andrés, mil gracias, feliz resto de noche, un abrazo, gracias. Es Andrés Campos esta noche en Bla Bla Bla.

Orquesta de la Luz. 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Con esta buena Salsibiris terminamos esta noche en Bla Bla Blu. Pero queremos invitarlos para que se conecten esta noche. Después de las 10 de la noche seguimos con artistas. Estará un gigante del vallenato, Ever Vargas, esta noche en Bla Bla Blu. Miércoles, miércoles de tutoriales radiales. Esta noche con nuestra queridísima coach, speaker, escritora Blanca Mary Sánchez, estaremos hablando de instrucciones para recuperar calma, claridad y foco. Miércoles de tutoriales radiales en Bla Bla Blu. Vámonos, ahora sí, ya estamos listos para Voces y Sonidos. Vamos a tener una actualización de las noticias más importantes de Colombia y el mundo. En el control máster, el señor Germán García. La producción es de Ricardo Acevedo. Y mi nombre es Mauricio Quintero, quien los espera aquí en Bla Bla Blu. Conversaciones para gente que le gusta prender y apagar la luz. Y conversaciones para gente despierta. Hasta entonces, muchas gracias por su sintonía. Chao, chao.

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9: 1:02 a.m. actualizamos las noticias en Blue Radio. El embajador de la República Popular de China en Colombia, Su Jinjiang, hizo un guiño al gobierno entrante del presidente electo Abelardo de la Espriella al compartir en su cuenta de X una columna de Miguel Gómez Martínez, el ministro de Hacienda designado por el gobierno entrante, en el que habla sobre infraestructura del gobierno chino. Mientras tanto, Emmanuel Macron, que es el presidente de Francia, felicitó al presidente electo y expresó interés en fortalecer la cooperación bilateral. Nos informa Salina Félix.
10: El presidente de Francia, Emmanuel Macron, envió una carta de felicitación al presidente electo Abelardo de la Espriella, en la que le deseó éxitos en el gobierno que comenzará el próximo 7 de agosto y en la que reiteró la disposición de su país de seguir fortaleciendo la relación bilateral con Colombia. De acuerdo con el comunicado divulgado por el equipo de la Espriella, Francia manifestó su interés en avanzar en la cooperación en materia de seguridad, economía y trabajo conjunto entre ambos países. Además, Macron expresó la disposición del gobierno francés para fortalecer la cooperación en la lucha contra las organizaciones criminales y el narcotráfico. La carta también destacó el interés de las empresas francesas en acompañar el desarrollo económico del país y en seguir fortaleciendo los vínculos comerciales y de inversión entre Colombia y Francia. Finalmente, el presidente electo agradeció el mensaje del mandatario francés y expresó su expectativa de abrir una nueva etapa en las relaciones bilaterales a partir del próximo 7 de agosto.
9: Gracias a Lima, 1:03 a.m. En Armenia habilitaron centros de acopio en el Banco de Alimentos y la Pastoral Social para recibir ayudas que serán enviadas a Bogotá y posteriormente entregadas a Cáritas en Venezuela. Nelson Murillo.
11: En la Pastoral Social y en el Banco de Alimentos, en el centro de Armenia, los encargados de la recolección están recibiendo varios elementos. Los confirma Lisette Gañán, coordinadora del Banco de Alimentos.
12: Los centros de acopio es en el Banco de Alimentos, que queda en la calle 21, número 1208, y en la Pastoral Social, calle 23, número 1233. Se están recogiendo alimentos no perecederos, agua potable, elementos de aseo, cobijas, ropa pues en buen estado, pañales para niños y adultos, medicamentos, insumos médicos y alimentos para mascotas.
11: Lo recolectado se enviará a la Conferencia Episcopal en Bogotá para luego trasladarlo a Cáritas en Venezuela.
9: Gracias, Nelson. 1:04 a.m. La Fiscalía ocupó con fines de extradición 47 bienes valorados en 29 mil millones de pesos a una red que habría facilitado el traslado irregular de 800.000 migrantes desde el Golfo de Urabá hacia Centroamérica. Más detalles con Felipe García.
13: La Fiscalía ocupó con fines de extradición 47 bienes que estaban al servicio de una red dedicada al traslado de extranjeros desde costas del Golfo de Urabá hacia países de Centroamérica. La medida recayó sobre un patrimonio valorado en 29.106 millones de pesos y compuesto por 8 inmuebles, 3 sociedades, 4 establecimientos de comercio, 8 vehículos y 24 embarcaciones utilizadas para garantizar el traslado irregular de migrantes por una de las rutas más utilizadas hacia el norte del continente. De acuerdo con la investigación, la organización criminal no solo habría coordinado el transporte marítimo de ciudadanos extranjeros, sino que también habría utilizado parte de sus propiedades y empresas para ocultar, administrar y dar apariencia de legalidad a recursos obtenidos por esta actividad ilícita. Los elementos probatorios recopilados durante el proceso indican que la red habría facilitado el traslado irregular de al menos 800 mil ciudadanos provenientes de países como Afganistán, Irak, Haití, Venezuela, Costa Rica y China, entre otros.
14: Gracias, Felipe. 1:06 para evitar estafas inmobiliarias. Los vendedores de vivienda en la ciudad de Medellín ahora tendrán que demostrar su capacidad financiera. Retrasos en la entrega de información podría ser sancionada por parte de las autoridades. Felipe García Solano.
15: Con el propósito de blindar a los compradores de vivienda frente a posibles fraudes e incumplimiento, la alcaldía de Medellín anunció el refuerzo en los mecanismos de vigilancia sobre las empresas dedicadas a la comercialización de viviendas. La principal medida consiste en exigir a los enajenadores de vivienda la entrega anual de sus estados financieros, información que permitirá a la administración hacer un seguimiento más riguroso a la solidez económica de las compañías y advertir señales de alerta. Según destacaron desde el distrito, con esta información se podrá fortalecer las labores de inspección, vigilancia y control. Además, la alcaldía recordó que tiene canales habilitados para denunciar o preguntar sobre posibles inconsistencias.
14: Gracias, Felipe. 1:07 con 124 muertes violentas registradas hasta el día de hoy en Barranquilla y su área metropolitana. Este mes se convirtió en uno de los más violentos en lo que va del año. José Palma.
16: El área metropolitana de Barranquilla acumula a la fecha 563 asesinatos en lo que va del año, de los cuales 124 ocurrieron en junio, convirtiéndose este en el mes más violento del 2026. El mayor número de casos se concentraron en Barranquilla, donde a corte del 29 de junio se presentaron 64 asesinatos, lo que equivale a un 36% más que al mismo periodo del año anterior, donde hubo 47. Al respecto habla el general Miguel Camelo, comandante de la Policía Metropolitana.
17: Tenemos un tercer actor que se ha desprendido del grupo criminal Los Costeños. Están bajo el liderazgo criminal de alias El Menor, que era un sujeto que hacía parte de esa estructura delincuencial bajo el liderazgo criminal de alias Castor.
16: En Soledad ya se suman 45 asesinatos frente a los 18 ocurridos en el mismo periodo de 2025, es decir, un aumento del 150%.
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14: Y quedamos atentos porque el gobierno, el presidente electo Abelardo de la Espriella, ya le pidió al senador electo y ex candidato presidencial Iván Cepeda respetar la democracia y acatar la voluntad del pueblo colombiano en las urnas ante la advertencia del líder del Pacto Histórico de llamar a una desobediencia civil pacífica si el gobierno entrante no cumple una serie de condiciones. Iván Cepeda dijo que para reconocer el nuevo gobierno solicitó al presidente electo que renuncie a la nacionalidad estadounidense, que aclare además sus posibles vínculos con la Agencia de Seguridad de Estados Unidos, con la DEA, y que respete y además de eso se someta a la soberanía colombiana y se comprometa a no extraditar al saliente presidente Gustavo Petro. El desarrollo de esas otras noticias en BlueRadio.com. 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Y luego continúen con las noticias de Colombia y el mundo a partir de las 4 de la mañana en la primera edición de Mañanas Blue.
18: 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En Blue Radio son las
14: 1:09.
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2: En Blu Radio son las... En Blu Radio son las 3 y 15 de la mañana.
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0: edición express de Voz Populi después del partidazo que acabamos de ver. Varias noticias, entre esas ya les vamos a contar detalles. Ya hay ministro designado de Hacienda para el gobierno de Abelardo de la Espriella. Les vamos a contar de quién se trata. Pero también, Valentina, vamos a hablar de lo último. Desde Venezuela crecen las afectaciones de salud pública, un problema que será muy complejo las próximas semanas por el manejo de los fallecidos.
1: Sí, señorías, que hemos visto a lo largo ya de este día las imágenes de lo que han tenido que hacer todos los médicos, los especialistas para atender los cuerpos, las familias que siguen buscando allí entre los escombros a sus familiares, en especial esa cifra, 1,943 personas fallecidas hasta el momento, y sin duda es una cifra que va a seguir creciendo teniendo en cuenta la gravedad de todas las afectaciones en esta zona de Venezuela. Fueron dos terremotos, mañana se cumple una semana como tal de esta tragedia, y allí continúan las intervenciones. Los ojos del mundo están por un lado puestos en el mundial, pero también puestos en Venezuela con todos esos despliegues internacionales que hemos visto que han llegado hasta Caracas, hasta Venezuela, para sumarse a las labores de apoyo, entre ellos también, por supuesto, Colombia. Santiago Martínez, nuestro corresponsal permanente en Caracas, estuvo y ha estado recorriendo todas estas zonas donde continúan las atenciones de las emergencias, en especial de los familiares que siguen buscando a los suyos entre los escombros. Santiago.
2: Hola, buenas tardes. Hacemos este contacto desde La Guaira, parroquia Catialamar, acá en el oeste del estado de La Guaira. Sexto día de recorrido luego del terremoto del pasado miércoles 24 de julio, el doble terremoto del pasado miércoles. En este recorrido pues hemos verificado que los cuerpos de rescate siguen trabajando arduamente para seguir consiguiendo personas con vida, que siga siendo un rescate y no una recuperación del trabajo que se viene haciendo en este lugar. Antes de o en medio de este recorrido que hemos realizado el día de hoy, logramos pasar por el puerto de La Guaira, el final del puerto de La Guaira, donde están los silos. Allí es el lugar dispuesto por Medicatura Forense Venezolana para todo el tema de verificación y entrega de los cuerpos a los familiares de las víctimas, de las personas que lamentablemente fallecieron en este terremoto del pasado miércoles, estos dos terremotos del pasado miércoles. Cifras oficiales se acercan ya a 2,000 el número de fallecidos.

0: complicada, porque aunque ellos logran rescatar a sus dos hijos, uno de su hija en este caso, aún no se le entrega. Entonces está esperando terminar esa diligencia para poder sepultar a sus dos hijos que lamentablemente murieron en este terremoto del pasado. Mientras escucha justamente lo que nos explica.
1: Lo logramos conseguir a los dos. El viernes los entregamos al CI y ellos estaban perdidos. Logré encontrar al niño en Bellomonte el domingo a las 9 de la noche. Y es de fecha que la niña no aparece. Ya el niño está en Bellomonte, ya yo lo tengo en la funeraria. Está resguardado en una cava esperando a su hermana para sepultarlo a los dos. O sea, más fácil fue conseguirlo entre los escombros. Literalmente eso está horrible. Que conseguirla ahorita en la búsqueda donde está.
0: Y como les decía, pues estamos en Catelamar, porque además acá, en este punto, en este centro, como ustedes ven acá, que se colapsó parcialmente hacia atrás, hay vida, va a haber un milagro el día de hoy, en las próximas horas, porque acá lograron acceder donde está un vigilante, el celador de este centro comercial, que logró sobrevivir, está bajo una montaña, obviamente, de escombros y de concreto, pero ya los cuerpos de rescate de Costa Rica, México, Portugal, Estados Unidos, El Salvador, que están acá, Colombia pasó por acá también, lograron llegar, ya le dieron agua, ya lograron contacto con él. En las próximas horas terminan de lograr acceder, de romper las placas de concreto para sacarlo con vida. Va a ser uno de los milagros del día de hoy, a casi 144 horas del terremoto, del doble terremoto ocurrido en Venezuela el pasado día miércoles. Desde La Guaira, Santiago Martínez, Blue Radio.
2: Santiago, quedamos atentos y pendientes de lo que está pasando en Venezuela, una situación muy compleja y muy dolorosa. Estamos con ustedes, nuestros hermanos venezolanos, con toda la diáspora venezolana que además vive en Colombia y que sabemos que están muy preocupados por lo que están viviendo. Ya se han habilitado más puntos para donaciones en un momento en que Venezuela necesita la ayuda de todos y donde hay miles de damnificados. Sobre esto es nuestra dedicatoria del día en Voz Populi.

0: Exacto, mejor no hagamos cuentas. Este es un disco de los tercer disco de solista de Madonna, mucho más pulido, más elaboradito en sus letras. El álbum se llamaba True Blue y tiene canciones como Papa Don't Preach, Isla Bonita, mucho más profundas, mejor hechas, y obviamente el estilo ya estaba cambiando un poquito más. Digamos que es una Madonna más seria, más centradita, porque los primeros discos, Like a Virgin y todo esto, pues son más discotequeros, movidos, recochita, digámoslo así, para bailar.
1: Provocadores, además, de letras provocadoras. Que era
0: esta, lo... Este sí fue tenaz. Papa Don't Preach, ¿se acuerdan de todo el problema que hubo con el disco? Y La Isla Bonita es medio sensual, una cosa...
1: Sensualonga como playera, como
0: latina.
1: Que... Sí, latina,
0: exacto.
1: Como... Sí.
0: Entonces, digamos que fue un buen lanzamiento de Madonna un día como hoy, hace 40 años, vea.

0: cuentas que es una canción que ya tiene sus décadas, ¿no?
1: Claro, estamos. Y un día como hoy, 30 de junio, fue lanzada en 1986. O sea, estamos hablando hace 40 años.
0: 40, claro, según el 40.
1: A Paniagua que no le gusta que yo le diga cuántos años. Bueno, sí.
0: 40. No, Pani siempre como, no, que lo haces sentir viejo.
2: No saquen cuentas.

0: Y hablando de lanzamientos, pero en este caso lanzamientos del gobierno de Abelardo de la Estrella, que ya está anunciando su cartera o sus carteras ministeriales, quienes estarán a cargo precisamente de los ministerios del país. Les contamos hace un momento, ya hay ministro designado de Hacienda. ¿De quién se trata, Valentina?
1: Esto también parece otro lanzamiento, al estilo muy película, como lo vimos con el caso del ministro Lara, que va a ser el ministro encargado del interior de esa política del gobierno. Ahora será Miguel Gómez Martínez, un nombre que vamos a escuchar con mucha frecuencia, porque va a ser el encargado de la cartera de Hacienda. Hoy ha sido un día de muchas noticias en materia de economía, ya vamos a ampliar lo que pasó con las tasas de interés, las decisiones que ha tomado también el gobierno en cuanto a, por ejemplo, no modificar el precio de los combustibles, pero a esta hora está confirmando, lo decíamos más temprano, ya lo comparte a través de redes sociales el presidente Abelardo de la Espreya, que será Miguel Gómez Martínez su ministro de Hacienda, el encargado de quizás de uno de los chicharrones más grandes, y es todo este hueco fiscal, la plata que no está, y digamos los problemas en materia de economía que va a recibir el nuevo gobierno, y lo hizo a través de este video, digamos que ha sido parte también de la imagen de lo que ha sido su campaña y lo que hasta el momento ha sido ese gobierno electo.
0: Bien cinematográfico, como los videos que nos tiene acostumbrados ya, y que seguramente veremos varias veces en el gobierno de Abelardo de la Estrella.
2: Estuvo en muchos gremios, ¿no? Y toda la cosa.
1: Sí,
2: o sea,
1: sí, estuvo en lo público, estuvo en lo privado, estuvo también en la academia, estuvo por ejemplo en un gremio muy importante como lo es Azucol Flores, que se ha encargado, digamos, de toda esta parte que tiene que ver incluso también con la importación en Bancoldex, y hace parte también de una familia política. Entonces, estamos hablando de una persona muy importante que incluso llega a liderar, o hará parte de seguro de esa lideración de lo que va a ser el empalme el próximo jueves. Pero escuchemos y veamos también cómo fue esa presentación, esa confirmación por parte del presidente electo Abelardo de la Espriella.
0: Esto salió en las redes sociales del presidente electo Abelardo de la
1: Espriella. Está recién salido del horno, hace unos minuticos lo compartió Miguel Gómez Martínez como el nuevo ministro de Hacienda, el que va a asumir el cargo entonces este próximo 7 de agosto.
3: El que nunca se ha rendido ante la crisis. Esposo, padre, economista, decano, docente, experto en manejo de crisis. Vicecontralor General de la República, presidente de Bancoldex, de la Cámara de Comercio Colombo-Americana y de Fasecolda, embajador. El que nunca, a pesar de haber tenido que gerenciar muchas crisis, ha dejado de decir la verdad. El que nunca se achica ante los grandes retos. El que nunca ha dejado de defender el dinero que es de los colombianos trabajadores. El que nunca.
0: Bueno, ¿esto es una película, esto es cine o esto es un anuncio presidencial?
1: Porque estamos perdidos. Es un anuncio presidencial, pero también se puede ver como un tráiler de lo que va a ser entonces el gobierno del presidente Abelardo de la Espriella. Lo decíamos.
0: Va a ser una película.
1: ¿Será una película?
0: Va a ser una película. Vamos a ver de qué. Va a ser una película de acción, va a ser una película de drama, de suspenso,
2: ojalá
0: de comedia.
2: Ojalá salgamos felices al final.
0: Ojalá sea una película que tenga un final feliz, que no sea de terror.
4: De los nombramientos, es una copia de un esquema que utilizó Claudia López, ¿se acuerdan?
0: ¿Cuál sería? No, no, no,
4: la alcaldía anunciaba a sus secretarios y principales funcionarios con videos así, con ese tono
0: épicos,
4: inspiracional.
0: Sí.
4: Nada nuevo.
0: Salen unos tigres. Es que uno se puede tomar en serio esto. Salen unos tigres en la casa de Nariño.
1: Que ha sido, digamos, la inteligencia artificial también de la mano de toda la campaña. Y también ahora de lo que vemos del proceso de empalme. Entonces es el nuevo ministro que se suma entonces ya a lo que va a ser la cartera que va a recibir el gobierno el próximo 7 de agosto. Y hay que decir también que ha sido congresista y, bueno, embajador. Una persona con bastante recorrido en lo público y en lo privado, que se va a encargar, como lo decíamos, del problema de la economía, de los huecos fiscales que va a recibir este nuevo gobierno.
0: Valentina, eso por el, Pedro.
5: Usted solo me deja complementarle algo que no sé si ya lo mencionaron.
1: Sí, señor.
5: Pero el doctor Miguel Gómez fue parlamentario.
0: Ah, sí, claro.
5: Y eso es muy importante en un gobierno que no tiene una bancada muy fuerte, alguien que conozca desde el Ministerio de Hacienda el manejo del Congreso. Hay que sumarle también a eso, al perfil del doctor Miguel Gómez, que conoce muy bien el Congreso de la República.
0: Claro, conoce el Congreso de la República, porque ya sí que hay unos tigres difíciles de domar. Allá la cosa es más compleja.
1: Y lo que hemos dicho y lo que ustedes también han debatido acá y es... esa necesidad de una nueva reforma tributaria. Muchos expertos han dicho sí o sí el gobierno tiene que entrar con una reforma bastante fuerte por solucionar todos los problemas que hay en materia de economía, el desfase que se tiene el presupuesto para este 2026, la necesidad de esos, implementar esos proyectos que ha prometido el gobierno Abelardo de la Espriella. Entonces ese va a ser sin duda una, digamos, capacidad, una habilidad a explotar este el inicio de la nueva legislatura, pues para que le vaya muy bien con el Congreso de la República. Pero Esteban, lo decíamos, hoy ha sido un tema económico y ha sido un tema político, pero centrado justamente en lo que va a pasar con la economía del país. Hoy el Banco de la República tomó una decisión muy importante, incluso por encima de lo que estaban esperando los diferentes analistas, y es de elevar las tasas de interés en 75 puntos, y ya las tasas de interés, ese tope está en el 12%. Esto, digamos, en el día a día, lo que nos va a cambiar a quienes, por ejemplo, tenemos tarjetas de crédito, tenemos créditos de libre inversión, o estaban planeando tomar algún crédito, por ejemplo, para los que se antojaron a última hora ir al Mundial o de hacer un plan de vacaciones, las tasas de interés les va a salir mucho más alta, los créditos van a ser mucho más costosos, porque dice el Banco de la República, se necesita incluso subirlos para contener la elevación de la inflación que hemos visto a lo largo de este año, porque la meta de la inflación está en 3%, ese costo de vida, pero dice el Banco de la República, eso solamente se va a ver hasta el año 2028, no el año siguiente. Entonces, por eso necesitan frenar un poco ese gasto para que no, la gente no se esté endeudando más de lo que puede pagar. Fue el gerente del Banco de la República, Leonardo Villar, el que defendió hoy la medida, asegurando que es necesario, pues, para cumplir las metas de inflación que ya se habían proyectado. Esto dijo el gerente Villar.
6: El equipo técnico sugieren que podríamos llegar hasta un nivel del orden de 4% a finales del año entrante, pero no hay optimismo de que pueda lograrse una reducción mayor en ese año. Luego, realmente el retorno a la meta del 3% se daría en 2028. Debe enfatizarse que la política monetaria tiene impactos rezagados sobre el comportamiento de la inflación y que por esa misma razón el endurecimiento de la política monetaria que se ha hecho a lo largo de este primer semestre de 2026 no va a impedir que aumente la inflación.
1: Es decir, lo que dice el gerente es que se necesitan más medidas a las que ya se han tomado, porque esto se va a ver un efecto a largo plazo y para poder contener esa inflación. Así que las que estaban pensando tomar créditos de libre inversión, los créditos, la tarjeta de crédito, por ejemplo, las compras, con mucha, digamos, cautela, con mucha responsabilidad, porque ahora los créditos van a salir mucho más costosos, Esteban.
0: Y hablábamos precisamente del nombramiento del designado ministro de Hacienda, el que será el ministro del gobierno de Abelardo de la Espriella. Y fue día de empalme, digamos, va avanzando el tema.
1: Por un lado,
0: por un lado.
1: Comenzó la reunión, más de 1,000 personas estuvieron en la Universidad Sergio Arboleda, de donde se graduó el hoy presidente electo del Arte de la Espriella. Allí llegaron llegó el presidente electo, llegó también el vicepresidente, llegó el ministro Rodrigo Lara, todos los que van a estar pendientes de ese proceso de empalme. En esta ocasión la reunión fue solamente del lado del gobierno electo, el que va a recibir. Lo que hizo hoy el ministro de Hacienda saliente, el ministro Germán Ávila, es confirmar que este jueves a las 10 de la mañana va a comenzar oficialmente el empalme entre las dos partes y será en la Casa de Nariño. Ya el presidente Gustavo Petro había dicho que quería que fuera dentro del Palacio Presidencial, que fuera con toda la tranquilidad y toda la transparencia, y lo que hizo hoy el ministro de Hacienda fue confirmar la fecha, el jueves, la hora, a las 10 de la mañana, y que ya había hablado con el vicepresidente electo para ultimar los detalles como tal de esa reunión. Eso sí, le pidió mucho respeto porque durante todo el fin de semana vimos muchas denuncias de la parte del gobierno electo Abelardo de la Espriella, asegurando que había irregularidades en contratación, que no estaba entregando toda la información correspondiente, y lo que dijo el ministro es respeto y transparencia, que eso es lo que vamos a encontrar en esa reunión. Catherine Ávila justamente tiene los detalles de esta reciente declaración del ministro Ávila.
7: En una rueda de prensa desde la Casa de Nariño, el jefe de la cartera de Hacienda confirmó la reunión convocada para el próximo jueves en Palacio, en la que se va a establecer con el equipo de Abelardo de la Espriella la hoja de ruta para el empalme. Cada ministerio tendrá mesas técnicas y será responsabilidad del ministro de cada una de las entidades. Ávila pidió un proceso tranquilo, pero advirtió que el gobierno solo entregará la información necesaria.
8: Cumplimos rigurosa y estrictamente con la ley. No entregaremos ni más ni menos información de la que la ley demanda y exige. En la reunión que realizaremos con el doctor José Manuel Restrepo, el próximo jueves a las 10 de la mañana haremos el cronograma de trabajo para realizar todo el proceso de empalme.
7: Esto luego de que el senador Enrique Gómez anunciara la presentación de 167 derechos de petición dirigidos a entidades del nivel central del Estado como parte de ese proceso de empalme, advirtiendo que no les entregarían toda la información sobre presuntos hechos de corrupción. El ministro respondió los señalamientos.
8: Pero en este proceso nosotros no aceptamos ningún tipo de coacción, ningún tipo de amenaza, ni ningún tipo de irrespeto con el gobierno y fundamentalmente con el presidente de la República. Tenemos las manos limpias, tenemos el corazón limpio y tenemos el alma limpia.
7: La reunión se dará el próximo jueves a las 10 de la mañana con el vicepresidente electo José Manuel Restrepo.
1: Y en medio de estos reclamos de lado y lado, lo que hizo la Procuraduría y la Contraloría entonces es recordarles a las entidades del gobierno, al mismo gobierno central, que es obligación entregar toda la información detallada y completa del gobierno, de lo que queda pendiente, de lo que está todavía en trámite, y en especial dejar toda la contratación publicada en los diferentes sistemas. Cali La Peña.
9: La Procuraduría General y la Contraloría General emitieron una directriz dirigida al Gobierno Nacional y a las entidades de la rama ejecutiva para regular el proceso de empalme con la administración entrante del presidente electo Abelardo de la Espriella. Los entes de control recordaron la obligación legal de entregar un informe completo sobre los asuntos a cargo de cada entidad, detallando la ejecución de recursos financieros, humanos y administrativos, y advirtieron que su incumplimiento genera investigación. El documento señala que el gobierno saliente debe dejar constancia de los asuntos que involucren competencias compartidas con otros niveles de gobierno para que la nueva administración conozca las obligaciones institucionales en curso y garantice la continuidad de los servicios. En el componente contractual, se solicita verificar que toda la contratación pública esté publicada en el sistema electrónico para la contratación pública y entregar reportes actualizados sobre contratos próximos a vencer, procesos en desarrollo y aquellos con dificultades de ejecución, incumplimientos o sanciones en trámite. Finalmente, la directriz solicita garantizar la publicidad y disponibilidad de los informes de empalme para consulta pública en los canales institucionales, exceptuando la información reservada por ley.
0: Precisamente como uno de los que está encargado del proceso de empalme de parte del gobierno nacional actual.
1: Al ministro le toca entregar los detalles de cómo deja la cartera que va a entregar.
0: Sí, entonces el ministro de Salud está, por supuesto. Claro, es que tenemos al ministro de Salud de Voz Populi en la línea precisamente para hablar de ese tema. Ministro Memo, ¿cómo me le va?
10: Muy buenas tardes, ¿cómo está usted?
0: Bien, ministro, me preocupé que de pronto no estaba ahí, pero lo veo que está.
1: Está concentrado en el
0: empalme. Sí. Además lo veo que está en su oficina. Pueden entrar en ese momento en YouTube para que vean la oficina del ministro. No es un croma. ¿Qué dice, ministro, perdón?
10: Esta es la oficina, ya me va a boletear la gente para que se metan a qué. En vez de estar metiendo, lo trabajando.
0: No, ministro. Espero que no se haga en ese tono el empalme, ¿no? Tiene que ser una cosa seria, elegante, ¿no? Con todo el proceso democrático. ¿Cómo debe ser, ministro Memo? ¿Cómo avanza ese proceso?
10: Pues muy bien. El gobierno entrante ya pidió cita para el empalme.
0: Ah, no, excelente, buenísimo.
10: Y el sistema, ya empezó el otro a reírse allá.
2: Pero es que ese es el sistema que ustedes montaron.
0: Es que Santiago es un hombre muy paciente.
10: Sí, lo sabemos. Y precisamente le recomendamos no perder la cita, porque la próxima disponibilidad está para... A ver, yo miro acá. Ay, no.
0: Revise el calendario. No,
10: 2028
2: no,
10: octubre.
2: ¿Qué le pasa?
0: ¿Cómo así?
7: Uy, ¿le fue bien?
0: No, ¿cómo así? Por favor. Pero bueno, ¿qué van a encontrar cuando reciban el ministerio? ¿Qué va a encontrar el nuevo gobierno, ministro?
10: Pueden esculcar, pueden investigar, pueden levantar todo y no van a encontrar nada. No van a encontrar acetaminofén, no van a encontrar ibuprofeno, no van a encontrar losartán. Y si por casualidad en la investigación encuentran alguno de esos medicamentos, por favor nos avisan porque nosotros también los estamos buscando.
0: Ah, no, pues imagínense, ¿hace cuánto están buscándolos? Ministro, ¿qué más deben saber los que llegan todos los integrantes del gobierno entrante para recibir la cartera de salud?
10: Que para firmar el acta de empalme primero deben reclamar turno en la ventanilla número 3.
0: No, ¿cómo así?
10: Eso después. Después sacar fotocopia ampliada al 150% y luego esperar autorización del comité de autorizaciones para autorizar la autorización.
0: Pero ministro, ser. Y después tres sellos de notaría. No, de verdad. Bueno, gracias, ministro, muy amable en todo caso.
10: Con mucho gusto, joven Esteban, y recuerden, el nuevo gobierno recibirá el ministerio. Apenas la EPS verifique que lo están pidiendo si lo cubre el POS.
0: No, pero qué enredo. Ay, Dios mío, la burocracia. Gracias, el ministro de Salud de Voz Populi.
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12: Ignorita.
13: Ay, sí.
0: Ignorita, que está muy atenta a las redes sociales, vio algo que publicó el senador electo, precisamente porque perdió las elecciones y tiene curul
1: ahora. Senador de oposición.
0: Senador de oposición, además, y tiene curul automáticamente por el estatuto de la oposición. Tendrá su curul en el Senado de la República y su fórmula vicepresidencial en la Cámara de Representantes. Estamos hablando del senador Cepeda, que publicó una carta que usted se está preguntando, Ignorita, eso, eso no se entiende mucho, eso cómo así, ya le va a explicar Valentina.
1: Un comunicado y también una declaración que hizo ante los medios de comunicación en la que insistía en que iba a llamar a una desobediencia civil pacífica, no ya, no de manera automática, sino cuando iniciara el próximo gobierno y no se cumplieran unas ciertas condiciones que tienen que ver con la política de nuestro país. Allí insiste en Iván Cepeda, que va a ocupar esa curul de la posición justamente nuevamente en el Congreso de la República, en que debe explicar, según él, Abelardo de la Espriella, como presidente electo y como mandatario de los colombianos, si trabaja con diferentes organizaciones o dependencias norteamericanas, con dependencias de los Estados Unidos. También cuestionó la nueva intervención de la, en diferentes momentos, del presidente de Estados Unidos, Donald Trump, y también confirmar si hay alguna investigación en curso en contra del presidente saliente, Gustavo Petro. Esto hace parte, digamos, de ese rol de oposición que ya está comenzando Iván Cepeda, que lo va a ampliar desde el Congreso, y son múltiples las reacciones que ha generado. Una de ellas, por ejemplo, acaba de salir desde el Partido Conservador Colombiano, quien rechazó de forma categórica el llamado a la desobediencia civil hecho por Iván Cepeda, asegurando que esto desconoce el Estado de Derecho y, por el contrario, está buscando promover escenarios de confrontación. Dice también el Partido Conservador que la defensa de la democracia exige que se respete la Constitución, las instituciones y la separación de poderes, y que ningún liderazgo político debe promover las vías de hecho ni discursos similares. Es el llamado de atención que está haciendo el Partido Conservador. Pero para entender entonces las declaraciones y lo que significa el rol que está tomando hasta ahora el senador Iván Cepeda, nos conectamos hasta ahora con Andrés Carmona. Andrés.
14: Un llamado a la desobediencia civil hizo en la mañana de este martes el ex candidato presidencial y senador electo Iván Cepeda, al asegurar que no reconocerá la autoridad del gobierno del presidente electo Abelardo de la Espriella si este, antes de posesionarse, no actúa con varias medidas, entre ellas renunciar a la nacionalidad estadounidense, aclarar sus vínculos con agencias de seguridad extranjera, respeto total a la soberanía judicial de Colombia y cesar la persecución judicial y política contra el presidente Gustavo Petro y la nueva oposición.
15: Si estas condiciones de legalidad no se cumplen, como líder de la oposición y candidato que obtuvo más de 12.700.000 votos en la elección del pasado 21 de junio, no me prestaré para esta violación de nuestra soberanía y emprenderé el camino de la desobediencia civil pacífica, que implica no reconocer la autoridad de alguien que no responde a la defensa de la soberanía nacional. Que quede muy claro. Desobediencia civil. Pacífica.
14: Según Cepeda, el principio de la desobediencia civil establece que el ciudadano tiene el deber de resistir cuando la autoridad entra en conflicto con la conciencia moral y la justicia, y que en el caso de la Espriella está demostrado no solo por su juramento como ciudadano norteamericano para obtener la doble nacionalidad, que sus intereses están ligados a los de Estados Unidos y no a los intereses de la patria colombiana.
16: Oiga, su persona, don Alvarito, Antón, ¿qué significa que, pues, para la política del país que Cepeda hable de desobediencia civil, su merced?
4: Pues significa que la oposición le está negando el reconocimiento de legitimidad al gobierno electo.
16: Sí, señor.
4: Como respuesta a que el gobierno habla de un recibir unas cuentas del gobierno Petro, pero partiendo de la base de que hay corrupción, hablando de acusaciones penales y de incluir a la justicia internacional de Estados Unidos para perseguir a funcionarios del gobierno Petro, incluido el presidente.
16: Sí, señor.
4: Eso lo consideran, pues, una falta de reconocimiento de la legitimidad. En las democracias, la legitimidad es de la esencia. Las partes reconocen que el otro es legítimo y por eso están dispuestos a competir en unas elecciones. Cuando se rompe eso, entramos en ese terreno del populismo, en que las partes buscan criminalizar al otro para restarle legitimidad y justificar, pues, todo tipo de acciones. Eso obviamente es muy delicado, para Colombia es muy peligroso esta situación. Ojalá se reversara. Yo creo que está en manos del presidente de la Espriella tomar un curso de no persecución judicial. Eso le corresponde a los jueces, las investigaciones le corresponde a los entes de control, y no usar esos temas políticamente. Obviamente lo que está haciendo el presidente de la Espriella es copiando el modelo de otros mandatarios populistas como Donald Trump, pero pues obviamente el actual gobierno, que será oposición, pues responde de la misma manera y entramos en un ciclo de deslegitimación muy delicado. Ojalá pues se reaccionen ambas partes y sobre todo presidente de la Espriella haga el anuncio que todos esperábamos, que pasadas las elecciones, pues llegó el momento de gobernar y no de perseguir. Si se encuentran situaciones irregulares del gobierno anterior, pues claro, se deben entregar a la justicia y la justicia debe actuar.
16: Sí, señor, sí.
4: Pero la bandera de la persecución judicial, más con Estados Unidos, pues genera esta reacción.
16: Gracias, don Alvarito. Don Pedrito, ¿qué significa su merced para la política del país que Cepeda hable de desobediencia a civil, su merced?
17: Pues a mí sí me parece muy desafortunada esa opinión, Ignorita, por una razón.
16: Señor.
17: Cuando no ha comenzado ni siquiera el gobierno del presidente de la Espriella, y usted en las primeras de cambio hace cosas como estas. Le voy a explicar algo que me llamó poderosamente la atención de la actitud del doctor Iván Cepeda.
16: Sí, señor.
17: Se fue al Chocó el fin de semana y dijo en el Chocó que no se había, que le parecía algo inconcebible que en Chocó no se hubieran resuelto los problemas del Chocó. Un funcionario del gobierno, un exdirector de planeación del presidente Petro, dijo que le parecía inconcebible que en Buenaventura no hubiera acueducto. Y hoy remata el doctor Iván Cepeda con esto. En menos de una semana, después de haber perdido las elecciones y de haber aceptado los resultados, el sector del doctor Iván Cepeda no está rumiando la derrota correctamente. Cuando uno pierde una elección, tiene que rumiar la derrota de manera tranquila, serena, pausada. Ver qué está haciendo el gobierno, no cuando intenta hacer un empalme, sino cuando comienza a tomar decisiones de gobierno. No le está dando ni siquiera ese compás de espera el doctor Iván Cepeda, pero no contento con eso, se va a regiones del país y dice que este gobierno, el que él apoyó, no cumplió con sectores empobrecidos del país. Entonces, por eso le digo que no es solamente la actitud contra el gobierno del presidente de la Espriella, que le repito, Ignorita, no ha comenzado a gobernar.
16: Sí, señor.
17: Y en las regiones donde ellos ganaron, comienzan a decir que no tienen las soluciones que ellos prometieron durante el gobierno. De verdad, en política y en la democracia, cuando uno gana, gobierna. Ojalá con planes viables, Ignorita.
16: Sí.
17: Y cuando uno pierde, ¿se va a rumiar la derrota? Y luego elabora una oposición seria, consolidada, teniendo en cuenta las acciones del gobierno, no especulando con una cantidad de ideas que en mi opinión no tienen ningún sentido. Hablar de una cosa de esas, de desobediencia civil, y le puso ahí un adjetivo pacífico como para tratar de matizar semejantes palabras, en un momento donde el país requiere mucha calma.
18: Sí,
17: el doctor
18: señor.
17: Cepeda ha hablado de hacer un diálogo nacional. Uno no comienza y no propone un diálogo nacional hablando de desobediencia civil y metiéndole ahí un adjetivo pacífico que me imagino yo lo metieron para matizar semejante despropósito, Norita.
16: Gracias, don Pedrito, se me sirve.
0: Ahí está, mi Norita, para que vea. Pues sí, e ir entendiendo un poco a qué se refiere el senador electo Iván Cepeda con el tema de la desobediencia civil pacífica, pero lo vamos a llamar al de Voz Populi para que nos cuente, Norita, claro, para que nos diga. Senador Cepeda, ¿cómo le va? ¿Cómo podemos interpretar esto? Y esa tiene la ceja igualita. Pueden entrar a YouTube a verlo en este momento, a ver la ceja del senador electo Cepeda de Voz Populi. Senador, ¿cómo podemos interpretar esta desobediencia civil pacífica de la que usted habla?
19: Compañero Hernández.
0: ¿Cómo le va?
19: Como jefe de la oposición en Colombia, no voy a aceptar que este país sea manejado por un hombre que se rige bajo las normas de los Estados Unidos de América.
0: Ah, ok, claro.
19: Y si ese tal tigre no renuncia a su nacionalidad gringa, ya tengo listos a varios departamentos de Colombia para que me ayuden con la desobediencia civil.
0: Ah, usted ya tiene organizado eso. ¿Cómo sería? ¿Por departamentos?
19: Los indígenas llegarán gracias al Cauca, los buses llegarán gracias a Nariño, y los cascos y pasamontañas y los palos gracias a Bolívar.
0: Claro, Bolívar, ¿no?
16: Sí.
19: Y no crean que porque perdí voy a dejar de dar discursos en las tarimas. Les prometo que voy a seguir metido en mi papel.
0: Ah, en su papel, claro, usted siempre claro, con lo del papel, el papelito todo el tiempo.
19: Yo
0: claro.
19: Nunca, compañero Hernández, voy a estar de acuerdo con una tercera guerra mundial.
0: Ah, menos mal.
19: Con una segunda Marquetalia, pero sí con una primera línea.
0: Uy, no, ay, tampoco.
19: En Colombia, compañero, hay muchas cosas mejores que en Estados Unidos. Si allá tienen el Empire State, aquí claro. Tenemos la Torre Colpatria.
0: Pues no se compara.
19: Si allá tienen a Disney World, nosotros tenemos el Parque Jaime Duque.
0: Ah, no, pero no sé.
19: Si allá tienen Animal Kingdom, aquí tenemos Panaca.
0: Ah, bueno, sí, bueno. Se parecen un poquito, claro, un airecito.
19: Si ellos tienen a Cher, nosotros tenemos Amparo Grisales.
0: Bueno, eso sí vienen siendo casi idénticas. Sí, es como lo mismo.
19: Si ellos tienen a Victoria Secret, nosotros tenemos la Feria del Brasier y solo
0: cucos. Ah, y solo cucos, claro. Eso no, y no viene siendo también lo mismo, digamos, sí, claro.
19: Y si ellos tienen en los Simpson al señor Burns, sí. Nosotros tenemos en la vicepresidencia a José Manuel Restrepo.
0: Ah, bueno, sí, también vienen siendo igualitos el doctor Restrepo y el señor Burns, se parecen un poquito.
19: Recuerden,
0: sí.
19: Recuerden, sí. Muchas gracias. Sí. Me llamo Iván Cepeda y voy a desobedecer al presidente.
0: No. Ay, Dios mío, deje así, candidato, ex candidato Cepeda, chao.
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5: Bienvenidos, 4:00 de la mañana, Colombia, buenos días. Aquí comienza Mañanas Blue con las noticias, la información, la opinión, el debate, lo que está pasando en Colombia y el mundo para arrancar este nuevo mes. Bienvenidos, es miércoles, es primero de julio, llegó julio ya en este 2026, despertamos en Bogotá, está lloviznando en algunos sectores de la capital del país, de momento operan con normalidad todos los aeropuertos de Colombia. En Bogotá, desde donde originamos, el termómetro marca a esta hora 8 grados de temperatura. Bienvenidos, es un gusto acompañarlos y seguimos pendientes de Venezuela. A 1.943 subió la cifra de muertos, mientras que a 10.571 la de los heridos por el terremoto en el vecino país. Unas cifras que ha actualizado el presidente de la Asamblea Nacional, Jorge Rodríguez. Y eso que son cifras infinitamente menores a las estimaciones que ha hecho el Servicio Geológico de Estados Unidos, la ONU, y ahora hasta la NASA, de la dimensión de la emergencia de la tragedia vivida en Venezuela. El informe del régimen también habla de 855 edificios que sufrieron daños estructurales, de los cuales 189 colapsaron totalmente. Repito, es una cifra infinitamente menor. En las últimas horas, la NASA hizo sus propias estimaciones y habla de hasta 60.000 edificios derribados o con riesgo de colapso producto de esta emergencia. El presidente de la Asamblea también habla de 6.461 personas rescatadas y dice que en los primeros momentos de la emergencia, entre 13.400 y 13.500 personas lograron salir por sus propios medios de los escombros. Dice que ayudados por familias en la zona de desastre. Estimó que aproximadamente 30.000 personas, entre quienes estaban de turismo y habitantes residentes, estaban en las zonas de Carabel Yada y de Catí a la Mar, Todo esto en La Guaira, que es la zona más afectada. El estado de La Guaira, donde siguen las tareas, ya no solo para encontrar sobrevivientes, para encontrar vida entre los escombros. Comenzó la tarea de reconocimiento de los cuerpos en la sede del puerto, que fue habilitada como una morgue temporal ante la magnitud de esta emergencia. Las imágenes son verdaderamente impresionantes. Ahora hay una fila de ataúdes que están esperando que esos cadáveres sean identificados. De todas maneras, la esperanza se mantiene y los milagros siguen apareciendo. Un niño con apenas 3 años fue rescatado después de estar 6 días bajo los escombros. Ocurrió en La Guaira, en un edificio llamado Los Corales. Esta es una de las tareas de los rescatistas que han llegado de distintos países. Un grupo de rescate que lleva más de 30 horas también trabaja para sacar de entre los escombros a Hernán Gil, un vigilante venezolano que está con vida en un edificio de Katia Lamar allí en La Guaira. Está vivo, ya hicieron contacto, intentan ahora sacarlo. El gobierno de Portugal confirmó además que van ya 68 de sus ciudadanos muertos producto del terremoto en el vecino país. Están subiendo las cifras de muertos también españoles, ya son 26, según el canciller de los españoles. Y en Colombia sigue la recolección de ayudas. Es el día 7 después del terremoto y la Fundación Juntos Se Puede completó ya 720 toneladas de insumos para ser enviados al vecino país. Lo harán en vuelos humanitarios, pero también vía terrestre. Todo esto en ayudas recogidas en Medellín, Bucaramanga, Cali, Cúcuta, Cartagena y Tunja, donde fueron habilitados puntos de acopio. Ya les contamos, porque no se nos puede olvidar que nos necesitan los venezolanos, que hay que ayudar y que esta ayuda apenas debe comenzar, porque la reconstrucción, porque los venezolanos necesitan del acompañamiento mundial. Ah, no solo está temblando en Venezuela, también hay una serie de temblores que sacudieron a México en las últimas horas. Van 10 réplicas menores y una de 5.3 grados de magnitud después del temblor principal de 6.1 que sacudió a México en la tarde de este lunes. El Servicio Sismológico Nacional de ese país confirmó que el epicentro fue el sur de México y que, por fortuna, allí en México no hay daños materiales. Así que de los temblores hablaremos en minutos, de los terremotos en Venezuela, porque nosotros en Colombia tenemos también nuestras noticias políticas. Hay nuevo ministro de Hacienda, el segundo convocado por el presidente electo Abelardo de la Espría. Ya se trata del excongresista Miguel Gómez, que será el hombre que maneje la economía en el nuevo gobierno. Abelardo de la Espría ya confirmó que el exembajador en Francia, en la UNESCO, vicecontralor general, presidente de Asocolflores y de Bancoldex, será el nuevo ministro de Hacienda. Un nombramiento que saludan, que celebran los gremios como Acolgen, de las generadoras de energía, la Cámara de Comercio Colombo-Estadounidense y la Federación Nacional de Departamentos. También partidos políticos como el Centro Democrático o el Partido Conservador, dándole la bienvenida a Miguel Gómez, que es el nuevo ministro de Hacienda, el segundo ministro confirmado para el nuevo gobierno después de Rodrigo Lara en el Ministerio del Interior. A propósito de Hacienda, a propósito de plata, ya es oficial. El saliente ministro de Hacienda, Germán Ávila, confirmó que mañana, jueves a las 10 de la mañana, será oficialmente la reunión de empalme entre el gobierno de Gustavo Petro y el gobierno de Abelardo de la Espriella. La reunión será en la Casa de Nariño entre Ávila, representando el gobierno saliente, y el vicepresidente José Manuel Restrepo, representando al gobierno entrante. Ávila explicó que esa reunión será para definir la hoja de ruta del empalme y el cronograma de trabajo. Esto mientras el gobierno Petro sigue respondiendo a las denuncias que ha hecho el nuevo gobierno de una auditoría forense para encontrar posible corrupción. Dice Ávila que el gobierno no trabaja con amenazas o presiones y que están listos para entregar toda la información que sea necesaria en una hoja de ruta que van a definir mañana en un empalme que, insiste el ministro de Hacienda del gobierno Petro, debe ser un debate y un empalme de información y no político. Esto mientras el presidente Petro, recuerden, sigue en el Vaticano, se reúne con el Papa el próximo jueves. Horas antes de esta confirmación de la reunión esperada mañana en la Casa de Nariño, se reunió todo el equipo de empalme de Abelardo de las Priallas. Lo hicieron en la Universidad Sergio Arboleda. 1.100 personas divididas en 25 grupos de empalme para recibir al país. Allí el presidente electo y su vicepresidente José Manuel Restrepo le explicaron a cada comisión cuál es la tarea principal: recibir al país y hacer una auditoría forense, enfocados en casos de corrupción en ministerios y entidades gubernamentales. Además, ponen la lupa en varias carteras, como la de Defensa y entidades adscritas. La coordinación general de este proceso, en el caso del Ministerio de Defensa, quedó en manos del general retirado Jorge Mora López, designado como líder para el empalme de defensa. De empalme también amanece hablando la Procuraduría y la Contraloría. Publicaron una directriz pidiéndole al gobierno, que va de salida, que entregue un informe completo, detallado, sobre cada una de las entidades a cargo. Además, los entes de control solicitaron verificar toda la contratación pública que está disponible en el famoso SECOP. Esto mientras en materia política sigue la controversia. El presidente electo Abelardo de las Priallas le pidió al senador y ex candidato Iván Cepeda respetar la democracia después de que Cepeda hiciera un llamado a la desobediencia civil, pidiéndole a Abelardo de las Priallas que renuncie a la nacionalidad estadounidense, aclare vínculos con agencias de seguridad como la DEA y respete la soberanía, sin comprometerse a extraditar, dice Cepeda, a Gustavo Petro. Todos en la campaña de las Priallas responden a esa amenaza, la de la desobediencia civil pacífica. Dicen que hay que respetar la Constitución y acatar la voluntad del pueblo. Por eso, los nuevos pronunciamientos desde la campaña de, la ex campaña ya se acabó, de Iván Cepeda, hablando de desobediencia y hablando de una protesta civil pacífica. Slobodan Wilches, buenos días, más noticias.
2: Muy buenos días, Camila, muy buenos días a todos los oyentes de Blue Radio. En otras informaciones, el Banco de la República subió las tasas de interés por encima de lo que esperaban los analistas económicos y decretó un alza de 75 puntos básicos, es decir, pasaron de 11.25% al 12%. El gerente del banco, Leonardo Villar, explicó que la decisión de subir las tasas de interés hasta el 12% tiene que ver con la intención de retomar a la meta de inflación del 3% en el año 2028. Por su parte, el ministro de Hacienda, Germán Ávila, calificó inconveniente esa decisión del Banco de la República y aclaró que los efectos deben ser administrados por el nuevo gobierno. En ese mismo sentido, el presidente Gustavo Petro aseguró a través de redes sociales que aumentar la tasa de interés lleva a la parálisis de la economía y aumenta también el costo de la deuda interna. De otro lado, el ministro saliente Ávila argumentó que el aumento del salario mínimo no tuvo impactos negativos en el mercado laboral y atribuyó a la política del gobierno la reducción, recordemos, del desempleo un 8% en mayo de este año. Hace un año estaba en 9%, según las cifras divulgadas en las últimas horas por el DANE. Según la entidad, en 2026 se crearon más de 956.000 nuevos empleos y hoy Colombia tiene 2.1 millones de personas desocupadas. Tras la decisión del Banco de la República de aumentar las tasas de interés en 75 puntos básicos, el dólar cerró con una nueva caída y se ubicó en un precio promedio de 3.431 pesos. Al final de la jornada quedó en 3.443 pesos. En otras noticias, Laura Sarabia presentó formalmente su renuncia al cargo de embajadora de Colombia en el Reino Unido. En una carta con fecha del 29 de junio dirigida al presidente Gustavo Petro, la funcionaria informó que dejará el cargo a partir del 7 de agosto, fecha en la que Abelardo de las Priallas llegará en la Casa de Nariño. El gobierno nacional firmó la resolución que establece tarifas diferenciales en 5 estaciones del peaje de la concesión de autopistas del Café. El documento es pedido por el Ministerio de Transporte, entró en vigencia hoy, 1 de julio, beneficiando directamente a miles de usuarios frecuentes de ese corredor vial que conecta los departamentos de Caldas, Risaralda y también de Quindío. La medida cobija a los peajes Pava, San Bernardo del Viento, Tarapacá 1 y 2, Circasia, el eje cafetero. Medellín está ahora más cerca del mar. Un nuevo hito se cumplió en las últimas horas y fue que los dos frentes de excavación del túnel del Toyo se encontraron en el denominado Cali Cero. De esta manera queda completo el tramo 2 de la mega obra, proyecto al que el gobierno de Gustavo Petro, recordemos, no destinó un solo peso a pesar de los compromisos de la nación. El encuentro de ambos frentes de excavación del túnel de Toyo se registró en la vía que conduce del municipio de Santa Fe de Antioquia a Giraldo, en lo que es la nueva autopista del mar. El gobernador de Antioquia explicó que fue una inversión cercana o que supera los 120 mil millones de pesos y que los recursos fueron desembolsados por el municipio de Medellín y también por la gobernación. Y sigue la pelea, no fue solo la auditoría en la fábrica de licores de Antioquia, la Supersalud llegó a las secretarías de salud de Antioquia y Medellín para hacer un proceso de vigilancia y control. La alcaldía de Medellín presentó ya un recurso argumentando que la superintendencia no tiene la idoneidad ni las garantías de imparcialidad que la ciudad merece. Recordemos que la Supersalud, la superintendencia, presentó una denuncia penal ante la fiscalía con a los directivos de la fábrica de licores de Antioquia, luego de que según la entidad se impedirá la renovación de una auditoría que hacía parte de sus funciones de inspección, vigilancia y control. Hablamos de otras noticias en el mundo. La Corte Suprema de Justicia de Estados Unidos bloqueó la entrada en vigor de la orden ejecutiva impulsada por el presidente Trump que limita la ciudadanía por derecho de nacimiento. Entre tanto, Estados Unidos felicitó a Keiko Fujimori como presidenta electa de Perú y reiteró su disposición a fortalecer la cooperación bilateral. En deportes, resultados del Mundial, Francia goleó 3-0 a Suecia y avanzó a octavos de final. Hubo doblete de Kylian Mbappé. Entre tanto, Noruega también clasificó al vencer 2-1 a Costa de Marfil. México le ganó anoche 2-0 a Ecuador y también avanzó a octavos. Hoy Inglaterra enfrentará a República del Congo a las 11 de la mañana, Bélgica y Senegal a las 3 de la tarde y Estados Unidos jugará contra Bosnia y Herzegovina a las 7 de la noche. La selección Colombia, con el grupo completo, siguió con su jornada de prácticas a puerta cerrada para enfrentar a Ghana este viernes. Sobre las 2 de la tarde, la selección viajará a la ciudad de Kansas.
5: Kansas, que es la ciudad de la nueva, del nuevo reto, de la nueva misión de la selección Colombia, ganarle a Ghana este viernes. Partidazo, partido que transmite Blue Radio aquí en este cubrimiento del Mundial. Bienvenidos, hoy es miércoles, es un gusto acompañarlos. Como siempre, somos Slobodan Wilches, Camila Carvajal. Aquí comienza Mañanas Blue.

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1: 4:15 antes de levantarse, usted debe saber, Slobodan, lo que pasó en las calles de Bogotá.
2: Pues tiene que ver con dos accidentes de tránsito que ocurrieron cerca al portal de Banderas en el occidente de la ciudad. Uno de ellos se trató o vinculó un bus de la ICTP que arrolló un bicitaxi. Dos personas resultaron heridas en estos hechos. Las noticias con el Ojo de la Noche, Eduard Porras.
1: Ya regreso con usted, ya hago contacto con Eduard Porras a las 4:16. Le propongo entonces que vamos ahora a Venezuela. Slobodan está, ahora sí llegó Eduard Porras. Eduard, último intento, buenos días.
3: Compañeros, muy buenos días para ustedes, buenos días para todos los oyentes de Blue Radio. Es un gusto estar acompañándolos y contarles de los hechos más importantes ocurridos en la capital del país mientras que ustedes dormían. Comencemos con los dos accidentes de tránsito que ocurrieron en esta oportunidad muy cerca al portal de Banderas en el occidente de la ciudad. Un bus de Transmilenio se llevó por delante a un bicitaxi que al parecer invadió el carril, iba con un pasajero, y al final dos personas resultaron gravemente lesionadas y remitidas a un centro médico en la localidad de Kennedy. El otro accidente ocurrió más temprano y en esta oportunidad en la conocida Curva de la Muerte, donde dos motociclistas se accidentaron en la curva de la carrera 30 con Avenida de las Américas, dejando un saldo de dos personas lesionadas, también remitidas a centros médicos ahí en el sector del Santa Fe. Y por último les cuento que los ladrones siguen haciendo de las suyas en el puente peatonal de la Avenida de las Américas con Boyacá. Aprovechando la noche retiraron algunas láminas, se las llevaron, se las robaron, y los más afectados, los ciclistas que transitan por la Avenida de las Américas. El llamado inicialmente a las autoridades para que vuelvan a poner las láminas, y el segundo a la Policía Nacional para que por favor estén atentos y estos ladrones no se sigan robando el suelo de este importante puente ahí en el sector de las Américas con la Avenida Boyacá. En unos minutos vamos a hablar de el tremendo trancón que se formó anoche y esta madrugada con las personas que no decidieron llegar a Bogotá el pasado lunes, sino que pensaron que el martes iba a ser mucho más calmado. Les doy una cifra, más de 11 kilómetros de trancón, y en un momento les cuento los detalles y todo lo ocurrido en el sur de Bogotá. Eduard Porras, Blue Radio.
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1: 4:18 antes de levantarse, usted debe saber. En segundos vamos a Caracas, vamos a La Guaira, actualizamos la situación de Venezuela en el séptimo día después de los terremotos. Antes, en Colombia, tenemos que hablar del empalme. Ya hay fecha, hora y lugar para la primera reunión de empalme entre el gobierno del presidente Gustavo Petro, que es el gobierno saliente, y el gobierno que llega, el de Abelardo de la Espriella. Ya mañana, jueves, en la Casa de Nariño, a las 10:00 será la primera reunión de los equipos de empalme. De un lado, liderados por el actual ministro de Hacienda, Germán Ávila. Del otro, por el vicepresidente electo, José Manuel Restrepo. Será la entrega de informes de gestión de ministerios y entidades, de ejecución presupuestal y el estado de las finanzas públicas, de los contratos en curso, compromisos y obligaciones del Estado, información sobre la planta, los contratos y las nóminas, también la situación de políticas públicas en implementación. Y una cosa muy importante, pasivos, deuda, compromisos adquiridos por el Estado en estos días donde las finanzas públicas están en el foco. Sobre ese empalme ha pedido el gobierno saliente, a través del ministro Ávila, calma, que esta sea una reunión, dice el ministro, informativa y no con presiones políticas.
4: No admitimos ningún tipo de coacción ni amenaza de investigaciones. Consideramos que si existe alguna inquietud por parte de representantes del gobierno entrante en relación con las actividades desarrolladas por los funcionarios del gobierno actual.
2: Entre tanto, el presidente electo Abelardo Lespella instaló el empalme que contará con 22 mesas técnicas y más de 1.200 expertos y facilitadores. Instaló el proceso de empalme el nuevo gobierno estructurado en 22 mesas, como decimos, y la participación de ese grupo. El proceso es coordinado por el vicepresidente electo José Manuel Restrepo y busca organizar la recepción de información de las entidades del Estado antes de la posición prevista para el 7 de agosto. Precisamente José Manuel Restrepo señaló que el 75% de la información ya está en manos de los equipos técnicos y que el resto será solicitado a través de derechos de petición en ese marco del proceso de transición, también buscando temas y denuncias de corrupción.
5: Nosotros en este momento ya tenemos el 75% de la información porque no dependemos de que el gobierno nos entregue información. Nosotros llevamos 7 meses recogiendo información. Hemos tenido líneas abiertas también con ciudadanos que nos han reportado varios informes. Pero naturalmente en el marco
1: que es el empalme de los dos gobiernos, el nacional. Sin embargo, recuerden que el presidente electo Abelardo de la Espría ya habla hoy de una figura que es nueva y es el empalme territorial. Empalmes también con alcaldes y gobernadores, del que habla la Federación Nacional de Departamentos a través de su presidenta, la gobernadora Rafaela Cortés.
6: Terminado la reunión con varios gobernadores y algunos de sus delegados, nosotros felices de iniciar desde ya un proceso de empalme que es recuperar, por supuesto, el trabajo articulado del gobierno nacional con los gobiernos subnacionales y arrancar esos proyectos que no tienen la viabilidad o que no han tenido el apoyo técnico, esos palos.
1: A propósito de empalme y a propósito de economía, hoy la economía ocupa las principales noticias en nuestro país. Hay nuevo ministro. Oficialmente el presidente electo Abelardo de la Espría ya confirmó el nombramiento del economista Miguel Gómez Martínez. Será el hombre de la plata, de las finanzas, será el ministro de Hacienda, una de las carteras más importantes por la coyuntura fiscal en la que está Colombia. Es economista, ha sido presidente de Asocolflores, de Bancoldex y de Fasecolda. También ocupó cargos como decano de Economía de la Universidad del Rosario, fue vicecontralor general de la República, embajador en Francia y representante a la Cámara por Bogotá por el partido de la U en el año 2010. Es hermano del senador Enrique Gómez Martínez. Es uno de los hombres cercanos a la campaña. Así se hizo su nombramiento en redes sociales.
7: El que nunca se ha rendido ante la crisis. Esposo, padre, economista, decano, docente, experto en manejo de crisis, vicecontralor general de la República, presidente.
1: Es Slobodan, el hombre que va a manejar la economía, economía que hoy amanece con otras dos noticias. La decisión del Banco de la República sobre las tasas de interés. ¿Qué pasó?
2: Pues en las últimas horas el Banco Central subió la tasa de interés en 75 puntos básicos y la dejó en 12%, el nivel más alto desde diciembre de 2023. La decisión fue adoptada en la primera junta directiva tras las elecciones presidenciales y contó con 4 de los 7 votos posibles. En las últimas horas, el gerente del banco, Leonardo Villar, explicó que el ajuste de esta política monetaria busca encaminar, según él, la inflación hacia la meta del 3% en los próximos años.
8: El ajuste en la tasa de interés, haciendo la política monetaria un poco más contractiva, está encaminado a que en 2027 podamos regresar al menos a estar dentro del rango de un punto porcentual por encima o por debajo.
2: Y en sus redes sociales, el presidente Gustavo Petro cuestionó en X el aumento precisamente.

0: de factores externos como el precio de la energía, que presiona según la inflación. Por su parte, el ministro de Hacienda, Germán Ávila, rechazó este incremento y lo consideró como una decisión inconveniente para la economía del país.
1: Creemos inconveniente que se haya producido esta decisión del Banco de la República, pero consideramos que ya es una decisión que debe ser administrada por el nuevo gobierno que está próximo a iniciarse.
2: El nuevo gobierno que administra el tema de las tasas de interés. Sin embargo, el gobierno saliente, el de Gustavo Petro, lo está haciendo con un anuncio. Dice ayer el ministro de Hacienda, Germán Ávila, que el gobierno definitivamente va a presentar una nueva propuesta de reforma tributaria. Una nueva reforma tributaria que, dice él, sea progresiva y que se radique el próximo 20 de julio en el Congreso. Esto cuando Ávila ha hecho un tercer anuncio. Informa el gobierno que para este mes, julio, que arranca hoy, las tasas, los precios de la gasolina y el ACPM estarán estables. No tendrán aumento la gasolina ni el diésel en este que es el séptimo mes del año. Hablando de empalme, hablando del nuevo gobierno y hablando de política, no paran las reacciones al anuncio del senador Iván Cepeda, que en las últimas horas hizo un llamado a la desobediencia civil pacífica. Dijo que va a promover una desobediencia civil hasta que Abelardo de las Priella no renuncie a la ciudadanía estadounidense. Es más, dijo que de las Priella no debería posesionarse sin antes renunciar a esa ciudadanía. Insistió también en que hay que priorizar la jurisprudencia y la justicia en Colombia antes que pensar en justicia internacional. Sobre Gustavo Petro, el senador Cepeda le pidió a de las Priella detener cualquier intento de persecución a la oposición y mucho menos pensar en extraditar al mandatario saliente. El senador Cepeda dice que llama a una desobediencia civil pacífica, esto para presionar a que Abelardo de las Priella explique si tuvo alguna colaboración o trabajó con agencias de seguridad de Estados Unidos como la DEA, el FBI o la CIA. Traducción: el senador Cepeda habla de desobediencia civil cuestionando la relación de las Priella con Estados Unidos.
3: Si estas condiciones de legalidad no se cumplen, como líder de la oposición y candidato que obtuvo más de 12.700.000 votos en la elección del pasado 21 de junio, no me prestaré para esta violación de nuestra soberanía y emprenderé el camino de la
0: desobediencia. Y desde el gobierno entrante de Abelardo de las Priella le responde el designado ministro del Interior, Rodrigo Lara, pidió al senador electo Iván Cepeda respetar el resultado de las urnas y recordó que las controversias constitucionales deben resolverse por los mecanismos previstos en la ley.
4: Nosotros hemos dicho de manera enfática que respetamos el ejercicio democrático, que respetamos a la oposición democrática, que se les ofrecerán todas las garantías, pero hemos sido muy enfáticos. Respetaremos la oposición democrática. No se pueden combinar de ninguna manera.
2: Las peleas política no solo giran alrededor del empalme, del manejo de la economía o de la desobediencia civil pacífica de la que habla el senador de la oposición, Iván Cepeda. Hay una dura, durísima pelea en Medellín, porque la disputa es entre la Superintendencia Nacional de Salud, la Gobernación de Antioquia y la fábrica de licores, la famosa FLA. En las últimas horas, la Superintendencia de Salud escaló esta pelea y ahora radica una denuncia penal ante la Fiscalía contra las directivas de la FLA por presunta obstrucción a función de inspección y vigilancia. En las últimas horas, la Superintendencia Nacional de Salud dijo que los gerentes, que la cabeza de la FLA no permitió una inspección a esa entidad y que está ocultando información. Decisiones que ha tomado el superintendente Daniel Quintero, metido en la FLA, lo que para las autoridades de Antioquia es una retaliación política.
5: Estas inspecciones no se inventan de un día para otro, estaba priorizada desde hace más de un año. La pregunta del millón es por qué no se había realizado. Es más, en los últimos 3 años esta superintendencia no había realizado inspecciones a vigilados de licoreras, a pesar de que estaban.
2: Muchos se preguntarán, Slobodan, ¿por qué la superintendencia, si es de salud, vigila e inspecciona a la FLA, la fábrica de licores?

0: de Antioquia. No se les puede olvidar que parte de la plata del licor, de la venta del licor y tabaco, va para el sistema de salud. Por eso la relación con la superintendencia de Daniel Quintero en esta que es una pelea política, de nuevo, del exalcalde de Medellín con autoridades de Antioquia.
1: Y hablando de otras noticias, el ministro de Defensa, Pedro Sánchez, informó que aún no está confirmada la muerte de alias Marlon, el cabecilla de las disidencias de alias Iván Mordisco, reportado inicialmente por las fuerzas militares tras una operación del 20 de junio en zona rural de Buenaventura. El ministro explicó que los informes de inteligencia señalaban que había sido neutralizado, pero no se recuperó el cuerpo y falta la identificación médico forense. Las autoridades de todas maneras verifican ese video difundido en redes sociales por las disidencias fechado el 27 de junio, donde aparece este cabecilla de las disidencias de las FARC. Sobre el tema, el ministro de Defensa, Pedro Sánchez.
2: El día sábado salimos y dije firmemente que lo habíamos neutralizado. Y al día siguiente dije claramente que hasta no tener el cuerpo no habría muerto, que se requiere para la confirmación del 100%, y lo estoy diciendo.
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1: En Estados Unidos, la Corte Suprema le dio una victoria, pero un duro revés al presidente Trump con decisiones en torno a las medidas insignia en su administración. En algunos casos, los conservadores votaron junto a los liberales. ¿De qué se trata en Washington, Juan Camilo Merlano?
4: Slobodan, buenos días. Fueron dos decisiones de la Corte Suprema con la misma votación, pero con resultados distintos para el presidente de los Estados Unidos. La primera es un revés durísimo para una de sus principales políticas y era la de eliminar la ciudadanía por nacimiento. La Corte Suprema de los Estados Unidos tumbó la orden ejecutiva del presidente Trump con la cual buscaba eliminar esa ciudadanía por nacimiento y dijo que cualquier niño nacido en Estados Unidos, independientemente de que sea hijo de un inmigrante ilegal o hijo de una persona que está por tránsito en el país como un turista o un estudiante, tiene derecho a la ciudadanía estadounidense. El presidente Trump dijo que en cualquier caso va a buscar a través del Congreso acabar con esa ciudadanía por nacimiento. Y el otro fallo fue una victoria para el presidente Trump y es el que permite a los estados prohibir la participación de atletas transgénero en deportes de mujeres biológicas. Esta es una medida que se había originado por cuenta de dos demandas en el estado de Idaho y de Virginia Occidental, precisamente en contra de las prohibiciones que han instituido sus estados en contra de atletas transgénero que participan en deportes de mujeres biológicas. La Corte Suprema dice que esas prohibiciones no van en contra de la Constitución. Desde Washington, Juan Camilo Merlano, Blue Radio.
0: Juan Camilo, gracias. El presidente de El Salvador, el famoso Nayib Bukele, inscribió su precandidatura. Quiere un tercer mandato consecutivo. Allí en El Salvador ya es candidato en las elecciones generales que tendrá ese país en 2027. Andrea Reynosa.
5: Camila, buenos días. Esta postulación marca un nuevo capítulo en la transformación del sistema político salvadoreño. La inscripción fue confirmada por el partido oficialista Nuevas Ideas a través de su presidente, Javi Bukele, primo del mandatario, quien publicó en redes sociales la solicitud de inscripción de la fórmula integrada por Nayib Bukele y el actual vicepresidente Félix Ulloa. Hasta el momento, el presidente Bukele no se ha pronunciado sobre su precandidatura y se prevé que no enfrente rivales en las elecciones internas de su partido. La reforma constitucional que habilita la reelección indefinida fue aprobada y ratificada por la Asamblea Legislativa de mayoría oficialista el 31 de julio del 2025, modificando varios artículos de la Constitución y permitiendo al mandatario aspirar a un tercer periodo consecutivo. Con la reforma, las elecciones presidenciales fueron adelantadas a 2027 y a partir de ese proceso, el periodo presidencial en El Salvador será de 6 años. Andrea Reynosa, Blue Radio.
0: Andrea, gracias. Vamos también a Europa, vamos a España porque se sigue movilizando la ayuda para Venezuela. Enrique Rodríguez.
6: ¿Qué tal, Camila? Buenos días. Esta mañana ha partido de una base militar española un avión con 44 cooperantes españoles que van a participar en Venezuela en el montaje de un hospital de campaña. En ese hospital se trata de atender embarazos, urgencias ginecológicas y también urgencias psicológicas. Este avión del ejército español va a aterrizar en el aeropuerto de Valencia, en Venezuela, porque el de Maiquetía sigue por el momento inoperativo para este tipo de vuelos y ha sido despedido esta mañana por la reina Leticia y por el ministro español de Asuntos Exteriores y Cooperación, José Manuel Álvarez. La propia reina se ha dirigido a los voluntarios que viajan en ese avión para destacar la importancia del trabajo que van a realizar, teniendo en cuenta, dicho, la dureza y las dificultades esperables.
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0: 4:34, bienvenidos, quienes se van levantando, quienes se van sumando a Mañanas Blue para empezar este mes, bienvenidos, es miércoles, es primero de julio, ya pasaron 6 meses de este año, esto va volando, hoy es primero de julio de 2026, despertamos en Bogotá, escampó, a usted también le tocó llovizna para llegar aquí,
1: sí,
0: ¿cierto?
1: Sí, llovizna, digamos, levemente fuerte.
0: Quedaba un poquito de llovizna, pero ya escampó en Bogotá, así que bueno, tiempo seco a esta hora en la capital del país. Y hay noticias Slobodan también de la música con don Chichi Peralta.
1: Pues va a ser exaltado por la Academia Latina de Grabación, los Latin Grammy, con más de 40 años de carrera, pues este músico dominicano va a ser distinguido por su aporte a la fusión caribeña y la música tropical contemporánea y también al legado musical de su música en República Dominicana.
0: Le van a entregar excelencia musical a uno de los más grandes de Puerto Rico, de República Dominicana.
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0: La excusa para revisar con un poco de música, como titula a esta hora la prensa en Colombia. Como siempre, empezamos en blueradio.com. Todo sobre el terremoto, actualización de las cifras, informe de Médicos Sin Fronteras y entrega de ayuda humanitaria. La cifra de muertos se elevó a 1.943. Es la que entrega el régimen de Venezuela. En política, Blue Radio titula: estos son los equipos de empalme de Abelardo de las Priella. Entre ellos podrían estar nombres que anticipan su gabinete. Ministerio de Hacienda asegura que en el empalme, gobierno Petro entregará toda la información que exige la ley. Y cayó el dólar. De nuevo está bajando. Este martes se ubicó en 3.431 pesos.
1: Vamos con los titulares de la prensa. Comenzamos en Bogotá, en el diario El Espectador. Allí está Maribel Jaimes.
3: Buenos días, Slobodan. El Espectador abre su portada con el titular Nuevo Escenario. El Banco de la República retomó el ciclo alcista de sus tasas de interés. Su junta directiva las subió en 75 puntos básicos. Por otro lado, en política, las claves del empalme, mientras que en judicial, el paradero de alias Marlon. Finalmente, en internacional, politización de ayuda en Venezuela. Les informó Maribel Jaimes, periodista del Espectador.
0: Maribel, gracias. Titulares del diario El Tiempo, David Sánchez.
4: Camila, muy buenos días. El diario abre con economía. El titular: suben las tasas del emisor, baja el desempleo. Enseguida, la fotografía de portada con Mbappé celebrando un gol contra Suecia en el juego de la clasificación de Francia a octavos de final. En otros titulares, las regiones ya comenzaron el empalme con el gobierno electo. Con estrategia digital, Dijín busca cerrar el mercado ilegal de vehículos. Por último, El Tiempo destaca también el titular: Miguel Gómez Martínez será el ministro de Hacienda. Un feliz día.
1: 27 grados en la ciudad de Barranquilla, titulares en el diario El Heraldo, Álvaro Ortiz.
5: Buen día, Slobodan. Estos son los titulares más importantes del diario El Heraldo para este miércoles. Un hombre armado con un machete permaneció 12 horas en una torre de energía en Barranquilla. Tras bajar, fue hospitalizado. Ola de homicidios en Barranquilla y su área metropolitana, asociada a la nueva facción de los costeños, dice la policía. Desempleo a la baja. Hay 924 mil personas con trabajo en Soledad y Barranquilla. Y para finalizar, 35 toneladas de ayudas humanitarias recolectadas en la capital del Atlántico ya están en camino hacia Venezuela. Desde la sala de redacción del Heraldo informó Álvaro Ortiz.
1: Titulares ahora en el diario El Colombiano de Medellín, Carlos Mario Gómez.
6: Slobodan, buenos días. Estos son los principales titulares del Colombiano de este miércoles. El cura Hoyos confiesa compra de votos a favor de Cepeda en Barranquilla. Hito en el túnel cero del Toyo en la vía Urabá. En Antioquia nada nos queda grande, dicen gobernador de Antioquia y alcalde de Medellín. Tumbaron contrato de 70 mil millones de pesos de alcaldía de Daniel Quintero. Hubo ilegalidad. Les habló Carlos Mario Gómez.
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0: 4:40. Bienvenidos. Antes de levantarse en este miércoles, usted debe saber lo que pasa en Colombia y el mundo, especialmente lo que pasa hoy en Venezuela. Se elevó a casi 2.000 la cifra oficial de fallecidos por los terremotos de hace 7 días en el vecino país. El régimen habla ya de 10.571 heridos, cifras infinitamente menores a las de Naciones Unidas o incluso a las estimaciones de las últimas horas de la NASA. La NASA comparó con fotografías aéreas la situación del norte de Venezuela y calcula que al final van a ser hasta 60.000 edificios derrumbados o con riesgo de colapso producto del terremoto. Para el régimen, de manera oficial, son 855 edificios con daños, 189 que colapsaron totalmente. La situación esta mañana en Venezuela, en Caracas, Santiago Martínez.
8: Hola Camila, buen día. La cifra de fallecidos por el doble terremoto ocurrido el pasado miércoles ascendió a 1.943 y la de heridos a 10.571, informó el ahora vocero para estos temas y presidente del Parlamento, Jorge Rodríguez. Igual, 6.441 personas han sido rescatadas, mientras que estimaciones del gobierno entre 13.400 y 13.500 personas lograron salir por sus propios medios o ayudados por familiares o vecinos de la zona del desastre. Resaltar que 855 edificios sufrieron daños en Venezuela, de los cuales 189 colapsaron de forma total, la mayoría sin duda en La Guaira. Además, se estima que aproximadamente 30.000 personas entre vacacionistas y residentes estaban en la zona de Caraballeda y Catelamar, la más afectada por estos temblores. Entre tanto, los venezolanos entierran a sus familiares, mientras otro grupo sigue en una búsqueda desesperada entre los escombros.
9: No hay otro registro, no hay nada, y nosotros, o sea, venimos desde tan lejos buscando una respuesta, porque en casa hay una madre que sufre y llora esperando respuesta de su hijo. Dos hijos que esperan a su padre. Nosotros necesitamos de verdad.
8: Otros datos importantes, Camila, un total de 80.870 familias han sido atendidas, mientras que en la zona de desastre hay 3.660 rescatistas extranjeros, 148 perros, 49 vehículos de apoyo y 26.121 efectivos venezolanos. Desde Caracas, Santiago Martínez, Blue Radio.
1: Gracias, Santiago. Y Colombia mantiene su apoyo a Venezuela con labores de rescate, el envío de ayuda humanitaria y medicamentos. Además, está convocando a voluntarios del sector salud para reforzar la atención a las víctimas. Gabriela Calderón.
10: Slobodan, buenos días. Un total de 646 kilogramos de medicamentos e insumos médicos fueron enviados por el Ministerio de Salud a Venezuela para fortalecer la atención de los afectados por los terremotos. El cargamento incluye antibióticos, analgésicos, elementos para la curación de heridas y equipos de bioseguridad. Además, la cartera abrió una convocatoria para recibir nuevas donaciones y voluntarios del sector salud. Este envío se suma a la misión humanitaria que adelanta Colombia en el vecino país, donde el equipo de rescate completa más de 100 horas de labores de búsqueda y rescate en La Guaira. Paralelamente, continúan llegando ayudas como 8 toneladas de bienestarina y las 720 toneladas de donaciones reunidas por la Fundación Juntos Se Puede, de las cuales 136 ya fueron trasladadas a territorio venezolano. Gabriela Calderón, Blue Radio.
0: Gabriela, gracias. Regresaremos a Venezuela. Hablamos ahora de noticias en Colombia, porque mañana jueves a las 10 de la mañana en la Casa de Nariño será la primera reunión de empalme del gobierno entrante, el de Abelardo de las Priella y el saliente de Gustavo Petro. En el gobierno que entrega el poder, el ministro de Hacienda, Germán Ávila, dijo que esperan sea un empalme, una reunión de empalme informativa y tranquila, y no una reunión política. Mientras tanto, Abelardo de las Priella ya definió los equipos de empalme. Catherine Ávila.
11: Camila, buenos días. El ministro Germán Ávila confirmó que el proceso de empalme se concretará este jueves en una reunión que fue convocada con el vicepresidente electo José Manuel Restrepo. El jefe de la cartera de Hacienda advirtió que solo entregarán la información exigida por la ley, pidió respeto por el gobierno saliente y dijo que no aceptará coacciones ni amenazas tras la erradicación de 167 derechos de petición por parte del senador Enrique Gómez, quien sugirió posibles hechos de corrupción que no quieren ser revelados por la actual administración.
12: Pero en este proceso nosotros no aceptamos ningún tipo de coacción, ningún tipo de amenaza, ni ningún tipo de irrespeto con el gobierno y fundamentalmente el presidente de la República. Tenemos las manos limpias, tenemos el corazón limpio y tenemos el alma limpia.
11: El vicepresidente electo José Manuel Restrepo, quien lidera el proceso de empalme, reveló detalles de esas denuncias que han hecho en los últimos días desde el equipo de Abelardo de las Priellas. Aseguró que el objetivo será identificar presuntos hechos de corrupción durante el gobierno Petro.
13: No dependemos de que el gobierno nos entregue información. Nosotros llevamos 7 meses recogiendo información. Hemos tenido líneas abiertas también con ciudadanos que nos han reportado varios informes. Pero naturalmente, en el marco de este proceso de empalme anticorrupción, cuando no tengamos acceso a la información, elevaremos los derechos de petición. Como lo he venido haciendo yo, lo hará cada uno de los coordinadores sectoriales que se designaron en el día de hoy.
11: La reunión de empalme se realizará desde las 10 de la mañana en la Casa de Nariño. Caterina Ávila, Blue Radio.
0: Caterina, y uno de esos sectores que ha priorizado el gobierno electo de Abelardo de las Priella es el de defensa, uno de los 25 grupos de empalme definidos por el nuevo gobierno. Valentina Herrera.
14: Hola Camila, buenos días. El nuevo gobierno define el equipo que va a liderar el empalme del sector seguridad y defensa nacional. Será un equipo integrado en su mayoría por oficiales retirados de la fuerza pública. A cargo estará el mayor general en retiro, Jorge Mora López, excomandante de operaciones especiales y también de la octava división, que es esta que tiene presencia en Arauca, Casanare, Guainía y El Vichada. Él va a recibir y analizar la información del gobierno Petro para evaluar el estado en que se entrega el sector. A propósito de todo las críticas durante los últimos años. Como ha pasado con otros comités de empalme, su nombre entra a figurar entre los posibles candidatos a asumir el Ministerio de Defensa. En el equipo también van a participar otros altos oficiales en retiro. Van a revisar las diferentes dependencias del ministerio, la planeación en seguridad y las empresas del sector defensa, como lo es, por ejemplo, Indumil. También se designaron otros oficiales retirados para que sean enlaces directos con las fuerzas militares, el ejército, la armada, la fuerza aeroespacial y también la policía nacional. La mayoría de los integrantes de este equipo ocuparon altos cargos operacionales y dirigieron estas estrategias contra el ELN, las disidencias y el narcotráfico. Algunos salieron de la institución durante los relevos que ordenó el presidente Gustavo Petro, y aunque varios han sido mencionados en investigaciones, a la fecha no hay ninguna decisión judicial en firme en contra de ellos. Valentina Herrera, Blue Radio.
1: Gracias, Valentina. Y el presidente electo Abelardo de las Priellas sigue conformando su gabinete. En las últimas horas anunció a Miguel Gómez Martínez como su nuevo ministro de Hacienda. Laura Alejandra Moreno.
15: Slovan, muy buenos días. Miguel Gómez Martínez será el encargado de liderar el Ministerio de Hacienda en el gobierno de Abelardo de la Estrella, que asumirá el próximo 7 de agosto. Y con este anuncio se convierte en el segundo ministro confirmado del gabinete después de Rodrigo Lara Restrepo, quien recordemos fue designado para la cartera del Interior. Gómez Martínez es economista con estudios de posgrado en Economía Internacional y Ciencia Política en el Instituto de Estudios Políticos de París. Y en su trayectoria destaca que ha ocupado cargos como presidente de Azocol Flores, presidente de Bancoldex, vicecontralor general de la República, embajador de Colombia en Francia y también representante a la Cámara entre 2010 y 2014. Al presentar el nombramiento de la Estrella, aseguró que el nuevo ministro llega con la misión de recuperar la disciplina fiscal, fortalecer la transparencia en el manejo de los recursos públicos y también devolver la confianza en la economía colombiana. Este anuncio ya fue bien recibido por varios gremios. La Federación Nacional de Departamentos destacó la experiencia de Gómez y manifestó su disposición para trabajar de manera conjunta con el nuevo gobierno. Acolgen aseguró que espera que su gestión fortalezca la estabilidad económica, mientras que Amchan Colombia afirmó que el Ministerio de Hacienda será clave para recuperar la credibilidad fiscal del país. Y desde la orilla política, el Centro Democrático felicitó al nuevo ministro y señaló que Colombia necesita un manejo responsable de las finanzas públicas, austeridad en el Estado y una mayor confianza para atraer inversión. Laura Alejandra Moreno, Blue Radio.
0: Laura, y a propósito de economía, despertamos con tres noticias. La primera es que informa el actual gobierno que este mes, hoy 1 de julio, no va a subir ni la gasolina ni el diésel. La segunda tiene que ver con desempleo. El desempleo cayó a 8% en mayo, ha informado el DANE. Y la tercera noticia tiene que ver con la decisión del Banco de la República. Aumentó las tasas de interés en 75 puntos básicos. Marcela Peña.
16: Camila, buenos días. Prepárese para que las compras con tarjeta de crédito le salgan más caras, porque el Banco de la República acaba de aumentar las tasas de interés al 12%, un incremento de 75 puntos básicos en una sola reunión. El gerente de la entidad, Leonardo Villar, asegura que esta decisión tiene como único propósito hacer que la inflación deje de subir y comience a acercarse a la meta. Sin embargo, nos pide paciencia porque solo hasta 2028 volveremos a ver una inflación del 3%.
17: El endurecimiento de la política monetaria que se ha hecho a lo largo de este primer semestre de 2026 no va a impedir que aumente la inflación en este año.
16: Esta es la primera decisión del Banco de la República después de que terminaran las elecciones presidenciales. Dicen desde el gobierno saliente que no están de acuerdo, que ellos pidieron una reducción de las tasas de interés, pero que ya las consecuencias de esta medida le quedan al gobierno entrante, al gobierno de Abelardo de la Espriella. La próxima junta directiva va a ser a finales de julio y en ella va a participar el ministro de Hacienda actual, Germán Ávila, y no el nuevo, que será Miguel Gómez Martínez. Él solamente podrá entrar al Banco de la República después del 7 de agosto. Marcela Peña, Blue Radio.
1: Noticia política, el gobierno del presidente electo Abelardo de la Espriella le pidió en las últimas horas al senador electo y ex candidato presidencial Iván Cepeda que respete la democracia, que ate la voluntad del pueblo en las urnas, luego de esa advertencia que hiciera el líder del pacto histórico sobre una desobediencia civil. Recordemos que Iván Cepeda solicitó al presidente electo que renuncie a la nacionalidad estadounidense, que aclare sus posibles vínculos con agencias de seguridad de los Estados Unidos, incluso que se comprometa a no extraditar al saliente presidente Gustavo Petro. Mateo Piñeros.
18: El Lobodán, buenos días. Recientemente el senador Iván Cepeda reconoció el triunfo de Abelardo de la Espriella en las elecciones presidenciales. Sin embargo, en las últimas horas, refiriéndose al tema, abrió la puerta para desconocer el resultado. Cepeda pide que de la Espriella renuncie a la nacionalidad estadounidense y que aclare si es miembro o no de alguna agencia norteamericana. Además, pide que no se contemple la posibilidad de extraditar al actual presidente Gustavo Petro.
19: Si estas condiciones de legalidad no se cumplen, como líder de la oposición y candidato que obtuvo más de 12.700.000 votos en la elección del pasado 21 de junio, no me prestaré para esta violación de nuestra soberanía y emprenderé el camino de la desobediencia civil pacífica.
18: Esta situación generó la respuesta desde el círculo más cercano del presidente electo, José Manuel Restrepo, es el vicepresidente. Presidente de Abelardo de la Espriella.
13: Aquí lo que hay que tener claro es que el presidente electo se llama Abelardo de la Espriella, fue reconocido por las distintas personas en nuestro país y hay que respetar la democracia.
18: También hubo reacción de quienes votaron por Iván Cepeda en segunda vuelta. La representante a la Cámara, Catherine Jubinao, señaló: senador Iván Cepeda, una cosa es declararse en oposición vigilante al nuevo gobierno y otra muy distinta es imponerle un catálogo de condiciones para gobernar. Compórtese como el demócrata que usted dice que es y cumpla su palabra. Mateo Piñeros, Blue Radio.
0: Mateo, hablando de política, en Barranquilla hay una pelea adentro del pacto histórico por las declaraciones del exalcalde Bernardo Hoyos, quien en un evento político habló de compra de votos en la campaña de Iván Cepeda para la segunda vuelta presidencial. Hay respuesta de líderes políticos allí en Barranquilla, José Palma.
20: Muy buenos días, Camila. Toda una polémica está desatada en Barranquilla debido a las críticas que lanzó contra el pacto histórico el exalcalde Bernardo Hoyos, más conocido como el cura Hoyos, durante una reunión con la comunidad en el suroriente de la ciudad. Con tono elevado, el exmandatario aseguró estar seguro de que hubo una presunta compra de votos para la campaña de Iván Cepeda durante la segunda vuelta presidencial.
21: Y comprando votos del pacto histórico, compañero. A mí no me digan que no compraron votos, yo sí que compré.
20: Estas declaraciones serán pese a que justo dos días antes de la segunda vuelta, el cura Hoyos estuvo en un evento de líderes religiosos junto a Iván Cepeda, expresando libremente su apoyo hacia el pacto histórico y hasta orando por el candidato para decretar su victoria. Por otro lado, líderes políticos como la excongresista María Fernanda Cabal pidieron el inicio de una investigación por parte de la fiscalía. Así también lo solicitaron el senador Honorio Enríquez y el exministro de Justicia Wilson Ruiz, aunque todavía no hay un pronunciamiento oficial de esta coalición. Desde Barranquilla, José Palma, Blue Radio.
0: Y Medellín amanece más cerca del mar. Se encontraron los dos frentes de excavación en el túnel del Toyo en Antioquia. Felipe García.
2: Camila, buenos días. Es que es una buena noticia para la competitividad del país, para el departamento antioqueño y para la subregión del Urabá. El encuentro de ambos frentes de excavación del túnel del Toyo se hizo en la vía que conduce del municipio de Santa Fe de Antioquia al municipio de Giraldo, en lo que es la autopista al mar. Andrés Julián Rendón, el gobernador de Antioquia, reiteró que fue una inversión que supera los 120 mil millones de pesos y que los recursos fueron desembolsados por el municipio de Medellín y por la gobernación, y que para este hito el gobierno nacional del presidente Gustavo Petro no destinó lo que se había comprometido.
3: La demora en la instalación de los equipos electromecánicos por la postergación de la financiación fue la acción más clara de lo que piensa este gobierno del desarrollo de Antioquia y de Colombia. Aquí, una vez más, desde el gobierno nacional prefirieron echar carreta.
2: Recordemos, Camila, que el tramo 1 que le correspondía a la alcaldía de la gobernación está al 100%, mientras que el tramo 2, el que la nación tenía la responsabilidad y se lo cedió a las autoridades locales, avanza en un 80%. Recordemos que el túnel del Toyo, oficialmente llamado el túnel Guillermo Gaviria Echeverry, es el megaproyecto vial más importante de Colombia, ubicado en Antioquia, entre los municipios de Santa Fe y Cañas Gordas. Tiene cerca de 10 kilómetros y es el túnel más largo que tendrá América Latina. La información desde Medellín, Felipe García, Blu Radio.
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0: Con los resultados del Mundial, el último anoche México le ganó 2-0 a Ecuador, avanza a octavos de final. Resultados en la Copa del Mundo, vamos a Estados Unidos, Fabio Poveda.
22: Hola Camila, buenos días. Una verdadera locura desató la selección mexicana en el Estadio Azteca luego de vencer 2-0 a Ecuador para asegurar un asiento en los octavos de final del Campeonato Mundial de Fútbol. Los dirigidos por Javier Aguirre fueron muy superiores a Ecuador a lo largo de los 90 minutos, en especial en el primer tiempo, donde marcó sus dos goles por intermedio del colombo-mexicano Julián Quiñones y Raúl Jiménez. Quiñones además tuvo la asistencia en el segundo gol. México ahora enfrentará al ganador de la llave entre Inglaterra y la República Democrática del Congo. A pesar de la derrota, el director técnico de Ecuador, el argentino Sebastián Becachese, solo tuvo palabras de agradecimiento para sus dirigidos.
23: Creo que reaccionamos, no encontramos el gol, que nos hubiese dado un poco más de ánimo y sentirnos más cerca. Así que bueno, agradecido a todo lo que ha sido esta aventura, este viaje, a los futbolistas, al país. No tengo reproche. Ahora agradecimiento. Gracias.
22: En otros partidos, Noruega le ganó 2-1 a Costa de Marfil y enfrentará a Brasil en octavos de final. Por otro lado, Francia ratificó su condición de favorita al golear 3-0 a Suecia y ahora enfrentará a Paraguay, que sueña bajo la dirección técnica de Gustavo Alfaro. Toda la información del Campeonato Mundial de Fútbol con Fabio Poveda Ruiz para Blu Radio.
1: Y la selección Colombia siguió con su jornada de prácticas, esta vez a puerta cerrada, para enfrentar a Ghana este viernes sobre las 2:00 p.m. viajará a la ciudad de Kansas. Juan Carlos Cortés.
24: Slobodan, buenos días. Colombia continúa su preparación en Miami. La última práctica fue a puerta cerrada, pero hoy volverán a abrirla para los medios por algunos minutos. Uno de los ítems en los que trabaja Lorenzo es en la tenencia de la pelota. Tiene jugadores para eso y este seguramente será un duelo que exija nuevamente de paciencia y de concentración para vulnerar a un rival que suele ser físico y de transiciones rápidas. Hay algunos que por el fútbol que muestra la selección se adelantan al tiempo y ven a Colombia en un posible duelo contra Argentina en cuartos. Incluso un referente de ese país como Oscar Ruggeri habló así de los nuestros.
25: Difícil, como siempre, Argentina-Colombia, dificilísimo. Colombia está jugando bien.
24: Colombia entrenarán esta mañana nuevamente y sobre las 2:00 p.m. viajará hacia Kansas para centrarse en el juego ante Ghana del próximo viernes en el estadio Kansas City. Desde Miami, Juan Carlos Cortés, Blu Radio.
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0: Buenos días, aquí están las noticias de la música. El anuncio dejó felices a los fanáticos del ska, del reggae, del dub, del punk en español, en fin, de todo lo que significa el nombre de Fabulosos Cadillacs. 40 años llevan haciendo música de una forma tan original que han sido referentes de varias bandas en Latinoamérica. Desde 1986, cuando lanzaron Bares y Fondas, el álbum que contenía canciones como Tus Tontas Trampas, hasta su álbum La Salvación de Solo y Juan, pasando por varios discos en vivo y recopilaciones, han tenido tiempo de poner éxitos en todo el mundo de habla hispana, como Calaveras y Diablitos. 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

como siempre, ¿qué mejor manera de celebrar un aniversario tan importante que con una gira? Los Fabulosos Cadillacs vendrán a Colombia en su gira de celebración el próximo 17 de octubre y la harán en un escenario particular, el Estadio de Techo, al sur de Bogotá. No es común usar ese espacio para conciertos, pero sí es una manera de estar más cerca de la gran fanaticada que tienen los Fabulosos Cadillacs en esa parte de la ciudad. Aunque realmente es en todo el país. Los Fabulosos Cadillacs, 40 años para celebrar en Colombia. Para Mañanas Blue, W

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1: Bienvenidos, buenos días, 5:30 a.m. Un gusto saludarlos. Comienza el mes de julio, hoy es 1 de julio, comienza el semestre. Se está produciendo en este momento un rescate histórico milagroso en Venezuela. En el centro comercial Playa Grande, que se derrumbó hoy hace una semana, cuando se produjeron los dos terremotos, zona de Catialamar, en La Guaira, cerquita al aeropuerto de Maiquetía, están rescatando a un vigilante de seguridad que había quedado atrapado en una de las garitas. Uno de los pocos rescates de las últimas horas. Comienzan a abandonar la zona de la tragedia los equipos de rescate, entre ellos delegaciones de Europa, que se están yendo ante la poca esperanza de encontrar vida entre los escombros. Digo, este rescate, el de esta mañana de miércoles, es totalmente inesperado. Ya les vamos a contar en directo. La cifra oficial de muertos no llega todavía a 2.000, pero son muchísimos más de 50.000 personas desaparecidas, habla Naciones Unidas. Les contaremos las novedades que hay. Detuvieron a policías que no estaban ayudando en el rescate, sino que al contrario, estaban robando a las personas víctimas de los terremotos en Venezuela. Una zona de calamidad pública, ese municipio de Catiala Grande, que queda en La Guaira, al norte de Caracas. En segundos, actualización, hubo un trancón gigante anoche y esta madrugada en Bogotá, de gente que no regresó a la ciudad y que aplazó el regreso pensando que iba a haber eso, trancón y congestión vehicular. Lo aplazaron para la madrugada de hoy, para la noche de ayer, un trancón por la autopista sur de 11 kilómetros, reporta esta mañana la policía. Bienvenidos, un gusto saludarlos. Hay detalles, hay novedades del nuevo gobierno, que está haciendo un empalme anticorrupción, una figura que demuestra lo que están encontrando o temen encontrar. Se molesta con eso el ministro de Hacienda, que está encargado de funciones presidenciales. El presidente Petro está de viaje en Italia y el ministro de Hacienda, que es Germán Ávila, pide respeto y dice que ellos tienen las manos limpias, que por favor no los amenacen desde el nuevo gobierno. Nuevo gobierno que nombra al nuevo ministro de Hacienda, se trata de Miguel Gómez Martínez, que es economista, que fue dirigente gremial parlamentario, origen del Partido Conservador, hijo de Enrique Gómez Hurtado, sobrino de Álvaro Gómez Hurtado. Ya les vamos a contar de la implicación política ahora que el gobierno nuevo, el entrante de Abelardo de la Estrella, ha nombrado formalmente sus equipos de empalme. Muchos están intentando encontrar allí pistas de quiénes van a llegar al gobierno. Ya les vamos a contar. Un gusto saludarlos. Desde Mañanas Blue, este día miércoles, temperatura en Bogotá, 9 grados centígrados. Hace frío, opera normalmente el aeropuerto El Dorado. Esta mañana el Papa León XIV hace un llamado a la comunidad de lefebristas para que no produzcan un cisma dentro de la iglesia. Y el presidente Trump en Estados Unidos está intentando capotear la decisión de la Corte Suprema de Justicia, que tomó una decisión en contra de su política para evitar que haya nacionalidad por nacimiento. De esa es la batalla jurídica que hay hoy en Estados Unidos. Noticias a partir de este momento. Un gusto saludarlos. Aquí está lo más importante, el resumen en los titulares en Mañanas Blue.
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2: Se cumple una semana del doble terremoto de magnitud 7.2 y 7.5 que afectó a Venezuela y se convirtió en la peor tragedia natural del siglo que afectó el centro y nordeste del vecino país. Hasta el momento la cifra de fallecidos subió a casi 2.000, mientras que los heridos aumentaron a 10.571. Los rescatados con vida se ubicaron en 6.500, mientras que los damnificados alcanzan las casi 16.000 personas. El estado de La Guaira permanece decretado como zona de desastre, concentrando más de 1.2 millones de toneladas de escombros. Caracas y otros 5 estados norteños también presentan graves afectaciones. Asimismo, un total de 855 edificaciones sufrieron daños severos en su infraestructura civil, mientras que 189 edificios residenciales y comerciales se derrumbaron por completo. En 96 horas continua de trabajo en La Guaira, el equipo de élite colombiano coordinado por la Unidad Nacional de Gestión de Riesgo ha realizado 21 evaluaciones de posibles sitios en donde se mantiene la búsqueda de personas desaparecidas tras el terremoto. Por su parte, el Ministerio de Salud de Colombia realizó un nuevo envío de ayuda humanitaria a Venezuela con 646 kilos de medicamentos e insumos médicos para atender a los afectados por el terremoto. El presidente electo Abelardo de la Espilla sigue anunciando su gabinete a través de redes sociales. Ayer oficializó el nombramiento del economista Miguel Gómez Martínez como el próximo ministro de Hacienda. El designado ministro de Hacienda es hijo del ex senador Enrique Gómez Hurtado, nieto del expresidente Laureano Gómez y sobrino del histórico líder conservador Álvaro Gómez Hurtado. Ha sido embajador, representante a la Cámara, vicecontralor, presidente de Fasecolda, presidente de Bancoldex, presidente de Azucol Flores y presidente de la Cámara de Comercio Colomboamericana. La Junta Directiva del Banco de la República decidió incrementar las tasas de interés de la política monetaria en 75 puntos básicos, con lo que el indicador pasó a ubicarse en 12%, debido a que la inflación ha tenido una tendencia de aumento. Al respecto, el ministro de Hacienda, Germán Ávila, rechazó el aumento de las tasas de interés por parte del Banco de la República y pidió una reducción de la tasa. Esta decisión equivocada tendrá impactos negativos en cuanto a la capacidad de la economía para profundizar los niveles de crecimiento, explicó el jefe de la cartera de Hacienda. El ministro Ávila, coordinador del equipo de empalme del gobierno del presidente Gustavo Petro, se reunirá mañana a las 10 de la mañana con el vicepresidente electo José Manuel Restrepo. El encuentro será en la Casa de Nariño para empezar el proceso de empalme entre los dos equipos. El ministro Ávila aseguró que no permitirá ningún tipo de coacción o amenaza de investigaciones por parte del equipo de empalme del gobierno electo de Abelardo de la Espella. Advirtió que podemos hacer dos tipos de empalme, uno confrontacional o uno tranquilo. Ayer en la Universidad Sergio Arboleda tuvo lugar la primera reunión entre el presidente electo Abelardo de la Espella y el equipo de más de 1000 personas que se encargará de liderar el empalme con el gobierno del presidente saliente Gustavo Petro. A propósito, el vicepresidente electo José Manuel Restrepo explicó que buscan recopilar información de cómo se entrega cada una de las carteras ministeriales y las entidades estatales para identificar hechos de corrupción que se hayan cometido en el gobierno Petro. El senador y ex candidato presidencial Iván Cepeda amenazó con declararse en desobediencia civil y no reconocer al gobierno Abelardo Espella si no se cumplen una serie de condiciones. Entre esas condiciones está que el mandatario electo renuncie a la nacionalidad estadounidense y aclare posibles vínculos con agencias de seguridad de los Estados Unidos, respete y se someta a la soberanía colombiana, cese la persecución política y judicial y se comprometa a no extraditar al saliente presidente Gustavo Petro. Al respecto, el vicepresidente electo de Colombia, José Manuel Restrepo, respondió al llamado de la desobediencia civil del excandidato Iván Cepeda. Dijo que el presidente electo se llama Abelardo de la Espella y hay que respetar la democracia. La tasa de desempleo en Colombia cayó al 8% en mayo de 2026, consolidándose como la cifra más baja registrada para este mes desde el año 2001. El presidente de la República, Gustavo Petro, aseguró que el aumento de los salarios reales ha impulsado la formalización laboral. Comienza julio y a partir de hoy el recargo por trabajar en domingos y festivos sube al 90%, y el próximo 15 de julio, cuando la jornada laboral máxima se reduzca definitivamente a 42 horas semanales. El ministro de Defensa, Pedro Sánchez, confirmó la neutralización de alias Bola 8, cabecilla de la comisión del ELN, al que le atribuyen varios atentados con drones. Los combates se dieron en zona rural de Morales, en el departamento de Bolívar. El Clan del Golfo anunció que dejará de cobrar el impuesto de guerra a comerciantes en varios municipios de los departamentos de Antioquia y Córdoba entre el 10 de julio y el 10 de octubre. La estructura armada dice que esta decisión es un mensaje de buena voluntad que se le quiere enviar al presidente Alberto de la Espella y a los países garantes del proceso de paz. En resultados del Mundial, Francia derrotó 3-0 a Suecia, México le ganó 2-0 a Ecuador, Noruega derrotó 2-1 a Costa de Marfil. Con estos resultados ya se conocen los primeros cruces de octavos de final. Noruega se enfrentará ante Brasil, Francia jugará ante Paraguay y México espera al ganador del partido entre Inglaterra y República Democrática del Congo. Para hoy se espera que Inglaterra enfrente a República Democrática del Congo a las 11 de la mañana. Bélgica se medirá ante Senegal a las 3 de la tarde. Estados Unidos jugará contra Bosnia y Herzegovina a las 7 de la noche. 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
1: Un inesperado trancón desde anoche en Bogotá, saliendo por el sur, llegando por Soacha, en esa zona de Alfagrés, en donde se armó un trancón de 11 kilómetros de gente que regresó después del fin de semana, todavía muchos niños en vacaciones. 5:09 desde el sur de Bogotá. El ojo de la noche, Eduard Porras.
3: Néstor, muy buenos días para usted, buenos días para todos los oyentes de Blue Radio. Aquí está la información con los hechos más importantes ocurridos en Bogotá y Cundinamarca mientras que ustedes dormían. El ojo de la noche se encuentra en el punto conocido como Alfagrés. Esta es la entrada al municipio de Soacha, donde todavía hay tráfico represado. Desde ayer, muchos de los viajeros del puente festivo que no quisieron regresar el pasado lunes, lo hicieron el martes pensando que iba a haber menos congestión vehicular. Lo cierto es que se encontraron con una multitud increíble, un trancón que según muchas personas no se había visto en este punto al sur de Bogotá. Hasta 11 kilómetros de trancón, escuchen bien, y retrasados hasta el doble de horas en su viaje. Hablamos precisamente con los viajeros que se encontraron con este gigantesco trancón y esto fue lo que le contaron a Blue Radio.
4: No hay ni policía, no hay nada. Mucho trancón ahí en el peaje.
5: Le doy una mala noticia, de aquí para allá, obras y ahí
6: a tu trancón. Bueno, tuvimos desde Girardot.
5: ¿Y desde allá cuánto se gastaron?
6: Llevamos como para 6 horas.
5: 6, 7 horas. Ese peaje no rinde.
6: No, que nada, muy apretado, hermano, no hay tránsito, movilidad. Desde la ciudad están disponibles policía para que nos ayuden con esto.
5: ¿Quiere que le cuente que aquí para allá también hay tranco? Venimos de allá y hay tranco. Aquí sí es por obras.
6: Impresionante, de verdad, ni movilidad ni nada.
5: Que les vaya bien. Que lo bendiga.
3: Dicen ellos que no hubo ni presencia de la policía de carreteras en ningún punto de Cundinamarca, ni en Soacha ni en Bogotá. Y adicional a eso, aquí en Alfagrés, el paso está reducido a tan solo un carril debido a las obras de Transmilenio. Anoche no vimos a nadie trabajando, pero sí a los conductores tratando de salir de este gigantesco trancón que se extendió hasta esta hora. Dicen y le piden a las autoridades, por favor, que si van a trabajar, lo hagan durante la noche para así evitar esta congestión en los puentes festivos que vienen en el mes de julio. Eduard Porras, Blue Radio.
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5: Buenos días, son las 5 de la mañana, 12 minutos.
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5: Cuando pensaban en Venezuela que era imposible encontrar algún signo de vida, esta madrugada lo encontraron, está en desarrollo en este momento, en el sector de Catialamar, en La Guaira, que queda al norte de Venezuela, sector de cercano al aeropuerto de Maiquetía. Están rescatando a una persona en el centro comercial Playa Grande, que es el que se cayó allí en Catialamar. Participan rescatistas internacionales que estaban a punto de irse. Ya hoy se está cumpliendo una semana, había pocas esperanzas de vida. En directo desde Venezuela, a las 5:13 minutos, 6:13 hora de Caracas, Santiago Martínez.
8: Hola, señor Bendy, efectivamente 6:13 minutos de la mañana aquí en Caracas. Hernán Gil, de 33 años, está por convertirse en ese milagro, en una de estas últimas personas probablemente en salir con vida del doble terremoto del pasado miércoles. Pues quedó atrapado, pero en aparentemente buenas condiciones, tras el colapso del centro comercial Galerías Playa Grande, ubicado allí en esa zona, en Catialamar, cerca del aeropuerto Simón Bolívar de Maiquetía. Él, te repito su nombre, Hernán Gil, era el vigilante del centro comercial, y aunque su garita estaba en el sótano, y justamente hacia ese lugar colapsó la estructura, parcialmente la estructura se acostó hacia atrás, donde estaba él, pues se le generó un espacio vital que lo mantiene con vida. Sin embargo, pues el acceso ha sido muy complicado, los rescatistas están desde el domingo por la tarde, Néstor, rompiendo el concreto e intentando llegar de una forma segura. Ya lograron anoche pasarle líquido, agua y algo de medicamento, pues para su estabilización, pero aún no es posible extraerlo. Resaltar, porque trabajan allí en ese momento y todavía lo hacen, equipos de Costa Rica, Portugal, Estados Unidos, Venezuela y El Salvador. Y justamente vamos a escuchar lo que anoche tarde comentaba una de las rescatistas venezolanas en estas reuniones que hacen de varios rescatistas como para evaluar de algún estatus de la situación.
9: Aparentemente se quedó bien. Él está hablando, anímicamente está bien, habla, y de hecho, como es vigilante, tiene comida y agua allí desde hace 3 días. Pero ya me imagino que ya no tiene ya. Pero lo que van a evaluar ahorita es entrar Portugal, los portugueses. Dicen que de lo mejor es que si van a hacer un acceso, que sea completo, porque el solo taladrar la estructura allí genera colapso. Y empezaron con un poquito y como vertical.
8: En este momento, Néstor, es la manera de llegarle a este vigilante. Si le llegan desde arriba a través de un túnel, que sería, pues, como decirte, de norte a sur, o hacer un túnel paralelo a donde está el vigilante y luego llegarle de manera horizontal, que es parte de los rescates que mayormente han hecho el personal especializado de USAR acá en Venezuela. La suerte de esta persona es que en su garita tenía agua y comida, que ya se le agotó, obviamente, pero le permitió en los primeros días sobrevivir con lo mínimo. Hoy se cumple una semana de ese terremoto, es decir, esta tarde cumpliría 8 días allí, pues prácticamente encerrado. Hasta el momento la cifra de fallecidos se acerca a 2.000, los heridos pasan de 10.000, unas 6.400 personas han sido rescatadas, esa cifra no la había dado el gobierno, mientras que según estimaciones del mismo gobierno, unas 13.500 personas lograron salir por sus propios medios o ayudados por los familiares. Sin embargo, a pesar de la emergencia, Néstor, hay quienes pues intentan aprovecharse, como el caso de unos funcionarios policiales en Caraballeda, que en medio de una revisión entre los escombros encontraron dinero, intentaron tomarlo, se dieron cuenta los familiares que estaban allí y comenzó un fuerte reclamo. Las mismas personas rompieron los billetes y denunciaron a estos policías.
10: El funcionario
8: policial, ahí en el video se nota que intenta pues reírse o evitar, no, obviamente no le dice nada a esta señora, intenta reírse y al mismo tiempo se ve otra persona rompiendo todos los billetes. Era una especie de cartera o de bolso color azul con muchos con dólares allí en efectivo, en medio, te repito, de estos escombros. Otro dato a resaltar, Néstor, 855 edificios sufrieron daños en toda Venezuela y de los cuales 189, es decir, casi 200 colapsaron de forma total, todos estos obviamente en La Guaira su mayoría. Además, se estima que unas 30.000 personas entre vacacionistas, porque recordemos que ese 24 de junio era feriado acá en Venezuela, y residentes estaban en la zona, 30.000 personas entre Caraballeda y Catarámar, allí en La Guaira, que es el sector más afectado por los temblores, por lo cual pues esos datos de heridos y fallecidos podrían seguir creciendo. Y también comentarte, Néstor, que luego de que ayer verificáramos y publicáramos las imágenes de lo que es el puerto de La Guaira, o una parte del puerto de La Guaira, convertido en medicatura forense, con todas las urnas dispuestas allí para la entrega de los cuerpos, pues el gobierno decidió tapar con unas lonas, con unas bolsas, lo que se veía desde el exterior, y ya no es posible pues ver, o sí, ver de alguna manera cómo está ese proceso de verificación de los cuerpos y en verdad cuántas personas puede haber allí y cómo está el proceso de entrega de los cuerpos a los familiares allí en el puerto de La Guaira, convertido ahora en una parte del puerto en medicatura forense. Néstor.
5: Santiago, ¿por qué hoy se están cumpliendo 8 días del doble terremoto? ¿Por qué se están yendo ya rescatistas internacionales?
8: Sí, Néstor, a ver, varias cosas. Primero, los rescatistas internacionales, por estándares internacionales, su trabajo es de 7 a 10 días. Ese es el trabajo que ellos hacen, porque ellos son rescatistas, no son recuperadores. Entonces, ellos, su trabajo es buscar y encontrar personas con vida, por eso se llama rescate. Pero cuando ya comienzan, pues, a pasar los días, y ya la mayoría no responde, no hay manera de verificar que hay personas con vida, ya comienza la etapa de recuperación, y eso pertenece exclusivamente al país. Es decir, a Venezuela, que se encarga pues de un tema de medicatura forense. Además, esto nos han comentado varios rescatistas, especialistas en todos estos temas y que han hecho este trabajo durante muchos años en varios países, que el calor y la humedad de La Guaira deshidrata mucho más rápido a la persona que puede estar allí bajo los escombros, por lo cual acelera, acelera que no pueda aguantar tantos días esperando un tipo de rescate. Por eso, y de hecho, hoy confirmamos que la delegación italiana ya se retira hoy de Venezuela.
5: Terrible, gracias Santiago, porque han pasado apenas 8 días. Lo de esta madrugada es apenas el símbolo de que aún puede haber esperanza de encontrar sobrevivientes. En Colombia sigue la movilización, la solidaridad. Hemos sacado desde Colombia en las últimas horas 720 toneladas de ayuda, que incluye comida, ropa, medicinas y herramientas para ayudar en esa labor de rescate, con organizaciones humanitarias, entidades cívicas y, por supuesto, la colaboración, la coordinación de la Cruz Roja, ayudando también el Ministerio de Defensa, el ministro Pedro Sánchez en Bogotá.
10: Hemos enviado 3 aviones Hércules o 3 vuelos de Hércules. También nos piden un apoyo con un hospital de campaña, pero la ayuda, digamos, tiene que ser muy coordinada. Uno quiere llegar con todo, pero es necesario que esté muy articulado. Por ello estamos articulados con Venezuela y la Unidad Nacional de Gestión de Riesgo y Desastres ha dicho que en este momento lo que más se requiere ha sido ayuda económica. Uno podría mandar agua, leche, etcétera, pero sale más rentable llevar ayuda económica, monetaria.
5: De los rescatados en las últimas horas, muy viral la historia de Francisco Sotes, Soto y Diomaris Mata, una pareja que sobrevivió después de estar muchas horas debajo de los escombros. Alcanzaron a grabarle un video a su hijo despidiéndose de todos los familiares. Al final lograron ser rescatados.
11: Estuvimos casi 4 horas aquí bajo los escombros con mi esposa Diomari, y no es posible que nadie nos haya venido a rescatar. Hemos pegado gritos, hemos dado golpes, no estamos tan profundos, no estamos tratando de desesperarnos. O sea, el edificio se vino abajo, ya no sentimos las réplicas, tenemos mucho miedo.
5: Comienza Venezuela a pensar en la reconstrucción. Desde Colombia, desde Colombia hay una convocatoria de voluntarios del sector de salud para reforzar y para ayudar en la atención a las víctimas. Gabriela Calderón informa.
12: Néstor, buenos días. Colombia continúa fortaleciendo su apoyo a Venezuela tras los terremotos del pasado 24 de junio. En La Guaira, el equipo colombiano de búsqueda y rescate completa más de 100 horas continuas de operaciones. Los 63 rescatistas y 4 caninos especializados han realizado 21 evaluaciones técnicas entre estructuras colapsadas y lograron además rescatar con vida a un niño de 11 años. A la misión también se sumarán 4 ingenieros colombianos especializados en infraestructura y evaluación sísmica, mientras continúa el envío de ayuda humanitaria. En las últimas horas fueron entregadas 8 toneladas de vinestarina y avanza la distribución de más de 3.200 elementos de emergencia, además de insumos donados por la Alcaldía de Bogotá. Por su parte, la Fundación Juntos Se Puede informó que ya ha reunido 720 toneladas de ayudas, de las cuales 136 han sido enviadas a territorio venezolano. El Ministerio de Salud también anunció el despacho de 646 kilogramos de medicamentos e insumos médicos, entre ellos analgésicos, antibióticos, elementos para curación de heridas y equipos de bioseguridad. Además, abrió una convocatoria para recibir nuevas donaciones y conformar un grupo de voluntarios del sector salud que apoye la atención de la emergencia en Venezuela. Gabriela Calderón, Blue Radio.
5: Gabriela, 5 de la mañana, 23 minutos. Hace una semana todos estos edificios estaban en pie. Ha pasado una semana, la evaluación rápida de esta, que es una de las peores tragedias en el mundo en décadas, dice que la estimación de daños de recuperación económica será superior a 7.000 millones de dólares, que equivale al 6% de la deteriorada economía venezolana. Y UNICEF dice esta mañana desde Europa que hay 680 mil niños que necesitan ayuda urgente. Desde Londres, Silvia Carrasco.
13: Néstor, mediante el análisis de imágenes satelitales y la recolección de datos en terreno, diferentes agencias de Naciones Unidas están logrando conseguir la fotografía completa de la verdadera magnitud del desastre que afecta a Venezuela. La primera evaluación rápida basada en estas imágenes satelitales fue realizada por el Programa de Naciones Unidas para el Desarrollo, el PNUD, que estima daños materiales directos por el valor de 6.700 millones de dólares. Esto es aproximadamente el 6% del Producto Interno Bruto de Venezuela, debido principalmente

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2: Afectadas por el terremoto son niños que quedaron expuestos al peligro de perder el acceso a la atención médica, al agua, a la protección, a la educación, niños que están solos o que sus familias se han visto desplazadas o viven en refugios temporales. Por ejemplo, en el Distrito Capital dice 432 escuelas, un tercio del total quedaron destruidas y el resto se están utilizando para refugios de emergencia. En el sistema de salud de la Venezuela arrasada por los sismos, de 21 hospitales, 3 resultaron destruidos y otros 6 quedaron con daños estructurales, pero todavía podrían trabajar parcialmente. Dice además el informe que los hospitales enfrentan una alta demanda de atención traumatológica, ortopédica y neuroquirúrgica, que son necesidades urgentes que las tienen de medicamentos, suministros médicos, oxígeno, equipos de cuidados intensivos, agua, electricidad y combustible, así como de mecanismos seguros para el traslado de pacientes entre distintos centros de atención. La pregunta es, ¿cómo se puede financiar estas carencias con un país que arrastra años de crisis económica y con las agencias multilaterales desfinanciadas por el retiro de fondos de Estados Unidos, Néstor?
3: Silvia, gracias. A propósito de economía, en Colombia amanecemos con tasas de interés al 12%. La Junta Directiva del Banco de la República la subió 75 puntos básicos, estaban en 11.25%, la llevó al 12%, intentando lograr reducir la expectativa de inflación. Este año la inflación va a estar por encima del 6%. La meta del Banco de la República es llevarla a niveles del 3%. Anuncio en contra, además, del voto del gobierno y de sus ministros, de Leonardo Villar, gerente del Banco de la República.
4: El ajuste en la tasa de interés, haciendo la política monetaria un poco más contractiva, está encaminado a que en 2027 podamos regresar al menos a estar dentro del rango de un punto porcentual por encima o por debajo de la meta del 3%.
3: Aumento de tasas de interés que servirá, que regirá para el sistema interbancario, pero también para las cuotas de tarjeta de créditos que usted y yo pagamos al sistema financiero. Se opuso a esta decisión el presidente Petro, que está de vacaciones increíblemente en Italia. Tiene mañana encuentro con el Papa. Su representante en Colombia, Germán Amila, ministro de Hacienda.
5: Creemos inconveniente que se haya producido esta decisión del Banco de la República, pero consideramos que ya es una decisión que debe ser administrada por el nuevo gobierno que está próximo a iniciarse.
3: La decisión fue tomada por 4 de los codirectores del Banco de la República. No le gustó al presidente Petro, que utiliza nuevamente sus redes sociales para criticar la decisión. Marcela Peña.
6: Hola Néstor, buenos días. Después de una pausa en los incrementos de las tasas de interés en medio de la pelea con el gobierno de Gustavo Petro, el Banco de la República volvió a la carga y subió esas tasas con muchísima más fuerza de lo que estaban esperando los analistas. Hablamos de un incremento de 75 puntos básicos en una sola reunión y pasamos del 11.25% al 12%, el nivel más alto desde el año 2023. ¿Qué es lo que está viendo el Banco de la República? Pues que nos estamos alejando de la meta de inflación en vez de acercarnos. Como van las cosas, este año la inflación va a cerrar encima del 6 o 6.5%. Hay que recordar que Colombia no ha cumplido la meta de inflación desde el 2021, cuando se acabaron las cuarentenas. La decisión no fue unánime. Se opuso a esta decisión el gobierno saliente de Gustavo Petro, que pidió un recorte a las tasas de interés de 50 puntos básicos. El presidente Gustavo Petro criticó la decisión en su cuenta de X. Allí escribió que tomar esa medida en medio de la reducción del desempleo solamente lleva a la parálisis de la economía y a incrementar aún más el costo de la deuda pública. Sin embargo, el propio ministro de Hacienda, Germán Ávila, reconoce que este es un tema que ya queda en manos de su sucesor. Hay que decir, sin embargo, que Ávila va a tener que asistir a una junta más, a la junta de finales de

0: julio, donde también se toman decisiones. El nuevo ministro de Hacienda, anunciado por Abelardo de las Piedras, que es el señor Miguel Gómez Martínez, solo podrá participar en estas discusiones de política monetaria después de agosto, cuando comience el nuevo gobierno. Marcela Peña, Blu Radio.
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2: 5:30 a.m. actualizamos las noticias en Blu Radio. Excelente ministro de Hacienda, Germán Ávila, confirmó que mañana jueves a las 10:00 a.m. se instalará oficialmente el proceso de empalme entre el gobierno del presidente Gustavo Petro y el equipo del presidente electo Abelardo de la Estrella. La reunión se realizará en la Casa de Nariño y contará con la participación del vicepresidente electo José Manuel Restrepo. El ministro saliente Ávila explicó que en ese encuentro se definirá la hoja de ruta del empalme y el cronograma de trabajo. Horas antes, a la Universidad Sergio Arboleda, el nuevo gobierno había dado inicio al llamado empalme anticorrupción, que fue liderado por el presidente electo Velasco Espriella y su equipo, integrado por más de 1,000 personas que trabajarán para el mandatario en diferentes temas relacionados con el Estado. El vicepresidente electo y encargado del empalme del entrante gobierno, José Manuel Restrepo, explicó que en ese proceso para recibir al saliente gobierno de Gustavo Petro, habrá prioridad en 22 sectores para identificar casos o focos de corrupción en ministerios y entidades gubernamentales. El presidente electo Velasco Espriella sigue anunciando su gabinete de gobierno a través de redes sociales. Anoche oficializó el nombramiento del economista Miguel Gómez Martínez como el próximo ministro de Hacienda. Gómez Martínez fue embajador en Francia, en la UNESCO, vicecontralor general, presidente de Asocolfores y presidente de Bancoldex. El Banco de la República subió las tasas de interés por encima de lo que estaba esperando los analistas económicos y decretó un alza de 75 puntos básicos, es decir, pasaron del 11.25% al 12%. El gerente del banco, Leonardo Villar, explicó que la decisión de subir las tasas de interés hasta el 12% tiene que ver con la intención de retornar a la meta de inflación del 3% en el año 2028. Por su parte, el ministro de Hacienda, Germán Ávila, calificó de inconveniente la decisión del banco y aclaró que los efectos deben ser administrados por el nuevo gobierno. La tasa de desempleo en Colombia cayó al 8.0% en mayo de 2026, consolidándose como la cifra más baja registrada para este mes desde 2001. El presidente Gustavo Petro aseguró que el aumento de los salarios reales ha impulsado la formalización laboral en el país. El gobierno nacional firmó la resolución que establece las tarifas diferenciales en 5 estaciones de peaje en la concesión Autopistas del Café. El documento expedido en las últimas horas por el Ministerio de Transporte entró en vigencia a partir de hoy, beneficiando directamente a miles de usuarios frecuentes del corredor vial que conecta a los departamentos de Caldas, Risaralda y Quindío. La Fundación Ideas para la Paz advirtió que las zonas de ubicación temporal impulsadas por el gobierno de Gustavo Petro en el marco de la política de paz total estarían siendo implementadas en un momento en el que las mesas de diálogo aún no han alcanzado acuerdos específicos de desarme, desmovilización o sometimiento de las organizaciones armadas. El presidente de la JEP, Alejandro Ramelli, aseguró que hasta el momento no ha recibido respuesta por parte del gobierno electo a la invitación para dialogar y adelantar el proceso de empalme. El magistrado aseguró que se busca una reunión serena y respetuosa dentro de sus competencias, teniendo en cuenta la autonomía judicial. La gobernación de Cundinamarca ofreció una recompensa de hasta 20 millones de pesos para quien dé información del paradero de 4 personas que están dentro del cartel de los más buscados en el departamento. Son señalados de ser responsables por los delitos de feminicidio agravado, homicidio agravado, concierto para delinquir, tráfico de fabricación y porte de armas de fuego y también tráfico de estupefacientes. Ampliación de estas y más noticias en BluRadio.com. 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
3: Ahora 5:34 a.m. Bienvenidos, muy buenos días. Hoy es miércoles 1 de julio, quiere decir comienzo de mes y de semestre. Aquí estamos desde Mañanas Blue con noticias de Colombia y el mundo. También a esta hora los temas de conversación en las muy activas redes sociales. Camila Carvajal.
4: Redes sociales, Néstor, oyentes, buenos días, que amanecen hablando de fútbol. La tendencia es Ecuador, Francia, Mbappé, que está a esta hora como la estrella mundial en el planeta. Se está hablando del récord de Mbappé, está a un gol de igualar a Messi en los mundiales. Él tiene 18,
3: Francia
4: Messi
3: le ganó,
4: 19.
3: Le ganó ayer 3-0 a Suecia.
4: 3-0 a Suecia.
3: Dos goles de Mbappé, ¿verdad?
4: Dos goles de Mbappé, por eso quedó a solo uno de igualar a Messi y por eso el mundo habla de Mbappé. Entonces, Ecuador-México, ganó México 2-0.
3: Ese fue el partido de anoche.
4: El de las 8 de la noche, que empezó 40 minutos más tarde, producto de la lluvia. Francia-Suecia 3-0, este es el de Mbappé. Y Costa de Marfil cayó 2-1 con Noruega. Así que ahí usted ya va armando las llaves, producto de lo que está pasando en los 16avos de la Copa del Mundo en Estados Unidos, México y Canadá. Ahí están las tendencias. Para nosotros en Colombia, la política sigue siendo el tema más importante. Numeral desobediencia civil pacífica y la declaración del senador de la oposición, Iván Cepeda, el que ha hablado de desobediencia civil, está convertido en la tendencia en redes sociales, una desobediencia civil que está motivada por la relación del gobierno entrante, el de Abelardo de la Espriella, con Estados Unidos. Volvió a las redes sociales producto de este tema, Néstor, la vieja discusión de campaña de si la nacionalidad de Abelardo de la Espriella, la estadounidense, riñe con el ejercicio de la presidencia. Producto de este asunto de Iván Cepeda, otra vez las redes sociales están hablando de este tema.
3: La verdad es que la desobediencia civil, claro que tiene una protección y claro que hay decisiones de la Corte Constitucional aclarando en qué momento se puede usar la figura de la desobediencia civil, pero es contra leyes injustas, no es para desconocer, no es para hacerle oposición a un nuevo gobierno. Eso no había pasado nunca en la historia política de Colombia. El muy demócrata, que se dijo demócrata, don Iván Cepeda, ahora anunciando que no reconocerá porque no le gusta, pues claro que no le tiene que gustar a Abelardo de la Espriella, pero de ahí a declararse, a no reconocerlo y a declararse en desobediencia civil, por supuesto, que hay un paso gigante.
4: O a imponer unas condiciones, le está diciendo Abelardo de la Espriella. Primero, que renuncie a la nacionalidad estadounidense. Segundo, que no persiga al presidente Gustavo Petro y no piense en meterlo a la cárcel. Y tercero, que explique su relación con Estados Unidos y agencias de seguridad como la CIA o el FBI.
3: Me he estado preguntando yo, Camila, y entonces, ¿para qué el voto? ¿Para qué la democracia si el candidato derrotado sale y dice que no reconoce la autoridad del ganador? Digo, por eso me parece un poquito insólito lo que está sucediendo. ¿Qué tal que se lo hubieran hecho a ellos?
4: Claro, que fuera al revés el escenario, que el ganador fuera el senador,
3: bueno,
4: de la oposición,
3: en fin,
4: Cepeda.
3: Esa es la controversia.
4: Y ese es el numeral del que le hablo. Una última, que liga política, chisme y entretenimiento. Muy fuerte sigue la conversación alrededor de Karol G, claro, por la carta al presidente electo Abelardo de la Espriella, pero esa tendencia creció mucho más con el nombre de Karol G, no solo por lo político, porque mientras ella publica la carta, y en Colombia estamos metidos en eso, en si Karol G es o no petrista, ella estaba como invitada especial al show de Rosalía en Los Ángeles. Ese show tiene una parte del confesionario donde el artista invitado se arrodilla y cuenta una cosa que el mundo no sabe del artista. ¿Sabe qué contó Karol G?
3: ¿Qué contó Karol G?
4: Esto que le hizo un ex.
5: El último cumpleaños, nos íbamos de viaje, ¿ok? Cute. Ya estábamos con las maletas.
6: Ok,
5: en el aeropuerto.
6: Bien, como que aprendió, ¿no?
5: Aprendió el cumpleaños y además íbamos a celebrar el cumpleaños en otra parte del mundo.
6: ¡Wow!
5: ¡Bien! Y pues en el aeropuerto, en la sala de espera.
6: ¿Vale?
5: Ya no.
6: En la sala de espera.
5: En la sala de espera.
6: Aeropuerto.
4: Y ella se montó al vuelo y cuando aterrizó se bajó de ese bus, o sea del ex.
3: La dejó plantada
4: en la sala de espera para un vuelo a celebrar el cumpleaños.
3: El novio del que está hablando, supongo yo que es Fate.
4: Yo también creo que es Fate. Todos los caminos dan a Fate, porque además ella dice
3: el chisme,
4: que durante varios años su pareja no quiso celebrar el cumpleaños con ella. Y pues, claro, también duró años con Anuel, pero hay fotos de celebración de cumpleaños más que con Fate. Y dice que solo en un cumpleaños coincidieron y que fue porque el viaje y la agenda de conciertos coincidía. Ah, bueno, ese es el segundo cumpleaños de Fate en un concierto. Bueno, y ese era un viaje a Japón.
3: Pero el chisme,
4: ahí está el chisme y está
3: chisme,
4: bueno, de por qué Karol G se bajó de ese bus, como ella termina diciendo.
3: En el confesionario es que Faye la dejó plantada, entendí bien.
4: Faye la dejó
3: a
4: plantada
3: punto de
4: con
3: salir
4: maletas,
3: en un vuelo.
4: Sí, y que ella se montó sola al vuelo cuando llegó al destino, aterrizó y también se bajó de ese avión. Ya dejó la relación con Faye. Y el chisme está bueno de por qué al final se acabó esa relación. Dice ella que fue él el que la dejó plantada en un aeropuerto.
3: Un chisme bueno, gracias Camila. Son las 5 de la mañana, 40 minutos. Volviendo al Mundial, México le ganó anoche 2-0 a la selección de Ecuador, que había sido la que sacó a Alemania, recuerden ustedes, en la fase de grupos, que le ganó a Alemania en la fase de grupos. Ahora se devuelve a su casa, México saliendo adelante en el Mundial, el tercero que organiza. Desde Ciudad de México, Fabio Poveda.
7: Hola Néstor, buenos días. La selección de México sigue ilusionando a todo un país por la contundencia que ha mostrado en este Mundial. Ya son 4 partidos consecutivos ganando, con 8 goles anotados y aún mantiene su arco virgen. México es la primera selección de la CONCACAF que elimina a una selección de la CONMEBOL en toda la historia de los mundiales. El vasco Javier Aguirre y sus declaraciones después de la victoria.
8: Estos partidos trabados, fuertes de mundial, estamos jugando un mundial y hoy estamos entre los 16 mejores del mundo. Queremos esto, tener esos 5 días más de encierro, o 4, no sé, ya llevamos como 60. Ya estás un poquito hasta el gorro unos de otros. Mentira, estamos muy bien, muy animados, muy concentrados. Es una familia. Es difícil esta palabra de verdad usarla en el fútbol, pero es una verdadera familia.
7: Ya los octavos de final empiezan a tomar forma. La Noruega de Erling Haaland venció 2-1 a Costa de Marfil y ahora se enfrentará a Brasil, mientras que Francia, con 2 goles de Kylian Mbappé, goleó 3-0 a Suecia y ahora jugará ante la sorprendente Paraguay que dirige Gustavo Alfaro. Toda la información del Mundial de Fútbol con Fabio Poveda Ruiz para Blue Radio.
3: Fabio, gracias. M y México va para octavos de final. Estas imágenes que ven ustedes son anoche la increíble celebración de los mexicanos, como si hubiesen ganado el mundial. Llenaron con millones de personas esa zona de Reforma en el Ángel de la Independencia, el histórico Ángel en Ciudad de México. En lo que toca a Colombia, llegan hoy a Kansas para el partido del viernes de esta semana, que es a las 8:30 de la noche, frente a la selección de Ghana. Colombia tendría que ganarle a Ghana para clasificar y después enfrentarse al ganador de la llave, seguramente la selección de Suiza. Desde los Estados Unidos, Juan Carlos Cortés.
9: Néstor, buenos días. Para el técnico de la selección Colombia, Néstor Lorenzo, este juego ante Ghana será especial. Alcanzará la cifra de 50 partidos con la selección Colombia y de ellos son 30 victorias, 2 empates y 7 derrotas. Un rendimiento de más del 70% que avalan un buen proceso que hoy tiene ilusionado un país con superar la mejor actuación de la selección que se dio en Brasil, llegando a los cuartos de final. Justamente el técnico de la selección habló en redes de la Federación Colombiana de Fútbol de esa ilusión y de ese paso a paso que se vive en el Mundial.
10: No quiero hacer promesas, porque la única promesa que puedo decir es que prometo dar lo mejor de mí y que el equipo va a dar lo mejor de ellos. Después, Dios dirá. Por eso digo de ir partido a partido. Ahora, el realismo tiene que ver con lo que soñás, con lo que crees, con lo que luchás cada día. Y en eso vamos enfocados a llegar hasta el último día de la competencia, con posibilidades de ganar siempre.
9: Hoy Colombia tendrá una nueva sesión práctica sobre las 8:30 de la mañana, hora de Colombia, para ultimar detalles antes de su viaje a Kansas, que será sobre sobre la 1:00 p.m, también hora de Colombia. Los 26 jugadores están en óptimas condiciones y las novedades del regreso de Mojica y Muñoz serían los únicos cambios. Córdoba se mantendría como el único punta. Desde Miami, Florida, Juan Carlos Cortés, Blue Radio.
3: Juan Carlos, 5:43 p.m. en Colombia, la tormenta política corre por cuenta de la decisión de Iván Cepeda de declararse en desobediencia civil y dice él no reconocer la autoridad del gobierno de Abelardo de la Espriella a no ser condiciones que renuncie a la nacionalidad norteamericana o que se comprometa a no extraditar al gobierno al presidente Gustavo Petro. Declaración del candidato derrotado en las elecciones presidenciales. Cambiando, endureciendo su posición, este es el tono el que va a hacer oposición al gobierno entrante.
11: Si estas condiciones de legalidad no se cumplen, como líder de la oposición y candidato que obtuvo más de 12.700.000 votos en la elección del pasado 21 de junio, no me prestaré para esta violación de nuestra soberanía y emprenderé el camino de la desobediencia civil pacífica, que implica no reconocer la autoridad de alguien que no responde a la defensa de la soberanía nacional.
3: Alegando un choque de soberanías que por supuesto no existe, el presidente Gustavo Petro también tenía nacionalidad de otro país, tiene pasaporte también italiano, allí nunca dijeron nada. Esta es la posición del candidato Iván Cepeda, que ahora alega la figura de la desobediencia civil usada en otros momentos de la historia, no para desconocer un gobierno, no para no reconocer la autoridad de un gobierno, sino en teoría es una figura destinada a protestar contra leyes injustas. Reacción del gobierno entrante, el nuevo ministro de la Política, Rodrigo Lara.
12: Nosotros hemos dicho de manera enfática que respetamos el ejercicio democrático, que respetamos a la oposición democrática, que se les ofrecerán todas las garantías, y pues hemos sido muy enfáticos. Respetaremos la oposición democrática. No se pueden combinar de ninguna manera política con alteración de orden público o con formas violentas. Puede perfectamente declararse pues lo que él considere siempre y cuando se haga dentro del marco de la ley. Él debe ceñirse a lo que dicte la Constitución y la ley.
3: El nuevo gobierno integró los equipos de Empalme, que ha llamado Empalme Anticorrupción, porque está intentando hacer un corte de cuentas para descifrar en dónde falta plata, en dónde la desaparecieron, en dónde puede haber irregularidades. El ministro de Hacienda, José Manuel Restrepo.
13: Nosotros en este momento ya tenemos el 75% de la información porque no dependemos de que el gobierno nos entregue información. Nosotros llevamos 7 meses recogiendo información. Hemos tenido líneas abiertas también con ciudadanos que nos han reportado varios informes. Pero naturalmente, en el marco de este proceso de empalme anticorrupción, cuando no tengamos acceso a la información, elevaremos los derechos de petición. Como lo he venido haciendo yo, lo hará cada uno de los coordinadores sectoriales.
3: Y al gobierno saliente, al gobierno Petro, no le ha gustado la figura del empalme anticorrupción, alega el ministro de Hacienda, que está encargado hoy de las funciones presidenciales por el viaje a Italia del presidente Gustavo Petro, alega que ellos no son corruptos, que tienen las manos limpias.
14: No admitimos ningún tipo de coacción ni amenaza de investigaciones. Consideramos que si existe alguna inquietud por parte de representantes del gobierno entrante en relación con las actividades desarrolladas por los funcionarios del gobierno actual, existen unos organismos de control ante los cuales...
3: Y como el gobierno saliente parece no estar entregando toda la información, por eso es que el gobierno nuevo tiene que presentar derechos de solicitudes de información, la Contraloría y la Procuraduría emitieron una circular recordándole a los funcionarios que están saliendo del gobierno que tienen la obligación de entregar informes de gestión con información detallada sobre los asuntos, la situación del país. Calila Peña.
15: Néstor, buenos días. En medio de un proceso de empalme con fuertes confrontaciones entre el equipo del presidente electo Abelardo de la Espriella y el saliente gobierno del presidente Gustavo Petro por varios hechos, como una denuncia sobre contratación desaforada y de última hora que se está supuestamente registrando, y la respuesta del mandatario actual sobre los avances en políticas sociales, la Procuraduría y la Contraloría hicieron un claro llamado al gobierno por medio de una directriz en la cual recordaron la obligación legal de entregar un informe completo sobre los asuntos a cargo de cada entidad, detallando la ejecución de recursos financieros, humanos y administrativos, y advirtiendo que su incumplimiento genera investigaciones jurídicas. El documento señala que el gobierno saliente debe dejar constancia de los asuntos que involucren competencias compartidas con otros niveles de gobierno para que la nueva administración conozca las obligaciones institucionales en curso y garantice la continuidad de los servicios. En el componente contractual se solicitó verificar que toda la contratación pública esté publicada en el sistema electrónico para la contratación SECOP y entregar reportes actualizados sobre contratos próximos a vencer, procesos en desarrollo y aquellos con dificultades de ejecución, incumplimientos o sanciones en trámite. Finalmente, la directriz pide garantizar la publicidad y disponibilidad de los informes de empalme para la consulta pública en los canales institucionales, exceptuando la información reservada por ley. Kalila Peña, Blue Radio.
3: Kalila, 5:49 minutos. El nombramiento del día es el nuevo ministro de Hacienda. Es economista, fue dirigente gremial, embajador parlamentario Miguel Gómez Martínez, sobrino del asesinado Álvaro Gómez Hurtado. Primeros anuncios alrededor de su gestión económica.
16: El que nunca se ha rendido ante la crisis. Esposo, padre, economista, decano, docente. Experto en manejo de crisis, vicecontralor general de la República, presidente de Bancoldex, de la Cámara de Comercio Colombo-Americana y de Fasecolda, embajador. El que nunca, a pesar de haber tenido que gerenciar muchas crisis, ha dejado de decir la verdad. El que nunca se achica.
3: Con este video lo anuncia el equipo del nuevo presidente. Tendrá un reto inmenso en la economía el exparlamentario Miguel Gómez Martínez. Víctor Grosso.
17: Néstor, buenos días. Una lluvia de felicitaciones e invitaciones a trabajar conjuntamente está recibiendo el ministro de Hacienda designado por el presidente electo Abelardo de la Espriella por cuenta de los principales sectores económicos del país. A Miguel Gómez Martínez, el próximo Minhacienda a partir del 7 de agosto, el gobierno electo le encomendó la misión de poner la casa en orden en materia de finanzas públicas, recuperar la confianza institucional, implementar una política de austeridad, promover el respeto por la autonomía del Banco de la República, volver a la regla fiscal, que es algo que piden a gritos, mercados y calificadoras de riesgo, y crear lineamientos en favor de los pequeños, medianos y microempresarios. En el papel, dicen analistas, estas medidas van en el camino correcto, pero en la práctica se convierten en grandes desafíos, en tareas bastante complejas de materializar porque mucho de esto debe aprobarse en el Congreso de la República, donde todavía no es muy clara la gobernabilidad que pueda llegar a tener el gobierno electo, y mucho de esto requerirá de enormes sacrificios que pueden causar molestias sociales y una gran oposición política. El nuevo ministro de la cartera económica tendrá una enorme restricción, y es que no hay plata para tantas cosas por resolver, una restricción presupuestal para bajar la deuda y ponerse al día rápidamente con sectores como el de salud y energía por la compleja situación fiscal que recibe del gobierno saliente. Estos son parte de los desafíos que tendrá el nuevo jefe de la cartera económica. Víctor Grosso, DataIFX.com.
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18: Hola, buenos días, bienvenidos. Aquí están las noticias desde Blue Radio Cali. La crisis del sistema de salud en Colombia tiene en jaque a varias instituciones médicas de la ciudad de Cali y el departamento del Valle del Cauca. El Hospital Infantil Cruz Noel lleva 6 meses sin recibir pagos por parte de las EPS por servicios prestados. También el Hospital San Juan de Dios de Cali está al borde del cierre. Stephanie Toledo.
19: Hugo Mario, la operación del Club Noel, el hospital infantil más importante del suroccidente del país, está en riesgo por las deudas de las EPS, las cuales ya superan los 90 millones de pesos. Esta institución lleva varios meses sin recibir el pago directo, mientras día a día sigue recibiendo pacientes pediátricos de toda la región. La situación más compleja es la deuda de las EPS, Asmed Salud y la SOS, que no han girado recursos en todo este año. Así lo explicó el gerente general del Club Noel, el doctor Jaime Domínguez.
20: En lo corrido del año, a ellos le hemos atendido una facturación de unos 2.200 millones de pesos y el pago que nosotros hemos... Durante estos primeros 6 meses del año, la preocupación fue de nosotros.
19: No solo son las EPS intervenidas por el gobierno las que han dejado de pagar, entidades como Sanitas tampoco han entregado los recursos correspondientes.
20: Con Sanitas tengo una deuda más o menos de 9.670 millones de pesos y hemos recibido cero pago en mayo y junio.
19: Por otra parte, al Hospital San Juan de Dios de Cali le quedan pocos días para continuar su operación, pues ninguna EPS le ha hecho algún anticipo de sus deudas. La Secretaria de Salud del Valle, María Cristina Lesmes.
21: Muy preocupante la situación del San Juan de Dios, que lleva 2 meses sin recibir recursos y que nosotros vemos que se aproxima el cierre institucional de esta casa de salud.
19: Es compleja la situación que se vive en toda la red de salud del Valle del Cauca, tanto pública como privada, debido a las deudas de las EPS superiores a los 7 billones de pesos.
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18: Desde hoy, 1 de julio, en Cali rota el pico y placa. La Secretaría de Movilidad del Distrito confirma que durante esta semana la medida será pedagógica, es decir, solamente habrá socialización con los conductores. Desde el lunes de la semana próxima, desde el 6 de julio, comenzarán a imponerse comparendos a los que violen esta medida. Juan Manuel Ordóñez.
22: Hugo Mario, la Secretaría de Movilidad de Cali anunció de manera oficial el nuevo esquema de rotación del pico y placa que regirá en la ciudad durante el segundo semestre del 2026. La medida, que comenzará este miércoles 1 de julio, mantendrá su horario habitual continuo, operando de lunes a viernes desde las 6 de la mañana hasta las 7 de la noche. Luis Fernando Escobar, subsecretario de Movilidad, habla sobre la rotación del pico y placa para este nuevo semestre.
23: Los lunes quedarían 9 y 0. Los martes, los números de placas 1 y 2. Los miércoles, 3, 4. Los jueves, 5, 6. Y los viernes, 7 y 8.
22: El subsecretario también resaltó que los primeros días no habrá sanciones por temas de pico y placa, pero que a partir de la semana entrante sí se impondrán estas sanciones a quienes no acaten la medida.
23: Los días 1, 2 y 3 de julio no se impondrán comparendos, será educativo. Ni los agentes de tránsito con comparendos manuales, ni tampoco las fotodetecciones impondrán comparendos de pico y placa. A partir del lunes 6 de julio inicia en firme la medida de pico y placa con los nuevos números para el segundo semestre.
22: Quienes infrinjan la normativa del pico y placa se exponen a una sanción económica equivalente a los 15 salarios mínimos legales diarios vigentes, además de la posible inmovilización del vehículo.
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18: La misión de médicos caleños instaló un hospital móvil en el estado de La Guaira, en Venezuela, en la zona devastada por los terremotos de la semana pasada, mientras que en Cali están avanzando los esfuerzos solidarios de los caleños para ayudar a las familias damnificadas por esa tragedia. En el Banco de Alimentos se están ya recogiendo algunas donaciones. Stephanie.
19: Hugo Mario, avanzan los esfuerzos en Cali para ayudar a cientos de familias venezolanas afectadas por los terremotos ocurridos la semana pasada en ese país. Ahora es el Banco de Alimentos el que se sumó a la campaña de recolección de ayudas humanitarias. El padre Joaquín Alberto Gómez, director del banco, confirmó que las ayudas se pueden entregar de lunes a sábado en la sede principal en el centro de la ciudad.
24: Para recibir donaciones en especie, ojalá alimentos no perecederos, como arroz, lentejas, frijol, enlatados, pañales, ojalá pudiéramos traer cobijas, colchonetas, ojalá ropa nueva, zapatos nuevos. La dirección es calle 24, número 603, barrio San Nicolás.
19: Mientras tanto, la misión médica caleña, que se encuentra en la región de La Guaira, allá en Venezuela, sigue atendiendo a los sobrevivientes rescatados. El doctor Laureano Quintero es el líder de este grupo de médicos especialistas.
25: La carrera contra el tiempo, la esperanza, así sea poca ya en estos momentos, de conseguir más gente que esté viva, y los que han podido salir adelante, brindar la mejor atención hospitalaria. Tenemos ortopedistas, médicos para el área de pediatría, cirujanos de emergencia y paramédicos, también equipo de enfermería y dotaciones amplias para poder hacer intervenciones incluso de carácter avanzado.
19: Por su parte, las autoridades en Cali continúan el espacio de restablecimiento de contacto familiar y apoyo psicosocial en la plazoleta Jairo Varela para los ciudadanos venezolanos que requieran ayuda para volver a saber de sus familias o sobrellevar esta situación.
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1: Buenos días, son las 6:40 a.m. Bienvenidos, un gusto saludarlos. Hoy que comienza el mes de julio, comienza nuevo semestre. Y hoy que se están cumpliendo 8 días, una semana ya, de los 2 terremotos catastróficos en Venezuela. Esta madrugada se está produciendo un milagroso rescate, el de un hombre que encontraron vivo entre los escombros de un centro comercial en Playa Grande, al norte de Caracas. Se llama Hernán Gil, este señor que es un vigilante muy humilde, que en su garita tenía algo de agua por fortuna y comida, y logró sobrevivir estos 8 días. Tal vez es uno de los últimos sobrevivientes, porque se están agotando la esperanza de encontrar vida en esa zona de La Guaira, que es la más afectada por la tragedia. Y se acaban las esperanzas de encontrar más personas con vida, porque por protocolo los rescatistas, los socorristas internacionales, se están comenzando a ir. Hoy, 7º día, se fueron los italianos, que están anunciando que regresan a Roma. Significa que para los venezolanos comienza ahora el capítulo de la reconstrucción, valorado en más de 7.000 millones de dólares, cerca del 6% del Producto Interno Bruto, sobre la muy deteriorada economía venezolana. El programa de Naciones Unidas está cifrando el número de niños, UNICEF, el número de niños que están afectados por el terremoto, en más de 680 mil. Seguramente los puede tener usted en mente si todavía tiene la intención de ayudar. Esa zona es de calamidad internacional. Va a haber la cifra oficial, apenas está llegando a 2.000 personas muertas, pero la cifra oficial va a ser de más de 50 mil víctimas. Ya les vamos a contar. UNICEF, repito la cifra, 680 mil niños venezolanos afectados por esta catástrofe. Niños que se quedaron de la noche a la mañana sin un hogar, sin una familia, producto de los 2 terremotos. Bienvenidos. Tembló también anoche duro. En México van más de 10 réplicas menores, una de 5.3 grados en la escala abierta, otra de 6.1 al sur del país. El Servicio Sismológico en México confirma que, aunque fueron temblores grandes, no hay daños. El otro temblor ocurrió anoche en México, producto del triunfo ante la selección de Ecuador. En el Mundial, México le ganó 2-0. Juan Camilo, un resultado que están celebrando los mexicanos. El triunfo fue en el legendario Azteca en Ciudad de México, que están celebrando los mexicanos como si hubieran obtenido un título mundial. No quiero imaginarme si ganan más partidos de aquí en adelante en México o en Estados Unidos.
2: Sí, Néstor, buenos días para usted y para todos los oyentes. México, que vuelve al 5º partido de un mundial, era una consigna que tenían pendiente desde el año 1986, cuando también fueron anfitriones de la Copa Mundial de la FIFA. Desde entonces existía ese mito del 5º partido, siempre llegaban a los 8vos de final, en este caso 16avos, y ahí se quedaban. 2 veces lo sacó Argentina, recuerdo, una de ellas en el Mundial de 2006, otra en el año 2010, después lo sacó Brasil en Rusia 2018, es decir, una cantidad de partidos en los que México no lograba clasificar. Le tocan enfrentar esta vez a Ecuador, y con 2 goles, con Julián Quiñones, el colombiano, el nacido en Maguipayán, en el departamento de Nariño, y un gol de Raúl Jiménez, termina venciendo a la selección ecuatoriana de Sebastián Becasese, que se había metido como una de las mejores terceras, y ya celebra su paso al 5º partido, que en este mundial representa ir hasta los 8vos de final y espera rival por la selección de Inglaterra y la selección de República Democrática del Congo, que será el primer partido de hoy a las 11:00 a.m.
1: Juan Camilo, el triunfo de anoche de México sobre Ecuador 2-0 es la primera vez que un país con CACAF de Centroamérica, bueno, México, Norteamérica, un país con CACAF le gana a un país con CONMEBOL, un país de Sudamérica.
2: No tengo claro ese dato en un mundial, pero sí, pero creería que en fases finales sí es la primera vez, seguro.
1: Bueno, por eso seguramente también la ruidosa celebración, me atrevo a decir, estas imágenes que vemos, millones de personas celebrando en el Paseo Reforma, en el centro de México, como si hubiese sido un triunfo verdaderamente histórico para ellos. Bueno, debe ser para ellos histórico.
3: ¿Les viene o Inglaterra o Congo?
2: O Congo.
1: sospecho que ellos prefieren a Congo sobre Inglaterra. Ya vamos a contarles del Mundial, ¿alguna novedad de la Selección Colombia para el partido del viernes, Juan Camilo?
2: No, señor, completa la Selección Colombia que viaja el día de hoy a la ciudad de Kansas, donde afrontará el partido del día viernes. Están en perfectas condiciones todos los convocados, los 26 jugadores de Néstor Lorenzo.
1: En Colombia estamos en modalidad choque político producto de dos decisiones. Por un lado, el gobierno entrante que está buscando la podredumbre, que está buscando inclusive a través de derechos de petición corrupción. De hecho, bautizaron así el empalme anticorrupción, con la sospecha de que van a encontrar muchas cuentas no claras, mucha plata perdida. Tan duro es el enfrentamiento que el ministro de Hacienda, que está encargado de funciones presidenciales, el ministro Ávila, responde diciendo que no se van a dejar presionar y que ellos, los funcionarios salientes, tienen las manos limpias, que no aceptan amenazas, ni investigaciones, ni coacción del gobierno entrante. Y el otro motivo de choque político es por cuenta de la decisión del mal perdedor, el senador Iván Cepeda, que anuncia la figura de la desobediencia civil, no para oponerse, que para eso está establecida, es una figura internacional, respaldada por una sentencia de la Corte Constitucional en Colombia, Ricardo, pero no es para desobedecer la Constitución. La desobediencia civil es para oponerse a leyes injustas, no para hacer oposición, o mucho menos para desconocer, para no reconocer la autoridad del gobierno elegido democráticamente, que es el de Abelardo de la Estrella, gústenos o no.
3: Néstor, ¿hay jurisprudencia suficiente de las altas cortes en Colombia? Por ejemplo, la sentencia T-603 del 2012 de la Corte Constitucional deja muy claro que eventualmente la figura de la desobediencia civil se aplicaría cuando el Estado ejerza su poder por fuera de las sendas y linderos de los derechos y tratándose de casos extremos donde regímenes opresivos imperen, que no es el caso de Colombia, que no es el caso de un gobierno que acaba de ser elegido bajo las normas democráticas, la como es el de Abelardo de la Espriella. Es tan llamativa la amenaza del candidato perdedor Iván Cepeda que hasta quienes respaldaron su candidatura, algunos de ellos como Rodrigo Primi, reputado constitucionalista, se está distanciando de esta postura.
1: Bueno, es que la figura de la desobediencia civil no puede ser, entre otras cosas, para desconocer el sistema democrático que hay en Colombia. Iván Cepeda, que se proclamó demócrata, está anunciando que utilizará la figura de la desobediencia civil como manera de ejercer la oposición. Quiere decir, se avecinan tiempos difíciles. Vamos a contarles de la controversia que hay, porque efectivamente no solo el profesor Uprimi, mucha gente está tomando distancia de eso, la figura de la desobediencia civil. Del gobierno nuevo les contaré del nombramiento. Miguel Gómez Martínez será el nuevo ministro de Hacienda. Es hermano de Enrique Gómez, que encabeza el Partido Salvación Nacional, muy cercano, fue la cabeza de lanza del presidente Abelardo de la Espriella en las elecciones parlamentarias, y Miguel Gómez, sobrino de Álvaro Gómez Hurtado, será el ministro de Hacienda. Fue dirigente gremial, es economista, fue decano de economía, es un hombre que conoce y entiende perfectamente, por eso lo saludan los gremios que le ofrecen su respaldo para enfrentar el duro momento, el apretón económico que será inevitable. Hablando de economía, amanecemos con tres noticias. Por un lado, el gobierno anuncia que este mes de julio, que está comenzando, no subirá el precio de la gasolina ni del diésel. Por otro lado, el Banco de la República volvió a subir las tasas de interés, un incremento que las eleva a 12 puntos. 75 puntos básicos, pagaremos tasas de interés más cara en un esfuerzo del Banco de la República por contener la inflación, que no ha podido bajar, está por encima de 6%. El propósito es devolverla a la meta de inflación del Banco de la República, 3%. Se opuso, por supuesto, como no, el ministro de Hacienda, que recuerden ustedes, había salido del circuito, había dicho que no volvería a las sesiones de la Junta del Banco de la República, volvió. Y una buena noticia para el gobierno, el desempleo cayó a 8% el pasado mes de mayo, que es la tasa más baja de un mes de mayo desde el año 2001. Así que hay historias de economía, de política, de mundial para acompañarlos, y en segundos las novedades en la Venezuela una semana después de los terremotos. Bienvenidos, un gusto acompañarlos. Hace frío en Bogotá, un enorme trancón anoche. Mucha gente que se quedó del puente regresó anoche martes, un trancón de casi 12 kilómetros en la entrada sur de Bogotá. Aquí está lo más importante en el resumen que preparamos en Voces y Sonidos en Mañanas Blue.
4: Rescate fue rudo y más con las manos, ¿sabes? No tenían las herramientas, fueron ángeles que llegaron allí, de verdad, y arriesgaron su vida, ojo.
5: Se acerca a 2.000 la cifra de fallecidos tras el doble terremoto del pasado miércoles acá en Venezuela. Los heridos pasan de 10.000, 6.400 personas han sido rescatadas. Según estimaciones del gobierno, más 13.500 personas lograron salir por sus propios medios. Además, se cuentan casi 900 edificios que sufrieron daños en toda Venezuela, de los cuales 200 colapsaron de forma total. Todo esto mientras se agota el tiempo de encontrar sobrevivientes. Igual, al cumplirse una semana del terremoto, algunas misiones de rescate comienzan a evaluar su permanencia en el país, pues son labores de rescate y no de recuperación. De hecho, la delegación italiana nos confirmó que el día de hoy ya se retira de Venezuela tras pasar acá al menos 6 días ayudando en los temas de rescate de los edificios.
6: Más de 2.000 socorristas de 27 países están desplegados en Venezuela para las labores de búsqueda y rescate.
7: Es impresionante. Realmente teníamos información previa, pero no teníamos la visualización de los escenarios que estamos encontrando actualmente.
1: El presidente de la Asamblea Nacional de Venezuela, Jorge Rodríguez.
8: Nosotros calculamos que aproximadamente 30.000 personas se encontraban en las zonas de Caraballeda y Catiaramar para el momento de los dos terremotos.
5: Hernán Gil, de 33 años, está por convertirse en ese milagro, en una de estas últimas personas, probablemente en salir con vida del doble terremoto del pasado miércoles, pues quedó atrapado tras el colapso del centro comercial Galerías Playa Grande, ubicado allí en esa zona, en Catelamar, cerca del aeropuerto Simón Bolívar de Maiquetía.
9: Él está hablando, anímicamente está bien, habla, y de hecho, como es vigilante, tenía comida y agua allí desde hace 3 días.
10: El Banco de la República lleva las tasas de interés en Colombia a su nivel más alto desde diciembre del 2023, 12%. El gerente del Banco de la República, Leonardo Villar.
11: El equipo técnico sugieren que podríamos llegar hasta un nivel del orden de 4% a finales del año entrante, pero no hay optimismo de que pueda lograrse una reducción mayor en ese año. Luego, realmente, el retorno a la meta del 3% se daría en 2028.
10: El gobierno saliente se opuso a la decisión.
12: El ministro de Hacienda, Germán Ávila.
13: Creemos inconveniente que se haya producido esta decisión del Banco de la República, pero consideramos que ya es una decisión que debe ser administrada por el nuevo gobierno que está próximo a iniciarse.
14: El ministro de Hacienda, Germán Ávila, confirmó que el precio de los combustibles no aumentará para julio de este año, por lo que se mantiene el precio promedio de 15.848 pesos por galón de gasolina y el de 11.282 pesos por galón de ACPM. Sin embargo, el ministro insistió en la necesidad de una reforma tributaria para financiar el presupuesto de 2027.
13: El problema fiscal colombiano es imposible de resolver si no se logran nuevos ingresos tributarios a partir de una ley de financiamiento o una reforma tributaria.
15: Miguel Gómez Martínez, ministro de Hacienda, en la Patria Milagro.
16: El excongresista Miguel Gómez Martínez fue designado como ministro de Hacienda del gobierno de Abelardo de la Espriella. El anuncio lo hizo el presidente electo a través de sus redes sociales. Gómez fue presidente de Asocolflores y de Bancoldex y se convierte en el segundo integrante confirmado del gabinete tras el nombramiento de Rodrigo Lara como ministro del Interior.
17: El empalme anticorrupción del presidente electo Abelardo de la Espriella empezó este martes en Bogotá. Serán más de 1.000 personas que trabajarán en diferentes sectores relacionados con el funcionamiento del Estado. Rodrigo Lara es el ministro del Interior de Abelardo de la Espriella.
18: Y estamos muy preocupados con lo que estamos viendo de contratación de última hora en muchas entidades. Es algo que hemos venido denunciando en los medios de comunicación y le vamos a solicitar tanto al contralor como al procurador que tomen cartas en el asunto.
17: Enrique Gómez es senador electo por Salvación Nacional.
19: Desde Salvación Nacional y Defensores de la Patria ya hemos presentado 167 derechos de petición amplios y extensos a todas las entidades del nivel central, porque no vamos a permitir que se oculte el cáncer de la corrupción que rige en este gobierno.
17: El vicepresidente electo José Manuel Restrepo.
20: No dependemos de que el gobierno nos entregue información. Nosotros llevamos 7 meses recogiendo información. Hemos tenido líneas abiertas también con ciudadanos ciudadanos que nos han reportado varios informes.
10: El ministro de Hacienda, Germán Ávila, confirmó que el proceso de empalme arrancará este jueves en la Casa de Nariño y advirtió que solo entregará la información exigida por la ley. Pidió respeto por el gobierno saliente y dijo que no aceptará coacciones ni amenazas. Esto tras la erradicación de 167 derechos de petición por parte del senador Enrique Gómez.
0: Consideramos que si existe alguna inquietud por parte de representantes del gobierno entrante en relación a las actividades desarrolladas por los funcionarios del gobierno actual, existen unos organismos de control ante los cuales deberán dirigirse. Tenemos las manos limpias.
21: Un llamado a la desobediencia civil hizo el ex candidato presidencial y senador electo Iván Cepeda al asegurar que no reconocerá la autoridad del gobierno del presidente electo Abelardo de la Espriella si este, antes de posesionarse, no actúa con varias medidas, entre ellas renunciar a la nacionalidad estadounidense.
22: Si estas condiciones de legalidad no se cumplen, como líder de la oposición y candidato que obtuvo más de 12.700.000 votos en la elección del pasado 21 de junio, no me prestaré para esta violación de nuestra soberanía y emprenderé el camino de la desobediencia civil pacífica.
10: Casi de inmediato, el ministro del Interior designado, Rodrigo Lara, le respondió a Cepeda.
23: Él debe ceñirse a lo que dicte la Constitución y la ley. El pueblo colombiano ha hablado, habló en las urnas, el presidente electo de la Espriella ganó las elecciones.
10: El vicepresidente electo, José Manuel Restrepo, también le envió un mensaje.
24: Aquí lo que hay que tener claro es que el presidente electo se llama Abelardo de la Espriella, fue reconocido por las distintas personas en nuestro país y hay que respetar la democracia.
10: Desde este miércoles 1 de julio, los peajes Pavas, San Bernardo del Viento, Tarapacá 1 y 2 y Circasia del Eje Cafetero tendrán tarifas diferenciales para algunos residentes de la región. La ministra de Transporte, María Fernanda Rojas.
25: Fruto de un proceso de diálogo y concertación con la ciudadanía, gremios, asociaciones campesinas, empresas y operadores de turismo y distintos sectores de la región.
26: La segunda ronda de negociaciones entre Estados Unidos e Irán en Qatar está en vilo. Los enviados iraníes se niegan a sentarse directamente frente a los negociadores norteamericanos mientras no se cumplan los términos del memorando de alto al fuego, y desde Teherán, un negociador de línea dura advirtió en la televisión estatal que si es necesario, Irán volverá a combatir.
27: Colombia continúa su preparación en Miami, la última práctica fue a puerta cerrada, pero hoy volverán a abrirla para los medios por algunos minutos. Colombia entrenará esta mañana nuevamente y sobre las 2 de la tarde viajará hacia Kansas para centrarse en el juego ante Ghana del próximo viernes en el estadio Kansas City.
28: México es la primera selección de la CONCACAF que elimina una selección de la CONMEBOL en toda la historia de los mundiales. El vasco Javier Aguirre y sus declaraciones después de la victoria.
29: Estos partidos trabajados fuertes de mundial, estamos con un mundial y hoy estamos entre los 16 mejores del mundo.
28: Ya los octavos de final empiezan a tomar forma. La Noruega de Erling Haaland venció 2-1 a Costa de Marfil y ahora se enfrentará a Brasil, mientras que Francia, con 2 goles de Kylian Mbappé, goleó 3-0 a Suecia y ahora jugará ante la sorprendente Paraguay que dirige Gustavo Alfaro.
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1: Son las 6:18.
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1: Es miércoles y seguimos a esta hora de la mañana en Blue Radio. Estamos en Mañanas Blue. 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
7: Seis de la mañana, 19 minutos. Bienvenidos a las noticias de Colombia y el mundo. Lo más importante, dato nuevo, Juan Camilo.
8: Sí, señor, que sí hay victorias de CONCACAF sobre CONMEBOL en Copas Mundiales de la FIFA. De hecho, son 5 victorias y una de ellas involucró a Colombia. No olvidemos el 22 de junio del 94 que Estados Unidos le ganó 2-1 a la selección nacional. Ahora, sí es cierto que en partidos de eliminación directa es la primera vez que un equipo de CONCACAF de Centroamérica y el Caribe le gana uno de Sudamérica, pero es que apenas es el segundo enfrentamiento. El primero fue en el primer mundial en 1930. Estados Unidos enfrentó a Argentina en la semifinal. Argentina,
7: o sea,
8: lo goleó 6-1.
7: Razón, ¿ve? O sea, los triunfos de CONCACAF sobre CONMEBOL no han sido, solamente en etapa de grupos, no han sido en esta etapa de eliminación directa.
8: Exactamente, porque apenas el segundo.
7: Que fue lo que pasó anoche cuando México le ganó en Ciudad de México, en el Azteca, a la selección de Ecuador.
8: Y México solo había vencido a Ecuador en toda su historia el 9 de junio de 2002. De hecho, es el único equipo de CONMEBOL al que ha vencido. Lo venció en 2002 y lo vuelve a vencer anoche.
7: Muy impresionante. En Ciudad de México todavía están en celebración.
8: El histórico
7: triunfo que los lleva a octavos de final.
8: Es que pasaron 40 años, Néstor, para que México volviera a ganar un partido de eliminación directa, un partido que los lleve a octavos de final. En el 86 los llevó a cuartos de final, pero en esta ocasión llegan a octavos de final. Fue tremenda la fiesta en el Paseo de la Reforma, en el Ángel de la Independencia. De hecho, allí hay imágenes de personas viendo el partido y la celebración fue tremenda. Fue incluso mejor que en el Estadio Azteca, que había más de 80.000 personas viendo el partido y pues evidentemente era 100% fiesta mexicana.
7: Cientos de miles de personas anoche alrededor del Ángel de la Independencia, en la muy impresionante, muy ruidosa celebración mexicanos.
9: Es que es la primera vez, de alguna manera, que ellos eliminan a un equipo suramericano.
7: Si Colombia hubiera hecho el Mundial, como lo está haciendo México por tercera vez, si hubiera pasado a octavos de final, nosotros
9: también estaríamos. Ahí estaríamos en esa.
7: Felicitaciones a los amigos mexicanos que están celebrando, oiga, seguramente con razón, ilusionados que van a llegar lejos en este Mundial 2026.
9: Ayer me decía un amigo que los goles que nos faltan los está haciendo Quiñones, ¿no?
7: Que es colombiano. Que juega con la selección de México. 6:21 minutos, vamos a Venezuela, en donde se están cumpliendo hoy 8 días desde el doble terremoto. Están extrayendo esta mañana al último de los sobrevivientes. Ojalá haya más, pero no había esperanza de encontrar vida en medio de esos escombros. Se llama Hernán, está vivo. Los rescatistas trabajan esta madrugada para lograr su extracción. Se están agotando, por otro lado, las posibilidades de encontrar más sobrevivientes. El gobierno de Venezuela sigue hablando tercamente de menos de 2.000 muertos, cuando organismos internacionales saben que van a ser decenas de miles los muertos en esta tragedia. Ya les voy a contar, porque desde Europa están hablando de 680.000 niños que están todavía afectados por el doble terremoto y están hablando de una reconstrucción que va a costar cerca de 7.000 millones de dólares. En Caracas a esta hora, Santiago Martínez.
10: Hola, Néstor, buenos días, te saludo nuevamente ya camino a La Guaira, con la esperanza pues aún de encontrar personas con vida entre los escombros al cumplirse ya esta tarde una semana del terremoto, del doble terremoto del pasado miércoles 24 de junio, aunque pues uno de esos milagros sí ocurrirá en las próximas horas, y es que encontraron a Hernán Gil. Hernán Gil tiene 33 años, se quedó atrapado, pero en aparente buenas condiciones, tras el colapso del centro comercial Galerías Grande, ubicado en la zona de Catialamar, esto es cerca del aeropuerto de Maiquetía. Él, Néstor, era el vigilante del centro comercial, y aunque su garita estaba en el sótano y justamente hacia allá, hacia ese lugar, colapsó y se desplazó la estructura, pues se le generó lo que los rescatistas llaman el espacio vital que lo mantiene con vida. El acceso no ha sido fácil, los rescatistas están desde el domingo por la tarde rompiendo el concreto, intentando pues llegar de una forma segura. Ya lograron anoche tarde pasarle líquido, agua, algo de medicación para su estabilización, pero aún no es posible extraerlo completamente, no han logrado abrir el espacio para que pues él pueda, pase un rescatista y ambos pasen de nuevo de regreso hacia arriba, hacia la superficie prácticamente. Resaltar que trabajan allí equipos de Costa Rica, Estados Unidos, Venezuela, El Salvador y Portugal, y justamente vamos a escuchar una de estas reuniones de que hacen los rescatistas. Allí hablaba una rescatista venezolana y daba como un estatus de esta persona.
11: Aparentemente salió bien, él está hablando, anímicamente está bien, habla, y de hecho, como es vigilante, tiene comida y agua allí desde hace 3 días.
10: La suerte de esta persona, como escuchábamos allí, es que su garita tenía agua y comida que probablemente le rindió para un par de días, 2, 3 días más, por lo cual lo que tiene son unos 4 o 5 días allí con mayor dificultad. Pero pues obviamente eso le permite, le da más vidas para sobrevivir. Hasta el momento la cifra de fallecidos se acerca a

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1: De manera lo mejor posible, vista la carrera contra el tiempo, pero no vamos a escatimar esfuerzos en brindar las mejores condiciones para atender a las personas que tengan que ser llevados a los campamentos provisorios.
2: Y sin embargo, a pesar de la emergencia, de que hay decenas, centenares de personas ayudando y familiares a la espera de un milagro, hay quienes intentan aprovecharse, como es el caso de unos funcionarios policiales que en medio de una revisión entre los escombros de un edificio en Caraballeda encontraron dinero, intentaron tomarlo, se generó toda una pelea, se dieron cuenta los familiares, comenzó el reclamo, las mismas personas rompieron los billetes y denunciaron a estos policías. Otro dato a resaltar, Néstor, 855 edificios sufrieron daños en toda Venezuela, de los cuales 189, casi 200 colapsaron de forma total, la mayoría obviamente allí en La Guaira. Además se estima que unas 30.000 personas entre vacacionistas y residentes, recordemos que ese día el terremoto era un día feriado, 30.000 personas estaban en la zona de Caraballeda y Catialamar, allí en La Guaira, que es el sector más afectado por los temblores, por lo cual, pues estos datos de heridos y fallecidos podrían seguir creciendo. También comentarte que luego que ayer verificáramos y publicáramos esas imágenes del puerto de La Guaira, convertido una parte de la medicatura forense, con todas las urnas allí dispuestas para la entrega de los cuerpos, pues el gobierno tapó con unas lonas, con unas bolsas la visual de ese lugar, mientras a las afueras pues siguen la fila de personas intentando identificar a su familiar. Es el balance hasta ahora, te repito, casi 2.000 fallecidos, el balance oficial del gobierno, hablan de 10.000 heridos y 200 edificios totalmente colapsados, mientras no se pierde la esperanza de encontrar personas con vida, aunque ya los grupos de rescate cumplen su periodo de 7 a 10 días, ya hoy se cumple una semana, por lo cual en cualquier momento comenzarían ya a recoger, porque una etapa de rescate se pasaría a una etapa de recuperación.
3: Muy bien, Santiago, gracias. Desde Caracas, 6 de la mañana, 27 minutos, en Colombia, esta mañana, primero de julio, también amanecemos en doble terremoto. Por un lado, el bautizo del gobierno al empalme anticorrupción que no le ha gustado a los funcionarios del gobierno Petro, los que están saliendo porque los están, dicen ellos, etiquetando, coaccionando, que tienen las manos limpias, que era una figura de la Sicilia de los años 80, así se llamaba el movimiento político en Sicilia, Manipulite. Y por otro lado, el doble terremoto por cuenta de la decisión de Iván Cepeda, que se declaró en desobediencia civil. Cualquier cosa que ello represente, Ricardo, ¿qué quiere decir desobediencia civil?
4: No,
3: que
4: pues.
3: Que se va a oponer a qué ley que le parece injusta.
4: Y le agrega un apellido que es desobediencia civil pacífica. Le agrega eso el senador y excandidato Iván Cepeda. Como le digo, Néstor, él no reconocería a Abelardo de la Espella como presidente de la República, según dijo en la declaración de este martes, si no se cumplen tres requisitos. Uno, si no renuncia Abelardo de la Espella, presidente electo, a la nacionalidad estadounidense. Dos, si no se compromete a no extraditar al presidente saliente Gustavo Petro en caso de que se confirme que hay procesos penales en su contra en Estados Unidos. Y tres, a que confirme o desvirtúe si es o no agente de la DEA, que me parece una teoría bastante llamativa y no sé de dónde la saca el senador
3: Cepeda. Pues ¿de dónde va a salir? ¿Con quién se reunió Iván Cepeda en las últimas horas?
4: El viernes con el presidente
3: Petro. Con el presidente Gustavo Petro. Lo que hay en el fondo, no tenga usted ninguna duda, no tengan ustedes duda, es que Iván Cepeda se está arrepintiendo de haber reconocido el triunfo electoral de Abelardo de la Espriella. Detrás de la figura de la desobediencia civil está no reconocer la autoridad que se deriva del triunfo político de Iván Cepeda. Así que la figura de la desobediencia civil va a ser muy difícil de administrar. Quiere decir se avecinan tiempos difíciles en la relación. Esta es una nueva manera de hacer oposición que nunca hemos experimentado en Colombia. Al final de cuentas, desobediencia civil a estas alturas quiere decir, en los términos planteados, Héctor, no

0: conocer ni la democracia ni el triunfo democrático, desconocer básicamente sí. La constitución que nos rige.
1: Sí, Néstor, yo ayer hice unos comentarios rápidos y digamos una reacción primera sin haber leído el texto completo del comunicado expedido por Iván Cepeda y justificaba de alguna manera la postura, pero me desdigo totalmente de eso, Néstor. Yo leí con cuidado el comunicado y oí al candidato Cepeda y realmente me parece que se devolvió del reconocimiento del resultado electoral, porque pues realmente lo que está diciendo es que va a desconocer al presidente, porque como ustedes han venido señalando, pues a veces se usa el término de desobediencia civil para decir, bueno, yo no voy a cumplir tal norma o tal cosa porque me parece injusta. Y se hace un movimiento alrededor de desconocer la eficacia de una determinada norma o incluso de un régimen cuando se trata de una tiranía, que no es de lo que se trata en este caso. Pero aquí cuando uno lee, Néstor, es lo que está diciendo es, si este señor no hace esto, yo no lo reconozco como el presidente de la República.
2: Pero Héctor, le hago una precisión. Invita a quienes votaron por él a no reconocerlo. Héctor,
0: le hago una precisión. No solo no reconozco, sino que me invento unas nuevas normas para la democracia, que tiene que renunciar a la doble nacionalidad, que a mí, Néstor Morales, no me gusta. Pero hay una cosa que se llama constitución. Ya pasó los exámenes constitucionales, los filtros, los exámenes legales.
2: El Consejo Electoral habilitó esa candidatura.
1: Pero aún si no los hubiera pasado, que no los ha terminado de pasar.
0: Que tiene que
1: no los ha terminado de pasar, Néstor.
0: Que tiene que renunciar. Me invento que esa gente de la DEA, ¿dónde se ha visto esto, por Dios? Para recurrir a la figura de la desobediencia.
1: Pero en relación con el tema jurídico de la doble nacionalidad, si tiene algún argumento, pues lo que tiene que hacer es llevarlo al Consejo de Estado. En el Consejo de Estado uno puede pedir la nulidad de la elección del presidente Abelardo de la Espriella, y si encuentra que hay un argumento jurídico como este, digamos, de la doble nacionalidad, pues que se lo proponga a los jueces, y son los jueces los que deciden si efectivamente es así o no. Yo no creo que sea así, yo no creo que el presidente esté inhabilitado, sí creo que es problemático por temas de conflicto de interés, pero eso ya se resolverá. Sí me parece, sobre todo me parece, Néstor, que después de hablar con Petro, Cepeda cambió nuevamente de tesis.
0: Por eso le decía, Ricardo, esto es producto de la mano del presidente.
3: ¿Y qué se crea ahí? ¿Un paraestado? Es decir, ¿cuál es la consecuencia práctica, Héctor y Néstor y Ricardo? ¿Qué se genera? Es decir, yo digo, desobedezco, no reconozco, ¿y qué se genera un nuevo paraestado? ¿Pasa allí?
0: No puede haber paraestados, padre. ¿No? Es una constancia política de que no reconozco lo que ya reconocí, de que desconozco al presidente que ya reconocí, de que no obedezco al presidente a quien debo obedecer. Es que Petro, para estos efectos, pues yo no era petrista, yo no voté por Petro, pero reconocía en Gustavo Petro que era el presidente elegido democráticamente, que es lo que parece que de eso se trata la democracia, padre, de que cuando yo gano, celebro, y cuando pierdo, reconozco. Pues,
1: sí, y lo que parece es que desconoce, según lo planteado, desconoce las decisiones que toma el presidente de la República, es decir, no lo reconoce como presidente. Esa es la lectura que yo le doy.
0: La pregunta del padre es buena. ¿Qué quiere decir desobediencia civil? ¿No pago impuestos?
2: ¿Qué va a pasar en la práctica?
3: Esa es la pregunta.
0: ¿No paro en el semáforo? Cuando un policía me pida los documentos, que ese policía representa al Estado, y el jefe del Estado se llama Eduardo
1: Lestia.
0: Hago caso al policía porque estoy
1: él
0: en
1: habló,
0: desobediencia civil.
1: Él habló de la desobediencia civil respecto de los actos del presidente, me parece, y por eso me he referido a ello, porque no se trata de la desobediencia civil del orden jurídico en general, dijéramoslo así, sino de las decisiones presidenciales, pero que claro que esas terminan siendo todas, porque si yo no reconozco al presidente, no reconozco a los ministros, las decisiones que tome el gobierno y los decretos que se expidan terminando
2: con... un proyecto de iniciativa gubernamental al Senado, por ejemplo, estando
1: no le da trámite, digamos, o por lo menos él no participa en la decisión porque considera que el presidente es ilegítimo, probablemente salga de la sesión de la posesión del presidente.
0: Iván Cepeda es congresista, cuando vaya el presidente Petro a la posesión el 7 de agosto.
1: Hablando de la espriella. El presidente de la espriella.
0: ¿Qué quiere decir?
1: Que probablemente, probablemente se salga.
0: De posesión. Y
1: es probable
0: pregunta,
1: que se salgan. Sí.
0: Hago una pregunta final. A toda la gente que votó Cepeda legítimamente, a toda la gente que ha militado durante en el petrismo, que se proclamaron con Cepeda, él también Cepeda, que se proclamaron demócratas, ¿qué van a hacer en este momento? ¿Declararse en desobediencia civil?
1: Yo veo que hay mucha gente que está rechazando la posición de Iván Cepeda. Me parece que es un nuevo error que comete Cepeda, inducido, creemos nosotros, por el presidente Gustavo Petro, pero eso no lo excusa ni lo justifica ni nada.
0: La mano del
1: pero tampoco podemos seguir diciendo que las equivocaciones de Cepeda son de Petro.
0: Y veo la mano
1: a mí me parece que en eso somos condescendientes con Cepeda. A Cepeda hay que exigirle que sea un líder democrático. Y no lo está haciendo, Néstor.
0: Yo creo que esto es producto de la lloratón de los señores, de las señoras que anunciaron que iban a ser invivible este país, de quienes salieron a reclamarle a Cepeda, que cómo es posible que hubiese reconocido
2: de los matalifes y demás.
0: 6:36, quedará Cep de pronto como una constancia, quedará como una advertencia, que Iván Cepeda esté anunciando desobediencia civil y no reconocer la autoridad del gobierno elegido en unas elecciones democráticas que él mismo reconoció, lo cual por supuesto es un absurdo contrasentido. Andrés Carmona, 6:36.
4: Néstor, buenos días. Un llamado a la desobediencia civil ante la agresión a la dignidad y la soberanía nacional. Con esas fuertes palabras, el ex candidato presidencial y senador electo Iván Cepeda se manifestó en la mañana de ayer martes asegurando que la posesión del nuevo presidente Abelardo de la Espriella el próximo 7 de agosto sería ilegítima y no sería reconocida por él ni por su movimiento si el mandatario electo no resuelve antes asuntos complejos frente al gobierno de los Estados Unidos y lo que considera es una intromisión en los asuntos de gobierno doméstico. Entre las exigencias hechas por Cepeda está que de la Espriella renuncie a su ciudadanía estadounidense bajo el argumento de que el juramento que se predica para obtener dicha nacionalidad obliga a someterse exclusivamente a los intereses, leyes, obligaciones y autoridades del país del norte, lo que llevaría a incompatibilidades y conflictos de intereses.
5: Y sin que de la Espriella renuncie a su condición de ciudadano estadounidense, probablemente también de miembro de una agencia de seguridad estadounidense, no debería posesionarse como presidente de la República. Y que de hacerlo, su posesión estará viciada, sin lugar a dudas, de ser ilegal e ilegítima.
4: Incluso Cepeda señaló que de la Espriella debe cesar la persecución judicial a los opositores con la amenaza de la actuación del Departamento de Justicia de los Estados Unidos y con la amenaza de la extradición del presidente saliente Gustavo Petro. Además, lanzó una extraña teoría, que de la Espriella era un agente o colaborador de las agencias de seguridad de Estados Unidos, como la CIA, la DEA y el FBI, temas que según él debían ser aclarados por el mandatario electo.
5: Uno de los cómplices de alias Boliche es el socio de la Espriella, Daniel Peña Redonda Gómez. Sexto, es decir, que las autoridades estadounidenses deben aclarar si el señor Abelardo de la Espriella ha sido o es agente o colaborador de la DEA, de la CIA o de cualquier otra agencia de seguridad de los Estados Unidos. Esa condición pondría en tela de juicio su idoneidad.
4: Sin embargo, estas declaraciones no cayeron nada bien en el equipo de gobierno de la Espriella, quienes le recordaron al senador Cepeda que la oposición se debe ejercer con respeto a las instituciones y que también hay que tener en cuenta la decisión de las urnas. El ministro del Interior designado, Rodrigo Lara.
6: Él debe ceñirse a lo que dicte la Constitución y la ley. El pueblo colombiano ha hablado, habló en las urnas, el presidente electo de la Espriella ganó las elecciones y todos los colombianos debemos respetar y acatar la voluntad del pueblo colombiano cuando se expresa soberanamente en las urnas.
4: El ex senador liberal Mauricio Gómez Amín.
7: Senador Cepeda, acepte la derrota con gallardía. Sea varón, le doy un consejito que no me está pidiendo. Prepárese para estos 4 años. No le conozco un proyecto de ley. No le conozco un debate serio en el Senado de la República. Está a la altura de lo que es ser un senador de la República en ejercicio.
4: Pero el rechazo también vino de figuras como Rodrigo Primni, quien le aseguró en su cuenta de X que estas declaraciones tensionan aún más el panorama político en vez de aportar a una conversación frente a un acuerdo nacional. También el rechazo del Partido Conservador, que le exigió a Cepeda respeto por la Constitución, las instituciones y la separación de poderes, y también por el presidente del Congreso, el senador liberal Lidio García, quien dejó claro que en una democracia el mandato que otorgan las urnas no está sujeto a condiciones que pretendan imponer por fuera de la Constitución y la ley, y que la oposición se puede ejercer con firmeza, pero no con la presión política o la amenaza de alterar el orden público. Andrés Carmona, Blue Radio.
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9: Sigue la mañana de este miércoles, avanzamos a esta hora en Blue Radio, seguimos en Mañanas Blue. 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
2: Son las 6:41. El empalme entre el gobierno saliente de Gustavo Petro y el nuevo gobierno de Abelardo de la Espriella se ha convertido en un nuevo escenario de confrontación. Ante la falta de diálogo directo, que debería comenzar en la práctica mañana, el equipo de empalme del gobierno entrante ha presentado 167 derechos de petición para tener acceso a información que, según dicen, estaría ocultando el gobierno saliente. Y se hace énfasis en 19 ministerios, de los cuales varios serían fusionados bajo la estrategia de austeridad que ha anunciado el presidente electo Abelardo de la Espriella, que ha designado a 1.200 personas trabajando en los equipos de empalme con el nuevo gobierno, distribuidas en 22 grupos de trabajo. El punto es la estrategia anticorrupción y la estrategia forense de ese empalme, teniendo en cuenta denuncias graves que ha hecho el ministro del Interior designado Rodrigo Lara sobre contratación a última hora que se estaría ejecutando en el Ministerio de Defensa, en la Unidad Nacional de Protección y en otras entidades. Se suma a eso lo que ha denunciado en redes sociales quien podría ser el próximo ministro de Agricultura, Indalecio Dangón. Él denuncia que en varias entidades relacionadas con tierras se estarían sacando cajas con documentos con el fin de ser destruidas. Este empalme, según dijo el vicepresidente José Manuel Restrepo, es un corte de cuentas, por supuesto, que llevan el 75% de la información recopilada en 7 meses de trabajo y con denuncias ciudadanas. Al otro lado de la acera está el gobierno saliente, cuyo jefe de empalme es el ministro de Hacienda, Germán Ávila, quien dijo que el gobierno Petro no va a admitir ningún tipo de coacción ni amenaza de investigaciones. Dijo, eso sí, que si existe algún tipo de irregularidad o de denuncia o de sospecha, deben ser los organismos de control los que decidan y no convertirse en un estandarte político. Y agrego algo más, no vamos a permitir un cogobierno, dijo Germán Ávila. Nosotros, es decir, el gobierno Petro, dice él, gobernaremos hasta el 6 de agosto a las 12 de la noche. Llama la atención la forma en la que también habrá un empalme con los 32 departamentos y con las principales ciudades del país por parte del gobierno entrante de Abelardo de la Espriella. Y como si todo esto no fuera suficiente, se conoció este martes una circular, la 001 conjunta de Contraloría y Procuraduría, dirigida sobre todo al gobierno saliente, que dice lo siguiente, ojo, es clave frente al tema del empalme, deben suministrar información suficiente, verificable y oportuna sobre los asuntos presupuestales y misionales a su cargo, con el fin de garantizar la continuidad del servicio público y la adecuada transición institucional.
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10: 6:43. Al que no quiere caldo, le dan 2 tazas. Y es que nuevamente el Banco de la República subió ayer sus tasas de interés, 75 puntos básicos esta vez, dejándolas en el 12%, el nivel más alto desde diciembre de 2023, y tasas no vistas desde hace 2 años y medio. Movimiento grande y por encima de lo que vaticinaba el mercado, que a la espera de un alza mucho menor tras la pausa de la última vez y tras la pataleta del ministro de Hacienda, Germán Ávila, Ávila, actualmente a cargo del Empalme, pero en aquel entonces, hace unos meses, recordemos, quien se levantó de la Junta del Banco de la República, amenazó con no volver y de alguna manera forzó a los demás codirectores a dejarlas quietas para no calentar más los ánimos y empeorar tampoco la muy ya tensa relación entre gobierno y emisor. Quietud que obviamente no iba a ser para siempre y calma chicha que llegó ayer a su final con 4 de 7 miembros votando a favor del alza de 75 puntos tras analizar los datos de inflación, empleo y crecimiento, con una inflación que sigue saliéndose de cauce y que podría terminar el año por encima del 6 o del 6.5%, el doble o más del doble de la meta del Banco de la República del 3%, y por ello la necesidad de apretar clavijas para amansarla y domeñarla y empujarla que vuelva nuevamente por lo menos al rango meta entre 2 y 4%, y todo para evitar que se siga convirtiendo en el peor impuesto sobre los pobres y en el peor castigo sobre la clase media, ya que el alza de los precios se devora la capacidad adquisitiva de los ingresos, unos ingresos que para muchos, por fortuna, hoy van mejor, con una tasa de desempleo que se situó en mayo en el 8%, el nivel más bajo desde el año 2001, algo no visto tampoco hace 26 años, gracias al impulso principalmente de la Administración Pública, Salud y Educación, con una tasa global de participación que se ubicó por encima del 64% y una población desempleada de 2.14 millones de personas.
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11: 6:45. Dicen que el ladrón juzga por su condición. Así le están respondiendo desde Medellín al superintendente de salud, Daniel Quintero, en una muy intensa pelea que se está casando al final del gobierno Petro con la gobernación de Antioquia, una pelea por y con la fábrica de licores, la famosa FLA. El superintendente de salud interpuso una denuncia penal ante la fiscalía contra directivos de la fábrica de licores, acusándolos de obstaculizar una visita de inspección que fue hecha el 26 de junio. El escándalo, que en apariencia es muy técnico, tiene también una pelea política de fondo. Resulta que la superintendencia hizo una visita de inspección y control y mandó un cuestionario de 77 requerimientos a la FLA, una auditoría en la que exigen documentos, por ejemplo, sobre la caja menor, los gastos de representación o el uso de tarjetas de crédito corporativas, figuras que la licorera asegura que no manejan, pero la superintendencia dice que sí y que no quieren entregar la información. Y digo que esta es una pelea con mucho tinte político, porque quien firma esa inspección a la FLA es Juan David Duque. Él es el delegado de protección al usuario de la superintendencia y fue secretario privado de Daniel Quintero durante su alcaldía en Medellín. Miren ustedes, fue investigado además por el manejo de fondos de la caja menor de la alcaldía en esa época, lo que hoy quieren auditar en la FLA, la caja menor. La Superintendencia de Salud audita la fábrica de licores porque recuerden que parte del dinero de la venta de licores está destinado por ley al sistema de salud. Ahí la competencia de esa superintendencia. Ahora, ¿por qué la superintendencia dedica sus esfuerzos y funcionarios a la FLA cuando hay semejante crisis hospitalaria en proporciones mayores, con deudas de EPS e IPS? Claro que hay que auditar la FLA, pero también el sistema de salud en sí mismo. Ojalá con la misma eficacia y rigor con el que se está auditando esta fábrica de licores. Tiene razón también Andrés Julián Rendón, el gobernador, al hacer una pregunta, si es que al final esta no es una retaliación política contra Antioquia y el gerente de la FLA, Esteban Ramos, hijo de Luis Alfredo Ramos.
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0: Esta mañana los lefebrianos en Francia ordenaron 4 obispos sin el permiso del Papa. Con esto, padre, queda protocolizado el cisma dentro de la Iglesia Católica en el mundo.
3: Claro, porque enseguida se da una excomunión late sentencia, que es una excomunión automática. Hay algunos delitos canónicos que ocasionan la expulsión de la Iglesia inmediata.
0: Estos lefebrianos se llaman originalmente San Pío X.
3: Claro.
0: Pero son los más conservadores dentro de la Iglesia.
3: Yo diría ultraconservadores, okay. Es decir, niegan el Concilio Vaticano II y quieren volver a la Iglesia anterior al Concilio Vaticano II, es decir, misa en latín, todas las composiciones litúrgicas, sacramentales de esa época, lo cual...
0: Con el cura de espaldas a la gente.
3: Todo eso significa, Néstor, que se da el cisma. El Papa les había pedido que lo pensaran más, que reflexionaran más, porque en la Iglesia Católica no se puede ordenar a un obispo si no es por indicación del Papa. Solo el Papa puede nombrar obispo.
2: ¿El ex procurador Alejandro Ordóñez es lefebrista?
3: No lo sé.
0: Yo creo
2: que sí.
0: Yo creería que
2: yo
0: era.
2: Yo creo que sí.
3: No lo sé.
2: Yo creo que sí.
0: Este de hoy, con la ordenación de los 4 obispas, es por supuesto un desafío a la Iglesia, a la del Vaticano. A propósito, el presidente Petro está hoy en Roma, lleva varios días en Roma, fue a un encuentro con el Papa León XIV, que debe ser mañana jueves.
2: Mañana.
3: Sí, señor, mañana jueves.
0: Así que el presidente se fue 5 días antes.
2: Fue el domingo.
0: Para un encuentro que será mañana jueves. Y regresa el fin de semana, ¿no es verdad? Para el grado de su hija. 6:51 a.m. desde Europa, a esta hora, Enrique Rodríguez.
15: ¿Qué tal, Néstor? Buenos días. Es una de las imágenes de esta mañana, la de la fraternidad sacerdotal San Pío X. Como decía Linero hace unos minutos, fue una sociedad sacerdotal católica fundada en el año 70 por Marcial Lefebvre, un sacerdote francés. Y en efecto surgió como reacción a las reformas del Concilio Vaticano II, que introdujeron cambios importantes en la liturgia, el ecumenismo, la relación con otras religiones y algunos aspectos de la organización de la Iglesia. Hay que decir que los lefebristas no están al margen de la Iglesia, en el sentido de que no reconocen al Papa como legítimo sucesor de San Pedro. En ese sentido son perfectamente observantes de la doctrina del Papa, pero en este caso toman decisiones como esta que les colocan en una situación cismática. Este acontecimiento ha tenido lugar esta mañana en una localidad que se llama Ercón, en Suiza, sin la autorización del Papa, insisto. Y allí, en el Valle del Ródano, en Suiza, se han reunido unas 15.000 personas. Las imágenes que se han podido ver en redes sociales y de las que estamos escuchando el sonido ambiente y los cánticos que allí se produjeron, mostraban que había un porcentaje de gente que tenía aspecto de ser fieles a esta congregación de la Iglesia Católica, pero había también una importante cantidad de curiosos. El acto litúrgico ha tenido lugar en un sitio aparentemente impropio para este tipo de actos, que es una especie de gran carpa. Allí, en esa gran carpa blanca, se han ordenado a estos obispos, que son estadounidenses y franceses, pero evidentemente esa ordenación es automáticamente desacreditada por la Iglesia de Roma. La celebración de hoy ha seguido el rito anterior al Concilio Vaticano II y ha sido, como no, en latín.
16: Vis humilitatem et paciencia minte ipso custodire et alios similiter docere.
17: Volo.
16: Vis pauperibus et peregrinis omnibusque indigentibus, esse propter nomen Domini affabilis et misericors.
15: Recordemos que esta congregación fue fundada, como decíamos, en el año 70 y que Juan Pablo II excomulgó a su fundador y a los 4 obispos que ordenó en el año 1988 sin su beneplácito. Pero Benedicto XVI en 2009 levantó la excomunión, aunque habían continuado el pulso con la iglesia. En la ceremonia fueron consagrados, como decíamos, un suizo, un estadounidense y dos franceses que ya han sufrido esa excomunión inmediata, y estamos pendientes de que el Vaticano informe y ofrezca detalles de esa decisión, que se debe conocer en las próximas horas. Lo que sí sabemos es que en la víspera, este martes, el Papa León XIV exhortó en una carta a los lefebrianos, con espíritu paterno y de todo corazón, dice ese escrito, a dar marcha atrás en sus intenciones, avisando in extremis de una excomunión. Pero esa decisión o esa carta del Papa no ha tenido efecto alguno. Recordemos, por último, que esta sociedad sacerdotal, San Pío X, está compuesta por 720 sacerdotes y aproximadamente 500.000 de fieles que están repartidos por todo el mundo. Y de confirmarse la excomunión de esta mañana y de medidas más duras por parte de la Iglesia, podrían quedar apartados precisamente de la Iglesia Católica, Néstor.
17: Que esa excomunión debería producirse, me imagino, Enrique, hoy mismo.
3: No, tiene que ser confirmada.
15: Se entiende que es automática.
3: Claro, pero, late sentencia. O sea,
15: exactamente, pero la formalidad, el documento de la, en este caso para lo que nos afecta, de la sala estampa vaticana, la sala de prensa vaticana, no se ha producido por el momento, pero en efecto es un acto automático, pues las normas de la Iglesia son claras, quien único puede ordenar obispos es el Papa, no puede hacerlo cualquier otra persona.
17: Gracias, Enrique, desde Europa, 6 de la mañana, 55 minutos. Néstor,
3: fundamentalmente
17: esto, hoy estamos en modo desobediencia. Estos son desobedientes
3: realmente
17: de la Iglesia Católica, desafiando la autoridad.
3: Porque no hay rupturas dogmáticas, no hay propiamente. Es decir, no es que ellos crean en un dogma que nosotros no creamos, no significa eso. Significa que ellos no aceptan el Vaticano II. El Vaticano II fue aquella reunión de todos los obispos del mundo en el cual la Iglesia se puso a tono. ¿Se acuerda la palabra que se usaba?
17: Se abrió,
3: ayornamiento.
17: Se actualizó, se claro, abrió la Iglesia.
3: Esa fue la palabra que se usó.
17: Y esa.
3: ¿Qué cambio es?
17: Aproximación a unos conceptos un poquito más modernos, más liberales, es lo que no le gusta.
3: Claro, fundamentalmente cambia la liturgia, se vuelve a una liturgia tridentina, de Trento, tridentina, entonces es en latín, el presbítero está de primero en la fila, entonces da la espalda al resto de la comunidad, las mujeres, por ejemplo, van con mantilla, van vestidas, ¿te acuerdas cómo iban? Mi abuela, pues, yo ni siquiera mi madre iba así. Sí, hay una cantidad, pero todo tiene que ver con la parte litúrgica, con la parte disciplinaria. Es por eso está bien cuando tú dices que es una desobediencia, porque no se trata de un rompimiento doctrinal. No es que ellos crean una nueva doctrina.
17: Ok. Y efectivamente usted tiene razón, señor Ricardo. Ordóñez, Alejandro Ordóñez, que fue el procurador, era de este grupo de lefebrianos, representante de esa ala tan conservadora dentro de la Iglesia Católica.
2: Es más, creo que hoy está en un monasterio lefebriano en Washington.
17: ¿Ah, sí?
2: Sí, claro. Él enviudó, falleció doña Beatriz, siendo el embajador ante la OEA. Él termina su misión diplomática y tengo entendido que él decidió seguir los caminos monacales en un monasterio lefebriano muy cerca de la capital estadounidense.
17: Que debe ser un hombre ya cercano a los 80 años, ¿me equivoco?
2: Sí, cercano a los 80 años.
3: Néstor, a mí me impresiona que haya tantas personas, hablan de más o menos 500.000 de personas que participan de esta experiencia, queriendo volver a los siglos anteriores. Eso particularmente, pues, a mí me llama la atención.
17: En la muy conservadora Iglesia Católica,
3: que ya de por sí no
17: estos
3: quiere.
17: Estos son los ultraconservadores. Repito, hoy se está provocando otra vez el cisma, la división de la Iglesia Católica. Los lefebrianos que desobedecen, parece la palabra del día, que desobedecen al Vaticano.
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17: Germán Ávila es hoy el ministro de Hacienda, está encargado, oficia como jefe del empalme del gobierno saliente, pero adicionalmente, hoy que el presidente Petro está en Italia, es el encargado de funciones presidenciales en Colombia. Ministro Ávila, buenos días, bienvenido.
19: Buenos días, Néstor, un saludo para toda la audiencia de Blue Radio.
17: Gracias, ministro, ¿cómo va? ¿Cómo está?
19: Pues trabajando fuertemente, estamos en nuestra dinámica normal de actividades y preparando todo el proceso de empalme.
17: Vale, ministro, le quería preguntar del aumento en las tasas de interés del Banco de la República, una decisión en la que usted participó ayer, pero si me permite, quisiera comenzar esta entrevista por la molestia que usted tiene
0: no sé si lo interpreto bien, con el empalme, con ese empalme que el gobierno entrante bautizó empalme anticorrupción. ¿Está molesto?
19: A ver, nosotros le hemos manifestado a el equipo de empalme nuestro y en las conversaciones que vamos a tener con José Manuel Restrepo, que vamos a realizar un empalme sin apellidos, es decir, un empalme donde vamos a representar a un gobierno que debemos tener como punto de partida que en este proceso electoral que se acaba de dar ha recibido el respaldo, el cariño y la el acompañamiento de 12.708.000 ciudadanos. El resultado de el proyecto político que representa el nuevo gobierno recibió 12.950.000 ciudadanos que lo respaldaron. Entonces hay que tener en cuenta que este proceso que estamos viviendo se puede identificar, como lo decía un columnista, como un empate con ganador. Y en ese sentido debemos tener como ese punto de partida en el sentido de a quién representamos nosotros, qué representa el proyecto del cambio y qué representa el proyecto que lidera el presidente Petro. El empalme que vamos a hacer es un empalme en esas condiciones. Hay que tener en cuenta que esos 12.788.000 ciudadanos que respaldaron el proyecto del gobierno del cambio no han desaparecido. Ellos están ahí, están observando, están analizando, están a la expectativa de cómo se va a culminar este proceso. Y en ese sentido hemos dicho claramente que el empalme es un proceso en el cual el gobierno saliente le entrega una información al gobierno entrante y ese empalme está regido por unas normas, básicamente la ley 951 de 2005, y vamos a cumplir estrictamente con lo que dice esa ley. El empalme es un proceso que tiene una metodología que la estamos organizando y que va a desarrollarse con ese criterio. El empalme que vamos a hacer es un empalme sin apellidos, es un empalme de el gobierno saliente al gobierno entrante, regido por una ley, y es el procedimiento lo vamos a cumplir estrictamente.
0: Ministro, esta analogía que usted utiliza de un empate con ganador es buena, pero ¿qué cambia eso? Es decir, fueron unas elecciones evidentemente apretadas. ¿Qué cambia para este proceso de transición hacia un nuevo gobierno?
19: Cambia en el sentido de que el lenguaje debe ser un lenguaje cuidadoso, debe ser un lenguaje respetuoso, debe ser un lenguaje que, como decía la cantante Karol G, debe pensar no solamente en hablarle a esos 12.900.000 votantes que acompañaron al presidente electo, sino que también debe hablarle con respeto a los 12.708.000 ciudadanos que acompañaron en la propuesta alternativa. Eso es lo fundamental que hay que tener en cuenta para efectos de este proceso.
0: Sí, ministro, ¿y por qué no aplicaron eso hace cuatro años cuando también las elecciones fueron muy apretadas? La diferencia en ese momento, hace cuatro años, cuando ganó el presidente Petro, fue de un poquito menos de 1.000.000 de votos.
19: Pues es que eso implica una diferencia sustancial. Tener una diferencia de 1.000.000 de votos, tener una diferencia de 200.000 votos, implica una diferencia fundamental. Pero en ese momento se tuvo el cuidado de parte del proyecto progresista de establecer un proceso de empalme también respetando la dignidad del presidente saliente y respetando la organización del Estado que estaba presente en ese momento. Yo creo que José Manuel, que estaba en ese momento de ministro de Hacienda, vivió claramente esa experiencia y conoció la manera adecuada y respetuosa con la cual se dio el proceso de empalme cuando ingresó el presidente Petro.
0: Vale. Ministro, ya que nos metimos en este tema político, quisiera preguntarle qué piensa usted de la posición de quien fue candidato del gobierno Iván Cepeda de declararse en desobediencia civil. ¿Usted va a seguir esa línea también?
19: Bueno, estas ya son materias del debate político y en esas materias usted sabe que debo tener el cuidado de no intervenir y yo preferiría que en esas materias fuera consultado el doctor Iván Cepeda.
0: Vale. Ministro, bueno, sí, tiene usted razón, esas son honduras políticas. Ministro, ¿le parece si hablamos de la condición de la situación de la economía ahora que el Banco de la República subió las tasas de interés? Usted participó en la sesión de ayer del Banco de la República, de la Junta del Banco, ¿verdad?
19: Sí.
0: ¿Qué pasó en esa sesión para subir un poquito por encima de las expectativas las tasas de interés? Quiere decir, ¿estamos en una condición económica difícil que no ha podido cumplir la meta de inflación?
19: Justamente mientras estábamos en la reunión de la junta directiva, salió una excelente noticia para la economía, que fue presentada por el DANE, en el que se presentó la tasa de desempleo a la cual habíamos llegado en el mes de mayo, que bajó al 8%. Esto es absolutamente exitoso, inédito, y refleja la muy buena salud de la economía colombiana. No solamente hemos sostenido una dinámica de crecimiento económico que consideramos que no es suficiente, pero es razonable. Ha habido una dinámica sostenida de crecimiento económico. Tenemos una tasa de desempleo que es la más baja de este siglo y tal vez de un periodo adicional importante del siglo pasado. Colombia está viviendo un momento de muy buen desarrollo económico. Tenemos una inflación que ha subido de manera poco sustancial en los últimos meses. Tenemos variaciones que comparativamente con la zona europea, con los mismos Estados Unidos, con Latinoamérica, es una inflación moderada e impactada necesariamente por los hechos internacionales que están afectando a la economía global, como la guerra en Irán y los efectos sobre los precios del petróleo y sobre los precios de los fertilizantes, que están afectando necesariamente la inflación a nivel mundial. Tener en cuenta que el fenómeno inflacionario no es una particularidad de Colombia, sino que tiene implicaciones a nivel mundial. Y a pesar de eso, tenemos una dinámica económica que ha sido reconocida como uno de los países de mayor estabilidad económica. Es una de las 5 economías con mayor estabilidad, según Economist, desde el año pasado lo viene diciendo. Y creemos que ese escenario de la economía colombiana, que es favorable, que es positivo, necesita que no se detenga en su esfuerzo de consolidación y de dinámicas de crecimiento. Algunos miembros de la Junta Directiva han considerado que es necesario seguir con la senda de incrementos en la tasa de interés de referencia del Banco de la República. Nosotros allí expresamos nuestro desacuerdo total con esta decisión. Colombia ha hecho una operación que es totalmente desproporcionada y sobre todo no acorde con las dinámicas mundiales. La única banca central del mundo que ha hecho incrementos en la tasa de interés como los que se han presentado con el Banco de la República de Colombia es un incremento absolutamente inusitado. Estamos llegando a 275 puntos básicos. Ninguna banca en el mundo ha hecho ese tipo de incrementos. En promedio se mantienen ante un escenario que es bastante impreciso, un escenario de incertidumbre. Las bancas centrales han reaccionado manteniendo las tasas de interés o en el mayor de los casos con crecimientos acumulados en todo este periodo de 25 puntos básicos. Nosotros tenemos el récord en el mundo de tener incrementos de 275 puntos básicos. Esto va a afectar la economía, va a afectar el crecimiento. va a afectar también la deuda pública y creemos que es una decisión desacertada, pero cuatro miembros de la Junta Directiva que han actuado coordinadamente de tiempo atrás tomaron esta decisión.
9: Ministro, este fuerte ajuste que usted nos recuerda sumando los 75 puntos de ayer más los dos fuertes ajustes que ya se dieron arrancando este año, se iniciaron después de que el gobierno nacional tomó la decisión de hacer un incremento muy fuerte en el salario mínimo de casi el 24% para este año, y eso suscitó pues una enorme discusión al interior de la Junta Directiva del Banco de la República. Unos integrantes de la Junta dicen que eso sí genera mayor inflación, por eso había que subir la tasa de interés con tanta fuerza, entre otras razones, y otros integrantes de la Junta, en otro grupo en el que se encuentra usted, creen que no, que eso no genera mayores presiones inflacionarias. ¿En qué quedó esa discusión al fin? ¿Cuál fue la conclusión sobre esa decisión y ese impacto, posible impacto del salario mínimo frente a la inflación y frente a la tasa de interés?
19: Yo creo que esa narrativa de los impactos que tiene el crecimiento del salario vital o el salario mínimo sobre la tasa de inflación y sobre el desempleo han sido totalmente rebatidos por la realidad económica del gobierno del presidente Petro y por la realidad de los últimos cuatro años. Hemos tenido crecimientos sostenidos del salario mínimo durante cuatro años. Tenemos un crecimiento de salario real acumulado en estos años de cerca del 30%. Y esto no se ha reflejado bajo ninguna circunstancia ni en crecimientos desbordados de la inflación. Tenemos una senda de decrecimiento en los dos primeros años muy significativa y una senda de estabilidad en los siguientes dos años. Por un lado, y por otro lado, lo que tenemos es una senda de reducción importante en la tasa de desempleo. Yo creo que esa narrativa está totalmente desvirtuada y creemos que las razones que han impulsado esta decisión del Banco de la República tienen que ver con una interpretación de el proceso de inflación en el país y creemos que es totalmente desacertada y sobre todo que afecta la dinámica de crecimiento económico que el país necesita y requiere.
10: Ministro, sí, dice usted que ninguna banca en el mundo ha subido en 275 puntos básicos las tasas de interés, en parte porque efectivamente, como le decía Víctor, ningún gobierno ha subido el salario mínimo 8 veces por encima del crecimiento de la economía, ni ningún gobierno ha gastado tanto por encima de sus posibilidades. Dijo la CARF, el Comité Autónomo de Regla Fiscal, la semana pasada, que ya el ajuste para el año entrante vale 79 billones de pesos. De llegar a hacer un ajuste así, el próximo gobierno, el que va a entrar ahorita el 7 de agosto, ¿qué efectos puede tener sobre una de las cosas que van marchando bien, como el empleo, y eventualmente sobre el crecimiento? Ministro, lo escuchamos.
19: A ver, hay algo que debe ser revisado en la narrativa que se utiliza sobre lo que es los impactos del salario mínimo, como lo manifestaba hace un momento, y sobre los niveles de gasto público del gobierno. En primer lugar, no es cierto que haya un crecimiento desbordado del gasto público. Lo que sí hemos tenido durante estos cuatro años, y eso hay que reiterarlo y revisarlo con cuidado, es que este es el primer gobierno al cual se le niegan los ingresos tributarios necesarios para mantener las dinámicas de exigencias en el gasto fiscal. La única reforma tributaria que fue aprobada a principios del gobierno fue una reforma que fue recortada por la Corte Constitucional y los cuatro o cinco esfuerzos adicionales que ha hecho el gobierno por garantizar ingresos tributarios razonables para el equilibrio fiscal del país han sido negados en el Congreso o en la Corte Constitucional y en algunos casos en el Consejo de Estado. Hay que tener en cuenta que estos esfuerzos han representado la búsqueda de recursos por cerca de 61 billones de pesos a los cuales no ha accedido el gobierno en este periodo. Es importante destacar que en el año 26, en el año 25 para el presupuesto del año 26, el Congreso de la República aprobó un presupuesto que del cual era consciente y absolutamente claro en la aprobación del presupuesto que requería de una ley de financiamiento, y esa ley de financiamiento posteriormente fue negada por el mismo Congreso. Es decir, se le creó un desbalance fiscal recurrente y permanente a las finanzas públicas por decisiones que adoptó el Congreso y posteriormente con decisiones de la Corte Constitucional con relación a las emergencias económicas. Es decir, ha habido una estrategia recurrente de asfixiar económicamente al gobierno. Sí. Eso lo hemos venido manejando, lo hemos venido resolviendo, y pero no se resuelve el problema de la existencia de un déficit fiscal y un desequilibrio fiscal producto de el no acceso a alternativas de incremento en los ingresos tributarios. Esas realidades hoy en día tiene que evaluarlas el nuevo gobierno, tiene que resolver, enfrentarse a ese déficit fiscal y a ese desequilibrio fiscal, y lo hemos reiterado en varias oportunidades, va a ser necesario una reforma tributaria. Nosotros vamos a presentar una propuesta el 20 de julio, una reforma tributaria progresiva que garantice que no se va a afectar los ingresos en las poblaciones de menores recursos, por un lado, y por otro lado, que no vaya a afectar las dinámicas de crecimiento económico y de empleo que hoy se están logrando.
9: Ministro, sobre esa reforma tributaria que usted va a dejar el 20 de julio antes de irse del gobierno, ¿será una reforma acordada, consensuada con el gobierno entrante? Si no es así, ¿usted cree que si el nuevo gobierno trabaja, impulsa esta reforma tributaria, seguramente le agregarán algo? ¿Es posible que sobre este proyecto se pueda dar el pacto fiscal que ustedes han denominado desde el actual gobierno para resolver este tema de las finanzas públicas de la nación? ¿Ustedes desde la oposición apoyarían un proyecto tributario que tengan algo del ADN de ustedes?
19: No, algo que tenga lo fundamental del ADN de nosotros, y eso implica una reforma tributaria progresiva, una reforma tributaria que no vaya a tocar la canasta familiar, que no vaya a tocar ni a afectar los ingresos de la población de menores recursos, y que se concentre en un esfuerzo de contribución de los grandes patrimonios, de los grandes ingresos en el país. En ese sentido, creemos que es necesario, es responsable de parte nuestra presentar esta propuesta. La vamos a presentar con los criterios y la filosofía y la visión que nosotros tenemos, y ya estará en manos del nuevo gobierno cómo administra y maneja esta iniciativa.
17: Sí, ministro, pero usted está diciendo, ojalá el gobierno entrante, el gobierno de la Espriella, haga una reforma tributaria al estilo Petro. ¿Usted cree que eso es posible? ¿Que eso es realista?
19: No, yo que estoy diciendo es que necesitamos hacer lo hemos dicho de tiempo atrás, un gran pacto fiscal, y ese pacto fiscal implica hacer una reconfiguración y reorganización de los ingresos tributarios para equilibrar fiscalmente al país, y eso demanda una reforma tributaria que nosotros le vamos a proponer al Congreso de la República.
17: Sí, pero esa reforma tributaria, cambiado el gobierno, usted sabe que si no se la aprobaron cuando estaban en la mitad del gobierno, pues ahora menos, ministro, ¿verdad?
19: Se la vamos a dejar para el debate del próximo Congreso, por eso la vamos a radicar el próximo 20 de julio para el nuevo Congreso que se posesiona en este momento, y va a ser parte de las discusiones e iniciativas que deben ser debatidas en el Congreso.
2: ¿Y qué pasa como todos prevén que se hunda esta reforma tributaria, ministro? No tienen mayoría seguramente, y el nuevo gobierno llegará con una reforma tributaria de origen del nuevo gobierno bajo el brazo.
19: Bueno, nosotros vamos a dejar la constancia ante el país de que es necesaria, de que se requiere esta ley de financiamiento, y que debe ser en la filosofía y la visión con la cual se ha trabajado en estos últimos años para lograr un equilibrio fiscal sin afectar a las grandes mayorías de la sociedad colombiana.
17: Sí, cuando usted dice que ustedes no subieron impuestos a productos básicos de la canasta familiar, ¿ustedes no duplicaron el precio de la gasolina? ¿Más que duplicar el precio de la gasolina, ministro? ¿Principal producto de consumo de los colombianos?
0: Sí, hay ¿no le subieron el impuesto a los ultraprocesados?
19: Espérame un segundo y doy respuesta a esa pregunta que acabas de hacer.
0: Sí, señor.
19: Porque esta es muy importante. Cuando el gobierno del presidente Petro recibió el balance económico que dejaba el gobierno Duque, había un déficit en el Fondo de Estabilización de Precios de los Combustibles de 80 billones de pesos. Esto es más que el déficit primario que hoy en día tenemos.
0: No, sí, pero y lo que le digo es, usted me dice que no tocaron productos básicos de la canasta familiar. Lo que le digo es, la gasolina es un producto básico de la canasta familiar.
19: Te voy a pedir el favor de que me permita responderte, porque si no, las preguntas quedan en el aire, sí, y eso no es conveniente. 80 billones de pesos fue el déficit en el Fondo de Estabilización de Precios del Combustible, que es un déficit que fue producto de que en el gobierno del presidente Duque no se incrementó el valor de la gasolina y ese precio interno, comparativamente con el precio internacional, fue generando un hueco de deuda con el Fondo de Estabilización que llegó a ser de 80 billones de pesos. Durante estos primeros 3 años de gobierno del presidente Petro, se atendió la necesidad de cubrir ese déficit y la única forma de cubrirlo era incrementando el valor de la gasolina. ¿Por qué? Porque si eso no se hace, entonces los 80 billones de pesos que fue necesario sacar de el presupuesto público, que evitó las posibilidades de inversión en muchos frentes sociales, de inversión pública, tuvieron que destinarse a cubrir justamente este déficit si no se incrementaba el valor de la gasolina. Por esa razón, en el momento en que entra el gobierno del presidente Petro, es necesario hacer el incremento en valor de la gasolina, porque si no estamos cogiendo los recursos públicos, los recursos del presupuesto para educación, salud, vivienda, los estamos utilizando para pagar un subsidio a los consumidores de gasolina en los vehículos particulares. Esa es la forma más regresiva de aplicar un subsidio, como es el caso del subsidio en el FEPEC. Por esa razón, tuvimos que incrementar el valor de la gasolina, y si no lo hubiéramos hecho, habríamos continuado la elevación de ese déficit en el FEPEC, que habría llevado a niveles inusitados, desproporcionados, de un desequilibrio económico y fiscal total al país, al incrementar, no 80 millones, billones, sino seguramente a 100, 120 billones, si no se hubiera incrementado el valor de la gasolina. Es decir, que sí hay un incremento en el valor de la gasolina, pero es una forma de quitar un subsidio a los consumidores de gasolina para evitar que fuera castigado el presupuesto público como se venía castigando, pero que de hecho en los primeros 3 años fue inevitablemente castigado.
0: Vale, ministro, usted tiene razón. Es que lo único, mi observación era que usted me dice reforma tributaria que no debe tocar en la canasta familiar, y lo que le digo es no debe tocar la canasta familiar como la tocaron ustedes en el gobierno Petro, que subieron la gasolina, principal insumo de la canasta familiar, y le intentaron subir el precio a la cerveza, y le pusieron y aumentaron los impuestos a los alimentos procesados, papas fritas, sí, galleticas, todo eso lo hicieron ustedes.
19: Debe recordar, en primer lugar, que las propuestas de reforma tributaria y de leyes de financiamiento que presentamos, todas fueron o negadas en el Congreso o suspendidas por la Corte Constitucional. Por lo tanto, los impuestos de los que estás hablando no fueron efectivos.
0: Los ultraprocesados,
19: porque son impuestos saludables en los cuales consideramos que el impacto en la salud pública que se tiene por el consumo de productos que tengan un efecto en la salud de la sociedad deben ser gravados para evitar el gasto en salud. Pero mira, yo creo que estás haciendo un esfuerzo demasiado grande por mostrar supuestos incrementos en los precios de productos de la canasta familiar que primero no son reales y en segundo lugar que corresponden bajo una clara filosofía del gobierno de tocar productos que afectan la salud pública, y en un caso y en otros casos de impuestos, por ejemplo en la cerveza, que creemos que son parte de estas políticas saludables, pero que no fueron llevados a cabo finalmente porque fueron negados en el Congreso de la República. Creo que tu insistencia no es válida ni encuentra eco en la razonabilidad de los argumentos.
2: Permítame, vuelvo al punto de partida de esta entrevista, hablando del empalme con el gobierno entrante. ¿Qué opinión tiene de la circular conjunta que publicaron ayer el Procurador General de la Nación y el Contralor General de la República, recordándole al gobierno saliente los lineamientos que deben seguirse para ese empalme, particularmente en materia de reflejar todos los contratos en el SECOP, particularmente en el sentido de entregarle información detallada, incluso intersectorial, al gobierno entrante?
19: A ver, la información sobre la contratación pública no es una exigencia que necesiten hacernos, es que eso es una norma de ley que se trabaja permanentemente en toda la administración pública y por lo tanto está al conocimiento, no solamente del equipo de empalme, sino del conjunto de la sociedad colombiana. El empalme se rige por una ley que es la ley 951 del 2005, en la cual establece la información que es necesaria entregar por parte del gobierno nacional al gobierno entrante. Toda la información que es requerida de acuerdo a la ley 951 va a ser entregada a los equipos de gobierno, y para eso vamos a iniciar en el día de mañana una coordinación con el equipo de empalme del gobierno entrante, y se les va a entregar absolutamente toda la información.

0: aclarado permanentemente una dinámica de cogobierno. El gobierno del presidente Petro va hasta el 6 de agosto del 2026. Hasta el próximo 6 de agosto está gobernando el presidente Petro y todo su equipo de gobierno tiene la instrucción de completar su ejercicio de gobierno, mantener la funcionalidad y la operatividad de todo el aparato del Estado y vamos a cumplir con nuestras responsabilidades.
1: ¿Van a seguir contratando?
0: A partir de ese día, el próximo gobierno podrá tomar todas las decisiones de acuerdo al criterio que ellos tengan, tanto para modificar o para implementar medidas en todos los campos que consideren conveniente.
2: El motivo del desacuerdo, de este un poquito choque, no sé si le moleste la palabra, ministro, ¿son los nombramientos que está dejando hecho el gobierno saliente?
0: El gobierno va a gobernar hasta el 6 de agosto. Si tiene que hacer nombramientos, hace nombramientos. Si tiene que hacer tomar decisiones económicas, decisiones contractuales, las que tenga que tomar. Es que el Estado no se paraliza. El Estado no se detiene a partir de un día y puede mantenerse detenido durante un mes o dos meses. Eso no es posible. Obviamente tiene que el gobierno mantener su propia dinámica y tomar las decisiones que le corresponda. Si en algunas de esas decisiones no está de acuerdo el próximo gobierno, pues las modifica. Eso está en absoluta libertad de realizarlo.
2: ¿Usted ve en el panorama posible, ministro, usted que está ejerciendo, además decía en la introducción, como delegado en funciones presidenciales, ve posible una reunión Abelardo de la Espriella, Gustavo Petro, entrante y saliente?
0: Eso está a la decisión de los presidentes. Yo por ahora me reúno con el coordinador del empalme del nuevo gobierno, el doctor José Manuel Restrepo, y a partir de mañana haremos una agenda de trabajo en la cual vamos a hacer la respectiva coordinación.
2: Entendido el mensaje. Señor ministro Ávila, le agradezco estos minutos. Ministro, le agradezco su comprensión, le deseo un feliz día. Muy amable, ministro.
0: Bueno, muchas gracias.
2: Gracias, es el ministro de Hacienda, Germán Ávila, hablando sobre la condición del empalme, sobre la situación de la economía y sobre la última decisión, tal vez la última del Banco de la República, subiendo las tasas de interés.
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2: Ahora, Víctor, sobre el anuncio del ministro de que van a intentar una reforma tributaria que presentarán faltando 15 días para terminar el gobierno, posibilidades de que aprueben esa reforma tributaria en Colombia en este momento, a puertas de un cambio de gobierno. Cero, ¿no?
4: Muy difícil, Néstor, no se aprobó en los 2 años anteriores, además va a venir con las mismas medidas que ya fueron tumbadas por el Congreso de la República. Uno ya se puede imaginar qué medidas tributarias van a venir en esa reforma, que podría ser por unos 30 billones de pesos, Néstor, la más ambiciosa en la historia del país, porque el tamaño del ajuste fiscal también debe ser el más ambicioso. Yo creo que va a quedar como constancia, el gobierno antes de irse, va con esta reforma tributaria a decir, mire, yo con esta propuesta dejé unas alternativas para financiar el déficit, para pagar la deuda, dejo como constancia que lo intentamos por última vez con ese proyecto.
2: El ministro de Hacienda describe al gobierno como pobrecito, no nos dejaron gobernar, que el Congreso no nos aprobó, que la Corte nos tumbó. La verdad es que el gobierno tuvo plata a manos llenas. Lo que tumbó la Corte, Aurelio, creo que equivale a cuánto. De la plata que recibió el gobierno, creo que no son más de 8 billones de pesos. Tal vez, ¿no?
5: Claro, la reforma tributaria del año 2022, la de Ocampo y Petro, era una reforma estimada en recoger 80 billones de pesos. Y el fallo de la Corte Constitucional, que, digamos, no le aceptó al gobierno que las regalías se sumaran.
2: La deducción de las regalías, sí.
5: Correcto, que no se pudieran deducir de los. No sumaba 9 billones de pesos. Entonces, la verdad es que el gobierno ha montado un relato alrededor de ese fallo de la Corte Constitucional que no es cierto.

0: porque no corresponde a los números reales. Pero Néstor, uno puede coger al detalle cada uno de los impuestos que ha decretado el gobierno Petro y encontrar temas como el alza del impuesto al consumo, por ejemplo, para la arepa. La arepa hoy tiene impuesto al consumo del 25% en el gobierno de Petro. Ni siquiera el 19% pasó por ahí derecho. Ahora tiene el 25%. Pero hay un juicio histórico, como para que no cojamos cosas al detalle. Los impuestos en Colombia que el gobierno recaudó en el año 2025 fueron 294 billones de pesos. Mm. Y los llamados impuestos indirectos e impuestos regresivos al consumo, al IVA, a los ultraprocesados, aranceles, etcétera, el 4 por mil, todo ese paquete de impuestos indirectos sigue siendo la mayoría de los impuestos que el gobierno recauda.
1: Ahora,
0: entonces uno se pregunta, el gobierno progresista que debería poner los impuestos directos por encima de los indirectos no logró ese propósito.
1: Ahora esa pelea
0: hoy,
2: pero Néstor y Aurelio, sí se necesita un proyecto.
0: No, yo no estoy hablando si se necesite o no.
2: Pero pensando en resolver las finanzas públicas.
1: Vendrá reforma tributaria.
2: Se necesita que esté de acuerdo buena parte de los dos bandos.
1: Usted tiene razón, Víctor. Seguramente el nuevo gobierno vendrá con reforma tributaria debajo del brazo.
3: Es inevitable que de las primeras acciones que haga el nuevo ministro designado de Hacienda, el doctor Gómez, sea presentar una reforma tributaria. Y por eso, por supuesto, que la reforma que presentará el gobierno Petro saliente, pues no hay ley en Colombia que se apruebe en 17 días, 4 debates. Será simplemente como una constancia histórica que el gobierno Petro privilegiaba los impuestos progresivos sobre los impuestos regresivos que supuestamente privilegiará el gobierno entrante. Mm. Y aquí hay una discusión muy interesante, Néstor, y es que es absolutamente imposible cerrar el hueco fiscal sin nuevos impuestos. Entonces, ¿qué le conviene a Colombia?
1: Bueno, hay otra manera de ayudar también, que es reducir el gasto público, que es bajar que es dejar de contratar.
3: Tienen que ir los dos, tienen que ir los dos, pero todos los expertos económicos, las distintas bancas de inversión coinciden que esto es una fórmula de doble vía. Aunque nadie quiere pagar más impuestos, todos reconocen que la gravedad de la situación fiscal obliga no solo el recorte de gasto, sino que también son necesarios nuevos ingresos, nuevos recursos.
1: Vamos.
3: Y aquí se va a desatar un debate muy interesante. Recuerden, Néstor, que el estallido social del 2021 fue por una reforma tributaria. Es decir, las discusiones tributarias no son para economistas. Esto agita popularmente y socialmente mucho. Y hay un gran debate por esto que acaba de decir Aurelio, y es los impuestos progresivos.
4: Fue una reforma tributaria que además, entre otras cosas, recordemos, era porque gravaba la canasta familiar, que fue lo que termina haciendo estos, por ejemplo, impuestos saludables. Lo recordaba usted muy bien, Néstor, que este año suben al 20%, que afectaron 21 partidas de la canasta familiar, efectivamente, productos derivados de la leche, embutidos, conservas, confiterías y chocolate, pero también pastas, mezclas que vienen listas, productos de cereales, en fin, productos de panadería, pastelería,
1: galletería. O sea, todavía se van.
4: Y esto, claro que
1: nos falta por pagar un pedacito.
4: Pura canasta familiar. Ya dijo por lo menos José Manuel Restrepo que van a quitar esos impuestos, por lo demás que se están recaudando muy bien, decía la DIAN con corte, creo que en los 4 primeros meses que iban 1.9 billones de pesos por ese concepto.
1: En segundos, el nuevo.
3: Que se grabe la canasta familiar.
1: Señor.
3: Y claro, claramente cuando hay impuestos saludables, eso afecta a la canasta familiar. Cuando se paga una gasolina no subsidiada, eso afecta a la canasta familiar. Pero qué bueno que discutamos eso, porque la única forma como un Estado costoso se financia es con impuestos regresivos, y así lo han demostrado los Estados.
1: Es dejar de hacer el Estado costoso, achicar el tamaño del Estado, que también es uno de los propósitos del nuevo.
3: Son inevitables.
5: Néstor, obviamente lo que
3: va a obligar nuevo recaudo.
1: Señor Álvaro.
5: Obviamente es muy difícil que se apruebe, y es más buscando generar una constancia de dos tipos: que se le apruebe al nuevo gobierno y no al anterior, aún con un congreso nuevo, porque será un nuevo congreso a partir del 20 de julio. Pero sobre todo de la diferencia del perfil de las dos reformas, a qué impuesto se dirige, porque con eso Petro diría, si coinciden en algunos dirán, a mí no me los objetaron, pero son los mismos. Y si son muy distintos de perfil, poder pues marcar políticamente el cobro de eso. Pero uno pensaría que de pronto le convendría al nuevo gobierno dejar que el lapo se lo dé el gobierno Petro, porque pues las tributarias, por más que hagan maromas, pues son muy duras y le llegan a unos sectores que quedan muy golpeados y va a ser una reforma muy grande, y de pronto deberían coger un pedazo de esta y después hacer otra, pero pues sería hasta bueno para el próximo gobierno dejarle esa papa caliente al gobierno Petro.
1: Dudo que se vayan a poner de acuerdo alrededor de eso, entre otras cosas, Víctor. Creo recordar que el estallido social, el ascenso al poder del presidente Gustavo Petro, comenzó por cuenta de una reforma tributaria.
2: Por la reforma Carrasquilla.
1: Claro.
2: Y él lo simplificaba muy bien, el presidente Petro, con un ejemplo que caló mucho entre la comunidad, entre el pueblo, y es: le van a poner impuesto a la sopa, le van a poner impuesto a la sopa. La gente se quedó con eso en la mente y eso pues incentivó esas protestas en su momento.
1: Le pusieron impuesto a la arepa, le pusieron impuesto a los ultraprocesados.
6: Ojo que hablando políticamente, Néstor, este puede ser la punta de lanza de la desobediencia civil pacífica que anuncia Iván Cepeda, ¿no?
1: El saliente ministro de Hacienda, en 30 segundos, el nuevo ministro de Hacienda del gobierno de la Espriella, 7:36.
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9: La primera Copa del Mundo se jugó en Uruguay en 1930 y participaron apenas 13 selecciones. 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
5: Ávila, Germán Ávila, es el ministro saliente, ministro de Hacienda. Y el ministro entrante, el que llega a partir del 7 de agosto, es Miguel Gómez. Señor ministro Miguel Gómez, bienvenido a Blue Radio, buenos días, ¿cómo está?
6: Néstor, un gusto volverlo a escuchar y un saludo a toda la audiencia.
5: Sí, felicitaciones, ministro.
6: Gracias, gracias, Néstor.
5: Ministro, estaba hablando con su antecesor, que estaba diciendo que ellos van a dejar presentada, para insistir, yo le dije a modo de constancia, una reforma tributaria. ¿El gobierno de la Espriella llega a presentar una reforma tributaria? ¿Hay alguna posibilidad de que ustedes vean, tramiten la reforma tributaria o que vean con buenos ojos una reforma tributaria dejada por el gobierno Petro?
6: A ver, me parece que hace el gobierno saliente, pues es una demostración de la manera como se han venido manejando las finanzas públicas. Primero gasto y después salgo y le paso la cuenta a los colombianos. Entonces el gobierno anuncia que va a presentar al Congreso el próximo 20 de julio una reforma tributaria de 30 billones de pesos. Pero cuando uno mira lo que ha sucedido en términos de gasto este año, pues usted se queda absolutamente pasmado. Si usted mira las cifras entre enero y abril, el gobierno se gastó en promedio 40 billones de pesos al mes, 40 billones de pesos al mes, para que vean las cifras, más de un billón de pesos al día, y recibió 28 billones de pesos. Entonces tiene un desbalance de 12 billones de pesos mensuales. Entonces esto es como una familia que recibe 40, pero que recibe 28 y gasta 40, pues naturalmente no le queda camino distinto al de endeudarse. En este caso, pues la reforma tributaria me parece a mí que es, digamos, la constancia del fracaso de la política de las finanzas públicas del gobierno saliente. Nuestro mensaje es distinto. Primero, hacemos austeridad. Primero, el Estado tiene que apretarse el cinturón, tiene que recuperar el control de su gasto.
5: Ministro, pero eso quiere decir no habrá reforma tributaria. ¿No tienen pensado ustedes una tributaria?
6: No quiere decir eso. Lo que quiere decir es que primero el mensaje de confianza es que el Estado está apretándose el cinturón. Ahí es cuando la gente empieza a entender lo que ha sucedido durante estos años. Se ha gastado como loco, como el dinero no alcanza, entonces nos hemos endeudado. Tenemos hoy una deuda pública que está por encima de 1.200 billones de pesos. Tenemos un nivel de endeudamiento el más alto de nuestra historia. Y eso es producto, pues, de haber gastado durante muchos meses. Es como cuando usted hace una gran fiesta, una gran parranda, pues después viene el guayabo y realmente al próximo gobierno le toca pagar las cuentas, y las cuentas hay que pagarlas porque el país necesita recuperar su
5: guayabo para estos efectos, ministro, quiere decir apretarse el cinturón y vendrá reforma tributaria, si le estoy entendiendo bien, inevitablemente, pues.
6: Sí, pero una reforma tributaria en un sentido completamente distinto. No una reforma tributaria para seguir apretando a los que pagan impuestos, sino una reforma tributaria para estimular el crecimiento. Cada vez que la economía crece, el Estado recibe más recursos. Es para que, para tratar de hilar las dos cosas. Sí. Si la economía crece rápidamente, se pagan más impuestos. ¿Por qué? Porque se venden más automóviles, porque la gente gasta más, porque la inversión, porque hay más empleo, y todo esto genera recaudo fiscal. Con un crecimiento tan bajo como el que tenemos hoy por hoy, y que hemos tenido durante todos estos años, o sea, hemos tenido uno de los crecimientos económicos más bajos de este siglo, pues obviamente los problemas fiscales se agravan. Todo es mejor en economía si uno tiene crecimiento y si tiene baja inflación. Con esas dos condiciones, todos los problemas económicos se pueden resolver. Pero cuando uno ni tiene crecimiento y además tiene una inflación que está aumentando, pues todo es más difícil.
7: Ministro, usted habla de la necesidad de apretarse el cinturón. Y eso nos devuelve a la época de Rudolf Homs, ministro de Hacienda en el gobierno Gaviria. Pero además en clave de un gobierno, el gobierno saliente, que disparó la cantidad de órdenes de prestación de servicios, de contratos a través del Estado, ¿en qué está pensando el gobierno entrante? ¿Cómo va a ser el recorte?
6: A ver, un primer punto, que hay dos tiempos que están separados. Uno es la revisión del presupuesto del año 2025. Ahí hay unas posibilidades de disminuir una parte del gasto público. Eso estamos revisando rubro por rubro, qué posibilidades hay, qué inversiones no se van a realizar, porque no hay tiempo, cosas de ese estilo, donde usted puede encontrar espacio fiscal. El otro es naturalmente la preparación del presupuesto para el año 2027. También eso lo presenta el gobierno saliente. Y nosotros lo que queremos es mandar el mensaje de que el presupuesto en el año 2027 pues va a crecer por debajo de la inflación, para que el presupuesto empiece a disminuir en términos reales. Entonces necesitamos que la gente entienda que no estamos para seguir la fiesta, que la fiesta se acabó porque se acabó el espacio, porque ya no va a cómo seguir financiando a de deuda el gasto público. Eso es algo que tiene que quedar muy claro en la mente de los colombianos. Yo voy a darles otras cifras. A veces las cifras sencillas son las que la gente más capta. Miren, si un niño nace hoy en Colombia, ese niño nace con una deuda de 20 millones de pesos. 20 millones de pesos. Cada uno de los colombianos, por cuenta del gasto del Estado, está debiendo 20 millones de pesos. Esas cifras así a veces sí le dicen a la gente, y dice, pero ¿cómo así? Pues claro, porque es que cuando uno tiene ingresos, pero gasta, pues eso le produce una necesidad de endeudamiento, y la deuda pues va creciendo como una tarjeta de crédito. Si usted no paga, pues cada vez es peor la situación. En eso la economía se parece muchísimo. Y yo creo que en ese punto de vista, los mensajes son determinantes. La gente confía el día que entiende que que se le acabó el margen de endeudamiento. Eso es lo que tenemos, claro, que,
7: ministro,
6: que la gente entienda.
7: Pero permítame insistirle. Usted dice la fiesta se acabó. Aquí no hay para invitar a los vecinos de nuevo a la fiesta y meter el tarjetazo a 24 cuotas. No, esto ya no se puede hacer. Y usted dice, vamos a revisar los presupuestos del 2026 y del 2027. Pero viene el recorte, hay recortes, hay posibilidad de fusión de ministerios, por ejemplo. ¿Qué están pensando frente a ese punto que es particularmente sensible, teniendo en cuenta, entre otras cosas, el anuncio de desobediencia civil, dice Pacífica, el candidato perdedor Iván Cepeda?
6: Pues yo me refiero al tema de la primera parte de la pregunta, de si hay posibilidades de fusionar ministerios, entidades que han cumplido su ciclo y que ya no están siendo eficaces ni eficientes para atender sus funciones. Todo eso lo estamos mirando con cuidado. Tenga 19 ministerios. Eso pues no tenemos con qué pagarlo, es así de sencillo. No hay plata para pagar 19 ministerios. Y ministerios además con unas nóminas que crecen y crecen innecesariamente. Entonces, tenemos que hacer ese apretón. Miren, el apretón se parece un poco como cuando a uno el médico le dice que tiene que bajar de peso. Es una jartera. Es incómodo, es aburrido, no es agradable, pero es la única manera de mantener vivo el Estado. Con el tren de gastos que tenemos hoy en día, pues nos va a dar un infarto cardíaco. Entonces necesitamos en eso mandar el mensaje muy didácticamente para que los colombianos entiendan que lo que está en juego es la estabilidad de la economía colombiana y la capacidad de poder crecer y generar empleo.
8: Hagámoslo entonces bien didáctico, doctor Gómez. ¿Qué ministerios exactamente están pensando en funcionar y cuántos trabajadores del Estado van entonces a despedir?
6: No. Si yo tuviera esas cifras y yo estuviera encargado de esa función, pues tal vez me atrevería a respaldarlo. Pero yo no estoy trabajando en eso. Yo estoy muy concentrado, naturalmente, en los problemas fiscales y endeudamiento. Hay otro equipo del proceso de empalme que está trabajando un poco en la reforma del Estado. Reformar el Estado es dificilísimo porque todas estas fusiones de ministerios, por ejemplo, cada ministerio fue creado por una ley, por lo tanto se necesita una ley. Eso no es inmediato, eso no se puede hacer el 8 de agosto, eso no es posible. Y hay que ser serios, uno no puede hablar como se hizo tanto durante estos 4 años de promesas audaciosas. Vamos a hacer todo lo que esté a nuestro alcance para meter las finanzas públicas en orden, para devolver, limpiar la casa, que es lo que hay que hacer. Evidentemente, sí. Reducir el tamaño del Estado implica pasar por recortes de entidades, y eso pues hay que hacerlo y hay que asumir el costo político. El presidente de la Espreya en eso ha sido muy claro. Tenemos que decir la verdad. La verdad es que no podemos seguir así. Necesitamos cambiar.
5: Ese listado de entidades, ¿usted lo tiene? No me lo va a contar, pero ¿usted ya tiene la lista de entidades candidatas a fusionarse, a desaparecer?
6: No, la verdad es que no está definido. Se han mirado opciones, pero eso no está definido totalmente y todavía nos falta un poquito de tiempo. La verdad, aunque en algunos de estos temas hemos venido trabajando desde antes de la segunda vuelta, pues la verdad es desde la segunda vuelta que esto ha cogido toda la presión y todo el vapor.
5: No, le preguntaba.
6: Todavía nos falta tiempo.
5: Le preguntaba por eso, porque
6: apenas, sí,
5: con Iván Cepeda anunciando desobediencia civil y ustedes con la intención de fusionar unas entidades del Estado, me imagino que el siguiente paso es el gobierno de la Espreya va a echar a la calle a no sé cuántos centenares de miles de trabajadores de Colombia.
6: Pues me parece muy irresponsable del candidato perdedor. Primero porque demuestra que le interesan más los objetivos políticos que la salud del país. Yo no puedo entrar en la discusión de si lo que recibo como balance es bueno o malo. Esa discusión no tiene mucho sentido. Lo que recibo es malo, muy malo. La menor tasa de crecimiento en promedio de todos los gobiernos de este siglo, 1.7%. La mayor inflación de este siglo, 30.7% acumulada, ¿no? La menor tasa de inversión, 16% del Producto Interno Bruto. Nunca habíamos invertido menos. La menor participación de la industria, 11% del PIB. Hoy la industria prácticamente es un efecto marginal en la economía. La mayor participación del gasto público en el Producto Interno Bruto, 35%. Yo creo que la lista, yo podría seguir, la mayor deuda pública, el mayor déficit fiscal. Las cuentas que presenta el ministro saliente no son ciertas. El déficit fiscal es mucho más alto. Está entre 7 y 8% del PIB. Lo que pasa es que ellos, con artilugios, no contabilizan unas deudas que el Estado tiene y que tiene que asumir. Entonces, la deuda es muchísimo más alta. Pero el déficit fiscal es mucho más alto. Y esa es la verdad. Hay que decirle la verdad a la gente. porque no sirve de nada decir, no, es que dejamos un gran balance. Pues la verdad es que no es cierto, no es cierto.
7: Sí.
6: Y esa discusión, ministro, me parece que nos desgastaría innecesariamente.
7: Otro tema, ministro, Ecopetrol está adscrita al Ministerio de Hacienda, es quien controla directamente a la compañía. ¿Cuál es su plan sobre Ecopetrol? En campaña, el doctor Abelardo de la Espriella habló de un remesón en la cúpula directiva el mismo 7 de agosto. ¿Qué están pensando? ¿Ya tienen opciones para el cargo de presidente? ¿Cómo será Ecopetrol en el gobierno del doctor de la Espriella?
6: A ver, muy buena pregunta. Me parece que ahí sí que hay muchas cosas para decir. Yo sobre el nombramiento no, eso es una potestad del presidente de la República y naturalmente de la Asamblea de Accionistas, ¿no? Esto es una compañía pública, primera frase. Es una compañía pública que tiene unos accionistas que son miles de colombianos y la nación también es propietaria, pues, de un alto porcentaje de la compañía. Ahí ha pasado algo realmente aterrador. Es un caso de destrucción de valor. Eso es un concepto muy de la administración de empresas. Cuando se destruye valor es cuando usted tiene un activo y como se equivoca en la toma de las decisiones o no lo pone a rentar, pues el activo empieza a perder valor. Hace 4 años, le voy a dejar estas cifras, Ecopetrol vendía 160 billones de pesos y el año pasado vendió 120 billones. O sea, perdimos 40 billones de ingresos, que es una cifra muy importante. Y no solo perdimos los 40 billones, sino que la utilidad bajó en el gobierno anterior de 33 billones de pesos, que lo dejó la administración anterior, a 9 billones de pesos. Entonces, este es un caso excepcional de destrucción de valor. Una cosa realmente muy, muy negativa. El petróleo es la primera empresa del país. La nación es su principal accionista, pero hay miles de colombianos que han confiado en la compañía. Y que claro, obviamente con la caída de las utilidades, pues el valor de su compañía ha disminuido. Entonces aquí necesitamos darle un vuelco. Mientras tanto, las reservas de barriles de petróleo de Colombia están cayendo lentamente. Tenemos más o menos por un poquito más de 7 años. De consumo. ¿Y eso por qué es? Porque no estamos perforando, porque no estamos utilizando los taladros, porque no estamos buscando petróleo. Y si a eso le suma usted el problema de gas, que es todavía más grave, ahí sí las reservas están cayendo. Cayeron el año pasado como un 17%. Ahí sí tenemos un problema muy serio, porque estamos importando el 30% del gas que necesitamos para el país, sí, de cara al fenómeno del Niño. Entonces sí, a Ecopetrol hay que darle un vuelco.
5: Sí, ministro, perdóneme, Ricardo, la primera decisión, entiendo, alrededor de Ecopetrol es volver a la exploración, volver a la explotación, no sí, solo sí, de petróleo, señor. Quiero decir de gas.
6: De todos los hidrocarburos. Nosotros nos hemos empobrecido energéticamente durante estos 4 años, nos hemos empobrecido. Y eso pues es grave, sin energía no hay economía. Viene el fenómeno del Niño, que es un hecho pues que nadie puede controlar, es un hecho climático que está por fuera del control de cualquier gobierno. Pero nos coge mal parados porque hemos postergado muchas de las inversiones que deberíamos haber hecho durante los últimos 4 años. Entonces pues sí, ahora nos va a tocar enfrentar un fenómeno natural, una capacidad de generación de energía disminuida. Y eso pues no es bueno, porque eso va a afectar a todos los colombianos. Estas son esas decisiones que se toman bajo el lente de la ideología, sin tener en cuenta las realidades. Y la realidad es que el país sí se ha empobrecido energéticamente, sus reservas de petróleo y de gas han caído. Entonces, así es muy complicado tener una economía que crezca.
7: Y en ese sentido, el 7 de agosto, ministro, sé que este es un trabajo conjunto con el presidente de la Espriella, sé que es un trabajo conjunto con el ministro o la ministra de Minas, quien asuma esa cartera. ¿La estrategia cuál es? ¿De qué manera se va a repotenciar sí. Ecopetrol? Hoy la iguana está famélica, la iguana de Ecopetrol está en serias dificultades. ¿Tienen previsto un plan de choque para reactivar Ecopetrol?
6: Sí, nosotros necesitamos volver a perforar y a buscar. hay unas posibilidades de relativo corto plazo. Son los temas un poquito técnicos, pero los yacimientos de petróleo, cuando empieza a decaer, se queda petróleo abajo que se puede recuperar. Eso, por ejemplo, hay que hacerlo rápidamente. El gobierno ha hablado de hacer fracking ambiental, fracking responsable, buscar dentro de nuestros yacimientos carbón posible para generar más producción doméstica. Sobre todo para el tema del apagón, necesitamos hacer dos cosas urgentes. Primero, disminuir el consumo de energía. Ustedes saben que la energía de nuestro país viene fundamentalmente de las represas, energía que viene por las represas de manera hidráulica. Cuando viene el fenómeno del Niño y viene el verano, llueve menos. Entonces, cuando usted genera energía, pues baja el nivel de agua de las represas. Entonces, si logramos disminuir el consumo, que los colombianos en varias ocasiones históricas han demostrado que lo pueden hacer, pues naturalmente tendremos un mayor espacio para pasar los meses difíciles del verano. Y el segundo tema es que hay que activar otras fuentes de energía. Fundamentalmente en Colombia es la energía térmica. Hay plantas térmicas que hoy en día operan de manera muy, muy puntual, que habría que poner naturalmente en marcha. ¿Por qué? Porque si generamos energía térmica, podemos disminuir el consumo de agua, que es lo que probablemente nos va a faltar si el verano es muy fuerte. Y esto tiene un telón de fondo todavía más grande. Es que cuando hay verano, pues hace más calor, y por lo tanto en las regiones tórridas de Colombia, pues la gente consume más energía porque necesita ventiladores, aire acondicionado. Entonces el fenómeno, como ven ustedes, se encadena de manera muy, muy, muy angustiosa. Aumenta el consumo por el calor, pero disminuye la generación por la falta de agua. Entonces tenemos que poner un plan de choque, que ya se debía haber hecho hace meses, pero tampoco el gobierno lo quiso hacer porque estábamos en periodo preelectoral, decidió patearle la pelota al gobierno. Pues nosotros cogemos la pelota y vamos a tomar las decisiones muy prontamente.
5: Pues ministro, tendremos la posibilidad de hablar de todos estos temas particulares. Sé que tiene una muy intensa agenda. Le agradezco que nos haya regalado estos minutos para presentarle a los colombianos quién es el nuevo capitán del barco de la economía. Miguel Gómez Martínez, que fue congresista, que fue embajador, fue dirigente gremial y ahora llega al Ministerio de Hacienda. Ministro, gracias y felicitaciones de nuevo.
6: Gracias, Néstor. Mucha Un saludo suerte. A toda la mesa y a la audiencia.
5: A usted, gracias. Chao. 8:00 a.m, 2 minutos en Mañanas Blue.
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13: 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En Blue Radio son las
5: 8:03 a.m.
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5: 8 de la mañana, 4 minutos. Creo que existen muchas personas analfabetas emocionales. ¿Y qué es un analfabeta emocional? Es una persona muy preparada, con varios títulos universitarios, tal vez exitosa en su profesión y capaz de resolver problemas complejos, pero al mismo tiempo le cuesta pedir perdón, le cuesta expresar gratitud, tiene dificultades para manejar la frustración, no escucha la crítica sin sentirse atacado y no es capaz de sostener una conversación difícil cuando hay problemas. Es más, termina rompiendo las relaciones. Empiezo a pensar que una parte importante del malestar en el que vivimos hoy tiene que ver con esas carencias. Hay quienes, la verdad, no saben agradecer, sienten que todo lo merecen. Otros olvidaron cómo reconocer el error y pedir perdón, y entonces prefieren justificar sus errores antes que reconocerlos. Algunos son incapaces de recibir un elogio porque viven desconfiando de sí mismos, mientras otros solo saben hablar y han perdido la capacidad de escuchar con atención. También encontramos personas que no soportan quedarse a solas consigo mismas y necesitan llenar su vida de ruido, de pantallas, de actividades. Hay quienes dejaron de hacer preguntas profundas porque se acostumbraron a respuestas rápidas. Otros no distinguen entre estar informados y vivir angustiados. Y no falta quienes perdieron la capacidad de esperar, de contemplar, de jugar o de alegrarse sinceramente por el bien que le sucede a aquellos que están cerca. Quizá valga la pena revisar nuestra propia vida. ¿Sabemos agradecer? ¿Sabemos pedir ayuda? ¿Podemos reconocer un error sin sentir que nos disminuyen la vida, la dignidad? ¿Somos capaces de escuchar hasta el final a quien piensa distinto? ¿Todavía encontramos tiempo para el silencio, para la contemplación y el encuentro con quienes amamos? Oye, no creo que la respuesta sea rápida, pero allí hay una tarea, allí hay todo un proceso. Hay que aprender, hay que volvernos personas con educación emocional.
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2: 8:07, ya viene la información deportiva.
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2: Con Pintuco a las 8:08, llega la información deportiva desde el IBC, desde el centro de medios de la Copa Mundial de la FIFA 2026. Y el tema del día es la algarabía, la felicidad que hay en México, porque por fin se rompió la maldición del quinto partido. Después de 40 años ganaron un juego de eliminación directa y jugarán el quinto partido de una Copa Mundial, que antes representaba a los cuartos de final, ahora representa los octavos, porque son más selecciones. Jugaron los 16avos, vencieron a Ecuador y enloqueció todo México, en especial el Paseo Reforma, el Ángel de la Independencia y lugares icónicos. De esta manera estallaron frente al silbato final luego del partido frente a Ecuador. Estalló el pueblo mexicano. 40 años desde 1986 que no ganaban un partido de eliminación directa, lo hacen ahora frente a la selección ecuatoriana. Por lo menos en este siglo habían afrontado varios partidos de eliminación directa y se fueron eliminados, como con Brasil en 2018, con Países Bajos en 2014, con Argentina en dos ocasiones, en 2010, en 2006, y frente a Estados Unidos en el año 2002. Tanto en el 2002 como en el 2010, el técnico era Javier el Vasco Aguirre, que más adelante lo escucharemos, porque primero vamos a hablar de un colombiano que fue protagonista.
4: Julián Quiñones va a encarar al área. Se mete Julián. El primero de México puede ser Julián.
2: Guipayán, del departamento del Nariño, de Colombia para el mundo, y no representando a la selección colombiana, representando a México, donde hizo toda su carrera. Aquí no lo miró ningún club grande, y cuando lo miró ya tenía todo pactado para irse al Venados de la segunda división mexicana, la filial de Tigres. Después ascendió, llegó al Atlas, donde fue la gran figura, donde fue campeón junto a Camilo Vargas, y después pasó al América de México, el equipo más grande de este país, y donde brilló en el Estadio Azteca. Muchos criticaron a quienes lo llevaron a la selección mexicana, decían que no debía haber jugadores nacionalizados, naturalizados, que querían solo hombres nacidos adentro, y le preguntaron después del partido de anoche en el que marcó un gol y fue la gran figura Julián Quiñones, si estaba callando bocas.
5: No, hermano, yo no callo boca. Sí, cuando me criticaban nunca dije nada, ahora menos voy a decirlo. Creo que en los momentos felices, creo que lo que menos se piensa en eso, ¿no? Lo que se piensa en disfrutar, y siempre lo voy a hacer.
2: Un gol y una asistencia para Julián Quiñones, que le dieron 8.2 de calificación en las aplicaciones de la data de esta Copa Mundial de la FIFA. Quiñones, que ya había marcado en el Mundial, recordemos que incluso hizo el primer gol frente a Sudáfrica, había marcado frente a República Checa, y suma 3 anotaciones, y lo que sigue ahora en los octavos de final. Y el otro jugador que fue figura fue Raúl Jiménez, el eterno delantero, el eterno número 9 de la selección mexicana, por lo menos en los últimos años, que ha sido figura, ha sido fundamental para ganar Copas de Oro, Ligas de Naciones, juega en Inglaterra, y que ha tenido también una historia difícil, porque es un jugador que, recordemos, se rompió el cráneo en el año 2021, tuvo una fractura después de un choque con David Luiz en la Premier League de Inglaterra. Hace poco perdió a su padre, y con esa fuerza está jugando esta Copa Mundial, en la que ya suma 2 anotaciones para el seleccionado mexicano. Esto dijo Raúl Jiménez.
6: Bien, contento, la verdad, estamos contentos, emocionados con este gran resultado. Creo que jugamos muy bien, como dices, la primera parte tuvimos la pelota todo el tiempo y supimos manejar muy bien el partido. En la segunda parte tal vez sí nos tiramos un poquito atrás, pero sabíamos que íbamos a tener nuestras oportunidades para matar, para meter ese tercer gol. Al final el 2-0, nos defendimos muy bien, tuvieron una oportunidad tal vez clara solamente. Entonces contento por el partido y por el gran desempeño del equipo.
7: Ha sido parte...
2: y Vasco Aguirre, hablábamos del técnico Javier, el Vasco Aguirre, el hombre que fue jugador hace 40 años cuando la selección mexicana clasificó a los cuartos de final por única vez en toda su historia, ahora lo hace como técnico, lo intentó en 2002, lo intentó en 2010, en ambas ocasiones falló, pero ahora la logra, dicen que la tercera es la vencida y esta vez celebra el Vasco Aguirre.
7: Muy contento porque es un gran equipo, no hay que olvidar que le ganó Alemania, que en su eliminatorio de 18 partidos fue segundo y solo recibió 5 goles. Gran técnico Sebastián, gente joven. Yo creo que es un equipo que respeto mucho y que nos costó muchísimo.
2: Y ahora de la algarabía, de la felicidad mexicana, nos vamos a Nueva York, donde estalló la alegría de los franceses. Hablamos de Noruega, que ganó con gol de Haaland, una de las figuras de la Copa Mundial de la FIFA, frente a Costa de Marfil 2-1. Nus había marcado, Diallo marcó para los africanos y después Haaland apareció, el hombre del Manchester City de Inglaterra. Y Francia venció 3-0 a Suecia y se clasificó a los octavos de final de esta Copa Mundial de la FIFA. Partidazo de Olise, que no pudo marcar, dio 2 asistencias, y Kylian Mbappé, que sigue agrandando su leyenda. 17 goles en Copas Mundiales de la FIFA, 18 mejor, está uno de Lionel Messi. Y en esta Copa Mundial lidera la tabla de goleo con 6 anotaciones. 8 de la mañana, 13 minutos, la información deportiva en Mañanas Blue.
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2: Es la 1:00 p.m. en punto. Es un gusto seguir con ustedes en Blue Radio.
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8: Ahora 8:16 a.m. El vicepresidente, que va a tener un papel clave a partir de hoy, no solo en el empalme, en la configuración del nuevo gobierno, es José Manuel Restrepo, que fue ministro de Hacienda, ha sido rector en cuatro
9: universidades.
8: ¿Cuáles cuatro?
9: Universidad Empresarial de la Cámara de Comercio
8: el
9: de Bogotá,
8: Rosario,
9: el Rosario, Universidad del Rosario, el CESA en Bogotá y la Universidad Escuela de Ingeniería de Antioquia.
8: Ok, así que tiene experiencia en asuntos de gobierno, había sido un profesor universitario muy reconocido y ahora será vicepresidente de la República. Doctor José Manuel Restrepo, buenos días, gracias por acompañarnos esta mañana. ¿Cómo está?
9: Muy buenos días, Néstor, un saludo a usted y a todos sus oyentes y a su equipo de trabajo.
8: ¿Cómo han sido estos 11 días?
9: Bueno, estos 11 días han sido días de mucho trabajo porque he sido encomendado con una misión desafiante, que es la misión propia del empalme. Yo he tenido la fortuna de participar como cabeza de empalme ya en dos oportunidades. De hecho, esta es curiosa porque yo entregué gobierno y recibo gobierno. Es decir, tengo la película de la entrega y tengo la película ahora de lo que recibo.
10: Aparecían las fotos detrás de Iván Duque y Gustavo Petro hace 4 años.
9: Es porque yo recibí al en su momento presidente electo.
8: ¿Qué es
9: la
8: mejor?
9: Llegada a Palacio.
8: ¿Qué es mejor?
9: No, a mí me parecen las dos.
8: Irse de la fiesta es chévere porque uno ya no tiene ninguna responsabilidad. Llegar a la fiesta tiene la responsabilidad de ver qué música pongo, a quiénes invito, ¿no?
9: Sí, además, cuando uno se está yendo, de todas maneras, tiene todo un equipo de trabajo que lo está acompañando para ese propósito. Aquí tiene que construir el equipo de trabajo para empezar a recibir la información y garantizar el acceso a una cantidad de información que no es tan sencilla.
8: Sí. Yo lo conocí a usted cuando usted no tenía ninguna pretensión de poder.
9: No, yo nunca he tenido pretensiones de poder, para que vea.
8: ¿Por qué se da por aludido? Porque yo
9: usted me dice.
8: No, pero ahora lo tiene.
9: No, yo nunca he tenido pretensiones de poder. Yo ejerzo el poder con vocación de servicio, porque el poder es para servir. Y en ese sentido, para mí, el poder significa más que poder, autoridad. Yo creo que en la vida, la búsqueda debe ser por la autoridad y no por el poder.
8: ¿Le ha sorprendido cómo le cambia la vida después de ser convertirse en vicepresidente, de haber sido tan protagonista en la campaña?
9: Sí, en el sentido de que pues yo nunca había tenido la figuración que había tenido en esta oportunidad. Porque claro, cuando uno hace campaña electoral como fórmula vicepresidencial, uno está en contacto con toda la gente, los tarimazos, los encuentros, los abrazos, las conversaciones con la gente, con los niños, con los grandes, con los adultos, y obviamente un espacio de mayor figuración. Voy a ponerle un ejemplo, yo todos los domingos voy a misa y en esta oportunidad fui a misa y es muy complicado porque entonces la gente lo aplaude a uno y me da hasta vergüenza entonces, porque yo quería ir como cualquier... feliz.
8: Como cualquier cristiano, literalmente.
9: Exactamente, exactamente. Y en esta oportunidad no fue tan sencillo, pero hay que irse acostumbrando a ese escenario. Yo intento ser una persona común y corriente, casi que mi misma condición de persona como profesor o rector, quisiera mantenerlo como vicepresidente.
8: Sí. Señor vicepresidente, hablemos de lo que viene. Usted está a la cabeza del empalme, ¿no es verdad? El presidente de la Estrella lo nombró a usted jefe de este proceso de transición. ¿Por qué bautizó a este empalme, empalme anticorrupción? ¿Eso qué quiere decir? ¿Qué han encontrado?
9: ¿Por qué
8: ese énfasis?
9: Nosotros lo que hemos dicho es, aquí hemos sido respetuosos de lo que la ley 951 del 2005 establece en el término o en lo referido a la entrega y recepción de asuntos y de recursos públicos. Fiel a eso, pues hemos tenido un programa organizado en tal sentido. Pero nosotros realmente el proceso de empalme lo iniciamos hace 8 meses. Esto se denominó incluso en la campaña el Arca de Noé, que como su nombre lo indica, el arca se hizo antes de que llegara la inundación. En este caso la inundación es recibir el gobierno del presidente Petro. Entonces el presidente electo Abelardo de la Espriella decidió crear esta figura. 535 personas empezaron a trabajar en 22 frentes. Nosotros tenemos una plataforma utilizando inteligencia artificial, documentos. Hemos venido recolectando información de distinto tipo. Y en ese orden de ideas, lo que nosotros hemos hecho es tener una línea base. En medio de esa línea base hemos venido encontrando preocupaciones que dan lugar a ese concepto de empalme y corrupción, entendiendo que corrupción no solamente es un tema de robar o no robar, es un tema de esconder información, es un tema de maquillaje de cifras, es un tema de dejar proyectos sin terminar, es un tema de captura de instituciones, de improvisación, de desperdicios, de incumplimientos, y hemos venido encontrando temas que generan inquietud, lo que sucede en la Unidad Nacional de Protección, lo que sucede en el Ministerio de la Igualdad, lo que sucede en Fiduprevisora, lo que sucede en las decisiones de Mindefensa. Entonces, lo que hemos venido haciendo es recolectando información para garantizar que haya absoluta transparencia sobre lo que sucede en la entrega de un gobierno y en simultánea ir cumpliendo con lo que establece la ley 951. Cuando nosotros armamos el Arca de Noé, incluso dijimos, es posible que eventualmente el gobierno actual ni siquiera nos entregue. Entonces vamos a hacer el proceso de empalme como si no existiera el gobierno de turno. Y ya nos preparamos para los encuentros que seguramente tendremos con ellos, pero con una característica. Yo ya tengo el 75% de trabajo ya hecho del empalme. Es decir, yo ya tengo información sobre lo que sucede al interior de las instituciones.
10: Con fuentes abiertas.
9: Con fuente abierta y con fuente que hemos venido recibiendo de distintas personas, de ciudadanos, incluso información que vamos recibiendo por nuestros canales abiertos. Luego ahí, digamos, hay mucha información que va a ser muy valiosa en este proceso.
8: ¿Y han, mirando debajo de la alfombra, han encontrado mucha corrupción?
9: Hemos encontrado preocupaciones, por ahora. Preocupaciones como, por ejemplo, las previsiones de nombramientos en la UNNP con un cambio a última hora en un decreto sobre las condiciones para estos oficiales de protección, que preocupan porque se simplifican los criterios de esos oficiales nuevos de protección, lo cual cambia el modelo de seguridad del jefe de Estado y de todos los ministros y autoridades del gobierno nacional a última hora. Entonces se pregunta uno, ¿por qué a última hora? Yo entiendo que ellos gobiernan hasta el 6 de agosto.
8: ¿Qué cambiaron, perdóneme?
9: Simplificaron los trámites o las condiciones.
8: Eso debe tener nombre.
10: Esos son requisitos de admisión de nuevos agentes de la Unidad Así Nacional es. De Protección.
8: Eso Así es para meter a quién, o suponen ustedes que hay detrás.
9: Pues usted, le dejo eso a su interpretación. Yo creo que ahí hay una preocupación cuando hay una simplificación.
10: ¿Qué controles quitaron, por ejemplo, vicepresidente?
9: No, de títulos, y entonces se trasladan por experiencia, y la experiencia puede estar asociada a experiencias de distinto tipo.
8: ¿Experiencia de distinto tipo?
9: En seguridad.
8: Pero, a ver, Quiere decir, le bajaron los requisitos, experiencia de seguridad en diferente tipo, para meter personas que habían estado en la guerrilla, por ejemplo.
9: Eso lo está interpretando usted, pero a mí me genera preocupación básicamente porque yo creo que la seguridad del jefe de Estado no se puede manejar de esa manera y menos a última hora con un decreto del mes de junio o del mes de mayo.
8: Cuando usted dice, señor vicepresidente, maquillaje de cifras, ¿a qué se refiere?
9: Pues vea usted lo que está sucediendo, entre otras además, con las deudas no reconocidas en materia del marco fiscal de mediano plazo. Ahí están pendientes por reconocer todas las deudas del sistema de salud, todas las deudas del sistema energético, todos los pagos no realizados del 2024 para atrás. Eso genera un incremento en el déficit fiscal, por eso alguna gente llega a decir el déficit fiscal no es lo que está establecido en el marco fiscal de mediano plazo, sino sería significativamente superior. Eso genera preocupación y esa preocupación solamente la vamos a saber el día en que nos sentemos seguramente en el ejercicio de gobierno.
8: ¿Y usted cómo sabe que las cifras están maquilladas?
9: No, porque el déficit fiscal no es el que tiene hoy en día el país. Porque hay deudas de salud no reconocidas hasta este momento.
8: Y cuando usted habla de maquillaje de cifras, ¿se refiere fundamentalmente a eso?
9: Me referiría a eso en particular.
8: Cuando el presidente Petro, usted vio el trino que le puso Petro ayer a usted, dirigido a usted.
9: Sí.
8: Y habla de los logros económicos del gobierno. ¿Se refiere
9: a eso?
8: No sé
9: a qué logros se refiere, porque la verdad es que este ha sido un gobierno de pocos logros, la verdad. Cuando usted lo revisa realmente con las cifras, incluso The Economist, último dato, diciembre del 2025, comparativamente 51 economías del mundo, dentro de las 5 con mayor inflación, Colombia, dentro de las 5 con mayor desempleo, Colombia, dentro de las 5 con mayor déficit fiscal, Colombia, dentro de las 5 con mayor incremento en el costo de la deuda pública, Colombia. Mismas cifras, Banco Mundial, 150 economías en crecimiento, la posición 110. No es muy positivo, ¿no?
8: El déficit fiscal que él dice que logró bajar el déficit fiscal, creo que
9: no,
8: habla...
9: No. Es que él no logró bajar el déficit fiscal. Es que el déficit fiscal venía bajando hasta el 2023. Llegó incluso a ser 0.3% del PIB el déficit primario, que es el más importante. ¿Cómo? Con el esfuerzo tributario que se hizo en el 21, y yo debo decir, con el esfuerzo que se hizo en 2022 bajo la conducción

0: porque cuando hay déficit primario, para que el colombiano entienda la diferencia entre ingreso menos gastos sin costos y de intereses de deuda pública, pues eso lo que significa es que la deuda sigue creciendo. Por eso hoy la deuda bruta en relación al PIB es el mayor dato prácticamente en la historia de Colombia.
1: Y ese déficit, el aumento del déficit, ha subido por cuenta, me imagino, del gasto público.
0: Gasto, gasto, gasto. Por eso creo que el nuevo ministro de Hacienda, aquí en la conversación, habló explícitamente de ese tema, creo, ¿no?
1: Sí, por supuesto.
2: Bueno,
1: por supuesto.
2: Cada niño colombiano nace en promedio con una deuda de 20 millones de pesos. Cada Así niño es. Que nace en Colombia.
1: A propósito de ese tema de gasto público, señor vicepresidente, ¿ya tienen ustedes diseñado cómo va a ser el recorte? ¿Cuántos empleados públicos? ¿Qué ministerios van a desaparecer?
0: Yo creo que eso no es lo sustantivo, yo lo dije incluso aquí en la sala de Blue. Es decir, claramente hay una revisión del Estado, y eso es un trabajo que habrá de realizar seguramente el DAPRE, en conjunto con distintos actores de gobierno. Es una prioridad revisar ese tamaño del Estado. Pero creo que hay un elemento que tiene que darse de manera concurrente, y es la discusión de la ley de competencias del Sistema General de Participación. Porque en la medida en que uno implemente bien esa ley, logrará forzar la disminución del tamaño del Estado central, pero entregándole las competencias a los entes territoriales y garantizar que no se duplique el déficit fiscal. Y también lo que hemos dicho aquí es que quizá más importante son los 150 billones que tenemos en evasión y contrabando, los 100 billones que tenemos en corrupción, y eventualmente revisar algo de gasto tributario, que son 100 billones de pesos.
1: Acláreme lo de los empleados.
3: Que, ley de competencias.
1: Los empleados, perdóneme, Paola, que van a salir. No necesariamente gente que va a quedar desocupada, desempleada, sino que podría ser absorbida con las nuevas competencias.
0: Así lo dijimos
1: en la región.
0: Y de la mano
2: no lo pagaría
0: privado.
2: El Estado central, sino
0: y de la
2: lo pagaría
0: mano del
2: los departamentos.
0: Privado sería un manejo de eso. Algunas pueden ser de departamentos, otras pueden ser con sector privado. Eso lo hemos dicho, incluso lo dijimos en campaña. No es esa, entre otras, la prioridad, porque ahí no está el grueso de los recursos públicos realmente.
4: Sí, pero vicepresidente, ¿ya han pensado entonces cuáles serían las entidades o ministerios a unir, a fusionar?
0: No. Y por eso digo que eso hace parte del trabajo que realiza el DAPRE en la revisión del tamaño del Estado y la estructura del Estado.
3: Sí, ¿y qué van a hacer con los programas, por ejemplo, de subsidios? Porque pasa, ese reducir el 40% del gasto público, pues pasa efectivamente por hacer cumplir, como dice usted, la ley de competencias del Sistema General de Participaciones, pasa también por fusionar ministerios, pasa por votar gente, pero pasa igualmente por otra gran cantidad de aspectos como los subsidios y los programas sociales que maneja el Departamento de Prosperidad Social. ¿Qué van
0: Paola,
3: a hacer al respecto?
0: Como lo dijimos en campaña,
3: doctor José Manuel.
0: Paola, como dijimos en campaña, nosotros íbamos a mantener los beneficios sociales y la revisión se circunscribía a algunos en particular, como el tema de jóvenes, ¿cómo lo llamaron? De la
3: jóvenes
0: primera
3: en
0: línea.
3: Paz.
0: Jóvenes en paz.
3: Se llama la política
0: de la primera
3: de
0: línea,
3: gobierno.
0: Realmente.
2: Pagar por no matar.
0: Sí. Decía, entre otras, además, decía, algunos de ellos terminaron supuestamente involucrados en el asesinato de Miguel Uribe Turbay. Luego, eso no es muy eficiente. Lo que dijimos es que teníamos que revisar cómo esos recursos pudiesen ir dirigidos a esas madres cuidadoras o mujeres cuidadoras vulnerables.
5: Doctor Restrepo, usted ya ha sostenido desde la elección de hace unos días varias reuniones con multilaterales, inclusive ya reciben, anunció el doctor de la Espriella, un apoyo de 60 millones de dólares para el empalme. Pero mi pregunta va más allá de eso, ¿ya ha logrado tener conversaciones para eso que ustedes comentaron en campaña, renegociar la deuda colombiana? ¿En qué va eso? ¿Eso va en serio? ¿Qué le han dicho?
0: Lo primero es que la renegociación de la deuda no es nada distinto a lo que siempre se ha hecho. Eso se llama rollover en deuda pública, y esa deuda pública siempre se renegocia o se refinancia, para ser más precisos, si quieren usar ese término o ese verbo. Ese es un camino que nosotros siempre tendremos que hacer y será casi que la primera prioridad de la Dirección de Crédito Público. Efectivamente, hemos tenido reuniones, yo ya he tenido reuniones con las cuatro, casi que las Big Four: Banco Interamericano de Desarrollo, la CAF, el Banco Mundial, el Fondo Monetario Internacional, y voy a tener una reunión mañana o pasado mañana con la OECD. ¿Qué hemos venido trabajando en cada frente? Con el BID, yo primero me reuní con el equipo de trabajo de vicepresidencias y empezamos a definir como unas líneas de trabajo. Fruto de eso se dio la reunión del presidente del BID con el presidente electo Abelardo de la Espriella. De allí surgió el apoyo por parte del BID, alrededor de 60 millones de dólares, en toda esta fase de inicio de gobierno. Eso es muy común en lo que se ha hecho.

0: históricamente en cualquier proceso de inicio de gobierno en el pasado en el país. Recursos que seguramente van a ir dirigidos a las prioridades de gobierno de inicio de su actuación. Me reuní también con la CAF. Con la CAF definimos una línea de actuación para el fortalecimiento de la vicepresidencia, tener recursos sobre todo para los planes que nosotros tenemos en relación con el relacionamiento internacional, con el crecimiento económico en particular. Me reuní también en el día de ayer con Susana Cordeiro, vicepresidenta del Banco Mundial, para definir un envelope propio, es decir, un programa particular para nosotros alrededor de los temas de energía, de la relación entre educación y tecnologías de información y comunicación y algunos asuntos relacionados con infraestructura social y, obvio, también de financiamiento. Susana muy seguramente va a venir a Colombia antes de inicio de nuestro gobierno y la idea es ya anunciar en ese momento ese envelope definitivo para nuestro país. Esto, entre otras, además no lo había dicho anteriormente en otro medio de comunicación porque lo tuve ayer. Sí, y en el Fondo Monetario Internacional empezamos a hablar también del tema del plan de ajuste fiscal, del plan de crecimiento económico, de posibilidades con el Fondo Monetario Internacional, y yo espero que con la OCDE sea algo similar. Entonces, una de mis roles más importantes es justamente el acercamiento de la política local con los actores internacionales, y ese es un papel que yo estoy cumpliendo a cabalidad.
1: Sí, vicepresidente, a propósito de la plata que le menciona Víctor, de los 60 millones de dólares del Banco Mundial, ¿esa plata se la entrega el Banco Mundial a quién? Porque ustedes no han comenzado, ustedes no son gobierno todavía. ¿Para qué es esa plata?
0: Normalmente esos recursos son cuando a uno arranca gobierno, seguramente arrancan esos recursos a ser disponibles para propósitos de inicio, de contratación, de asesoría, de acompañamiento técnico, entre otros asuntos. Mucha ni se gira, es acompañamiento técnico, eso ha sido lo tradicional. Pero claramente, decir, pues si me pregunta si es para el proceso de empalme que yo estoy liderando, pues no, el proceso de empalme ha sido realmente con la voluntad del trabajo, la dedicación y el tiempo de la gente. Yo ayer reuní a 1.300 personas absolutamente gratis, es decir, ahí no hay nadie pagado. La gente que está ahí lo está haciendo por fervor y amor y capacidad de defensa de la patria. Es más, hasta el sitio no lo prestaron porque yo no tenía el sitio físico. Fue la Universidad Sergio Arboleda que generosamente contribuyó con eso. Creo que lo que pagué posiblemente pudo haber sido las pantallas, no sé, porque de resto, nada distinto a eso.
1: Ok, es que como usted ha visto, la duda es 60 millones de dólares, como dijeron, para empalme, ¿y en qué se van a gastar 60 millones de dólares de empalme, no?
0: No, pues claro, no necesitaría 60 millones de dólares para empalme.
1: Sí. A propósito de su función en el nuevo gobierno, ¿ya está claro cuál va a ser su cargo?
0: Mi cargo, y entonces además en la conversación con el presidente electo Abelardo de la Espilla, lo que yo he dicho es, yo no quiero tener un cargo en particular, yo no quiero ser ministro de X, de Y o de Z. Yo lo que quiero es jugar como en los equipos de fútbol de líbero. Y cuando uno juega de líbero, juega con la posibilidad de moverse en distintos asuntos, sobre la base de dos compromisos. El primero es acercar la política local con los actores internacionales para garantizar, por ejemplo, tranquilidad en los mercados, para garantizar oportunidades en la nueva relación con Estados Unidos, en el acercamiento a Venezuela, en las posibilidades en energía, en nuevas tecnologías. Y también le dije, presidente, si usted me necesita aquí para apoyar alguna cartera en algunos temas, por ejemplo, de crecimiento económico con el Ministerio de Comercio, firme para poder apoyar ese propósito. Si me necesitan ayudar al proceso de empalme o proceso de construcción del inicio del Ministerio de Hacienda y Crédito Público, comprometido también en esa dirección. En educación, lo propio, en los temas de ciencia, tecnología e innovación, con mucho gusto también.
1: Sí, pero sabe que escuchándolo, a usted que le gusta el fútbol, yo no lo veo de líbero. Entonces, usted es como un volante de esos de Millonarios que traían en los años 80. Usted y yo somos hinchas de Millonarios, ¿o yo estoy?
0: No,
1: equivocado.
0: Soy hincha del Glorioso y siempre altivo Independiente Santa Fe.
1: Yo pensé que usted era gente de bien. Esos volantes que traía Millonarios le pusieron un nombre en los años 80 que eran polivalentes. Que eso quería decir, jugaban de todo.
0: Como González Aquino, que jugaba de lateral, de delantero, de medio, y un día lo pusieron de arquero y le tocó tapar en América.
1: El líbero es el último
2: hombre. Cabeza de área.
1: El líbero.
2: Sí, Alberto también es de América, sí.
3: ¿Qué tal? ¿Qué tal eso? Un Caribe con eso, no, hombre. Por Dios.
1: ¿Usted quiere decir, usted va a ser un polivalente ahí? ¿No va a tener una función específica en la cancha?
0: Así es.
1: Pero el vicepresidente, el cargo de vicepresidente no existe.
0: Exacto, porque lo define, entre otras, además un decreto del DAPRE, lo define el propio presidente de la República. Si no existiera ese decreto, su única misión sería esperar por si acaso tiene que asumir el rol de presidente de la República. Sí. Pero por eso el DAPRE define casi que los primeros decretos, define cuál es el rol del
1: presidente. Le van a poner trabajo.
0: Claro, no. Pues
2: pero
0: sí.
2: Doctor Restrepo,
1: eso,
2: además...
1: Eso, sí. Y sueldo, quiero decir.
0: Sí, ¿no? Bueno, espero, ¿no?
1: Para pero eso quiere decir, tendrán que ponerle un título, un consejero, un encargado de...
0: Me imagino que se definirá en el marco de ese decreto del DAPRE los roles o funciones sin necesidad de ser una consejería.
2: Pero doctor Restrepo ha dicho ya tres veces que la principal tarea hoy es acercar la política local con la política global. ¿Eso no tiene mucha pinta de canciller?
0: No, porque yo creo que no, yo seré como
2: mencionó
0: un
2: Venezuela,
0: apoyo, un acompañamiento
2: a
0: la o el canciller correspondiente en posibilidades en donde yo puedo combinar competencias, porque yo conozco mucho cuál es la realidad del ajuste fiscal, conozco de la política de crecimiento, de la propuesta de crecimiento que propuso Abelardo de la Estrella en el plan de gobierno. Entonces yo tengo esa capacidad de acercamiento porque tengo también una serie de contactos con todas las entidades multilaterales, todas las calificadoras de riesgo. Yo puedo ayudar en esa dirección. No le quito rol ni al ministro de Hacienda, porque lo hacemos de la mano del ministro de Hacienda. No le quito rol a la canciller, porque también acompañaré a la canciller. Pero sí puede ayudar, por ejemplo, a delinear las oportunidades que tendrá Colombia para hacer de Venezuela una gran plataforma de crecimiento. ¿Quién tiene la posibilidad de contactar sector privado? Yo lo puedo hacer. De hacer un vínculo también con los Estados Unidos, también lo puedo hacer. Es decir, es por mi conocimiento tener la posibilidad de hacer puente.
1: Polivalente.
2: Sí, porque también lo hemos metido en educación. Desde la elección en estos 11 días ha hablado Néstor todo el tiempo en redes sociales, en las entrevistas de educación.
0: También, en educación también, porque ahí hay una serie de prioridades que hemos definido nosotros. Nosotros nos hemos comprometido a convertir los ninis en sisis, a avanzar también en una eventual reforma a la Ley 30 de Educación Superior, a propiciar de pronto nuevas posibilidades para un programa de 0 a 5 años, aprendiendo incluso de modelos como el de Buen Comienzo. Como yo he tenido la experiencia en el sector educativo, puedo ayudar en esa dirección, sin restarle de ninguna manera el papel a quien sea ministro o ministra de Educación.
1: Eso quiere decir,
0: va a ser
1: un vicepresidente con diferente, muy, muy involucrado en diferentes sectores del gobierno, ¿cierto?
0: Sí, así es.
1: Y va a ser muy protagonista en temas económicos, en temas internacionales, en temas de educación, en temas de repartir bola, en temas de absolutamente todo.
0: De ciencia e innovación también.
1: Repartir bola son un poquito feo.
3: Sí. De fútbol. Usted está hablando del volante polivalente.
1: El líder. Toca aquí, la metáfora del fútbol. Víctor, adelante.
4: Doctor Restrepo, y en esa coordinación, en esa facultad que va a tener para involucrarse con el Ministerio de Hacienda, ¿cómo va a ser la relación con el Banco de la República? Porque ayer el banco sentenció que seguramente va a seguir subiendo las tasas de interés durante el periodo de Abelardo de la Estrella, o por lo menos mantenerlas muy altas, porque retornar a la meta del 3%, eso todavía va a tardar un tiempo, por allá en el 2028 espera el Banco de la República. Y otra pregunta también sobre el emisor. Usted va a tener, o el gobierno, la facultad de cambiar a dos codirectores. ¿Usted es partidario de remover los que fueron recientemente nombrados por el presidente Gustavo Petro en esa junta directiva del banco?
0: De esa última pregunta, Víctor, ese es un tema del resorte propio del presidente Abelardo de la Estrella. Yo respeto esa decisión. Lo que sí vamos a hacer y vamos a garantizar es ese principio de autonomía, que es un principio constitucional, de autonomía de la banca central, de independencia de la banca central. Si algo le ha dado potencia, entre otras además tranquilidad a los mercados nacionales e internacionales, es el respeto a la independencia y a la autonomía de la banca central, y eso hay que respetarlo. Yo he visto que en este gobierno eso no ha funcionado bastante bien, por el contrario, ha habido ataques recurrentes al propio Banco Central cuando el responsable, la herencia maldita por la cual el banco no puede modificar como quisiéramos las tasas de interés, es el resultado del desorden y derroche fiscal que acabo de señalar anteriormente que ha tenido el gobierno de Petro y de Ávila.
5: Sí, señor vicepresidente, uno de los chicharrones más apremiantes que van a recibir el 7 de agosto es la crisis energética, el fenómeno del Niño respirándonos en la nuca, la situación difícil en materia de abastecimiento de gas. XM ayer publicó un informe donde dice que volvemos a estado de vigilancia por el nivel de los embalses. ¿Cuál va a ser el plan de choque frente al tema energético? Porque estamos ante la posibilidad de que a finales de este año, comienzos del próximo, eventualmente, y esperamos que no, se produzcan racionamientos, se produzcan apagones.
0: La primera declaración pública que tuvo el presidente electo Abelardo de la Estrella, que entre otras además las va a repetir todas las semanas, fue esa. Fue una preocupación en donde elevó la inquietud sobre la herencia de este gobierno en materia de un apagón energético. Y el compromiso que tenemos es evitar a toda costa eso que deja este gobierno, que es el apagón eléctrico. Para ese propósito, nosotros lo que hemos señalado es que vamos a disponer y acelerar todo lo que sea necesario de nuestro alcance para evitarlo. ¿Cómo? Todos los proyectos de generación, de transmisión que necesite el país, acelerarlos a través de ventanillas únicas para esos proyectos, a través de la facilitación del licenciamiento ambiental, a través del involucramiento mayor en los procesos de consulta a comunidades. También verificar cómo podemos solucionar esos temas de conexión, de monopolios de conexión que tiene hoy a la red de transmisión. De la misma manera, acelerar todos los proyectos de gas, porque el momento de prender térmicas en un escenario del Niño, tú necesitas más gas y necesitas acelerar todos los proyectos offshore, onshore de gas. Todo lo que sea posible para evitar que eso suceda, ese es parte del compromiso.
1: Vice, una pregunta final, sé que su agenda es más o menos ocupada en estos días, sobre el clima enardecido en el que se está produciendo el empalme. El ministro de Hacienda, a quien acabo de entrevistar, acaba de decir que ellos piensan gobernar hasta el último día y que no se van a dejar coaccionar porque ustedes los están presionando con el tema del empalme anticorrupción. Y el candidato a gobierno, Iván Cepeda, dijo que ellos se iban a declarar en desobediencia civil. ¿Qué está pasando en la relación política, en la relación personal entre ustedes que llegan y ellos que se van?
0: Vamos primero con lo segundo. Porque de verdad el pueblo colombiano tiene que reaccionar. Es que esa declaración de declararse en desobediencia civil es una vergüenza. Es una vergüenza con la democracia. Es un ataque a la institucionalidad. Eso es propio de quien no es un demócrata. El senador electo Iván Cepeda había reconocido ya al presidente Abelardo de la Espriella. ¿De cuándo acá entonces ahora sale con semejante babosada? Es una pataleta de ahogado y además un berrinche antidemocrático del señor Cepeda, que entre otras además seguramente refleja un poco de temor de lo que está sucediendo, porque claro, como ha habido tanta connivencia entre los grupos criminales y el gobierno actual en el proceso de paz total donde él ha sido protagonista, pues seguramente tiene miedo de eso. Pero a mí me parece que desconocer un proceso electoral que reconoció la registraduría, el Consejo Nacional Electoral, que es pública la entrega de las credenciales, es un atentado a la democracia. Y eso en este país no se puede permitir. Y tenemos que levantar la voz todos los demócratas de Colombia para que eso nunca más suceda en el país. Para que nunca más un gobierno no reconozca unas elecciones. Y se demore por lo menos 7 o 10 días para reconocerlo. Lo mismo el candidato que pierde. Y ahora salen con esta, no por Dios. Eso es vergonzoso. Y respecto de lo primero, este es un proceso de transición en el marco de la ley 951 del 2005, que como les dije, nosotros lo arrancamos hace 7 meses, donde tenemos preocupaciones, no las dejaremos de expresar. De ninguna manera se trata de chantajes ni nada por el estilo, simplemente de la preocupación que transparentemente tiene el ciudadano de a pie con lo que está sucediendo, por ejemplo, en Fiduprevisora, en donde se hacen contratos billonarios 3 días antes de elecciones de 1.6 billones, donde incluso el vicepresidente se opuso y creo que fue removido, no sé si lo van a remover, y en donde hay preocupación sobre la destinación de esos recursos. Entonces yo creo que es legítimo, como fuerza democrática que representó a un grupo de más de cerca de 13 millones de colombianos, de poner de presente las inquietudes que están allí incluidas, simplemente para que los colombianos sepamos y para que las autoridades judiciales se pronuncien sobre ese tema. Eso no es chantaje ni nada por el estilo. Eso es hacer un ejercicio legítimo de un empalme donde se eviten riesgos de corrupción. Y de la misma manera, como todo proceso de empalme, tiene la interacción obvia y normal con los actores de gobierno.
1: Sí. ¿Cómo se imagina usted, a partir del momento en que usted se convierta en vicepresidente, de momento es electo, la relación con la oposición? Si esto va a ser así, ¿no estamos a punto de comenzar una temporada fea de política? El señor, el jefe de la oposición, Iván Cepeda, declarándose en desobediencia, diciendo que no va a reconocer como autoridad el nuevo gobierno.
0: Es que la que tiene que reaccionar es la oposición, porque tiene que demostrar su talante democrático. es que en esas declaraciones no demuestra talante democrático. Y bueno, estamos en una democracia y hemos estado toda la vida desde que somos república en una democracia. Que respeten la democracia sería el mensaje más importante.
1: Vale. Doctor Restrepo, gracias por acompañarnos esta mañana.
0: Muchas gracias a todos los oyentes de Blue Radio.
1: Le deseo un feliz día. Vice, gracias
5: por estar aquí. ¿Dónde dejó los cuadernos? Ah, no, ahí están.
0: Ahí están todos. Ahí están todos.
1: Anda.
0: Sí, los tengo aquí afuerita.
3: Dirían que la costa tiene maquetes, tiene anotaciones de todo.
0: Yo tengo anotaciones de todo. Lo que pasa es que me concentré en unos temas hoy.
1: Es súper juicioso, eso tiene para todo su respectiva documentación. Gracias, señor vice. Hola, le hago, déjeme hacerle una pregunta final sobre algo que no sabía, que me está escribiendo aquí alguien.
0: Sí.
1: ¿Usted ayuda a parejas?
0: Sí, con mi señora tenemos un encuentro de parejas que ayudamos.
1: ¿Le molesta hablar de este tema personal?
0: No, para nada. Si yo he hablado todos mis temas personales son públicos.
1: Que usted es un servidor en un grupo católico que tienen y que ayuda a parejas que se encuentran en momentos difíciles.
0: Sí. Sí. Sí. Y para mi alegría, muchas de las familias o se han manejado bien después de un proceso difícil como pareja, o bien se han recuperado familias. Y yo creo que ver la alegría de los niños es una demostración de que valía la pena.
1: ¿Y por qué terminó usted en esto?
0: ¿En esto?
1: No, de salvando parejas, digo en el tema de...
0: Ah, no, porque yo creo que...
1: Consejero matrimonial.
0: No, pues no es consejero, porque se trata un poco de propiciar conversaciones entre las parejas.
1: Lo que ahora es testimonio.
0: Al final del ejercicio, yo creo que las posibilidades de encuentro de parejas son encuentros de conversación entre la pareja. Es decir, yo no puedo decir...
1: ¿Y usted qué hace?
0: De pronto algún testimonio sobre algún tema.
1: Y salva literalmente matrimonios en crisis.
0: Sí.
1: ¿Tiene la cifra de cuántos matrimonios?
0: No, pero tengo varios casos, incluso familiares y personales.
1: ¿Verdad?
0: Sí.
3: Néstor, es el compromiso de todo creyente, católico. Yo creo que todo católico debe hacer
0: cuando
3: eso.
0: Cuando yo dije al principio testimonio. Que a mí no me caracterizaba el poder, sino el servicio, eso es de verdad, no es de mentiras. Y además no es el único servicio. Ser profesor universitario por 27 años es una vocación de servicio. Yo bien podría estar en otro sector seguramente obteniendo más recursos, más ganando más, lo que fuere. Pero lo hago es por profundo sentimiento de vocación de servicio.
1: Sí. Y en el tema de parejas, ¿dónde las ve?
0: ¿Dónde las veo a las parejas?
1: Sí, ustedes.
0: No, porque se organizan cada 6 meses o cada 3 meses en un sitio.
1: ¿Y cuánto llevan eso?
0: Por ahí unos 20 años.
1: ¿20 años?
0: Sí.
1: O sea, no es que se le ocurrió...
0: ¿En campaña?
1: Sí.
0: No.
1: Es que
0: yo soy mucho más que en campaña.
1: ¿Y con qué tiempo le toca ahora sacrificar eso, mi
0: imagino? No, pues ahora seguramente no lo podría hacer durante un periodo de tiempo igual que antes.
1: Vale.
0: Pero yo creo que incluso quienes ejercemos una forma de liderazgo público también tenemos que ser ejemplo. Dicen que el ejemplo no es la mejor manera de aprender, sino la única. Y creo que un líder público tiene que ser ejemplo. Ejemplo en su vida personal, en su vida familiar, en su vida profesional, en su vida como líder.
1: ¿De qué me estás hablando, Willis?
5: ¿De quién estamos hablando?
1: Sí.
0: Averígüelo Vargas.
1: Entiendo perfectamente.
3: Ese fue el concepto de autoridad que dio al inicio, diferenciándolo de poder.
1: Entiendo perfectamente.
0: Es que el padre Linero, como es filósofo, él entiende de esos temas, seguramente.
1: Claro. Vice, gracias y mucha suerte.
0: Gracias, Néstor.
1: Un gusto saludarlo. José Manuel Restrepo es el vicepresidente del nuevo gobierno.
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1: De la mañana, 50 minutos. Chao, se va José Manuel Restrepo. Muy amable el señor vicepresidente.
3: Me gusta, me quiero decir que me gusta el tono, me gustan datos y me gusta buena onda. Espero que eso sea muy importante para reconstruir, para juntar. Creo que es lo que más necesitamos, Néstor. Datos, porque los datos son objetivos, ¿no? Pero además muy buena onda, que se tiendan puentes que
1: le
3: se
1: gustó
3: abren.
1: Le gustó lo de que es consejero de pareja.
3: Lo sabía. Sí, claro. Pero okay. Porque son esas experiencias de la Iglesia Católica.
1: Que hace retiros.
3: Sí, señor.
1: La única, Héctor, la única frasecita dura del viceministro, ya usted sabe, fue dirigida.
12: Del vicepresidente.
1: ¿Yo qué dije?
5: Viceministro.
1: Del vicepresidente José Manuel Restrepo. Fue dirigida, destinatario propio y único, Iván Cepeda, sobre lo que él llamó el berrinche, que es la desobediencia civil.
5: Es un buen tipo y es un tipo muy inteligente, sí, y preparado.
12: Sí, yo sí creo que hay un... esta cara del tigre, digamos, es una cara, para decirlo de alguna manera, es una cara amable, que ojalá se imponga en el gobierno, igual que la del ministro de Hacienda, ¿no? El ministro de Hacienda, debo decir, Néstor, que es un hombre decente, y es un hombre conocedor, no es propiamente un economista muy experto, pero es un hombre conocedor del funcionamiento del Estado, de los temas económicos, fue decano de una facultad de economía, pero sobre todo es un hombre decente, Miguel Gómez Martínez, igual que el vicepresidente. Entonces, esta cara del tigre está bien, esperemos que las otras caras del tigre no dañen la figura que va apareciendo, por lo menos por ahora.
1: Muy bien, 8:52 sobre la desobediencia civil. El mensaje es durísimo, el destinatario es Iván Cepeda, a quien le habla diciéndole que tiene que respetar con razón las normas de la democracia.
5: Pero todavía no sabemos eso de la desobediencia civil, cómo se come, ¿no, Néstor? Yo creo que ha sido primero un mensaje muy rimbombante, por supuesto. Yo he visto que muchos en redes lo buscan asociar con desórdenes, el estallido social. No veo ese llamado por parte del senador Iván Cepeda. Y pues tampoco veo ningún escenario en el que el candidato, el presidente electo Abelardo de la Espriella vaya a renunciar a su nacionalidad, si no hubiera dado señales de esto en la campaña. Entonces, yo creo que esto no debe interpretarse más allá del primer acto de oposición del gobierno al gobierno Abelardo de la Espriella por parte del senador de oposición, Iván Cepeda.
1: No en contra del gobierno nuevo, Luis Ernesto. La desobediencia civil es en contra de la Constitución. Es que declararse en desobediencia,
5: pero, digamos, así como
1: no es
5: cuando,
1: una herramienta
5: así como
1: política
5: cuando,
1: que yo saco cuando no me gusta el gobierno.
5: Pero ¿qué quiere decir desobediencia civil en concreto? Es que ahí está el fondo del asunto. Aparte de una... De un
1: quiere decir que no reconoce la autoridad, lo dijo él. No lo estoy interpretando yo.
5: ¿Y qué quiere decir que no reconoce la autoridad en concreto? ¿Y qué quiere decir que no reconoce la autoridad en concreto?
1: Ah, pues, no, eso pues sí, pregúnteselo a él.
5: No, es
1: a
5: que no es se que, me ocurriría es que, no, es que es importante que nos hagamos esas preguntas
1: civil contra el gobierno de Gustavo Petro ni contra nadie, porque respeto la democracia y porque me parece que hay que respetar las reglas de juego. Unos ganaron y otros perdieron. Néstor, los que pierden reconocen
5: el
1: resultado.
5: Y estamos de acuerdo que la forma de respetar, como cualquier demócrata, lo que le correspondía a Iván Cepeda,
1: usted
5: que creo que algo tarde, era reconocer el resultado.
1: Minimizar la figura de la desobediencia civil. Yo creo que el vicepresidente...
5: Pues acuérdese, Néstor, que
1: razón,
5: Álvaro
1: que dijo,
5: Uribe en su momento también utilizó la figura de la desobediencia civil. ¿Y qué pasó? Absolutamente nada.
1: No, ¿cuándo
5: en
1: la
5: el 2016,
1: utilizó,
5: digamos.
1: ¿Cuándo la utilizó Álvaro Uribe?
5: Álvaro Uribe en el 2016 hizo comentarios referentes a la desobediencia civil.
1: Hizo comentarios,
5: sobre el
1: pero nunca
5: de paz,
1: se declaró en desobediencia civil.
5: No,
1: eso no lo ha hecho nadie derrotado en unas elecciones. En
5: ese
1: el 2016
5: comentario,
1: no hubo elecciones en Colombia.
5: Pero entonces,
13: si Álvaro Uribe hubiera ejercido la desobediencia civil en el 2016, cuando ganó el no y se respetó el no, hubiera sacado a la gente a la calle. Y no lo hizo. No,
5: claro,
13: no lideró manifestaciones y aceptó lo que pasó.
5: ¿Quién está diciendo que Iván Cepeda va a sacar a la gente a la calle?
13: ¿Usted cree que no?
5: Es que,
13: ¿usted cree
5: que por eso
13: no va a haber manifestaciones?
1: ¿Usted cree que...?
5: Pues va a pasar, es que va a pasar. A lo largo de cuatro años va a haber manifestaciones como ha habido manifestaciones en estos cuatro años.
1: Sí,
5: así
1: pues
5: funcionan
1: están,
5: las democracias.
1: Ahí están Cepeda, es que el coro comienza a funcionar perfecto. Cepeda, el candidato, sale y dice desobediencia civil. Y la gente de Cepeda, usted los vio, diciendo que van a ser invivible el país.
13: Listo, perfecto.
1: Es la misma opereta. ¿Qué parte
5: Néstor,
1: se entiende de la
5: claro,
1: jugada?
5: No, es que, a ver, para desarrollar la idea. Aquí lo que queda claro es que nadie sabe, porque es la primera vez que alguien o un candidato derrotado en las elecciones utiliza esta figura, nadie sabe eso de la desobediencia civil, ¿qué quiere decir? Pero muchos han interpretado el tema como un llamado a desórdenes, al estallido social, etcétera, cosa que yo no veo, y creo que es importante poner toda la conversación en justa proporción. Recordaba ahora, Ricardo, que efectivamente en las tensiones políticas que se dieron en el marco del plebiscito, el mismo Álvaro Uribe llamó también
14: también y habló de desobediencia civil, y seguimos conviviendo en democracia, como lo vamos a seguir haciendo y como lo hará el senador Cepeda seguramente en ejercicio de su curul de oposición, Néstor, en el Senado. Y mire, yo para concluir, yo lo que veo, y para referirme a la entrevista que le hicimos al vicepresidente, yo lo que veo es que en la medida en que el gobierno de la Estrella, que entiende que la campaña es una y el gobierno es otro, por los anuncios que ha hecho, por el tono que le escuchamos al vicepresidente electo José Manuel Restrepo, que es un tono pues respetuoso, institucional, no confrontacional, por supuesto, con sus posiciones políticas claras, en la medida en que ese sea el tono, no vería por qué se llevaría a desmanes, a conflictos, a tensiones sociales.
3: Bueno, ya le voy a contar.
14: Si en cambio el tono es el de la destripación de la izquierda, pues seguramente lo que vamos a tener es una agitación muy fuerte.
3: Sigan con el cuento, debe ser destripamiento, pero ya les voy a contar de lo que está aclarando Iván Cepeda sobre esa desobediencia civil.
13: Que no aclara mucho, ¿no?
3: Bueno, que no aclara nada, absolutamente, pero está poniendo esta mañana un mensaje en sus redes sociales, entre otras cosas, diciendo que lo que le parece a él de fondo es que Abelardo de la Estrella resultó agente de la DEA, o de la CIA, o del FBI, que eso es a lo que va dirigido el pronunciamiento.
13: Sí, pero además, Néstor, no entiendo por qué le da validez al pronunciamiento de 20 exmagistrados y no le da validez a lo que ya decidió el Consejo Nacional Electoral sobre la nacionalidad de Abelardo de la Espriella, o la carta de los otros exmagistrados que...
10: Pero yo creo que no se puede...
3: Allí puede
10: no se puede estigmatizar.
3: Allí puede haber una discusión de carácter jurídico, pero de ahí a la desobediencia civil hay un paso. Señor Aurelio.
10: No se puede estigmatizar la figura de la resistencia civil o de la desobediencia civil. Yo creo que la sociedad tiene derecho y puede hacerlo, sujeto, por supuesto, a las normas que hoy nos rigen para ejercer la desobediencia civil o la resistencia civil. Es decir, de antemano descalificarla, de antemano...
3: No estoy descalificando nada. La desobediencia civil, hay pronunciamiento,
10: no, no
3: Aurelio,
10: nada a usted,
3: de la Corte. No, pero por si acaso, hay pronunciamiento de la Corte Constitucional. Ya, pues. La desobediencia civil no puede ser para desconocer la Constitución, no es para desconocer los gobiernos.
13: ¿O cuál es el régimen oprobioso que buscan desconocer con esa desobediencia
3: civil? ¿A qué ley se está oponiendo? Se está oponiendo lo que usted llama pomposamente, Aurelio, resistencia civil.
10: No sé a cuál será, pero seguramente
3: nadie sabe.
10: Tiene derecho. La sociedad tiene derecho a eso.
3: No, no tiene derecho, Aurelio. No tiene derecho.
10: Estigmatizar la figura de la movilización pública y
3: de la desobediencia civil.
10: Estigmatizar la figura de la movilización pública y pacífica como resistencia civil de entrada no me parece adecuado. Pero lo que sí no me parece adecuado es que el senador Cepeda diga que la va a ejercer si no se extradita a Petro. Bueno, yo quiero recordarle al senador Cepeda que el presidente de la historia de Colombia que más personas ha extraditado se llama Gustavo Petro Urrego. Le doy los datos. Ha extraditado 873 personas, de las cuales 564 a los Estados Unidos. Entonces es bueno que el Cepeda tenga en cuenta eso. Yo estoy en contra de la extradición, pero si alguien ha aplicado la extradición en Colombia es Gustavo Petro, y Cepeda dice...
13: Pero esa es la cooperación jurídica existente con Estados Unidos. Cualquier gobierno lo hace. Eso no quiere decir que sea arrodillado a los yanquis.
10: Perdón, le interrumpo, Ricardo, qué pena interrumpirle. Sí, pero lo que quiere decir es lo siguiente, que al senador, que al expresidente Petro podrían aplicarle la misma dosis que él ha aplicado. Entonces, yo sí estoy de acuerdo con la resistencia civil, yo estoy de acuerdo con la desobediencia civil. Lo que pasa es que sí me llama la atención, me es llamativo que se aplique para no extraditar a Petro, cuando Petro ha sido el principal extraditador que ha habido en la historia de Colombia.
3: Néstor, pero oyendo la... Ya les voy a contar la aclaración que está haciendo esta mañana Iván Cepeda, respondiendo a interpretaciones, me doy por aludido, de medios de comunicación, intentando aclarar, yo no sé si lo haga, ya lo van a escuchar ustedes. Señor Álvaro, discúlpeme.
15: Que oyendo la respuesta del vicepresidente electo queda uno muy preocupado, porque pues es evidente que esta confrontación política solo va a escalar a niveles que no habíamos visto, porque la respuesta es tan fuerte como el ataque de Cepeda. Lo califica de berrinche antidemocrático. Y aquí lo que hay es que ambas partes están tratando de quitarle el reconocimiento de legitimidad al otro. No sobre la elección, porque eso ya quedó aceptado. El presidente electo está haciendo amenazas a Petro y sus colaboradores de criminalizarlos a través de la justicia de Estados Unidos, y le están respondiendo que eso es ilegítimo. Entonces estamos entrando en una situación muy delicada. Sabíamos que así había ganado de la Espriella, y como dice Sergio Fajardo, como se gana, se gobierna. Sí, el que gana con populismo generalmente gobierna con populismo, pero lo grave es que aquí le están contestando con un populismo y no ha empezado. Entonces, ¿esto qué va a ser? Una batalla campal.
1: Eso aplica también a los que pierden. Si pierden oponiéndose,
15: Sí, por eso le van a responder con lo mismo.
1: A lo mínimo de las normas democráticas, sí. Pues no quiero imaginarme cómo hubiera sido en caso de que
12: hubiera ganado. Pero sí, ahí nos vamos a quedar, porque es que la historia además se repite, ¿no? Como tragedia también. Efectivamente, Álvaro Uribe, por ejemplo, cuando se aprobaron los acuerdos de paz en el Congreso de la República, se declaró en resistencia civil. Él no usaba la expresión desobediencia civil, sino resistencia civil. Imagino que no vamos a hacer una teoría sobre la diferencia entre la resistencia y la desobediencia para justificar una y descalificar la otra.
1: Pero no pasó
12: nada.
1: Son
12: las armas que usan los políticos. Y esta vez tampoco va a pasar nada. Exactamente lo que usted me quiere decir, se lo digo yo, respecto de la desobediencia civil. Es una expresión retórica que yo rechazo, porque a mí me parece, como ya lo dije temprano, que es una manera de desconocer los resultados electorales y de devolverse del acto que había tenido, en el que reconocía que efectivamente había perdido en un debate democrático legítimo. Pero ¿qué efectos y qué consecuencias tienen en el futuro? Lo mismo que la resistencia civil de Álvaro Uribe.
5: Yo sí creo que hay una diferencia.
12: Porque es que
5: la capacidad de movilización de la izquierda, del petismo, de Iván Cepeda, esto le da patente de corso a los que quieren salir a las calles y están listos a
12: bloquear calles desde el 7 de agosto. Exacto, entonces ahí le iba a decir lo siguiente: la diferencia, y en eso estoy de acuerdo con Aurelio, y no podemos estigmatizar ni la oposición ni la movilización social. Por supuesto que hay unos sectores sociales y políticos que se oponen al gobierno de Abelardo de la Espriella y tienen todo el derecho de hacerlo, y ni más faltaba que vayamos a estigmatizarlos y a deslegitimarlos de entrada. Tienen derecho a movilizarse
5: pacíficamente,
12: porque hay un gobierno, claro, pacíficamente, pues eso es obvio, y entre otras cosas el señor Cepeda lo dijo ayer, utilizó esa expresión. Entonces yo creo que no nos cojamos de la expresión desobediencia civil, que evidentemente tiene un cariz antidemocrático, para deslegitimar la que es la oposición, que es así, es muy democrática.
1: 9:03 a.m. No, pero es que Héctor, si hubiera anunciado oposición, ¿usted cree que estaríamos hablando? Pues lo natural es que, claro, él perdió las elecciones y sí, a ejercer la oposición.
12: Mire usted,
1: es que él no está anunciando que va a ejercer la oposición. El anuncio es que va a desobedecer.
12: Pero mire usted que el enlace que se hace, que lo hace Ricardo con mucho énfasis, es que, mire, la desobediencia termina en marchas y en manifestaciones. No, es que ojalá comience en marchas y manifestaciones la oposición. La oposición tiene todo el derecho a expresarse. Y aquí hay medio país que no estuvo de acuerdo con la elección del señor Abelardo de la Espriella, y lo normal es que se oponga a sus políticas, salvo que las cambie. Si Abelardo de la Espriella... Si el Abelardo de la Espriella hace unas cosas distintas a las que prometió durante su campaña, como hasta ahora ha hecho, entre otras cosas, porque vale la pena decir que todo lo que ha hecho el presidente electo desmiente lo que él decía el candidato de la Espriella. El candidato de la Espriella decía que iba a destripar a la oposición, y el presidente electo dice que lo va a reconocer, y así una larga lista.
1: Póngase los audífonos, Héctor. Si estuviéramos hablando de que el señor Cepeda o usted quieren hacer oposición, ¿cuál es la novedad sobre eso? Eso no tendría absolutamente
12: no, ninguna.
1: Nuevo.
12: Es que precisamente lo que estoy mostrando es que se está utilizando la expresión de la desobediencia para deslegitimar la oposición. Ese es el artificio.
1: Quiere decir,
12: el artificio
1: violar,
12: es pegarse de la expresión desobediencia para deslegitimar la oposición.
1: Estamos hablando de violar la ley, de violar la Constitución.
5: ¿Quién usa
1: de
5: la expresión
1: no
5: Cepeda?
1: Y claro, perdón, que hay una diferencia entre la resistencia...
12: Hace el enlace son otros, Ricardo.
5: Pero
12: él usa la expresión de desobediencia civil, y los que deslegitiman la oposición por cuenta de la expresión de desobediencia civil son otros.
5: Además, me llama la atención algo y hago la pregunta. Si él no reconoce a Abelardo de la Espriella como presidente, entonces, ¿por qué va a ejercer como senador electo al final? ¿Va a ser oposición a un gobierno que no reconoce?
1: Bueno, supongo que eso es lo que intenta aclarar
3: Yo sigo pensando el
14: pero, pero de pronto para precisar, ¿qué es reconocer y desobedecer? Son dos cosas distintas. Para desobedecer, primero hay que reconocer.
1: No, pero si usted cree, Luis Ernesto, tal vez no lo escuchó completamente, él dijo desobediencia civil, porque no reconoce la autoridad, lo estoy citando entre
14: claro,
1: comillas.
14: Claro, claro, por eso, pero son dos cosas distintas. Reconocer el triunfo de Abelardo de la Estrella,
1: si creo que yo le hubiera dicho a usted eso sobre Petro hace 4 años.
14: Reconocer el triunfo de Abelardo de la Estrella, que creo que eso ya está chuleado. Todo el mundo reconoció ya. Algunos tarde.
1: No está chuleado.
14: Necesariamente tarde reconocieron.
1: Petro el sí está chuleado.
14: Pero bueno, si usted quiere insistir en eso, Néstor. Pero claro que está chuleado. Tarde en el por parte del presidente de la República, algo tarde por parte del candidato Iván Cepeda, pero reconocieron que el resultado fue de derrota para ellos y de triunfo
1: le
14: para Abelardo de la Estrella.
1: Diciendo que
14: siguiente
1: señor,
14: página.
1: El senador
14: ahora hablemos de la desobediencia civil.
1: Siguiente página, no. Fue ayer. Tal vez usted no estaba.
14: No, Néstor, pero bueno, yo sé que todos, digamos,
1: estaba
14: todo,
1: conectado.
14: Hay algunos
1: todavía,
14: que quieren, que hay algunos no que quieren hacer.
3: ¿Quieren
14: no,
3: que le lea el punto 12 del comunicado?
14: No, hay algunos que quieren convertir esto en que ya va a haber un nuevo
3: si estas
14: social,
3: condiciones de legalidad aquí, no se cumplen, como líder de la oposición y candidato que obtuvo más de 12 millones de votos. No me prestaré para esta violación de nuestra soberanía y emprenderé el camino de la desobediencia civil pacífica que implica no reconocer la autoridad de alguien que no responde a la defensa de la soberanía nacional.
1: Más claro, tal vez no se había enterado Luis Ernesto, ahí le cuento que lo que está diciendo es que cambió de opinión. Claro que había reconocido el triunfo de las elecciones de Abelardo de la Estrella. Ahora cambió de opinión, me parece que tiene que ver
3: miren,
1: con la reunión que sostuvo con el presidente Petro hace cuatro días.
3: Por supuesto que ahí está metida la mano de Petro en eso. Pero, mire, ese asunto de que es que voy a hacer la desobediencia civil porque no reconozco porque es de la DEA, a mí sinceramente se lo digo con todo el respeto, no pasará de un enunciado político. Pero ese hecho, que arranque por un camino, digamos, de esa manera, no puede negarle a los colombianos que podemos estar en resistencia civil, y digo podemos y me incluye a mí, porque por ejemplo, si a mí me van a meter una reforma tributaria acordada con el Fondo Monetario Internacional,
1: ¿y usted qué va a hacer? ¿No pagar el IVA?
3: Va a clavar en impuestos.
1: ¿Va a la tienda y dice no pago el IVA porque estoy en resistencia civil?
3: No, salgo a la calle a decir que no aguanto más impuestos indirectos, salgo ahí.
5: ¿Y qué? Está en su derecho.
1: ¿Qué pasó? No, es que eso sí.
3: Ah, bueno, entonces.
1: Usted puede promover en la esquina que hace una huelga, lo que quiera, hace sí, un claro, boicot, me claro, parece que está en su derecho.
3: Pero
1: de ahí a que un candidato presidencial
3: no recuerde usted cómo nació la desobediencia civil, recuerda qué hizo, usted
1: Turó,
3: se acuerda
1: impuestos,
3: David Turó no pagó los impuestos para la guerra de México, para la guerra que iba a anexar a México, David Turó no quiso pagar los impuestos, esa fue la realidad. Entonces aquí pues uno puede coger y de lo de Cepeda y coger todas sus inconsecuencias,
1: bueno, si usted quiere,
3: etcétera,
1: si usted
3: pero
1: quiere,
3: no podemos negarle a la sociedad colombiana
1: no pague los impuestos. Se lo traga la DIAN vivo después. La DIAN que recoge impuestos, lo que pasa es que si usted no paga impuestos, va a tener muy difícil, cuesta exacto, arriba, decir cómo pido reformas sociales, cómo pido subsidios, cómo pido la presencia del Estado, si yo no pago
16: no,
1: impuestos.
16: No, pero sí también, los ejemplos obviamente, Aurelio Gandhi, Nelson Mandela y Muhammad Ali, y el movimiento este de Occupy Wall Street que vivimos en el año 2011, todos ejemplos de resistencia civil, pero lo que le quiero decir, Néstor, es que ambos empezaron con los taches arriba, que era un poco lo que estaba diciendo Álvaro, desobediencia civil por este lado, pero por el otro también lo de el empalme anticorrupción, cuando eso, digamos, otros candidatos como Sergio Fajardo decían, cuando lleguemos vamos a hacer un libro blanco, que básicamente es lo mismo, un corte de cuentas, saber dónde no hay plata, dónde se la estaban robando, dónde se estaba yendo, pero libro blanco, el lenguaje importa, de usted decir que va a construir un libro blanco, a hacer un empalme anticorrupción con apellido, como nos decía el ministro de Hacienda Germán Ávila, pues claramente ambos están con los tachos arriba y diciéndose cosas que no se deberían decir, que es mejor hacer que decir, y sobre todo cuando se hace con bueno, esas palabras, que una vez más el lenguaje importa y importa muchísimo.
1: Quien quiera opinar sobre la desobediencia civil, el comunicado, el de esta mañana de Iván Cepeda. Mateo Piñeros, intentando aclarar el candidato derrotado en las elecciones. Mateo, adelante.
17: Sí, señor Néstor, y más que una aclaración, es una ratificación. Dice Iván Cepeda que el candidato elegido, no dice el presidente electo, debe aclarar si es colaborador o agente de un organismo de seguridad de inteligencia estadounidense, porque esto genera un riesgo para nuestra soberanía. Dice, intentan asimilar dos decisiones claramente diferenciadas. De un lado, el pronunciamiento sobre las formalidades del proceso electoral. En esta decisión me ratifico. Y de otro lado, las obligaciones que genera la ciudadanía estadounidense, que son incompatibles para el ejercicio de la presidencia de Colombia. Por eso, en este caso lo reitero, apelar a la desobediencia civil pacífica tiene toda la legitimidad. Es importante recordar, Néstor, como ustedes lo decían, que la semana pasada el ex candidato Iván Cepeda había reconocido el triunfo de Abelardo de las Bellas. Sin embargo, después de una reunión con el presidente Gustavo Petro que tuvo lugar en la Casa de Nariño el pasado viernes a las 11 de la mañana, Iván Cepeda cambió su posición al respecto. Ya también hay reacciones, Néstor, a esta ratificación de Iván Cepeda sobre la desobediencia civil. Llega por parte de Cambio Radical. Representante a la Cámara del Huila, Julio Sartiana, una propuesta para el senador Cepeda. Si la desobediencia civil es el camino para ustedes del primer paso, renuncia a su curul y a su sueldo de congresista.
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1: Y vuelve a repetir esta mañana Iván Cepeda alrededor de los vínculos, supuestamente, de Abelardo de la Espriella con organismos de seguridad de los Estados Unidos, que era una aclaración que supuestamente ya estaba aclarada, hecha desde Washington. Hay una carta efectivamente de congresistas gringos citando el tema de las investigaciones contra Abelardo de la Espriella en Washington. Se aclaró después en la Casa Blanca. En Washington, Juan Camilo Merlano.
2: Néstor, es una carta que publicaron una serie de 11 congresistas demócratas hace algunos días aquí en Estados Unidos, solicitándole a la Fiscalía de los Estados Unidos que investigara al entonces candidato Abelardo de la Espriella por supuestamente sus conexiones con el testaferro Nicolás Maduro, Alex Saab, pero también supuestamente por sus nexos con antiguos grupos paramilitares. Pues bien, hay que decir, esa carta ha sido resaltada por el hoy senador electo Iván Cepeda como uno de los argumentos para solicitar o para hacer este llamado a desobediencia civil. La cuestión que hay que destacar de esta carta es que todas las referencias o todos las fuentes que utilizan estos 11 congresistas demócratas del ala progresista del partido para acusar a el hoy presidente electo son reportes de prensa. Por ejemplo, reportes de Abelardo de la Espriella, esto fue un artículo de la revista del diario El País. Abelardo de la Espriella, el abogado del diablo que quiere ser presidente de Colombia. Hay otros artículos como por ejemplo uno de la revista Cambio, hay artículos del diario de las Américas, hay otro de la revista Vorágine, de la revista Cambio, hay entrevistas que se le han hecho a Abelardo de la Espriella, pero ninguna de las referencias de esta carta escrita por los congresistas demócratas corresponde a un documento judicial o algún tipo de determinación del gobierno de los Estados Unidos. La única cita que hacen de un documento judicial del Departamento de Justicia tiene que ver con el proceso contra Alex Saab, pero para hacer mención del proceso contra Saab, no para hacer mención de que Abelardo de la Espriella está ligado o tiene algún tipo de responsabilidad en ese proceso. Y otra cuestión que hay que tener en cuenta es que en estos momentos no hay ninguna investigación en contra del presidente electo en los Estados Unidos, y lo que nos han dicho personas cercanas tanto al gobierno de los Estados Unidos como a quienes manejan estas decisiones en el interior de la fiscalía aquí en los Estados Unidos, es que ya se le hizo una revisión o que hace bastantes meses se hizo una revisión de antecedentes y de los posibles alegatos o los alegatos que se hacían en contra de Abelardo de la Espriella y no le habían encontrado absolutamente nada. Entonces, simplemente para destacar que la carta que cita el senador electo usa como referencia única y exclusivamente reportes de prensa.
1: Sí, eso es una buena aclaración, Juan Camilo. ¿Es posible, como Cepeda tiene ahora el sanbenito de que está en desobediencia civil porque Abelardo de la Espriella es agente de la DEA o de algo en Estados Unidos, es posible que hoy haya un pronunciamiento del gobierno de Estados Unidos aclarando eso, diciendo si sí o no?
2: Yo creo que ellos se van a mantener al margen, Néstor. No creo que vaya a haber un pronunciamiento realmente diciendo no, aquí él no está investigado o está o no se adelanta ningún proceso en contra de él, entre otras cosas porque esto es un ruido que francamente ellos ya han dicho de manera privada, y uno habla con la gente aquí, de que Abelardo de la Espriella está totalmente he's cleared, que no tiene nada, que está bien. Pero yo la verdad no veo que ellos se vayan a meter, por lo menos en estos momentos, en esta cuestión, Pero bueno, siempre puede pasar algo, está por verse.
1: Muy bien, Juan Camilo, desde Washington, a propósito del gobierno, el presidente Petro acaba de firmar un decreto que reactiva la orden de extradición contra Chiquito Malo, que es el jefe del Clan del Golfo. 9:18 minutos, Caterina Ávila.
3: Néstor, buenos días. Esta decisión del presidente Gustavo Petro tiene un contexto que comenzó cuando la Sala de Casación Penal de la Corte Suprema de Justicia le dio vía libre a la solicitud del gobierno estadounidense de extraditar a Giovanni de Jesús Ávila, alias Chiquito Malo, el actual comandante del Clan del Golfo. Pero la última palabra la tenía el presidente Gustavo Petro, y esto ocurría en el marco de un ciclo de diálogos de paz entre el actual gobierno y el Clan del Golfo, donde se acordó decretar la creación de 3 zonas de ubicación temporal entre Chocó y Córdoba para concentrar a los combatientes. Hace poco más de 2 meses se conoció una polémica resolución en la que el gobierno de Gustavo Petro pedía suspender las órdenes de captura a 29 miembros del Clan del Golfo, entre ellos Chiquito Malo. La fiscalía se negó y pidió más información, mientras que el presidente Gustavo Petro en ese momento dijo que él no había ordenado que dicha resolución cobijara extraditables, entre ellos el comandante de ese grupo criminal. Hoy el mandatario está anunciando a través de su cuenta de X que firmó el decreto que quita la suspensión de la orden de extradición al señor alias Chiquito Malo. Escribe, abro comillas, si es capturado inmediatamente debe ser extraditado. Se ha capturado al jefe del Clan del Golfo en Córdoba, alias El Zarco, para lograr éxito en una negociación entre grupos armados organizados y el Estado. Siempre debe haber, antes que nada, sinceridad. Sinceridad no hubo, cierro comillas. El mandatario además se refiere al escándalo revelado por Noticias Caracol de presuntos acercamientos y beneficios ofrecidos por el excomisionado de paz Danilo Rueda con el Clan del Golfo. Escribió, Danilo Rueda construyó el concepto de diálogos sociojurídicos que implica una integración económica y social lícita del territorio en conflicto y en economía ilícita, un pacto social para que su población civil sea el poder real en el territorio y goce de bienestar social, y un diálogo jurídico con la justicia para la dejación de toda violencia armada y su salida de la actividad ilícita.
1: Gracias, Catherine. Esta reactivación de la extradición de Chiquito Malo, Ricardo, en la práctica es terminar en un decreto, de un solo tajo, el proceso, claro, de paz que venían dando con el Clan del Golfo.
4: Sí, señor. Esto en la práctica significa que no va a haber zona de ubicación temporal en Tierra Alta y en Unguía con el Clan del Golfo.
1: Los que iban a esa desmovilización quedan otra vez.
4: Sí, quedan congelados, literalmente. Quedan congelados. Nunca mejor dicho, Néstor. Porque en teoría estaba prevista la movilización de cerca de 400 miembros del Clan del Golfo el 25 de junio, es decir, el jueves de la semana pasada. Pero, entre otras cosas, Néstor, no hubo absolutamente ningún avance en montar la estructura, la infraestructura para recibir a esos integrantes. No había nada, era un peladero. Y entonces se había pospuesto, pero con esto que hoy anuncia el presidente Petro se le da el puntillazo al proceso con el Clan del Golfo. Llama la atención que en ese trino en el que el presidente notifica la reactivación de la orden de extradición contra Chiquito Malo, hace referencia a Danilo Rueda. No dude que este es un coletazo de la revelación de la unidad investigativa de Noticias Caracol sobre los audios de Danilo Rueda ofreciéndoles todo tipo de gabelas a los bandidos del Clan del
1: Danilo Golfo. Rueda era el jefe del juego de Así Jugamos es. Congelados. Reactivar la orden de extradición contra Chiquito Malo quiere decir se les acabó el juego.
4: Sí, señor.
1: Ya. Y entonces vuelven a trabajar.
4: 5 semanas de finalizar el gobierno.
1: 9:21 a.m. Hay otra noticia de última hora. Un avión de Avianca que iba para París tuvo que desviarse hacia Madrid. Nicolás Rodríguez.
5: Sí, señor Néstor, buenos días. Se trata del vuelo de Avianca AB055, exactamente. Estamos hablando de un avión Boeing 787 que cubría la ruta desde París hacia Bogotá. Y es que en pleno vuelo, cuando sobrevolaba el Océano Atlántico a la altura de la isla Azores, tuvo que desviar su rumbo para aterrizar en Madrid. Exactamente esto, pues, en España, en Europa, tras una alerta de los pilotos. Por ahora, Néstor, es poca información la que hay sobre el estado de este vuelo. Y es que lo único confirmado por la aerolínea es que ya aterrizó en el aeropuerto Adolfo Suárez en Barajas, esto en Madrid, y de acuerdo con la aerolínea Avianca, se descarta que el desvío hacia España se trate de una emergencia ligada a fallas mecánicas o fallas estructurales de la aeronave. Asimismo, nos confirman que ya el avión que está en tierra, pues comenzará en el proceso de indagatoria tanto a los pilotos y asimismo la revisión de la aeronave para determinar las causas de esta alerta y asimismo establecer el motivo del por qué se tuvo que desviar hacia Madrid.
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0: En Blue Radio son las
1: Sole en Bogotá son las 9:23 minutos.
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1: Los gobernadores, 32 en todo el país, han comenzado el proceso de empalme con el presidente de la Espriella, que anuncia énfasis en este tema regional, gobernar de la mano con alcaldes y gobernadores. La presidenta de la Federación de Departamentos es la gobernadora del Meta, Rafaela Cortés. Gobernadora, buenos días, ¿cómo está?
10: Néstor, muy buenos días, un saludo muy especial para ti, para la mesa y por supuesto para los oyentes.
1: ¿Están de cumpleaños hoy en el Meta o es impresión mía?
10: Estamos de cumpleaños, 66 años el departamento del Meta.
1: Un departamento muy joven, ¿no?
10: Sí, señor, un departamento muy joven.
1: ¿Y cómo celebran el cumpleaños en el Meta?
10: Pues estamos en el municipio más antiguo, de más tradición y cultura llanera, que es San Martín de los Llanos, que es un municipio de los más antiguos del departamento y del país. Felices.
1: Y eso le
10: felices meten, también con el, arrancando un nuevo gobierno, ¿no?
1: ¿Y le meten coleo hoy?
10: No, solamente actos protocolarios, un litereo, las personas que les imponemos unas condecoraciones, algo sencillito.
1: Vale. Gobernadora, ¿cómo va a ser la relación con el nuevo gobierno, con el gobierno de la Espriella?
10: Pues nosotros estamos súper animados. Ayer tuvimos la primera reunión los gobernadores, una reunión virtual con la Federación Nacional de Departamentos, articulando cómo podría ser esa buena sinergia que desafortunadamente con este gobierno saliente no la pudimos tener. Esperamos nosotros, ya armamos una ruta de trabajo con la intención que ellos conozcan, por supuesto, lo que está pasando en los 32 departamentos, lograr mirar esos proyectos estratégicos que Néstor, en muchos de los ministerios están ahí engavetados, donde solamente necesitan el ok, el visto bueno, porque muchos proyectos, por supuesto, los departamentos tienen recursos, nosotros no. O sea, lo que necesitamos es esa buena sinergia y poder nosotros, en este año y medio que nos queda de gobierno, terminar proyectos estratégicos para cada departamento y, por supuesto, al gobierno nacional, que arranque estos 4 años, que pueda generar esa buena sinergia con los 32 departamentos y, por supuesto, con los municipios.
4: Gobernadora, ¿cómo va a ser el empalme departamental que anuncia el presidente electo Abelardo de la Espriella? ¿Ya tienen una metodología de cuál va a ser el orden y cuáles van a ser las prioridades para esa correría que anuncia el jefe de Estado electo?
10: Bueno, el presidente va a recorrer varios departamentos, sabemos que arranca por el norte de Santander. La idea es que nosotros coloquemos hemos montado unas matrices de los asuntos críticos.

0: de sectores, en qué ministerio está, en qué estado está el proceso, y podamos nosotros en este año y medio apretar muchísimo, porque la idea siempre ha sido de los gobernadores trabajar con el gobierno nacional, y desafortunadamente cuando no se puede trabajar con el gobierno, pues se ve lo que se pasa, no se avanza en competitividad, no se cierran brechas, crece el desempleo, el tema de seguridad es vital para nosotros, para los gobernadores, y por supuesto el tema de salud, hay que tomar decisiones en 30 días, en 60, el primer semestre hay que tomar decisiones importantes. Yo creo que esas decisiones son tan vitales, pero cuando hay una buena articulación con el gobierno nacional. Así que los 32 gobernadores muy pendientes, armando agenda y por supuesto con toda la disposición y con toda la buena energía de acompañar un gobierno que estamos seguros que va a ser el presidente de todos los colombianos, no de 12 millones y pico que se habla, sino de todos los colombianos, y lo que queremos desde la institucionalidad es acompañar.
1: Gobernadora, usted lo dice muy bien, a los actuales mandatarios locales les quedan apenas algo así como 18 meses de mandato, un año y medio. ¿Cómo van a priorizar los proyectos que le van a proponer, le plantear al presidente electo y a su gobierno para que impulsen, para que trabajen de la mano y ustedes tengan la posibilidad de sacarlos adelante o por lo menos dejarlos adelantados?
0: Que es lo más triste, que muchos de los proyectos se duraron 2 años y medio estancados en el gobierno nacional por una estigmatización que hicieron, ni siquiera con unos departamentos, sino los 32 departamentos. Hubo proyectos que quedaron desde un comienzo con recursos de los departamentos guardados, engavetados en los ministerios. Mire, a veces yo le digo a la gente, eso no es un tema ni siquiera de presupuesto, es un tema de voluntad política. Por ejemplo, la vía Bogotá-Masoliloquía, la concesión, es entrar a renegociar, es entrar a revisar, ni siquiera el gobierno, la producto de Villavicencio, y así hay muchos proyectos, Néstor, que ni siquiera el gobierno le quiso sentarse a revisar, porque a veces la gente cree que en la lista de mercado, no, aquí lo que queremos es una buena articulación, es que nos dejen avanzar, es que podamos nosotros articular, concurrirse a recursos, avanzar por proyectos muy estratégicos como el Valle del Cauca, por supuesto en la costa, en los llanos orientales, y con una buena sinergia uno puede avanzar en muchísimos temas. Así que yo creo que estamos optimistas, sentimos que viene un gobierno que se abre a las regiones, sentimos que viene un gobierno con toda la disposición de trabajar con los alcaldes y gobernadores, y eso el resultado se va a ver que en la gente, en la ciudadanía, en recuperar la confianza, en la institucionalidad, en ser respetuoso, por supuesto, de todo el tema de los gobernadores y los alcaldes, y yo creo que ese va a ser este año y medio, nos toca apretar muchísimo para lograr avanzar en temas que se quedaron estancados 2 años y medio el gobierno pasado.
2: Claro, gobernadora, pero déjeme insistirle, es que además llega un nuevo gobierno que tendrá que revisar muy bien la plática que encuentra producto de esta situación de crisis fiscal de la que tanto hemos hablado. Déjeme insistirle en los proyectos, pongámosle ejemplos, ¿cuáles van a ser los proyectos que más van a priorizar ustedes, los gobernadores?
0: Por ejemplo, voy a hablar del departamento del Meta. Nosotros tenemos acá con la Financiera de Desarrollo Nacional, ya la consultoría, avanzando en la consultoría, el acueducto para 600.000 personas. Son proyectos macros de los cuales la gobernación, la alcaldía tiene los recursos, necesitamos decirles la viabilidad. Mire, muchos de estos proyectos, la renegociación de la vía que conecta Bogotá más Orinoquía, la vía Orinoquía Pacífico, hay vías que ni siquiera hay proyectos, que ni siquiera es un tema de recursos. Yo, hay proyectos que necesita es que el gobierno, en los ministerios de transporte, en los ministerios, le den la viabilidad para que los departamentos puedan avanzar. Pero desafortunadamente el gobierno ni siquiera se sentó. Tenemos la Mojana, la gobernadora Díaz, también hablaba el tren de cercanías, de ellos, muchos proyectos macros que inclusive ellos tenían listos con créditos, pero desafortunadamente le colocaron la piedra, la vara en la rueda para que no avanzaran por una estigmatización que se hizo de los gobiernos departamentales. Así que esperamos que llegue este gobierno, sabemos la situación fiscal que hay en el país, queremos acompañar, pero yo creo que aquí es más de voluntad política y la buena armonización que debe haber con el gobierno nacional.
3: Y evidentemente vienen tiempos diferentes para ustedes los gobernadores del país. Gobernadora Cortés, desde el Meta, desde San Martín, gracias por acompañarnos esta mañana, feliz día. Un saludo a la gente, a los metenses, hoy día de su cumpleaños.
0: Muchísimas gracias, Néstor, un abrazo, y aquí seguimos sincronizados. Bendiciones.
3: Chao. 9:31 minutos en Mañanas Blue.
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1: 9:32. El transporte aéreo en Colombia continúa mostrando una dinámica positiva tanto en el movimiento de pasajeros como de carga. En el acumulado de los primeros 5 meses de este año hasta mayo, el tráfico aéreo alcanzó los 24,3 millones de pasajeros, creciendo 7,2%. En el mercado interno doméstico, el número de pasajeros aumentó 7,7%, dice la aeronáutica civil, que ese comportamiento estuvo impulsado, entre otros factores, por una mayor movilidad asociada al año y al proceso electoral. Por su parte, el mercado internacional reportó un crecimiento de 6,7%. Los destinos con mayores aumentos en la demanda fueron México, República Dominicana, Brasil, Argentina, Canadá y Venezuela. En cuanto al transporte de carga, el crecimiento fue del 4,7% hasta mayo de este año.
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2: 9:33. Elon Musk sigue siendo la persona más rica de todo el mundo, por delante incluso de los cofundadores de Google, Larry Page y Sergey Brin, y luego de que su fortuna bajara a los 1.45 billones de pesos de ese máximo que había alcanzado el 15 de junio. La semana pasada incluso la revista Forbes llegó a sacarlo de la lista de los billonarios del mundo, pero se recupera gracias a los impulsos de sus dos principales empresas, SpaceX y Tesla. Tesla, que además en Colombia es una de las marcas de carros que vienen creciendo viento en popa, con nuevas tecnologías, con nuevas marcas también que no se habían visto en el mercado automotor en este momento, acumulando en enero y mayo de 2026 5.900 unidades vendidas del Tesla Model Y, que es el más vendido de los vehículos en Colombia hasta el momento, detrás incluso de segmentos muy tradicionales como el Kia Picanto, como el Renault Duster, que están por debajo casi a la mitad de lo que se viene registrando de este modelo de Tesla, que por lo demás ayuda también a crecer la fortuna día a día de este señor, el más rico del mundo, Elon Musk.
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5: En Venezuela, en el sector de La Guaira, se cayeron derrumbados todos, literalmente, 189 edificios. Con daños estructurales, 855.
6: De estas Naciones Unidas
5: han pasado ocho días desde los dos terremotos.
6: 48.000 estructuras entre colapsadas o afectadas por el sismo, según los mapas de calor. Impresionante, 48.000.
5: La región más afectada es La Guaira, donde esta mañana siguen intentando rescatar personas con vida. Hay un edificio en Caraballeda, allí en La Guaira, en donde están los familiares reunidos con la última esperanza. Hoy miércoles, cuando comienzan a irse los rescatistas internacionales. Desde La Guaira, en Venezuela, Santiago Martínez.
7: Hola, Sinestro, buen día. Salimos en comisión, nos salimos a acompañar a USAR Colombia. Les fue asignada un edificio en Caraballeda, al este del estado de La Guaira, un edificio totalmente caído, destruido, desplazado, es el término, volcado, es el término que nos han explicado aquí los expertos en salvamento y rescate de Colombia. ¿Cuál es tu nombre?
8: Mi nombre es Raúl Laurens.
7: Raúl, te vemos acá, al lado pues, de este edificio que, como lo explican los bomberos, colapsó y se acostó.
8: Deslizó.
7: Cuéntanos, ¿por qué estás acá? ¿Tienes un familiar aquí?
8: Sí, tengo un familiar, mi padre, se llama Mauricio Laurens. Casualmente ese día vino acá al edificio a retirar algo y bueno, venía porque vivía acá, residía acá. Y ese día, el 24 de junio, pues vino para acá a hacer sus cositas personales y bueno, víctima del terremoto. Ahora está tapiado, tenemos ya 6 días un proceso de búsqueda. No tenemos ninguna noticia de nada, no tenemos ninguna pista. Se ha encontrado gente con vida acá.
7: ¿Cuántas personas encontró aquí con vida?
8: Ya han rescatado 7 personas acá, ¿ok? Entonces, hay una esperanza todavía de conseguirlo con vida.
7: Y cuéntame, ¿cómo ha sido el apoyo de organismos de rescate en todos estos días, nacionales o internacionales?
8: Mira, de internacionales no hay ninguna queja, ellos han venido todos a hacer su trabajo. Quizás el trabajo es, hay que ser sincero, un trabajo pues, que está mecanizado, que tiene una estructura.
7: Protocolo.
8: Ellos tienen su protocolo y eso hay que respetarlo. Ese mecanismo viene organizado con ellos. Cómo se llama la revisión de los perros, una escucha activa y obviamente puede utilizar sus aparatos pues sofisticados para poder conocer si hay algún tipo de ¿cómo se llama? De signos vitales, respiración, lo que ellos pueden conseguir, eso es realmente lo que se utiliza. Pero todos han utilizado lo mismo y lo que realmente creo que es más importante, que es tratar de remover los escombros externos, es lo que precisamente no se ha hecho. Y es lo que sí de verdad hay que reconocer que se han estado haciendo las labores de rescate de los muchachos, los equipos de Venezuela que se han venido.
7: Los voluntarios.
8: Los voluntarios han venido, han removido escombros.
7: ¿Crees que faltó rapidez en la respuesta? O sea, esto fue el miércoles pasado a las 6 de la tarde. ¿Crees que faltó rapidez en la respuesta de los organismos de salvamento?
8: Mira, te voy a ser franco. A la que le faltó fue a Venezuela, hermana. No podemos acusar a la ayuda internacional. Yo creo que no.
7: Venezuela, obviamente.
8: Venezuela le faltó todo. Fíjate tú lo que tenemos acá, tú lo que estás viendo acá. La mayoría son internacionales. Ve un poquito, o sea, ve un grupo de venezolanos, claro que se ve. Hay que protección civil, es un poco de la Guardia Nacional.
7: Lo vemos Qatar, Colombia, Medellín.
8: Qatar, Colombia, México, allá afuera está ahorita otro niño. O sea, porque es lo que hay, hermano. Porque no estábamos preparados ni es que no tenemos ni siquiera unidades para ni no tenemos ni perros. No sé si te has fijado, pero Venezuela no tiene ni siquiera perros rescatistas. No los tenemos, y si los tenemos, bueno, estarán en otra cosa. Porque acá por lo menos tengo 6 días viniendo acá, y yo no he visto un perro acá de Venezuela. Mira, este animalito pertenece a nuestro país, ni siquiera para uno decir, bueno, por lo menos algo.
7: Vale, gracias.
8: De nada.
7: Parte, Néstor, de pues, los los testimonios de las personas allí en Vistamar, en Caraballeda.
5: Santiago, en gracias. Caraballeda, que es uno de los lugares más afectados, al lado de Caracas, en La Guaira. Son las 9:39. No dimensionamos, padre, todavía, no. Lo que significa 189 edificios caídos. Lo que significa 855 edificios afectados estructuralmente.
0: Néstor, es que
5: vamos,
0: una ciudad que es polvo.
5: Vamos a seguir contando.
0: ¿Sabe que cuando veo esas imágenes, uno pareciera un bombardeo? ¿Usted ha visto las películas
5: parece,
0: que uno
5: veo? Parece Gaza, tiene razón. Sí. Don Enzo Betancur es presidente del Colegio de Ingenieros de Venezuela. Señor Betancur, buenos días, ingeniero.
9: Hola, Néstor, y la otra persona que te acompaña. Y bueno, muchas gracias a todos.
5: Aquí tengo un equipo, todos intentando ser muy solidarios con ustedes, los venezolanos. Sí. Señor Betancur, estas imágenes que estamos viendo, que me dice aquí el padre Linero, parecen la franja de Gaza, edificios caídos. ¿Tienen ustedes algún diagnóstico de qué pasó? ¿Por qué cayeron tantos edificios?
9: No, al día de hoy, recuerda que es bueno recordarle, primero que nada, darle las gracias no solamente a ustedes, ¿no? Sino por este medio de comunicación a todos los colombianos, a los chilenos, a los mexicanos, a la gente de Costa Rica, a los colegas españoles. Mira, de verdad que bueno, no hay forma ni manera de agradecerle a Francia, Alemania, bueno, toda una cantidad de países que realmente desde el primer día pues han estado no solamente preocupados, sino a la orden, poniéndose a la orden, pues ok, y los tenemos aquí, muchos de ellos los tenemos aquí, inclusive hoy está llegando un colega de allí de Colombia que pertenece a la Sociedad de Ingenieros Patólogos, y bueno, y así mañana llegarán otros, etcétera, etcétera. No, yo soy el presidente del Colegio de Ingenieros de Venezuela y nosotros debemos informar de una forma muy responsable. ¿Por qué? Porque, bueno, bien lo decía el entrevistado allí de la persona que ustedes tienen allá abajo en La Guaira. Cada vez que yo escucho eso, me vuelvo a partir en, no sé, en miles, no sé, la verdad es que no sé.
5: Cuando escucha la frase de que falló todo.
9: De todo, la situación hoy de angustia de todos los venezolanos, sobre todo los que están allá abajo en La Guaira. Y aquí también en Caracas, en la parte norte, porque también aquí, bueno, se desplazaron, se derrumbaron varias edificaciones, ¿no? Y hay un problema serio con algunos edificios que quedaron en pie, pero bueno, tienen alguna falla severa.
5: Ustedes
9: ¿no?
5: ya, nosotros tenemos, señor Betancur le preguntaba de ello, ¿ustedes ya tienen un censo? ¿Tienen un diagnóstico de qué pasó?
9: Fíjate, el censo lo está llevando oficialmente el gobierno nacional. Ok, el vocero del gobierno nacional es el doctor Jorge Rodríguez. Por órdenes de la presidencia de la República, pues encargaron al doctor Jorge Rodríguez y es el vocero oficial del gobierno y del país. Por lo tanto, las cifras oficiales las tienen ellos. Realmente, quienes están abajo en La Guaira y quien lleva el control de eso aquí en Caracas son parte de las instituciones del gobierno, instituciones oficiales. Ok, nosotros, el Colegio de Ingenieros de Venezuela, no, estamos en la comisión presidencial que se nombró y la labor que tenemos hoy, la función que tenemos hoy es tratar de, en lo posible, recopilar la mayor cantidad de colegas voluntarios, y algunos están haciendo ese trabajo, ¿no? Para el levantamiento de las edificaciones.
5: Señor Betancur, déjeme hacer un paréntesis. El gobierno de Venezuela, que no ha servido para absolutamente nada en este momento, tampoco tiene un censo. El censo, el de los 59.000 edificios, Ricardo, es de Naciones Unidas.
6: Sí, Naciones Unidas hace un censo con base en mapas de calor y estimaciones que muestran cómo hacen el recorrido desde Caracas hasta La Guaira, y habla de 59.000 edificios, casas y otro tipo de inmuebles entre afectados con algún tipo de afectación o destruidos.
5: ¿A usted le parece que esa cifra, 59.000 edificios, puede ser cercana a la realidad?
9: Si me permite que termine de explicarte, te digo, ¿no? La tarea que tenemos nosotros hoy es convocar a la mayor cantidad posible de colegas aquí en el área metropolitana, pues nosotros tenemos colegas en todo el país, hay algunos que también se han puesto a la orden, en una inducción a través de una planilla única y identificando a cada uno de los colegas para que vaya a hacer el levantamiento. Nosotros hoy, yo no te podría dar oficialmente ninguna cifra, porque ahorita repito, nosotros no estamos en campo, nosotros no hemos bajado a La Guaira, hemos hecho algunas revisiones muy puntuales en el área metropolitana, y yo no te puedo hablar de cifras.
5: Okay. Entonces, no, sin no cifras, señor Betancourt, los edificios que se cayeron son edificios construidos de la manera tradicional, con hormigón, con vigas, con columnas.
9: La información que tenemos hoy es que ha habido no solamente edificios que tienen mucha data de haber sido construidos y también reciente, y eso hay una comisión. Nosotros vamos a participar en esa comisión también, que tiene que hacer un estudio profundo de todas las cosas que pasaron abajo en La Guaira, aquí en Distrito Federal, en el estado de Aragua, que es el estado colindante con Distrito Federal, luego Carabobo y Yaracuy, que fue donde se produjeron los dos epicentros. Eso tiene que ameritar un estudio muy profundo, porque son N factores los que intervienen para el colapso de una edificación. Entonces nosotros, de forma seria, responsable y profesional, tenemos que hacer esa evaluación para poder indicarle a cualquier persona que nos pide esa información: mira, esto sucedió por esto, esto, esto y esto. Hoy que estoy conversando con ustedes, apenas hace una semana, de eso lo que hay enfocado en el país y en cualquiera de los dos sitios que te estoy diciendo es el rescate de vidas humanas. Ojalá que Dios nos ayude, nos dé una mano con todos los rescatistas internacionales y los nuestros aquí, que puedan salvar vidas, y no importa las estadísticas. Nosotros hoy no nos importa las estadísticas, lo que nos importa es que ojalá, con el favor de Dios, pues podamos conseguir un niño, un señor anciano, o sea, cualquier persona. Nosotros no estamos en el área de rescate, nosotros estamos en esto que te estoy diciendo como Colegio de Ingenieros Venezuela, y desde el punto de vista profesional, estamos ayudando y colaborando en eso.
6: Claro. Yo sé que en este momento la prioridad es salvar vidas. Esa es
9: salvar vidas. Hasta,
6: claro, pero es que
9: todos tenemos esto, y otra parte, tratar de bajar la angustia de los venezolanos. Tratar de bajar la angustia de los venezolanos.
6: Pero, ¿okay? Pero mire, ingeniero,
9: todos
6: que
9: aquí sopla la brisa, y bueno, todo el mundo está nervioso.
6: No, y el cielo rojo, y el cielo rojizo de Caracas, y todo empieza.
9: Yo no sé si eso sucedió o no.
6: Sí, claro, entonces todo termina.
9: Yo no sé si eso sucedió.
6: Pues hubo muchas fotos, pero es un fenómeno natural, no tiene nada que ver con el terremoto. Lo que le quiero decir es que
9: no, está bien, pero yo no tengo la certeza. Yo estaba ayer en Caracas, me informaron de eso.
6: Pero la pregunta no es sobre el cielo rojizo. Yo solamente le quiero preguntar una cosa, ingeniero. Sé que en ese momento la prioridad es salvar vidas, pero en Venezuela cada cierto tiempo, cada 50, 100, 200 años, se han producido terremotos de gran magnitud que han dejado decenas de centenares de miles de muertos. ¿Este terremoto estaba anunciado en algún sentido de que podía volver a temblar y no se tomaran las medidas suficientes? ¿No se adecuaron los edificios? ¿No hubo normas de sismorresistencia? ¿No hubo gestión de riesgo adecuada?
9: Sí, mira, aquí la nueva norma sismorresistente, que es la que está vigente, se cambió en el año 2019, producto de el terremoto del 67, ¿ok? Eso produjo sencillamente ese cambio, y todos los proyectos, todas las construcciones que se hagan en cualquier localidad, en cualquier estado, en cualquier municipio, en cualquier urbanización de Venezuela, tienen que regirse por esas normas sismorresistentes, que son las que están vigentes. Cualquier persona que se haya salido de ahí, bueno, será su responsabilidad. Pero eso es algo de ley, y eso es algo de ley, me imagino que en Colombia también, pues, o en cualquiera de los países. Y nosotros, desde el punto de vista del Colegio de Ingenieros de Venezuela, pues siempre hacemos énfasis en que los ingenieros, arquitectos afines, que tengamos la responsabilidad de elaborar cualquier proyecto, cualquier cálculo estructural, cualquier construcción, tenemos inevitablemente y de forma responsable guiarnos por lo que nos dice eso. El que no lo haya hecho, bueno, eso ya es otra cosa.
5: Ingeniero,
9: eso será su
5: responsabilidad. Es esa versión que ha circulado ante el mundo de que en Venezuela buena parte de estos edificios caídos habían sido hechos con poliespuma, producto de la influencia cubana en la arquitectura. ¿Alguna razón puede tener?
9: Bueno, mira, yo he escuchado cualquier cantidad de cosas, he visto cualquier cantidad de cosas en YouTube y en no sé qué otra cosa, Instagram, etcétera, etcétera. No, cada día que pasa uno escucha y ve cualquier cantidad de cosas. Yo inevitablemente, como presidente del Colegio de Ingenieros de Venezuela y como ingeniero civil, además soy ingeniero civil, tenemos conocimiento de estructura y vialidad, de forma responsable. Yo tengo que decir, quien sea que me lo pregunte, en este caso ustedes, que nosotros tenemos que esperar inevitablemente las conclusiones de los estudios que ya comenzaron a realizarse. ¿Para qué? Para poder hablar de una forma científica qué realmente sucedió con esas edificaciones. Porque lo demás es una elucubración. Cualquier persona puede decir lo que le dé la gana por los medios de comunicación y por las redes y montar algo en YouTube, etcétera, etcétera. Pero nosotros de forma responsable, como profesionales de la ingeniería,
5: claro, entiendo,
9: pues tenemos que hablar con mucha propiedad. Yo no te puedo decir a ti cosas que yo ni siquiera he bajado a la Guaira. Yo no quiero bajar a la Guaira. Yo no deseo bajar a la Guaira. Se lo digo aquí de forma muy honesta.
5: Vale.
9: ¿Por qué no quiero bajar a la Guaira? Porque, o sea, lo que he visto y lo que me han informado, oye, o sea, es muy duro, es muy, muy, muy, muy duro, muy grave. En Colombia también han sucedido eventos, oye, muy dolorosos. Entonces, desde el punto de vista como venezolano, ya les estoy diciendo, nuestro trabajo lo estamos realizando aquí y lógicamente que después que preparemos a los colegas, bajaremos a los que nos pida el gobierno nacional como colaboración.
5: Vale.
9: Pero de forma responsable como profesional, pues
5: de acuerdo.
9: Debemos, esa es una sugerencia que les hago
5: de
9: a ustedes
5: momento.
9: Como periodistas. Porque yo sé que están buscando la información, pero deben irse por el camino en este momento de orden profesional. La primera pregunta es, ¿usted tiene los resultados de los estudios que se han hecho para saber las causas que motivaron el colapso de la edificación? A la persona que sea. No, yo no los tengo, entonces no le puedo hacer la pregunta. Listo.
5: Yo entiendo, y usted tiene todas las razones. Momento de pensar en las víctimas y en el proceso de reconstrucción. Señor Betancourt, gracias por acompañarnos esta mañana aquí en los micrófonos.
9: Muchas gracias a ustedes. Muchas gracias a ustedes.
5: Dice Naciones Unidas que se van a necesitar casi 7,000 millones de dólares, que es apenas un primer estimativo para la etapa de reconstrucción de Venezuela. 9:51.
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10: Es la 1:00 p.m. en punto. 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

0: donde a esta hora se acaban de tomar, como usted mencionaba,
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4: Bienvenidos, muy buenos días. 6 de la madrugada, 40 segundos.
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6: Mañana 54 minutos, volvemos con más información deportiva desde el IBC de Dallas, el centro de medios de la Copa Mundial de la FIFA, que ya está en instancias finales, en los 16avos de final. Cada vez, cada partido se pone más emocionante, como el de anoche en la Ciudad de México, en el Estadio Azteca, el mítico escenario de los mexicanos que vio hacer historia a su selección.
7: Ahí Ordóñez, la va recogiendo, sin embargo Jiménez descarga por el medio, llega sin embargo Quiñones, otra vez descarga para Jiménez, el balón al fondo, gol, gol, gol.
6: Wolverhampton, Raúl Jiménez, el eterno 9 en las últimas décadas de la selección mexicana, que marca a sus 35 años el gol 50 con su selección nacional. 131 partidos tiene y quizás este es el más importante de toda su carrera, porque después de 40 años sentenció una clasificación para el seleccionado mexicano, que desde 1986 no avanzaba en las fases finales. En esa ocasión ganó en los octavos de final para pasar a cuartos. Desde entonces existe el mito, la leyenda del quinto partido al que nunca pudo acceder la selección mexicana. Bueno, lo logró anoche haciendo historia en el Estadio Azteca de México, y en medio de la celebración, no solo en el estadio, sino afuera, en las calles de cada ciudad mexicana. Esto dijo el técnico Javier El Vasco Aguirre después de hacer historia. La hizo como jugador cuando en ese 86 tenía otra faceta para clasificar a la selección mexicana. Lo hace ahora como técnico, a pesar de que ha sido muy criticado.
8: Hoy yo creo que esta comunión que encontramos con la gente es un impulso, un impulso extra. Jorge hizo unos números, Sánchez espectaculares, no podía más y seguía corriendo. Hicimos los cambios por fatiga, Quiñones tenía una molestia, el Piojo estaba liquidado, Gilberto Mora también. Un partido muy exigente, Ecuador, un equipo que te lleva al límite, y bueno, creo que fue una bonita noche para los mexicanos, creo que sí.
6: La selección mexicana entonces espera por rival. Inglaterra y Congo son las dos selecciones que se medirán. Bueno, la que gane será la que se medirá frente a la selección mexicana. Todavía en el Estadio Azteca, también al clasificar, se ganó la posibilidad de continuar en su país, en el lugar donde se siente cómodo, allí en el estadio al que le caben más de 80.000 personas y que lo ha alentado de la mejor manera. Pero otra selección que, a pesar de que no juega de local, ha hecho estallar de alegría a los suyos, a los que la han visitado aquí en territorio estadounidense. Anoche fue fue Nueva York, el apoyo para la selección francesa que sigue avanzando y se sigue ratificando como una de las favoritas.
2: Ahora sí, para Olise, desde afuera va a sacar un latigazo, a ver qué hace Olise. Se va complicando, no, tiró la bola, Mbappé, ¡qué golazo!
6: Mbappé, la gran figura, el goleador de este mundial junto a Messi, 6 anotaciones tiene cada uno, un mano a mano tremendo el que hemos visto en los últimos 3 mundiales entre estos dos jugadores. Mbappé con más juventud, Messi con toda la experiencia, ya un mundial ganado al igual que el hombre del Real Madrid. 18 goles para Mbappé en toda su carrera mundialista, ya superó a todos los mejores excepto a uno, que es justamente Lionel Messi, que sigue en carrera. 19 goles tiene Messi en procura de ser el máximo goleador de los mundiales. Mbappé 16. A Miroslav Klose, que hasta este mundial era el máximo goleador, el alemán. Ronaldo Nazario tiene 15, Müller tiene 14, Fontaine hizo 13 anotaciones y el rey Pelé hizo 12. Vamos a escuchar el relato de Mbappé en francés, los colegas de RMC Sport.
3: Une frappe française avec Olise, Olise le crochet pour Kylian Mbappé. Allez, pourquoi pas le doublé? La frappe de Mbappé! Oh, quel but! Collectivement, techniquement et dans la finition, Kylian Mbappé permet aux Bleus déjà d'être en huitième. 3-0 por equipo de France.
6: Fue el quinto doblete de Mbappé en Copas Mundiales frente a la selección de Suecia para clasificar, y no podemos hablar de Mbappé sin hablar de Olise, el jugador del Bayern de Múnich, el francés, el compañero de Lucho Díaz, que registró 2 asistencias, un partido de 8.8 puntos para las aplicaciones. Pero de eso nos va a hablar Marcela Monsalve, que estuvo allí en Nueva York en el partido de la selección francesa que la clasificó a los octavos de final frente a la selección de Suecia. Marcela, buenos días.
9: Hola, Juan Camilo, buenos días para todos. Francia volvió a enviar un mensaje claro al resto del mundial. El campeón de 2018 está más vivo que nunca. Con un sólido 3-0 frente a Suecia, los dirigidos por Didier Deschamps sellaron su clasificación a los octavos de final y mantienen su campaña perfecta, 4 victorias en 4 partidos. Y cuando Francia acelera, aparece su líder. Estamos hablando de Kylian Mbappé, que firmó un nuevo doblete y ya suma 6 goles en esta Copa del Mundo, consolidándose entre los máximos artilleros del torneo. Además, alcanzó 18 goles en mundiales, quedando a uno solo del récord histórico de Lionel Messi.
10: Yo no pienso eso. Claro que conozco las estadísticas, todo el mundo habla, yo tengo la tele también, pero yo pienso únicamente a cómo puedo ayudar a mi equipo a estar aquí el 19 de julio en la final. Es un momento importante, yo sé la importancia de un mundial para un país. Yo lo he dicho siempre que mi objetivo es de marcar la historia de mi país. Yo lo he dicho una vez ya, yo fui cerca de hacerlo en Qatar y ahora tengo una nueva oportunidad. Yo voy a dar todo para hacer que todos los franceses estén orgullosos de nuestro equipo, de nuestro grupo, y que podemos quedar en la historia de nuestro país.
9: Bueno, con la velocidad de Mbappé, el desequilibrio de Dembélé, las asistencias de Olise y una plantilla llena de variantes, Francia no solo gana, sino que convence. Los dirigidos por Deschamps avanzan con autoridad y partido tras partido reafirman por qué siguen siendo uno de los grandes candidatos para levantar la Copa del Mundo, y ahora se le viene Paraguay en Filadelfia el próximo sábado.
6: Habla usted, Marcela, gracias, de Paraguay. El próximo rival de Francia, esto dijo Mbappé, de enfrentar a los paraguayos.
11: Vers le Paraguay, ils ont montré que c'était une équipe qu'il fallait prendre au sérieux, ils ont battu l'Allemagne.
6: Son un equipo que hace las cosas bien, hay que tomarlo en serio.
11: Et on va aller là-bas pour essayer de gagner.
6: De eliminar a Alemania, y seguramente van a querer seguir en la Copa del Mundo. Eso dice Mbappé, de una selección paraguaya que se supo defender bien frente a Alemania. Vamos a ver cómo afronta ese partido frente a Francia, que es otra historia en el frente de ataque. 10 de la mañana en punto, 10 de la mañana, un minuto, acaba de cambiar el reloj. Una pausa y volvemos para hablar de más mundial.
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12: Avanzamos en este miércoles, seguimos aquí en Blue Radio, avanzamos en Mañanas Blue, y hay lugares que parecían inalcanzables, ¿no? 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

0: Sin duda, una de las cosas que más ha impactado en esta Copa Mundial en redes sociales y en el mundo entero es la celebración de los noruegos, el remo vikingo que sigue, que avanza en esta Copa Mundial luego de la clasificación de la selección nórdica. 2-1 vencieron a Costa de Marfil, un golazo de Nusa en el primer tiempo, un empate de Diallo para los marfileños del Manchester United y un golazo de Erling Haaland, ya figura Messi, figura Kylian Mbappé, y el fútbol nos dio la fortuna de ver figurar también en un mundial a Erling Haaland, como muchos le dicen, el androide.
1: ¡Mira qué bien interiorizó! ¡Atención que está el segundo paso para Haaland! ¡Qué gol, qué gol, qué gol! ¡Qué gol, qué gol, qué gol! ¡Qué gol!
0: Y ahora la selección de Noruega se verá con Brasil, que eliminó a Japón en los octavos de final. Ese partido será este domingo a las 3 de la tarde en el estadio de Nueva York, un partidazo de octavos de final de la Copa del Mundo. Pero la jornada sigue el día de hoy, 3 partidos más de 16avos y arranca ya en 56 minutos a las 11 de la mañana, rodará la pelota en el estadio de Atlanta, en el Mercedes-Benz, para el partido Inglaterra frente a Congo. Allí está Marina Granciera con toda la previa de este partido.
2: Juanca, una feliz mañana para ti y para todos. Aquí en Atlanta se juega compromiso entre la selección de Inglaterra y el Congo, la selección inglesa que viene de 2 partidos sin recibir gol, además de ser una de las invictas de la primera fase con 2 victorias, una de ellas una buena victoria frente a la selección de Croacia, 4-2, y la otra fue la victoria frente a la selección de Panamá. El único empate que tuvo Inglaterra en la primera ronda fue justamente contra la selección de Ghana, rival de Colombia el próximo viernes. Hoy Thomas Tuchel, el técnico de la selección inglesa, ha anunciado equipo completo para enfrentar este compromiso frente al Congo. Y también anunció que Colombia había servido como estudio para poder enfrentar hoy a la selección africana en estos 16avos de final. Inglaterra es 13 veces más favorita que la selección del Congo para este compromiso, pero Tuchel en la conferencia de prensa varias veces anunció que no se sienten por encima o mejor que el adversario del día de hoy. Así que el compromiso es tempranito, es en Atlanta, en el estadio techado de la ciudad de Atlanta, por eso mismo hoy el tema del calor no será un problema para la selección de Inglaterra, que busca volver a ganar un mundial después de 1966. Estaremos pendientes. Un abrazo.
0: Gracias, Marina. Un abrazo en ese partidazo. Inglaterra frente a la República Democrática del Congo, rival que ya enfrentó a la selección Colombia. La selección le ganó 1-0, recordemos, con gol de Daniel Muñoz. El balón rodará a las 11 de la mañana. El árbitro además es Mohamed, el hombre de Jordania. Y los otros partidos del día, a las 3 de la tarde, Bélgica enfrenta a Senegal. Bélgica que viene, recordemos, de ganar el grupo G con 5 unidades, le superó a Egipto, superó a Irán y superó a Nueva Zelanda, y la selección de Senegal, que estaba en el grupo de Francia y Noruega, pero clasificó como una de las mejores terceras, dejando en el camino a la selección de Irak. Y a las 7 de la noche, uno de los anfitriones, Estados Unidos, va a salir en procura de continuar en la Copa Mundial. Lideró el grupo D, la selección estadounidense, tuvo unas buenas actuaciones, le ganó a la selección de Paraguay y le ganó a la selección de Australia, perdió frente a la selección de Turquía, pero ya estaba clasificado y salió con un equipo suplente. Enfrenta a la selección de Bosnia y Herzegovina, al equipo de Seco y compañía, que ganó un partido frente a Qatar, perdió frente a Suiza y empató frente a Canadá, por eso se metió como uno de los mejores terceros con 4 unidades. Es la jornada de hoy en los 16avos de final de la Copa Mundial, la fase que cierra Colombia el día viernes a las 8:30, partido frente a la selección de Ghana, por eso conectamos de una vez con Miami. Allí está Juan Carlos Cortés en la Florida con toda la información de la tricolor a 2 días de ese partido que podría ser histórico para nuestra selección.
3: Juan Camilo, a esta hora Colombia prepara su última práctica antes de dejar Miami. Los 26 jugadores están en óptimas condiciones y se enfocan especialmente en 3 aspectos: trabajo de tenencia, presión y definición. Néstor Lorenzo llegará a 50 partidos con Colombia, de esos 30 han sido victorias y está invicto en este mundial con 7 puntos de 9. Así habla el estratega argentino de la evolución de Colombia en la Copa del Mundo.
4: Y que el equipo va a dar lo mejor de ellos. Después Dios dirá, por eso digo de ir partido a partido. Ahora el realismo tiene que ver con lo que soñamos. soñás, con lo que crees, con lo que luchás cada día, y en eso vamos enfocados a llegar hasta el último día de la competencia, con posibilidades de ganar siempre.
3: Muchos se ilusionan con un avance de Colombia a octavos, incluso otros sueñan más allá, de un nuevo cruce entre Colombia y Argentina que sería inédito en un mundial. Para eso, tendríamos que esperar hasta los cuartos de final. Un referente del pasado de nuestro fútbol, José Néstor Pekerman, habló del corazón dividido que le causa esa posibilidad.
5: Para mí también va a ser un dolor, o sea, tengo cosas de mucha felicidad, pero también contento por el que gane, y por el que pierde voy a estar muy triste. Sería también justo. Además, los dos cuerpos técnicos para mí son iguales, pues Lorenzo estuvo conmigo, estuvo en Argentina, jugó para Argentina, dirigió Argentina conmigo.
3: Sobre la 1:00 p.m, hora de Colombia, estará viajando la selección hacia Kansas. El viernes tendrá la habitual conferencia de prensa y la zona mixta, y posterior la última práctica. El viernes Colombia enfrentará a Ghana en el Kansas City a las 8:30 p.m. Desde Miami, Estados Unidos, Juan Carlos Cortés, Blue Radio.
0: Gracias, Juan Carlos, y con la información de la selección Colombia cerramos los deportes a las 10:08 p.m. aquí en Mañana Blue.
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4: Son las 10 de la mañana, 9 minutos.
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4: El partido hoy es un poquito más temprano, Inglaterra contra Congo. Transmite Blue Radio, Juan Camilo, ¿verdad?
7: Señor, se transmite acá el partido Inglaterra frente a Congo. Van en procura de un cupo en los octavos de final, partido que será en Atlanta.
4: Ok.
8: ¿A quién, 11, le, va ahí, a quién 11, le va ahí usted?
4: 11 de la mañana.
8: ¿Usted es inglés ahí o congolés?
4: Inglés. Mi familia nació en Londres.
9: Sí.
8: ¿Usted también?
9: Sí, el fútbol debe ir con las tradiciones.
4: Juan Camilo,
9: los grandes.
4: ¿En qué anda don Marcelo Bielsa, el grosero técnico de Uruguay?
7: Marcelo Bielsa, que ya después de esta Copa Mundial seguramente da un paso al costado y se va de Uruguay. Él dice en la rueda de prensa, en la última rueda de prensa, que no le dejó nada al fútbol uruguayo, que eso lo entristece, que no le deja nada al grupo de jugadores, que nunca lo escucharon, que nunca le entendieron la forma de dirigir y entrenar, que incluso tuvo que cambiar sus técnicas, porque los jugadores le pedían que no les mostrara videos, que no los corrigiera con videos largos, que le bajara las prácticas extenuantes, es decir, nunca hubo feeling, nunca hizo clic con el grupo de jugadores y eso se notó en la cancha.
4: Pero sabe que no entendí ahí.
9: Marcelo Bielsa es el más grande hablacarreta.
4: No, pero sabe que no entendí.
9: Embaucador que
4: pensé
9: ha producido.
4: Que iba a utilizar el adjetivo que pensé.
9: No.
4: Iba.
8: Pero no, sabe que no le entendí a Bielsa. Dos cosas no le entendí. Uno, si vivió todo eso, eche para qué siguió trabajando ahí. Por $4 millones al año, ¿para qué siguió trabajando? Si no le están parando bolas, si no le están entendiendo, ¿por qué se queda ahí? Y segundo, Néstor, cuando uno pide disculpas. Uno no dice, si ustedes que...
4: Ay, padre, ese capítulo de las disculpas, de los que se equivocan y piden disculpas.
8: No, uno tiene que decir, la embarré.
4: Son las 10 de la mañana, 12 minutos, Iván Cepeda, el derrotado candidato presidencial, atención, está enviando esta mañana un mensaje de advertencia sobre lo que viene para Colombia, diciendo que no va a reconocer a Abelardo de la Espriella si no aclara, quiere decir, si no renuncia a su ciudadanía norteamericana y si no aclara los supuestos vínculos con el imperio, con agencias de seguridad de los Estados Unidos. Mateo Piñeros.
10: Sí, señor Néstor, habla muy fuerte a esta hora el senador Iván Cepeda. Primero empieza hablando del escudo de las Américas, que es esta estrategia liderada por el presidente Donald Trump para combatir el crimen organizado en América Latina. Dice Iván Cepeda que el escudo de las Américas es tan amplio que eso abriría la puerta a una intervención militar, económica y de extracción de recursos en Colombia por parte de Estados Unidos. Dice, si hacemos parte de una coalición como la que estoy mencionando, probablemente habría bombardeos en nuestro país que serán ordenados desde el Pentágono. Por eso le pide a Abelardo de la Espriella que aclare todas estas situaciones para poder reconocerlo como presidente de la República.
11: Si ustedes quieren y si el señor va y se posesiona sin haber cumplido condiciones mínimas de soberanía, pues lamentablemente yo personalmente, y creo que mucha de la gente que es parte de mi espectro político, diremos, ese señor no nos representa, no es nuestro presidente, nos negamos a obedecer sus órdenes. ¿Por qué? Porque sencillamente él está obedeciendo a intereses que no son nacionales.
10: También trató de explicar su término de desobediencia civil, asegurando que es un derecho, pero también un deber cuando hay una grave violación del orden constitucional, que es lo que él dice podría presentarse con Abelardo de la Espriella. Eso sí, dice que va a asumir su curul en el Congreso. Estas declaraciones las dio en el podcast de A Fondo. Ahí María Jimena Duzán le dice que cómo va a operar la desobediencia civil en el Congreso, y él dice, ya vamos a ver estrategia que tenemos. También le preguntan si va a acudir a la protesta y dice que tiene el total, pleno y legítimo derecho de hacer uso de los instrumentos y vías que le da la Constitución y la ley y que por eso los van a aplicar.
4: No, pues claro que tiene derecho a la protesta. Aclara en algún momento de esta entrevista hoy, Iván Cepeda Mateo, ¿de dónde sale la versión de que Abelardo de la Espella es agente de la DEA?
10: No, no, señor, pero nuevamente lo menciona como una de las condiciones. No dice dónde sale, pero él dice que eso pone en riesgo la soberanía y que por eso, si él no aclara esa situación, pues no lo va a reconocer como presidente y tampoco sus órdenes.
4: Muy bien, Mateo, gracias. Son las 10 de la mañana.
12: Y también lo conectan. Lo conectan no necesariamente el senador Iván Cepeda, sino otros miembros del pacto histórico con lo que sería una supuesta extradición de Gustavo Petro en el inicio de gobierno.
4: A esa extradición de Petro a Estados Unidos le tienen pánico, ¿no?
12: Sí, lo dijo ayer Iván Cepeda, ayer sí lo mencionó, hoy no lo ha mencionado, pero okay. Ayer lo mencionó. Pero sí, claramente, digamos, este tema de la desobediencia civil, la solicitud de que renuncie a la nacionalidad norteamericana, que supuestamente sea un agente de alguna de las agencias de inteligencia norteamericana, pues tiene que ver de pronto, y creo yo, prioritariamente con la idea de que el presidente Gustavo Petro pueda correr la misma suerte que el presidente de
4: Maduro,
12: Venezuela,
4: claro.
12: El dictador Maduro, exactamente. Ese es un temor constante, pero además un temor. Pero digamos que recordemos la foto célebre de la pijama roja anaranjada de la reunión de Bernie Moreno con Donald Trump. Es decir, es un temor que no es una alucinación, sino que ahí hay discusiones al interior de los Estados Unidos que yo creería que eso cambió, Néstor. Y yo y concluyo con esto. Yo veo que el candidato ya electo, Abelardo de la Espriella, se ha dado cuenta que la campaña termina y que por lo mismo el tono cambia y claro. Que por lo mismo la relación con el presidente saliente cambia. El mensaje de Bernie Moreno también diciendo que muy probablemente sacan al presidente Gustavo Petro de la OFAC es porque entienden que de nada les va a servir perseguir a Gustavo Petro y agitar la oposición en Colombia.
13: Néstor, pero sí resulta, realmente lo digo con sinceridad, me resulta difícil aceptarle a Cepeda que hable de temas como el escudo de las Américas cuando el presidente Petro mantuvo a Colombia como miembro especial de la OTAN y participó y desarrolló todas las actividades de la OTAN. El senador
4: no, es que el nacionalismo era, el nacionalismo se le apareció
13: hace 8 días. Con un agravante, el senador Cepeda es miembro de la Comisión Segunda del Senado de Relaciones Internacionales. Por ejemplo, se le pasó la compra de 29 billones en armas a países de la OTAN, los aviones Gripen, los otros 13 billones, la compra de helicópteros militares a Estados Unidos por parte de la Unidad Nacional de Gestión de Riesgo. Entonces, está desempolvando una serie de archivos.
4: El imperio,
13: una
4: Aurelio,
13: serie de folders.
4: El imperio, como en los años 70. Son las 10 de la mañana, 17 minutos. En segundos les actualizamos las noticias de este día miércoles en Colombia y en el mundo.
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6: Son las 10 de la mañana y 20 minutos. Actualizamos las noticias de Mañanas Blue antes del fútbol. Hay noticia desde la Jurisdicción Especial para la Paz que dejó en firme la sanción en contra de los integrantes del antiguo secretariado de las FARC por miles de secuestros durante más de 50 años de existencia de las extintas FARC. Dice además el presidente de la JEP, Alejandro Ramelli, que no están parcializados, que lloran por los dos ojos. Felipe García.
7: La JEP dejó en firme la condena contra los 7 integrantes del último secretariado de las extintas FARC por secuestros y otros crímenes de guerra y de lesa humanidad cometidos durante el conflicto armado. Esta decisión ratificó la responsabilidad de los ex jefes guerrilleros por delitos como toma de rehenes, homicidio, desaparición forzada, tortura, violencia sexual, desplazamiento forzado y otros actos inhumanos relacionados con más de 21.000 secuestros perpetrados entre 1982 y 2016. Además de confirmar estas condenas, la sección de apelación modificó parte de la sentencia en primera instancia y estableció que las sanciones restaurativas deberán tener un componente retributivo real y verificable, con restricciones efectivas de derechos, horarios de trabajo, lugares de residencia definidos y supervisión permanente. Las sanciones de entre 5 y 8 años se ejecutarán entre el 15 de agosto de este año y febrero de 2034 e incluirán proyectos de desminado humanitario, infraestructura comunitaria, recuperación ambiental, memoria histórica y búsqueda de desaparecidos en distintas regiones del país. Esta decisión también incorporó 35 propuestas formuladas por las víctimas y estableció que las actividades restaurativas deberán ejecutarse principalmente en los territorios más afectados por la política de secuestro de las extintas FARC.
8: 10 de la mañana, 22 minutos y mucha atención. Hay pronunciamientos de la Aeronáutica Civil sobre el caso del avión de Avianca que cubría la ruta París-Bogotá y aterrizó sin contratiempos en Madrid debido a una alerta que se presentó, a una emergencia que se presentó durante el vuelo. ¿Qué dice la Aerocivil? Laura Olarte.
9: Es Loba, muy buenos días. Así es, la Aeronáutica Civil confirmó que el vuelo 055 que cubría la ruta París-Bogotá aterrizó sin inconvenientes en Madrid tras realizar un desvío preventivo por una alerta técnica en el motor izquierdo. De acuerdo con la autoridad, la situación fue controlada por la tripulación durante el vuelo, lo que permitió mantener la operación de la aeronave y, por supuesto, también efectuar un aterrizaje seguro. La Aerocivil explicó que como medida de seguridad el avión continuó el trayecto a una menor altitud, sin embargo esa condición incrementó el consumo del combustible, haciendo inviable completar la ruta transatlántica hasta Bogotá, razón por la cual se decidió desviar el vuelo hacia Madrid. La aeronave permanece ahora en revisión técnica, mientras la aerolínea activó su plan de contingencia. Los pasajeros ya cuentan con un avión de reemplazo y una tripulación de reserva en Madrid para continuar así este viaje hacia la capital colombiana.
8: Noticia importante judicial, el Tribunal Superior de Bogotá negó la acción de tutela interpuesta por un abogado en la que se pretendía frenar la posibilidad de que el presidente electo de Colombia, Abelardo Estrella, ejerciera el cargo por tener doble nacionalidad, incluida la estadounidense. Cali La Peña.
3: El Tribunal Superior de Bogotá negó una acción de tutela que cuestionaba la posibilidad de que el presidente electo de Colombia, Abelardo de la Espriella, ejerza el cargo debido a su doble nacionalidad, entre ellas la estadounidense. El fallo de la Sala Quinta de Decisión Civil determinó que el Consejo Nacional Electoral y la Registraduría actuaron conforme a la ley y no vulneraron los derechos fundamentales de participación política ni de supremacía constitucional al permitir su inscripción y participación en las elecciones. La jurisprudencia de la Corte Constitucional que fue citada en la decisión precisa que la doble nacionalidad no constituye una inhabilidad para un colombiano por nacimiento, ya que adquirir una segunda nacionalidad no anula la ciudadanía colombiana ni los derechos políticos para desempeñar cargos públicos. Al respecto, el abogado Germán Calderón España ratificó que el fallo confirma que las inhabilidades operan únicamente bajo los eventos expresamente contemplados en la Constitución y no pueden extenderse a situaciones no señaladas en ella, celebrando desde su postura como asesor jurídico de toda la campaña y la actual elección.
8: 10:24, información en norte de Santander, se reanudan las operaciones aéreas desde Cúcuta hacia Tibú, esto luego de varias situaciones de alteración de orden público que afectaron el libre tránsito aéreo en esta región del país. Richard Quiñones.
10: La conexión aérea entre Cúcuta y Tibú vuelve a despegar en medio de la compleja situación de seguridad que enfrenta el Catatumbo. La ruta operará 2 días a la semana y busca devolverle la conectividad a una región donde los desplazamientos por carretera siguen representando un riesgo ante la presencia de los grupos armados. El servicio había sido suspendido tras el secuestro de Edinson Balaguer Gamboa, administrador de la operación de Satena en el municipio de Tibú, quien aún no ha sido liberado. La reactivación de estos vuelos es clave para el traslado de funcionarios, personal médico, empresarios y habitantes del Catatumbo, además de fortalecer la presencia institucional en una de las zonas más golpeadas por el conflicto en Colombia.
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8: 10:25.
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13: A esta hora actualizamos las noticias de Cali y la región. La CBC informó que el río Cauca en su paso por la ciudad de Cali registra actualmente un caudal de 130 metros cúbicos por segundo, mientras que el río Cali en la estación de Bocatoma reporta 2,27 metros cúbicos por segundo. Ambos afluentes se encuentran aproximadamente un 50% por debajo del promedio histórico para estas fechas como consecuencia de la actual temporada seca y el fenómeno del Niño. Ante este panorama, Juan Pablo Gutiérrez, jefe de la Unidad de Producción de Agua Potable de Encali, anunció que se reforzaron los protocolos de estiaje para asegurar la continuidad del servicio.
14: A través de algo que le denominamos Comité Unificado para el Manejo del Estiaje, hemos decidido cuáles son los puntos críticos en todo nuestro sistema de abastecimiento de agua. De esa forma, lo que hacemos es una priorización de inversiones, una priorización operativa también para garantizar el abastecimiento de la ciudad.
13: Tras los bloqueos de las comunidades en la vía Río Frío Media Canoa y la doble calzada Tuluá Andalucía,

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9: En media hora se abre la jornada de hoy del fútbol en la Copa Mundial de la FIFA 2016 con el duelo entre Inglaterra y Congo en el estadio de Atlanta. El arbitraje será de Adman Mohamed, el hombre de Jordania. Inglaterra formará con Pickford en la portería, Spence en la defensa junto a Konsa, Gay y O'Reilly, Rice, Anderson, Madueke, Bellingham, Rashford y en el medio campo, y Harry Kane, el capitán, será el delantero. Mientras que con Wijipa, que ya enfrentó Colombia, estará con Empassi en la portería, Wan-Bissaka, Tuanzebe, Mbemba y Masuaku en la defensa, Sadik, Kimukao, Motusami en el medio campo, Sipenga Visa y Mbuku en la delantera.
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10: Por muy larga que sea la tormenta, el sol siempre vuelve a brillar entre las nubes. Khalil Gibran, Blue Radio. 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
1: 80 partidos transmitidos. Hola, hola, hola, hola, hola, hola, hola, hola, hola a todos. Somos Blue. Esta es la Ola Blue. Estamos en todos los estadios. Estamos en todas las casas. Estamos en las oficinas. Estamos en todo lado. Pero lo más importante, estamos en tu corazón en esta Copa del Mundo. Prepárate, porque se viene tremendo flor en Inglaterra frente a República Democrática del Congo. En Blue Radio con el relato del Pet Garzón, en pura emoción. Julián Capera, el profe Alexis García, Javier Castel, Cristian Marín. La dirección es de Javier Hernández Bonet. Yo soy Juan Pablo Tibaquira Celis. Una feliz mañana para todos. Otro día mundialista hasta el 19 de julio. Todos los días nos tenemos que escuchar, ver, hablar, conversar, aguantarnos, porque estamos en la Copa del Mundo. Castelola.
2: Hola, ¿qué tal, tío?
1: Buenos días, ¿cómo estás?
2: Muy buenos días. Un cordial saludo para ustedes, para todos los oyentes.
1: Sí.
2: Hoy juega, supuestamente dicen que el que inventó el fútbol, realmente no lo inventó Inglaterra, lo reglamentó, sí, por allá en 1870 y algo, en una taberna, Mason Tavern, se reunieron un grupo de estudiantes y reglamentaron lo que hoy llamamos fútbol asociado. Así que Inglaterra, que solamente ha podido ser campeón del mundo una sola vez en su casa, en Inglaterra, 1966, y hace rato viene anunciando cosas, generando expectativas, pero realmente no termina en nada.
1: Muy bien, bueno, no inventaron el fútbol, pero sí fue la primera selección que jugó internacionalmente.
2: Claro, con Escocia 0-0.
1: Con Escocia, sí, señor.
2: 0-0.
1: Pues, y tuvieron el primer club en la historia también.
2: Claro.
1: ¿Usted está ahí metido, entonces?
2: Yo jugaba de centro delantero en ese equipo.
1: Cristian, hola, ¿qué tal? Bueno, mañana, Juanpa, ¿qué tal? Cordial saludo para usted, para toda la gente de Blue Radio. Otra jornada más, resolviendo qué equipos van ganando el tiquete, el boleto respectivo para encarar lo que serán los octavos de final de esta Copa del Mundo, donde de momento los locales están marcando diferencia. Ya se metió Canadá, ya se metió también la selección de México, y se espera seguramente en los Estados Unidos que esta noche haga lo propio frente a Bosnia-Herzegovina. Muy bien, estamos en Blue Radio, ya hay octavos. En los octavos están Francia frente a Paraguay, Canadá frente a Marruecos, Brasil frente a Noruega, y México está esperando a una selección que jugará el día de hoy. Somos Blue Radio, arroba Blue Radio, que es la Copa del Mundo. Ya viene el relato de Pet Garzón, pura emoción. Somos Blue, solo Blue. 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
1: ¿Qué vamos a esperar en este miércoles, primero de julio, en este miércoles futbolero?
2: Bueno, Inglaterra seguramente con el protagonismo, con la obligación de llevar el peso del partido frente a una Congo que nos dio la impresión de ser muy impenetrable frente a Portugal, pero muy vulnerable frente a la selección Colombia. Es decir, vamos a esperar a ver cuál de las dos versiones es la que le va a plantear las dificultades defensivas a un equipo que tiene mucho poder ofensivo, que tiene muy buenos jugadores y que seguramente va a ser el protagonista.
1: Claro, estamos en Blue Radio, arroba Blue Radio, le ponemos cara a la radio, cara al fútbol. 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
5: No, y aparte de todo, profe Castel, hay que decir algo importante, ¿no? La selección de Inglaterra, si ha pasado un trago amargo en esta Copa del Mundo, fue justamente en fase de grupos ante los africanos. Lo hizo frente a la selección de Ghana del profesor Carlos Queiroz, el próximo rival que tendrá el equipo colombiano para seguir su ruta en la Copa del Mundo. Y ese día Inglaterra, la verdad, fue deslucido. Se vio bastante mal, lo complicó, le cerró los espacios, lo contragolpeó, incluso lo puso contra las cuerdas, profe Castel. Por eso, no sé si esa sensación de volverse a cruzar
1: contra un africano verdaderamente espante los fantasmas de hace dos fechas atrás.
2: El mejor momento, la mejor versión que vi en este Mundial de Inglaterra fue el segundo tiempo contra Croacia. Realmente ahí nos regaló una muy buena muestra futbolística de talento, velocidad, creatividad y goles. Terminó ganando 4-2.
6: 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Colombia, este es nuestro momento. Vamos a demostrar todo lo que sabemos, porque en esta copa vamos a brillar. 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
1: Muy bien, Casel, vamos con la formación del equipo inglés para medirse hoy en Atlanta, en el Mercedes-Benz, frente a República Democrática del Congo. Pickford en la portería, Spence, Konsa, Way y Orelli. En la saga, Rice, Anderson, Madueke, Bellingham, Rashford y Kane. La alineación del equipo inglés para tratar de seguir en esta ruta del Mundial hacia los octavos de final.
2: Hay un par de titularidades que no había tenido antes. Orelli, el lateral izquierdo, que fundamentalmente es un hombre casi que de ataque en el Manchester City, en la selección. Ahora inicia al lado del central, del jugador también del Manchester City. El base central, que hace pareja por la misma zona izquierda en el Manchester City. Hoy aparece de entrada Rashford, Bellingham de media punta y Kane como centro delantero.
6: Muy bien, estamos en la Copa del Mundo, toda Colombia unida.
2: Cuatro defensores de Enzo.
6: 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Arrancamos hoy con Inglaterra, República Democrática del Congo. A las 10:30 de la mañana iniciamos esto. El kickoff es a las 11 de la mañana. A las 2:45 de la tarde tendremos Senegal, Bélgica. Y a las 6:40 de la tarde, Estados Unidos, Bosnia, Herzegovina. 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Somos Blu Radio. Se viene la Copa del Mundo, República Democrática del Congo y su paso a esta ronda de los 16avos de la Copa del Mundo.
2: Madueke, el puntero de derecho, siendo zurdo, juega por la derecha, le ha terminado ganando la titularidad a Saka, ese escurridizo delantero del Arsenal, que efectivamente no tuvo un final de temporada producto de una lesión de que lo aquejaron, no alcanzó su mejor ritmo. Sin embargo, normalmente aparece como reemplazante y genera peligro, nos regala también algunas gambetas y algo de su fútbol.
6: 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En octavos, Francia-Paraguay para sus apuestas, Canadá-Marruecos, Brasil-Noruega, México está esperando una selección. 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
1: Muy bien, la formación de República Democrática del Congo con Mpasi, con Bisaca, con Tuan Sebe, también aparece Mbemba, Masuaku. Esa es la saga de cuatro hombres para República Democrática del Congo, con Motusami, con Mukau, con Sadiki en el medio campo, Sipenga adelante, con Wisse y con Mbuku, los 11 africanos para medirse ante la selección de Inglaterra, que insisto, Castel, desde hace rato vienen tocándole la puerta a una final y un mundial, pero de momento no se les ha dado. Semifinalistas en el Mundial de Rusia, Semifinalistas en Qatar.
2: Bien,
1: pero
2: Marruecos.
1: Con Marruecos, pero no, cuartos de final.
2: Cuartos de final.
1: Cuartos de final, Marruecos fue el que se les atravesó en el camino, pero han estado ahí, muy cerquita de estar en una final de la Copa del Mundo desde hace rato, pero al final ese logro no lo han podido conseguir.
2: Ahora no sabemos cuál es la que va a enfrentar hoy a Inglaterra. Esa casi impenetrable, ¿verdad? Impotente, imponente en defensa, como contra Portugal, que redujo a Portugal, a toda esa playa de jugadores, a un par de situaciones nada más, y no actuó tanto el arquero, o la otra, la que enfrentó a Colombia, y donde Colombia convirtió en figura a su arquero por 7-8 sacadas de gol. ¿Cuál de las dos? ¿La más débil defensivamente o la más potente? Yo estoy seguro que va a plantear un partido desde su estructura defensiva y a partir de ahí empezar a buscar.
1: No, y es que ya se han visto grandes ejemplos en esta Copa del Mundo, profe Castel, de tratar de utilizar estructuras de bloque bajo para reducir la capacidad de maniobra a los rivales, para maniatarlos, y eso se ha podido apreciar justamente con Paraguay. Y digámoslo de esta manera, profe Castel, eso le termina de dar combustible a selecciones de bajo performance, que de pronto no tienen gran calidad individual y colectivamente tampoco tienen cómo resolver de mitad de campo hacia adelante.
2: Claro.
1: Por eso cerrarse termina siendo lo más sencillo, lo más fácil, y para ellos, así a muchos no les guste y sea antifútbol, lo más práctico.
2: Sí, lo que necesitan, Crista, porque ante la inferioridad técnica, individual y colectiva, frente a un rival, pues ¿cuál es la complicación que le planteas a ese rival que es mejor que tú? Que tiene que jugar en una cancha más pequeña.
1: Claro.
2: En vez de hacer una cancha de 80, 90, 100 metros, se la reduzco a 30. Bueno, ahí en 30 metros ellos tienen que pensar más, mejor, más rápido. Y voy a tener yo, que la defiendo, más posibilidades de obstruir.
6: Y equivocarse menos.
2: En un espacio reducido.
1: Yo digo una cosa, el único equipo hoy articulado en esta Copa del Mundo para romper esas estructuras con facilidad es Francia.
2: Porque
1: yo me pongo a mirar la característica y la composición de los hombres de ofensiva en la selección de Inglaterra.
6: ¿Qué
1: no? Yo a Bellingham no lo veo. A la aceleración y a la velocidad que puede trabajar un hombre como Lisset.
2: Ah, no, claro.
1: A Madueque tampoco.
2: No.
1: Ni Rashford tampoco. Rasco requiere espacio. Y Kane viene, desciende, se junta, puede pivotear.
2: Es un jugador con habilidad para ganar.
1: Pero no tiene cambio de ritmo.
2: No tiene cambio de ritmo. Es un gran acompañante, muy inteligente, muy estratega y además goleador. Pero no tiene ese cambio de ritmo y gambeta para jugar. Pero bueno, vamos a ver qué tipo de partido le plantea. A lo mejor Congo no se siente tan inferior a Inglaterra y le puede plantear un poquito más.
1: Pero sabe una cosa, Castel, es que usted lo ha dicho. Yo creo que contra Colombia dieron muchas ventajas.
2: No se sintieron tan inferior a Colombia, ¿no?
1: Ese día, la verdad, Colombia los hizo sentir a ellos muy incómodos. Sí. Muy incómodos, sobre todo esos primeros 20 minutos fulgurantes donde Colombia arrolló y sacó al portero figura.
2: Sí.
1: Contra Portugal estuvieron cómodos, desentendidos. A Colombia lo trataron, tengo la sensación, de atacarlo un poquitico más. Dejaron tres elementos en la línea meridional para ocupar un poco la defensa del equipo colombiano y tratar de buscar un poco el contragolpe, pero no tenían la velocidad de los defensores de Colombia para poder contragolpear, porque siempre esos duelos los terminaron ganando los zagueros colombianos. Entonces, en ese orden de ideas, yo pensaría que hoy los 11, Castel, van a estar todos detrás de la línea de la pelota y van a aplicar lo que en su momento dijo Gustavo Alfaro, porque fue una declaración antes del partido frente a la selección de Alemania. Hay que alargarlo, hay que alargarlo.
2: Hay que jugarlo.
1: Lo alargaron, a los penales. Lo alargaron y hasta donde lo llevaron, están en los octavos de final.
2: O'Reilly, O'Reilly, algunos dicen O'Reilly, otros O'Reilly, es un jugador que aparentemente no, nominalmente aparece como lateral izquierdo, pero la verdad es un jugador con características, mentalidad y acciones de mediocampista y hasta delantero. Puede aparecer incluso en el área rival anotando de cabeza o proponiendo una pared. Ya en el City lo hace con mucha frecuencia. Es un arma desde atrás para romper esos bloques tan compactos y tan replegados.
6: 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Toda Colombia unida. Prepárate en el Blue Radio, prepárate, porque más tarde a las 2:45, Senegal, Bélgica. 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Nuestro micrófono en el estadio. Vivimos la Copa del Mundo. Wow. Se apagan las luces.
1: Uno de los estadios más lindos que tiene esta Copa del Mundo, en su infraestructura, el Mercedes-Benz, en Atlanta. Lindo el estadio. La verdad es que hemos visto escenarios imponentes. El Azteca está espectacular. El estadio de Monterrey con ese cerro al fondo parece de inteligencia artificial, Castel.
2: Bello, bello.
1: El estadio también que tuvimos la oportunidad de palpar con la presentación de Colombia, la Cron, en Guadalajara, sensacional. Y los de Estados Unidos, pues es una tecnología de punta.
6: Escuchen esto, en el Mercedes-Benz, en Atlanta. Es el ambiente de la Copa del Mundo cuando las luces se apagan, se empiezan a encender las luces de los celulares. Los hinchas ingleses y los hinchas de República Democrática del Congo. Somos Blue Radio desde la Copa del Mundo en los Estados Unidos, en Atlanta. El relato será del Pet Garzón en pura emoción. Los comentarios del profe Alexis García y el señor Julián Capera. La parte baja, Cristian Marín, Javier Castel. Estamos en Atlanta, es la Copa del Mundo.
1: Bueno, Castel, yo creo que casi que hemos tomado algunos conceptos como caballito de batalla para esta Copa del Mundo. Hay que acelerar rápidamente la pelota, la entrega. ¿Por qué? Por la cantidad de partidos que hemos visto con bloques bajos. Entonces ahí tienen que buscar esas fórmulas y esas alternativas. Va a ser importante también la conducción de Bellingham, ¿no?
2: Claro.
1: Trate de trabajar entre líneas, que se desprenda muy rápido de la pelota, porque en este tipo de situaciones sostener el balón, si no es para gambetear hacia adelante, para romper el bloque, la verdad termina siendo algo inoficioso.
2: Esa posición es de Bellingham, ahí detrás de los mediocampistas rivales, que acelere, porque Bellingham realmente no es un conductor, no es un estratega, es un hombre de media punta con alguna potencia en el arranque y tiene visión de gol, le gusta llegar al área, pero no es un creativo natural, ¿verdad? Entonces tiene que aprovechar esa fuerza que tiene ahí, pero en esos últimos lugares, último espacio, yo creo que el jugador que puede venir a conducir a Inglaterra, a darle destino perfecto al balón, incluso aprovechar su media distancia, es Rice. Jugador que viene desde atrás, pero cae a los lugares de vacíos y desde ahí o distribuye o directamente se va al arco con un remate.
1: ¿Sabe un detalle, Cassel? No será extraño que los interiores se pongan contra los laterales para liberar la llegada de los marcadores. ¿Por qué razón? Porque este equipo tiene fútbol aéreo. Bellingham va bien en el fútbol aéreo. Kane
2: también
1: va muy bien en el fútbol aéreo. Y esa es otra de las alternativas. Además que creo que si alguna falencia mostró República Democrática del Congo contra Colombia, es que en el duelo aéreo no es que sean tan eficientes y tan efectivos como, por ejemplo, Paraguay.
2: Claro. Tienen estatura, tienen fortaleza física, pero no tienen un buen posicionamiento. Una buena disciplina para el timing que se necesita también. Ahora, ¿sabes qué jugador o qué par de jugadores deberían entrar en acción permanentemente y tratar de eludir, de abrir esa defensa a los extremos? Madueke y Rashford. Lo que pasa es que ambos tengo la impresión que van hacia adentro generalmente.
1: Siempre van hacia adentro.
2: Van hacia adentro.
1: ¿Sabe una cosa, Cassel? Yo siento que Rashford sí es potente, es fuerte, pero no es tan...
2: No es tan hábil, no es tan hábil.
1: Tan gambeteador.
2: Pues puede salir de una
1: como
2: marca.
1: Madueke, como Lissé,
2: claro, no,
1: como
2: no.
1: Barcolá, no tiene esa
2: característica. Pero acelere.
1: Es de potencia.
2: Puede,
1: claro, de potencia.
2: Puede salir de una marca potencia a través de esa.
1: Además, de hecho, en sus inicios en el Manchester United, él jugaba de centro atacante.
2: De 9, claro, sí. Centro atacante.
1: En el Barcelona, ante la necesidad, lo han tirado por izquierda.
2: Izquierda. Sí.
1: Pero creo que es un jugador más de características de 9 que de extremo.
2: Sí, y pero tiene una buena virtud, que cuando engancha hacia adentro, traza
1: tiene
2: la
1: pegada.
2: Línea, muy buena pegada.
1: Tiene
2: muy
1: pegada.
2: Buena pegada. Le gusta el gol y sabe precisarlo.
1: Y un jugador de esa naturaleza, cuando va a perfil invertido y te gana hacia adentro, hay que escalonarlo rápidamente.
2: Sí.
1: Porque si encuentras a la derecha, va a sufrir Congo.
2: O'Reilly le va a hacer compañía permanente. Tenga la seguridad, el O'Reilly que yo conozco, que lo veo permanentemente en el Manchester City, lo va a acompañar por adentro, por el pasillo interior, para ganar ese espacio entre lateral y marcador central, o por afuera también, para permitirle a Rashford ir por adentro.
1: Para seguir en la línea de la Copa del Mundo, le quiero hacer una pregunta, y no es que le quiera hacer un cambio de frente, Castel, pero ¿lo ha defraudado Ecuador o lo ha sorprendido enormemente México?
2: Me sorprendió México. Los primeros 25 minutos de México, Cristian,
1: impresionante.
2: La verdad, hacía mucho rato yo no veía una selección mexicana jugando de tal manera, con esa precisión en velocidad, con esa técnica, con esa reacción, con esa agresividad
6: tiempo,
2: y con gol.
6: Mora,
2: ahorita le dio peladito, mucho
6: 17
2: fútbol,
6: años.
2: Mucha aceleración.
6: Tiene acné todavía en
1: claro,
6: las caras.
1: Pero es que eran todos, ¿no?
2: Todos.
1: Lira, Rombo.
2: Le llegaban primero.
6: Pero Mora fue el líder.
2: Pero llegaban primero. Llegaban primero que los ecuatorianos, le ganaban en velocidad, Mora, en toque de primera y además con precisión a la hora de definir.
6: 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Himno de Inglaterra.

0: himno de Inglaterra, tema tradicional que varía según el género del monarca durante muchos años con la reina Isabel II, Dios salve a la reina, ahora Dios salve al rey, Carlos III.
1: Himno de la República Democrática del Congo.

0: Himno de República del Congo. Ya viene el relato del Pet Garzón. 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Iniciamos esta mañana con Inglaterra, República Democrática del Congo. Más tarde Senegal, Bélgica y Estados Unidos, Bosnia-Herzegovina al cerrar el día a las 7 de la noche. Si te acabas de despertar, te contamos que ayer se fue Ecuador para la casa, que quedó la selección mexicana. Somos Blu Radio, ya se viene el relato del Pet Garzón.
1: Letra de 1960, después de la independencia de Bélgica, y es un himno que destaca sobre todo por su carga patriótica, aunque usted notaba un detalle, profe, ¿no? En los jugadores del Congo.
2: Sí, la mayoría de los jugadores del Congo no cantan el himno, es precisamente, creería yo, esa haber vivido tanto tiempo afuera y haber nacido inclusive la mayoría en Francia y no haber tenido la posibilidad de a lo mejor de estudiar la primaria y hacerle aprender el himno, que es lo que más fortalece una selección.
1: Muy bien, ahí está la fotografía de los equipos, el sello con la marca de la fecha de este 1 de julio, partido para la historia, sin ninguna duda, probablemente el partido más importante en toda la historia futbolística de la República Democrática del Congo. ¿Quién pita, Juanca?
3: Pita hoy Adam Maghaddem, el hombre de Jordania, 39 años, es la primera vez que pita en este mundial y en general en cualquier Copa del Mundo, y se convierte en el primer jordano en arbitrar en un partido de Copa Mundial, un hito histórico para su país. Estará acompañado por su compatriota Ahmad Al-Roale, como asistente 2, el asistente 1 también es compatriota Mohamed Al-Khalaf, el cuarto árbitro Khalid Al-Turais de Arabia Saudita, son los componentes de este cuerpo arbitral en el VAR. Khamis Al-Marri, el hombre qatarí, ahí lo ven ustedes.
1: Momento del sorteo en Bemba, jugador marcado con la camiseta 22 en el Congo, y Harry Kane con la camiseta número 9 en la selección de Inglaterra.
3: El jugador número 22, el hombre del Lille de la Ligue 1 de Francia, es uno de los pocos nacidos en Congo, nació en Kinshasa, la capital de este país.
1: Repasamos alineaciones, así va Inglaterra para el juego de hoy.
4: Mira entonces con Pickford, Space, Contact, Margate, Nico Reilly, Elliot Anderson, Bellingham, Declan Rice, Madueke, Harry Kane y Marcus Rashford. La formación del equipo inglés de Thomas Tuchel. Así se va a plantar en el campo de juego. 4-2-3-1. Esa es la formación del equipo de Inglaterra. Ahora la selección de la República del Congo irá con Empassi, Wan-Bissaka, Tuanzebe, Mbemba, Masuaku, Mutusami, Mukau, Mbuku, Sadiki, Wissa y Sipenga.
1: Bien, intercambio de zonas en el terreno de juego tras el sorteo. Y la arenga final, la última voz de aliento entre los futbolistas de República Democrática del Congo. Está haciendo el desplazamiento en este momento la selección de Inglaterra. 10:59 de la mañana, vamos a arrancar puntualitos para este juego que entrega boletos, lo decíamos, para enfrentar a la selección de México en los octavos.
3: Oiga, Juli, vamos a ver un duelo que se ha repetido varias veces en la Premier. Wissa, el jugador del Newcastle, y Pickford, 7 veces se han enfrentado desde que Wissa llegó a la Premier, al Brentford, después pasó al Newcastle. Los ha ganado todos Pickford, por lo menos 4 victorias para él, 3 empates, nunca ha ganado el equipo de Wissa, que solo le ha marcado un gol al arquero inglés.
1: Bueno, otro que se repite ahí, hablábamos del conocimiento previo entre Wan-Bissaka y Rashford, esos 5 años que compartieron el Manchester United, y acá un enfrentamiento que hasta ahora, profe, ha favorecido al portero de la selección inglesa.
2: Y ha sido de rivales, no de compañeros, o sea, se conocen como rivales y como rivales se enfrentarán hoy y miraremos quién gana.
1: Estamos listos, viene el fútbol con el sello inconfundible del Gol Caracol y el relato del Pep Garzón. ¡Pum!
4: Señoras y señores, todo está dispuesto en el estadio de Atlanta. Vamos a ver la pelota al seleccionado inglés. Empieza la cuenta regresiva. Harry Kane, ubicado cerca de la pelota, también está Madueke. Y Rashford, ahora sí, rueda la bola, rueda las ilusiones. En 16avo de final, ya juegan Inglaterra y la República Democrática del Congo. En la pantalla del Gol Caracol, el que va buscando rápidamente esa pelota, intenta ahora Masuaku. Llega con lo justo la pelota que ya iba abandonando el terreno de juego, una mala devolución de Mbemba. Lo comprometió prácticamente al lateral. Va retomando el equipo inglés. Se hace cargo de la salida. Anderson prefiere caminar en corto para Rice. Abre juego por un costado. Participa allí. Espera Madueke, el hombre que encara. Juega hacia adelante. Rápidamente se va acercando el equipo inglés. Pase atrás. Firme la marca en Mbemba. viene para ganar, pero la pelota creo que ya abandonaba el terreno de juego, por eso el saque de portería le corresponde a la República Democrática del Congo, apenas desperezándose los jugadores ingleses y los africanos en terreno de Atlanta.
1: Primer aviso del desprendimiento de Rice. Usted hablaba de eso en la previa, profe, importante ese movimiento en carriles intermedios, 4 contra 4, cae a zona de defensor central Tuanzabe, el jugador con la misma camiseta en República Democrática del Congo, y se van a enfrentar, a encontrar mucho en el juego de hoy.
2: Esos pasillos interiores los van a utilizar muy bien porque esa es una especialidad de la casa. La salida de Kane le permite entre ese pasillo, entre el lateral y el central, aparecer bastante, bastante, van a ver en esa función a Declan Rice.
4: Otro de la pelota en poder del equipo africano, lo tiene que hacer ahora, Wan-Bissaka, jugando doble mitad, viene a participar. Ahora en Buku, juega mucho más atrás, se va apoyando Tuanzebe, abre juego por un costado para Masuaku, que sigue jugando mucho más arriba, espera Sadiki, espera también Mutusami, el balón por la mitad, Wisa en devolución, vuelve y sostiene el equipo africano. Ya caminamos sobre el primer minuto y medio de este compromiso, está la pantalla del gol Caracol originando también para Blue Radio, movilizando la pelota del sector posterior, lo tiene que hacer en Bimba, pase largo, profundo para Wisa, intenta pisar el área, sale a la referencia, un hombre que salta para marcar, había un fuera de lugar, se invalida la acción, pero intentaba el equipo africano sorprender en juego directo a espaldas del sector defensivo de Inglaterra.
1: Quiere esconderse de arranque República Democrática del Congo, hoy solo 2 defensores centrales, lo decíamos, contrario a lo que vimos contra la selección de Portugal y la selección de Colombia, y pidiéndole a su lateral, a Wan-Bissaka, que se suelte, era el gesto de Mbemba con la mano izquierda.
4: Vuelve a recoger el equipo inglés, pero falla la entrega, ahora Rashford, una bala de devolución, va retomando la mitad del terreno, Mukau se apoya en Mbemba, que es el capitán, organiza la salida, Tuanzebe reparte juego por el sector izquierdo para Masuaku, un hombre que salta la marca, lo tiene que hacer por este sector, intentaba llegar precisamente ahora Madueke, el balón que queda prensado, la van a luchar el conjunto africano, ahora intentaba la individual, se asomaba por este sector Madueke, le clausura la salida al lateral que quería sorprender Masuaku, por eso el lateral le corresponde a la República Democrática del Congo.
2: Cada equipo muestra con la pelota lo que va a hacer, mucho juego directo cuando le dan la oportunidad al equipo de República del Congo y mucha elaboración de parte de Inglaterra.
4: Vuelve a recoger esa pelota otra vez el conjunto inglés, pero creo que la pita a favor de el seleccionado africano, una falta que cometía Bellingham. Lo dejó despachar allí en Pasi, venía incomodando en el despeje al arquero del conjunto de la República Democrática del Congo.
2: Y le advierte Bellingham al arquero que estuvo a esto, que estuvo a muy poquito de habérsela cortado.
4: Retoma otra vez el conjunto africano por intermedio de Mbemba. Puede cambiar por la banda izquierda para Masuaku. Decide jugar por el medio. Sadik, hay devolución para su arquero en Pasi, que van a participar. Obligado a jugar con los pies, que van a acompañar. Espera Sadik, también está Masuaku. Prefiere jugar para Mbemba, que es el capitán. Asume responsabilidad. Otra vez en devolución para Mpasi. Un hombre que salta a la marca, Bellingham. El balón por la banda izquierda para Masuaku. Camina lentamente con la pelota. Acelera un poco, inclina el cuerpo hacia adelante. Por eso gana velocidad. Juega hacia adelante para Wisa y devolución. Viene a participar. Lo que tiene que hacer ahora Mutusami, el número 8, el que peleó con el peluquero. ¿Por qué no ha ido? El balón por la banda derecha para Wan-Bissaka. Intenta dominar por el carril central, pero falla. Va recuperando Harry Kane. Prefiere cambiar por la banda derecha para Madueke. El hombre que le pone velocidad. Ataca la selección de Inglaterra. Quien acompaña. Espera Rashford. Espera Rashford. Y si se Madueke, invita al duelo a Masuaku. El balón por la mitad. Se va asociando, lo tiene que hacer con Anderson. La hace circular para la postura finalmente de Alright. El balón que queda suelto, sin embargo, para Rice. Abre juego por un costado. Rashford puede meter el centro. Lo hace con pierna derecha. Balón pasado. Se va perdiendo la línea final. Lo intenta el seleccionado inglés. Ya en predios de la República Democrática del Congo.
1: Van a tener que resolver más rápido los extremos de Inglaterra cuando toman contacto con la pelota. En esa de Madueke tenía algo de ventaja respecto al lateral que venía referenciándole. Pero ya con la primera pausa y el enganche hacia adentro, se arma bastante rápido la estructura defensiva de los africanos.
2: Hay mucha velocidad en los retornos. Intentando dejar muy poquitos espacios para la zona de ataque de Inglaterra.
4: Recoge el balón, otra vez para la banda izquierda. Masuaku intenta salir por ese sector, se va asociando con Wisa, muy referenciado en la marca, lo tiene que hacer Anderson en devolución para Masuaku. Sostiene su propio terreno, lo vigila muy de cerca Harry Kane, lo obliga a jugar hacia atrás en Pasi, es el arquero que lo va despejando con pierna zurda, balón en el alto, un empujón. Uy, llegaba en Buku, un toque leve de Spence, el árbitro no se percata, vuelve a recuperar otra vez el equipo de Inglaterra para salir desde la zona posterior. Va participando Wright. Asume responsabilidad, se hace cargo de la salida. Merodeando ahora sobre el perímetro central. Observa el panorama. Descarga sin embargo para Consa. Prefiere cambiar por la banda derecha para Spence. Espera Anderson por la mitad. Pase filtrado para Bellingham. La pelota que lo supera. Gana sin embargo Sadiki, que es el que sostiene. Hay devolución para Mbemba. El que se abre por la banda derecha, Wan-Bissaka, es el que recibe. Se toma el tiempo suficiente y va compartiendo rápidamente para Mutusami. Espera Sipenga en el frente de ataque. asume responsabilidad. Mutusami, ahora sí, distribuye el juego para Juan Bisaca, que toca la primera intención. En Buku, Mutusami participa, sin embargo, Mukau viene a sostener. Un hombre que dirigiera muy de cerca, Radford, lo alcanza a tocar. El hombre seleccionado inglés, por eso el lateral le corresponde a la República Democrática del Congo.
3: Si miramos valores de mercado, en la selección de Inglaterra, la segunda más costosa de esta Copa Mundial, 1.360 millones de euros vale la plantilla inglesa, y la plantilla del Congo vale apenas 143. De hecho, el más costoso de Inglaterra, que es Bellingham, 130 millones, vale el 90% de lo que vale toda la plantilla de Congo.
4: Masuaku que domina, Wissa que participa, se abre el juego por un costado. Sadiki intenta hacer el equilibrio sobre la banda, va jugando sobre alto para Sipengan. Ahora se le perdía el balón, venía referenciando Spence. Vuelve a recuperar otra vez la selección africana, el equipo congoleño. Mutusami sobre el perímetro central, reparte el juego por la banda derecha para Mbemba. Decide meter un pase largo profundo, pero que lo supera todo el mundo. Ahí está Sipengan, se mueve a la derecha, el balón al fondo, gol, gol, gol, gol.

0: El balón que lo supera y llegaba Sipenga y hasta sí pegó duro abajo y ya abre el marcador. República Democrática del Congo tiene uno, Inglaterra nada.
1: Y es un golazo y es un premio temprano a la selección que mejor estaba interpretando el arranque del partido. Contrario a lo que le habíamos visto, por ejemplo, ante Portugal, Colombia, hoy más dado a una tenencia larga, a posesiones que le permitieran acercarse con paciencia a portería rival, con buenos lanzadores en Bemba, el capitán, que es el que lanza ese cambio de orientación con profundidad, luego el gran control y la muy buena definición del hombre marcado con la camiseta 9, Sipenga, que le da la razón a su entrenador de no contar con el histórico Bakambu de arranque. Palo en el comienzo del partido, gana el underdog, profe, el que no es favorito para este juego.
2: Además, el gran movimiento de Sadiki, que cierra y arrastra la marca del lateral izquierdo, ampliándole la zona a Sipenga, que remata el primer palo y hace un gol bastante bueno.
0: El balón largo, profundo, de arquero a arquero. Uy, juego amigo, en pase, venía buscando esa pelota en el juego aéreo, se llevó por delante a Tuanzebe. No se hablaron, cayó pesadamente en pase a la hora de contener esa pelota. Quedaron tendidos en el piso, se detiene el compromiso en el estadio de Atlanta. Gana sorpresivamente la República Democrática del Congo. Un gol de Sipenga sobre la selección de Inglaterra.
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3: 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Estamos revisando la jugada, estamos con el VAR, somos Blue Radio. Profe Javier Castel, un marcador que no esperábamos tan rápido. Aquí, en los 16avos, Inglaterra 0, República Democrática del Congo 1.
6: Pero tiene que ver, Tiva, con el inicio del partido. El trámite inicial del juego mostró a Congo con ganas de no replegarse tanto, de jugarle un poquito más adelantado a Inglaterra. Le ganan la espalda a Spencer, el lateral derecho inglés, que se cierra demasiado. Va hacia un jugador que está libre, que lo debía tomar un central, y el jugador Sipenga remata, controla y remata al palo de la mano derecha del arquero.
3: 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Marcamos el tiempo de juego. Minuto 10, marcador, marcador, marcador. Gastrofaz, Inglaterra 0, República Democrática del Congo 1. 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
0: Niki, cabeza levantada, observa el panorama. Ahora sí, Musaku, se abre por la banda izquierda, acelera un poco, cambia de ritmo, juega de profundidad, intentaba hacer la conexión con Wissa, pero se movió muy rápido, la pelota no llegó a su destinatario, llegaba por ese sector. Era precisamente Musaku que venía acompañando, el pase lo hacía Tuanzebe. Hay un lateral, lo va a practicar Spence, el hombre del seleccionado inglés.
1: Y fíjense que llega la anotación por el costado de Spence, precisamente, que lo vemos en pantalla, donde tiene líos Inglaterra, donde no ha podido reemplazar a los dos laterales habituales, y hoy le toca poner un hombre que se desempeña sobre todo como lateral por el carril contrario, a veces como defensor central, y por ahí, seguramente un tema estudiado, por ahí ese lanzamiento para que aprovechara Sipenga toda su potencia y lograra traducir eso en la anotación que les tiene ganado.
2: Y lo más importante es la manera como arrastra Sadiki la marca y se lleva un hombre que generalmente juega de central a ocupar la posición en una diagonal que se persigue hasta el final, ampliándole el campo a Sipenga, que entra solo sobre el sector contrario.
0: Bellingham que domina, cabeza levantada, observa el panorama, va caminando en corto para comenzar. El que se abre por la banda derecha es Spence, que le va a respaldar en la salida. Margate espera, sin embargo, O'Reilly va jugando finalmente para Wright, un hombre que lo persigue, salta para referenciar en Buku. Sigue con el balón, Wright escapó de la barca, abre juego por la banda derecha para Spence, se va acercando el equipo inglés. Domina en corto para Madueke, esta es la solución para Bellingham. Se va apoyando en Ponza. Aparece Anderson, sostiene el conjunto inglés. Ahora en terreno en previos de la República Democrática del Congo. Ahora obliga al conjunto inglés a buscar al menos la igualdad.
1: 4-5-1 sin la pelota ahora. República Democrática del Congo con Sipenga, que se pone como una especie de extremo por izquierda, acompañando el paso del lateral de Spence, que intenta ofrecerle algo más de profundidad a Inglaterra por ese carril.
0: Bellingham redondea la salida con Spence. Llega sin embargo Madueke, llega hasta la última línea, se asomaba Spence, cierra oportunamente Masuaku, intercepta la targa, echa sobre el costado y un lateral le corresponde al equipo inglés en campamento del equipo africano. Allí está Spence, quizá la bola, quien espera, Anderson, espera Madueke, también está Bellingham, se toma el tiempo suficiente, el pase atrás finalmente para Konsa, viene a sostener el sagro central del equipo inglés. Observa, ahora sí descarga Hargate, espera O'Reilly, se tira para la banda izquierda, espera Rice también, se van acercando Rashford como posible receptor, sigue con la pelota, otra vez el equipo inglés, Konsa abriendo juego para la banda derecha para Spence, se abre por el sector oriental, hay devolución, Konsa se cierra bien, el equipo de la República Democrática del Congo cerrando espacios, King Serima a transitar, Madueke camina con la pelota al pie, un hombre que lo persigue rápidamente, lo tiene que hacer Sadiki, salta, referencia a Luisa, llega también por ese sector, Masuaku, aunque respalda también Sipenga, que se retrasa un poco, el que sostiene, Bellingham, amaga en descargar, ahora sí se desprende de la bola, se va asociando, el equipo inglés, la hacen circular, O'Reilly aparece sobre el sector izquierdo, todo el reglamento, extensión ahora para Rashford, salta la marca, Juan Bisaca lo vigila muy de cerca, se conocen bien, Rashford jugando por el medio, Rice que espera, también está Margay, vuelve y sostiene, la selección de Inglaterra con Konsa. Abre el juego para la banda derecha en Spence, propone un pie a pie para meter el centro, se cargó el área, el hombre que engancha bien, cambia de perfil, pierna derecha, balón abierto, va buscando, lo tiene que hacer Wright, salta la marca, Mutusami, vuelve y sostiene, otra vez la selección de Inglaterra, va buscando el espacio, lo encontró, Wright que remata, se activa la marca, Mutusami, el balón sobre la línea final, se recorre, metió una esquina para Inglaterra.
2: Un equipo Congo con movimientos hechos a mucha velocidad para mantener el bloque cerrado permanentemente, pendulaciones rápidas sobre las bandas, no se dejan fijar en posición los laterales y optan por perseguir hombre en la zona.
0: Va a levantarse la pelota, lo tiene que hacer Rice, espera Rashford, o con Harry Kane, todos a referenciar a Kane, el duelo está planteado, Mbemba que lo vigila, el balón que viene tomando altura, muy fuerte, se va perdiendo la línea final, pero se arriba la selección de Inglaterra que sigue perdiendo 1-0.
1: Sí, muy largo, hablábamos en la previa de la capacidad ofensiva que tiene esta selección inglesa en acciones a balón parado, sobre todo en tira de esquina y la expectativa de gol alta en este tipo de situaciones. No es fácil romper al Congo en ese registro y lo vimos también en el desarrollo de partido de la selección Colombia. Se enfrenta a Inglaterra ahora al diseño de juego que más le ha costado en este campeonato del mundo. Contra Ghana no pudo y contra Panamá se demoró 75 minutos para anotar el primer gol.
0: Primer cuarto de hora del partido, venía anticipando en Buku, quedó el rebote sin embargo para Sipenga, llegaba sin embargo también para respaldar Guisa, muy bien recuperado también la selección de Inglaterra, Anderson se anima a saltar a la mitad del terreno, abre el juego para la banda derecha para Spence, que viene para acompañar, espera Madueke, es el que sostiene, se toma el tiempo suficiente, amaga, puede meter el centro, Sipenga que viene a referenciar, el balón por el medio, ahora va participando O'Reilly, se va acercando, Bellingham mete un centro con pierna zurda, balón pasado, se va perdiendo la línea final, el referente en el frente de ataque, Harry Kane, muy referenciado por la gente de la República Democrática del Congo.
1: Profe, me parece que va a ser clave la movilidad de Rice, porque es el jugador que está en una mayor capacidad de ser menos referenciado, menos acompañado por esa sólida estructura defensiva, sobre todo por los volantes de marca de la selección del Congo.
2: Cuando sale Kane es generalmente para que Rice ocupe esa posición, o Bellingham, en este caso Bellingham recibió la pelota y fue el pasador, y Rice llegó a la posición de centro delantero y por detrás de él Kane, que llegaba después, posibilidad cercana a arrimarse al arco al menos y empezar a meter líos en la defensa del equipo del Congo.
0: Otra vez capitanía la salida de Spence, de juego por la banda derecha, la va tirando hacia adelante para que progrese un Madueke, sigue corriendo Spence, llega hasta la última línea del lateral, mete un centro con pierna derecha, balón va tocado, aparece Mutusami, mete la cabeza, atento para repeler, va quedando rebote para Anderson, movilizando la pelota a la mitad del terreno, el hace circular, Margate, espera Nico O'Reilly, decide cambiar por la banda derecha, libre de marca, Spence, para Madueke, le marca el pase, se toma el tiempo suficiente para analizar, pensar y ejecutar, ahí está, Bellingham, de nuevo se vuelve un hueco, Madueke sostiene la selección de Inglaterra, un hombre que salta a vigilar, Sipenga, hay devolución, participa con Sa, espera Anderson, va recogiendo la pelota sobre tres cuartos cancha, distribuye, juego por un costado para Rey, se va acercando el equipo inglés, filtra el pase, participa O'Reilly, el hombre que la pisa, la esconde, juega hacia adelante para Rashford, muy concentrado, balón pasado, sale el arquero bien, en pase, venía buscando Bellingham, quedó el rebote ahora para Space, pero falla la entrega, llegaba así, pinga, falta la cometía Madueke, codo de tiro libre para la República Democrática del Congo.
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3: Se viene el cobro, pero antes vamos a buscar el jugador rendidor. 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
6: Sí, Penga, autor del gol que tiene ganando 1-0 a República del Congo.
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3: 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Está ganando República Democrática del Congo, Inglaterra. Inglaterra 0, República Democrática del Congo 1. 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
0: Musuaku espera a Sadiki por el carril central. Finalmente va ubicando a Butuzami. Serena salta a la mitad del terreno, acelera un poco el camino. Ahora sí, va jugando hacia adelante para Sadiki. El hombre que sostiene sin ninguna presión. Abre juego para Guisa. Viene para acompañar por ese sector. Sadiki. Otra vez para Sipinga. Sipinga que va cerca al borde del área. Descarga para la mitad. Guisa que viene a participar. Quería rematar. Un hombre que se activa la marca. Llegaba con Sa. Ya Sadiki incorpora a Guisa. Vuelve y sostiene el equipo inglés. Mira, lo perdieron. Presiona sin embargo Sipinga. Se lo complicaba aquí Spence. Le ganó en el duelo y la pelota creo que se iba sobre la línea final. No se percató el asistente. Tampoco el árbitro dejó jugar. Retoma la selección de Inglaterra que se hace un nudo en el sector defensivo.
1: Y sobre todo en ese sector. Qué dolor de cabeza es Sipinga. Para Spence, cada vez que va y lo apura un poquito, lo hace ver errático y en cámara lenta. Va el Congo otra vez.
0: Masuaku intenta incursionar para el sector izquierdo. La pelota queda corta. Gonza atento para desactivar el peligro. Belinda para respaldar en la salida. Juega soliente para quien para Reitz. Santa la marca. Fambi saca. Vuelve y sostiene a la selección de República Democrática del Congo. Uy. Bellingham se llevó por delante a Mbuku, cayó pesadamente, da 3-4 vueltas, se detiene el juego, llegaba Rice también para atender. Ya caminamos el minuto 18, está la pantalla del gol Caracol originando para Blue Radio.
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3: 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Aquí está el relato del Pet Garzón, pura emoción. El profe Alexis García, Julián Capera. Este es el
1: mundial. Está con la cabeza en el piso si toca.
0: Sí, señor, la pelota que la va a poner en circulación lo tiene que hacer Pickford. El hombre que se complica un poco, ubica a quién, a Conza. Sector defensivo, el que espera para la mitad, libre de marca Sanderson. Es el hombre que sostiene, comparte para su arquero. Pickford puede cambiar por el otro sector del campo. Margate se va sumando, también está O'Reilly. Se abre para la banda izquierda, espera Rice. También está Rashford, decide meter un pase largo profundo para la banda derecha. Quería hacer la agresión con Bellingham. Muy duro el pase, está molesto, está incómodo. El número 10 del conjunto inglés que ya tiene cartón amarillo.
1: Y esto demuestra la incomodidad de Inglaterra en este momento del partido. No solo la patada de Bellingham en la acción anterior, sino que intente hacer algo que habitualmente no hace con Pickford, esas pelotas cruzadas, cuando es un equipo habituado a salir jugando desde atrás.
0: Bueno, y sostiene el equipo de República Democrática del Congo. Bien. Mbemba arriesgaba un poco, pero llegó el respaldo de Wan-Bissaka. El hombre que acelera, uno que salta la marca, lo trae hacia Rashford, que llegaba Wright. Llegaba Rashford, la ganó en el 1-1, pero llegó el respaldo de Mbuku. Falta de Rashford. El hombre no se ha podido ubicar todavía en el campo de juego. Entran al desespero los jugadores del seleccionado inglés. Esta es la pantalla del gol Caracol. Estamos junto a Julián Capera, el profe Alexis García, Juan Camilo Vargas y quien les habla, Pepe Garzón, viviendo los 16avos de final. Inglaterra pierde 1-0 ante la República Democrática del Congo.
2: En la salida al ataque, Masaku y Wan-Bissaka ascienden con la pelota y obligan a devolverse a los extremos de Inglaterra, y ahí le permite el manejo especialmente a su número 8, a Malusami, un jugador con una dinámica especial y con un gran manejo de balón.
0: Sipinga que se equivoca, espera por el medio Sadiki, pasó de largo, Marco Verano, sin embargo, Bellingham intenta cambiar de frente, llegaba Rashford, pero tarde, la pelota que lo venía a superar, ahí lateral le corresponde a Wan-Bissaka, se toma el tiempo suficiente, el afán no tiene, simplemente Bellingham entra al desespero. En Bimba Wan-Bissaka es el que sostiene, un hombre que salta la marca, Rashford, en devolución para Mbemba, la revienta, la saca del terreno, hay lateral, lo tiene que practicar el equipo inglés, obligando ahora a salir desde la banda, en sector de ataque, el conjunto de Inglaterra. Aparece en la escena Margate, el que espera para Vitades, Bellingham, también está Anderson, se va acercando finalmente, ahora O'Reilly sostiene la selección Inglaterra, clase circular para Gonzá. Movilizando la pelota sobre tres cuartos, gancha, reparte el juego por la banda derecha, va localizando allí a Madueke, salta la marca, lo tiene que hacer Lusaku, obliga a jugar para la postura de Spence, descarga por el medio con Sá, que viene a respaldar, se abre por un costado O'Reilly, a ver, está Rashford, es el que recibe, uy, no alcanzó a dominar esa pelota, se confió, se le desinfló prácticamente ese balón, por eso el lateral le corresponde a la República Democrática del Congo y entra el desespero el conjunto inglés.
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3: 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Vamos al break de hidratación. 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
3: 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Cristian Marín, ¿cuál es el jugador rendidor de la cancha, el rendidor de este partido? 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
7: Definitivamente Sipenga, que tiene completamente ilusionado un país, a República Democrática de Congo, que está dando uno de los batacazos en estos 16avos de final, derrotando a la portentosa Inglaterra, Castel.
3: Para usted, Castel.
6: El Sipenga, el autor del gol, puntero izquierdo del equipo de Congo.
3: Sipenga, Sipenga y anota. 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
6: No juega bien en Inglaterra, le cuesta hilvanar jugadas, le cuesta tener movimientos inteligentes, movimientos coordinados, no aparece Kane, no aparece Bellingham, más preocupado de pelear que de jugar, no aparece Ryan, aunque quiere participar, pero no tiene técnica, no tiene claridad.
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3: 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Marcamos el tiempo de juego. Tiempo. Minuto 25 de juego. 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Inglaterra 0, República del Congo 1. 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La tiene Inglaterra, relata el Pep.
0: Le metió el lobo, le ganó de físico. Y va ganando, sin embargo, finalmente Sadik, que es el que la domina. Juega hacia adelante ahora, Sipenga. Se toma el tiempo suficiente, anticipa. Spence, el duelo está planteado, no ha podido. Spence con Sipenga. Aparece el respaldo de Mouswaku, jugando por el medio. Mutusami. De nuevo, sostiene la selección del Congo para salir desde el sector posterior, zona defensiva. Se toma el tiempo suficiente. Mouswaku, jugando por el medio para Wissa. puede cambiar por el sector izquierdo, viene para respaldar por ese sector Sadiki, se abre costando por el sector oriental, alcanzaba a tocar, sin embargo Madueke, hay un lateral, le corresponde a la República Democrática del Congo.
1: Súmele otro punto a este jugador, a Masuaku, que otra vez le gana a Madueke. Hablábamos de la falta de velocidad de Madueke para resolver, ha tenido ahí un muro impasable. Muy buen partido del lateral por izquierda, que le ha ganado todos los duelos al extremo por ese carril en Inglaterra.
2: Y en el uno contra uno generalmente ganan los de azul, los de República del Congo. Eso también, digamos, marca mucho lo que significan los sistemas tácticos de los dos equipos.
0: Y tercera por la banda derecha, intenta Spence. Uy, aquí lo cruzó, llegó con todo Sadiki, escapaba Spence. Hizo bien el slalom, limpió el camino, lo cruzaron y hay cartón amarillo quizá para el número 14, Sadiki.
3: 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Joana Chaparro, amarilla.
8: Sí, es una falta temeraria, el jugador no mide las consecuencias y termina derribando al contrario.
3: 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Somos hinchas de los que hacen la historia. Bancolombia. El relato es del Pep Garzón. Pura emoción, toda Colombia unida.
9: No encuentra la línea futbolística del equipo inglés. No aparecen los desbordes, no aparece la técnica colectiva. Por ahora controla el partido Congo.
3: Van a cobrar. Relata Pepe. Va a cobrar Inglaterra.
0: Por poco gol en contra, aunque llegaba también atacando esa pelota con Sa, no la esperaba, simplemente la rebotó y el balón se va perdiendo a la línea final.

0: un buen lanzamiento de Rice. Desconcentración un segundo en la estructura defensiva del Congo. Del 4 al 4 otra vez, el jugador que suelta la marca es Tuan Suave y por poco sorprende Inglaterra para el empate.
1: Otra vez para sostener Bellingham, sale la referencia, reparte el juego por la banda derecha, ahí está Madueke, propone el duelo, escapa, quiso meter el centro, balón a rete piso, firme la marca Tuan Suave, la echa sobre el costado, lateral, es ofensivo, le corresponde al equipo inglés que quiere tomar otro aire.
2: Es el mejor momento de Inglaterra, después del break, ahí reaccionó y recuperó la pelota.
1: Vuelve a recuperar por la banda derecha, Spence. Hay devolución para quién, para Anderson, es el que sostiene, vuelve y ubica a su gente. Rice se tira por la banda derecha, salta la marca, lo tiene que hacer ahora Sadiki, que ya está molestado, movilizando la pelota Anderson. Hay devolución para Conza, movilizando el esférico sobre tres cuartos de cancha. Otra vez para participar Reitz, la espera Conza, el zaguero central, adelanta líneas el equipo inglés. Abre el juego por la banda derecha para Spence, libre de marca. ¿Quién viene para acompañar? Espera Madueke, que sigue con la pelota Spence. Propone un duelo, sigue con la pelota al pie. Hay devolución para Reitz, Lucio le mete un centro por un pasado. La descanso, Bellingham bien, aparece en pase. El otro se la encontró en el camino, metió la mano, pero ya se anuncia Bellingham. Se arrima la selección de Inglaterra.
0: Muy bien Bellingham, correcta interpretación del juego aquí. Muy bien en pase en la respuesta. Va acumulando gente en el carril izquierdo en términos defensivos, hablando para República del Congo. Todo el mundo hacia allá. Entonces hay que buscar el cambio de orientación hacia carril central, donde está más despoblado. Buen cabezazo y buena respuesta del portero.
2: Excelente Rice, Pepe. Excelente Rice visualizando el juego cruzado, donde aparece muy bien Bellingham.
1: Conza, ahora sí, va participando Bellingham. Con calma va arrimándose el equipo inglés, buscando el espacio quizá. Abre el juego para Rice, avanza con la pelota al pie, cabeza levantada, observa el panorama. Rashford para respaldar en ofensiva, salta la marca. Juan Pizaca propone el duelo, lo obliga a jugar O'Reilly, ahí está Nico. Va participando Anderson, ya la pide Rashford, sobrecostando por la banda izquierda. Dos hombres sobre la marca, llega a colaborar ahora en Buku. El pase finalmente hacia atrás, Anderson, Rice van regulando en el sector opuesto, intenta otra vez Rashford, pase largo, intentaba dominar el balón que se le escapa. Cuando intentó gobernar, sí, el balón ya le hizo un extraño, se va sobre la última línea y saque de portería. Lo va a practicar la República Democrática del Congo con su arquero en pase, que ya se va convirtiendo en figura del compromiso.
3: Se le fue la RP, no tuvo control. 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
1: Sostiene sin embargo la mitad del terreno. Espera Mukau. Hay devolución en Bemba, movilizando el pelota sobre 3-4 alcanza, reparte juego por la banda derecha para Mbuku. El hombre que encamina al par de velocidad, inclina el cuerpo, propone un duelo, movilizando la pelota, aplica el freno, busca por aquí, sale por allá, como el mago, llegó Fambisaca. Ahora el pase hacia atrás, Mukau, un hombre que salta la marca, Rashford, vuelve y sostiene. Mbuku se va llevando la selección de República Democrática del Congo en terreno inglés. Mukau juega mucho más atrás para Mbemba. Decide cambiar de frente, va ubicando sin embargo a Cipinga, libre de marca, viene la recepción, salta la marca Spence, el duelo está planteado, buen movimiento corporal, amaga por aquí, sale por allá, intenta buscar el espacio, lo encontró, Cipinga mete el centro, pase atrás, esperaba Buiza, bien desactiva el peligro, llegaba Conza, colabora Harry Kane, porque el balón no llega y ahora se hace un nudo de nuevo el sector defensivo de Inglaterra.
0: Agresivo, agresivo República del Congo con los dos laterales ya alcanzando altura importante.
1: Otra vez Cipinga, Cipinga que va, Cipinga que se anima, con pierna derecha sacó el remate, el balón que toma demasiado altura, se va muy desviado, pero se arriba de nuevo el equipo africano.
0: Profe, se soltaron el pelo, mire, mire hasta dónde fue Wan-Bissaka en esa última, y el lateral por el costado contrario, Moussaku, no iba abierto a la banda, porque esa zona es de Cipinga, que está marcando mucha diferencia, carril interior, pero también bastante alto, como si necesitara el Congo, el partido más agresivo que le hemos visto ante un rival de estas características.
2: Y el partido más ambicioso, tiene dos extremos con una alegría en el cuerpo para jugar el fútbol, en Buku y Cipinga, una habilidad y una velocidad impresionantes que llevan hasta atrás la defensa de Inglaterra.
1: Se abre la respuesta del equipo inglés, intentaba Anderson hacer el cambio de frente, buscaba Rashford, bien anticipaba Wan-Bissaka, la echa sobre el costado, el lateral, vuelve, retoma otra vez el equipo inglés, Rice, otra vez con Anderson. Anderson que camina con la pelota al pie, activa el radar, ubicando a Nico Wright, abre juego Rashford, se asoma como alternativa de pase Rice, participa Harry Kane, en devolución, Nico Wright, camina con la pelota al pie, un hombre que salta al marca, Wisa, lo obliga a jugar en corto para Bellingham, hay devolución, Margate, movilizando la pelota al zaguero central, va localizando a Conza, el otro.

0: zaguero abre juego para la banda derecha, movilizando por ese sector Madueque, que invita a la marca, llega ahora Zipinga, Madueque que mete el centro en lo alto, Juan Seve, bueno, que queda flotando, el Buco intenta salir, pero viene una falta de Nico Wright, se abre coro de tiro libre para la República Democrática del Congo, que sigue ganando 1-0 ante la selección de Inglaterra.
1: Usted lo identificaba, profe, después de la pausa de hidratación, arrancó mejor ese lapso de partido de Inglaterra, con un poco más de criterio para traducir esa tenencia de la pelota en posibilidades claras, y eso lleva al Congo no a meterse más atrás, sino a tratar de responderles con juego, golpe por golpe.
2: Y con una técnica especial, de estos jugadores todos juegan fuera del Congo en torneos competitivos, y su condición técnica pues les permite salir generalmente asegurando la pelota, sí, o por habilidad desbordando bastante a jugadores de Inglaterra.
3: El profe Alexis García está aquí en Blue Radio, en las pantallas de Blue, porque el mundial se ve por Blue. Somos Blue Radio, arroba Blue Radio, como marcamos el tiempo de juego. Nos acercamos al minuto 35 de juego, el marcador Gastrofa. 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Inglaterra 0, República del Congo 1. Primero el marcador, después Gastrofas. 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Estamos en Blue Radio, claro. ¡Uy! El relato es del Pep.
0: Iba la marca, Juan Seve, apura también la selección Inglaterra. Madueque, buen movimiento corporal, pisa el área, cabeza levantada, intenta meter el centro, balón que veo ya en el Lluvia, remató, sin embargo, Rasmur se interpone con Bisaca, evitando la caída de su pórtico, la sacó prácticamente de la raya y agarrate que se ve Zipenga, sobrecostando por el sector izquierdo, lo venía aguantando la marca Anderson. Vuelve y recupera todo el equipo inglés que va madurando de a poco al empate de este compromiso donde gana por ahora República Democrática del Congo 1-0.
1: Sí, en esta sí ganó Madueque y luego dos cierres salvadores. Primero de Juan Seve y luego de Van Bisaca, ambos prácticamente sobre la raya.
2: Le gana el duelo Van Bisaca a su excompañero Rasco.
0: Ahí está Madueque, buen movimiento corporal, juega sobre el Tobre Spence, ataca la selección Inglaterra, quiso meter el centro, se interpone, más guapo, aparecen el arquero en pase, vuelve, retoma, otra vez, Spence quiso rematar, se activa la marca, Mutusami, quedó rebote, balón está suelto, ahora el que entra en acción es Pickford, va ubicando su gente, Consa, se hace cargo de la salida, se va asociando con Wright, reparte el juego por la banda derecha, otra vez para Spence, que toca de primera intención para Bellingham, quiso ingresar en el área, bien. Juan Seve leyó la jugada, le anticipó oportunamente, le cerró el espacio, el balón que se va, ahora campamento del equipo inglés que vuelve y retoma y encamina la salida ahora con su zaguero central.
3: 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Colombia, Colombia, Colombia. 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
4: Dos salvadas de valor gol acaban de tener los jugadores del Congo. Una, el arquero, en Pasi, ese verdugo de la no goleada de Colombia frente a ellos. Y después, Bisaca, en el borde de la línea del área.
3: Es la Copa del Mundo Inglaterra, República Democrática del Congo al aire. Está ganando República Democrática del Congo 1, Inglaterra 0. Relata el Pep Garzón.
0: Balón que melodía sobre tres cuartos, gancha lo va recogiendo. Bellingham va ubicando a Madueque. Propone el duelo con Sadiki, limpió el camino, lo aguanta la marca, digamos. Masuaku lo cruzó, lo que mete falta. Se retiene el juego, señoras y señores. Se ve el coro de tiro libre para la selección de Inglaterra. Que pierde 1-0, pero el árbitro deja jugar. Se abre por la banda, lo tiene que hacer Zipenga. Propone el duelo ahora con Spence. Otra vez Zipenga. Lo invita a salir un poco la referencia a Sadiki. Llegó para respaldar. Hay devolución para Masuaku. Sostiene la selección del Congo en terreno inglés. Hay devolución. Juan Seve ubicando, sin embargo, a Mukau, el otro 6. Abre juego por la banda derecha para Mbuku. Invita a la marca. Llega, sin embargo, Nico Wright. Sigue con la pelota en Buku, jugando hacia adelante. Juan Bisaca pinta el pase. Llega Buiza, estaba adelantado. No se perca, toca, cayó en la trampa. Se va cobrando rápidamente por parte del equipo inglés. Ahí está Rashford. Se anima a saltar por el sector izquierdo. Le pone velocidad, inclina el cuerpo hacia adelante. Gana ahora. Llega, sin embargo, a referenciar Mukau. Falta de Mukau. Un toque leve, cayó Rashford, se ve el coro, metido libre para Inglaterra.
1: Creo que la vendió bien Rashford, la fabrica, porque él la tira larga, ve que ya no iba a llegar y deja arrastrar el pie que traía atrás para provocar la falta, como la vio, profe.
2: Se la compra el árbitro, se la compra, aunque lo jala un poquito de arriba, pero se la compra porque ya no tenía opción, el balón se le iba largo. Pero estos africanos tienen una cosa importante. impresionante, mucha potencia física, son un portento físico con técnica.
0: Rice para cobrar, el árbitro toma la distancia, activa allí la espuma de afeitar, dos hombres que se plantan en la barrera. Finalmente lo va ubicando en pase y se ve cobro de tiro libre para Inglaterra, que busca afanosamente el empate. Pero con Saad, también está Margay, al igual que Harry Kane, o con Bellingham. Rice, un solo hombre de la barrera, unipersonal, es el que se planta allí precisamente. Si tenga, Rice levanta el centro con pierna derecha, balón que no supera el segundo sector, balón que sigue lo alto, había una mano. Venía buscando, sin embargo, Nico Wright, viene a buscar a la selección de Inglaterra, de nuevo con Wright. Va ubicando a Anderson, se va tirando sobre la banda, salta la marca, Mukau. Va compartiendo para Wright, el que espera libre de marca es Spence. Sigue con la pelota Wright, ahora sí pinta el pase. Bellingham reparte el juego por la banda derecha. Madueke, vamos a ver qué se va a inventar. Propone el duelo ahora con Musaku. Quiso rematar Madueke, quedó el balón allí y al respaldo de Sipenga, que vuelve y agarra esa pelota y se va recostando para el sector izquierdo. Se toma tiempo suficiente y agárrate que se ven Huiza. Acelera Huiza, prende botones. Ahí está Huiza, aplica el freno, mueve la cintura, se lo versa hacia la izquierda. Mete un cierto balón pasado, llegó oportuno Nico Wright. Sin embargo, ahora Fabi saca hacia el que pesca ese rebote. Invita a la marca, lo persigue Rashford. Se va asociando con Mbuku. Se va remando el equipo del Congo. Viene un centro, balón pasado. Aparece la cabeza de Bellingham. Llegó el complemento. Ahora de Rashford, que colabora con la causa. Y aparece en la escena Mutusami. Cambia para Mbuku. Se va aproximando la República Democrática del Congo. Quiso meter un centro, la bola que golpea a Nico Ray. Le cierra el espacio, se va perdiendo la línea final. Se abre cobro de tiro de esquina para la República Democrática del Congo.
1: Que juega suelto, que tiene un gran partido de sus laterales. Otra vez Musaku ganó en esa banda. Y Wan-Bissaka cada vez ganando más profundidad por banda derecha. Mbuku con buen momento de partido. Una mano, ¿no? Reclamaban ahí en esa acción.
3: 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Se va a cobrar Pep.
0: Lo tiene que hacer Mbuku. La pelota en lo alto, colabora con la causa Harry Kane. El balón que sigue allí para buscar Madueke, va heredando esa pelota. Wan-Bissaka por parte del equipo congoleño. Reparte juego por la banda derecha para Sipinga, que quiere, uy, que sirve meter un centro con pierna derecha. Le esperaba Huiza. Comienza que impera la salta lida. El balón que queda suelto para que vaya corriendo Masuaku. Se toma el tiempo suficiente. El afán no tiene. Juega por la mitad, ¿para quién? Para Mutusami. Sostiene la República Democrática del Congo. Cuando ya caminamos el minuto 40 hasta la pantalla del gol Caracol, originando también para Blue Radio. Ahí está Mbuku. Propone el duelo. Buen movimiento corporal. Uy, se enredó con la pelota. Quiso hacer un lujo. Se acordó que era él, se sacó solito y vuelve a recuperar otra vez Rice por parte del equipo inglés.
1: Se marcó solo, agarró tanta confianza, estábamos diciendo, es el momento de partido de Mbuku, que en esta termina marcándose solo y perdiendo la posesión. Pero la disposición, profe, en terreno de juego de Inglaterra ya sugiere que hay un poco más de respeto respecto al rival que tiene al frente.
2: Sí, porque es un rival que ataca, cuando reciben la pelota los de adelante ascienden los volantes o los laterales a hacer respaldos, hacen una estructura para atacar y por eso generalmente se demora en salir Inglaterra desde esa zona hacia la.
0: Aunque se viene Madueke, que pega hacia adelante para Spence, que quiere proyectarse ahora y progresar por el sector de ataque. Intercepta Juan Seve, golpea finalmente en Spence, se va sobre la última línea, sobre el saque de portería. Se toma el tiempo suficiente en pase el arquero de la República Democrática del Congo.
1: Cuando no es el uno, es el otro. Impecable la banda izquierda en defensa de la selección del Congo. En esta le hacen el 2-1 a Masuaku, cae Spence a su espalda y estaba ahí Juan Seve otra vez para hacerle la cobertura. Muy bueno lo del central y el lateral por ese carril.
2: Son demasiado rápidos, entonces se los tiene que sacar dos veces o sacar al compañero que generalmente lo está respaldando.
0: Recoge la pelota otra vez y pinga. Comparte para Huiza, prefiere hacer el cambio de frente, ver que desde el sector posterior espera Mbuku, sigue corriendo Wan-Bissaka, llega hasta el último, mete un centro, balón que va tocado. Uy, llegaba Huiza, la sacaron de manera providencial. Se arrimó la República Democrática del Congo, que va madurando el segundo. Hay un coro de tiro de esquina, hay un desvío en el camino, pero ya se anuncia de nuevo el equipo africano.
1: Está jugando muy bien el Congo, la sociedad entre lateral y extremo por carril por derecha. Wiza, que le ganaba la posición al defensor central de Inglaterra, y fue cuestión de centímetros.
2: Hay sociedades por derecha y por izquierda, llegan con muy buena propiedad, es un equipo muy técnico y muy bien respaldado, tanto en defensa como el ataque. Este primer tiempo es para el equipo del Congo, indudablemente.
0: Se arribaba Huiza, la pelota que golpea en el palo. Ahora se viene Harry Kane, gana velocidad, cayó. Venía el arquero en pase. Qué piscinazo, dice el árbitro. Harry Kane le dice, qué pena, pero no estamos en los Olímpicos, estamos en el Campeonato Mundial de Fútbol.
1: Sí, reclama el entrenador, se lleva las manos a la cabeza Harry Kane, pero la seña del árbitro es universal. No necesita usted compartir el mismo idioma. Piscinazo, estaba bien ubicado. De todas maneras, todo se revisa. Vamos a ver. parece, ¿no? A ver. Creo que deja el pie. Deja el pie buscando generar el contacto con el guante de la mano derecha del portero en pase. En esta estoy con el central.
2: Está buscando que la compren. La verdad, hace una muy buena diagonal, pero llega y cuando tira larga la pelota, él busca que le compren un penal que realmente parecería que no.
1: Todavía lo están revisando. Exactamente, le están hablando, están revisando. Vamos a ver o si lo llaman al bonito.
5: El VAR está Camis Almarri, el catarí.
0: Juegue. Bueno, señores, ya revisaron. Qué piscinazo de Harry Kane. Le faltó el gorrito simplemente. Ahora se le va a poner
2: esta faro amarilla, ¿o no?
0: Sí, claro,
2: esa cuando fijen una falta de esas.
0: Un pase, el balón en lo alto. Viene para buscar qué. Luisa gana la saltabilidad. Llegaba también Sipenga, que tiene buena, menos saltabilidad. Le ganó en el vuelo allá con Saab. Por fortuna estaba Marga ahí para recuperar. Vuelve a recuperar todavía la selección de Inglaterra. Crea más la salida de la zona defensiva. Apurando un poco. Marguey espera, sin embargo, Nico Reilly prefiere jugar en corto para Conza. Se va sumando Anderson. Ahora sí se hace cargo de la salida, se anima. Ahora a transitar a campo rival. Juega por un costado, Nico Reilly. Salta la marca, Mbuku, que lo vigila muy de cerca. Ahora patrulla el número 7 del equipo de la República Democrática del Congo. Sostiene otra vez Inglaterra. Spence, ubicando para Madueke. Se va recostando por la parte derecha, en devolución para Spence. Va localizando a zaguero central. Se va agotando esta primera parte. Está la pantalla del gol Caracol, originando para Blue Radio. Estamos junto a Julián Capera, el Jorge Alexis García, Juan Camilo Vargas y quien les habla, Pepe Garzón. Ojo con Rice, aplica el freno, se va acercando el equipo inglés. Rashford busca el ángulo vertido, buen movimiento corporal, cambio de ritmo, hizo una de más, anticipaba Sadiki, desactivó el peligro, la manda a campo rival, vuelve y retoma otra vez el equipo inglés.
1: Rice es el hombre que tiene que aparecer más en la selección de Inglaterra, él cambia todo y está extrañando mucho, profe, hoy a Saka, porque esos duelos en banda los puede asumir él con muchos más argumentos.
0: Madueke otra vez propone el duelo. Masuaku que lo vigila. El balón que viene a rate piso. Intercepta Mukau. Se toma el tiempo suficiente. Va ubicándose Vargas y Penga. Anticipaba Anderson, que pide un poco de ánimo. Ahí está Harry Kane. Ahí lateral le corresponde a la República Democrática del Congo.
2: Hay dos rendimientos silenciosos que no se notan mucho, pero se sienten bastante, que es Matusami y Mukau, el 6 y el 8, dos volantes que respaldan en cada costado y que generalmente doblan, hacen doblaje cuando los ingleses intentan desbordar por banda hacia adentro.
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4: Después de la hidratación llegaron tres jugadas clarísimas de gol, dos a favor de Inglaterra, Bellingham y Rashford, y una a favor de Wisa del Congo, que pegó en el vertical izquierdo.
3: 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Marcamos el tiempo de juego. Tiempo. Minuto 45. 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Relata Pepe. 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
0: Spence llega. Madrid que mete un centro. ¡Un punto! ¡Viene! ¡Aparece Bellingham! Providencia la volada, el arquero en pase, pero no pasa el peligro. Sigue apurando el equipo inglés. El balón que los 5 con 50 responde en pase. El arquero que tiene las alas extendidas. Y ahí está Bellingham. Por ahora le está ganando el duelo Bellingham a los defensores, pero no ha podido con el pase.
1: Y es la misma fórmula, el mismo camino que le ha permitido a la selección de Inglaterra las dos posibilidades más claras de gol. Ir acumulando rivales en carril derecho, lanzar, buscando buen cabeceador cerca al punto penal, que siempre es Bellingham el hombre que ataca esa zona. Ha cabeceado bien, pero en pase espectacular.
2: Es tomado hombre a hombre. Es tomado hombre a hombre Kane, y entonces Bellingham aparece en una zona donde no lo pueden tomar, porque si no se desarma la línea defensiva, y en esos espacios le está llegando la pelota, pero ha respondido bastante bien en pase con unas atajadas espectaculares.
0: Por el lugar de Mukau, no ha podido Spence, por ese sector ha tenido mucho trabajo el lateral del equipo inglés, al igual que en pase el arquero de República Democrática del Congo. Rashford va saltando por el sector izquierdo, dos hombres sobre la marca, en venta que lo vigila, Sadiki que viene para respaldar. Pase atrás, Nico Wright. Va jugando para Wright. Juega hacia adelante. Intentaba hacer ahora La individual, Bellingham, se activa la marca, Mutusami busca protagonismo, no carga a ser Mukau, llega también Sadiki, jugando por la mitad, Mukau que sostiene, pase titular, revisa, transición rápida, le pone velocidad, abre por un costado, lo deja hacer para Sipenga, y el duelo aparece con Spence, ahí está Sipenga, avanza Sipenga, mira, le ganó en el duelo, llegaba Spence, y buen respaldo, finalmente Anderson, fallaba en la contención, Mutusami, la agarrate que se viene Brights. Ahora por parte de la selección de Inglaterra, se va agotando la primera parte, va perdiendo Inglaterra 1-0 ante la República Democrática del Congo, que logró marcar a través de Sipenga. Recoque, Maweke, el duelo ahora es con Masuaku, juega atrás, Harry Kane engancha, busca el ángulo de tiro, anticipa, Mutusami, vuelve a recuperar otra vez, Harry Kane distribuye juego por la banda derecha para Maweke. El duelo de nuevo es con Masuaku, lo vigila muy de cerca, se fija simplemente en la pelota, quiso hacer un 8, le quedó muy corto porque allí estaba el respaldo, sin embargo, de Mukau. Superioridad numérica a la hora de recuperar por parte del equipo africano. El conjunto congoleño, Sadiki, Masuaku, la pelota suena la banda. Hay un lateral, alcanzaba a rozar Anderson, por eso el lateral le corresponde a la República Democrática del Congo.
1: Muy bien todos, muy bien el plan, el colectivo y muy bien las individualidades. De los partidos que le dimos al Congo preparando el duelo contra Colombia, los del repechaje en África, el repechaje internacional y los partidos en la fase de grupos, parece otro equipo, profe, es la mejor versión de verdad del conjunto africano.
2: Es la mejor versión y sustentada en un cuadrado defensivo con Mansuembe, Mbemba, Mukau y Mutusami. Cuatro jugadores que han soportado en la zona defensiva para ampliarle a los compañeros de adelante.
0: Sadiki se va animando, Sadiki se va proyectando, quiere para acompañar, Sipenga quiso meter el centro, anticipa Spence.
1: Están fuera, sí. Recibe adelantado Sipenga, un pasito adelante, se demoró un poquito en salir.
0: Se ve el cono de tiro libre para el conjunto inglés, allí está la figura del partido, en pase. Ha ganado los duelos a los cabezazos de Bellingham.
1: Este con un grado de dificultad altísimo, ¿no? Porque agarrar la pelota bajando y él sin posibilidad de dar un paso más, toca estirarse completamente la mano derecha y viene Bellingham y lo abra, le reconoce lo que hizo allí.
2: Le reconoce el esfuerzo y la calidad para haber sacado ese balón.
0: Otra vez, Bellingham asume responsabilidad, va transitando con la pelota al pie, adelantamiento, Nico Wright, reparte juego para Rashford. Quiere para acompañarse a Soma Reitz. Otra vez monta la sociedad. Bellingham tiene que hacer el individual. Limpia el camino. Movimiento corporal. Cabeza levantada. Observa el panorama. Madueque que se abre por la parte derecha. Libre de marca. Llega sin embargo. Spence mete un centro. Balón pasado. Aparece la cabeza de Wan-Bissaka. La pelota está viva. Va recuperando Bellingham. Salta la marca. Lo tiene que hacer. Mutusami llegaba también en Buku. El balón que la toca el hombre del conjunto congoleño. Sobre todo de tiro. De esquina para Inglaterra. En el cierre de esta primera parte le van a apostar al juego aéreo. Llega la fuerza aérea, ahora está Margate, también está con Sam, Harry Kane y Bellingham.
1: Tendrá la última del primer tiempo en el camino que le ha salvado varias veces de muchos líos.
2: En un momento como este tiro de esquina es oro puro, es una posibilidad grandísima para Inglaterra.
0: Convocatoria de cabeceadores, Rice para cobrar. Atento al arquero en pase. Hay unos 5 con 50. A referenciar marca, se levanta el centro, viene cerrado, sale el arquero que la mitad de camino, Harry Kane, ahí está, en pase, Harry Kane la agarró de primera y ahí está, en pase, inmenso como este estadio, el estadio de Atlanta, por ahora gana República Democrática del Congo 1-0 a Inglaterra.
1: Tremendo en pase, pero muy solo Kane, un equipo que ha cometido pocos errores en la referencia, absolutamente solo, tuvo todo el tiempo del mundo para sacar ese remate con pierna.
0: Señoras y señores, Adam Mahakmet de Jordania, el árbitro del compromiso le pone punto final a esta primera parte en el estadio de Atlanta. Gana por ahora República Democrática del Congo, que aguanta la arremetida de Inglaterra 1-0. Gana el conjunto congoleño sobre los ingleses. Esta es la pantalla del Gol Caracol.
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4: Emociones en las áreas hubo después de la pausa de hidratación.
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4: Pero esas oportunidades de gol de Inglaterra tuvieron a alguien que las abortó, que las eliminó. El arquero Empassi, así como lo hizo contra Colombia, que tuvo 8 atajadas de valor gol, hoy ha atajado 3 de valor gol, impresionante.
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4: Dos cabezazos de Bellingham hicieron lucir a Empassi, el arquero del Congo. Una hacia mano izquierda, otra abajo hacia la mano derecha. Realmente unos reflejos notables del arquero de Congo.
3: 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Vamos a demostrar todo lo que sabemos. Colombia es nuestro momento, el viernes juega mi selección Colombia. Colombia, este es nuestro momento, vamos a demostrar todo lo que sabemos, porque en esta copa vamos a brillar. 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Desde Estados Unidos, México y Canadá, está perdiendo Inglaterra, otra sorpresa por ahora en esta gran fiesta mundialista.
8: Sí, definitivamente, Juanpa, es una auténtica sorpresa lo que estamos viendo hoy en Atlanta, la victoria de República Democrática del Congo. Casi les estábamos repasando la alineación que tuvo frente al equipo colombiano y nos hemos encontrado con dos novedades que me parece son importantes. Lo de Empassi creo que no nos sorprende, ¿no, Castel?
4: Sí, fue la gran figura el día de Colombia.
8: A Colombia le sacó 7-8 pelotas claras de
4: pero
8: gol.
4: Pero además claro. De valor gol, claro.
8: Sí, pero el dato es que en Buku, el 7.
4: El 7,
8: ¿sí?
4: Un zurdito que juega por la derecha.
8: Y Sipenga no tuvo minutos frente al equipo colombiano.
4: No,
8: y en Buku jugó los últimos 8 minutos del partido, cuando prácticamente estaba liquidado. Y hoy me parece que esos jugadores le dan mucha alegría al juego de República Democrática del Congo. Cambian el decorado cuando ellos reciben el balón, porque encaran, porque van hacia adelante, porque triangulan, porque combinan bastante bien y sobre todo porque han hecho un trabajo, me parece a mí estupendo, en el solo hecho de tratar de fijar la presencia de los laterales, porque se quedan allá con la presencia, obligan a que Spence se quede cerca a los centrales y también evitan la proyección del marcador de punta por izquierda. Y ahí que básicamente los duelos individuales por fuera no vienen acompañados, no vienen con doblajes, sino que simplemente aparecen más por Madueke y también por Raspo.
4: Un par de delanteros de esos que siempre se necesitan en los equipos, Cristian. Alegre, que no les dé miedo encarar, que no les dé miedo perder la pelota, que están muy cerca del riesgo, el riesgo de ganar o de perder, pero se arriesgan. Bueno, y engambetean y generan situaciones y desordenan defensas y logran que su equipo ataque y que mantenga el balón arriba. Un equipo como Congo que, la verdad, Cristian, nosotros evaluábamos que al principio que pudiera de pronto plantear un partido más replegado, muy ultradefensivo, y no fue así.
8: De hecho, se defiende bien.
4: Sí.
8: Pero parte el bloque.
9: Claro.
8: Ya lo habíamos referenciado. Parte el bloque dejando tres hombres adelante que ocupan 4 o 5 de Inglaterra. Por eso Inglaterra no encuentra tanto volumen en cuanto a cantidad de efectivos en campo contrario para tratar de lastimar y hacer superioridades sobre el rival.
9: Las llegadas de Inglaterra realmente fueron a través de centros.
8: Pero centros que si usted va y mira también son forzados.
9: Claro.
8: Sobre la carrera tienen que cambiar de pierna tanto Rashford, sobre todo
9: Madueke. Claro.
8: Cambiar de pierna y tirar el centro rápidamente porque siempre tiene una referencia cercana.
9: Lo que tiene Bellingham, ese sentido de la ubicación para llegar a esos lugares descampados entre defensores para llegar al cabezazo y cabecea bien. Lo que
8: dos
9: pasa
8: muy
9: es que
8: buenos
9: ha encontrado en Pasi, la verdad, Cristian, yo pensé que había sido una noche de esas
8: que
9: tiene
8: no.
9: un arquero frente a Colombia, pero hoy nos ha ratificado.
8: Es arquero de primera división de Francia.
9: Muy bueno.
8: Le Havre, juega en el Le Havre, equipo que juega en la Liga One, y la verdad ha sorprendido porque ya lo padecimos en carne propia.
9: Claro,
8: ya supimos de sus cualidades. No es de gran talla, pero tiene mucha habilidad.
9: Y fornido y potente para la reacción. Ha sufrido un poco, mucho este primer tiempo de Inglaterra en cuanto a la elaboración del juego. Es muy difícil la elaboración para ellos. Primero porque realmente ellos no tienen ese par de jugadores, elaboradores, tocadores, que se imaginen cosas. Pero además es por la dinámica y por la energía que imprimen los jugadores de Congo a la hora de ir a la disputa, a la pelota medio. Se duermen un poquito con el balón, algún jugador inglés, y ahí hay uno o dos jugadores del Congo rápidamente para...
8: Primero la virtud que reseñábamos, parten el bloque.
9: Sí.
8: Lo parten completamente y meten 9 futbolistas detrás de la línea de la pelota, 9-8. Sí. Primero. Y segundo, si un jugador de Inglaterra lo supera, casi que rápidamente vuelven y se le ponen de cara.
9: Así
8: se
9: es.
8: Le ponen de frente o le llegan por detrás.
9: Claro, no
8: la verdad es que han sido presas fáciles. Y ya lo decía usted, profe Castel, esta primera mitad, las intenciones de Inglaterra a través del testazo de Bellingham, sobre todo, ¿no? La pelota detenida al segundo sector, que toma de primera embolea a Harry Kane, y otra vez
9: el
8: pase
9: en el
8: muy
9: palo.
8: Bien ubicado, porque logra proteger muy bien su palo, muy cerca de su palo. No regala muchos centímetros para evitar que le pase lo que le pasó a Pickford, que me parece que en el gol puede tener cierto compromiso.
9: Claro, claro que tiene algo de responsabilidad, fue por el palo de él. Él no estaba tan separado del palo.
8: Muy
9: el
8: cerca.
9: Que iba a rematar era un derecho, no es el puntero izquierdo que llega al fondo y va a tirar un centro atrás, entonces el arquero intuye. Usted me decía, me explicaba en la jugada de que al final no fue penal. Aquella jugada
8: no fue penal.
9: Harry Kane, usted da una.
8: Pero espere, preguntémosle a la doctora Joana. Okay. Doctora Joana, despéjenos usted de la duda. ¿Fue penal sobre Harry Kane o no?
10: No, es una jugada en la cual Kane viene en carrera, termina lanzándose sobre el guardameta, simulando una infracción. Considero que por ser una simulación es una conducta antideportiva y le faltó al árbitro la amonestación.
9: Merecía tarjeta amarilla, sí, ¿verdad?
10: Sí, señor, por simulación, claro. Simulación. Antideportiva.
11: Lo pedían los jugadores de Ghana.
9: Además, claro. Además no se le veía bien
8: de República
9: a Harry Kane.
8: De Congo.
9: Si usted me dice otra clase de jugador, hasta de pronto la saben simular mejor. Pero Harry Kane es un hombre
8: caballero.
9: No se le vio bien ese intento de simulación,
8: el hecho que por más caballero y por más que no tengamos antecedentes de simulador, era de amarilla, Castel.
9: Era de amarilla. Sí,
8: era de amarilla.
9: Sí, está bien.
3: Es la ley. Los voy a sacar un momento del partido. 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Ya tenemos árbitros para este viernes. Joana Chaparro, árbitros para el partido. Colombia gana.
10: Será Clement Turpin, el árbitro francés, primero en el escalafón FIFA. Sí. El mejor árbitro del mundo. Lo acompañarán como asistente 1 Nicolas Danó, como asistente 2 Benjamin Pérez, cuarto árbitro estará Alejandro Hernández de España y como asistente de reserva José Enrique Naranjo. Estamos pendientes de que publiquen quiénes serán el equipo VAR.
11: ¿Le gusta o no?
10: ¿Qué? ¿Turpin?
11: El árbitro, claro.
10: El mejor árbitro del mundo.
11: Sí.
10: Nos lo pusieron para el mejor partido de los 16 a 2.
11: Diga, sí, me gusta por sus cualidades.
8: ¿Mejor que Marciniak? Sí.
10: Mucho mejor, mucho mejor. Él y bueno, Letizia son los mejores árbitros.
8: ¿Marciniak todavía sobrevive en ese mundial, doctor?
10: Sí, claro, claro, y le van a dar más partidos.
8: ¿Y a quién más han despachado así de los top? ¿O no han despachado todavía a nadie?
10: Todavía no, pero ya se puede predecir que en el primer grupo saldrán árbitros como Mustafa Gorbal, pues espero, porque me sorprendió que le dieron un segundo partido. Y pues obviamente las árbitras pues creo que ya irán solamente como soporte.
11: ¿Las mexicanas?
10: ¿Dime?
11: ¿Las mexicanas? ¿No me escucha, Joana?
10: A las árbitras mexicanas no, las colocan como soporte porque pues es su primer mundial. digamos que la que tenía más opciones era Tori Penso por la experiencia, pero pues obviamente no le fue muy bien en el partido.
8: Doctora,
10: de Alemania.
8: Y Gallo, semifinal por lo menos.
11: Final, si
10: posiblemente,
11: no llega Colombia,
10: no. Posiblemente, yo creo que sí esté.
8: Bueno,
10: ahorita hoy va como asistente del VAR, como AVAR.
8: Muy bien, lo están cuidando. Lo veremos desfilar por acá en las instalaciones de el International Broadcast Center. Sí, siempre lo vemos.
9: Ayer,
8: por acá,
9: ayer,
8: ¿no?,
9: que tuvo actividad cuando salió ahí.
11: Y saluda y todo.
9: Y saluda, sí.
11: Es amable.
9: Pero tiene prohibido de pronto detenerse a conversar con periodistas.
8: Seguramente, claro. No le queda bien.
9: No le queda bien.
11: Pero eso es lo. Es, en este mundial ha sido lo más. Porque en otros habían, en Brasil, en Rusia. Pero en este mundial, en este IBS, es que nos queda al frente.
9: Sí.
11: Nos queda al frente. Donde dice Boston, están todos los árbitros del VAR.
9: Claro.
8: Sí,
11: todos.
8: Sí. No recuerdo en el IBC de Qatar si teníamos la presencia de los árbitros desfilar
9: por las instalaciones de los periodistas.
8: No. Es que, a ver, para que la gente entienda, en el Centro Internacional de Medios de la FIFA, los árbitros desfilan por los pasillos por donde están todos los medios de comunicación del mundo. Todos los días vemos a los árbitros VAR y a los asistentes VAR desfilar por esta zona. Ellos están aquí instalados en Dallas y cada vez que tienen un partido vienen, acá tienen todo el apoyo tecnológico y desde acá se toman las decisiones, doctora Joana.
10: Pero en Qatar sí creo que hubo móviles VAR.
8: Claro, yo también creo.
11: No en IBC, sino móviles. Sí. Es que todo era muy cerca.
9: Claro.
10: Sí, todo era
11: yo
10: muy
11: no fui
10: cerca.
11: A ese mundial, leí mucho y todo era muy cerca. Los estadios eran muy cerca, que todo quedaba en una misma ciudad. Las móviles
10: este
11: eran.
10: Este es un
11: eran
10: bar cercas. Centralizado.
8: Eran ocho estadios y entre el estadio más distante y el otro habían 2 horas de trayecto. Y en la zona intermedia estaban los demás escenarios. Todo era muy cercano en realidad.
10: Cristian, bueno. Este es un bar centralizado como el que maneja Conmebol en Copa Libertadores desde Paraguay.
11: Muy bien, estamos en Blue Radio, o sea, el IBC es Paraguay, más o menos.
8: Sí.
11: Estamos en Blue Radio, Roma, Blue Radio, con Inglaterra 0, República del Congo 1. Nos vamos metiendo de nuevo en el juego. No sé. He visto sufriendo a Inglaterra, profe Javier Castel, Cristian Marín. ¿Será que se va a Inglaterra de la Copa del Mundo?
9: Más allá que nos quedó la impresión de que pudo haber convertido un gol, al menos de esas 3 situaciones que tuvo, porque también recordemos una que saca en la raya.
8: Sí, pero también agreguele una de Wizard.
9: Una de Wizard que pega en el palo,
8: clarísima. Es más clara que las anteriores, las de Bellingham y la de Harry Kane.
9: Porque llegó ahí
8: y anticipa a los defensores.
9: A 2 metros del
8: y la
9: arco.
8: Pone contra el palo, Castel.
9: No le pegó bien, no la contacta.
8: Mordido.
9: Bien, medio mordida y la pelota le pega en el vertical, clarísimo. Pero Inglaterra puede decir, contabilizar 4 situaciones, a los 2 cabezazos de Bellingham, aquel remate de Harry Kane de volea que la saca en el palo y en la que saca sobre la raya Bisaca, el lateral derecho, un remate de Rashford.
8: Pero no crea, esta primera mitad confunde a los ingleses. Los confunde no solo porque van perdiendo, sino por el trámite del juego. Pensaron que era un rival que se iba a broquelar, que le iba a poner todos sus efectivos detrás de la línea de la pelota y se han encontrado todo lo contrario. Sale, les triangulan, les montan tercer hombre por banda, les gambetean, dejan la pelota contra los extremos para que vayan a tratar de gambetear y vayan hacia adentro, porque el enganche de los extremos no es hacia afuera, es hacia adentro
9: hacia
8: para
9: adentro,
8: ganar el duelo.
9: Claro.
8: Y encuentran acompañamiento de Wissi y de mediocampistas que también tratan de llegar a darle cierta solución a las acciones de ataque. Pero lo que asombra es el repliegue. Todos son fuertes, se juntan, Castel.
9: Hay una disciplina táctica, un compromiso, pero además bien acompañado del físico natural que tienen ellos. Se reorganizan rápidamente y van inmediatamente a controlar cualquier avance de los ingleses.
11: 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Estamos viviendo la Copa del Mundo. Veo al ciudadano que va saliendo.
8: Le estaba hablando al árbitro, le estaba diciendo, papá, eso era penalti.
11: Y el árbitro le dijo, papá, se salvó de la amarilla.
8: El árbitro dijo, hermano, deja de fingir.
11: Sí, paisa, ¿no?
8: Oiga, doctora, Joana, la calificación antes de que ruede la pelota en el segundo tiempo del árbitro en esta primera mitad.
10: Ha gestionado bien el partido, ha sancionado los contactos de manera clara. Y las amonestaciones correctas a Bellingham por impedir ataque prometedor y a Sadiki por reiterar en faltas.
11: Veo jugadores de Inglaterra que salen tapándose la boca. ¿Ahí no serían amonestados ni se les llamaría la atención?
10: No, solamente si es contra un adversario. Si es entre compañeros, no es sancionado.
11: Bueno, muy bien, es que yo no fui a ese curso. Joana Chaparro, sí, Joana es nuestra analista arbitral aquí en Blue Radio.
3: analista arbitral que fue árbitra de fútbol.
8: Muy buena la aclaración.
3: Sí, claro.
8: Muy buena.
3: Claro.
8: Muy buena.
3: Porque
8: no faltará que diga, mire, se está tapando la boca, pero resulta que le está hablando acá el compañero. Claro. Tiene toda la razón. Muy buena la aclaración, doctora Joana. Solo además, muy oportuna. Porque la ley Prestiani hemos visto en dos ocasiones en esta Copa del Mundo. Con Almirón.
9: Almirón el primero.
8: Y con el jugador de Ecuador, Hincapié. La pregunta no es lo que salta a la vista. Dos suramericanos, Castel.
10: Y con Bellingham no en Inglaterra gana que no la sancionaron.
3: Se salvó. Uh-huh. Se salvó Bellingham. Pero no fueron a la clase.
8: No fueron a la clase
3: porque se instruyó a los jugadores en esta Copa del Mundo, ¿no?
8: Pero sabe una cosa, esas expulsiones han sido gestionadas por los rivales. Porque sí. Contra Turquía, el turco se aviva y va y le dice al árbitro, claro, que se tapó la boca. Creo que era Müller.
3: Anoche México también.
8: Y ayer en el equipo mexicano también uno de ellos.
3: El mexicano aviva. Esperó que lo hiciera.
9: Que le dijera de todo.
3: Esperó que lo hiciera. Claro, le puede decir cualquier cosa, pero no taparse la boca.
9: Exactamente.
3: Claro, no al racismo. Muy bien. 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
0: 3, 2, 1. Señoras y señores, el segundo tiempo ya está en marcha. Ya juegan Inglaterra y la República Democrática del Congo en los 16avos de final.
3: ¡Vamos, Pep!
0: Esta es la pantalla del gol Caracol, originando también para Blue Radio. La pelota que viene tomando altura, va buscando, sin embargo intenta Rashford, con alguna dificultad llegaba ese balón, un poco azaroso cuando quiso dominar el balón que se va sobre el costado, el lateral. Lo va practicando el equipo del Congo. Mbemba, el pase bueno para Mbemba, que se abre por la banda. Wan-Bissaka sigue con la pelota, se lenta la salida del sector posterior. Un hombre que salta ahora es Kane, que lo vigila muy de cerca, ya lo patrulla. El pase Juan Sebe, pero Masuaku el que acelera finalmente. Mutusami pase largo, profundo, bien, va ubicando Sipenga, bien la recepción, hay devolución. Masuaku jugando por el carril central, balón comprometido para Sadiki, que vuelve de captura, abre juego para la banda derecha. Wan-Bissaka reparte juego por este sector. Mbuku espera. Wan-Bissaka ya pisó el área, pase atrás, que me va a acompañar, llegaba sin embargo Anderson, se quedó en la proyección Mbuku, pero se arrima otra vez el equipo de la República Democrática del Congo.
8: Faltó la última, el pase muy atrás, pero salió a lo mismo el Congo, profe, a establecer sociedades entre laterales y extremos y a darle mucho juego, sobre todo al trabajo que usted destacaba de los volantes interiores en el conjunto africano.
12: Empiezan por un sector y finalizan la jugada por el otro, más desocupado, con muchas posibilidades de anotar.
0: Recoge el velote Spence, se planta en la mitad del terreno, va compartiendo para Conza, va ubicando sin embargo Margate, el que se abre por un costado de Nico O'Reilly. Sigue con la pelota al pie, espera Bellingham, también está Rashford, decide meter un cambio de frente, bien, va ubicando a Madueke, libre del marco, nombre que salta al marca, precisamente Masuaku,
3: otra,
0: intercepta balón sobre el costado, el lateral está ganando el duelo por ahora, el lateral Masuaku a Madueke.
12: Se arma rapidísimo República del Congo, no le da espacios a Inglaterra y hace que asciendan demasiado sus centrales.
0: Recoge la pelota otra vez el conjunto inglés, Rice que abre juego por la banda izquierda. Rashford que viene para respaldar, puede meterle el centro, se arrepiente, lo obligan a jugar mucho más atrás, la hace circular, va participando con Sa, ya la pide Spence, va ubicando sin embargo Madueke, otro que vuelve a saltarle la marca. Masuaku mete un centro, balón en el alto y allí aparece la cabeza de Sadiki, aunque llegaba también Kwasebe, balón que sigue en las alturas, gana la saltabilidad, otra vez quedó rebote para el jugador Kwasebe. Jugando para Masuaku, se complicaba un poco el lateral, equivocó el camino, lo observa en la marca, llegaba Anderson, quiso meter el pase profundo para Bellingham, llegó con lo justo, pero bien, llegaba allí para cerrar, Wan-Sebe que lo vigilaba, obligando a que la pelota se fuera a la línea final, y saque de portería para la República Democrática del Congo.
8: El riesgo ahora, y usted nos puede ayudar a entenderlo, profe, desde la orilla del entrenador, es que lo bien que está jugando República del Congo lo lleve a un escenario de confianza peligroso, ¿no? Y de sentir que están superdotados y que el rival no juega y tomar riesgos innecesarios, porque la ventaja es corta, una equivocación y la pagas caro.
12: Sobre todo para un equipo acostumbrado a hacer presión en tras pérdida y recuperar muy cerca del área contraria.
0: Como le dice muscular, Madueke, vamos a ver si puede continuar o no, pisa con alguna dificultad, aquí lo va perdiendo Wan-Bissaka, ahora la presión la ejerce el equipo inglés, recoge Wright, se toma el tiempo suficiente, lo acorrala en Buku, obliga a jugar hacia atrás, Nico Wright. Va caminando con la pelota al pie, cabeza levantada, gana algunos metros, sostiene la selección de Inglaterra que sigue perdiendo 1-0.
13: Las únicas tres veces que Inglaterra se fue al descanso en un partido de eliminación directa de Mundial perdiendo, nunca pudo remontar. La última fue en 2022, en el partido de Inglaterra-Francia, empezó perdiendo 1-0 y terminó cayendo 2-0.
8: Y la última que remontó para ganar un partido de eliminación directa en un Mundial fue exactamente un día como hoy, primero de julio del 90. Perdía 1-2 y terminó 3-2 ante la selección de Camerún, a propósito, rival africano.
0: en el coro de tiro de esquina. Se ha llamado Harry Kane a los espigados jugadores para buscar en el juego aéreo al menos el empate. Llega Bellingham, también está con Sa. Va a levantarse esa pelota Nico Wright. El duelo ahora es con Mukau. Ha llamado la atención por parte del árbitro del compromiso, el jordano Mahmoud. Va a levantar la pelota. Allí está en Pasi. Va a cobrarse el tiro de esquina. Lo tiene que hacer Wright en el cerrado. Sobre el segundo sector. Bien, oportunamente la cabeza. Mukasu no se dejó sorprender cuando se quiso activar. A su espalda el hombre que lo venía aguantando allí era precisamente Bellingham. La pelota se va perdiendo a la línea final. Se ve coro de tiro de esquina de nuevo para Inglaterra.
8: Parecía se les escapaba Bellingham y que les iba a aparecer detrás de todos a segundo palo.
12: Estrategia que los congrega antes del cobro para explicar a dónde va a ir cada uno y casi les sale.
3: 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Se va a cobrar Pep.
0: Pierna derecha. Estamos en el segundo tiempo. Se levanta la pelota sobre el segundo sector. Aparece el arquero en lo alto. Un hombre que caía. Había una falta primero en ataque. Creo que de Harry Kane. Un duelo ahora con Mbemba.
8: Sí, no sé si la pitó antes de que saliera la pelota. Sí, si detiene el juego antes de que salga la pelota. En ese caso, tendría que repetirse el cobro de la selección inglesa o ya con el balón en movimiento. A ver.
0: El árbitro los advierte allá los capitanes. Duelo de capitanes. Oh, Harry Kane empujó sobre Mbemba. La marca pegajosa, la que es el capitán del conjunto congoleño sobre Harry Kane de Inglaterra. Ahora sí.
8: No había salido el balón, se repite entonces el tiro.
0: Rice va a cobrar. O como Cao va esperando con Sa. Se levanta la pelota, viene el primer sector. Un hombre que intercepta, lo tiene que hacer Sadiq. Y quedó rebote, sin embargo, para Sipenga. Juega por la mitad. Se va asociando con Mbuku. Se toma el tiempo suficiente, pero falló en la entrega. Presiona el equipo inglés. La va recogiendo Madueke. Se va recostando por la parte derecha. Monta del operativo los hombres del conjunto congoleño. Balón prensado sobre el piso. Al ver de luchar Spence. Llevó la peor parte. Ganó limpiamente. Lo tiene que hacer Masuaku. Recoge Mbuku. Se equivocó en la entrega. Acompañado por un costado Fabisaca. También esperaba Mukau. No prosperó la salida rápida del equipo de la República del Congo. Y agárrate que se viene Rasmus, se acomodó con la zurda, el balón se va desviado. Se arriba la selección de Inglaterra, duerme la salida, la República Democrática del Congo, los agarraron de contrapié.
12: Un arrebato individual de Rashford, realmente no hay jugadas hilvanadas, a excepción de los cobros, y arranca Rashford raudo en ataque y tiene la posibilidad de meter al arco una posibilidad de gol.
3: Ay, profe, Alexis García aquí está en Blue Radio, en nuestro canal de YouTube. 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
3: 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Estamos en Blue Radio. En nuestro canal de YouTube, ahora Blue Radio al aire con el relato del Pep Gerson marcando el tiempo de juego. Ya pasamos el minuto 50 de juego. 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Inglaterra 0, República del Congo 1. 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
0: Todo el camino, pero no pasó el peligro. Sigue capturando la selección de Inglaterra. Sucesión de toques, con calma, con aplomo. Se va acercando el equipo inglés. Ahora con Sa, reparte el juego por la banda derecha para Madueke. ¿Quién le va a acompañar? Espera Spence. Ahí está Madueke, que decide meter un centro. Balón pasado sin destinatario. Y la saque de meta le corresponde a la República Democrática del Congo y el protagonista de este juego, Mpasi.
8: Sí, otra vez Mpasi acá con algo de drama, porque además hay un cambio en la trayectoria del balón. Uno de sus compañeros le mete el pie y lo obliga a reacomodarse. Y luego Mbemba, que llegaba a respaldarlo, pero iba a llegar otra vez a esa pelota al portero. Vuelve y nace esta acción, profe. Y qué pena ser tan insistente con lo mismo de una pelota profunda de Rice. Es el que parece tener el movimiento exacto para darle algo más de vida al ataque inglés.
12: Y otra aparición del mismo jugador de siempre, el gran jugador del Real Madrid, de Bellingham, que aparece muy bien a sectores vacíos para rematar a espacios que dejan el resto de sus compañeros.
0: Otra vez se pone la salida, lo tiene que hacer Space, que ya salta a la mitad del terreno, busca con qué jugar. Madueke, que se va marcando, le gana velocidad a Masuaku, mete un centro, balón pasado, viene para buscar con golpe de cabeza Radford en un sostenido El balón se va perdiendo a la línea final, pero se arriba en el juego aéreo de nuevo la selección de Inglaterra, que apura por el empate.
12: Aquí lo que hay que preguntarse es hasta cuándo la condición física de República del Congo le va a permitir sostener este andamiaje, sostener este trabajo táctico con concentración y con la seguridad que traía hasta ahora.
1: Todos los partidos son distintos y por supuesto todos los rivales encuentran caminos diferentes, pero contra Portugal y contra Colombia le aguantó hasta el final. Es decir, Colombia no le termina ganando porque ellos se hayan quedado físicamente. Es un equipo que incluso en ese registro, profe, nos está asombrando en este campeonato del mundo.
0: La pelota en lo alto se va desbordando sobre el costado, se toma el tiempo suficiente. La gente de la República Democrática del Congo saben que por ahora van ganando 1-0 sobre Inglaterra, que tiene que hacer el mayor esfuerzo para al menos igualar y darle vuelta al marcador. En Buku deja a Fambi, saca la responsabilidad, haciendo el saque de banda, va ubicando en Buku, aunque venía también Sipenga, se asomaba Mukau. La pelota en lo alto, va buscando Wisa, gana la saltabilidad, aparece la escena, Fambi saca, juega por la banda derecha, va ubicando en Buku, estaba adelantado Mukau. Cayó en la trampa número 6 del equipo de la República del Congo. Ya caminamos el minuto 55. Se va agotando el tiempo, ahora el cronómetro puede ser también el enemigo de la selección de Inglaterra, que tiene que apurar. Spence sobrecostando por la parte derecha, allí llega Sipenga, que lo vigila muy de cerca. Ese es el duelo permanente del partido. Hay devolución, Konsa ubicando a su compañero Margay, que espera por la mitad, es Bellingham, también está Anderson. Reparte el juego por el sector izquierdo. Rasmus se va recostando por el sector oriental. Va compartiendo por el medio. Margate, cabeza levantada. Pierna larga. Ojo, pase largo. Ojo, va ubicando por el costado. A Madueke, enfrenta la marcación. Y Masuaku. Ahí está Madueke. Movimiento corporal, invita a la marca. Hay devolución. Spence, tocando en coto para Anderson. Otra vez por la banda derecha. Spence para meterle el centro. Intenta Spence. Ahora lo vigila muy de cerca. Llega Sipenga. Llegó bien para aguantarlo la marca. También colabora. Tanto, no solamente el ataque, sino también el sector defensivo. Sipenga quedó la pelota para Musuaku. La venía luchando la pelota para Spence. Se va a la línea final. Saque de meta para el conjunto africano.
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4: Inglaterra busca el empate y ya lo tuvo dos veces, con Rafford y con Bellingham otra vez, pero el arquero en pase otra vez salva la jugada del posible empate inglés.
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0: Porque lo persigue, lo tiene que hacer Mutusami. Juega finalmente por la parte derecha para Spence. Se desprende de la pelota. Madueke, ojo, ahí está Madueke, que quiso meter un centro. Juan Sebe, atento para anticipar este sagro central. También se está dando un banquete en el juego aéreo, pero sigue apurando el equipo inglés. Avanza Rasford, mete un centro con pierna zurda, balón cerrado. Quería sorprender al arquero en pase. Por eso el saque de meta le corresponde a la República Democrática del Congo.
1: Y en ese carril, profe, es claro el trabajo de Masuaku, que lo acabamos de destacar, pero es el trabajo del equipo también, porque son 3-2. Es él más su extremo y su interior, que está haciendo un partidazo contra 2 de Inglaterra, Spence y Madueke.
12: Mucho respaldo, y Madueke con su gesto llama a los compañeros que alguien le ayude a poder pasar esa línea férrea que le monta a República del Congo.
0: Llegaba Sabiki, tarde a la cita, cuando quiso dominar la pelota, ya había abandonado el campo de juego. Vuelve y retoma la selección de Inglaterra, Anderson. Va compartiendo para Wright, quien se asoma, Nico Wright. Rice es el que domina, Anderson con alguna dificultad, jugando en corto para Rice, que viene para respaldar. Reparte el juego por el sector izquierdo, Nico Wright. Ahí está, Rashford. Hay devolución, participa con Sa, movilizando la pelota a la selección de Inglaterra. Va combinando para Anderson, se repliega bien, se va resguardando la selección de la República Democrática del Congo. Le deja el balón y parte del terreno a los ingleses. Ahí está Madueke, Madueke que intenta el individual, llegó el respaldo, y Sipenga. Llegaba Masuaku, Sipenga, otra vez el duelo es con Spence. Spence, con Sipenga. Vuelve a recuperar la selección de la República Democrática del Congo. Chipinge que va ganando esa pelota, se asoma Guisa como alternativa de pase, se ha dado vuelta, cabeza levantada, observa el panorama, se toma el tiempo suficiente, ubicando a Mutusami. Cambió por un costado para Sadik y cayó pesadamente. El árbitro deja jugar. Quedó tendido en el piso el número 14, que ya estaba en estado. La pelota que está suelta. Mutusami intentaba Harry Kane meter un pase profundo. Quería hacer la conexión con Bellingham. La bola que golpea a un rival, quedó rebote, sin embargo, para empase y se levanta con alguna dificultad Sadiki.
1: Sí, reclamaba mano. Harry Kane parece que le pega en el pecho. En esta sí, profe, no la quiso gestionar con tanta velocidad República del Congo y tenía posibilidad de buscar receptores en el otro carril. Prefirió la seguridad y eso hizo que la perdiera más rápido.
12: Y hay una falta que no la pita el árbitro, pero cuando arrancan en el contra tres jugadores de Inglaterra, ya habían seis de Congo defendiendo ese ataque.
0: Buen pie a pie de Sadiki, juega hacia adelante rápidamente para Sipenga, ataca el equipo otra vez República del canal del Congo, aquí intentaba Wisa, República Democrática del Congo. Si venga, que domina, sale la referencia, sale del área igualmente. Viene un centro, Masuaku, para nadie, quedó el rebote, sin embargo, para Mutusami, que vuelve a heredar, abriendo juego para la banda derecha para Fambisaka, va combinando para Mbuku, va localizando por el medio a Mukau, espera Mukau. Sigue Mbuku que la pisa, busca opción de pase, se toma el tiempo suficiente, sostiene la selección de la República Democrática del Congo. Ahora que se anima, Mutusami quería ubicar a Sipenga, pero le faltó estatura a la pelota que lo venía a superar. Hay un lateral que le corresponde al conjunto inglés.
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3: Gómez. Regresamos al relato. El relato.
0: La pelota gana algunos metros. La pelota que golpea en el hombre que lo venía referenciando, que era Gordon. Se va sobre la línea lateral en consecuencia. El saque de banda lo tiene que practicar la República Democrática del Congo.
13: Gordon, que costó 80 millones al Fútbol Club Barcelona y firmó hasta 2031 en el equipo Blaugra.
0: Otro lateral. Lo va recogiendo otra vez el conjunto congoleño para salir desde el fondo. Juan Sebe. Tira la pelota hacia adelante para Mutusami. Llega hasta el mitad del campo, pega mucho más arriba para que progrese en ofensiva. Sipenga que propone el duelo, el pie a pie con Spence, ahí está. Sipenga le ganó en el duelo, alcanzó a pellizcar Spence. Quedó sin embargo la pelota para Mutusami, que puede rematar. Y otra vez va ubicando Sipenga, va combinando en contra del hombre que lo ven a respaldar en la ofensiva. Sadiki, Sipenga que se anima. Pierna derecha, la bola que golpea a Anderson. Quedó el rebote otra vez para Sadiki. Masuaku hacia la individual, limpia el camino, sigue con la pelota al pie. Hay devolución, sin embargo, va ubicando a Mbemba. Reparte juego para la banda derecha, va localizando Mbuku. Propone el duelo con O'Reilly. Avanza Mbuku, quiso meter el centro. Nombre que se barre, que era el lateral, le cerró el camino. Se va a la línea final y cobra de tiro de esquina para la República Democrática del Congo.
12: Para explicar este juego y la impotencia de Inglaterra para superar a República del Congo, es solo leer los gestos de los compañeros, de los jugadores, uno al otro, pidiéndole ayuda, más respaldo y estar mucho más juntos.
3: 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Sí, casi reclamamos. Aquí vibramos con las voces de los hinchas que gritan gol, los que se unen para ver a la serie, los que la intensifican en Bancolombia. 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
0: Espera arrebatar sobre la marcha, busca el ángulo de tiro, sacó el remate con la zurda y el balón que va tocado. Se va perdiendo la línea final, lo tuvo en Buco, afinó puntería y el balón que se va perdiendo la línea final. Un hombre que se atraviesa en la trayectoria del balón es Anderson y corre tiro de esquina para la República Democrática.
3: 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Aquí vibramos con las voces de los hinchas que gritan con los que se unen para ver a la serie y los que alientan sin parar en Bancolombia. 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
0: Lo tiene que hacer, sin embargo, Sipenga. Se toma el tiempo suficiente. Juan Sebe. Aquí los pocos aficionados de la República Democrática del Congo alentando. El rostro de los hinchas ingleses lo dicen todo. Se levanta el centro para encerrado. ¿Quién para buscar con golpe de cabeza? Llegaba con alguna dificultad. Mbemba tuvo rebote, sin embargo, para Cayo Saca. Es el individual. Una falta. Lo venía luchando por ese sector. Mbemba, el capitán que se suma, se quedó en terreno contrario. Ya caminamos el minuto 63, está la pantalla del gol Caracol, también originando para Blue Radio. ¿Se abre un cambio?
13: Sí, señor, se retira el número 7, Buku. El Congo ingresa el número 13, Meshack Elia, jugador también nacido allí en la República Democrática del Congo, uno de los pocos, tiene 28 años, juega en Alanyaspor de la Superliga de Turquía, 25 partidos, 3 goles, 1 asistencia en la última temporada, jugará su partido 70 con la selección.
1: Delantero centro, referencia en ataque Elia, que de todas las alternativas que tiene en ataque, es probablemente la que viene con más ritmo en su club, como bien lo dice Juan.
12: Y el cambio me parece extraño, porque por las bandas es por donde están rompiendo a Inglaterra los jugadores de República del Congo.
0: Spence, porque hasta adelante Baranzaca propone el duelo, salta la marca, Masuaku vuelve, recoge la pelota Anderson, él habitaba el terreno organizando ahora y va combinando para Conza, es el zaguero central que va localizando a Nico Wright, ahora el que se ubica por ese sector, el que acaba de ingresar Elia. Llegó para respaldar por esa banda, Van Bissaka intenta hacer la individual, lo terga a ser Gordon, propone un pie a pie, hay devolución, sin embargo para Wright, vuelve y sostiene el seleccionado inglés, Conza. Se le escapa la bola, pero vuelve, la retoma Spence. Se va recostando por la parte derecha, viene un centro balón, el huerto y va buscando a Harry Kane, un hombre que se deja caer, era en Bimba. Llegó el complemento de Mutusami, jugando por la parte derecha para Elia. Elia que le pone velocidad, le ganó velocidad, ahí está. Elia, y final, cuerpo hacia adelante, gana. Elia se dejó caer y sin presionar, le ganaban el duelo. Nico Wright. Bien. Había una falta en ataque, pero escapaba Elia, que ya empieza a meter algo de susto.
1: Bien, O'Reilly, lo contuvo bien porque estuvo ahí muy cerca de meterse Inglaterra en un lío muy serio con los pulmones del recién ingresado Elia, que donde le saque un pasito más de ventaja ya nadie lo iba a parar.
12: Y piernas frescas, lo que pasa es que se enreda ya sobre el final, pero eso fue lo que quiso hacer el técnico, meterle frescura al equipo que ya está bastante desgastado.
0: O con Gordon mete un centro balón en el alto y allá aparece la cabeza de Mbemba. Que lo rebote, sin embargo, para Anderson, equivoca el camino y se le cena Mukau. Quiso adelantar la pelota, pero la perdió en esa salida. Vuelve, retoma el conjunto inglés. En campamento rival, Anderson. Utilizando la bola, maniobra en ese sector del terreno. Alright, de nuevo para Anderson. Sostiene el equipo inglés, se va arrimando, sin embargo, con Spence. Salta la marca, lo tiene que hacer Sipenga. Ese es el duelo del compromiso. Saca, marca la diagonal, pierna zurdo, intenta meter un centro. La bola que golpea finalmente en Sadiki. Y sexta, saca, llegaba Sadiki. Ojo con Spence, la ganó en el duelo.

0: conexión con Sipenga, iba buscando Huiza, una falta que la cometía con Sa, y llaman al zaguero central la relación, se abre coro de tiro libre para la República Democrática del Congo.
1: En algún momento, profe, puede ser alternativa también para Inglaterra invertirle los perfiles a los extremos, ¿no? Está jugando a perfil cambiado el extremo derecho, o el que juega en carril derecho es un zurdo y pasa lo mismo al otro lado, ponerlos de pronto por su perfil natural para que puedan buscar centros con mayor facilidad yendo a línea de fondo.
2: Es una gran alternativa, pero lo que pierden es en los doblajes, y me parece que ahí es donde tiene el gran problema. Necesita compañía para en ese duelo que no sea uno versus uno, ni no uno contra dos, sino que sean dos contra dos, por ejemplo, para poder llegar. Hay un punto altísimo entre todos los puntazos que tiene el equipo del Congo, y es Matusani.
1: Siempre en el lugar correcto, ¿no?
2: Que despliegue, qué nivel de partido.
3: Estamos en Blue Radio, muy bien, en Profe Alexis García, en las frecuencias Blue.
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3: Estamos en la Copa del Mundo. Minuto 68 de juego en Blue Radio, arroba Blue Radio Co. El marcador Gastrofaz. Inglaterra 0, República del Congo 1. 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
3: Este partido lo está ganando República del Congo por un gol en el minuto ya 70 de juego. Estamos en la zona de hidratación. Si empata Inglaterra y persiste el empate, nos vamos de alargue. Y a sufrir Inglaterra y a sufrir República del Congo, nosotros a disfrutar en las frecuencias de Blue Radio y en nuestro canal de YouTube, arroba Blue Radio Co. Mientras que vemos al técnico inglés hablando con sus jugadores, motivándolos en la zona de hidratación, marcamos el tiempo de juego. Minuto 70, marcador Gastrofaz. Inglaterra 0, Congo 1. 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Se vienen los cambios. Vamos con el Pet Garzón, Julián Capera y Alexis García. Es la Copa del Mundo. Sacan Spence. Entra ese. Sí.
9: Sí, no. Jugador de 28 años, sí. Es inglés, pero de ascendencia nigeria.
1: Lo tenemos más jugando en carriles interiores. A ver cómo se reacomoda Inglaterra.
2: Rice pasa de lateral derecho a una posición, es un polivalente que juega en todas las posiciones para poder permitirle mayor ataque al equipo.
1: Y desde ahí puede lanzar. Es un buen lanzador, que no lo han encontrado tan libre hoy. Desde ahí puede lanzar, a propósito de lo que usted decía, de esas pelotas cruzadas que le han venido bien al equipo de Tuchel.
9: Ese que fue compañero de Daniel Muñoz y Jefferson Lerman, el Crystal.

0: Palace hasta la temporada anterior que se unió al Arsenal.
1: Vuelve a recoger la pelota al conjunto inglés que rearma la salida de la zona defensiva. Minuto 70 del compromiso. Ahora el cronómetro se va a volver en el enemigo, no solamente el resultado en contra, sino también la máquina del tiempo. El que lo va recogiendo finalmente. Ahora es Rice que se va tirando por la banda. Hay devolución con Konsa. Espera Nico Ray. Utilizando la pelota al conjunto inglés. Konsa abriendo para Rice. Salta a la mitad del campo. Pega hacia adelante. Ahí está Saka. Transitando con la pelota. Se activa la marca. Masuaku que se va a convertir en la sombra. Ojo con Rice que va con el centro. Balón que va quedando para. Que vaya buscando. Harry Kane puede meter el centro. Se queda sin ángulo metido. Bien, monta el operativo para recuperar. Ahí está Saka que mete un centro. Balón pasado en Londo. Y aparece sí, oportuno. Bambi Saka la alcanza a peinar. La envía a la línea final porque lo viene incomodando Gordon. Hay cobro de tiro de esquina para la selección de Inglaterra.
2: Es el camino. Está identificada la fórmula y se va a convertir en un aguacero de pelotas cruzadas. Seguramente el área del Congo es lo que nos queda.
3: Con la llegada de atrás de ese y de Bellingham.
1: En pase empieza a ubicar también a sus compañeros. Todos a referenciar marcas. Ahí está Bellingham. Se ubica Esconza. Va a levantarse el centro. Todos a referenciar. Gordon. La marca es de Fabi Saka. Aunque llega también ahí Bukau, el que va a cobrar. Finalmente Rice con pierna derecha, bien cerrado los 5 con 50 aquí para buscar. Aquí atacaba, Saka, el balón que queda flotando, lo va a luchar. El 1 contra 1, llega sin embargo por ese sector, ese. Y llegó ese también, si pinta para atenderlo. Se viene coro de tiro libre, lo va a practicar la selección de Inglaterra.
0: No le ha ido bien a Inglaterra con goles tardíos en esta Copa Mundial. Solo uno de los 6 que marcó fueron después del minuto 70 frente a la selección de Croacia, al minuto 84 de Rashford. Pero en la Euro marcó 3 después del minuto 90 para remontar varios partidos en las fases finales.
1: Otra vez Rice para cobrar todo por parte del seleccionado inglés que ya entra al desespero. Observa, activa el radar. Harry Kane que espera, también está Bellingham, o con Konsa, se levanta el centro, va buscando Konsa, doble cabezazo en el área, aparece en Mbemba para evacuar y vuelve a recuperar lo tenga que hacer Anderson, por parte del seleccionado inglés, Anderson, se va sumando por un costado, Gordon, Sienna, intentaba meter un centro, muy cerrado, Bellingham, no encontró un receptor, el balón que se va perdiendo en la línea final, ya entra el desespero el conjunto inglés, Julián.
2: Sí, yo creo que estas últimas acciones son reflejo de eso, profe, de que no encuentra el camino y de que ni siquiera aquella fórmula que le acerca más a portería rival está funcionando, mucho más referenciado en las acciones anteriores, incluso el tiro de esquina, Kane, ya no se les escapó como en esa última del primer tiempo.
1: El lateral, Masuaku, salice un cambio, pelota otra vez para el conjunto congoleño. Masuaku revienta ese balón con pierna zurda. Ojo con el agarrón. Sipenga reclamaba una falta también Elia. Finalmente era Elia que perdía en el uno contra uno con Mergay. Vuelve y retoma otra vez. Nico Reilly sobrecostando por el sector izquierdo. Va compartiendo para Gordon. Hace el equilibrio sobre la banda. Salta la marca. Lo tiene que hacer allí Juan Bisaca. En devolución para Konsa. Sostiene la selección de Inglaterra sobre el perímetro central. Deslizando la bola, activa el radar, reparte juego por la banda derecha, ahí está Saka, toca la primera intención, se viene ese que juega atrás, ahí está Rice para meter el centro, se queda sin ángulo metido, la pelota sobre el segundo sector, llega Gordon, recepciona con el pecho, salta la marca, Fabi saca la pelota, lo alto, Kane con golpe de cabeza, balón al fondo, gol, gol.

0: simplemente la rozó, la acarició, pero ahí estaba el acecho, Harry Kane, y llegó el empate del equipo inglés, que entraba al desespero. Ya se iguala el marcador, Inglaterra 1, República Democrática del Congo 1.
1: Tenía que ser por esta vía, con una presencia más profunda de Rice, con una pelota llovida al área, y Kane, justo habíamos referenciado que parecía estar mejor vigilado, mejor controlado en este segundo tiempo, se les escapa justo a tiempo, un pasito adelante de Tuanzebe, que cuando reacciona ya es demasiado tarde, y en esta no pudo en pase salvarle la papeleta.
2: Con su fórmula, Inglaterra, una pasada por pasillo interior de Rice, ya como lateral, ocupando una zona importante, tira un centro atrás y luego Gordon lo devuelve al área, donde aparece sacándose un paso adelante, como tú dices, a Tuanzebe, y cabecea muy bien al palo.
1: El cuarto gol de Harry Kane en esta Copa Mundial, se pone a dos de los artilleros Messi y Kylian Mbappé, gol 83 para Kane en su carrera en selección, y este gol, este es el cambio, primero se fueron Sipenga y Mukau, el número 9 y el 6, a la cancha Kayembe, el hombre de la segunda división de Inglaterra, de Watford, el número 25, y me parece que el otro que ingresó fue el 10, Theo Bongonda, el jugador del Spartak de Moscú, sí señor, el número 10, sí, el hombre de la Liga.
3: Muy bien, Juan Camilo Vargas también está aquí en el Blue Radio, estamos en la Copa del Mundo, en la Copa del Mundo, la jugada con más energía de Pasta en la Muñeca.
4: El gol del empate de Harry Kane, por fin de cabeza, logra vulnerar a ese impenetrable arquero congolés en pase.
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3: Ahí está. 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Minuto 76 de juego. El relato es del Pep Garzón. Pura emoción, Pepe.
0: Ando con Gordon. Se arma el equipo inglés. Ahí está Gordon. Anticipa. Mbenga. Recuperándose la vaca por la mitad. Mongonda. Está tendido en el piso. Fambi saca el pase largo, profundo. Aparece el arquero Pickford, porque ya lo venía incomodando allí. Luisa. Balón sobre la banda. Llegaba tarde. Saca. Por eso el lateral le corresponde al seleccionado congoleño.
1: A la misma zona, profe, los dos jugadores que acaban de entrar en República del Congo. Mongonda más pegado a la banda, el jugador marcado con la camiseta 10, y Kayembe casi como un tercer volante de primera línea, interior, pero más cercano a la derecha que a la izquierda.
2: Pero cuando saca la velocidad de Mbuku y Sipenga, ahí pierde en la segunda fase, que es la ofensiva. Cuando recupera la pelota ya no tiene la velocidad de antes para llegar a zonas contrarias con un pase directo.
0: Sadiki, en evolución finalmente para que vaya movilizando esa pelota en su propio terreno. Mutusami. Por parte del pase, localizando por la parte derecha a su capitán, Mbemba, salta la marca, Gordon, pase largo profundo, intentaba ahora, Fambi saca, toca de primera intención, se va sumando con Gonda, gana velocidad, Nico Reilly, bien para sostener en su propio terreno, maniobra en su propio campo, va compartiendo para Marguerite, llega sin embargo Anderson para respaldar en la ofensiva, va ubicando Benihan, acelera un poco, ojo árbitro, hay que abrirse un poquito, va recuperando lo que se saca, se va remando el equipo inglés, propone en un duelo, saca, que levanta la cabeza, mete un centro, balón pasado, va buscando Gordon, aparece la cabeza de Fambi Saka, atinte vigilante para repeler, vuelve y retoma otra vez Gordon, se va remando el equipo inglés, ojo con Kane, pasa atrás, Anderson remata con derecha, la quiso ubicar, el balón que cayó en el techo y se va perdiendo la última línea, ya se alistaban los ingleses para celebrar, pero se va arrimando con paciencia el conjunto inglés.
2: Estando más lejos del área, en una zona con más limitantes, se encuentra Rice la posición ideal para romper líneas y fabricarle los espacios a Saka, que la saca al lado contrario, donde aparece bastante Gordon con a juntarse con los compañeros que llegan de atrás.
0: Son el comentario del profe Alexis García, nuestro invitado, aquí en la pantalla del Gol Caracol y en Blue Radio. Recoge la pelota otra vez, Kayembe, reparte juego, Benito Álvarez, el día, mira que bien la hizo, le ganó en el duelo a Rice, pero bien, tuvo que reactivar para retomar esa pelota, busca pista, Saka, acelera, Saka, quien lo persigue, Sadiki, gana velocidad, Saka, se toma el tiempo suficiente, propone un duelo, bien, lo aguanta Masuaku, impasable, jugando para la mitad, Kayembe, abriendo juego para Elia, se va remando el conjunto, la República Democrática del Congo, sucesión de toques, llegaba Elia, intercepta, Saka, Movió sobre el costado para sobreponer en consecuencia desde la banda el conjunto de la República Democrática del Congo en campamento inglés.
1: Ha perdido capacidad de peligro en esa banda. República del Congo con el ingreso de Elía mucho más controlado. Se han dado las dos cosas. El cambio de posición de Rice, que viene ahora como lateral y ha estado más seguro en esa zona. Y la presencia de Elía no le está ofreciendo tanta profundidad como tenía en la primera mitad del conjunto africano.
2: Lo que pasa es que la ausencia de velocidad y habilidad que la tenía en el primer tiempo con Embunco y Sipenga, yo creo que le ha facilitado un poquito la labor a Inglaterra.
0: Ataque Inglaterra, Gordon, avanza Gordon, propone un duelo con Mbemba, le ganó velocidad, lo aguantó, lo montó y desaparece, dejó caer, quiso impresionar, pero la gana limpiamente, lo tiene que hacer el capitán. El hábito es no jugar. El despeje que va cayendo a la mitad del terreno, le van a luchar el Yap, se llevó por delante a Consá, falta. Sobre el ring central, se ve Coro de tiro libre. Va cobrando rápidamente, no quieren perder tiempo. Rice que le va recogiendo el balón, ubicando a Saka, salta la marca, Musaku. Saka, buen movimiento corporal. Allá hace la bicicleta, Rice que mete el centro. Bien, aparece en lo alto, Juan Seve. Porque venía esperando Harry Kane. Balón que se va sobre la línea lateral. Por eso va a poner desde la banda al seleccionado inglés. Gordon ubicando a su gente para Real de nuevo la salida. Gordon se va ubicando en el sector izquierdo, sector oriental, salta la marca, Fabi Saka, el que participa es Anderson, quien la pide por la mitad, Bellingham, cerca al borde del área, sale la referencia, otra vez para Gordon, se muestra otra vez, Bellingham que puede meter el centro, aplica el freno, manera repentina, propone un duelo, llega sin embargo, Bongonda, mete un centro, balón a red de piso, uy, se hicieron un nudo, en Mbemba atento a rechazar, va recuperando Anderson, otra vez en camino a la salida, un tacón que va cayendo para Gordon, mete la pelota en el área y ahí está Mbemba para repeler, mete la cabeza de manera oportuna para defender y vuelve a recuperar a la selección de Inglaterra.
1: Y es en el gesto con los brazos de Mbemba, el capitán que le dice a todos sus compañeros, vamos a salir, no nos podemos hundir, hay que dar el paso al frente, tratar de pelear el partido unos metros más adelante.
2: Tenía fecha de caducidad la condición física y ahora el que se impone es Inglaterra, haciendo emparejamientos en zona defensiva de República del Congo y llegándoles al área con posibilidades en centro.
0: Aquí buscaba Gordon, lo atendió Fabi Saka. Otra vez la pelota en pelota del equipo inglés. La hace circular para Rice, juega hacia adelante para Saka. Quiere progresar en ofensiva. Llegaba ese movimiento corporal. En devolución para Rice. Bueno, para Saka, se asoma ese, bien, propone la pared, Saka llega hasta el último, uy, metió un centro con pierna derecha, balón que toma altura, llegaba sin embargo, Bongonda, se asomaba Bellingham, un despeje largo, va buscando lo que tiene que hacer ahora, Bongonda, llegaba Kayembe, se asomaba también Guisa, pero no alcanzó a gobernar finalmente este último, vuelve a recuperar la selección de Inglaterra, minuto 82 del compromiso, está la pantalla del radio, el pase largo, profundo, impreciso, a la mano del arquero, en pase. Tiene otra vez la República Democrática del Congo y el que acelera Sadiki. Salta a la mitad del campo, va ubicando el IA. Se va ubicando por el sector occidental, parte izquierda y devolución para Mutusami. Va compartiendo para Juan Seve. Va localizando a su gente en Bemba. Mutusami que espera. El balón por la banda derecha. Bongonda. Salta la marca Gordon que ya lo vigila muy de cerca. Llegó para respaldar. Juan Bisaca en la ofensiva. Va saliendo otra vez el conjunto congoleño. Se va asociando con Wisa. Comparte por la parte derecha. Ahí está, Bongonda se va sumando también. Mutusami, sucesión de toques ahora de la República Democrática del Congo. Buen cambio de orientación. Va buscando el IA. Iba dominando esa pelota con alguna dificultad. Salta al marco, lo tiene que hacer Rice. El IA invita. Ahora tiene que hacer individual. Busca el respaldo. Nadie llega para auxiliar. Ahora, sin embargo, Masuaku jugando por el medio. Juan Seve va localizando a su capitán en Mbemba. Decide meter un pase largo, profundo, balón que va tocado. Aparece en la escena, Rice vuelve a recuperar el equipo inglés.
1: Sí, esto es lo que necesita República del Congo, poder dar un par de pasos al frente para respirar, para tomar aire, para poder pelear el partido en otra zona. Acá una posesión larga, pero en la última termina tomando una mala decisión para Inglaterra.
0: Ahí está, Bukayo Saka, limpió el camino, bien, sigue Saka que va, Masuaku que lo vigila, Saka que limpia el camino, llega a respaldar, Sadiki se va sumando Anderson. Vuelve, lo toma otra vez el equipo inglés. Ahora cambia por el otro sector del campo para Gordon. Se va ubicando Fabi Saka, que lo vigila muy de cerca. Sigue con la pelota Gordon. Localiza por el medio a Bellingham. Este que ubica mucho más atrás a Anderson. Que la hace circular para la postura de Margate. Y que abre, sin embargo, por un costado para Gordon. Se va asociando con Bellingham. Salta la marca, lo tiene que hacer en Bemba. Metieron un centro balón a media altura. Y lo buscando por la mitad. Nicole Riley. Ahí está, Juan Seve. La pelota que sigue buscando otra vez el conjunto de la República Democrática del Congo. Llegó a respaldar Anderson. Cayó Elías para calcular la caída de esa pelota y retoma otra vez el conjunto inglés. Aquí va buscando Harry Kane, da pisa al área, intenta hacer individual. Lo aguantó la marca bien. Lo hace. Ahora está Masuaku. Le incomoda, saca. gana el lateral. El balón que cae finalmente para Anderson, que va capturando sobre Lupe. Puede meter el centro, la cero por la derecha, va buscando con golpe de cabeza. Gordon llegaba de manera incómoda y en lo alto, en pase para capturar.
3: Muy bien, una jugada increíble de Inglaterra. Estamos en Blue Radio, estamos en este canal de YouTube. 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
3: 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Marcamos el tiempo de juego. Minuto 85, marcador Gastrofas. Inglaterra 1, República Democrática del Congo 1. Este partido está emocionante. 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

0: él sobre la marcha martilló el balón al fondo, llegó el segundo de Inglaterra. Se tomó el tiempo suficiente y la paciencia para lograr el segundo. Inglaterra, la República Democrática del Congo 1.
1: Y el gesto de Gordon lo dice absolutamente todo. ¿Qué jugador de clase mundial es Harry Kane? Bellingham, que decidió la individual en la primera, pudiendo descargar hacia carril central. Luego Gordon, que la rescata. Y el gesto de Kane es espectacular, porque parece no tener referencia visual del arco. No ha podido levantar la cabeza. La tiene clavada en el balón, eludiendo rivales, pero sabe perfectamente dónde está. Profe, no necesita verla. Zapatazo cruzado con pierna derecha. Golazo de Inglaterra para salvar los muebles.
2: Y sobre todo, no saber dónde está, sino dónde la va a ubicar. Es un jugador de otro nivel, ese es un extraterrestre del fútbol, es el factor que cambia cualquier juego. El equipo que lo tenga él tiene una ventaja, y es que sabe que en cualquier momento el juego va a cambiar por su inspiración.
1: Este es el quinto gol de Kane en esta Copa Mundial, es su tercer doblete en mundiales, y atención que acaba de pasar a Pelé en goles mundialistas. Llega a 13 anotaciones Harry Kane con este tanto, igual a Gerd Müller, solo lo superan Ronaldo Nazario con 15, Miroslav Klose con 16, Mbappé con 18 y Messi con 19.
0: Se va agotando tiempo, señoras y señores, esta es la pantalla del Gol Caracol, originando también para Blue Radio. Estamos juntos a Julián Capera, el profe Alexis García, Juan Camilo Vargas y quien les habla, Pepe Garzón. Aquí va buscando el ya, la pelota de repique para Pitbull. El arquero del conjunto inglés, ahora a meter el partido al refrigerador.
3: Así es, Pepe, toda Colombia unida.
4: Toda la categoría, la prestancia, la capacidad goleadora, ¿verdad? Toda la altura, la jerarquía de un goleador, de un jugadorazo como Harry Kane, anota este hermoso gol al ángulo superior izquierdo, imposible para Empassi, y pone a ganar a Inglaterra 2-1.
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0: Sostiene. ¿Quién es? Ese que va cambiando por la banda izquierda para Gordo. Juega largo, profundo para que vaya buscando. Bellingham. Colón sobre el costado lateral. Le corresponde a la República Democrática del Congo, que va perdiendo 2-1 ante Inglaterra. Despiertan los hinchas en el estadio de Atlanta.
2: Un gran rendimiento de Bellingham. Yo creo que ya merece el descanso negociado generalmente con el técnico, porque hoy ha entregado todo y ha sido un jugador muy importante para Inglaterra.
1: Se van Wisa y Masuaku, el 20 y el 26. Le dan paso al 12. Lloris Kayembe, el defensor de 1.81 del Genk de Bélgica. Y al número 19, hablamos de Fiston Mayele, el hombre de 31 años, jugador del fútbol de Egipto.
0: Hasta Kayembe. También está Mayele. Kayembe, que se ubica ahora sobre la banda, el número 12, que acaba de ingresar en Bemba. Va saliendo lente paulatinamente del sector posterior. Ahora va reventando la pelota. La mundo campo rival viene para buscar ese balón. Lo tiene que hacer Eliá, que ya va también Kayembe. Ni el uno ni el otro. Aparece en la escena. Lo tiene que hacer Gordon para capturar. Monta la sociedad con Bellingham. Otra vez con Gordon. Le dieron resultado, por lo menos los cambios al conjunto inglés. Ahora Anderson se va ubicando por el sector oriental. Se va agotando el tiempo, señoras y señores. Se detiene con la pelota el equipo inglés. Ahí está Bellingham. Descansa la pelota en Anderson, que se abre por el sector izquierdo. Va compartiendo para Gordon, que va localizando. Sin embargo, a Nico Reilly. Vuelve y sostiene la selección de Inglaterra. Vuelve a participar Anderson. Descarga por la mitad. Bellingham camina lentamente con la pelota. Se desprende del balón. Gordon. Ahora hay devolución para Anderson. Descansa la pelota por el carril central. Harry Kane sale la referencia. Ahí está el capitán de este barco. Harry Kane salió con derecha. Por eso se toma confianza para disparar desde cualquier sector del área. El balón que se va perdiendo a la línea final. Saca de meta ahora la República Democrática del Congo.
1: Más allá del aspecto físico, profe, emocionalmente, mentalmente, hay que tener un bagaje, ¿no? Un kilometraje para poder responder a este tipo de situaciones donde en un periodo de tiempo relativamente corto se te termina escapando el partido de las manos y la clasificación a octavos de final.
2: Y más cuando parecías que todo estaba resuelto.
1: Estaba controlado al menos.
2: Sí, a mí me parece que la salida de los dos extremos le quita opciones al equipo de Congo.
1: Y ya corre el primero de los 6 minutos agregados.
0: Dejo que la pelota, Mongonda, tiene que hacer el individual, un hombre que lo persigue, que es Gordon. Lo cruzó, cayó pesadamente el número 10, que se quería proyectar por la banda derecha. Hasta allí llegó Gordon, por eso lo cruzó. Se abre cobro de tiro libre, le corresponde a la República Democrática del Congo.
1: Y por ahora gana en duelos entre europeos y africanos la selección de la Confederación Europea. Ya ganó Noruega frente a Costa de Marfil, gana Inglaterra ahora frente a la selección de Congo. Solo perdió Países Bajos frente a Marruecos cuando viene cambio en Inglaterra.
0: ¿Se viene Stones?
1: Sí, señor, el número 5, John Stones. Se va el número 4, Declan Rice. Rice, jugador del Arsenal. Stones, jugador del Manchester City. Con molestias también, Rice ha sufrido con el tema físico Inglaterra en la composición de su nómina para este campeonato del mundo. Y Stones, un ladrillito más, una piedra más, para traducirlo ahí a esa estructura defensiva y aguantar.
2: Han tenido entre algodones a jugadores muy importantes que casi que no les alcanza para jugar en este mundial.
0: O que se levanta el también a media altura. Aparece ese que yo ahí, el balón flotando para el IA, que su hogar a primera intención vuelve a recuperar otra vez el conjunto de la República Democrática del Congo. Se va tirando por un costado, Mbemba invita al Barca, decide meter un centro, balón pasado, se va cerrando. Pero en la última línea, hacia la distracción, Pickford. El saque de portería para Inglaterra, se va agotando el tiempo, señoras y señores, le van quedando 4 minutos de los 6 que se agregaron y ahí está Harry Kane.
1: La gran figura del partido, porque apareció para salvar a Inglaterra en un momento muy complejo después de, diríamos, una hora, incluso más, 70 minutos de absolutas tinieblas, profe. Aparece Harry Kane con su talento individual para meterlo en octavos de final.
0: Va recogiendo la pelota desde el fondo, Mayele. Toca de primera intención para Elia, gana velocidad, aquí está Elia jugando por el carril central, quien va a respaldar, se va sumando, hoy había una falta en ataque, llega sin embargo Kayembe, quedó tendido en el piso también, el otro Kayembe, Edo, se detiene el juego, se viene Colo, vestido libre ahora para Inglaterra.
6: 113 kilómetros por hora fue la velocidad máxima que alcanzó el balón en el remate de Kane, no supera todavía el remate de Papi Gay en el partido de Senegal frente a Irak, 131.94 kilómetros por hora fue ese remate.
0: Mal Mayele, que venía también luchando esa pelota, Kayembe, Lloris Kayembe, ya se reincorpora el número 12 del equipo de la República Democrática del Congo. Ahí está Pickford, que la va a poner en circulación, no lo pueden creer los aficionados congoleños, vieron cómo se le está escapando por ahora el paso a la selección de la República Democrática del Congo, porque el cronómetro se convierte ahora en el enemigo del equipo africano. Cayó mal Harry Kane.
1: Ya que está ahí otra vez en pantalla, otra vez haciendo todo bien y comprándole faltas a favor a la selección de Inglaterra. Repasemos tabla de goleadores, Juanca, después de este partido.
6: Sí, señor. Messi, 6 anotaciones. Kylian Mbappé, 6 goles. De ahí siguen Harry Kane junto a Erling Haaland, 5 anotaciones cada uno. Con 4 vienen Dembélé y Vinicius. Es la puga por la bota de oro de la Copa Mundial 2026.
1: Sí, otro mundial, el individual, profe, está sabroso.
2: El mundial de los goleadores, el mundial de los especiales, de esos que no los consigue cualquiera y que los que lo tienen tienen que celebrar porque resuelven los partidos ellos solos como el día de hoy.
6: Kane ya fue goleador de un mundial, 2018 marcó 6 anotaciones.
0: Avanza Anderson, busca un socio, nadie llega a respaldar. Anderson incursiona por la banda derecha, lo persigue hasta allí Sadiki, lo aguanta Sadiki, Sadiki que va, Anderson que protege, llegó Sadiki, bien, custodia esa pelota, Anderson busca el tacón, la pelota sobre el costado, por eso el lateral le corresponde al equipo la República Democrática del Congo. Mayele, ubicando a Tuan Sebe, el zaguero central. La juega hacia adelante para que progrese en ofensiva. Ahora Mungonda se vuelve un poco, lo viene incomodando por ese sector. Nico Reilly se va apoyando en Mbemba. Participa sin embargo Tuan Sebe, transita otra vez desde el fondo, movilizando la pelota al conjunto africano. La selección del Congo. Tuan Sebe, espera Mayele. Finalmente Sadiki que va dominando esa pelota, va localizando en Mbemba. Sobre 3/4 de cancha, le queda por ahora 1.5 minutos quizás de partido, viene lo alto, la pelota va buscando, sin embargo, el día aparece la cabeza de Konsa.
1: Tremenda jugada.
0: Saca un hombre que se va sobre el piso, hay un contacto leve sobre Sadiki que venía luchando ese balón, se va sobre el costado, quedó tendido el número 14, un poco groggy.
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4: Harry Kane recibe de espalda en el borde del área, casi entrando. Tiene 3 defensores detrás de él y no se intimida. Al contrario, gira, busca un espacio y de media vuelta y con una precisión impecable la pone en todo el ángulo para poner a ganar a Inglaterra 2-1.
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0: Es el hombre que se queda allí en el frente de ataque del equipo congoleño.
1: Sí, y dice Bellingham que con el hombro, que es con el hombro, inicialmente sí, pero luego abre el otro brazo, el brazo derecho, exactamente, profe, y ahí ya la carga no es legal.
2: Por la espalda. Y este es un hombre que apareció muy poco y que el Congo lo necesita bastante. Wissa hoy no tuvo una presentación como las que él suele hacer, y ahí ha estado gran parte de la diferencia entre los dos equipos. Él en un lado... Sí. Y en el otro, ¿qué?
1: Tendrá, profe, seguramente la última del partido Congo en una acción de tiro libre frontal. Vamos a ver.
0: Wissa, o con Pickford. No es muy alto, que digamos. Pero tiene buena saltabilidad. Un hombre que se ubica detrás de la barrera. Anderson.
3: 1.85 mide Pickford.
0: Pulgar en alto. 2, 4 hombres en la barrera. Ahí está cerca la pelota Witzer. Cayembe, Wissa. ¿Quién le va a pegar? Wissa, quizá. Sí. El que lo ubica.
1: Cayembe tapando la visual del segundo palo.
0: Wissa para cobrar. 4 hombres en barrera. Wissa. Se suman 2 más en la barrera. Opa.
3: Busca hacerle ahora el segundo gol a Pickford. No le ha marcado uno en la primera.
2: Tiene que estar a 1 metro en la barrera.
0: Le marca el límite allí. Wissa ahora sí. El árbitro autoriza. Wissa. Pierna derecha. Puede venir el empate. Suspenso total en Atlanta. Wissa remata con derecha y el balón por encima de horizontal. Se va agotando el tiempo, señoras y señores. Ya el tiempo está cumplido. Estamos a órdenes del árbitro de Jordania, Adam McAhmed.
4: Claro, aprovechamos toda Colombia unida. Gana. Va a rodar el balón. 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Finaliza el partido, Pep.
0: ¡Canta! ¡Gana Inglaterra! 2-1 ante la República Democrática del Congo, con el doblete de Harry Kane. 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Este es el
4: Mundial. 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Otro equipo más en los octavos. Paraguay, Canadá, Brasil, Marruecos, Noruega, Francia, México. Ahora, Inglaterra, despidiendo a República Democrática del Congo, que le metió su susto, su gran susto.
5: Sí, especialmente en el primer tiempo. Creo que Congo hizo más por el partido. Complicó mucho a Inglaterra, más allá de las dos situaciones que ya describimos en ese momento, las dos cabezazos de Bellingham, que salvó muy bien en pase. El segundo tiempo sí le perteneció más territorialmente por posesión de pelota, no le sobraron las ideas, no le sobraron los destellos individuales a Inglaterra, pero sí sostuvo la insistencia, la búsqueda. Y como el que busca encuentra, y si además usted tiene un buscador como Harry Kane, pues lo más probable es que encuentre ese par de goles que le significaron el triunfo al equipo inglés.
4: Estamos en el Blue Radio, toda Colombia unida. 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Nos vamos, Joana Chaparro. Este partido, Inglaterra, República Democrática del Congo.
6: Estuvo correcto el árbitro en este encuentro. Todas las acciones decretadas en el terreno de juego fueron justas, las amarillas también. Y puedo decir que fue un arbitraje tranquilo para 7.5 de calificación.
4: 7.5, Joana Chaparro. Recordamos los árbitros para el partido del viernes. Colombia gana.
6: Sí, será... El árbitro Clement Turpay, de Francia, lo acompañará como asistente 1, Nicolás Danó, como asistente 2, Benjamin Pay. Como cuarto oficial estará Alejandro Hernández y como asistente de reserva José Enrique Naranjo, de España. Está pendiente el equipo VAR.
4: El francés es el encargado de llevar la ley, el orden, el juicio a ese partido Colombia gana. Estamos en Blue Radio, el francés. Oui. Bueno, hacemos una pausa, ya regresamos. Se viene Senegal, Bélgica a las 2:45 de la tarde. Vienen las noticias, Meridiano Blue, en Blue Radio, arroba Blue Radio Co. Chao, ya regresamos.

0: 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En Blue Radio son las
1: 1:03. ¿Junto a Naturista?
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1: Es 1:04. Es un gusto seguir con ustedes. Estamos en Meridiano Blue. Hoy miércoles 1 de julio. Una pausa en medio del fútbol de los 16avos de final de la Copa del Mundo. Ya viene de las 2:45 el siguiente partido de la jornada entre Senegal y Bélgica. Inglaterra acaba de ganarle 2-1 de manera agónica a la República Democrática del Congo y clasifica a los octavos de final. Aquí vamos con más noticias de Colombia y del mundo. Comenzamos en Caracas, en Venezuela. Hace una semana se produjeron los 2 terremotos, terremotos seguidos que causaron cerca de 2.000 personas muertas, un número indeterminado de desaparecidos, un país prácticamente destruido. La presidenta encargada, Delcy Rodríguez, acaba de decretar 7 días de duelo nacional. La zona más afectada por los terremotos es la Guajira, la zona costera. Allí está Santiago Martínez.
5: Hola, sí, buenas tardes. Un breve comunicado de 3 párrafos que firma la presidenta encargada, Delcy Rodríguez, con esta información de que a partir de hoy, miércoles a las 6 de la tarde, comienzan 7 días de duelo nacional en homenaje a la memoria de las víctimas que ha dejado el terremoto. Dice además el comunicado que Venezuela tiene el alma rasgada. Que son momentos de profunda tristeza y que abraza a quienes sufren esta tragedia y reafirma el compromiso de acompañarlos y protegerlos. Reitero, es una información de la presidenta encargada de Cerro Rodríguez, un decreto firmado por ella, 7 días de duelo nacional a partir de hoy, miércoles a las 6 de la tarde, cuando justamente se cumple una semana del doble terremoto del pasado 24 de junio. Justamente hacemos este contacto de las inmediaciones del aeropuerto Simón Bolívar de Maiquetía, uno de los lugares de mayor afectación. Acá hay obreros ya trabajando, intentando restablecer o de alguna manera acomodar todo lo que es el aeropuerto, mientras que la pista alterna, la conocida como Rampa 4, se mantiene como puente aéreo de toda la ayuda humanitaria.
1: Regreso con usted, Santiago, más adelante y con los enviados especiales de Blue Radio y de Noticias Caracol cubriendo la tragedia que están afrontando los venezolanos. En Colombia se acaba de dar la rendición de cuentas del Instituto de Medicina Legal. Su director entregó detalles del asesinato de la Natalia Villalba, modelo de 36 años de edad, que fue asesinada en un apartamento en el norte de la capital del país, aparentemente por un ciudadano británico. Kalila Peña.
6: Sí, Ricardo, además le cuento que a esta hora avanza la audiencia de imputación de cargos contra Matthew Foster, el presunto responsable de la muerte de Natalia Villalba, quien fue hallada en un apartamento del norte de Bogotá. Además, el director de Medicina Legal, Ariel Cortés, confirmó que la modelo falleció por un golpe contundente en la cabeza, además de que su cuerpo fue supuestamente desmembrado para meterla en la maleta en donde fue hallada. Habla el director.
7: Trauma contundente y ella pues después del trauma pues fallece y pues es incorporada en una maleta y pues la manera y la causa de muerte se determinó en la necropsia.
6: Por otro lado, en medio de la rendición de cuentas de Medicina Legal se confirmó que anualmente se registran aproximadamente 100 feminicidios.
1: Hay noticia que tiene que ver con la operación de Cerro Matoso, la empresa encargada de la explotación de ferroníquel en Montelíbano, Córdoba. Anuncia la reducción en un 25%, en una cuarta parte de sus operaciones, por cuenta de la salida de operaciones de la multinacional canadiense Canacol Energy, que era la encargada de llevar el gas natural para sus operaciones. Ingel de la Rosa, desde el Caribe colombiano.
8: Ricardo, así es, desde hoy Cerro Matoso está viendo reducida su operación en un 25% por esta restricción de gas natural impuesta por Canacol Energy, empresa canadiense que le entregará desde ahora un 55% menos del volumen pactado entre las dos compañías. Al respecto, el gerente de Cerro Matoso, Ricardo Gaviria, afirma que están en los trámites y recopilación de documentos para presentar una apelación ante la Corte Canadiense que le avaló a Canacol su solicitud para terminar de forma anticipada los contratos de suministro de gas que mantiene en Colombia, incluido el de Cerro Matoso. Sin embargo, el gerente insistió en que es necesario que actúen de manera inmediata las supersociedades, las superservicios y el Ministerio de Minas y Energía para proteger a las más de 50.000 personas que dependen de esta operación minero-industrial.
9: Independiente del fallo de primera instancia o un potencial fallo de segunda instancia, esto finalmente, la decisión final la tiene que tener en la Superintendencia de Sociedades en Colombia, porque la Corte Canadiense hace una recomendación a la Superintendencia de Sociedades, pero es la Superintendencia de Sociedades finalmente de nuevo quien tiene que hacer un fallo y decidir si acepta o no las recomendaciones de la Corte de
8: Canadá. Justamente la Gobernación de Córdoba, Ricardo, también le ha solicitado al Gobierno Nacional que se instale cuanto antes una mesa técnica para evaluar los riesgos de esta restricción en el suministro de gas, teniendo en cuenta que la medida amenaza cientos de empleos, contratos con proveedores y contratistas y cerca de 3.000 millones de pesos diarios que la empresa le aporta al país.
1: Muy bien, Ingel, 9 minutos antes de hablar de una preocupación que expresan las agencias de viajes en Colombia. Se actualiza la cifra que deja como consecuencia el doble terremoto de hace una semana en Venezuela. Lo actualizan las autoridades de ese país. 2.295 fallecidos, 6.461 personas rescatadas. Estaremos en cualquier momento regresando a Venezuela. Antes hablamos de la preocupación de ANATO por el nuevo impuesto a los pasajes aéreos, que tiene un fin positivo: controlar, evitar la explotación sexual. Pero dice ANATO, esto puede seguir reduciendo el número de turistas extranjeros. Laura Olarte.
10: Ricardo, buenas tardes, así es. La preocupación surge tras la expedición del decreto 0625 del 2026 firmado por el Ministerio de la Igualdad y Equidad, que establece el cobro de un dólar estadounidense al momento de comprar el tiquete aéreo internacional. El impuesto aplicará a nacionales y extranjeros, a colombianos y a no colombianos. Los recursos serán administrados por el ICBF para financiar programas de prevención y lucha contra la explotación sexual comercial de menores y la pornografía infantil. Sin embargo, el gremio, aunque está de acuerdo con la prevención, considera que este objetivo no debe alcanzarse mediante nuevos cobros a los viajeros ni mayores cargas para el sector turístico. Recordemos que ya hay un IVA del 19% e incluso ANATO propone que se reduzca al 5%. Escuchemos a Paula Cortés, presidenta de ANATO.
11: Y añadir nuevos cobros podría afectar el crecimiento del turismo, la conectividad aérea y el desarrollo económico del país. De hecho, la normativa turística ya contempla mecanismos para financiar políticas de prevención y campañas en esta materia.
10: Con esto, el gremio recuerda que Fontur ya tiene un porcentaje establecido que es definido anualmente por su consejo directivo, que destina ciertos porcentajes a este tipo de programas.
1: 1:11, hay otra alerta que están encendiendo los gremios exportadores de productos agrícolas por la revaluación del peso y su impacto en los ingresos y la competitividad del sector. Agroexportadores, traduciéndolo, son por ejemplo los floricultores, que están pasando aceite. Sofía Vargas.
12: Los gremios del café, las flores, el banano, el aceite de palma, el azúcar y el aguacate encendieron las alarmas por la fuerte revaluación del peso colombiano al advertir que esta situación está reduciendo los ingresos de quienes venden sus productos en el exterior. Ante este panorama, los principales sectores agroexportadores del país hicieron un llamado al gobierno nacional entrante para que adopte medidas que ayuden a proteger la competitividad de las exportaciones, entre ellas apoyos financieros y mecanismos para enfrentar la volatilidad de la tasa de cambio. Y es que la advertencia surge luego de que en el último año la tasa de cambio cayera cerca de un 23%, según explicaron los gremios. Esto significa que aunque las exportaciones siguen pagándose en dólares, al convertir estos recursos a pesos reciben menos dinero, mientras que gastos como salarios, transporte, energía e impuestos se mantienen o incluso han aumentado. Los sectores que hicieron este llamado representan exportaciones por más de 10.250 millones de dólares al año y generan cerca de 2 millones 2,5 millones de empleos, directos e indirectos, especialmente en las zonas rurales del país. Además, están advirtiendo que a este panorama se suman mayores costos laborales y logísticos, nuevas exigencias en los mercados internacionales y la posibilidad de que Estados Unidos aumente los aranceles para productos colombianos como flores, azúcar, tilapia y aguacate procesado. Actualmente esos aranceles son del 10% y según advierten podrían subir hasta un 12.5%.
1: Hubo emergencias en las últimas horas por fuertes lluvias en Cepita, en el departamento de Santander. Julián Mejía.
13: Fueron cerca de 2 horas de intensas lluvias acompañadas de fuertes vientos que causaron serias afectaciones a varias viviendas, especialmente en el municipio de Cepitá, a 40 minutos de Bucaramanga. Según el reporte preliminar, un vendaval destechó varias viviendas y afectó decenas de hectáreas de cultivos agrícolas. La vereda San Miguel fue la que más resultó afectada. Las autoridades adelantaron un censo para confirmar el dato exacto de cuántas viviendas resultaron con daños y cuántas son las familias damnificadas. Pedro Conde es el coordinador local de gestión de riesgo.
14: Vendaval en la vereda San Miguel, estamos recibiendo información y voy a reportar un momentico al grupo de gestión del riesgo y en la de mañana un consolidado que sí hubo viviendas y cultivos afectados.
13: Entre tanto, en el área metropolitana de Bucaramanga se reportaron serias afectaciones en la movilidad por encharcamientos y caídas de árboles en puntos como Chimitá, Papiquero Piña y el Anillo Vial.
1: Hablamos de noticias del mundo, una nueva demanda contra Nicolás Maduro, el cisma en la Iglesia Católica y los planes lunares de la NASA. César Moreno.
15: Hola, muy buenas tardes. Se le complican los líos judiciales al depuesto presidente venezolano Nicolás Maduro. Las familias de 5 jóvenes asesinados en Venezuela demandaron al exmandatario ante un tribunal federal en Brooklyn, Estados Unidos, acusándolo de ordenar ejecuciones extrajudiciales como parte de un patrón más amplio de violencia estatal. La demanda de 44 páginas afirma que Maduro ordenó a las Fuerzas de Acciones Especiales de la Policía Nacional, las tenebrosas FAES, ejecutar a los hombres entre el 2017 y el 2020. Describe cómo los agentes de las FAES llegaron a los barrios de las víctimas de madrugada, vestidos completamente de negro y con el rostro cubierto, y separaron a los hombres de sus familias antes de dispararles. Ellos están buscando una compensación económica y sus identidades están bajo reserva por seguridad. Terremoto en el Vaticano. La Fraternidad San Pío X consagró por su cuenta 4 nuevos obispos. Un acto cismático, es decir, de ruptura, según el Papa León XIV, que pidió a esta comunidad tradicionalista ultraconservadora que renunciara a este proyecto. Al ignorar el último llamado lanzado esta misma semana por el Papa, los 4 nuevos obispos consagrados en un acto multitudinario en Suiza, 2 franceses, 1 estadounidense y 1 suizo, se encuentran de facto excomulgados. Algo de contexto. Esta comunidad fundada en 1970 agrupa unos 600.000 fieles, que se rigen por una interpretación estricta de la tradición doctrinal y litúrgica. Rechaza en su conjunto las evoluciones de la Iglesia desde el Concilio Vaticano II. Defiende un modelo de sociedad patriarcal y un ideal de Estado teocrático. En este sentido, para el Vaticano, consagrar a un obispo sin el acuerdo del Papa es un acto de insubordinación directa que conlleva la excomunión automática de los obispos. Y esta misma semana, el Papa les había advertido que en caso de cisma, es decir, de esa ruptura con la Fraternidad San Pío X, los sacramentos como el matrimonio, la confesión, administrados por los obispos, dejarían de ser reconocidos por la Iglesia Católica. Y por último, la conquista del espacio avanza. La NASA anunció nuevas misiones no tripuladas para ayudar a la construcción de una base en la superficie de la Luna. 3 empresas estadounidenses recibieron contratos para misiones de entrega de cargamento a la Luna, incluidos instrumentos científicos. La NASA pagará cerca de $600 millones para usar vehículos robóticos para construir toda esa infraestructura en la Luna. La base costaría unos $20 mil millones, se empezaría a levantar en el 2029 y está planeada para construirse cerca del polo sur lunar, un área estratégica por la presencia de hielo en el suelo.
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8: 1:17 p.m.
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7: 2.295 fallecidos, 6.461 rescatados y 11.267 heridos es el balance más reciente que acaban de entregar las autoridades venezolanas a una semana del doble terremoto que ha devastado gran parte de La Guaira, una parte de Caracas y de otras zonas de Venezuela. Todavía se está intentando rescatar con vida a personas debajo de los escombros, como el caso de un hombre de 33 años en Catia La Mar. Santiago Martínez con la historia, el intento de seguir buscando vida debajo de los escombros.
8: Hola, buenas tardes. Hacemos este contacto nuevamente desde el estado La Guaira. Hoy se cumple una semana del terremoto del pasado miércoles 24 de junio y pues la imagen o la escena sigue siendo muy parecida a la de los últimos tres días. 10 personas, familiares, vecinos, amigos, alrededor, opuestos alrededor de los edificios totalmente colapsados, aún con la esperanza de que puedan ser rescatados con vida algunos de los habitantes que estaban dentro de esas estructuras. Muchas de las personas, igual al ser abordados por los periodistas, comentan y hablan de lo bueno que ha sido la ayuda internacional, pero de lo poco que ha sido, de la poca respuesta efectiva que hubo de parte de los organismos venezolanos.
9: Colombia, México, allá afuera está ahorita otro niño, o sea, porque es lo que hay, hermano, porque no estábamos preparados, ni es que no tenemos ni siquiera unidades para ni, no tenemos ni perros. No sé si te has fijado, pero Venezuela no tiene ni siquiera perros rescatistas. No los tenemos, y si los tenemos, bueno, estarán en otra cosa. Acá por lo menos tengo 6 días viniendo acá, y yo no he visto un perro acá de Venezuela. Mira, este animalito pertenece a nuestro país, ni siquiera para uno decir, bueno, por lo menos algo.
8: Esta persona que pidió no darnos su nombre, dice que cree, que entiende los protocolos de los cuerpos de rescate, pero que apoya mucho todo lo que son los voluntarios que están igual quitando escombros y abriendo espacio entre los escombros, intentando pues, abriendo túneles entre los escombros, intentando buscar a varias de las personas, a ver si tienen personas con vida. Por cierto, vale, y escuchamos allí de fondo uno de los helicópteros, porque constantemente pasan helicópteros militares, tanto de Estados Unidos como de Venezuela, van y vienen hacia un puente aéreo que está puesto allí en el aeropuerto Simón Bolívar de Maiquetía. Cerca de esa zona, por cierto, hablando de personas debajo de los escombros que pueden estar encontradas con vida, está Hernán Gil, un vigilante de 33 años. Él que trabajaba dentro de su garita en el centro comercial Galerías Playa Grande. Desde el pasado sábado, los cuerpos de rescate de varios países lograron determinar que estaba con vida. Anoche lograron llevarle agua, pero aún no han podido extraerlo. Se espera que eso ocurra en las próximas horas. Nos han dicho que ahí ha habido algunas dificultades, sin embargo él se encuentra bien, no está herido, ha logrado hidratarse. Él, como estaba en la garita, era vigilante al momento del terremoto, logró tener agua y comida allí guardada, por lo cual los primeros días pues no estuvo tan tan complicado en ese aspecto. Sin embargo, pues ya cumple hoy una semana allí bajo los escombros y los cuerpos de seguridad se mantienen. Vamos a escuchar lo que dice una rescatista venezolana comentando de cómo se encontraba este vigilante, que va a ser uno de los milagros de estos días.
10: Pero eso lo toma valor el Portugal, dicen que de lo mejor es que si van a hacer un acceso, que sea completo, porque solo taladrar la estructura allí genera colapso, y empezaron como un poquito y como vertical lo tuvieron que hacer exactamente. Y el riesgo de aquel edificio que está allá, como pueden ver, está inclinado. Entonces el área de trabajo justamente queda en la posibilidad de una réplica que eso termine en red.
11: Informar también, como lo decíamos más temprano, que la presidenta encargada, Delcy Rodríguez, decretó 7 días de duelo nacional a partir de este miércoles a las 6 de la tarde, y también confirmar que en el aeropuerto de Maiquetía hay obreros ya trabajando luego de que el aeropuerto fuese severamente afectado, y obreros trabajando en todo lo que es, pues, la infraestructura interna de este aeropuerto para quizás en los próximos días ponerlo en funcionamiento. Desde Caracas, Santiago Martínez, Blue Radio.
4: Santiago, esperemos entonces que este vigilante de 33 años se sume a la lista de las personas rescatadas con vida. Y los pobladores de La Guaira, vamos a otro punto allí, en Venezuela, se niegan a dejar atrás sus hogares, aunque hoy solo estén convertidos en escombros. Con las víctimas está Álvaro Freddy Acevedo, de Noticias Caracol.
12: Este gigante de 12 pisos aparentemente se mantuvo en pie durante el terremoto, pero un acercamiento nos muestra que está herido de muerte.
13: No se dio por completo, no se hundió, pero sí colapsaron los primeros pisos y explotaron paredes, todo cayó.
12: 300 familias habitaban este lugar hasta la semana pasada. Hoy, desde la acera, se volvieron espectadores de su propia tragedia.
14: Demasiado difícil, porque uno no duerme pensando que se venga de otra vez el edificio más abajo. Aquí uno vive con temor, pues, y con esa... Es demasiado difícil, pero uno no tiene palabra como explicarlo.
12: El edificio se quebró y sus paredes dejaron desnudos los apartamentos que durante años ocuparon sus propietarios. Incluso algunos, a riesgo de su propia vida, se atreven a ingresar de nuevo.
13: No podemos saber si podemos entrar y recuperar por lo menos la cartera o un zapato.
12: ¿Todo se quedó adentro?
13: Todo, no pudimos recuperar nada. Por lo menos mi familia, la que me... No pudimos recuperar absolutamente nada.
12: A 2 cuadras del lugar, Caterín Montiel, con su familia, improvisó un hogar en la calle.
13: Quedamos totalmente en la calle. Aquí, como no ven, con una carpita que me regalaron para no mojarme, como me sucedió anoche, que me mojé de la lluvia.
12: Su hijo, un vivaracho universitario, tiene muy claro que el edificio estaba en una zona de riesgo.
15: Fue un error gravísimo del Estado haber construido en aquel 2011-2013 edificios de grandes magnitudes en esta zona. Estas fueron zonas en donde aquel deslave del 99 dejó cantidades enormes de sedimento, con más de 300 metros al mar, y en esos 300 metros de sedimento construyeron edificios de 12 pisos con materiales, vamos a decirlo como es, baratos, y con ingenieros que no tenían el conocimiento claro de lo que estaban haciendo.
12: Tan cierta es su tesis que los mayores recuerdan la última tragedia que vivió La Guaira, conocida como el deslave de Vargas. Como lo muestra el dron, las montañas que llegan a la playa no es otra cosa que el nacimiento de la cordillera de los Andes. En 1999, por esas laderas, bajó una avalancha que arrasó con todo. Por eso, aunque La Guaira es el cuarto municipio menos poblado de Venezuela, los que están no quieren ser reubicados.
15: Pero no voy a aceptar que los entes gubernamentales quieran sacarme del Estado para refugiarme en otro, porque yo sé lo que pasó aquel 99 y quieren aplicar lo mismo el día de hoy. Y no lo voy a permitir. La Guaira la vamos a reconstruir. Si esta es mi primera tragedia, y aseguro que aunque quizás no sea la última, sí quiero dejar una buena huella aquí en La Guaira, de que no la voy a abandonar.
12: Este chico representa el tesón de los venezolanos. Quieren superar pronto los momentos difíciles, pero piden a su gobierno que no los deje solos.
7: Y es que hace 27 años, Álvaro Freddy, es cierto, el Estado Vargas, que ahora se llama Estado La Guaira, sufrió una pavorosa tragedia por cuenta de ese deslave, de un deslizamiento de agua, lodo y tierra que dejó más de 15.000 muertos. Sobre ese sedimento montaron torres de edificios que ahora, con los 2 terremotos de hace una semana, se desploman como castillos de naipes. Ya hay valoraciones de cuánto costaría la reconstrucción de Venezuela, más de 6.900 millones de dólares, dice, miles de millones de dólares, dice la ONU. UNICEF afirma que son más de 680.000 niños venezolanos que necesitan ayuda urgente. Desde Londres, Silvia Carrasco.
16: Mediante el análisis de imágenes satelitales y la recolección de datos en terreno, diferentes agencias de Naciones Unidas están logrando conseguir la fotografía.

0: debido principalmente a las pérdidas en viviendas y bienes económicos, pero aclara el PNUD que este es un análisis preliminar, que a largo plazo la reconstrucción podría triplicar ese monto. El PNUD calcula que alrededor de 1,7 millones de estructuras se encontraban en las zonas afectadas y que 8,6 millones de personas estuvieron expuestas a los sismos. El PNUD también señala que las imágenes satelitales nocturnas sugieren cortes de energía en Carabobo, en La Guaira, Caracas y Aragua, lo que indica una grave interrupción del suministro eléctrico y de los servicios esenciales. Los niños son el centro de esta crisis. UNICEF informa que 680 mil niños se encuentran entre los 1,8 millones de personas que necesitan asistencia humanitaria urgente en las zonas afectadas por el terremoto. Son niños que quedaron expuestos al peligro de perder el acceso a la atención médica, al agua, a la protección, a la educación, niños que están solos o que sus familias se han visto desplazadas o viven en refugios temporales. Por ejemplo, en el Distrito Capital, dice, 432 escuelas, un tercio del total, quedaron destruidas y el resto se están utilizando para refugios de emergencia. En el sistema de salud de la Venezuela arrasada por los sismos, de 21 hospitales, 3 resultaron destruidos y otros 6 quedaron con daños estructurales, pero todavía podrían trabajar parcialmente. Dice además el informe que los hospitales enfrentan una alta demanda de atención traumatológica, ortopédica y neuroquirúrgica, que son necesidades urgentes, que las que tienen de medicamentos, suministros médicos, oxígeno, equipos de cuidados intensivos, agua, electricidad y combustible, así como de mecanismos seguros para el traslado de pacientes entre distintos centros de atención. La pregunta es, ¿cómo se puede financiar estas carencias con un país que arrastra años de crisis económica y con las agencias multilaterales desfinanciadas por el retiro de fondos de Estados Unidos?
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2: 1:31 p.m.
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4: 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Todos estamos en la fila sin saberlo. Nunca sabremos cuántas personas están delante de nosotros. 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No podemos salirnos de la fila. No podemos evitar la fila. Así que mientras esperamos en la fila, haz que los momentos cuenten. Haz prioridades. Haz el tiempo. Da a conocer tus cualidades. Haz que las personas se sientan importantes. Haz oír tu voz. Haz cosas grandes de cosas pequeñas. Haz sonreír a alguien. Haz el cambio. Haz el amor. Haz la paz. Arréglate. Asegúrate de decirle a tu gente que las amas. 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
8: 1:34 antes de seguir.

0: Ir hablando de la tragedia de Venezuela y la solidaridad que todos debemos tener con nuestros hermanos venezolanos. Hablamos de política, la otra noticia en Colombia. Nos debatimos entre la política, el fútbol y Venezuela. En política, voces de reacción desde múltiples sectores al llamado que hoy especifica y detalla a una desobediencia civil pacífica. El candidato perdedor en las elecciones, Iván Cepeda, el candidato del continuismo, hoy senador electo, ante el gobierno de Abelardo de la Estrella. Dice que no lo va a reconocer como presidente legítimo si no cumple unas condiciones que él le está imponiendo. Mateo Piñeros.
1: Ricardo, y es que estuvo Iván Cepeda ampliando su definición de desobediencia civil pacífica. Dice que no es solo un derecho, sino un deber cuando el orden constitucional está en riesgo, y que él considera que está en riesgo porque dice que Abelardo de la Estrella no ha respondido si tiene alguna relación con las agencias de inteligencia de Estados Unidos, porque tampoco ha resuelto, dice Cepeda, el tema de su ciudadanía estadounidense, y también dice porque busca extraditar al presidente Gustavo Petro. Hoy lo dijo un poco más de frente en el podcast de A Fondo, y dice Iván Cepeda pues que no va a reconocer al presidente electo Abelardo de la Estrella si no aclara estos temas.
2: Y si el señor va y se posesiona sin haber cumplido condiciones mínimas de soberanía, pues lamentablemente yo personalmente, y creo que mucha de la gente que es parte de mi espectro político, diremos, ese señor no nos representa, no es nuestro presidente, nos negamos a obedecer sus órdenes. ¿Por qué? Porque sencillamente él está obedeciendo a intereses que no son nacionales.
1: Y es que el círculo más cercano de Abelardo de la Estrella le respondieron a Iván Cepeda recordándole que él mismo reconoció los resultados del escrutinio la semana pasada, es decir, que reconoció que Abelardo de la Estrella es el presidente electo. Por eso el vicepresidente José Manuel Restrepo dice que es una vergüenza la posición de Iván Cepeda.
3: Es una vergüenza con la democracia, es un ataque a la institucionalidad, eso es propio de quien no es un demócrata. El senador electo Iván Cepeda había reconocido ya al presidente Abelardo de la Estrella. ¿De cuándo acá entonces ahora sale con semejante babosada? Es una pataleta de ahogado y además un berrinche antidemocrático del señor Cepeda, que entre otras además seguramente refleja un poco de temor de lo que está sucediendo, porque claro, como sí, ha habido tanta connivencia entre los grupos criminales y el gobierno actual en el proceso de paz total, donde él ha sido protagonista.
0: Queda en el aire la pregunta de por qué, a qué obedece el cambio de postura de Iván Cepeda, que la semana pasada había reconocido el triunfo de Abelardo de la Estrella y lo reconocía como presidente legítimo, y ahora está echando para atrás. Pero hablemos de economía, Mateo, hablamos con el ministro de Hacienda designado, hablamos con el vicepresidente José Manuel Restrepo sobre el plan de ajuste, lo que viene a partir del 7 de agosto, vienen ya conversaciones con el Fondo Monetario Internacional y también revisión del presupuesto de este año y del año entrante.
1: Y es que el nuevo gobierno, Ricardo, ya inició conversaciones con el Fondo Monetario Internacional para hablar de uno de los desafíos que enfrentarán a partir del 7 de agosto, y es el plan de ajuste fiscal. El vicepresidente electo José Manuel Restrepo asegura que hay que implementar una estrategia de crecimiento económico que permita recuperar la confianza de los mercados y estabilizar las finanzas públicas del país. Es por eso que los primeros contactos que él hizo cuando fue elegido presidente Abelardo de la Estrella fue con los organismos multilaterales.
3: Yo ya he tenido reuniones con las cuatro, casi que las Big Four: Banco Interamericano de Desarrollo, la CAF, el Banco Mundial, el Fondo Monetario Internacional. Con el BID yo primero me reuní con el equipo de trabajo de vicepresidencias y empezamos a definir como unas líneas de trabajo. De allí surgió el apoyo por parte del BID, alrededor de 60 millones de dólares en toda esta fase de inicio de gobierno. Recursos que seguramente van a ir dirigidos a las prioridades de gobierno de inicio.
1: Y el ministro de Hacienda del nuevo gobierno, Miguel Gómez, aseguró que el Estado debe frenar de inmediato el gasto desmedido. Dice que se va a revisar si se podría fusionar algunos ministerios o entidades, y también van a contemplar una reforma tributaria, pero dice el ministro, para impulsar el crecimiento económico y no para ahogar a los contribuyentes.
4: Que la gente entienda que no estamos para seguir la fiesta, que la fiesta se acabó porque se acabó el espacio, porque ya no hay cómo seguir financiando a toda de deuda el gasto público. Eso es algo que tiene que quedar muy claro en la mente de los colombianos.
1: el gobierno entrante va a mantener los programas de subsidios, aunque algunos de ellos también van a ser revisados.
5: Mateo, y mañana a las 10 de la mañana en la Casa de Nariño comenzará esa reunión de empalme en la que se van a revisar cómo está entregando el gobierno Petro el sector económico y otros sectores del país. Desde el gobierno saliente, el presidente Gustavo Petro está pidiendo que sea un proceso transparente, que sea tranquilo y respetuoso a propósito de las denuncias de presunta corrupción que ha hecho el gobierno entrante. Catherine Avio.
6: El gobierno nacional fijó su postura para el empalme, entregarán solo la información que consideren necesaria y buscarán que el proceso se haga con un lenguaje respetuoso, por ahora sin un cara a cara entre el mandatario electo Abelardo de la Espriella y el presidente Gustavo Petro. El ministro de Hacienda, Germán Ávila, aseguró que a pesar de los cuestionamientos del círculo cercano al abogado, seguirán contratando, nombrando y tomando decisiones hasta el 6 de agosto.
7: Toda la información que es requerida de acuerdo a la ley 951 va a ser entregada a los equipos de gobierno, y para eso vamos a iniciar en el día de mañana una coordinación con el equipo de empalme del gobierno entrante. El gobierno va a gobernar hasta el 6 de agosto. Si tiene que hacer nombramientos, hace nombramientos. Si tiene que hacer tomar decisiones económicas, decisiones contractuales, las que tenga que tomar. Es que el Estado no se paraliza. Si en algunas de esas decisiones no está de acuerdo el próximo gobierno, pues las modifica.
6: La reunión de la que habla el ministro se dará mañana sobre las 10 a.m. en Palacio. Hasta allí también llegará el vicepresidente electo José Manuel Restrepo para trazar la hoja de ruta con la que se hará el empalme.
7: El lenguaje debe ser un lenguaje cuidadoso, debe ser un lenguaje respetuoso, debe ser un lenguaje que, como decía la cantante Karol G, debe pensar no solamente en hablarle a esos 12.900.000 votantes que acompañaron al presidente electo, sino que también debe hablarle con respeto a los 12.708.000 ciudadanos que acompañaron en la propuesta alternativa.
6: Sobre este tema se pronunció desde Roma el presidente Gustavo Petro, asegurando en su cuenta de X que llevar el empalme a presuntos casos de corrupción no busca en realidad delitos, sino desconocer avances sociales de su administración que, según él, no se van a mantener en el nuevo gobierno.
0: Catherine, gracias. Las empresas de servicios públicos agremiadas en Andesco acaban de emitir un comunicado rechazando la desobediencia civil que anuncia el candidato perdedor Iván Cepeda, hoy senador electo de la República, ante el gobierno del presidente Abelardo de la Espriella. Laura Olarte, regreso con usted.
8: Ricardo, la Asociación Nacional de Empresas de Servicios Públicos y Comunicaciones, Andesco, rechazó la convocatoria y lanzó una dura advertencia. Si las movilizaciones derivan en hechos de violencia, los responsables serán quienes las promovieron. El presidente del gremio calificó de irresponsable la invitación a las protestas al considerar que el país atraviesa un momento de alta polarización y que no es conveniente convocar acciones que puedan poner en riesgo la vida y los bienes de los colombianos. Además, afirmó que Colombia necesita construir consensos y respetar los mecanismos establecidos en la Constitución y la ley para resolver las diferencias políticas en lugar de promover espacios de confrontación. Escuchemos lo que dijo el presidente de Andesco, él es Camilo Sánchez.
9: Nosotros le queremos decir con toda la prudencia que él será responsable de los daños materiales y de las muertes que se den en este país por esa irresponsabilidad. Tenemos un país dividido que no puede permitirse el lujo de poner en riesgo la vida, la honra y los bienes de los colombianos.
8: Finalmente, Andesco hizo un llamado al debate político para que se mantenga dentro de las vías institucionales y reiteró que cualquier diferencia debe resolverse mediante el diálogo y el respeto por el Estado de Derecho, sin promover acciones que, por supuesto, lleven a la violencia y a la tensión en el país.
5: Laura, y vamos al otro sector de este proceso de empalme de la Seguridad y Defensa Nacional, que ha sido uno de los más criticados al gobierno del presidente Gustavo Petro. El equipo del presidente electo Abelardo de la Espriella definió que ese proceso de empalme lo lideren en su mayoría generales retirados de la fuerza pública y será el mayor general Jorge Mora el que se encargue de todo este proceso de empalme. Felipe García.
10: El presidente electo Abelardo de la Espriella presentó finalmente su equipo encargado de empalme de sector defensa, integrado por oficiales en retiro y expertos que tendrán la misión de recibir, revisar y consolidar toda la información estratégica, no solo del Ministerio de Defensa, sino también de las fuerzas militares y la policía durante la transición de gobierno. Ese equipo es liderado por el mayor general en retiro, Jorge Mora, quien tendrá la responsabilidad de centralizar y validar toda la información de este proceso. Lo acompañan el general en retiro, Rudy Arias, encargado de los asuntos del despacho del ministro, el mayor general Alberto Sepúlveda, al frente de la Secretaría General, y el general Jorge Humberto Jerez, quien asumirá la revisión de los temas relacionados con la Secretaría del Gabinete. También harán parte del grupo Hilda Raquel López, encargada del área de estrategia y planeación, el general en retiro Javier Alonso Díaz, quien lidera los asuntos relacionados con las políticas de defensa y seguridad, y Paula María Cañas, al frente del Grupo Social y Empresarial de la Defensa de Colombia. Para el componente operacional fueron designados el general Mauricio Moreno para el Comando General de las Fuerzas Militares, el general Wilson Chávez para el Ejército, el vicealmirante Paulo Guevara para la Armada, el general Iván Hidalgo para la Fuerza Aeroespacial Colombiana y el general Luis Enrique Méndez para la Policía Nacional.
0: ¿Jugamos a gabinetología, Valentina, le parece?
5: Señor, sí, yo creo que ya con estas cartas, con todos esos detalles del equipo de Empalme, comienza uno a barajar quién podría ser los primeros ministros del primer año del presidente electo Belardo Lasprilla.
0: Me dicen que el general en retiro Jorge Mora sería el primer ministro de defensa del gobierno de Abelardo de la Espriella.
5: Sí, señor.
0: Felipe nos dice que es el coordinador, el jefe del empalme en el sector defensa.
5: Y hay un dato importante en este caso, porque es un perfil militar muy cercano a lo que quiere o lo que ha dicho Abelardo de la Espriella como presidente quiere para todo ese sector, y es, por ejemplo, enfrentar a los grupos ilegales. Ha sido el general en retiro Jorge Mora, fue el comandante de esas operaciones especiales, y también estuvo en la división que cubre, por ejemplo, los departamentos de Arauca, de Guainía, de Vichada, que es una zona muy afectada por el conflicto. Así que, utilizando la jerga militar, es un general tropero que ha estado en estas operaciones y que también recientemente había criticado las diferentes decisiones del gobierno Petro en materia de seguridad, como lo fue, por ejemplo, esa zona binacional en la frontera con Venezuela, en la que Petro pedía unir las capacidades de Colombia y de Venezuela, Ricardo.
0: Mire, de ministro de Justicia.
5: Señor.
0: Tenía dos opciones, pero acabo de recibir información más precisa. Dos nombres: el abogado penalista Iván Cancino, que maneja muchos casos mediáticos, un hombre, sí, muy conocido, hijo del recordado jurista Antonio José Cancino, o Hernando Herrera Mercado, director de la Corporación Excelencia en la Justicia, hijo de magistrado, quien aparentemente era, Valentina, promovido por algunos magistrados de las altas cortes ante el gobierno del presidente electo Abelardo de la Espriella. Lo que me dicen es que sería inminente el nombramiento de Iván Cancino como ministro de Justicia. De hecho, el doctor Cancino, si usted va y busca su cuenta en X, tan activa que era, ya no existe. O está suspendida o la cerró. Seguramente previendo lo
5: como
0: que...
5: como allanando el camino para ser ministro.
0: Así es. Vivian Morales.
5: Sí.
0: Ex fiscal general de la Nación, ex congresista. Pareciera, todo indica que no tiene ninguna posibilidad de no ser, sería la ministra de Educación del gobierno del presidente Abelardo de la Espriella.
5: Ella
0: lleva siete meses trabajando en esto.
5: Exactamente. Y está a cargo del sector educación, justamente en el comité de empalme.
0: Y le tengo el nombre, aunque hay muchos más, pero digamos que esto es lo que sabemos. Elsa Noguera. Elsa Noguera, exalcaldesa de Barranquilla, exgobernadora del Departamento del Atlántico, exministra, fue ministra de Vivienda durante el gobierno, sí, de Juan Manuel Santos. Muy seguramente va a estar en el gabinete. Es, de hecho, la jefe de... bueno, está en el grupo de seis coordinadores de empalme que lidera Carlos Alonso Lucio hoy de la campaña. Pero está entre dos carteras. O sería ministra de Transporte, o sería ministra de Vivienda, que ya lo fue. En una de esas dos carteras, Elsa Noguera sería integrante del gabinete del presidente electo Abelardo de la Espriella. Si llega a ser Transporte, Valentina, se abriría la puerta para que el exalcalde de Bucaramanga, Jaime Andrés Beltrán, sea el ministro de Vivienda. Fíjese cómo se van acomodando aquí las fichas y las fuerzas políticas.
5: Y las fuerzas políticas también de todos los que vimos en campaña haciendo, digamos, todo el proceso de apoyar a Abelardo de la Espriella, y también quienes están forzando, también haciendo parte de todas esas reuniones y también apoyos políticos, Ricardo.
0: Pausa y regresamos en Meridiano Blue.
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5: 1:49
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3: Con las historias de rescatistas que siguen buscando el milagro bajo los escombros de los edificios desplomados una semana después de los terremotos en Venezuela, hablamos con uno de esos héroes colombianos que siguen buscando el milagro debajo de los escombros. Felipe García habló con él.
4: Haciendo una búsqueda aquí en el sótano de un edificio colapsado.
5: Cuando el equipo colombiano de búsqueda y rescate llegó a Venezuela, se encontró con una imagen difícil de olvidar. Edificios convertidos en escombros, calles cubiertas de concreto y familias enteras observando en silencio lo que horas antes habían sido sus hogares. Entre ese paisaje de destrucción trabajan día y noche los especialistas de USARCOL 1, acompañados por perros rescatistas entrenados para detectar señales de vida, donde para muchos ya solo queda desolación. Entre ellos se encuentra el teniente de infantería de Marina, Iván Arteaga, responsable del cuidado y manejo de 4 caninos desplegados en la emergencia.
6: Ha sido algo muy duro porque ver tantas estructuras colapsadas, ver tantos edificios en el piso, ver tantas personas, ver que lo perdieron todo, ha sido algo duro para nuestro equipo, pero ha sido muy satisfactorio. El equipo ha trabajado arduamente en buscar esas personas vivas, buscar esa esperanza para el pueblo venezolano.
5: La misión ha ido mucho más allá de remover escombros. Los rescatistas colombianos han participado en operaciones de búsqueda y localización, además de garantizar el funcionamiento de equipos de comunicaciones, sistemas eléctricos e iluminación para sostener las labores de emergencia en las zonas más afectadas.
6: Sí, todavía hay esperanza, que esperando la fe en Dios, que Dios sé que todavía hay esa pequeña esperanza de que podemos encontrar un milagro en esas estructuras.
5: Pero el mayor desafío ha sido emocional. La magnitud de la tragedia, la incertidumbre y el dolor de quienes esperan noticias de sus familiares han acompañado cada jornada de trabajo entre las estructuras colapsadas. Aunque el tiempo avanza y las probabilidades se reducen, los rescatistas colombianos se niegan a abandonar la esperanza. Entre el polvo, el concreto y el silencio que dejaron los terremotos, siguen convencidos de que todavía puede aparecer otro sobreviviente.
7: Felipe, y estas labores de rescate tan importantes hacen parte de las 3 fases de la misión humanitaria que está coordinando Colombia a través de la Unidad Nacional de Gestión del Riesgo, que se suman las labores de rescate al apoyo técnico y también a la entrega de ayuda humanitaria. Jessica Gutiérrez.
8: El equipo de rescatistas colombianos completa más de 96 horas de trabajo en el estado de La Guaira, en Venezuela, apoyando las labores de búsqueda y atención tras los 2 fuertes terremotos que afectaron a este país. La misión, coordinada por la Unidad Nacional de Gestión del Riesgo de Desastres, ha realizado hasta el momento 21 evaluaciones de posibles sitios con personas atrapadas. Las autoridades explicaron que la respuesta se desarrollará en 3 fases. La primera corresponde a las operaciones de búsqueda y rescate lideradas por la USARCOL 1. La segunda contempla la repatriación de ciudadanos colombianos y el envío de ingenieros estructurales que evaluarán el estado de las edificaciones. Y la tercera estará enfocada en la asistencia humanitaria a las comunidades afectadas. Pues ante esto habla Diana Corrales, quien es la líder de USARCOL 1.
9: Más de 96 horas de operación continua desde que aterrizamos en Maiquetía y recibimos nuestra primera asignación. Hemos instalado nuestro campamento, que ocupa aproximadamente 900 metros cuadrados.
8: Y es que aparte la entidad señaló que dependiendo de la evolución de la emergencia y de las necesidades que identifiquen las autoridades venezolanas, se evaluará la posibilidad de extender la permanencia del equipo colombiano y ampliar las fases de apoyo humanitario.
3: Es el momento de la solidaridad, Jessica. Hasta el 15 de julio estarán habilitados los puntos de acopio y clasificación en Bogotá para las ayudas humanitarias hacia Venezuela. El Vive Claro fue habilitado como centro de clasificación para embalar y enviar por aire y tierra lo que necesitan nuestros hermanos venezolanos. Nicolás Rodríguez estuvo allí.
10: Los saludo desde el escenario cultural Vive Claro, porque este punto fue habilitado como centro de recolección y clasificación, más no de acopio. Lo que va a hacer la Fundación Juntos Se Puede con bastantes voluntarios es traer todas las donaciones en los camiones y lo que van a hacer es clasificarlas, después embalarlas y las llevarían a los hangares de las aerolíneas aliadas para llevarlo a Venezuela. Pero lo que confirman también es que desde este punto estarían cargando las tractomulas en los próximos días para llevar esas donaciones por tierra hacia Venezuela. Precisamente hablamos con Gaby Arellano, quien es la gerente operativa de la Fundación Juntos Se Puede, que además confirmó que desde mañana Corferias se va a habilitar precisamente como otro centro de clasificación.
11: Y solo van a llegar los camiones con grandes donaciones en toneladas o lo que vamos a compilar de los distintos puntos de recolección en toda la ciudad y sus adyacencias. No, en Movistar Arenas se va a mantener para que cualquier ciudadano de 12 del mediodía a 3 de la tarde pueda llevar su donación.
10: Y aquí en el escenario Vive Claro se espera que lleguen por lo menos 25 camiones a lo largo de la mañana. Camiones que van a tener las donaciones que van a recoger de varios puntos de Bogotá, de la Fundación y asimismo de donaciones particulares. Y también hay un dato importante, a través de las redes sociales de la Fundación Juntos Se Puede y también del escenario cultural Vive Claro, está el enlace para las personas que se quieran registrar como voluntarios. La meta es tener por lo menos 500 voluntarios diarios para que terminen de descargar esos camiones, que precisamente en este momento se terminó de descargar el primero.
11: Que requerimos toda la ayuda en insumos médicos, en todo lo que requiere un hospital para atender, en manos médicas que nos ayuden a clasificar, es fundamental. Gasas esterilizadas, guantes, tapabocas, en grandes toneladas y en grandes cantidades, porque eso no hay, y también se requiere mucho para Venezuela, agua.
10: La fecha estimada entonces en la que se va a mantener este punto, los 17 puntos más de la Fundación Juntos Se Puede, contando Corferias y el Movistar Arena, sería entonces hasta el 15 de julio, y después de eso las directivas y los donantes van a decidir si siguen enviando estas ayudas a Venezuela o si con lo que se ha recolectado es suficiente para atender esta situación humanitaria.
7: Nicolás, y en BluRadio.com todos los detalles de los otros puntos donde se puede seguir recibiendo y entregando esa ayuda. Una familia del departamento del Cesar vive horas de angustia por la desaparición de 5 de sus integrantes en este doble terremoto en Venezuela. Solamente un integrante de la familia logró sobrevivir y llegó hasta el municipio de Bosconia, pero con graves heridas. Ingel de la Rosa.
12: Valentina, bajo los escombros de la Torre Caribe, en cercanías de la playa Los Cocos en La Guaira, están atrapados 5 integrantes de la familia Padua, oriundos de Bosconia Cesari, quienes fueron sacudidos por los terremotos de Venezuela cuando se encontraban en el octavo piso de este edificio. Los desaparecidos son Luis Gabriel Padua, su esposa Karina Cassiani, su hija Luzcari, su yerno Jeremy Lozano y su nieta Sara Valentina. De esta familia, el único que logró salir con vida durante el derrumbe fue Luis Daniel, el segundo hijo de Luis Gabriel, pues este joven de 18 años estaba atendiendo un negocio en el primer piso cuando todo empezó a desplomarse. A los demás no les dio tiempo de bajar y evacuar. Aunque consiguió volver con vida a Bosconia, la tragedia es doble para este joven, pues no solo tiene a toda su familia desaparecida, sino que él tampoco ha podido recibir la atención médica que requiere para las quemaduras que sufrió en las piernas, pues amerita ser remitido desde el hospital de Bosconia hacia un centro de mayor nivel, pero no tiene documentos. Así lo contó Yuranis Padua, tía de Luis Daniel.
13: Como no tiene documentos, se nos dificulta la atención. Estamos necesitando una unidad de quemados para él.
14: Como se lo dije yo a alguien que me contestó, yo le dije, ¿qué pretendes? Mi sobrino viene de una situación que nadie le esperaba. Que yo vaya al edificio derrumbado a buscarle los papeles a él para presentarte una copia de su cédula, porque así no lo pueden atender.
12: Luis Daniel nació en Venezuela cuando su padre emigró a ese país a trabajar. Ahora su angustia pasa por el temor de perder sus extremidades y la desesperación de no saber nada de sus padres, sus hermanas y demás familiares. Lo único que recuerda es que su papá veía un partido de fútbol y su mamá dormía cuando se desataron los sismos.
7: Ingel, y ya vamos a Cartagena a conocer otras de estas historias. Entre tanto, la colonia de venezolanos en Medellín pide priorizar que estas donaciones también sean en dinero. Alfonso Cárcamo.
15: En Antioquia y en Medellín ha sido masiva la ayuda de los colombianos para llevar a Venezuela en ese momento tan trágico que atraviesa el vecino país. Sin embargo, colonia de venezolanos aquí en la capital antioqueña están pidiendo que se prioricen las ayudas con dinero para que allá se pueda administrar los recursos con las necesidades urgentes y puntuales. Al respecto habló Freddy Genatius, quien es el director de Pagos ASA.
16: Otros emprendedores, incluyéndome, habilitamos un canal llamado DonaVenezuela.com. A través de estos canales pueden donar directamente a fundaciones auditadas y verificadas para que sepan que su donación va a tener un impacto real e inmediato. a través de todos estos mecanismos pueden donar por PayPal, dólares americanos, tarjeta internacional o incluso breve con algunas.
15: Los expertos piden a las personas estar muy pendientes de las cuentas a las que van a depositar los dineros. También expertos desde Antioquia advierten que ahora viene lo más crítico, y es que toda esa solidaridad se sostenga durante días e incluso meses, que es cuando más va a necesitar Venezuela.
7: Alfonso, ya salió desde Santander la primera tractomula cargada con ayudas humanitarias donadas en este departamento para Venezuela. Ese traslado se está haciendo con apoyo de la Cruz Roja. Verónica Rincón.
17: Una tractomula cargada con 33 toneladas de alimentos no perecederos producto de las donaciones de personas en Bucaramanga y el área metropolitana salió desde Santander con rumbo a Caracas con el fin de entregarlas a las familias venezolanas afectadas por los dos terremotos. El coordinador de gestión del riesgo, Eduard Sánchez, explicó cómo se realiza el traslado.
18: Nosotros estamos coordinando con la Cruz Roja Internacional. Hemos hecho ese embalaje de acuerdo a como ellos nos han indicado para la organización de los alimentos, organización de los productos, y con una empresa de transporte, una asociación colombo-venezolana, estamos disponiendo de este vehículo para hacer el envío hasta la ciudad de Caracas.
17: La gobernación de Santander extendió durante esta semana la recolección de ayudas en la sede de gestión del riesgo ubicada en Florida Blanca.
7: Verónica, gracias, y como les decíamos, otra de las historias de los colombianos afectados por este doble terremoto en Venezuela está en Cartagena. Allí llegó a esta ciudad una mujer con 8 meses de embarazo que logró sobrevivir a la caída de uno de los edificios donde estaba. Viajó por tierra precisamente para reencontrarse con su madre en la capital del departamento de Bolívar, Dálida Orozco.
19: En el centro de acopio, donde cada día decenas de cartageneros acuden a mostrar su solidaridad con el pueblo venezolano, la historia de Arciris Rojas, una mujer embarazada y madre de un niño de 7 años que logró sobrevivir al doblete sísmico, se convirtió en la voz de la esperanza, en un símbolo de la vida en medio de la tragedia. La joven venezolana que llegó a Cartagena este fin de semana buscando refugio en su familia, relató el dramático momento en que ella, junto a su esposo y a su hijo, lograron salir de los escombros en que quedó convertido el edificio que durante años fue su hogar.
20: El edificio donde yo vivía dobló, colapsó el primer piso, donde allí fallecieron 3 de mis vecinos. Logramos salir, tuvimos que lanzarnos por una ventana.
19: Mientras agradece la segunda oportunidad que le dio la vida a ella y a sus hijos, Arciris recuerda que entre los escombros allá en el estado de Vargas aún hay amigos y familiares de los que desconocen su paradero.
20: Mamá y mis hermanos tienen ya más de 8 años aquí y ellos reunieron entre todos y nos lograron sacar, junto con otro primo, que él aún hasta la hora y no hemos encontrado a su papá, a su mamá.
19: Tras llegar a Cartagena, la madre con 8 meses de embarazo recibió asistencia médica y ayuda humanitaria de la alcaldía. Para ella, lo más importante es ahora tener en sus brazos a ese segundo hijo, que espera ansiosa y es su mayor símbolo de fe.

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7: En Blue Radio son las
8: 2:05. Ya llegamos con toda la información del Mundial 2026.
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12: Valentina, ¿me quiere dar su resultado para el partido del viernes? Colombia contra la selección de Ghana.
8: Yo le pongo también 1-0.
12: 1-0 ganando
8: sí,
12: Colombia.
8: Sí, señor, claro, sí, ganando Colombia. Un buen gol de Lucho.
12: De los 8 días.
8: Sí, señor.
12: Partido difícil.
8: Muy complicado.
12: Son complicados.
8: Y hoy fue, no, lo decía usted, Inglaterra terminó, logró ganar, pero sufriendo.
12: Terminó pidiendo tiempo contra la República Democrática del Congo. Colombia le ganó al Congo.
8: Al Congo, sí.
12: 1-0, ¿no?
8: Y en Congo le logró el empate a Portugal, así que ha sido una muy buena representación con una gran diferencia, y es que la mayoría de estos jugadores son formados en las ligas europeas. Entonces eso también ha servido para aumentar ese nivel de competitividad con los países europeos.
12: Sí, señora. A esta hora se despide la selección Colombia, la selección de Lorenzo de Miami. Viaja rumbo a Kansas, se entrenó esta mañana y vemos las imágenes de cara al partido de este viernes, 8:30 de la noche. Por la hazaña, Colombia, para llegar a los octavos de final de la Copa del Mundo. Al lado de la selección, Fabio Poveda.
13: Hola, buenas tardes. El micrófono de Blue Radio se encuentra en estos momentos aquí en el aeropuerto de San Luis y vamos ya camino hacia la ciudad de Kansas City, donde el próximo viernes nuestro seleccionado colombiano se va a enfrentar a la selección de Ghana por los 16avos de final de este campeonato mundial de fútbol. A propósito, de la selección Colombia esta mañana realizó su último entrenamiento en la ciudad de Miami, ahí en el estadio del Inter Miami. Fue la última práctica del equipo colombiano en el sur de la Florida, porque ya no regresará más a esa ciudad. El equipo de Colombia viaja sobre las 2:30 de la tarde, hora de nuestro país, en un vuelo charter hacia Kansas City. Mañana realizará un último entrenamiento previo al partido. Antes del entrenamiento hablará el técnico Néstor Lorenzo y también habrá una zona mixta con 3 jugadores. Para ese partido, Colombia va a realizar seguramente 2 cambios: el regreso de los 2 laterales, Daniel Muñoz y Johan Mojica, quien quienes estuvieron ausentes en el compromiso ante la selección de Portugal. De ganar Colombia, esperemos que así sea, ante su antiguo técnico Carlos Queiroz, viajará a Vancouver, en territorio canadiense. Allá jugaría el partido por los octavos de final. Desde los Estados Unidos, aquí en el cubrimiento del Campeonato Mundial de Fútbol, Fabio Poveda Ruiz para Blue Radio.
8: Gracias, Fabito. Hablamos entonces de ese rival que va a enfrentar Colombia. Gana en medio de esta Copa Mundial de 2026. El conjunto africano ha mostrado una estructura defensiva muy complicada de superar. Los detalles con Juan Carlos Cortés.
14: Amigos de Meridiano, una feliz tarde. Estamos aquí en la casa de la Conmebol en Miami. Mire, a los que están en el canal de YouTube les voy a mostrar un poquitico acerca para que ustedes miren lo que hay aquí a esta hora. Una gran cantidad de medios porque van a hablar varios exjugadores, leyenda del fútbol suramericano. Y bueno, esto aquí tiene toda la decoración, evidentemente, de todo lo que es nuestro fútbol. Afuera incluso también tiene la Copa Libertadores y demás. Aquí algo del balón con el que se jugó el año de 1950 y algunas camisetas conmemorativas que tiene varios de nuestro fútbol. Incluso podemos ver también la camisa de la selección Colombia ya, esa selección que tiene ilusionado acá a casi todo un país. Bueno, estuvimos también en la práctica de los nuestros esta mañana, pudimos ver la posibilidad de ver algo de esa práctica. 20 minutos de entrenamiento de la selección se ve bastante bien, donde los 26 jugadores están óptimos. Había alguna curiosidad por James Rodríguez, pues lo vimos trabajando la parte del grupo, trabajando tranquilamente, incluso con Juan Fernando Quintero, y haciendo todo el trabajo precompetitivo a la par del grupo. Colombia viajará ahorita en horas de la tarde hacia Kansas. Se prevé que llegue aproximadamente sobre las 6 de la tarde, hora de allá. Y ya para mañana atender la agenda que está con la zona mixta, con la conferencia de prensa y también la última toma de imágenes ahí, el último entrenamiento de Colombia antes de enfrentar a Ghana. Así que vamos a estar ahí muy atentos de lo que pase con la selección Colombia. De momento yo me preparo para todo lo que va a ser el cubrimiento aquí en la casa de la Conmebol. Me retiro desde aquí, desde Miami. Soy Juan Carlos Cortés para Blue Radio.
12: Juanca, gracias. Y como esto es aprendizaje permanente, Valentina,
8: sí, señor.
12: Aprendamos de geografía estadounidense. El partido del viernes se va a jugar en Kansas City, ¿no? Ojo, sí. Kansas City. Kansas City queda en Missouri. No confundir Kansas City, ciudad, por supuesto, como su nombre lo indica, con el estado de Kansas. Colombia va a Kansas City. Allá vamos a jugar el próximo sábado. Y si me permite, voy a mostrarle el horario. Yo creo que Kansas City puede estar con la hora nuestra o una hora atrasada. Venga, a ver, miramos. A ver, Kansas City, ¿qué horas tiene en este momento? A ver, Kansas City.
8: Sí, estamos en la misma hora.
12: ¿Misma?
8: Misma hora, perfecto. Señor. 2 de la tarde, bueno, 11 minutos.
12: Entonces, a las 8:30 hora de Kansas City, 8:30 hora de Colombia, el partido de este viernes.
8: Viernes, sí,
12: por
8: señor.
12: Los 16avos de final entre Colombia y Ghana.
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0: Avanzamos en esta tarde antes del fútbol y estamos en esta edición especial de Meridiano Blue en el horario de Blog Deportivo y hablemos de los hombres sin pena. 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
12: Hoy entró en vigencia el nuevo marco tarifario para los servicios de acueducto y alcantarillado y Andesco advirtió que, aunque respalda la actualización de la metodología, la forma en la que fue implementada podría traducirse en aumento del recibo para los usuarios. Laura Olarte, regreso con usted.
20: Ricardo, así es, el aumento de tarifa sería una de las consecuencias de este nuevo marco tarifario para los servicios de acueducto y alcantarillado. Andesco explicó que la nueva metodología obliga a actualizar los costos de referencia del 2014 a valores del 2024 y 2025, además de exigir nuevas inversiones ambientales, planes de sostenibilidad, gestión del riesgo, obras de infraestructura y el cumplimiento de un estándar máximo de pérdidas de agua. Según Andesco, estos nuevos requisitos incrementan los costos de operación y en consecuencia las tarifas tendrán que subir, contrario al objetivo anunciado por el gobierno de reducirlas. Incluso señaló que el texto definitivo no coincide con el proyecto que fue sometido a participación ciudadana y que el plazo de implementación fue de apenas 2 meses. Escuchemos lo que dijo el presidente de Analdesco, Camilo Sánchez.
23: El incumplimiento de este marco tarifario que empieza hoy tiene multas y tiene unos costos muy grandes para las mismas empresas. Y ellos están asustados porque están haciendo esa implementación a la carrera y han hecho todo lo posible por quedar bien. Pero repito, se necesitaban 9 a 12 meses.
20: Estas son las palabras del presidente de Andesco. Ante esta situación se presentó una demanda ante el Consejo de Estado con solicitud de medida cautelar para suspender la entrada en vigencia del nuevo marco tarifario mientras se resuelve el proceso, al considerar que la decisión afecta la seguridad jurídica del sector.
8: Laura, y desde hoy debería haber comenzado a funcionar la nueva tarifa diferencial de 5 peajes de eje cafetero, esto porque ayer el Ministerio de Transporte firmó oficialmente la resolución. Sin embargo, los conductores de la zona se encontraron con que las tarifas siguen igual. Todavía faltan varios trámites para que el cambio comience a implementarse. Nelson Murillo.
24: En el caso del peaje Circasia, los usuarios de la categoría 1 de los municipios de Filandia y Salento son los más beneficiados, pasando de pagar 21.200 a 700 pesos, pero antes de recibir el beneficio deben inscribirse ante las autoridades locales. Óscar Flores, vicepresidente de Riesgos y Entornos de la ANI, la Agencia Nacional de Infraestructura, explicó qué requisitos deben cumplir.
25: La cédula de ciudadanía, nombre y apellidos completos, la tarjeta de propiedad del vehículo, el número del peaje del vehículo que va a estar registrado, el peaje al que está aplicando, la dirección de residencia, el correo electrónico, el número de contacto telefónico y el documento de autorización de tratamiento de datos.
24: Y a pesar que el Ministerio de Transporte anunció que la tarifa diferencial se empezaba a aplicar desde hoy, 1 de julio, la realidad es que todavía falta parte del proceso. En un comunicado emitido por el concesionario de Autopistas del Café indicaron que la resolución aún no ha sido publicada oficialmente en el Diario Oficial. A partir de ahí se adelantarán las fases de socialización, implementación e inscripción de los postulantes con la consecuente verificación de las postulaciones.
8: ¿Y hay novedades, Ricardo? Sí, señor.
12: Sí, señora. No, hablando de peajes, es que hay novedades también en el cobro desde hoy de varios peajes de la autopista norte aquí en Bogotá. peajes Andes, Fusca y Unisabana, Laura, ¿cómo quedan los costos y hasta cuándo van los aumentos?
20: Ricardo, así es, justamente hoy los conductores, a partir de hoy, los conductores que ingresen o salgan de Bogotá por el norte deberán pagar más en los peajes Andes, Fusca y Unisabana, pues entró en vigencia un nuevo incremento tarifario que hace parte de un ajuste contractual ordinario del Ministerio de Transporte y ejecutado, por supuesto, por la ANI, la Agencia Nacional de Infraestructura. A diferencia de lo previsto inicialmente, el aumento no se aplicará de una sola vez, sino hasta el mes de julio del 2027, finales del mes, para reducir así el impacto económico sobre los usuarios. En esta primera etapa, la categoría 1, que corresponde a la mayoría de vehículos particulares, pasó de 15.200 a 16.100 pesos, un incremento de 900 pesos, mientras que la categoría 2 aumentó de 26.400 a 27.800 pesos. Las demás categorías también registran incrementos cercanos a 1.000 pesos y 1.400 pesos, que según, bueno, la ANI, los recursos recaudados financiarán las obras de los proyectos Acceso Norte Fase 2, entre ellas la famosa ampliación de la autopista Norte, la construcción de la segunda calzada de la carrera séptima y la perimetral de Sopó, intervenciones que buscan mejorar la movilidad.
12: Entonces, si usted va saliendo por la autopista Norte de Bogotá, no se asuste, los peajes Andes, Fusca y Unisabana, en general, si usted no tiene, pues, si usted tiene tractomula, pues es otro precio. Pero si tiene un vehículo normal, o sea, un vehículo automóvil o camioneta, desde hoy, le aumenta en 900 pesos el valor del peaje. 219, Valentina, también hay noticias sobre el fenómeno del Niño en el suroccidente del país.
8: En el Valle del Cauca, sí, señor Ricardo, que tiene que ver con el caudal de los ríos que está bajando por las altas temperaturas, lo que podría complicar la prestación de servicios, por ejemplo, como el del acueducto Alejandro Muñoz.
1: La Corporación Autónoma Regional del Valle del Cauca, CBC, informó que el río Cauca, a su paso por la ciudad de Cali, registra actualmente un caudal de 130 metros cúbicos por segundo, mientras que el río Cali en la estación Boca Toma reporta 2,27 metros cúbicos por segundo. Ambos afluentes se encuentran aproximadamente un 50% por debajo del promedio histórico para estas fechas, como consecuencia de la actual temporada seca y el fenómeno del Niño. Ante este panorama, Juan Pablo Gutiérrez, jefe de la unidad de producción de agua potable de Encali, manifestó que se reforzó de manera inmediata los protocolos de estiaje para asegurar la continuidad en la prestación del servicio.
3: Hemos activado lo que son los protocolos de actuación para garantizar agua hacia la comunidad. Estamos hablando de la planta La Reforma y garantizamos agua a la comuna 20 y la comuna 18.
1: Tanto la CBC como en Cali hicieron un llamado a la ciudadanía para hacer un uso eficiente del agua durante esta temporada seca, además de adoptar medidas de ahorro en los hogares y así evitar el desperdicio del recurso. Todo esto con el fin de contribuir la sostenibilidad del abastecimiento durante los próximos meses.
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5: Valentina, ¿usted me puede hacer un favor? Es que sí, quiero, señor, leer el origen de una determinación que acaba de denunciar el alcalde de Barranquilla, Alejandro Char, en sus redes sociales sobre el presidente Gustavo Petro. Usted estuvo mirando el timeline, así se dice, del presidente Petro. ¿Qué fue lo que dijo contra el alcalde Char en los últimos días que tiene tan molesto al alcalde de Barranquilla?
6: Sí, fue puntualmente el pasado 29 de junio a las 8:30 de la noche. Se compartió una nota. Recordemos que durante este fin de semana se reportaron al menos 10 homicidios en Barranquilla y esto generó en principio la molestia del alcalde Alejandro Char. La reacción del presidente Gustavo Petro fue una larga publicación en redes sociales en las que el mandatario aseguraba que la inseguridad en Barranquilla proviene, precisamente, dice él, de las bandas armadas que aseguran que se pague los créditos que entrega la familia Char en su banco paralelo y los aseguran amenazando con armas a los deudores para que paguen. Necesitan, escribió el presidente, que paguen porque si no los activos no se lavan. Comienza esa publicación acusando a la familia Char de lavado de activos. Es en la forma de la familia Char de Barranquilla en donde se cree que el sistema financiero puede ser eficaz con las armas sobre los deudores, como probó la familia Medici de Florencia, actual Italia, y también continúa esta publicación el presidente Gustavo Petro asegurando que las bandas con que amenazan a los deudores del banco de los Char compran votos que ayudaron a Abelardo de las Priella a ganar la presidencia, pero al mismo tiempo esas bandas que ayudan a las familias se apoderan de los barrios con la extorsión porque creen que el alcalde es socio. Son las fuertes, o fueron las fuertes acusaciones del presidente este pasado 29 de junio en medio de la discusión por la violencia en la ciudad de Barranquilla.
5: Mire, esto tiene desarrollos y ya voy a ir con Barranquilla y Diana Ospino. Dice el alcalde Alejandro Char hace algunos minutos, el alcalde de Barranquilla, a raíz de las afirmaciones realizadas por Gustavo Petro en la red social X, le hace que no le dice presidente, a raíz de las afirmaciones realizadas por Gustavo Petro en la red social X, en la noche del pasado 29 de junio del 2026, hemos otorgado poder al doctor Mauricio Pava Lugo para que interponga denuncia penal por los delitos de injuria y calumnia ante la Comisión de Acusación de la Cámara de Representantes. Las afirmaciones del presidente saliente buscan sembrar caos en Barranquilla, que ha sido abandonada por el gobierno central, y entorpecer la labor que con mucho esfuerzo estamos haciendo los barranquilleros para hacer frente a las consecuencias que la fracasada paz total nos ha dejado en materia de seguridad urbana. Hablando de eso, se conocen detalles, Diana Ospino, de la aparición de una nueva banda, de una, ¿qué podemos decirlo? Con una estructura que es el coletazo, que es un desarrollo, que es una derivación de la fractura de los costeños, o sea, otra banda criminal, la nueva generación que será responsable de los homicidios de los últimos días en Barranquilla.
7: Ricardo, y es que mire, con 132 muertes violentas registradas durante junio, Barranquilla y su área metropolitana cerró este como el mes más violento de lo que va del 2026. Y es que las autoridades están atribuyendo este incremento en los homicidios en la aparición de esta nueva estructura criminal que ya se conoce aquí como la nueva generación y surge tras la fractura de la banda Los Costeños. Esta organización, Ricardo, sería liderada por alias El Menor, quien en el pasado hizo parte de las filas de la banda Los Costeños e incluso llegó a ser un hombre de confianza de su máximo cabecilla, alias Castor. Ahora libra una disputa a sangre y fuego por el control de las rentas menales que hasta hace poco estaban concentradas principalmente entre Los Costeños y Los Pepes. Así lo revela el general Miguel Ángel Camelo, comandante de la Policía Metropolitana.
8: tenemos un tercer actor que se ha desprendido del grupo criminal Los Costeños. Se hacen llamar la nueva generación. Están bajo el liderazgo criminal de alias El Menor, que era un sujeto que hacía parte de esa estructura delincuencial bajo el liderazgo criminal de alias Castor.
7: Y es que alias El Menor ya ha estado en manos de las autoridades. Vale recordar que este señalado delincuente en junio del 2025 fue capturado como presunto miembro de la banda Los Costeños para que respondiera por los delitos de concierto para delinquir y extorsión. Sin embargo, meses después fue cobijado con detención domiciliaria y finalmente el pasado mes de diciembre fue dejado en libertad por unos temas jurídicos que no nos aclararon las autoridades. Mientras tanto, Ricardo, el delegado de la Consejería Comisionada de Paz, Camilo Pineda, reconoció que este nuevo grupo criminal surgió luego de que algunos mandos de Los Costeños decidieran apartarse de los diálogos que adelantaban con el gobierno al no estar convencidos inicialmente de la tregua que se hizo el año pasado para hacer un cese en los homicidios, recordemos, pero además tampoco quisieron seguir avanzando en los diálogos con el Estado.
6: Diana, estas bandas que ahora se promocionan con el uso de inteligencia artificial. Hablamos ahora de la Fiscalía, que entregó detalles de los avances de esta agenda compartida con Estados Unidos. Kalila, buenas tardes.
9: Valentina, mire, la Fiscalía General, encabezada de Luz Adriana Camargo, aseguró en la rendición de cuentas de Medicina Legal que de los recientes proyectos aprobados en el marco de la cooperación con el gobierno de Estados Unidos está destinado al fortalecimiento del sistema de base de datos de ADN criminal en Colombia con un nuevo respaldo técnico y financiero internacional. Habla la fiscal.
10: En el marco de la cooperación con el gobierno de Estados Unidos, está destinado precisamente al fortalecimiento del sistema de la base de datos de ADN criminal en Colombia, en coordinación entre el Instituto, la Fiscalía General de la Nación y la Policía Nacional.
9: Ahora la cooperación comunicada formalmente a la Fiscalía el pasado 10 de junio en el marco de la relación bilateral está destinada al desarrollo e implementación de proyectos estratégicos orientados a la investigación y judicialización de las organizaciones criminales de impacto transnacional y las redes dedicadas al lavado de activos, la trata de personas, el tráfico de migrantes, la explotación sexual de menores de edad y la extracción ilegal de minerales.
5: En esa rendición de cuentas, Kalila, ¿usted me puede, por favor, recordar cuál fue la cifra que dio el director de Medicina Legal sobre el número de menores de edad muertos en bombardeos durante el gobierno de Gustavo Petro?
9: Sí, señor. El actual gobierno ha registrado 65 muertes de menores de edad en operaciones militares relacionadas con el conflicto armado. El director de la entidad, Ariel Cortés, indicó que las víctimas corresponden principalmente a adolescentes entre los 14 y 17 años y que

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2: A minutos avanza la agenda del presidente Gustavo Petro en Roma. Mañana será recibido por el Papa León XIV. Catherine Ávila.
3: El presidente Gustavo Petro comenzó este miércoles su agenda oficial en Roma, un día después de llegar a Italia en medio de una controversia por el protocolo de su recibimiento. A través de su cuenta de X, el mandatario aseguró que ningún funcionario del gobierno italiano acudió a recibirlo tras su llegada. Según informó la presidencia, fue recibido por los embajadores de Colombia ante Italia, el Vaticano y la FAO, y además representantes de las fuerzas aéreas de ambos países. La primera actividad del presidente este miércoles fue un encuentro con el padre Luigi Ciotti, sacerdote de la arquidiócesis de Turín y reconocido por su trabajo contra el crimen organizado y las mafias italianas. Durante la reunión dialogaron sobre la lucha contra las organizaciones criminales, las reformas sociales, la reforma agraria, la recuperación de tierras que antes estaban en poder de las mafias y que hoy son utilizadas por campesinos, así como sobre la desigualdad social y otros temas relacionados. Además del encuentro con el padre Ciotti, el mandatario sostendrá reuniones con el secretario de Estado del Vaticano, Pietro Parolin, y con el secretario para las relaciones con los estados, Paul Richard. La actividad central del viaje será el jueves, cuando Petro sea recibido en audiencia por el Papa León XIV. El gobierno colombiano ha señalado que este encuentro estará enfocado en asuntos como la paz, la justicia social, la protección de la vida y la cooperación internacional, en una de las últimas giras internacionales que hará el mandatario antes de concluir su gobierno.
4: El próximo viernes juega Colombia a las 8:30 de la noche en Kansas City contra Ghana. Y este fin de semana, ojo, porque tiene que ver con Colombia, un episodio, una situación, se viene una brutal ola de calor en gran parte de Estados Unidos. Hay alerta para millones de personas porque habría temperaturas en varios estados de la Unión Americana de más de 40 grados Celsius. Juan Camilo Merlano.
5: Y son 250 millones de personas las que se encuentran ante temperaturas extremadamente altas, pero 160 millones de personas las que están bajo alertas extremas por calor. Eso es lo que han emitido las autoridades por cuenta de esta ola de calor durante el fin de semana del 4 de julio, que plantea la posibilidad de temperaturas brutales desde ciudades como Chicago hasta, por ejemplo, Boston. Se habla de temperaturas que podrían llegar hasta los 46 grados Celsius. De hecho, para hoy miércoles es el día en el que los meteorólogos han anticipado que iniciaría lo peor de esta ola de calor en partes de Wisconsin, en Ohio, en Michigan y en Illinois. Pero a partir de mañana también afectaría a estados como Kansas, Missouri, por ejemplo, Kansas City, la ciudad donde va a jugar la selección Colombia. El día viernes también verá temperaturas extremadamente altos. En Nueva York, el índice o el nivel de temperatura podría escalar por encima de los 38 grados Celsius. Y el alcalde de esa ciudad ha puesto en marcha lo que ha calificado como un plan de emergencia sin precedentes e histórico frente a la ola de calor.
2: Y en la otra parte de España, donde se está preparando justamente para la nueva ola de calor que va a llegar el próximo domingo, el mismo día en que se ha conocido que se ha multiplicado por 2 los muertos relacionados con las altas temperaturas. Enrique Rodríguez.
6: Son al menos 1028 las muertes atribuibles al calor solo aquí en España el pasado mes de junio, un mes que ha estado marcado por una ola de calor que afectó a buena parte de Europa. Los datos han sido publicados este miércoles por el Instituto de Salud Carlos III, que tiene sede aquí en Madrid, en la capital de España. Comparativamente hablando, es más del doble de la cifra del mismo mes de 2025, donde murieron 407 personas como consecuencia del calor. Recordemos que ya junio del año pasado había sido el junio más caluroso desde el inicio de la sede estadística, según datos publicados por la Agencia Meteorológica Española, la AEMET. Ese organismo ha confirmado otro dato hoy. Los primeros 6 meses de 2026 han sido los más cálidos de la historia, con una temperatura 1.6 grados por encima de lo normal. Sin embargo, la historia podría repetirse a partir de este domingo con la llegada de una nueva ola de calor.

0: Rubén del Campo es portavoz de la EMET.
1: De hecho, hoy el domingo podrán superarse los 40 a 42 grados en los valles del Tajo, Guadiana y Guadalquivir, y no se bajará de 22 a 24 grados en zonas del Mediterráneo, zona centro y mitad sur, incluso con alguna noche tórrida, que son aquellas en las que no se baja de 25 grados.
0: Esas altas temperaturas están afectando ya a Portugal. Lisboa y Setúbal, en el sur del país, estarán mañana en alerta roja por previsión de altas temperaturas. Ese nivel máximo de alerta se extenderá el próximo viernes a Leiria y Coimbra, en el centro del país, donde las temperaturas podrían alcanzar los 44 grados.
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3: Atención, hay una carta que acaba de enviarle el vicepresidente electo José Manuel Restrepo al presidente saliente Gustavo Petro. El tema de la carta, por supuesto, las divergencias que hay en torno al proceso de empalme. Mateo Piñero, regreso con usted.
4: Ricardo, es una carta de 3 páginas que le envía José Manuel Restrepo al presidente Gustavo Petro y le propone que los equipos de empalme empiecen la coordinación desde este momento. La carta, además, tiene copia a la Contraloría y también a la Procuraduría, y le dice el vicepresidente electo al presidente: me dirijo a usted conforme las instrucciones del presidente electo Abelardo de la Espriella, con el propósito de iniciar formalmente la coordinación institucional necesaria para adelantar un proceso de empalme ordenado, auditado, verificable, público y responsable. Le dice además José Manuel Restrepo pues que este proceso no va a ser utilizado contra el gobierno actual, pero que sí es importante que el país conozca el estado en el que están las instituciones. Dice lo siguiente: Colombia necesita conocer la verdad institucional del estado que se entrega. Esa verdad no puede ser administrada con conveniencia, ocultada con cálculo ni fragmentada como expediente. Es condición de confianza democrática, responsabilidad administrativa y respeto por los ciudadanos. Es uno de los apartados que aparece en esta carta, y le dice al final José Manuel Restrepo al presidente que el mandato recibido por el nuevo gobierno no es un cheque en blanco ni una licencia de facción. Dice: es una responsabilidad histórica. Los colombianos han pedido un nuevo rumbo, una recuperación de autoridad, una restauración de confianza y una defensa firme de la República.
5: Mateo, y a propósito, dice Corfi Colombiana que el mayor reto que tiene el nuevo gobierno va a ser recuperar la inversión y la confianza en la economía. Paola, buenas tardes.
6: Buenas tardes, Valentina. Así es, pues Corfi Colombiana advirtió que el principal reto económico del gobierno del presidente electo Abelardo de la Espriella será reactivar la inversión, especialmente en infraestructura, vivienda y el sector minero energético. Según la entidad, estos son los únicos sectores que todavía no recuperan niveles que tenían antes de la pandemia. Para impulsarlos, proponen un plan que incluye construir 1 millón de viviendas, desarrollar 5.000 kilómetros de carreteras, intervenir 35.000 kilómetros de vías terciarias y recuperar una producción de 1 millón de barriles diarios de petróleo. La recomendación llega en un contexto de alta deuda pública, déficit fiscal y una disminución de la inversión extranjera, sobre todo en petróleo y minería. Corfi Colombiana calcula que el nuevo gobierno necesitará invertir cerca de 80 billones de pesos y advierte que será clave mantener disciplina fiscal, agilizar proyectos de inversión y mejorar la coordinación con las regiones.
3: Valentina, ¿será que Barranquilla se va a convertir en el mar al lago del presidente Abelardo de la Espriella, si hacemos el símil con el presidente de Estados Unidos, Donald Trump?
5: Es muy probable que, yo diría, la mitad de la agenda, al menos en los primeros meses, la vamos a ver en Barranquilla, y hasta se hablaba en algún momento de una posesión en Barranquilla por todo lo que ha dicho, no solamente Abelardo de la Espriella, sino también quien fuera su jefe de debate durante la campaña.
3: Yo creo que vamos a necesitar cubrimiento adicional en Barranquilla, porque el presidente de la Espriella va a estar mucho tiempo en la capital del Atlántico. De hecho, su familia, la primera dama Ana Lucía Pineda y sus 5 hijos, van a permanecer en Barranquilla. No se van a mudar a Bogotá, por lo que seguramente muchas cosas van a pasar en la bella capital del departamento del Atlántico, a donde acaba de llegar el alcalde de Medellín, Federico Gutiérrez. ¿A qué? Pues claro, a reunirse con el presidente electo Abelardo de la Espriella. Felipe García Solano en Medellín.
7: Ricardo, sí señor, lo anuncia entonces el alcalde de Medellín a través de su cuenta de X, que en horas de esta tarde tendrá la reunión, la primera con el presidente electo Abelardo de la Espriella. Según dijo el mandatario, algunos de los temas en los que se enfocará esta reunión es en la seguridad, la salud y la infraestructura. De acuerdo con el mandatario paisa, uno de los temas centrales será el orden público que atraviesa la región, especialmente por el fortalecimiento de estructuras criminales y la necesidad de una mayor articulación entre la fuerza pública y el gobierno nacional.
8: Hay que ver la complacencia que tuvo el gobierno Petro con todos los criminales en Medellín, en el área metropolitana en Colombia. Cómo eso le permitió inclusive al Frente 36 de las FARC tener células urbanas que fueron desmanteladas en operaciones hace aproximadamente un mes y medio.
7: Otro de los puntos prioritarios, Ricardo, será la crisis del sistema de salud, ya que Gutiérrez expondrá las dificultades que enfrentan los hospitales de la capital de Antioquia. Según indicó, buscará que el nuevo gobierno nacional adopte medidas urgentes para permitir la estabilización del sistema. En la agenda también estará la defensa de empresas públicas de Medellín, en donde Gutiérrez manifestó que espera establecer una relación institucional con el presidente electo basada en el respeto de la autonomía territorial. El encuentro entonces hace parte de los primeros acercamientos entre De la Espriella y los mandatarios regionales de cara a su posesión el 7 de agosto, Ricardo.
3: Sin saber todavía cuál será el futuro de la JEP en el gobierno de Abelardo De la Espriella, pese a que tiene una protección constitucional, la Jurisdicción Especial de Paz, esa jurisdicción hoy confirmó en segunda instancia la sentencia contra los 7 antiguos integrantes del secretariado de las FARC por miles de secuestros cometidos en el conflicto armado. Felipe García.
9: La JEP confirmó de manera definitiva la condena contra los 7 integrantes del último secretariado de las extintas FARC por su responsabilidad en miles de secuestros y otros crímenes cometidos durante el conflicto armado. Según la JEP, los exjefes guerrilleros fueron hallados responsables de crímenes de guerra y de lesa humanidad, entre ellos toma de rehenes, homicidio, asesinato, desaparición forzada, tortura, tratos crueles, violencia sexual, desplazamiento forzado y otros actos inhumanos cometidos contra las víctimas durante años de cautiverio. Esta decisión también endureció varios aspectos de la sentencia en primera instancia al exigir que las sanciones restaurativas sean concretas, verificables y con restricciones efectivas de derechos, incluyendo horarios, lugares de residencia y supervisión estricta durante su ejecución. Sobre esto habló Eduardo Cifuentes, presidente de la sección de apelación de la JEP.
10: Se les declaró responsables como autores mediatos por dominio del aparato organizado de poder que se convirtió la guerrilla, por los crímenes de guerra, de toma de rehenes, homicidio, así como por los crímenes de lesa humanidad, de privaciones graves de la libertad, asesinato y desaparición forzada.
9: Por otro lado, el presidente de la JEP, Alejandro Ramelli, salió al paso de las críticas sobre supuesta benevolencia contra los exintegrantes de las FARC y negó que el tribunal aplique criterios más severos para los miembros de la fuerza pública que para los exintegrantes de la antigua guerrilla. Dice Ramelli que esa percepción no corresponde al funcionamiento del sistema de justicia transicional y explicó que todos los comparecientes pueden escoger libremente entre acogerse a la vía restaurativa basada en el reconocimiento de responsabilidades y la reparación a las víctimas o enfrentar un proceso adversarial similar a un juicio tradicional. Según el presidente de la JEP, cerca del 85% de los integrantes de la fuerza pública y casi la totalidad de los excombatientes de las FARC han optado por el modelo restaurativo.
3: El gobierno de Estados Unidos designó a la banda ecuatoriana Chon Killers, los choneros, como una organización terrorista extranjera, según informó el secretario de Estado Marco Rubio. Con esta noticia terminamos la pausa porque sigue el fútbol. Vamos a Seattle, en la costa oeste de los Estados Unidos. Se juega otro partido de los 16avos de final de la Copa del Mundo entre Senegal y Bélgica con el equipo deportivo de Blue Radio.
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1: ¿Cómo están? Otro partido más de la Copa del Mundo, partido número 81. Aquí están mis cuentas. Senegal frente a Bélgica, Bélgica, Senegal en Blue Radio, arroba Blue Radio con nuestro canal de YouTube y las aplicaciones de Blue Radio también en D2. Santi Saray, ¿cómo sale Bélgica?
2: Hola, Juanpa, feliz tarde para todos. Bélgica, el equipo europeo forma con Courtois en el pórtico número 1, 21 para Castañe, 4 para Mekele, 3 Arthur con la 5 de Kuiper. En el medio campo, 20 Van Aken con la 8 Tielemans, 10 para Leandro Trossard, 11 Jeremy Doku, 7 para Kevin De Bruyne y en punta con la 17 de Ketelaar.
1: Y le vamos a contar a Vale cómo sale Senegal. Así sale Senegal, Vale.
2: Para Vale, así sale el equipo africano, pórtico. En el pórtico estará con la 23 Diaw. En la zona defensiva 15 para Diatta, 6 Paté, 6, 19 Niakate, con la 14 Jacobs, 21 para Diarra en el medio campo, acompañado por el 5 Garagay, con la 26 Pape Gay, con la 13 Ndiaye, 10 para Sadio Mané, con la 18 en punta Ismaïl Assar.
1: Estamos en Blue Radio, en nuestro canal de YouTube, hacemos una pausa, ya regresamos con Joana Chaparro, los árbitros de este juego, porque le ponemos cara a la radio, cara al fútbol, también en las frecuencias de Blue Radio. 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
1: 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Toda Colombia unida con este juego. 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
1: Muy bien, escuchan al profe Javier Castel y estamos listos para presentar todo, todo, todas las emociones de este juego, Cristian Marín.
6: Muy bien, Juanpa, estamos atentos, ya se viene el desfile, va a ser un gran partido, se está enfrentando uno de los líderes que fue de la selección de Bélgica y uno de los peores terceros, de hecho el peor tercero que tuvo la fase de grupos de la Copa del Mundo, le tocó un grupo muy difícil ante Francia, ante Noruega, perdió los dos partidos y simplemente pudo salir airoso frente a la selección de Irak.
1: Estamos en el Blue Radio, toda Colombia unida. 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Joana Chaparro, rápidamente los árbitros para este juego. Se vienen los actos de protocolo.
7: Será Zay Martínez, el matemático de Honduras, que dirigirá este encuentro. Lo acompañarán como asistente 1 Walter López, como asistente 2 Cristian Ramírez. En el bar estará Guillermo Pacheco de México y como abar Rodolfo Toski de Brasil, que ya ajusta 9 servicios en este mundial.
1: Estamos en Seattle y escuchamos a los jugadores de Senegal. Suena Shakira. O sea que ya viene la fiesta. Estamos en nuestro canal de YouTube, arroba Blue Radio Com. Salen los 26 jugadores de Senegal, los 26 jugadores de Bélgica.
6: Sí, señor, también es un día histórico para Kevin De Bruyne, que va a igualar la marca de Enzo Escifo, aquel jugador que había ajustado 17 apariciones en una Copa del Mundo, ya había sido superado en el partido anterior por Thibaut Courtois, así que estamos hablando, Castel, de una generación que paulatinamente va desapareciendo, porque seguramente será el mundial de muchos de esta Bélgica, que al igual que Países Bajos, siempre está ahí cerquita, y acariciar algo importante en una Copa Mundial. Hay que meter a tres selecciones en ese, no sé si denominarlo
8: selecto grupo. Pero está Países Bajos, Portugal y por supuesto la selección de Bélgica.
9: Enzo Sifo, realmente es el nombre del Vicenzo, de origen italiano, un mediocampista más o menos delgadito, de una calidad enorme, de una gran visión de juego.
1: Muy bien, vamos a ver qué trae Bélgica, qué trae Senegal para este juego. Para los que se están conectando en nuestro canal de YouTube, arroba Blue Radio Co, les contamos que hoy Inglaterra despachó a República Democrática del Congo a primera hora. Se viene Senegal-Bélgica, el segundo partido de este día mundialista, y cerraremos hoy con Estados Unidos-Bosnia-Herzegovina a las 7 de la noche en las frecuencias de Blue Radio, en nuestro canal de YouTube y en la aplicación de Blue Radio, arroba Blue Radio Co. Profe Javier Castel, ¿le tiene la esperanza puesta en el fútbol a Bélgica o a la fuerza de Senegal?
9: Ambos, si hay una llave bastante pareja en teoría y a priori, es esta. Bélgica ha tenido tantos altibajos como cualquiera de las selecciones en este mundial, en algunos grupos, tiene grandes jugadores, tiene muy buenos jugadores, tiene dos de los mejores delanteros de esta temporada, Trossard con el Arsenal, Doku con el Manchester City, pero al frente está un
8: trío. Y meten a Lukaku, súmele a Lukaku, sí, ¿no? Suma, que le ha resuelto también la papelera, claro, al técnico belga.
9: Y al frente va a estar un equipo Senegal, que en el campo fue el campeón de la Copa de África, en el campo digo porque después hubo algún problema, pero Sadio Mané, Diaye y Sar son de los tríos de ataque más respetables que hay en este momento en el mundo del fútbol.
1: Lindo himno, Bélgica.

0: Retrocede, balón lo asegura Candiao, pórtico sur del estadio de Seattle, presenciando un gran compromiso. ¿Ah? No es el mejor de los 16avos, no alcanza.
1: Yo creo que le puede estar alcanzando Castel, por lo menos el más espectacular.
2: Por lo equilibrado, porque ninguno se dio por vencido, porque después le pone esa dosis de emoción al final, que también llena el concepto futbolístico.
0: Pelota que le queda a los guantes del guardameta Courtois, entregó a ras de suelo para Arthur. Sale cabeza levantada, transporta, juega, va encaminando acciones por la parte superior, zona oriental, balón de Moreira, pica, corre Castañe, espera su momento, Trossard, Castañe con la pelota, lo frenan, recupera en Valle con la bola, cometían falta a favor de Senegal, después del contrapunteo de ese final trepidante que tuvimos en el segundo tiempo. Ahora las aguas se calman, lucen mansas respecto a lo que tuvimos en los 90 minutos. Hay cambio en el equipo senegalés. Se prepara el número 22.
1: Mandó todas las variantes, Castel.
2: Sí. Bueno, aquí ya va con todo, va a definir, le da, bueno, 30 ya no, un poquito pasado de 25 minutos, a refrescar al equipo, a tener la gente con toda la energía, porque esta última media hora es definitiva.
1: Bueno, se va Gay, el 5, va a llegar el 22, otro en Diallé. El marcado con la 22 para terminar de encontrar un equipo mucho más fresco en ese alargue, Castel.
2: Claro, ya
1: entró. Tres variantes de arranque.
2: Sí, y ya entró Jackson en el frente de ataque, que es un delantero centro, no tan dúctil con la pelota, pero es un jugador peligroso. Es el suplente de Harry Kane en el Bayern de Múnich. Cuando ingresa, hace algunas cosas dentro del área.
0: En Diallé entregó por la izquierda, se apoyó con Diouf, que se conectó en vertical y perdió la bola Ismaïl Assar. Allí los focos se centran en Sadio Mané, histórico jugador africano, histórico representante del equipo senegalés. Pelota por la mitad del campo con Raskin de pierna zurda, dejando para Arthur, juega desde el primer tercio de cancha.
1: El hecho, doctora Joanas, que agotó las 5 sustituciones correspondientes al reglamentario, ya hace la sustitución en el tiempo extra, la que tiene de más por el alargue, ya le queda simplemente una por contusión, ¿no? Que tiene que ser una eventualidad, doctora Joana.
3: Sí, exactamente, solamente si hay contusión cerebral, se habilita una sustitución más.
0: Tillemans desde el centro hacia la derecha, para la zona occidental, aparece en ataque Severo Meunier, lo frenaron, se quedó con la pelota Diouf, va saliendo ahora el mercado con la 18, aparecía por Ismaïl Assar, falta a favor de los Leones de Teranga, que de momento lo igualan 2-2, siendo superiores en el trámite del compromiso, y un arreón anímico futbolístico por parte de Bélgica les permitió estar ahora en tiempos extras.
1: Pero arranca un tiempo extra, Castel, un poco más regulado los dos equipos, sí, ¿no? Un poco más conservadores.
2: Generalmente
1: explorando
2: pasa así,
1: todavía, ¿no? Reposando e intentando descansar con la pelota.
2: Claro, generalmente pasa así. Los jugadores saben que este último esfuerzo vale la pena administrarlo, no correr los riesgos innecesarios, sino los necesarios, los justicos. Pero bueno, vamos a jugar, ojalá nos regalen algo de lo que pasó sobre el final del partido.
0: Saca con la testa, Niakate, el balón por derecha para Ismaïl Assar, lo cascaron, lo levantaron, le entraron fuerte, ustedes escucharon el grito. Pero hay continuidad en las acciones. Arthur, borde interno, pie izquierdo, jugando por la zona superior. Se venía por esa banda Castañe, el lateral que empezó como derecho, ahora juega por el andarivel superior, punta izquierda. Arthur, recostando juego con Moreira, otra vez con Arthur. Arthur con la pelota al defensor central en toda la raya divisoria, ya en la mitad del campo. Se asocia con su pareja de baile, con Mekele. La pelota va y viene entre los centrales. Ahora el que toma la iniciativa es el marcado con la 23, Raskin, la pelota que es de los Diablos Rojos.
1: Con la llegada en Diallé, el 22, monta un 4-1-4-1 el equipo senegalés sin pelota, Santi.
0: Balón por derecha de Kubakio, centralizando acciones por Meñé, borde externo, entrega nuevamente con Arthur. Arthur levanta mirada del balón que se permanece besando el césped del estadio de Seattle. Viene Meñé, otra vez cachetazo externo, la más hermosa, entregando para Luque Bacchio, se va juntando con Trossard, de primera intención y jugando a espaldas en la portería, nuevamente con Luque Bacchio. Mekele, Arthur, para la izquierda, le dio toda la vuelta a la cancha el conjunto belga, viene el centro de Moreira, el segundo sector, encuentra por la banda inferior en la zona occidental, la intervención ofensiva de Meñé, el centro otra vez, el largo pasado, se va viendo por la parte oriental, interviene en Valle, perdió ante Moreira, que le metió pique, atención que gana por potencia, descarga para Trossard, un pase filtrado para Luke Bacchio, se relamía con el gol, recuperan por Allende, allá y se metió el central, el hondureño que intervino en la jugada, balón a tierra, doctora Joana Chaparro.
3: De todas maneras estaba marcando

0: momento de devolverse, pues influyó en la jugada y por eso reanuda con balón a tierra con el equipo que estaba atacando.
1: Con la cámara del árbitro se pudo apreciar que había una falta sobre Ndiaye, manejando Castel, controlando en una zona prohibida, tratando de eludir rivales, todavía sin evacuar la pelota del pasillo central, todavía... y la presión intensa sobre todo de Moreira, que eso sí tiene, ¿no?
2: Sí, claro, mire cómo recuperó la anterior, envió un centro, después recuperó la pelota, ocupando el ancho del campo el equipo belga, pero los centros no salieron con la dirección ideal.
3: Sin embargo, la pelota transita por el pasillo central con Mekele. Este con Arthur, pierna izquierda, el defensor central de Bélgica, buscando claridad. Aprovecha todo lo ancho del terreno de juego para recostar pelota con Castaño, otra vez con Arthur. Espera en la bomba divisoria Raskin. Hacia él va el Triomda, recibe perfilado botín diestro. Transporta por interno. Va jugando ahora por derecha, zona occidental. El balón que todavía no atraviesa la mitad del campo. Se mostraba Miñé. Balón de Lukaku. Entrega para Lukaku. Profundizó con Trossard. Primero se atravesó Niakate. El balón por la izquierda. El pecho de Diatá durmió la pelota y jugó para Mbaye. Trata de montarla contra Senegal. Se frena Mbaye. Asegura la más hermosa, la pinta de verde con Diatá. Incursión ofensiva en solitario. Cae en la mitad del campo. Pedían una mano en los belgas. Sigue el balón en disputa. Se adueñó de la pelota al equipo europeo.
2: Con agresividad. Tras la pérdida inmediatamente siguieron persiguiendo, recuperaron y otra vez se hacen dueños de la pelota el equipo belga, que tiene la iniciativa en este primer tiempo suplementario.
1: Al tocar todo ese mediocampo, Senegal se quedó sin esos jugadores que le ofrecían una salida más clara, sí, al equipo africano desde la zona central de la cancha.
3: Moreira, hermoso pase para Trossard, que mete un taco buscando a Lukaku. No alcanzó a llegar el centro delantero, más atento estaba para despejar desde atrás Niakate. Sin embargo, la pelota sigue siendo a favor del equipo europeo cuando restan 5 minutos de ese primer tiempo extra. Ya estamos en el minuto 100. Vamos hasta el 105. Arthur con la bola, la redonda, la esférica, es de Castañe. Pelota profunda, es el tercero, se viene Lukaku, no alcanzó a rematar de pierna zurda. El arquero de Ous se quedó con la pelota por las súplicas, porque ese balón tenía antojo de Lukaku. Podía perforar el 9, pero la pelota le quedó allí acaramelada al guardameta senegalés.
1: Pero no es casualidad que los dos hombres que tienen en el alargue a la selección de Bélgica caigan a zona de gol, Castel. Lukaku y Tielemans, siempre desdoblando y llegando.
2: Atacando ese espacio ahí, atacando el área entre central y marcador de punta, también acompañada por detrás de Tielemans, Lukaku. No alcanzó a puntearla, le faltó un poquito, por eso se lamenta mucho el delantero del equipo bélgico.
1: Ahora, Castel, si ocupan la misma zona, no se terminan de distribuir bien, se acercan demasiado y casi que ambos se terminan poniendo la marca. Al no distribuirse en el frente de ataque, en el área grande del equipo senegal.
3: Diouf, pierna zurda, recuerda usted, profe, al Hadji Diouf.
2: Diouf.
3: Sí, señor, el delantero senegalés que marcó historia en el 2002. Era extremo, muchas veces utilizado como centrodelantero. Y que también militó en el fútbol inglés, en el Liverpool. Bueno, está en la mitad del campo, atención, gana por las alturas Mekele. Le queda a Meunier. Se viene, uy, Trossard. ¿A quién Trossard? Se lleva las manos a la cabeza. Regaló la pelota para Mbaye. Mbaye que está fresquito, le metió frente. Terminó complicándose, despejaron los belgas. Sin embargo, la posesión sigue siendo del equipo africano. Se vienen los leones de Teranga con Ndiaye. Pierna izquierda, atrás con Niakate. Abriendo, escorando la cancha por la banda inferior. Zona occidental con Diouf. Dice que se va combinando con Ismail Azar. Poca participación de Jackson, el recién ingresado, que espera entre los centrales. Balón de Ndiaye, se mueve, cámara. Aprecia también Ismail Azar. Se retrocede la pelota para Niakate. La pelota es verde, el balón es del equipo africano.
2: Sí, sí. Es cierto que Jackson espera en el medio del área, entre los centrales, porque digamos que él no entra mucho en el circuito, hay que llevarle la pelota, está a la espera de que su equipo le organice la jugada para encontrarlo dentro del área.
3: Bomba divisoria, atención, que la fiesta se monta en las tribunas, como ruge el estadio de Seattle, le escuchemos. Que se divide hoy entre belgas y senegaleses. Veremos quién se queda con esta contienda. ¿Qué equipo se meterá en octavos de final de esta apasionante Copa del Mundo? Balón que vuela por los cielos norteamericanos con la cabeza. La aterrizó desde atrás Meñé. Termina desbordando sobre la zona occidental. Restan dos.
1: Si algo,
3: minuto y medio de este primer tiempo extra.
1: Si algo tenía Senegal era que desde la zona central de la cancha, en el tercio medio, tenía quien lograra pasar la pelota hacia adelante, llevarla bastante bien sobre los costados o por dentro, pero se quedó sin ese jugador que te pueda marcar diferencia en ese aspecto. Por eso tuvo una posesión completamente insulsa, que llega hasta cierto terreno, pero que tiene que descender de nuevo.
3: Y en el centro de Moreira para Lukaku, termina reventando con la cabeza Niakate, balón que llega hasta la mitad del campo, en la zona medular, tomando la pelota Arthur, emprende acción ofensiva, lindo pase para cruzar, cruzar sobre la frontal del área, es un golazo, remata, se estrella en un defensor, el balón sigue siendo belga, por derecha ataca Meñé, mete la candela, hasta el remate, se va desviado por centímetros, profe Castel, no alcanzó Leandro Trossard.
2: Sí, amenaza a Bélgica, caen los mediocampistas, Trossard hizo un primer enganche de maravilla, notable, hace un amague, desenganche, decía el doctor Ochoa, cuando era el enganche hacia adentro, y después la pelota trata de rematar, le pega el cuerpo a un jugador, juega mejor Bélgica en este momento, en este tiempo suplementario.
3: Cerquita, Marín Zuluaga.
1: Muy cerca, y le decía Lukaku al 23, al que llegó con ese remate, que se la tirara de espalda ya pisando el área. Creo que eso puede ser más peligroso todavía.
2: Sí, claro.
1: Que buscar ese remate con tanta pierna ras de piso, Castel. Y Lukaku le decía afanosamente que se la soltara a él, que él puede, algo hace Lukaku en el área por todo lo que representa.
3: A pesar con la cabeza, va quedando también en la testa de Castañe, que no tiene problemas, se apoya con Courtois, que permanece en la Copa del Mundo, lo mismo para De Bruyne. Lo mismo para Doku, ya tenían las maletas listas, ya se iban para su país, pero apareció el gol salvador de Tielemans, que nos tienen tiempos extras. Pelota que se juega por el carril central. Ay, ay, ay, se jugaba porque el central, precisamente, Zahir Martínez, hondureño, señala el punto a medio y dice que final del primer tiempo extra, esto sigue 2-2.
4: El relato del Santi Saray, Cristian Marín, Javier Castel, los escucho.
1: Bueno, profe Castel, la verdad es que este primer periodo del tiempo extra ha sido muy animado, ¿no? Ha tenido muchas llegadas, se han explorado, se han respetado, si se permite el término, se ha llegado la pelota hasta cierta zona. Pero peligro
2: Bélgica,
1: en el Arias.
2: Bélgica,
1: peligro en el Arias, creo que todavía no termina de aparecer. Ese ahorita, remate de media distancia, Castel.
2: Usted dice ahorita que extrañaba esa en la mitad de la cancha, claro, de Senegal, que la pelota la conducen bien, la conducían. Es que cambió todo el mediocampo.
1: Todo el mediocampo, mire, es que sacó a Gay el 26.
2: Gana Gay, Papay Gay,
1: a Diarra y a Gana.
2: Claro, entonces se quedó sin los jugadores que especializados y titulares en el equipo para llevar la pelota, para intentar hacer una cierta asociación.
1: Y súmele que el jugador Diarra y también en Diaye por momentos alternaban, permutaban y se metían de segunda punta.
2: Claro, claro.
1: Para complementar el volumen. ¿Sí? Ahí,
2: en cambio,
1: pero eso no se ve.
2: En cambio, creció algo Bélgica,
1: sí,
2: con los cambios más frescos.
1: Más desde lo emocional.
2: Más desde lo emocional.
1: Más desde lo emotivo, desde el envión, la inyección anímica que recibieron de igualarlo sobre la hora en corto periodo, de meterse en el tiempo extra, pero también es cierto que se defiende un poco mejor, cierra mejor las líneas,
2: Meunier,
1: evita que el rival pueda encontrar profundidad.
2: Meunier por la derecha creo que tiene más presencia para, digamos, ascender y llevar una pelota.
1: ¿Sabe
2: Luca
1: que si
2: Biacchio,
1: ganó? ¿Sabe
2: el,
1: que si ganó?
2: El puntero derecho que juega con perfil cambiado, algo mejoró.
1: Pero ¿sabe que si ganó Castel, sacando a De Bruyne y a Doku? Mayor reacción tras pérdida.
2: Claro.
1: Porque los que llegaron me parece que tienen más vocación de solidaridad tras pérdida para aguantar y ganar tiempo evitando la salida rápida del equipo senegalés.
2: Moreira inspira a los compañeros.
1: Sí, Moreira.
2: Tiene ese entusiasmo en las peleas todas.
1: No, y creo que también Luque Bacchio también entró en esa onda.
2: Me parece que creció Tielemans jugando un poquito más adelantado.
1: Mucho más adelantado.
2: Claro, ya apareció un par de veces en el área y en la jugada aquella del gol con la...
1: Bueno, en el primer tiempo le mandaban a el jugador en Diaye como segundo punta.
2: Claro.
1: Ahora en el extra, incluso rematando el partido, lo ha hecho Bélgica, mandándole a Tielemans.
2: Le está faltando encontrar el Lukaku, incluso les pide que se la entregue.
1: Es que esa es la ruta,
2: con el, con el cuerpo dentro del área para protegerla.
3: Ya, rueda la más hermosa. De mundial entre Senegal y la selección de Bélgica. Balón desde atrás, empieza el segundo tiempo extra, domina más a la bola Patesis, recostando juego con Diaw, de norte a sur se viene otra vez el equipo senegalés, en sentido contrario de sur a norte lo hace Bélgica, por la izquierda Diouf, estrella la pelota en un rival, se pierde por la línea de banda, en la parte oriental repondrá Diouf, que ingresó para estos tiempos extras y que no ha tenido la misma incursión ofensiva como tenía Jacob.
2: No, pero para nada. Jacob era indudablemente de los jugadores que están en la parte posterior, el más ofensivo. Pasaba siempre al ataque, hacía recorrido, pero además con utilidad para ganar el fondo y para generar situaciones de riesgo.
3: Mira cómo mete Tielemans, cómo que no, entregó para Lukaku, aguanta espaldas, mete por allí los kilos, abrió por derecha para Luke Bacchio, este sabe con la pelota, Luke Bacchio, perfil cambiado, busca claridad, encuentra a Trossard que le puede meter candela, Trossard sobre la frontal del área, abrió por derecha, pasó en ataque Meñé, es para Raskin, primero la pelota transita por los pies de Tielemans, otra vez viene el centro, balón pasado, cabezazo ancho desviado. Pelota que se repondrá desde atrás. Si el Morraskin se metió en ataque, pero su testazo se fue desviado. Profe Castel.
2: No hay ninguna duda que la entrada por la derecha de Meunier, que siempre fue el titular en el pasado mundiales, era el lateral derecho titular. Tiene presencia de defensa central fuerte, pasa al ataque con mucha fuerza, con mucha potencia. Ha mejorado mucho esa zona derecha en ataque el equipo belga.
3: Ismail Azar, que cabecea, buscaba por allí en parte de ataque Jackson. Sin embargo, la pelota se incrusta en la bomba divisoria. Por allí traban de ayer, bajaron falta a favor de Senegal, doctora Joana Chaparro. Actuación de Said Martínez.
0: Por el momento ha estado correcto. La única, digamos, jugada para criticarle es una acción sobre Trossard que dejó de amonestar al jugador senegalés.
3: Onana se prepara por allí en zona de traslado para el conjunto belga. Pisando el bola se encuentra Diata, cediendo el trión de allí en la bomba divisoria, donde interviene Cabra, ampliando la cancha por la izquierda. Allí está Niakate, de pierna zurda, retrocediendo el balón para Patesis. Ensancha el terreno de juego por la zona occidental. El balón sigue en toda la mitad del campo. En Valle es el que marca la diagonal ofensiva. Diata se va sumando al ataque, incorporándose en zona vulnerable. En Valle con la pelota juega. Triangular, que Valenciano está al centro. Buscaba Jackson. Terminó sacando desde atrás Mekele. La pelota se desborda y saque de banda al ataque para los Leones de Teranga.
2: Primero 1-2 que hacen por el costado y ganan un poquito el espacio para enviar de una al centro. Estuvo bien atento a la defensa de Bélgica para no dejarse anticipar por el delantero Jackson.
3: Patesis con Diata, balón que se recuesta por el banda inferior. Allí está Mbaye, le va marcando el pase Jackson. Sin embargo, prefiere recular, resetear, reiniciar juego con Patesis, este que encuentra en vertical. Ojo, qué bien vulneraron, juntaron la masa rebasa, se viene el tercero de Senegal, está el centro atrás para Mbaye, por fuera. Izquierda que se va muy cerca al parante derecho defendido por Courtois, le hacía vista esa pelota al guardameta belga, impotente, nunca le iba a llegar a ese balón. Milagrosamente Castel se acaba de salvar el conjunto europeo.
2: Qué lindo desmarque por la derecha, bien en línea recta, ataca el espacio, gana el fondo, tira al centro, llega desde atrás en Valle con toda su disposición, le pega con la pierna izquierda, me parece que no es la más hábil de él, le pega con el borde interno, se va por un costado, pierde una linda oportunidad de aumentar el marcador del equipo senegal.
4: Bueno, se va a Trossard, llega Onana, marcado con la 24, la última variante del equipo belga en el compromiso.
3: Viene el envío en largo buscando a Lukaku. Diaw se cuelga de la bola sobre el pórtico norte, asegurando la más hermosa. La tiñe de verde el Trionda, 109 minutos ya. Estamos en el segundo tiempo extra, esto permanece 2-2. Onana busca balón allí en la bomba divisoria. El balón que finalmente queda asegurado por parte de Bekele. Pelota por la izquierda, pedía falta Moreira. Lo bajaron, uy. Uy, no me asuste, claro. Moreira. ¿Está bien, Moreira?
4: Quedó noqueado, Moreira. Todos corren. Uy. Tielemans de inmediato se activa. Se asustaron todos. Sí. La entrada fue fuerte, ¿no?
3: Parecía que quedaba inconsciente, sí, Marín.
2: Parecía, pero movió, no está consciente. Movió las piernas y luego algo de los brazos. Así que eso ahora, por lo menos, a los de afuera nos da una mejor imagen. Cuando se quedan Rudy, quietos, totalmente quietos, claro. Ahí nos asustamos todos.
4: Y Rudy García va y habla con el árbitro colombiano, ¿no?
3: Con Andrés Rojas.
4: Con Andrés Rojas. A ver, la entrada. Menos mal tiene
3: rastas.
4: Rastas para amortiguar, claro, Castel.
2: Sí, sí.
4: Pero sí lo impacta en la cabeza. Claro. Sí lo impactaba en la cabeza. Esto automáticamente, doctora Joana, podría activar un cambio y una variante para el equipo de Bélgica, ¿no?
0: Sí, señor, por conmoción cerebral.
2: Muy bien. Se ríe.
4: Moreira.
2: Moreira con el médico, porque alguna pregunta le hizo. Entonces se hizo reír.
3: Bueno, parece que será
1: para evaluar cómo está su estado cognitivo.
2: Claro, por supuesto.
1: Va, vuelve Moreira, no tiene dificultades. Rojas, que todavía no le permite el ingreso. Estamos a 10 minutos, Santiago, de que finalice el tiempo extra. Y relata Santi Saray en Blue Radio.
3: Pelota que se juega en horizontal para Arthur, dejándola en todo el punto central. Allí viene Raskin, recogiendo la más hermosa juega. Por derecha aparecía también el marcado con la 15 Meñé. Raskin, pincha en bomba la bola, pone a correr por parte superior a Luque Bacchio. Al corte por la izquierda, Dios, revienta de pierna izquierda, balón que se va rebotado. Y sacará Senegal, que se toma su tiempo, 111 minutos. El equipo africano ha plantado cara, ¿eh? El equipo africano llevó contra las cuerdas al equipo europeo, pero no pudo darle la estocada final. Balón por raya de banda superior, atención, gana por allí Luque Bacchio. Va quedando ahora en campamento defensivo de Senegal. Revientan pelota desde atrás con la cabeza, se impone Castañe. Ahora intenta recuperar el recién ingresado Onana. Balón que se divide por las alturas, nadie lo aterriza, nadie lo baja. Viene quedando por derecha para Meñé, ese que también revolea la bola, alguien que la ponga al piso, muchachos. Viene con calidad, cámara, amplia de la cancha por la izquierda, ojo, se viene Ismael Azar, toca para Jackson, pasado muy bien el ataque, Mbaye con la pelota, viendo el centro para Mbaye, que espera en el segundo palo, buen retroceso de los belgas, Marín Zuluaga, regalaron la pelota, aparecen los leones de Teranga, por el pasillo central están Ndiaye, métale candela Ndiaye, Courtois en un tiempo, qué seguridad por parte de la jirafa del uno belga.
1: Bien, ya llena, Castel.
2: Se anima otra vez de media distancia, pero antes habían hecho una triangulación por izquierda bien interesante. Después no la culminó Osar porque intentó enviar el centro, no gambetear. El rebote le queda en Valle y remata bien el arquero Courtois.
1: Yo creo que a Osar le faltó esperar un poco más, aguantar un poco más. Si no tenía el tanque para ofrecer el duelo, aguantar acompañamiento. Y no quiso aguantarlo, por eso no logró meter peligro en el área grande del equipo de Bélgica, pero estaba muy atento el 22 en Ndiaye para ganar y probar de media distancia los reflejos de Courtois.
3: Y es atento para recibir la bola Onana, pero la pelota transita por los pies de Bekele, se junta con Arthur por la izquierda, bien escorado en banda inferior está Tielemans. Desde allá no mete peligro Tielemans. Tiene que interiorizarse más, cambio de orientación, zona inferior, balón muy largo. Muy largo, no alcanzó Castañe, se repone de banda, de manos, para el equipo de Senegal en parte defensiva, anda a nivel inferior, zona occidental, tercio de iniciación, va saliendo por derecha, el mete freno, ahora el marcado con la 15 Diata, se apoyó con Patesis, reventó y el largo, ojo, se viene Jackson, Jackson con la pelota, carrera en vertical, comiéndose la cancha por el anda a nivel inferior, Jackson moviendo la cintura, mira que viene, que se mete al área, es el centro y desde atrás apareció Arthur para mandar la pelota al tiro de esquina.
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1: Qué bien, Arthur, ¿no? Cuando Jackson le gana el duelo al lateral, no se mete en la línea, sino que queda en diagonal Castel para cortar ese pase que iba al área. Y además encontraba acompañamiento cortando esa pelota y enviándola al tiro de esquina. A ver qué ofrece la pelota detenida para Senegal, Santi.
3: Diouf.

0: costados y cambios de ritmo por fuera. Castel a esta altura del partido ya pesa hacer ese sprint, ¿no?
1: Sí.
0: Ya le va a costar mucho si esa va a ser la fórmula de Bélgica para rematar el compromiso en ataque.
1: Algo de, no digo de ansiedad, sino de comodidad del jugador. Va finalizando un partido de 120 minutos, no se va a dedicar a llevarla en corto, que requiere más pases, más desmarques. Tratan de tirarla larga a ver si resulta algún ataque.
2: Jackson, desde la mitad del campo perdió pelota. Mira la calidad de Onana, cómo exhibe clase. Entrega de pierna izquierda por la zona inferior. Ahora se arrepiente Meñé. Se apoyó con Arthur, la pelota es de los centrales del equipo de Bélgica. Salen los Diablos Rojos, se vienen los europeos con Mekele. Se va mostrando Raskin para darle orden desde la mitad del campo. El volante central juega con Arthur, borde interno, pie izquierdo, desplegando juego por la zona inferior. Acelera Moreira, mira el cambio de ritmo, viene el centro de pierna zurdo buscando a Lukaku. Anticipa y remata. Un impacto que no estuvo pleno, no. Le pegó de lleno Lukaku. Le quedan los guantes del guardameta Diaw.
1: Le levanta el dedo, en señal de bien, de acertado, el Lukaku a Moreira, porque claro, Moreira acelera e inmediatamente tira el centro. Sabe que Lukaku puede ganar. Le faltó un poquito de poder de anticipación al delantero Lukaku para llegar primero que el defensor.
2: Parece que Bélgica tiene más aire para este tramo final del compromiso. Restan 4 minutos y no nos vamos lanzamiento desde el punto penal. ¡Ay, ay, ay! Nerviosismo puro y duro. Tensión absoluta en Seattle, que hoy se engalanó para coger ese compromiso entre europeos y africanos. Pelota por la izquierda, domina el zurdito, entregó Moreira, se mostró Nana. Balón para el pasillo central para Raskin, sé que se apoya con Luque Bacchio. Luque Bacchio está atrevido, a ver, muestra algo, Luque Bacchio en horizontal para Nana, por derecha levanta su brazo, Meñé, sin embargo se juega para la izquierda para Moreira, hasta el centro, pide penal, que un rebote. Onana capturó un rebote en el área, fue Luque Bacchio. Alguno de los dos remató y ese balón rebeldemente terminó por fuera.
0: Qué bien Onana, cómo aguanta, cómo sostiene y espera el complemento por fuera para soltarle la pelota a Moreira, que gana la línea final para tirar un centro rasante sobre el primer palo. Iba Tielemans, aguantaba por dentro Lukaku a los centrales y queda en una zona completamente libre Luque Bacchio, que la pone contra el palo, la raspa Castel, se acaba de salvar Senegal, pero todo el mundo se queda pidiendo penal sobre Tielemans.
1: En medio de esas a veces aceleradas actuaciones de Moreira, mire que gana el fondo, gana la izquierda, se anima, envía un centro rasante al primer palo, Tielemans llega con el defensa, no hay un toque, ¿no? No hay un toque, no.
0: Pregúntele a la especialista, doctora Joana, ¿ve penal o no ve penal? No, yo no veo nada.
3: No, no, me parece que va primero al balón y termina el contacto de forma natural.
1: A ver. Sí, lo toca. Lo toca en la parte de atrás, en el tendón. Sí, me parece.
3: Pero,
1: no
3: sí
1: sé si
3: revisar,
1: lo suficientemente.
3: Con la
1: suficiente fuerza, doctora Joana, no lo sé, eso habría que revisarlo. Pero después le queda al delantero.
3: Sí, sí, lo van a revisar.
0: Lo están revisando.
1: Sí.
0: Posible penal. A ver, es penal. Todavía no va el árbitro del partido a la pantalla a revisar. Doctora Joana, estamos atentos.
4: El juego es penal.
1: Lo toca en la parte de atrás, Cristian, lo toca en la parte de atrás.
4: Juéguesela.
1: Porque llega primero.
3: Pero fíjate que ahí es la falta de coherencia, porque en la falta que día en Canadá contra Sudáfrica, igual también hubo ese toque.
4: No, pero toca primero al jugador.
3: Y no la sancionaron, entonces.
1: Lo que. Pero no ha ido a revisar todavía la
0: retroceso. A ver. Ahí.
1: Ahí no,
0: no, pero
1: tanto.
0: No es un toque. No, es un toque para tumbar de tal manera.
1: Lo toca en el talón. Justo en el talón. En el talón, no sé si con la suficiente fuerza para
0: recuerde que se tiene en consideración la fortaleza del toque, doctora Joana, ¿no?
3: Sí, el impacto. Es lo que se mira.
0: Puede haber un toque que lo raspa. Pero no sé hasta qué punto para que caiga de la forma que termina cayendo en el área Tielemans.
4: No es fácil si todavía está en el VAR.
0: Va a ir a revisar.
3: Va a revisar.
0: Si el VAR lo llama, doctora Joana, es porque considera que es una acción completamente punible.
1: Uh-huh. Está ahí, no sé, no. Tiene que ir a revisarlo largo.
0: A ver
1: si él considera que el toque.
0: Esta ya es distinta.
1: Pero está ahí, esas jugadas congeladas.
0: Ah, sí.
1: Sí, claro.
0: Esta ya es distinta.
1: No, entonces,
0: claro.
1: Talón, Cristian.
0: Esta ya es distinta, claro.
1: Llega primero el pie.
0: Esta ya es distinta.
1: El pie de Tielemans llega por delante.
0: Doctora Joana.
3: Sí, el VAR trabaja sobre evidencias y efectivamente ya con ese ángulo de la cámara se puede ver que sí hay un toque previo al toque del balón.

0: claro, desde que la vi yo dije que era penal.
1: Es una imprudencia, porque imprudencia, el defensor sí llega tarde y el atacante logra poner la pierna por delante del pie del rival y se lo termina llevando. Claro. Cuando va a tratar de ir al encuentro del balón,
2: es cámara.
1: Es una acción punible, Castel.
2: Es cámara que llega en el quite deslizante para impedir que la pelota llegue a Tielemann. Tielemann, de vivo, de astuto, le pone la pierna izquierda por delante.
1: Final, claro. Pero Castel, mire la inteligencia de Tielemann. Abre completamente el pie y acerca el pie a la pelota, claro, para ponerse por delante del defensor y buscar el penal.
2: Claro.
1: Así que termina siendo un penal al mejor estilo de enamorado, ¿no?
2: Claro, poniendo la pierna por delante. Ya no se podía detener Camara porque iba a rechazar la pelota ahí en el área chica.
1: Porque le digo una cosa, no llegaba con claridad a rematar Tielemann.
2: Pero no llegaba.
1: Pero sale a fabricar esa acción,
2: claro,
1: punible.
2: Claro.
1: Él mismo la fabrica. A ver.
0: Escuchemos al árbitro. Eso, y que trabajen los del VAR. Rojas, a ver qué dice. Rojas, que le prenda el micrófono.
3: Said Martínez.
4: Rojas. Number 8, white, will play the ball. And the number 8, in green, kicks the foot of the
5: attacker. Sí, va a jugar la pelota y el hombre de Senegal le pega en la pierna y es penalti a favor de Bélgica. Penalti para los europeos. Aquí pueden encontrar los caminos de clasificación. ¡Pufe, Castel!
0: Rojas, apaga el micrófono ahora.
2: Clarísima la explicación del árbitro. Que coincide plenamente con la descripción que hemos dado acá, la pierna izquierda de Tielemann por delante, el zapatazo.
1: Yo he visto cosas peores y no las han sancionado.
2: Es posible.
6: El del domingo era un toque igual y fíjese que no lo dieron.
1: Yo he visto cosas peores y no las han sancionado.
2: También,
1: pero
2: sí,
1: recuerde que Senegal tiene emberracada a la FIFA, para utilizar un término coloquial. Y eso hay que tenerlo en consideración. Es Hilar Delgado. Pero recuerde que la FIFA quedó muy molesta después de que en la final de la Copa de Naciones de África, sí, Senegal se retiró de la cancha. Es una realidad. Y este tipo de papayazos no los podía dar Senegal, Castel.
2: No sé, Cristian, siempre...
1: Es Hilar Delgado.
2: Sí, sí, yo soy un poco más
1: pero
2: cándido.
1: Pero he visto
2: que
1: cosas peores en esta Copa del Mundo y no las han sancionado.
2: Sí, no, y ha habido jugadas peores en otros partidos y efectivamente la decisión de penal, pero digamos que sancionarlo tampoco hace, digamos, al árbitro un perverso. O al VAR.
1: No, ni siquiera es el árbitro.
2: El VAR.
1: El árbitro en acción de juego no la sanciona. Acá es el apoyo de la tecnología.
6: Exactamente.
1: Joana,
6: porque el VAR trabaja sobre evidencias y le muestra diferentes ángulos de la acción.
2: Pero el que decide, Cristian, al final es el árbitro que tiene que ir allá a verla.
6: Y fue una decisión difícil, porque fíjense todo lo que se demoraron.
0: Penal, para
1: es
0: mí.
1: Punible.
2: Sí, sí,
0: para
1: es
0: mí
1: punible.
0: Fue penal, yo dije penal. De
1: es punible. Es punible. Lo que yo estoy diciendo y pongo en consideración es que en esta Copa del Mundo he visto situaciones peores y pasan desapercibidas.
0: Pero tampoco creo que sea una persecución a los de Senegal.
1: Sí, no.
0: El penal era más claro.
5: Aquí hay algo particular.
2: No.
0: Hubieran expulsado a un jugador de Senegal por una falta fuerte a un jugador de Bélgica.
2: Y durante los 90 minutos, no esperar un alargue, no esperar 30 minutos
5: ver,
2: para pitarle un...
5: Moreira.
2: ¿Qué pasó?
5: Moreira.
2: Le alaron la...
5: En el punto penal metió un codito a Patetis, claro, que acusa un golpe y eso también puede ser revisable.
1: No. Por ejemplo, Castel, el 4 está jugando de gratis. Mekel. Sí. Tenía amarilla y se interpone en la ruta del portero para reanudar rápidamente y articular una contra. Eso se castiga con amarilla y se la perdonaron, simplemente por traer a relación alguna de las acciones que debieron ser juzgadas de otra manera, doctora Joana.
6: Sí, pues en ese caso, digamos que el árbitro es el que finalmente toma las decisiones en campo y ya el VAR, digamos que hay cierto tipo o línea de intervención. Y pues en esa acción el VAR no podía intervenir porque el árbitro la definió en campo y le respetaron la decisión.
2: Le tocará a Lukaku la suerte.
0: Ahora Lukaku lo bota y se define desde el punto penal.
1: Pero tiene personalidad.
2: No, pero total.
1: Otros esconden, ¿no? Yo soy el líder de este equipo, yo voy y asumo la responsabilidad.
2: Y él ha ejecutado, no sé, muchísimos penales en situaciones muy, muy complejas, muy límites. Como esta, por ejemplo.
0: También hubo jugador de Senegal que manoteó a Said Martínez cuando dijo lo del penal y ahí se la perdonó.
1: Sí, señor.
2: Vamos a ver.
0: Estamos en Blue Radio, vamos Santi Saray.
5: Minuto 120 más 5.
1: Tielemans.
5: Finalmente el capitán de la nave belga, Tielemans. Es el que toma la iniciativa.

0: Bélgica se clasifique para que Bélgica, luego de ir perdiendo 2-0, ponga esto 3-2 en un encuentro inolvidable. Tremendo show nos han dado en Seattle. Bélgica ya inscribe su nombre en la siguiente instancia y elimina a Senegal. Los Diablos Rojos 3-2 para Senegal, comenta Marín Zuluaga y el profe Castel.
1: Qué desparpajo, qué seguridad, claro. Castel. Qué forma desparramada para ir a ejecutar esa pena máxima. Con una tranquilidad absoluta la pone al ángulo superior izquierdo del portero senegalés, que se tira sobre el lado contrario, completamente engañado. Y el marcador a favor de Bélgica, que parecía que se quedaba por fuera, pero al final está firmando su boleto para estar en la siguiente etapa.
2: No sé si Tielemans ha cobrado tantos penales como Lukaku, pero eso no importa, ese dato no interesa, porque realmente la serenidad, la clase, la calidad, el desparpajo con la que cobró al ángulo superior izquierdo, abriendo el pie derecho, lo hace realmente notable. 3-2, a ver.
0: No se rinde Senegal, balón por las caras, sale impacto a cualquier parte, balón como que se va para la tribuna sur, como recuerdo de este partidazo. Va a sacar desde atrás Courtois, saque y se acaba, saque y se termina, en un partido demencial, en un partido que ha tenido de todo y para todos. De aquí derechito para el manicomio, revienta Courtois, balón que va llegando a esta zona, se regresa, parte defensiva por izquierda, parece Moreira con la cabeza, responde, intervenía Lukaku, termina reventando de pierna diestra, ya está, buscando por las alturas, aparecía por banda izquierda Ismail Azar, traba, mete fuerte desde atrás, el jugador, sí señor, el marcado con la 24, Nana, poniendo temperamento a la mitad del campo y calmando las aguas.
2: Qué clase, qué clase, qué serenidad, qué suficiencia. Sí, qué suficiencia.
1: La presión la absorbe Lukaku, ¿no?
2: Claro.
1: Va a pie de la pelota, absorbe la presión, nos engaña a todos y después va Tielemans.
2: ¿En qué clase es el capitán? Bueno, y se transforma en el goleador del partido. Anota el 2-2 y anota el 3-2. Por ahora.
1: Y los dos goles determinantes. El del empate que obliga a la prórroga. Sí, y el de la clasificación.
0: Esto no termina. Ataca Diouf, centraliza, busca a Papesar. Papesar con la pelota. Ahora el que se desmarca es Ndiaye. Abriendo la cancha por derecha. Sigue el asedio de los Leones de Teranga. Que nos rinde, no bajan las garras. Pelota por el pasillo central. Ojo que se viene Ndiaye. Abre por la izquierda. Espera por la parte superior. Diouf corta camino y avance Lukaku. Todo Bélgica se defiende. Todo Senegal ataca. Por derecha espera Ndiaye. Balón que transita por los pies en la banda inferior del marcado con la 15, Diata a borde externo, entrega el trión de Brembaye, retrocediendo pelota para Patesis, borde interno, oro por la izquierda, se va incorporando Niakate, balón que se juega, se verdea por el campamento del equipo belga, va recostando juego por la parte oriental Niakate, descargando por la izquierda para Diouf, que sube en ataque, espera Ismail Azar, viene el centro buscando a Jackson, baja la pelota y termina socando desde atrás Mekele, entregó por derecha para Luque Bacchio, el zurdito, pase en vertical por la altura buscando Moreira, termina reventando a pared al derecho el marcado con la 19, Niakate, parecía falta la mitad del campo, ataca Senegal, todavía no se rinde el conjunto africano.
1: Va a ser la última, la pelota al área, seguramente va a ir también Diaw, el cuidapalos de Senegal, a ver si de pronto sobre la hora sigue extendiendo este partido a los penales Santiago Senegal.
0: Al todo nada Senegal, para seguir vivo en la Copa del Mundo.
3: Ya 9 de edición.
0: Vendrá la ejecución, viene el centro templadito, sacan los belgas, aparece Lukaku, de punta y para arriba cualquier parte, el balón que se queda corto.
3: Sobre los 9, 4 más, reposición tras la reposición, estamos en Seattle.
0: Ya ataca, la pelota le mete ritmo, dinámica, acelera, le mete el freno, ahora conduce por el externo, entrega con la cara interna, vendrá el centro de Camará, peligro al área, el balón que sigue de largo por la izquierda, viene Mbaye con la pelota, perfil cambiado, retrocede por Papé, otra vez con el jugador Mbaye, viene el centro, el primer palo y se queda con la pelota Courtois, se canta como un gol en Seattle, los hinchas belgas se rompen las palmas, va a pasar el conjunto europeo.
1: Creo que Mbaye trató de buscar el centro, pero le salió a portería Castela, y el centro para eliminar la talla del arquero, tiene que ir a segundo sector.
2: No, y después no se le escapa, no titubea, es la seguridad de un arquero de la jerarquía, de la calidad de Courtois, pero porque hay ataque.
0: Moreira con la pelota, mira, el desparpajo de Moreira, qué bonita la hizo, era tocándola Lukaku, quiso contactar con Lukaku y se monta la contra de los Leones por la izquierda, Mbaye que la pelota transporta a pura velocidad, a puro ritmo, centraliza para Camará, está el remate, queda en zona de rebote, si está Jackson, piden una mano sobre la frontal del área, hay falta a favor de Senegal, esta es buenísima para el conjunto africano.
1: Qué partido tenemos, Castel. De puño y cachetada. No renuncia a Bélgica a liquidarlo. Y Senegal, con lo último que le queda, lo pone contra las cuerdas. Una mano clara y amarilla.
4: Clarísimo. Sí, es una mano que bloquea trayectoria de manera deliberada. Ahí debió haber amonestado.
1: Mano por encima del hombro y tal. Y el árbitro no le muestra cartulina amarilla al hombre de Bélgica. El caso, Castel, es que van a tener una pelota en la frontal del área. Peligrosísima.
3: Andrés Rojas calma a Papetian.
2: Besa la pelota, ¿quién? El 17. La besa porque sabe que es la, tal vez la última oportunidad.
1: La consentida. Por la distancia, Castel, la pelota difícilmente alcanza a bajar con Champions.
2: Sí.
1: Hay que buscar potencia.
2: El palo del arquero. Sí. En ese palo está
1: Courtois.
2: Y el último avance de Bélgica se equivoca. Moreira hace toda bien y después tiene fácil para entregarse por afuera al compañero y atropellado.
1: ¿Sabe qué pasó? Sintió que era Lukaku. Lukaku. A la derecha
2: estaba
1: se le liberaba.
0: Se prepara para pesar, para que le hagan un monumento en su país, para empatar esto, para mandarlo al punto penal. Viene el papel, balón por los cielos, se va a acabar. Empeine para pesar, termina mandando a la otra galaxia. Se acaba el partido, se acaba el compromiso, se acaba el encuentro. Bélgica pasó octavos de final, Bélgica lo remontó. Bélgica perdía 2-0 y terminó ganándolo 3-2 ante Senegal. Los Diablos Rojos ya están en la siguiente fase.
3: El relato de Santi Saray, listos. Los octavos, Paraguay, Canadá, Brasil, Marruecos, Noruega, Francia, México, Inglaterra y bienvenida Bélgica. Vamos cerrando comentarios, Javier Castel, Cristian Marín, buen partido que hemos tenido en esta tarde futbolera.
2: Bélgica nos quedó siempre en el epílogo para darnos las emociones del partido, ¿no? Al epílogo del partido de los 90 minutos, por los últimos 5 minutos, hace
1: el iguala
2: 2-1 y hace después el empate 2-2. Y ahora, ya los últimos minutos del tiempo suplementario, termina haciendo una jugada que ha cobrado dos penaltis, quedará para alguna discusión, sí, o posiblemente, para mí también me parece que fue penal, pero bueno, deja abierto la discusión y convierte el 3-2 Tielemann. Realmente emocionante, muy emocionante este partido.
3: Muy bien. Hace tiempo seguiremos hablando de ese penal.
1: Partidazo, bastante emotivo, Javier Castel. Clasificaron a los 16avos de final 9 selecciones africanas. De momento ninguna logra clasificar, la única ha sido Marruecos. Queda Cabo Verde, Argelia. Queda también la selección de Egipto.
2: Y de Ghana que juega.
1: Y de Ghana que va a enfrentar a la selección colombiana. Pero lo cierto es que han despachado ya a una de las potentes de África como el equipo senegalés. Me parece que las variantes en el segundo tiempo del tiempo regular le cayeron mejor a la selección de Bélgica que a la de Senegal. Creo que los que entraron se comprometieron un poco más y terminaron de tonificar la agresividad en ataque para el equipo de Rudy García, que está en la siguiente etapa de esta Copa del Mundo.
3: Y le salieron los cambios a Rudy entonces. Le funcionó a Rudy. Bueno, muy bien, nos vamos, nos despedimos, pero más tarde regresaremos a las 6:40 con Estados Unidos, Bosnia, Herzegovina. 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
1: ¡Qué partidazo! 5:00 p.m, 51 minutos, ya viene Voz Populi.
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12: El día 6 de la madrugada, 40 segundos.
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0: 6:02 PM. Hoy el senador Iván Cepeda, Valentina, ha, digamos, ampliado,
1: sí, señor,
0: o ha explicado mejor su idea de la desobediencia civil, pero tiene muy descontentos a varios en el país.
1: Sí, señor, varias críticas a personas que le dicen que no entienden cuál es, el, digamos, la intención que está buscando con esas declaraciones, pero hoy en una entrevista lo que hizo fue ampliar la idea, defenderla y también hablar de por qué él no reconocería totalmente la elección de Abelardo Laspreya como presidente, que sí reconoce los escrutinios, pero no el rol. Esto por varias condiciones que ha impuesto Mateo en la defensa que ha hecho el ya senador de la oposición Iván Cepeda a propósito de lo que ha ocurrido con la ciudadanía y también otras políticas del presidente electo Abelardo Laspreya.
2: Sí, Valentina, pues son varios puntos sobre los cuales se refirió el ex candidato del Pacto Histórico Iván Cepeda. Él dice que no ha aclarado a Abelardo de las Pellas y trabaja para alguna agencia de inteligencia norteamericana. También dice que su ciudadanía norteamericana pues lo inhabilitaría para ser presidente de Colombia, pero dice además que está Abelardo de las Pellas promoviendo la extradición del presidente Gustavo Petro y que hasta que no se aclaren estos temas, él va a estar en esa desobediencia civil pacífica. Incluso dice que va a ir a marchas, a protestar en la calle por esta situación, pero sí acepta además que va a, digamos, tomar, asumir su curul en el Senado de la República. Esto fue lo que dijo en diálogo con A Fondo.
3: Con toda claridad, si ustedes quieren y si el señor va y se posesiona sin haber cumplido condiciones mínimas de soberanía, pues lamentablemente yo personalmente, y creo que mucha de la gente que es parte de mi espectro político, diremos, ese señor no nos representa, no es nuestro presidente, nos negamos a obedecer sus órdenes. ¿Por qué? Porque sencillamente él está obedeciendo a intereses que no son nacionales.
2: Y la respuesta llegó por parte del vicepresidente electo José Manuel Restrepo, quien justamente decía, Valentino, uno de los puntos que usted tocaba, y es que Iván Cepeda la semana pasada había aceptado que el presidente de Colombia, según las elecciones, era Abelardo de Laspreya.
4: Es una vergüenza con la democracia, es un ataque a la institucionalidad, eso es propio de quien no es un demócrata. El señor, el senador electo Iván Cepeda, había reconocido ya al presidente Abelardo de Laspreya. ¿De cuándo acá entonces ahora sale con semejante babosada? Es una pataleta de ahogado y además un berrinche antidemocrático del señor Cepeda, que entre otras además seguramente refleja un poco de temor de lo que está sucediendo, porque claro, como ha habido tanta connivencia entre los grupos criminales y el gobierno actual en el proceso de paz total, donde él ha sido protagonista, pues seguramente tiene miedo.
2: Dice además Iván Cepeda que la desobediencia civil no es solo un derecho, sino un deber cuando hay una violación del orden constitucional.
0: Pues precisamente sobre eso, don Álvaro Pedro, para entender esto de la desobediencia que va creciendo y creciendo, no quedó en una declaración solamente del día de ayer, sino que ya se está creciendo el tema, Álvaro.
5: Pues muy delicado para el país esta situación. Tenemos la esperanza de que ese divisionismo que había tan grande se resolviera con las elecciones. Lo que pasa es que el presidente electo no ha resuelto no decir que esas batallas quedan en el pasado y que viene una nueva etapa, sino que está profundizando en esos temas. Era también predecible que el petrismo no se quedara quieto, porque es que hay que ver el contexto de esto. Acuérdense que hace unos meses en la Casa Blanca se tomaron unas fotos de Maduro y Petro tras las rejas, y pues un concepto de perseguir a Petro para entregarlo a Estados Unidos pues genera esa equivalencia, y que obviamente es inaceptable para el petrismo. El presidente electo está usando su relación con Donald Trump como algo a favor, pero eso tiene doble filo, porque sí, Donald Trump capturó a Maduro y por eso esa oferta de perseguir a Petro pues tiene tanta seriedad. Pero pues obviamente el petrismo está diciendo, sí, capturaron a Maduro, pero también pusieron un gobierno títere en Venezuela. Lo que quiere la oposición es tratar de llevar el foco hacia allá. La verdad es que a menos que haya un cambio de postura de quien tiene la iniciativa en esto, que es el presidente de la Espriella, pues yo no veo cómo se va a solucionar. No para que se comprometa a no extraditar a Petro, no. Una cosa es extraditar si las cosas llegan allá y otra cosa es la sensación que tiene el petrismo de persecución.
0: ¿Funciona este tema de la desobediencia civil o no, Pedro?
6: Pues yo no creo, Esteban, para el propósito del doctor Cepeda, creo yo que simplemente le sirve a él de excusa para continuar en el activismo político y no dejar rendir sus banderas y quedar todavía inmerso en el proceso electoral. Yo ayer, creo que lo comentábamos aquí, sigo insistiendo que el sector derrotado, que lo aceptó también el doctor Cepeda, en la misma tribuna donde dijo esto, aceptó la derrota. A mí me parece que ellos no han rumiado bien perder. Uno en la democracia gana, gobierna, pierde, va y se mete a un sitio,
0: se lame las heridas,
6: trata de ver cómo resuelve las heridas y se recompone para que en las siguientes elecciones pues vuelvan a retomar el poder, porque la oposición es poder en potencia, Esteban. Y yo creo que el doctor Cepeda no ha rumiado bien esa derrota y su sector tampoco. Entonces, quiere plantear esto como, recuerde usted, hizo el presidente Petro cuando perdió con Iván Duque. Continuar en campaña el mismo día que perdió las elecciones y seguir en el activismo, que es lo que a ellos le funciona. Y al doctor de la Espriella lo que le corresponde es gobernar. Ahí lo está haciendo, yo creo que él tiene un tono más oficial, más de presidente electo que de un activista. Entonces el doctor Cepeda, hasta que no se enfrente al espejo y sepa que perdió, todos esos planteamientos, a medida que pase el tiempo, Esteban, yo creo que él va a terminar aceptando una realidad y planteando una oposición mucho más seria.
0: Claro.
6: Y con menos sentimiento como el que siendo el día de hoy.
0: Claro, que no se pongan entre dicho el tema de si eso no es presidente. Por supuesto que el presidente es Abelardo de la Espriella, será Abelardo de la Espriella. Entonces es importante que llegue ese reconocimiento y ese tema de la desobediencia civil, sí, pues no nos lleve,
7: por supuesto,
0: a más discusiones.
7: La desobediencia civil, por favor.
1: ¿Qué pasó? ¿Qué pasó? ¿Quién está hablando ahí?
7: Eso era exactamente lo que iba a decir.
1: Pues, no llegó nadie.
0: El representante de las IAS.
7: ¿Cómo estás?
0: El hablador, ¿cómo te va?
7: ¿Cómo
0: va, hablador?
7: ¿Cómo te va?
0: ¿Dónde está hablador?
1: ¿Qué va?
7: Estamos aquí, por supuesto, en la habladoría.
0: Creo que no está en Colombia, me parece.
7: Sí, estamos siempre acá, en la habladoría general.
1: ¿En el modo mundial?
0: Yo creo que yo siento que estamos... Es que me parece como miaminesco el lugar.
1: Sí,
0: ¿cierto?
1: Sí, la Florida, el señor.
0: Está como florido.
7: No,
0: ¿pueden entrar a YouTube en este momento?
7: No, nosotros estamos aquí en la oficina,
2: claro,
7: aquí,
1: estresadísimo,
7: en la sede de la Habladuría General de la Nación. Y precisamente respecto al tema que estabas planteando y que muy diligentemente Alvarinchi y Pedrosky pues están ahí, completamente de acuerdo, porque cuando una persona afirma que otra persona no es su presidente, primero debemos definir qué significa exactamente ser presidente.
1: ¿Qué significa ser presidente?
7: Esa es la pregunta. Óigase bien, es ser presidente constitucional,
2: claro.
7: Otra presidente electo, otra presidente posesionado,
2: claro.
7: Otra presidente reconocido y otra muy distinta, presidente percibido desde una óptica subjetivo institucional.
0: No, pero además, a ver, permítame hablar primero. Primero, además que no le dimos la palabra y no le estamos entendiendo nada, pero bueno.
7: Exactamente. Y cuando no se da la palabra y cuando el pueblo no entiende absolutamente nada es cuando yo intervengo.
0: Ay, Dios.
7: Porque yo como hablador general de la nación tengo el deber constitucional de intervenir en estos menesteres, porque cuando una conversación omite una voz, óigase bien.
0: Claro.
7: Óigase bien. Se genera un vacío argumentativo que alguien con responsabilidad discursiva como yo está obligado a llenar.
0: A ver, pero entonces, no reconocer al presidente electo, ya que se metió y quiero opinar de esto, no reconocer al presidente electo popularmente podría ser una violación a la Constitución, hablador.
7: Ahí está.
0: Pero sí o no.
7: Esa es la pregunta.
0: Sí.
7: Y es precisamente la pregunta que nos hacemos acá desde la Habladuría General.
0: Y nos hacemos acá nosotros y se la hacemos
1: en
0: a usted.
1: Realidad, todos, claro.
7: Exactamente, y hay que hacérsela a la Habladuría, hay que hacérsela al pueblo. No reconocer al presidente electo popularmente podría ser una violación a la Constitución, por favor.
0: Por favor, responda.
7: Exactamente, hay que responder. Y es lo que le decimos nosotros a aquellos que se atreven a emitir semejante enunciado. Acá lo importante es la relación conceptual entre el gobernante y el gobernado, por favor.
1: Por favor.
7: favor. Porque un presidente puede ser presidente jurídicamente, políticamente, administrativamente y protocolariamente. Pero ojo, ojo, no necesariamente afectivamente.
0: Ah, pero, ¿Qué? ¿Y qué tiene que ver el afecto?
7: ¿Qué tiene que ver? Esa es la pregunta. Sí, acá lo que existe es una zona gris de aceptación progresiva democrática.
0: No, hablador, perdón. Creo que está enredando el tema, hablador. Me parece que lo enredó bastante. No. ¿A quién está llamando además? ¿A quién le habla?
7: No, mis secretarias.
0: ¿Secretarias de dónde? Se oye como ruido de restaurante. Se ve como mesas.
7: Una junta de empalme.
0: Ah, están en una junta de empalme. Ojalá que se vaya mejor, porque ya les vamos a contar cómo está yendo el empalme.
7: Sí, no, por favor.
0: Entre el actual gobierno y el estudiante, que no va bien.
7: ¿Tú juegas pádel?
0: Sí, ¿por qué? A veces.
7: Bueno, mira, aquí te esperamos. Tengo una raqueta noruega.
8: ¿Esa es una raqueta de pádel? No, diga, pues.
0: Es que es Noruega.
7: Me la mandaron desde Noruega.
0: No puede ser.
7: Los noruegos me mandaron eso porque allá está. Y es patrocinada, mira.
8: ¿Por qué?
0: Porque,
7: Blue.
0: Por Blue.
7: Mira, cada vez que la boté, hacemos como hacen los noruegos. Claro,
0: ¿cómo?
7: Blue.
2: No.
7: Blue.
0: No. Blue. A ver.
7: O sea, si tú sabes jugar pádel, espero que te guste.
0: A ver.
7: Me imagino que tú eres experto en pádel. Claro.
0: Sí, ¿por qué?
8: Esa es la pala. En realidad lo que tiene ahí es la pala,
0: que,
8: ¿no?
0: Sí, que es lo que está. Sí. De verdad. Sí. Hablador, gracias. Muy querido. Muchas gracias, tan querido. Ya, gracias por enredar.
7: No. Una última cosita.
0: A ver, ¿cuál?
7: Tú al fin vas a viajar conmigo para ver el partido de Ghana.
0: El viernes no.
8: ¿Alcanzas?
0: ¿Qué habla?
7: ¿Si alcanzas o no alcanzas?
0: ¿Alcanzas ir a Kansas? Hombre, ¿qué va? ¿Cuál partido? ¿De qué hablan, señor? ¿Vamos a estar acá trabajando?
7: No, sí. Pues es que nos llevamos a uno de estos humoristas de tu cabina para que nos haga el rato.
8: ¿Sí? Ay, sí. Pues,
0: ¿a quién
8: llevaríamos?
0: ¿A quién?
8: A ver, haga de cuenta. Diga usted.
7: ¿Cómo es que se llama este Oscar Eduardo?
0: Oscar Iván Castaño.
7: Bueno, entonces, oye, salud. Break de hidratación.
0: Y que nada, usted está por allá, es en otro lado, señora. Ay, Dios mío.
7: Saludos.
0: Chao, volador, chao.
7: Álvaro, te espero.
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13: 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Son las 6 de la tarde, 14 minutos.
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8: Gordy, mira, son las 6 de la tarde, 16 minutos en Voz Populi de Blue Radio. 6:16.
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2: ¿Y qué se estará preguntando?
0: Ignorita.
1: Ay, súmese tantas cosas que están pasando, ¿no?
3: Y ahorita además siempre pendiente. Y sobre todo el tema del empalme. Ha preguntado mucho. Ya le va a explicar Valentina y le va a contar en qué va lo del empalme. Mañana habrá nueva reunión.
4: Con Blog Deportivo.
3: El empalme entre el gobierno Petro y el gobierno entrante de Abelardo de la Espriella.
5: Extraña el empalme de Blog Deportivo, que está esto fuera mientras es el Mundial. Pues mañana 10 de la mañana en la Casa de Nariño, la cita entonces, va a ir el vicepresidente electo por el lado del gobierno que va a entrar. Pero esto, digamos, no ha estado exento de todas estas polémicas. Por un lado, el gobierno saliente le está diciendo a los comités de empalme, al mismo gobierno que va a recibir allí el lugar en la Casa de Nariño, que solamente va a entregar la información que le exige la ley, que no va a entregar información adicional. Pero en respuesta, desde el gobierno de Abelardo de la Espriella les han dicho que hay muchas irregularidades, muchas informaciones que no cuadran, y en eso se ha mantenido así la antesala de este empalme, que debería ser, digamos, de la manera más tranquila y transparente. Pero Catherine Ávila tiene los detalles de cómo se va a hacer esa reunión mañana en la Casa de Nariño.
6: El empalme del gobierno Petro con la administración de Abelardo de la Espriella ha estado marcado por acusaciones de lado y lado. Desde el círculo cercano al nuevo presidente buscarán revisar cualquier indicio de corrupción durante estos 4 años. En eso insiste el vicepresidente electo José Manuel Restrepo.
7: Yo ya tengo el 75% de trabajo ya hecho del empalme. Es decir, yo ya tengo información sobre lo que sucede al interior de las instituciones.
8: Con fuentes abiertas.
7: Con fuente abierta. Hemos encontrado preocupaciones por ahora. Preocupaciones como, por ejemplo, las previsiones de nombramientos en la UNNP con un cambio a última hora en un decreto sobre las condiciones para estos oficiales de protección, que preocupan porque se simplifican los criterios de esos oficiales nuevos de protección, lo cual cambia el modelo de seguridad del jefe de Estado y de todos los ministros y autoridades del gobierno nacional.
6: La respuesta del ministro de Hacienda, Germán Ávila, quien es también el delegado del presidente Petro para este proceso de transición, es que no van a permitir que haya un cogobierno y por ende seguirán adelante con nombramientos y decisiones pese a que sean cuestionadas.
9: El gobierno va a gobernar hasta el 6 de agosto. Si tiene que hacer nombramientos, hace nombramientos. Si tiene que hacer tomar decisiones económicas, decisiones contractuales, las que tenga que tomar. Es que el Estado no se paraliza. Si en algunas de esas decisiones no está de acuerdo el próximo gobierno, pues las modifica.
6: Y es que por lo menos en la Unidad Nacional de Protección, el nuevo ministro del Interior, Rodrigo Lara, advirtió que a 37 días de terminar el gobierno, contratarán a 6.000 escoltas y a otros funcionarios.
10: Es dejar básicamente a sus cuotas políticas nombradas y al mismo tiempo en unas responsabilidades muy delicadas. Es como si le quisieran dejar tanto al presidente de la República como a los altos funcionarios y a los líderes sociales y que reciben protección, pues los hombres de seguridad de la confianza de ellos.
6: La UNP seguirá adelante con sus nombramientos y su director Augusto Rodríguez argumenta que se trata de una formalización de la planta. Con este panorama de tensiones se dará mañana sobre las 10 a.m. una reunión en Casa de Nariño a la que asistirá el vicepresidente electo José Manuel Restrepo y el ministro de Hacienda Germán Ávila, ambos con sus equipos para establecer la hoja de ruta que permita el empalme. La postura del gobierno nacional es que solo entregarán la información que requiera la ley y la del círculo de Abelardo de la Espriella, que obtendrán dichos datos en los que consideran hay irregularidades, así sea vía derechos de petición.
3: Catherine, gracias. Pues está complejo este tema del empalme, mi querida Ignorita.
1: Sí,
3: tiene usted
1: sumese,
3: a don Álvaro y don Pedro para preguntarles.
1: Don Alvarito, sumese, ¿cómo afecta sumese en el empalme las denuncias de corrupción y la falta de respeto, su merced, afectan algo, su merced?
11: Pues sí, Ignorita, afectan mucho al punto de que está casi pues sin hacerse el empalme. Vamos a ver si logran tranquilizarlo. Los empalmes son para que quienes llegan reciban la información completa de las cosas importantes. Cuando hay una contradicción política muy grande, pues es normal que esos empalmes tengan cierta tensión. Pero pues hay que partir de la base de que quien recibe está interesado en los datos y no en decir que pues son datos espurios o que hay crímenes, porque eso genera un ambiente muy difícil. Pero bueno, la mitad de esto es show. No existe nada que se llame empalme anticorrupción como lo trató de plantear el presidente de las Priellas. Es una manera de él de mantener el pie en el acelerador criminalizando al adversario. Sí, pero sí. Empalme es recibir la información, hacer las preguntas, pedir los documentos.
1: Sí.
11: Si después el gobierno entrante encuentra que hay cosas que denunciar, pues las denuncia, pero obviamente en los documentos que le entreguen no va a haber mucho que denunciar porque nadie revela delitos en papel. Entonces hay mucho show, pero pues lo que sí deberíamos interesarnos a los colombianos es que se haga un empalme para que los que entren tengan la mínima información.
1: Sí, señor.
11: Porque imagínense lo terrible que es llegar y no saber lo que se encuentra.
1: Sí, señor. Gracias, don Alvarito. Don Pedrito, ¿usted qué nos puede decir? ¿Afecta el empalme, si me sé, las denuncias de corrupción y la falta de respeto a su persona?
4: Pues mire, Ignorita, en una campaña que acaba de pasar como pasó esta, con un apretado margen de la victoria del doctor Abelardo de las Priella, pues el sector que perdió, que usted sabe que nos tiene acostumbrados a hacer política de una manera bastante estresante, pues no iba a quedarse en silencio, iba a tener este tipo de actitudes cuando hubo tantos escándalos, cuando hubo tanta relevación en los ministerios, cuando hubo tantos problemas en tramitar los proyectos que el gobierno prometió, pues tenía que comenzar de alguna manera a justificar lo que se van a encontrar en un gobierno que fue sin duda plenamente incompetente. Entonces, pues yo creo que lo que están haciendo es allanando el camino para que lo que van a decir después, lo que encuentren, pues les sirva de discurso y de retórica para tratar de justificar como una especie de persecución por parte de los que ganaron.
1: Sí, sí.
4: Pero olvidan que, de todas maneras, digan lo que diga, en algún momento el que vaya a ejercer un determinado cargo va a sacar a la luz pública ya en el ejercicio del gobierno lo que se encuentra.
1: Ay,
4: entonces
1: sí,
4: deberían
1: claro.
4: Tener mucho más cuidado con eso porque
1: sí.
4: En algún momento todo lo que les dicen hoy los que vayan a ejercer ya el cargo a partir del 7 de agosto tienen todas las herramientas para demostrar lo que se encontraron, Ignorita.
1: Gracias, su merced, don Pedrito.
3: Ahí está, mi Ignorita, precisamente lo que está pasando.
1: ¿No?
3: Por supuesto,
1: sí.
3: Sabíamos y esperábamos drama en lo que sería el empalme y lo que sería la transición del gobierno Petro a lo que será el gobierno de Abelardo de la Espería. Tenemos al doctor Abelardo de Voz Populi esta hora, Ignorita.
1: Ay,
3: precisamente, claro, usted sabe, para
1: el de nosotros.
3: Sí, para preguntarle a él directamente, al de nosotros, ¿cómo va el empalme?
8: Que nos hace reír.
3: Con
8: sí.
3: El gobierno, doctor Abelardo.
12: Mira, cariño.
3: ¿Cómo?
12: Te cuento que ahí vamos paso a paso, porque tampoco es fácil recibir un mandato a un presidente que fue prácticamente el símbolo de la perfección. En cuatro años todo lo hizo perfectamente mal.
3: No, pero ay, tampoco, bueno,
12: pues, no, pero déjame hablar, pero déjame hablar.
3: No, tranquilo.
12: Es que ustedes, ahí están ustedes, pintados, no dejan hablar, y ojo, ya soy el presidente electo.
3: Claro, si
5: discurso,
3: sí, no, ya es electo, sí, no. Si es así, ¿cómo será cuando se posesione?
12: No, pero espera, que esto hay que explicárselo a la gente.
3: A ver, explíquelo, adelante, presidente electo.
12: La verdad no es por dármelas de tanto, ni dármelas de mucho, ni que no. Mira, te voy a decir una cosa. No, es que aquí hay que ser completamente claro.
3: Claro.
12: Sí, te voy a decir una cosa, mi corazón de melocotón.
3: Ah, es que él es así, él siempre es un lenguaje.
12: Mi gabinete va a quedar más espectacular que el de la cocina de las Kardashian, por eso te digo todo.
3: Y también le gusta ese estilo, como el de las Kardashian.
12: Está bien, entonces mándate, vente con quien quiera, dale. Mira, yo no como el presentador, no como el conductor, yo no como de nada.
3: Tranquilo, presidente.
12: Tranquilo. El que esté tranquilo eres tú, por lo que veo.
3: No.
12: Cosa que digo yo, tú me la respuesta ahí mismo. Pero tranquilo, ¿no? Yo ya soy el presidente electo.
3: No, ya además, es, eso sí.
12: La ignorancia es atrevida, con eso te digo todo. Mi bomboncito, mira.
3: A ver,
12: mi gobierno va a ser tan incluyente que hasta estoy pensando en darle un puesto al presidente Petro. Con eso te digo todo.
3: Pero me gusta eso porque eso es pensar en la unión del país. Sí. ¿Cuál puesto sería?
12: El de la silla de atrás en un avión de la DEA. Pero uy, ¿qué? No, bueno, no, yo no entiendo por qué hace uyuyuy, que ya,
3: No, mire, presidente electo, mire, otra pregunta, ya la última, no lo queremos molestar mucho, sabemos que está ocupadísimo.
12: No, mira, cuando uno es presidente electo de un país, uno acepta cualquier cosa. Mándate con lo que quiera, de aquí te lo recibo.
3: Es una pregunta muy sencilla, presidente electo.
12: ¿Como tú?
3: Yo soy sencillito, sí, de verdad.
12: Sencillo de mente.
3: ¿Le parece? Pero porque es así, siempre atacando.
12: No, presidente. yo no estoy atacando. Yo te
3: ¿Por qué no volvemos a Bomboncito?
5: Mejor corazón de melón.
12: Mira, ya estoy haciendo la cosa.
4: Pero, dígame, Pedro, señor presidente, pero ¿es sencillo de mente o sencillo de mente?
3: Yo creo que más, yo soy más de mente, sí, de mente.
12: Mira, cariñito, gracias por estar ahí pendiente, gracias por el apoyo, porque sé que tú estuviste siempre, durante mi campaña estuviste ahí conmigo, estabas ahí, quédate firme, bien,
3: sí,
12: gracias.
3: Sí, siempre firme, sí, siempre lo ha dicho. No, presidente,
4: no, señor, no,
3: presidente.
4: No, ese no era yo, señor.
12: Ahora lo niega. Con eso te llamas Pedro, porque lo niegas tres veces.
3: Pero
12: bueno, eso es de esperar. Eso es de esperar. Si uno dice que no, que ahora que hay que ser desobediente, que hay que ser que no sé qué, de tipo de esperar lo mismo.
3: Pero presidente,
12: no hay problema. Pero ahí están. Ahí están los que viven y los que viveron.
3: Le queremos los que viven. No, pero no le diga así.
5: No, pero pues sí, por favor.
4: Ese sí estuvo bueno.
3: No.
5: ¿A ese sí le gustó? Ah, vea, don Pedro.
12: Pedro Vivideros.
3: No le diga así a Pedro y Vividero, no.
5: ¿Cómo así?
3: Presidente de la Estrella, ¿usted no le han dicho que su voz se parece un poquito? ¿A la de Carlos Vives?
12: Sí. Que somos tan profundo. Porque al igual que Carlos, hago show por todo el mundo.
3: Claro, show sí, todo el tiempo, claro.
12: Guaralé.
5: Rodrigo de Bastidas.
12: Mira, te voy a decir una cosa.
3: A ver, adelante, presidente.
12: Corazón de melocotón.
3: No, diga.
12: Te voy a decir.
3: A ver, presidente.
11: Ahora como Carlos Vives.

0: Caribe, sí. Soy Pacífico.
1: Gobierna para todos.
0: Soy Baupé, soy los territorios.
2: Claro.
0: Y sí, que mi amor es tan profundo. Y ¿sabes qué es lo que más me gusta? La fruta fresca.
2: Ah, la fruta fresca.
0: Me gusta la fruta fresca. Y hay
2: gracias, presidente de la experiencia. Bueno, ¿en todo caso, algún mensaje final?
0: Tengo que seguir trabajando en el empalme, porque tú sabes que yo estoy aquí por la patria, sí. Y vamos a estar haciéndolo, porque voy a seguir luchando por el país, voy a seguir luchando por ti, aunque tú no estés conmigo. Hablamos después. ¡Mi precio!
2: ¿Qué es eso, Dios mío? Gracias, presidente de la experiencia, tan querido. 63 en Voz Populi.
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2: Papaya, papaya, papaya. 634.
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0: favor, Santi.
1: Oiga, murió Víctor Willis, que fue uno, el cantante principal de Village People a los 74 años. Un hombre que, para que la gente entienda cuál era, era que era, hacía a veces disfrazado de policía. ¿Señor?
2: ¿El del bigotazo?
1: El de, no, que en Morochito.
2: El que de hacía, policía de chips.
1: ¿De policía o de oficial naval? Era uno de los dos, siempre tenía los dos disfraces. Sí. Durante, mire que durante más de 50 años luchó por los derechos de las canciones que él compuso, porque esto lo manejaba al final un gran empresario de Nueva York que tenía que ver un poco con todo este movimiento gay de los 80 y que se fue tumbando la plata. Así que Willis le tocó reclamar sus derechos y hasta el 2017 pudo obtener todo esto. Y pues bueno, hoy ha muerto a los 74 años, pero es un ejemplo de la música. Él no era gay, sino que era parte del grupo, que era obviamente una simbología de todo lo que eran los 80.
2: Curioso.
1: Así que acá

0: Tenemos con Macho Men.
1: Claro, era gente relajada, que no tenía, digamos, deconstruidos para esa época, además que eran avanzados para su época, hombre.
2: 50 años, por
1: hombre,
2: favor.
1: Hombre, dice macho y toda la cosa. 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

0: 6:39, vamos a Venezuela porque seguimos atentos a la emergencia por el terremoto. Ya se cumple una semana,
1: una
0: Valentina.
1: Semana exactamente, más de 2,000 personas fallecidas confirmadas hasta el momento, y el caso hoy, la búsqueda se concentra también en el caso de Hernán Gil, un vigilante de 33 años que completa una semana atrapado, está con vida y él está en los escombros del centro comercial donde trabajaba. Santiago Martínez desde Caracas.
2: Hola, buenas tardes. Hacemos este contacto desde Playa Grande, desde la organización Playa Grande. Acá a mi espalda está el centro comercial Galerías Playa Grande. Allí está Hernán Gil, 33 años, tiene una semana bajo los escombros, era el vigilante de ese centro comercial. Estaba en el sótano 3 de esa estructura. Estar tan abajo lo salva y al mismo tiempo dificulta su rescate porque tiene demasiado concreto, paredes y columnas encima. Sin embargo, ya como hemos comentado desde ayer, porque este rescate lleva más de 5 días desde el pasado sábado, gracias a labores de Costa Rica, El Salvador, Estados Unidos y Portugal, sobre todo, aunque han pasado México, Colombia y varios equipos de rescate, pues ya le fue pasado agua, le fue pasado un poco de alimento, se encuentra bien, es un espacio muy reducido, pero bueno, están esas labores de rescate. Entonces,